0: confirman perspectivas de crecimiento para el resto del ejercicio. La facturación, que ha alcanzado los 172 millones de euros, impulsada por el incremento de su actividad industrial, que supone un aumento del 11,4% respecto al mismo periodo del año pasado. Y por su parte, el presidente Gestamp, Francisco Javier Reveras, ha pedido a las autoridades europeas una respuesta rápida y eficaz para tratar de revertir lo antes posible la actual tendencia del sector del automóvil en Europa, porque se va a pique, dice. La patronal española de fabricantes de componentes, en la que están empresas vascas muy importantes como la propia Gestamp o CIE Automotive, han puesto en marcha lo que denominan Hub Defensa Automoción, una iniciativa estratégica para buscar conexiones entre ambos sectores. El objetivo es tejer alianzas para llegar a las empresas que hacen material militar y desarrollar tecnologías duales sobre el conocimiento que ya se aplica en los automóviles. El movimiento llega cuando todos los gobiernos están aumentando su gasto en defensa y con la automoción en crisis prácticamente en todo el continente. La producción de coches en Europa Occidental ha caído un 25% en 10 años y el presidente de Gestamp, Francisco Reveras, dice que hay que reaccionar.
1: Yo creo que estamos en un punto en que la industria europea del automóvil ya ha sufrido mucho, luego por tanto estamos en tiempo de descuento. Cuando se pierde un poco la masa crítica, puede estar en peligro todo el sector.
0: La entrada en defensa sería, por tanto, otro punto de apoyo para la industria de los componentes. Y en el exterior, la Global Summit Flotilla anuncia que retomará su misión a Gaza con 54 embarcaciones que buscarán llegar a las costas del enclave palestino. Anuncio que llega solo unos días después de que fueran puestos en libertad los últimos activistas que estaban retenidos por Israel. Teniendo en cuenta lo sucedido en Palestina durante los últimos años, hemos decidido continuar, por lo que estoy aquí para anunciar oficialmente que mañana, por hoy jueves, nuestra misión continuará hacia Gaza. De esta forma, insisten en retomar la operación para visibilizar la situación que atraviesa la franja de Gaza y la población palestina, que dicen no lleva sufriendo solo las políticas de Israel en los últimos 3 años, sino 78 años. La flotilla volverá a zarpar con destino a Gaza justo un día antes de la jornada que conmemora todos los años la Nakba, el éxodo palestino entre 1946 y 1948, y que supuso el desplazamiento permanente de cientos de miles de árabes palestinos tras la creación del Estado de Israel. Es todo. Más noticias a las 3. Hasta entonces, la actualidad en Orain.eus.

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0: Gabón, ¿cuánto hemos aprendido durante la pandemia de COVID-19 sobre el funcionamiento del sistema inmunitario? Nos hemos hecho test de antígenos, hemos hablado de anticuerpos, de cómo funcionan las vacunas. Se ha hecho muchísima divulgación en torno a este tema y además ha sido una época en la que se han fraguado muchísimos libros. El oncólogo Ricardo Cubedo dice que a estas alturas sería rico si le hubieran dado un euro cada vez que alguien le dice que cree tener las defensas bajas. Que no nos preocupe esta cuestión, nos explica, sino más bien lo que ocurre cuando el sistema inmunitario se pasa de exigente, porque es cuando aparecen alergias y enfermedades autoinmunes como el lupus. El doctor Cubedo es el autor del libro El órgano transparente, la inteligencia de tu sistema inmunitario, y el primer tema que abordamos hoy. Ayunar cada día durante 16 horas y concentrar la ingesta de comida en las 8 horas restantes se ha convertido en una dieta de moda para adelgazar y en objeto de análisis científico para abordar diferentes enfermedades relacionadas con el metabolismo, desde la obesidad a la diabetes. Hace falta, sin embargo, más evidencia científica para sostener todas estas afirmaciones. Sobre las ventajas del ayuno intermitente, hablamos con una investigadora de la Universidad Pública de Navarra, cuyo equipo está realizando experimentos para ver si este método puede ser efectivo para tratar la obesidad. Comenzamos.
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0: A lo largo del siglo XX, la medicina ha ido mejorando el conocimiento sobre los patógenos que provocan enfermedades infecciosas y produciendo fármacos para combatirlos. Mantener a raya a virus y bacterias es más fácil ahora gracias a los antibióticos y otros medicamentos. Y no lo olvidemos, gracias a la higiene. La higiene personal, en el hogar, en el agua, en la vía pública, en la industria alimentaria. Así controlamos mejor las infecciones. A cambio, las sociedades occidentales han experimentado un gran aumento de casos de alergias y enfermedades autoinmunes. Ricardo Cubedo es médico-oncólogo, investigador clínico en el Hospital Universitario Puerta de Hierro y en el MD Anderson Cancer Center. Un médico que a estas alturas dice que sería rico si le hubieran dado un euro cada vez que alguien le comenta que cree tener las defensas bajas. Que no nos preocupe esta cuestión, nos comenta, sino más bien lo que ocurre cuando el sistema inmunitario se pasa de exigente, porque es cuando aparecen alergias y enfermedades autoinmunes, como el lupus. El doctor Cubedo es el autor del libro El órgano transparente, la inteligencia de tu sistema inmunitario, publicado por Larousse. Un libro muy didáctico para entender cómo funciona uno de los dos únicos sistemas de nuestro cuerpo capaces de aprender y mejorar con el tiempo. Hola Ricardo, buenas noches.
2: ¿Qué tal? Buenas noches, ¿cómo estáis?
0: A diferencia del cerebro, que es el otro órgano que aprende a lo largo de la vida, el sistema inmunitario no es un órgano concreto. ¿Dónde lo ubicamos y por qué lo llamas el órgano transparente?
2: Pues una de las razones precisamente es ese, ¿no? Que no podemos ponernos la mano encima del corazón o del hígado si estamos hablando del sistema inmunitario. Está descentralizado en multitud de ganglios, tejidos, células que circulan, proteínas, alguna cosa más concreta como el bazo, pero no podemos decir exactamente dónde está. Esa es una de las razones por las cuales le llamo transparente.
0: El cerebro aprende y mejora durante gran parte de nuestra vida. ¿Y cómo evoluciona el sistema inmunitario? Bueno, creo que para entenderlo podríamos comenzar distinguiendo entre los dos tipos de inmunidad que tenemos, la innata y la adquirida. Si te parece, podemos empezar por el principio. Ante la irrupción de un patógeno, ¿cómo responde cada una de estas partes?
2: Pues tenemos una inmunidad que se llama innata, como su propio nombre indica, la tenemos desde el nacimiento y la mantenemos durante toda la vida. Es muy rápida, apenas en un minuto está actuando. Si alguna vez te cortas con un papel, con un cuchillo, cronometra lo que tarda en ponerse rojo, caliente y un poco doloroso. Es un minuto, eso es tu inmunidad que ya está en ese foco. Es muy barata desde el punto de vista energético, consume muy, muy poquito. Y es la que nos saca de los embrollos la mayor parte de las veces, pero no siempre. A veces la penetración de los microbios es un poco más profunda o es un germen más agresivo y necesitamos pasar a una defensa de más categoría. Se llama inmunidad adquirida o inmunidad adaptativa, porque se adapta a cada microbio. Es diferente para cada germen, incluso para cada cepa de cada germen. Tarda por lo menos una semana en tener su plena potencia y consume cantidades ingentes de energía. Si alguna vez has estado muy cansado porque tenías una infección, son los que estabas enfermo, que estás sano, y tu sistema inmunitario está consumiendo esa energía. Es mucho más potente y tiene el superpoder de que deja memoria para mucho tiempo frente a esa cepa de ese germen.
0: Al sistema inmunitario innato lo caracterizas como una guerra de trincheras. ¿Qué agentes entran en juego en este caso?
2: Pues entran una serie de células, de glóbulos blancos, que tienen capacidad de tragar directamente gérmenes, que se llaman macrófagos. Intervienen otros glóbulos blancos que son capaces de rociar a los gérmenes, digamos, con guerra química, que se llaman neutrófilos. Interviene un sistema parecido a algo que todos hemos oído hablar, que se llama los anticuerpos, pero en el caso de este sistema, digamos, más barato, se llama sistema del complemento. Otra sustancia que quizá hayamos oído nombrar, el interferón, un conjunto de células y un conjunto de sustancias químicas que tienen esa primera trinchera, que lo que quieren es que no pase más adentro ese germen, del pulmón, del intestino, de una herida en la piel.
0: Este libro se caracteriza por explicar todas las funciones que desarrolla este sistema y qué órganos, células, proteínas, etcétera, están implicadas. Y además con explicaciones sobre cuestiones que nos van a resultar muy familiares. Por ejemplo, ¿para qué sirve el moco, los distintos tipos de mocos?
2: Bueno, uno piensa en sistema inmunitario, cosas muy sofisticadas, anticuerpos, antígenos, y realmente también tiene cosas muy, muy, muy sencillas, los mismos pelos de la nariz o toda la mucosidad que tenemos en todo el árbol respiratorio que se arruina en pacientes fumadores, tiene la virtud de atrapar partículas, partículas de polvo, partículas de hollín, esporas y microbios también, y hay todo un sistema en nuestras células respiratorias, pelos o de brazos. No sé si te puedes imaginar en un concierto de rock alguien que se tire al público y lo vayan llevando en volandas por las manos de la gente en una dirección. Exactamente lo mismo hacen, una especie de pelillos que tienen las células respiratorias, y van empujando el moco siempre hacia afuera con toda la suciedad que tiene, y lo podemos eliminar con un estornudo, con una tos, o simplemente tragándolo y destruyéndolo en el ácido del estómago.
0: Bueno, y mencionabas antes cómo nos podemos encontrar a menudo cansados cuando tenemos una infección en curso. Y otro ejemplo también muy típico y tópico es un corte en el dedo, por ejemplo, un arañazo. De pronto la zona se inflama, se pone roja, no es especialmente molesta, pero sabemos que algo ahí está pasando, ¿no? ¿Qué es lo que ocurre en un corte?
2: Bueno, al destruirse parte del tejido, ha liberado una serie de sustancias a los tejidos y al torrente sanguíneo que nuestras células inmunitarias son capaces de percibir y de seguir y de perseguir. Exactamente igual que un perro seguiría un rastro de moléculas olfativas en el aire. Y esas células empiezan a dar instrucciones. Empiezan a dar instrucciones, por ejemplo, de que los capilares se dilaten para que lleve más sangre, de manera que aquello está más rojo, de manera que aquello está más caliente. Empiezan a dar instrucciones a los nervios para que sean más sensibles, de manera que lleves cuidado, no te lo toques, no lo infectes más frotándotelo contra alguna parte sucia. Y eso serían pues los primeros pasos de la respuesta inmunitaria, que se llama inflamación. Una inflamación no es algo patológico, la inflamación aguda es salud, es la forma de responder al inicio de nuestro sistema de defensas.
0: También cuando aparece la fiebre, por cierto, ante una infección, ¿tener fiebre es una buena noticia?
2: Sí, quiero decir, tener fiebre es una buena noticia. De nuevo, esos signos pueden ser molestos y desde luego revelan que detrás hay una infección, que al fin y al cabo es una enfermedad, pero no es una manifestación de la enfermedad, es una manifestación de la salud. Es una manifestación de que tu sistema inmunitario está funcionando. Una persona, por ejemplo, severamente deshidratada, una persona moribunda, no va a hacer fiebre, porque su organismo ya no es capaz de reaccionar. Si tienes fiebre, eso significa que tu sistema inmunitario está funcionando de forma correcta.
0: Bueno, a la labor del sistema inmunitario innato lo llamabas guerra de trincheras, y al del sistema inmunitario adaptativo lo describes como la acción de los cuerpos de élite. ¿Quiénes son los soldados de élite?
2: Pues los soldados de élite fundamentalmente son los linfocitos, del cual yo creo que todos más o menos hemos oído hablar, y es un tipo muy especial de glóbulos blancos, de los cuales tenemos muchos millones dispersos por todo el organismo, pero no todos son igual, por eso la inmunidad es adaptativa. De entre todos esos miles de millones, para una determinada infección habrá solo algunos que son los que están, digamos, de nacimiento más dotados para luchar contra esa infección. Y se trata de identificarlos y hacer que se multipliquen hasta el infinito para formar un ejército de soldados todos clónicos, todos iguales, que son los más óptimos para luchar contra esa infección. Si alguna vez has tenido una infección y has notado un ganglio en el cuello, por ejemplo, que está inflamado, eso es una fábrica de leucocitos. Esos son los leucocitos que están multiplicándose como una máquina de vapor a toda marcha para inundar tu cuerpo de los soldados más eficaces contra ese germen.
0: Fíjate, los ganglios sí podemos sentirlos, tocarlos y saber que están ahí, pero otros órganos como el bazo y el timo pues no son tan evidentes. Y fíjate que cuando hablas de órganos desconocidos por el gran público, pues seguramente son dos grandes ejemplos, ¿verdad? ¿Para qué sirven el bazo y el timo?
2: Sí. Si alguno sabe para lo que sirve, casi seguro que tiene que ver con la inmunidad, ¿no? El bazo tiene muchas funciones, algunas son inmunitarias, otras no. Y es como un gran...

0: Pero tiene otra parte que se llama tolerancia, que es confeccionar la lista de invitados, ¿no? Las cosas que tenemos que tolerar. Si nos infecta una bacteria de la neumonía, que es extraña, tenemos que reaccionar. Si nos comemos un plátano, que es igualmente extraño, no tenemos que reaccionar. Esa distinción entre lo que está en la lista negra y lo que está en la lista de invitados la hace en la primera infancia el timo.
1: Podemos vivir sin bazo. De hecho, por algunas circunstancias,
0: Sí.
1: por ejemplo, un accidente de tráfico se puede tener que
0: Sí,
1: extirpar. ¿Podemos vivir sin bazo y sin timo también?
0: de hecho lo hacemos. Quiero decir, de hecho, el timo se va atrofiando y aparte una persona anciana ya no tiene timo, ya ha cumplido su función. Sin embargo, si un niño naciera sin timo, se quedaría sin inmunidad adaptativa, la parte más importante. De hecho, en investigación se usan unos ratones. A los cuales les podemos implantar, por ejemplo, cánceres humanos y que prenden y que crecen, se llaman ratones atímicos, porque los hemos creado por ingeniería genética para que nazcan sin timo y, por tanto, no tengan el sistema inmunitario capaz de reconocer un tejido extraño y rechazarlo. Las personas que no tienen bazo son especialmente susceptibles a algunas bacterias, por ejemplo, el neumococo, y tienen que estar vacunadas contra ellas. Pero se pueden apañar bastante bien. El sistema inmunitario es súper sólido, le puedes quitar unas piezas y otras lo compensan.
1: A lo largo de la pandemia hemos aprendido muchas cosas sobre inmunología. Yo pienso que sí, ¿no? La palabra anticuerpo, ¿verdad? Ha sido como una constante. La palabra antígeno, ¿cuántos test de antígenos nos habremos hecho? Otra cosa es que nos acordemos fíjate, ya se ha quitado la alerta sanitaria
0: Hace un par de días, ¿no?
1: de la Organización Mundial de la Salud. Y qué pronto se nos va a olvidar todo esto. ¿Qué son los antígenos y para qué sirven?
0: Pues los antígenos no son una parte de nuestra inmunidad, los antígenos son una parte de aquello que queremos atacar, que puede ser una célula cancerosa, que puede ser un microbio, que puede ser una sustancia tóxica o venenosa. Es aquella sustancia que elige el sistema inmunitario como diana, es decir, el sistema inmunitario va a atacar y destruir todo aquello que lleve el antígeno. Por tanto, es muy importante que el sistema inmunitario lo escoja correctamente y que cumpla al menos dos condiciones. Supongamos que sea una bacteria. Todas las bacterias tienen que tener esa sustancia, porque si la tuvieran solamente el 20%, el 80% de los microbios se quedarían sin destruir. Segundo y más importante, ninguna célula de nuestro cuerpo tiene que tener esa sustancia. Imagínate que el sistema inmunitario eligiera como antígeno una sustancia que tienen todos los microbios, pero también está en nuestra retina. Ese sistema inmunitario atacaría indistintamente a los microbios y a la retina y nos dejaría ciegos. Con lo cual, así de crítico es elegir, por decir así, el talón de Aquiles del microbio. Y lo elige automáticamente nuestro sistema inmunitario.
1: Por cierto, has mencionado una cuestión interesante, porque cuando hablamos de defensa ante patógenos nos referimos fundamentalmente pues a eso, a agentes infecciosos, a microbios patógenos. Pero claro, el sistema inmunitario va mucho más allá, ¿verdad? También controla la aparición de células malignas, en fin, controla todas las defensas que tiene que desarrollar nuestro organismo. ¿Y lo realizan las mismas células, los mismos agentes que nos has citado?
0: Sí, efectivamente, el sistema inmunitario es muy plástico y es capaz de defendernos de muchas cosas diferentes. Es decir, si te picara una serpiente venenosa, sería el sistema inmunitario el que atacaría al tóxico de esa serpiente venenosa. Si aspiras pues elementos como, por ejemplo, partículas de carbón o fibras de amianto, quien intentaría defenderte de esas sustancias inertes que pueden dañar tus tejidos es el sistema inmunitario. Y cualquiera de nosotros, cada semana, cada mes, tenemos cánceres incipientes que no llegan a nada porque los ha destruido a tiempo nuestro sistema inmunitario. Cada cáncer se puede entender como un fracaso del sistema inmunitario.
1: Bueno, y vamos un poco al tema que mencionaba cuando te he presentado hace un momento, Ricardo. ¿Por qué las sociedades occidentales padecen cada vez más alergias y enfermedades autoinmunes?
0: Pues no lo sabemos a ciencia cierta. Tenemos buenas hipótesis, hipótesis basadas en buenos datos, en buenos experimentos, seguramente pobres. Una de las hipótesis más consideradas en este aspecto es la llamada hipótesis higienista, en la cual un exceso, yo no diría de higiene, diría de asepsia, en lo

0: primeros años infantiles lleva a que el sistema inmunitario esté mal educado en el sentido de separar lo que debe atacar y lo que no debe atacar, que sea muy eficaz en cuanto a la agresión de los gérmenes, pero no sea tan eficaz en cuanto a la tolerancia de los amigos a los cuales no hay que atacar, los cuales a veces son nuestros propios tejidos.
1: Bueno, cuando somos muy muy pequeños nos gusta llevarnos cosas a la boca y en este capítulo en el que mencionas cómo preparamos nuestras defensas para esa lucha, sobre todo contra agentes infecciosos, pues hablas también de la función de las amígdalas, que yo he descubierto que tenemos seis, fíjate, no sé por qué pensaba yo que teníamos
0: Sí,
1: dos, no sé.
0: conocemos las más gordas, sí.
1: En mi mente aparecían solo dos amígdalas, bueno, pues resulta que tenemos seis.
0: Porque son las que ves.
1: Entonces, ¿qué relación tienen las amígdalas, el chuperretear todo cuando somos bebés y el aprendizaje que desarrolla nuestro sistema inmunitario?
0: Claro, mira, quiero decir, todos los niños del mundo chupan todo. No sucede que los niños españoles chupan todo y los franceses se lo meten por la oreja. Es una conducta universal. El otro día hice la presentación del libro en la Clínica Anderson en Madrid. Estaban las profesoras antiguas del jardín de infancia de mis hijos y les pregunté, ¿a qué edad dejan de chuparse los niños las cosas? Y me dijeron 3 años. No lo duraron ni un segundo. No hay nadie que lo haga con 25 años. Cuando una conducta es así, tan igual en todo el mundo, es por algo. Y realmente lo que está haciendo el niño es muestreando todo lo que le rodea y dándole a su sistema inmunitario muestra, es decir, mira, todo esto está a mi alrededor todos los días, con lo cual es mi mundo, no debe ser tan malo, por lo menos de momento ponlo en la lista de invitados. Y las amígdalas son un órgano fundamental para crear esa tolerancia a las cosas que nos entran por la boca.
1: Bueno, ¿y hasta qué punto nuestro sistema inmunitario se ve mediado por el tipo de microorganismos que nos habitan? Es cada vez más importante y precisa la información que tenemos sobre la microbiota, ¿no? Sobre los virus, bacterias, hongos que habitan nuestro
0: Que viven
1: cuerpo
0: con nosotros, ¿no?
1: y que tienen relación con todas las funciones que desarrollamos, incluida la inmunidad. ¿Hasta qué punto nos vemos para bien o para mal mediados por estas bacterias, virus, etcétera?
0: Pues para bien, ¿no? Tenemos un antiguo pacto con todas estas bacterias. Pacto no quiere decir que sean nuestros amigos, quiere decir que convivimos mirándonos de reojo, ¿no? Que nuestro sistema inmunitario las puede matar, ellas nos pueden infectar, pero en el día a día nos llevamos bien y cooperamos. Hoy día la microbiota se entiende casi casi como un órgano inmunitario. Es cierto, formado por células que no tienen nuestros genes, pero tan nuestro como nuestro riñón o nuestro hígado. Y de nuevo, tiene mucho que ver con la tolerancia, con la educación y con la potencia del sistema inmunitario. Hay animales experimentales de los cuales se elimina completamente la microbiota que tienen sistemas inmunitarios perfectos, pero que funcionan como a cámara lenta simplemente por haberles quitado la microbiota. Pero todas sus células son normales, el timo es normal, el bazo es normal, la médula es normal, los ganglios son normales. Pero al quitarle toda esa carga microbiana que convive con nosotros, el sistema inmunitario de alguna manera sufre. Y lo mismo pasa con los humanos. Es decir, una microbiota sana cada vez entendemos más que es fundamental para una inmunidad sana.
1: Sabemos que nuestra microbiota puede alterarse debido a factores, bueno, pues como un cambio en la alimentación o el estrés, en fin, que por cierto, luego te voy a preguntar por el estrés y el sistema inmunitario más concretamente. Pero volviendo a la microbiota, una alteración en la microbiota puede dejarnos un poquito menos capaces de defendernos de las infecciones.
0: Pues en ambas cosas, es decir, puede dejarnos seguramente menos capaz de defendernos de las infecciones, pero sobre todo seguramente convierte a nuestra inmunidad un poco más incapaz de distinguir entre lo que tiene que atacar y lo que no, y favorecer la aparición de enfermedades autoinmunes.
1: Bueno, y lo que te decía del estrés, que últimamente cada vez que sale a relucir esta cuestión, pues lo vemos muy entrelazado con un montón de problemas que van más allá de que durmamos mal o que, en fin, se nos cierre o se nos abra el estómago, depende de cada uno. ¿Qué relación tiene el estrés con el sistema
0: Pues,
1: inmunitario?
0: bueno, el estrés es cierto y no es cierto que tiene que ver con la inmunidad. Es cierto a nivel teórico. Es decir, tú puedes, con experimentos animales, incluso en personas, darte cuenta que el estrés afecta a ciertas porciones de la inmunidad. Y todos hemos experimentado que en periodos de estrés nos puede pasar alguna cosa, como por ejemplo tener algún herpes labial o algo parecido. Pero pasa un poco lo mismo que con el bazo. Tú lo puedes quitar y sigues teniendo una inmunidad muy sana. Yo utilizo la metáfora de que la inmunidad es como tu madre, ¿no? Como una buena madre. Te puedes portar mal con ella bastante y difícilmente va a tener consecuencias de que sea hostil contigo, te tire a la calle, deje de cuidarte. Pasa lo mismo con la inmunidad. Es cierto que a lo mejor no hacer ejercicio físico, tener estrés, alimentarse de tal o cual manera es malo en términos teóricos para la inmunidad, pero en la práctica de tu vida cotidiana difícilmente va a tener consecuencias en el sentido de he tenido una infección horrorosa porque tenía estrés. Pero dicho esto, tampoco creo que sea una cosa muy importante, porque sea o no sea importante para la inmunidad, sí que es muy importante para la salud cardiovascular, que es la primera causa de muerte en España. Con lo cual ya tenemos una muy buena razón, pues, para dormir bien, para hacer ejercicio, para alimentarnos bien, para evitar el estrés en la medida de lo posible, sin tener que recurrir a la inmunidad.
1: Bueno, ¿y qué podemos hacer? La gran pregunta que todo el mundo está esperando. ¿Qué podemos hacer para mejorar las defensas naturales?
0: Y la respuesta quizás sea decepcionante y alentadora al mismo tiempo, es nada. Quiero decir, tu sistema inmunitario funciona tan bien en automático, es tan horrorosamente difícil estropearlo, que lo mejor que puedes hacer es no preocuparte por él, en el sentido de las defensas bajas. Estamos volviendo a ver, desgraciadamente, hambrunas en el mundo, en Sudán, las personas que mueren de desnutrición, casi hasta el final de la desnutrición no empiezan a tener infecciones por unas defensas realmente bajas. Así de sólido es el sistema inmunitario. En cuanto a la otra parte, a la de una microbiota sana que probablemente redunda en menos enfermedades autoinmunes, las dos medidas quizá más importantes sea incorporar fibra a la dieta, que es lo que comen esos microbios que están en el intestino, y tener una vida social rica, sin preocuparse demasiado por no contagiarte de todo, porque la microbiota la obtenemos de las personas que nos rodean.
1: Sí, me está recordando un estudio que se publicó hace poco que decía que las personas de la familia, pero también del círculo de amigos más cercanos, compartimos microbiota, ¿verdad? Y es una cosa
0: ha sido curiosa. El estudio más importante para saber, es un estudio de origen italiano de muchos años, extensísimo a nivel geográfico, para realmente averiguar de dónde sale nuestra microbiota, cómo, entre comillas, nos la contagiamos, ¿no? Una gran parte, digamos, el núcleo duro viene de nuestra madre y lo mantenemos prácticamente durante toda la vida, lo adquirimos ya durante el parto, la lactancia, el contacto estrecho con los abrazos y los besos de nuestra madre. No es casual que a los niños se les besen en todas las culturas en la cara, cerca de la boca y en las manos, y no en los codos y en las rodillas, dicho sea de paso. Y luego, a lo largo de la vida, efectivamente, de tu familia, de tu pueblo, de tu trabajo, de tus amigos, se va enriqueciendo esa microbiota.
1: Bueno, también podemos utilizar evidentemente las vacunas, y de hecho gracias a las vacunas hemos conseguido unos niveles de salud pública increíbles en la historia de la humanidad, y es algo que tenemos que agradecerles, desde luego. Y el trabajo en torno al sistema inmunitario todavía va mucho más allá que controlar las infecciones, que también la inmunoterapia, por ejemplo, es uno de los avances más importantes que se han dado en tratamientos del cáncer. Y además, apenas, no sé, tú al fin y al cabo eres oncólogo, pero da la sensación, visto desde fuera por lo menos, que apenas hemos comenzado a atisbar todas las posibilidades que ofrece la inmunoterapia.
0: Sí, sí, la verdad es que estamos en el parvulario de la inmunoterapia, y ya es cotidiano, quiero decir, en mi puesto de trabajo, de cualquier oncólogo español, europeo, prácticamente todos los días prescribimos inmunoterapia de forma cotidiana junto con quimioterapia, radioterapia o cirugía. Se ha convertido en la cuarta pata del tratamiento del cáncer. Y aún así estamos apenas empezando, casi solamente que estamos usando pues lo que se llama los inhibidores de los puntos de control. Más adelante vienen las células CAR-T, que ya se emplean, pero más adelante seguramente vienen las vacunas de ARN mensajero contra el cáncer, que es la gran revolución que todos estamos esperando en cuanto a la inmunoterapia del cáncer.
1: Bueno, pues con este punto concretamente tan ilusionante cierras este libro, El órgano transparente, la inteligencia de tu sistema inmunitario. Un libro muy didáctico, con muchas curiosidades, hemos citado algunas, ¿no? Como lo de los mocos o las amígdalas. Tenemos seis, eso es la típica cosa que ya sabes que no se te va a olvidar nunca. Bueno, pues tenemos seis amígdalas.
0: Sí, yo creo que sí, ¿no? Hay ciertos conocimientos que se quedan ahí como muy grabados.
1: Exactamente. Y bueno, y con ilustraciones también muy interesantes para ilustrar precisamente todo este conocimiento. Un libro del doctor Ricardo Cubedo, a quien agradecemos que nos haya atendido estos minutos. Y bueno, pues una recomendación para todas aquellas personas que durante la pandemia se han interesado por esta cuestión, por la inmunología, y quieren conocer con más detalle en qué consiste este órgano transparente. Gracias, Ricardo.
0: Gracias.
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0: El ayuno intermitente, limitar la ingesta de alimentos a unas horas determinadas del día, está siendo objeto de estudio, fundamentalmente hasta el momento en animales, para analizar si tiene efectos beneficiosos a la hora de abordar diferentes problemas de salud, desde la obesidad y la diabetes hasta incluso el cáncer, ya que hay grupos de investigación que trabajan en la hipótesis de que la restricción calórica puede ayudar a pacientes oncológicos. El ayuno intermitente se estudia desde diferentes puntos de vista y al mismo tiempo se ha puesto de moda como técnica para perder peso. Pero, ¿hasta qué punto hay evidencia sobre su utilidad? Ido Yalabayen es responsable del grupo de investigación ELICOS, centrado en estudios en nutrición, actividad física y salud, y dirige el Instituto IS Food, Instituto para la Innovación y el Desarrollo Sostenible en la Cadena Alimentaria, un instituto de la Universidad Pública de Navarra. Hola, Gabón.
1: Hola, Gabón.
0: ¿Qué se entiende por ayuno intermitente? ¿Hay una cantidad de horas planteadas para el ayuno o de horarios definidos? En fin, ¿tiene algún tipo de definición previa?
1: Hay varios tipos de ayuno intermitente. Hace unos 10 años, se empezó a estudiar fundamentalmente la ingesta intermitente en días alternos. Se ayunaba unos días y se comía otros. Esa práctica ya prácticamente está descartada, porque tenía muchos efectos secundarios. Y hoy en día hablamos de ayuno intermitente en función de ventanas horarias. Entonces se limita la ingesta de alimentos a unas horas del día y se ayuna el resto. Es verdad que tenemos ayunos intermitentes en distintos estudios de investigación de distinta duración de ventana. Los más restrictivos restringen la ingesta 4 horas al día y se ayuna durante 20, y los más habituales son un 16-8, 16 horas de ayuno y 8 de ventana de alimentación.
0: En horarios que puedan ser en un momento dado los más prácticos o que puedan conseguir efectos más sostenidos por parte de las personas que realizan este ayuno, ¿no? Porque hay personas que no se pueden ir a acostar sin cenar u otras que no pueden levantarse sin desayunar.
1: Lo cierto es que desde hace mucho tiempo se está estudiando qué tiene que ver la cronobiología con este asunto, ¿no? Si lo que importa es la hora en la que se produce la ingesta. Y eso estaría muy alineado con los estudios de cronobiología, los que dicen que tenemos que comer y desarrollar la actividad en aquellas horas en las que nuestro organismo, nuestro metabolismo está preparado para ello. Y otros estudios que lo que dicen es que realmente lo que importa es el número de horas de ayuno que se mantenga. O sea, que lo que es eficaz es ayunar durante un mínimo de 14 horas. En este sentido, nosotros montamos un proyecto el año pasado en el que comparábamos 3 modelos de ayuno intermitente. Todos ellos hacían un 16-8, pero la diferencia estaba en el horario en el que se practicaba, ¿no? Unos hacían un ayuno intermitente por la mañana y empezaban a comer como muy tarde, a las 10 de la mañana. Otros hacían un ayuno tardío y empezaban a comer como muy pronto, a la 1 del mediodía. Y a un tercer grupo le dejábamos que eligiera el horario, porque en nuestra forma de vida, el ayuno temprano, por ejemplo, es muy difícil de encajar, ¿no? Nosotros estamos acostumbrados a acostarnos bastante tarde, las cenas normalmente en las familias se hacen bastante tarde también, y a veces no es ni siquiera compatible, ¿no?, con nuestra forma de vivir, sobre todo en los países mediterráneos. Entonces hicimos una comparación en ese sentido, estamos con resultados preliminares y parece que lo que importa es las horas de ayuno más que la hora en la que se ayune, en lo que tiene que ver con la pérdida de peso, ¿eh? Porque sí que es verdad que hay algunas variables que tienen más que ver con el control metabólico, por ejemplo, de la glucosa, que parece que es más beneficioso hacerlo por la mañana, ¿no? Comer por la mañana, alineándonos con nuestra cronobiología.
0: Ajá. Sí, enseguida iremos a repasar los resultados de este proyecto de investigación. Antes, Idoia, ¿nos podrías explicar desde el punto de vista fisiológico qué supone para el organismo, por ejemplo, ayunar 16 horas seguidas?
1: Bueno, lo que ocurre es que en las primeras horas de ayuno lo que hacemos es consumir la glucosa que tenemos almacenada, ¿no? Fundamentalmente. Tenemos nosotros reservas de glucosa en el hígado. Entonces lo que hacemos es consumir esto. Poco a poco, cuando va alargándose el ayuno, empezamos a quemar grasa, ¿vale? Entonces se empiezan a formar otras alternativas a la glucosa para alimentar nuestras células, fundamentalmente el cerebro, que son los cuerpos cetónicos. Parece ser que el alargar el ayuno, en lo que tiene que ver con la pérdida de peso, favorece la movilización de las grasas, que es lo que se pretende en un tratamiento de pérdida de peso. Lo que queremos es que pierdan grasa, no que pierdan masa muscular, masa magra, ¿no? Este sería un poco el mecanismo de acción. Luego hay otros mecanismos que se activan durante el ayuno y que tienen que ver con lo que comentabais en la presentación, ¿no? De que, bueno, que puede ser eficaz en tratamiento de otras enfermedades, que tienen que ver con la autofagia, ¿no? Con que células que, bueno, que se favorecen, que se fagociten, que desaparezcan, que se vayan lisando durante la noche, que eso también puede ser beneficioso, ¿no?
0: Bueno, dicho así, parecería la panacea, pero ¿tiene algún tipo de contraindicación? ¿Puede ser el ayuno intermitente perjudicial para ciertos tipos de personas?
1: Sí, hoy por hoy no podemos recomendar que se haga ayuno intermitente. Ya sé que lo está haciendo muchísima gente por su cuenta, pero todavía no tenemos evidencia suficiente, primero, de una eficacia real, de si es verdad que es mejor que una dieta hipocalórica, por ejemplo, ¿no? Que es lo que se recomienda hoy en día. Además, en el ayuno intermitente generalmente no se dan indicaciones acerca de qué es lo que hay que comer, y eso también podría tener consecuencias para la salud. Si yo voy a comer durante 8 horas, pero me voy a poner morado de grasas y de proteínas, probablemente esto tenga consecuencias en mi salud cardiovascular, por ejemplo, ¿no? Y por otro lado, no sabemos tampoco si es factible. O sea, si normalmente un tratamiento para la obesidad debe ser casi crónico. La obesidad no se va a resolver en 8, 10, 12 semanas, ¿eh? Vamos a perder ahí unos kilos, pero luego hay que mantenerlo. ¿Es factible en nuestra forma de vida el ayuno intermitente? Es otra pregunta, ¿no? Los efectos beneficiosos, la verdad, que se han visto casi todo en modelos animales y también en estudios con humanos, pero de tipo laboratorio, que llamamos. Es que se mete a un grupo de personas en un hospital y se les va vigilando durante unos días, pero son estudios a muy corto plazo. Y luego, como cualquier tratamiento dietético, hay personas que no pueden hacerlo sin supervisión. En general, todo el mundo debería estar supervisado, pero más si hay alguna complicación, ¿no? Entonces, ayunar durante 16 horas, en algunos casos, está contraindicado, claramente contraindicado.
0: Ajá. Así que nadie se lance, bueno, pues sin ningún tipo de control a este tipo de prácticas. Bueno, en realidad a ningún tipo de dieta, ¿no? Ido ya en este sentido,
1: claro.
0: Bueno, experimentamos mucho con nuestros propios límites, ¿no? A la hora de ponernos. Además, hay tantas modas en torno a las dietas que hay que tener muy en cuenta.
1: Pero es normal también, porque es un problema al que no se le está dando solución. Hay muchísimas personas con sobrepeso o obesidad. Prácticamente la mitad de la población adulta tiene sobrepeso o obesidad. Es muy difícil encontrar tratamiento en la sanidad pública hoy en día, que está saturada y que, bueno, que esto viene a ser un problema todavía secundario, ¿no? En lo que es la sanidad pública. Y entonces, al final, la gente se desespera y, bueno, y se agarra a todo lo que aparece. Y más si se les promete que los resultados van a ser rápidos, ¿no?
0: Claro, sí.
1: A nosotros nos interesa también perder peso, pero ¿qué peso, no? Porque, como decía al principio, no es lo mismo perder masa grasa, que es lo que es realmente beneficioso para la salud, que perdamos peso, pero que estemos perdiendo una cantidad de masa muscular que empeore nuestra calidad de vida después, ¿no? Entonces, esto también es importante y hay que testarlo.
0: Sí. De hecho, siempre se aconseja que la actividad física vaya de la mano con las dietas, sea del tipo que sean, precisamente para mantener la masa muscular y, bueno, pues porque el ejercicio físico contribuye precisamente a quemar grasa.
1: Por supuesto, sí. Siempre debe ir de la mano. Son cosas que hay que pautarlas conjuntamente, pero incluso haciendo ejercicio físico sospechamos que si no se controla qué se está comiendo, puede ser que se siga perdiendo masa muscular, ¿eh?
0: Bueno, pues Ido, ya son consejos que hay que tener en cuenta en cualquier circunstancia. Vayamos con otra cuestión. Has mencionado este proyecto de investigación Extrem que analiza efectos del horario del ayuno intermitente sobre riesgo cardiometabólico en personas con obesidad. Ya mencionabas que más que el horario en el que se ayuna es la duración de esa ventana de ayuno la que tiene algún tipo de efecto. En fin, ¿qué conclusiones habéis obtenido, siempre teniendo en cuenta que es algo preliminar, ¿no?
1: Sí, estamos ahora, el proyecto lo hicimos conjuntamente entre Navarra y Granada, participamos la Universidad de Granada y el Hospital Clínico de Granada y el Hospital Universitario de Navarra y la Universidad Pública de Navarra. Entonces, todavía estamos trabajando en los resultados, pero sí que vimos que se comportan de la misma forma los tres grupos que hacían ayuno, es decir, el horario no podía marcar diferencias en cuanto a la pérdida de peso. Los comparábamos los tres con unas indicaciones habituales, ¿eh? De recomendaciones de estilo de vida que perdían algo de peso, pero menos. Lo cierto es que sí que se pierde más peso, pero no estamos viendo qué peso, ¿eh? Porque les hicimos resonancias magnéticas y hicimos también densitometría, hicimos un montón de pruebas que nos daban información acerca de la composición corporal. Y ahí es donde estamos menos convencidos, ¿eh? Ahí estamos viendo que, bueno, que no parece tan eficaz el ayuno intermitente así a secas, ¿eh? Sin indicaciones dietéticas y sin ejercicio físico, porque no perdían tanta masa grasa como deberían.
0: Sí, sí.
1: Ahí estamos un poco con ese proyecto, que al ver que también perdían algo de masa muscular, pues nos ha empujado a montar un segundo proyecto, en este caso ya con mujeres en etapa posmenopáusica, porque tienen más riesgo todavía de pérdida de masa muscular, están en más riesgo de sarcopenia. Entonces empiezan en septiembre con nosotros, solo que vamos a hacer ejercicio físico también con ellas y se les van a hacer algunas recomendaciones dietéticas.
0: Sí, sí.
1: Es verdad que tiene una ventaja el ayuno intermitente, y es que es mucho más fácil de seguir y de enseñar. La dieta hipocalórica es muy complicada. Hay que enseñar a la gente a contar las calorías, tienen que estar prácticamente pesando o haciéndose una idea de las cantidades que tienen que comer, y es muy difícil de seguir. Entonces ya sabemos que es eficaz, pero la gente lo deja. No supera normalmente las 12 semanas y más del 95% de los pacientes recuperan el peso. O sea que tendremos que pensar en nuevas estrategias.
0: Sí.
1: Puede ser que esta sea una estrategia, pero no de cualquier manera, ¿no? Esta es un poco nuestra hipótesis, creemos que se puede mejorar, que quizás se pueda aprovechar lo que tiene de bueno, y es que es mucho más fácil, ¿no?, mirar el reloj que estar contando todo lo que comes, pero quizá haya que acompañarlo, ¿no?, de instrucciones y sobre todo de ejercicio físico para evitar perder masa muscular.
0: Sí, sí, es importantísimo. Hace unas cuantas semanas estuvimos en un programa especial sobre envejecimiento hablando precisamente de la importancia que tiene hacer ejercicios de fuerza a cualquier
1: claro.
0: edad para no perder masa muscular, que no basta con estar delgado o delgada, sino que hay que tener los músculos, bueno, pues fuertes. Idoia, el estudio para mujeres de más de 50 años que experimentan ya las consecuencias de la menopausia es un proyecto que teníais hasta hace no mucho, no sé, abierto en busca de voluntarias. No sé si habéis completado ya lo que necesitabais.
1: No, todavía no estamos en ello.
0: Pues
1: estamos reclutando. Ya tenemos reclutadas unas 60 mujeres, pero vamos a seguir hasta por lo menos 150. De hecho, vamos a hacer un nuevo llamamiento en breve para que las que estén con ganas de participar se apunten, ¿eh? O sea,
0: sí.
1: Que no, lo tenemos abierto, sí.
0: ¿Y cómo hacéis este tipo de llamamientos? ¿A través de atención primaria o a través directamente de la universidad?
1: Lo hacemos a través de la Universidad de Comunicación. Uh-huh. Se lanza la nota diciendo, bueno, pues este es el proyecto, está abierto el reclutamiento, se da un correo electrónico y
0: sí,
1: en
0: sí.
1: El correo electrónico pues se descarga un cuestionario cuando se escribe para dar los datos y hacer una serie de preguntas. Y a partir de ahí entran un poco en el proceso de reclutamiento, ¿no? Pues las ven el Servicio de Endocrinología del Hospital de Navarra, ve si se cumplen criterios, o sea, si no hay contraindicaciones para hacer algún tratamiento. Se le saca sangre, se comprueba nuevamente que efectivamente se cumple, que no hay ningún problema, y después hacemos también una prueba de esfuerzo, porque tienen que ser aptas para hacer ejercicio físico, claro.
0: Claro,
1: y una
0: sí,
1: vez
0: sí.
1: Que tenemos todo eso, pues ya empezaríamos el programa. Nuestra idea es iniciar en septiembre y yo creo que estaremos hasta por lo menos todo el 2024,
0: sí.
1: Todavía.
0: ¿Qué planteamiento de ejercicio físico os hacéis? ¿Algo, bueno, suave, entre comillas, o algo ya relacionado con, bueno, algo ya más que se puede considerar como práctica deportiva?
1: Es ejercicio,
0: sí,
1: suave, fuerte, es personalizado. O sea, estas personas uh-huh. Hacen una prueba de esfuerzo, sabemos cuál es su capacidad máxima. Y además vamos a hacer, se va a hacer mucha fuerza, fundamentalmente, porque bueno, pues con la menopausia llega el riesgo de sarcopenia y hay que hacer ejercicio de fuerza, efectivamente, como comentabas antes, ¿no?
0: Sí, sí.
1: Todos tenemos en la mente lo importante que es cuando uno es mayor levantarse solo de la silla, por ejemplo, ¿eh? O sea, que es que son cosas que luego condicionan nuestra calidad de vida, ¿no?
0: Sí.
1: Entonces vamos a hacer fundamentalmente un programa de ejercicio de fuerza 3 días por semana con un entrenador personal, ¿eh? Es un graduado en Ciencias de la Actividad Física y el Deporte que va a supervisar el ejercicio.
0: Sí.
1: Entonces se calcula el máximo de cada una de las mujeres y se personaliza lo que tiene que hacer en progresión, ¿eh? Mejorando poquito a poco hasta las 12 semanas.
0: Uh-huh. Siempre es interesante recordar esta cuestión del ejercicio de fuerza porque sobre todo como bueno, ha cundido la idea y es importante que se hagan este tipo de ejercicios, ¿no? De que andar una serie de pasos durante el día pues que es positivo para la salud cardiovascular y lo es, pero lo que nos explicaron aquellos especialistas en envejecimiento es que no basta, que hay que intentar también hacer en la medida de lo posible estos ejercicios de fuerza, porque, bueno, al andar vamos, entre comillas, bastante relajados en un momento dado, ¿no?
1: Sí,
0: pasear
1: sí,
0: es bastante relajado.
1: Hay que forzar nuestros músculos un poquito, ¿no? Es muy importante mantener la fuerza. Es verdad que tampoco hay que dejar de hacer lo que se llama un ejercicio más aeróbico, que mejora nuestra capacidad cardiovascular, nuestra salud cardiovascular, pero tenemos que hacer fuerza, porque si no vamos a envejecer mal. Esto está más que demostrado, ¿no? Y sobre todo si además tenemos ciertas vulnerabilidades, ¿no? En el caso de la obesidad aparece lo que se llama como obesidad sarcopénica. Entonces son personas que tienen muchísima cantidad de masa grasa, pero es que además han tenido una gran pérdida de masa muscular, porque por culpa de su obesidad se mueven menos, son mucho más sedentarias, y al final pues van a llegar a los 60, no digo, o sea, no te voy a hablar de 70 ni de 80, a los 60 ya tienen bastantes dificultades de autonomía, por ejemplo, ¿eh? Entonces hay que hacer fuerza, sí. Vamos a trabajar fuerza de todo el cuerpo, vamos a incidir mucho en las piernas, que al final son las que nos llevan a los sitios, las que nos dejan, como decía, pues levantarnos de la silla o ir al baño solos, en fin, son cosas que hay que trabajar desde jóvenes, y fundamentalmente a partir de los 50 hay que poner todavía más énfasis, ¿no?, en todo esto.
0: Sí, sí. Esta charla que vas a dar mañana miércoles 14 de junio en la Biblioteca de Bidebarrieta de Bilbao, se viene acompañada siempre de un coloquio, ¿verdad? Te voy a hacer una pregunta que a lo mejor surge, y mira, pues ya podemos adelantar un resultado, que es si en personas jóvenes, deportivas, o sea, que tienen un hábito deportivo importante, el ayuno intermitente resulta compatible, porque al final, bueno, pues si se lleva un ayuno de 16 horas y durante esas 16 horas pues nos vamos a hacer, yo qué sé, pues un maratón o una carrera o, no sé, o una sesión de gimnasio pero potente. ¿Todo esto es compatible?
1: Bueno, pues sí, en temas de obesidad estamos en mantillas todavía en cuanto a evidencia científica. Aquí todavía es mayor, ¿eh? A priori yo diría que no, que tenemos que tener nuestras reservas a punto para hacer un ejercicio exigente, ¿no? Como estamos hablando de competición, ¿eh?, o de élite, de rendimiento, como lo queramos llamar. Pero cuando el deporte, el ejercicio es exhaustivo, necesita de reservas. Y el ayuno intermitente nos va a vaciar las reservas de glucógeno en el hígado, por ejemplo, ¿no? Y necesitamos glucosa. O sea, que a priori la respuesta es no. Es verdad que se están haciendo pruebas y que depende del tipo de ejercicio que uno haga. Tampoco parece tener mucho sentido, ¿eh?, de todas maneras, porque el ayuno intermitente está pensado para movilizar sobre todo depósitos de grasa y no es el caso de un deportista de alto rendimiento.
0: Idoia Labayen es profesora de fisiología de la Universidad Pública de Navarra e investiga, como nos ha explicado, estas cuestiones en su grupo Helicos. Pues nada, Idoia, gracias.
1: Muchísimas gracias a vosotros.
0: Agur.
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Una de las primeras cosas que hicimos cuando se puso en marcha este gabinete de curiosidades virtual, a la imagen y semejanza de los cuartos de maravillas de hace siglos, es organizar una balda para los bichos peculiares. Eumilipes Perséfone lleva el apellido de la diosa griega del inframundo porque ha aparecido a 60 metros bajo tierra, en un pozo minero, en la zona aurífera de Eastern Goldfields, en Australia Occidental. Eumilipes Perséfone debe su nombre al número de patas que posee, 1306, el primer mil pies con más de 1000 patas. De hecho, es el ser vivo sobre la tierra con más patas. Eumilipes Perséfone es un miriápodo que es el nombre científico de una gran variedad de animales invertebrados, del filo de los artrópodos, comúnmente conocidos como cien pies o mil pies. Son artrópodos los insectos, los arácnidos, los miriápodos, comúnmente conocidos como bichos, y también los crustáceos, por los que sentimos mucho más apego. Volvamos a nuestro milpiés australiano. Sus descubridores midieron a cuatro miembros de la nueva especie y descubrieron que tienen un cuerpo largo, parecido a un hilo, de hasta 0,95 milímetros de ancho y 95,7 milímetros de largo. Están divididos en hasta 330 segmentos. No tienen ojos, tienen patas cortas, 1306 patas cortas y cabezas en forma de cono con antenas y un pico. Un análisis más exhaustivo sugiere que E. Perséfone está lejanamente emparentado con el anterior poseedor del récord de mayor número de patas, la especie de milpiés californiano Iyacme plenipes. ¿Y por qué seres tan finos tienen tantos segmentos y tantas patas? Los científicos que los han estudiado sugieren que han evolucionado así para generar fuerzas de empuje que les permitan moverse a través de aberturas estrechas en el suelo en el que viven. Ni Perséfone ni Penipes resultan especialmente visibles al ojo humano, algo que nos da igual en un cuarto de maravillas virtual. Si tuviéramos que exponer uno a la vieja usanza, además no necesitaríamos ni ponerlo en un tarro. Archispirostreptus gigas, el milpiés gigante africano, mide hasta 33 centímetros de largo y 67 milímetros de contorno, pero solo tiene unas 256 patas. Y no haría falta meterlo en un tarro, porque por lo visto son muy dóciles y hay gente que los tiene como mascota. Y si alguien piensa que es raro decir que un milpiés es dócil, es porque son los miriápodos tranquilos, nada que ver con otros parientes, las escolopendras. De hecho, en la lista de animales peligrosos para las personas aquí mismo, sin irnos a África, están las escolopendras. Y eso que las que tenemos en la península ibérica son de las menos venenosas si las comparamos con las tropicales. Por cierto, dan repelús, pero las escolopendras cazan cucarachas, arañas e insectos.

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1: Las noticias de las 3. Gabón, la OSI de Donostialdea cuenta con una unidad pionera en el estado para pacientes crónicos complejos. Ubicada en el Hospital Donostia, en su primer año de actividad ha atendido a más de 2.200 pacientes, multiplicando por 6 los ingresos directos sin pasar por urgencias. El Hospital de Día es una unidad pionera, como decimos, que evita en pacientes crónicos complejos ingresos recurrentes y esperas en urgencias. Con este sistema, en el que trabajan estrechamente con la atención primaria, se han conseguido evitar más de 1.000 ingresos hospitalarios al año. Maite Martínez es directora gerente de la OSI Donostialdea.
2: Se atendieron en el hospital de día más de 2.000 pacientes. Se calcula que de media al mes se evitaron entre 10 y 25 ingresos, lo que nos da la cifra que de 1.000 estancias evitadas.
1: La media de edad de los pacientes ingresados en esta unidad es de 77 años. Se les ofrece una atención multidisciplinar en la que la enfermería tiene un papel destacado.
2: Damos atención programada, tanto telefónica como presencial, y atendemos las urgencias generadas. Hemos podido atender a muchos pacientes. Este último año fueron más de 7.000 atenciones telefónicas. Se ha comentado, efectivamente, la SEPAC ha realizado más de 1.000 valoraciones, de ellas 325 íntegramente en el domicilio, respetando el entorno del paciente y sin necesidad de movilizarnos.
1: El Departamento de Salud del Gobierno Vasco quiere trasladar este modelo pionero y referente a otras OSI de Euskadi. Y en los próximos meses, 382 médicos internos residentes, los MIR, de último año, terminan su formación en los hospitales vascos y el objetivo es retenerlos aquí. También atraer a aquellos de otras comunidades autónomas. Para ello, Osakidecha va a mejorar las condiciones salariales, cobrarán más y tendrán otros beneficios. El Departamento de Salud incrementará el salario en más de 2.000 euros por ejercicio hasta casi los 60.000 euros al año, cifra que superarán los médicos jóvenes con pluses de guardias de hospitalización o antigüedad. El objetivo es retener a los médicos internos residentes en Euskadi. Alberto Martínez es consejero de Salud del Gobierno Vasco.
3: Esas condiciones económicas son una parte del atractivo, también lo es las condiciones laborales, la conciliación, los destinos que se plantean. Casi hacemos una acción a la carta.
1: Pero no basta solamente con retenerlos, hay que atraer también a otros médicos, algo que Euskadi ya cumple.
4: Estamos atrayendo también por encima del 100%, atrayendo más personas de las que finalizan.
1: Aún así, todavía hay dificultades para cubrir ciertas plazas. Josune Arategui es la directora de Recursos Humanos de Osakidecha.
4: No llegamos a todo lo que queremos en algunas especialidades. Esperemos que con todas las medidas que se están haciendo conseguiremos, bueno, pues ir revirtiendo poco a poco esa situación de falta de médico.
1: Abierta la inscripción para quienes acaben su formación en julio o septiembre, desde el departamento aseguran que la mayoría ya se han apuntado. Y mientras, el gasto sanitario por habitante se sitúa en Navarra en 1.467 euros, lo que coloca entre las comunidades con el gasto más bajo en valores absolutos, según la estadística de gasto sanitario público que ha hecho pública el Ministerio de Sanidad. Euskadi y Asturias, en cambio, son las comunidades autónomas que más invierten en gasto sanitario por habitante, junto con Extremadura, al superar los 2.200 euros por persona, mientras que Andalucía, Comunidad de Madrid o la Comunidad Valenciana se sitúan a la cola por debajo de la media. Y la Administración Judicial Vasca sacará a oferta pública 474 plazas singularizadas en euskera. Ya lo avanzó el Ministerio de Justicia y lo ha reafirmado la consejera de Justicia y Derechos Humanos del Gobierno Vasco, María Jesús San José. Se espera que estas plazas salgan a oferta antes de que termine el presente año. Sin embargo, será el Ministerio de Justicia el que fije la fecha de esa OPE. Desde EH Bildu valoran positivamente la noticia. Escuchamos a la consejera María Jesús San José y a la parlamentaria de EH Bildu, Eraitz Saez de Gilad.
5: 474 plazas singularizadas vacantes. Actualmente existen 706, desde luego antes de junio prevemos que no va a ser, pero sí que a finales de este año prevemos esa convocatoria.
6: Pozten naiz esaten balimada, ya da justizia ministeritzarekin egon ahal izan diren kontaktu guzti horiek badaudela eginda eta gutxi barru deialdi hori egingo dela.
1: Y en el exterior, un tribunal federal de Washington, en Estados Unidos, ha suspendido cautelarmente las sanciones impuestas en 2025 por la administración de Donald Trump contra la relatora especial de Naciones Unidas para los territorios palestinos ocupados, Francesca Albanese, al considerar que pueden constituir una restricción inconstitucional a la libertad de expresión. Albanese, que tenía prohibido entrar en Estados Unidos y además un bloqueo financiero total en su contra, no podía utilizar tarjetas de crédito o débito ni ningún otro medio de pago electrónico tráfico controlados por empresas estadounidenses a nivel mundial. Es todo. Más noticias a las 4. Hasta entonces, la actualidad en orain.eus.

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1: Las noticias de las 4, Gabón. El juicio por el asesinato de Mayalen Mazón ha quedado visto para sentencia. Hoy el acusado, sí que hablaba para pedir perdón. Aún así, la Fiscalía sigue reclamando que sea condenado a 45 años de cárcel por actuar de forma consciente y voluntaria.
2: Sé que mató a Mayalen, fue Jaime. Sé por qué la mató, porque era suya. Y sé en qué circunstancias la mató. La mató con intención de hacerlo, actuando consciente y voluntariamente, encontrándose Mayalen indefensa, haciéndola sufrir especialmente porque su hija Aitana estaba delante, y con la voluntad de poner fin al embarazo, dejando después abandonada a Aitana en la habitación.
1: La defensa, por su parte, pide la libre absolución por trastorno mental transitorio. El jurado popular se reunirá a partir de hoy para deliberar y emitir un veredicto. Y en el Son David, con un largo historial delictivo que incluye 2 homicidios y varias condenas que suman ya 35 años de prisión, vuelve al banquillo en la audiencia de Bilbao por el presunto asesinato de un septuagenario. Las acusaciones insisten en que seleccionaba a sus víctimas por sus preferencias sexuales. Él asegura que ni les conocía, que solo era miembro de una banda dedicada al robo y que él sacaba dinero de las tarjetas sustraídas, pero la Ertzaintza no tiene constancia de la existencia de tal balda, de tal banda. Así se defendía en el juicio Nelson David que comentaba ayer.
3: ¿Sabe dónde vivía?
4: No.
3: ¿Se mandó usted a un WhatsApp?
4: Nada. Ni lo conozco, ni sé dónde vivía, ni nada. Lo que he dicho desde el principio dice que iba a pagar por lo que he hecho, más no por lo que no he hecho.
1: Otro asunto, la consejera de Educación del Gobierno Vasco, Begoña Pedrosa, ha inaugurado el primer Congreso Internacional sobre Altas Capacidades, donde destaca el aumento del alumnado identificado en Euskadi en los últimos años. En los últimos 7 años se han multiplicado por 10 los casos detectados en la comunidad autónoma vasca, un avance importante que Begoña Pedrosa cree que es necesario hacer visible.
5: Euskadi ha pasado de tener identificados 747 alumnos y alumnas con altas capacidades en el año 2019... a registrar actualmente, con los últimos datos, 7.327 casos en el sistema educativo vasco. Es un avance muy importante, no queremos poner más etiquetas, lo que queremos es conocer mejor una realidad que durante mucho tiempo ha permanecido invisibilizada.
1: Otro asunto, la inauguración del tramo subterráneo del topo entre Altza en Donostia y Galtzaraborda en Errenteria será el próximo 18 de julio. Inmediatamente después arrancará el desmantelamiento del viaducto ferroviario actual, una auténtica cicatriz urbana que divide en dos Pasai Antxo. Susana García Choca es consejera de Movilidad Sostenible del Gobierno Vasco.
6: Desde ese día se reducirán los tiempos de espera de las personas usuarias del topo en Altza y en Pasaia, que mejorarán de forma muy sustancial, pasando de 15 a 7 minutos y medio en días laborables. La gran revolución en superficie para Antxo llegará tras la puesta en servicio de la variante el 18 de julio, porque a partir de entonces comenzaremos los trabajos para desmantelar la estación actual y posteriormente derribaremos el viaducto por el que hoy pasan los trenes.
1: Y en Donostia, el Partido Socialista vuelve a la carga contra su socio, el alcalde Jeltzale, Jon Insausti, calificando de irresponsable el que pusiera en duda la idoneidad de que Anoeta sea sede oficial del Mundial de Fútbol 2030. La portavoz Aneo Yarbide afirma que la actitud de Insausti daña la imagen de la ciudad y que renunciar al Mundial podría perjudicar la renovación de la ciudad deportiva de Anoeta.
7: Creo que poner en duda la candidatura de San Sebastián al Mundial 2030 pone en riesgo una oportunidad muy importante para la renovación de la ciudad deportiva de Anoeta. Estamos hablando de un evento que puede suponer un impulso económico institucional muy importante para la ciudad y precisamente por eso nosotros también vamos a pedir un informe sobre el impacto económico que tendría el Mundial en Donostia y en su entorno.
1: Y la organización del Pasaia Itsas Festivala, ante las previsiones de viento y olas para este jueves, jornada inaugural del festival, ha decidido modificar la navegación prevista para la llegada de embarcaciones desde el exterior de la bahía guipuzcoana. Según informa en un comunicado, el desfile de embarcaciones tendrá lugar finalmente en el interior de la bahía. Eso permitirá al público asistente disfrutar igualmente del espectáculo marítimo desde distintos puntos de San Pedro o San Juan y mantener el ambiente festivo ligado al arranque de este encuentro. La cita será a partir de las 6 de la tarde. Durante los próximos días se espera que miles de personas se acerquen a Pasai San Pedro y Pasai San Juan para disfrutar de réplicas con historia como la nao San Juan construida en Albaola o u otros barcos llegados desde más lejos. Xavier Agote es presidente de Pasaia Itsas Festivala.
8: Etoile du Roi, que significa estrella del rey, una gran fragata del siglo XVIII, ¿no?, que nos viene del norte de Francia. Es una embarcación muy imponente, yo creo que va a llamar mucho la atención.
1: Y en el momento en que el presidente de Estados Unidos, Donald Trump, y el presidente de China, Xi Jinping, se están saludando para iniciar un encuentro entre ambos, China está aprovechando la guerra de Irán para fortalecer su posición estratégica frente a Estados Unidos en los ámbitos militar, económico y diplomático, según concluye el diario Washington Post, por una investigación exclusiva a partir de un informe de inteligencia en un contexto marcado por esa visita de Estado de Donald Trump a Pekín. El informe, al que han tenido acceso funcionarios estadounidenses citados por el diario, advierte de que el conflicto en Oriente Medio está consumiendo recursos militares estadounidenses, especialmente municiones y capacidades operativas que podrían ser necesarias en un eventual escenario de confrontación con China en el Indo-Pacífico. En el plano económico, la inteligencia señala que Pekín ha logrado ampliar su influencia en mercados energéticos afectados por la crisis del Estrecho de Hormuz, al tiempo que refuerza su presencia comercial en países del Golfo, presentándose como un actor estabilizador alternativo a Washington. Y este documento también indica que China está obteniendo beneficios diplomáticos al apoyarse como potencia responsable, mientras que Estados Unidos permanece centrado en el conflicto iraní, lo que, según el periódico The Washington Post, estaría erosionando la percepción de liderazgo global de los Estados Unidos. Es todo. Más noticias a las 5. Hasta entonces, la actualidad en orain.eus.

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2: Bienvenidas, bienvenidos a Dirección Asistida, el programa que circula por todos los terrenos sin necesidad de reductora. La fiebre del oro negro se extendió por todo el mundo a finales del siglo XIX y principios del XX, incluso en Euskadi y zonas limítrofes. Miguel Martín Zurimendi taladra hoy el subsuelo buscando petróleo. La inteligencia artificial está revolucionando el sector del automóvil. De sus aplicaciones nos hablará el CEO de la empresa Next Mobility, Javier Goicoechea. Con nuestro mecánico de cabecera, Kepa Pistón, sabremos las posibilidades que existen de transformar un vehículo con motor de explosión a eléctrico y si esto sale a cuenta. Y Pedro Fernández de Retana proyectará la película Veloz como el viento para hablarnos del exitoso Peugeot 205. Sin más demora, nos ponemos en marcha. Aunque primero fue el vapor y antes que la combustión interna, la energía eléctrica, la apuesta de los grandes fabricantes de automóviles como Henry Ford por el motor de combustión convirtieron al petróleo en el cambio de siglo del 19 al 20 en el oro negro. La fiebre no se limitó a un área geográfica del planeta. Incluso en Euskadi y territorios limítrofes comenzaron a hacerse prospecciones desde muy temprano. Probablemente la mayoría desconozca que ya en 1901 consta la solicitud de un permiso para explorar en la zona alavesa de Salvatierra-Agurain. Con Miguel Martín Zurimendi vamos a repasar hoy la historia de la búsqueda de petróleo en nuestras latitudes. Gabón, Miguel.
3: Gabón, José Ram.
2: Bueno, de los primeros intentos por encontrar petróleo en Álava tenemos pocos datos, pero los ensayos continuaron una década más tarde, en 1911.
3: Bueno, pues sorprendentemente, ya a comienzos del siglo XX, todo nuestro territorio había sufrido varias perforaciones. Se pensaba que Álava era un territorio que, por sus características geológicas, pues podía tener reservas de hidrocarburos. Y, de hecho, de la mano de empresas inglesas, alemanas, y en compañía de alguna empresa de una iniciativa española, pues en sitios como Treviño, Apodaca, Tertango, etcétera, pues intentaron buscar los hidrocarburos líquidos, lo que llamamos el petróleo, y gaseosos. Y en Salvatierra, como dices, ya en 1901 hubo las primeras prospecciones, pero piensa que ya hubo 450 metros de profundidad en la época y 55 sondeos en dos décadas, según vemos los datos. Con lo cual, todo esto que conocíamos en muchas zonas, que había pozos de agua, aguas calientes, gases, emisiones, la zona del petróleo, que en todas las localidades había zonas que antes se buscaba así, donde había una sospecha, se hacía un agujero, ya veis, aparecía algo. Piensa que en el Golfo hacían un agujero de 11 metros y estallaron todas las bolsas de petróleo, pero aquí tuvieron que horadar hasta esa altura, hasta esa profundidad, y lo que iban descubriendo es que posiblemente la explotación no mereciera la pena con las condiciones que había entonces de refino.
2: Uh-huh. Aparte de Álava, también en Vizcaya hubo alguna prospección.
3: Sí, como digo, fue un poquito en todos los territorios. Entonces, si bien...
2: Vizcaya hubo alguna prospección.
3: Sí, como digo, fue un poquito en todos los territorios. Entonces, si bien en Álava es lo que más ha tenido fama, sobre todo en los años 60, que lo comentaremos con una reactivación, pues también ya se pensaba que por la morfología del territorio, pues que había posibilidad. Ya estamos en los años 20. Entonces, también con sondeos en el Orrio de 800 metros de profundidad, pues se encontraban lo que llamaban entonces minas de petróleo, en vez de pozos de petróleo ni campos de petróleo. y se orientaban un poquito de los estudios geológicos por la morfología. Los acantilados eran los flis, te dan un corte un poquito de las capas, las trincheras del ferrocarril, las canteras donde aparecían a veces, pues imagínate que en Baquecoa, en Navarro, en Turmendi, o la misma fábrica de cemento de la Zagutía, aparecía aceite, le llamaban aceite, aparecía por todos los lados. Lo que quiere decir que había una sospecha de que pudiera haber petróleo. Es curioso porque el petróleo entonces, que es el petróleo lampante, que era el de alumbrado, ya cuando la época del quinqué, pues ya se utilizaba. Y de hecho, encontré que se venían en latas petroleras desde Estados Unidos y en Bilbao se comercializaban, por ejemplo, la Casa Gurtubay, que era en sustitución de las velas. Y que es curioso porque esta gente de Gurtubay ya establecieron, en este caso, primero depósitos, en este caso la Punta de Zorroza, y lo equivalente a una pequeña, o lo equivalente a una refinería de petróleo, donde buscaban la parte de alquitrán y al lavarlo, limpiarlo, etcétera, aparecía un gas que se quemaba, y le llamaban gasolina, y no le daban uso todavía, hasta que ya con el inicio de la motorización este elemento ya se comercializa para movilizar al parque de automóvil creciente. Y entonces pasa de ser vendido, como hasta entonces, que era en farmacias, coge las primeras guías de Michelin, aparece la farmacia, un depósito donde puedes comprar una lata.

0: de gasolina en un garaje, estos stocks de gasolina pasan a ser ya la historia de los surtidores, que ya nos vamos a los años 20.
1: Vámonos hasta los años 60, que como has mencionado, fueron de nuevo un periodo en el que Álava se convirtió en lugar de esperanza.
0: Bueno, pues efectivamente nos han llegado, además hay un archivo muy rico en Álava, en Diputación, ahora están es ATA, donde han unificado todos los archivos fotográficos, y nos aparecen prospecciones ya similares a lo que pensamos que sería un campo de petróleo, porque hay torres. Entonces son torres de 30 metros de altura, perforadoras, donde vemos la misma iconografía y imagen de las películas de los campos de California. Luego, con una asociación de empresas de CAMSA, Amos Pine, Ciepsa, son empresas coparticipadas, donde se perfora y se encuentra bolsas de gas. Lo que pasa que, bueno, la explotación pues era otra cosa, la posibilidad de que eso se le pudiera sacar rendimiento. He mencionado la CAMSA, es una historia curiosa, porque también tenemos algo que decir con respecto a la CAMSA, porque los orígenes, cuando antes decía que la Casa Gortúa ya tenía una marca propia de la refinería esta Nervión, que era Fourcade y Probot, que se asociaron los franceses, y luego más tarde se asocian a Babel y Nervión. Babel era un nombre de un arroyo que estaba en la zona del Mediterráneo, y entonces lo que marcan es una gasolina que se llama el Clavileño. El Clavileño es este caballo de madera de Don Quijote donde se monta Sancho, y entonces era el símil de fuerza. Luego ya comercializamos una gasolina de las dos otras gasolinas como automovilina que se comercializaban en latas en España. Lo que pasa que ya en el año 20, como resultó una crisis muy similar a la actual, se inicia un debate de que teníamos que tener en cada país unas reservas propias de energía. Y como había sido la guerra mundial, pues se asustan y deciden de alguna manera nacionalizar lo que eran las siete hermanas, lo que eran la Shell inglesa más las compañías, la Standard Oil, etcétera, americanas, y deciden crear la CAMSA, que es la compañía del arrendador del petróleo, eso que hemos oído tantas veces. Uh-huh. Y entonces también, nueva historia, resulta que Horacio Echevarrieta, entre las múltiples actividades que tenía, que había fabricado buques tanque ya en Euskalduna, decide presentarse, pero se lo quitan porque se asocia a unos alemanes, y entonces se lo dan a un grupo de bancos. Y entonces se crea la CAMSA. También es otra historia que tiene relación con nuestra historia, en este caso con la RIA, porque algunos petroleros, que realmente lo que transportaban entonces era gasolina, por eso eran buques tanques, que corroía mucho, no es tan fácil como transportar petróleo, como no había refinerías como tal, pero lo que se hacía es ya la gasolina elaborada. Y tenemos el Arzamendi, que es el primer petrolero casi de España, que también es de Euskalduna, y luego toda la flota de CAMSA, que es una cosa graciosa, porque los buques que construye, alguno también por Horacio Echevarría, pues son que empiezan por el nombre de CAM. Entonces son el Campo Amor, el Campamanes, el Campanil, todos esos nombres empezaban en el de la flota de CAMSA. Uh-huh. Toda esta historia, yo creo que lo que tendríamos la consecución es que somos una provincia petrolífera en cuanto se establece la refinería de Somorrostro. O sea, ya es la primera refinería potente donde se establece alguno de los récords, la primera gasolina especial, tiene una serie de hitos importantes, y esta refinería de Somorrostro sería la que nos ha sobrevivido con cambios de titulares y lo que tenía su flota propia, porque tenía los grandes, como se había cerrado el canal de Suez, pues deciden hacer los grandes monstruos, que son los terribles petroleros. Aquí tuvimos el Muñatones, pero luego el Arteaga, el Butrón, el Santa Marina, son buques de 320.000 toneladas. Decían la prensa, tres campos y medio de San Mamés, uh-huh, la anchura de medio campo. Estos, cuando los botaba Astano, venían los propietarios de otros astilleros japoneses a ver cómo se partía el barco, porque eran los barcos más grandes construidos en el mundo a la fecha de hoy, sobre grada, no sobre dique flotante, sino sobre una grada, y luego los botaban. Uh-huh. Entonces esperaban que se partiera al entrar en el agua, y no se partió ninguno. Uh-huh. Y fue el gran récord que todavía se mantiene, ¿eh?
1: Bueno, volviendo al tema de la búsqueda de petróleo, según datos publicados el año pasado en una exposición fotográfica organizada por Fotoaraba, en 1973, para que nos hagamos idea de la fiebre del petróleo que hubo aquí también, como decía, en 1973, de las 5 prospecciones a más de 4.000 metros que había en el estado, 4 estaban en Álava.
0: Sí, por eso decía que es curioso que ha ocurrido, como nos pasa hoy en día con lo que tenemos de la plataforma Gaviota, que esta es de gas y es offshore, es en la mitad del agua, en su día una explotación de gas y ahora un depósito submarino, pues pues las expectativas siempre eran mayores y andaban al borde de la posibilidad de

0: parece que tuvieron más suerte, por lo menos en un primer momento, en su búsqueda del oro negro. Y conocido es el yacimiento de Valdeajos en el municipio de Sargentes de la Lora. Y así contó el nodo cómo había surgido el chorro de petróleo de las entrañas de la tierra el 6 de junio de 1964.
1: Nuestras cámaras han llegado hasta la comarca burgalesa de la Lora, en el límite de la provincia de Burgos con Santander. En esta altiplanicie de Valdeajos, perteneciente al ayuntamiento de Sargentes, se alza la torre metálica de 50 metros que ha conmovido la fisonomía del paisaje lugareño y el sosiego de sus habitantes al anunciarse el hallazgo de petróleo en cantidad esperanzadora. El oro negro ha salido a buena presión. En medio de la mayor expectación, los trabajos continúan ininterrumpidamente en tres turnos de obreros. El petróleo de excelente calidad ha brotado a los 1.350 y ha teñido de negro los sembrados de trigo vecinos. El chorro inicial, que arrojó 6.000 litros, permite sospechar la posible existencia de un yacimiento importante. Junto al agua embalsada se acusa claramente el petróleo recién salido.
0: Bueno, Miguel, parece que estos sueños al final no se hicieron del todo realidad.
2: Bueno, pero podía haber sido. De hecho, ha funcionado hasta hace relativamente poco, que se ha parado la explotación, habiendo todavía reservas. Vas a hablar de que todavía solo se ha explotado un 20%. Es curioso cuando decías lo de fracking, porque por nuestras bolsas de gas, cuando vamos también en la plataforma Gaviota que tenemos enfrente de Machichaco, en Bermeo, realmente estaría como dentro de un pastel. No son bolsas cavernas como tales, sino que está impregnado dentro del terreno y se vuelve a inyectar. Por eso, cuando en Tarragona hubo un momento sísmico, pues se decía si eso había modificado de alguna manera el comportamiento de esas capas. Lo de Ayoluengo era el verdadero, un campo petrolífero de verdad. El primero que operó en España, el que se cerró, el que se mantuvo. Enseguida se vio que la producción era ínfima, era 150 barriles, no daba para la inversión, pero los americanos habían apostado fuertemente y, de hecho, se trajeron toda la tecnología hasta el último tornillo, que es de métrica americana, se trajeron todo. Entonces, la estética es similar. Hay fotografías, hay un museo de interpretación del petróleo, el único que hay en España, que está en Sargentes de Lora, como dices. En el páramo quedan los caballitos, es muy bonito verlos, ¿no? Hasta hace poco funcionaban, ya evidentemente están todos parados, pero ahí han quedado en el territorio. Entonces, tiene ese punto de desolado de lo que pudo ser, y en esas imágenes del nodo que hemos oído, pues se veía como el chorro salpicaba a la gente, toda la prensa, todo el mundo contento, pues lo mismo que hemos visto en imágenes habituales, y que dieron lugar a películas como Los Petroleros, etcétera, porque era la sensación de que en España se podía disponer ya de una fuente propia de petróleo. Tiene otra conexión también con nuestro territorio, porque ha sido un pequeño oleoducto, pero se pensó ya, como había nacido Petronor, que se crea en el 68, para el 72 ya tiene las instalaciones con el superpuerto, con los grandes petroleros, y hicieron un oleoducto pequeñito del superpuerto a Somorrostro, pero se pensó desde Burgos llevar esa producción a la refinería de Somorrostro, y todo eso quedó en una posibilidad, pero no se llevó a cabo. Otra tontería dentro de nuestro programa es que las fotografías que aparecen en muchos camiones llevan la matrícula PP, que es Prospecciones Petrolíferas.
0: ¿Tenían matrículas propias?
2: Matrícula propia, Pepe. Son camiones todoterreno, Pepe.
0: Bueno, pues lo más cerca que estuvimos de tener petróleo en nuestro territorio fue en Burgos. En Álava, al final no brotó el chorro de oro negro. Bueno, pues con la propulsión eléctrica hoy el oro ya no es negro. Yo creo que ya es multicolor, con nombres como coltán, litio, cobalto, manganeso, tántalo, vanadio. Bueno, ya veremos qué ocurre en el futuro y si por nuestras latitudes aparecen algunas de estas nuevas tierras raras, que es el oro moderno.
2: Muy bien, José Ra.
0: Pues nada, hasta el próximo programa, Miguel.
2: Venga, abur.

Hola, José Ramón. Es un placer y un honor estar en Dirección Asistida. Soy Emilio del Río, soy escritor, profe de la Complu y conductor, sí, conductor del podcast Locos por los Clásicos. Mi primera experiencia en un vehículo fue con una cuadriga. Claro, yo soy profesor de latín.

0: en la universidad y en aquella reencarnación yo era conductor de cuadrigas. Hay que tener mucho cuidado, ¿eh?, en las vías romanas porque no son muy amplias, aunque no, en fin, hay algunas carreteras actuales que son más estrechas todavía. Entonces a veces te encontrabas, Edipo en el mundo griego mata a su padre sin saber que su padre, que es Layo, en una discusión de tráfico, ¿eh? Se encuentran en un cruce de caminos, que paso yo, que no, que me toca a mí, le da un golpe Layo a Edipo, Edipo se lo devuelve y se lo carga. Así que ya entonces había que tener mucho cuidado con el tráfico. Y mi primera experiencia en la cuadriga, esto lo cuento en uno de mis libros, en Calamares a la Romana, que no es un libro de cocina, se subtitula Somos Romanos, aunque no nos demos cuenta. Mi primera experiencia es una cuadriga en la Vía Apia, yendo de Roma a Nápoles, porque los romanos salían de Estampida a Nápoles, que era la zona de vacaciones, ¿no? En el Ferragosto de Roma, y intentando adelantar a otra cuadriga, pues que casi tipo Ben-Hur se chocan las ruedas y nos salimos todos del camino. Pero bueno, ahí en una maniobra muy hábil logramos los dos esquivarla y se produjo felizmente el adelantamiento. Y eso que entonces no había móviles ni nada con los que distraerse. Hay que tener mucho cuidado al conducir, y os lo dice alguien que ha conducido ya una cuadriga en el mundo clásico, que ya entonces teníamos dirección asistida. Gracias y un abrazo. Emilio del Río.
1: Cuando hablamos de inteligencia artificial, nos viene la imagen de esos chats que responden preguntas o hacen redacciones. En sentido negativo, también esos programas que copian voces u otras aplicaciones utilizadas por delincuentes para cometer tropelías. Sin embargo, la IA está teniendo ya aplicaciones en muchos otros campos y uno de ellos es el de la automoción. Los usos de la inteligencia artificial en el sector de la automoción van desde la fabricación del vehículo hasta la venta o la propia experiencia del usuario al volante. Con ella podemos mejorar la seguridad, la eficiencia y hasta disminuir los gases de efecto invernadero, entre otras muchas cosas. En este área trabaja la empresa Next Mobility y para hablar de la revolución que está suponiendo la movilidad conectada junto con la inteligencia artificial y lo que conocemos como Big Data, contamos hoy en dirección asistida con Javier Goicoechea, CEO de Next Mobility. Muy buenas noches, Javier.
2: ¿Qué tal? Buenas noches.
1: Bueno, muchas gracias primero por atender a la llamada de dirección asistida. La actividad de vuestra empresa está principalmente dirigida a la gestión de flotas de empresas, aunque ya veremos que no solo. ¿Qué ventajas puede proporcionar el uso de la inteligencia artificial en este ámbito?
2: Pues lo cierto es que muchas. Pensemos que la inteligencia artificial lo inunda todo y la movilidad no podía ser ajena a los cambios que está habiendo, ¿no? A nadie se le escapa, por ejemplo, los vehículos autónomos, ¿eh? o toda la inteligencia que hay detrás de que un coche haga un determinado movimiento o no, ¿no? Eso nosotros tenemos distintas aplicaciones de distintos usos con distintos alcances que fundamentalmente van orientadas a hacerle la vida del conductor un poco más sencilla, ¿no? A eso nosotros tenemos un proyecto que llamamos copiloto virtual predictivo, de tal manera que en función de lo que ocurra en la carretera, las circunstancias de la vía, del coche, del conductor, lanzamos una serie de actividades o no.
1: Has mencionado la expresión conducción predictiva, que se escucha mucho últimamente. ¿En qué consiste y qué beneficios aporta?
2: Pues para que nuestros oyentes lo puedan entender muy fácilmente. Por ejemplo, nosotros podemos saber que nuestro coche ahora tiene 50.000 kilómetros y que en el kilómetro 60.000 tenemos que hacer el mantenimiento 4. Y el mantenimiento 4 de esta determinada marca, para ese determinado modelo, tiene una serie de características. Hay que cambiar las pastillas, hay que cambiar los discos, hay que cambiar, por supuesto, los filtros, bla, bla, bla, bla, bla, bla. Perfecto. Pues eso, ¿por qué no lo hacemos de modo y manera que sea el taller el que llama al conductor cuando esté cerca o próximo a ese servicio y es el taller el que precisamente ha destinado un hueco de su taller para poder atender ese evento, que sepa que son 3 horas, que sepa que las piezas ya las tiene pedidas de antemano y que ya hayamos transmitido cuál es el presupuesto a ese conductor para que sepa que dentro de 3 meses o dentro de un mes o dentro de 15 días tiene que gastarse 450 unidades monetarias? Eso es parte de lo que nosotros entendemos con lo que es movilidad predictiva.
1: Puede sorprender, como hemos mencionado antes, que el uso de la inteligencia artificial en el automóvil pueda incluso servir para combatir el cambio climático. ¿Cómo puede hacer esto?
2: Bueno, una de las cosas que está viendo ahora y que tiene muchísima presión social, vamos a decirlo así, es la gestión de la huella de carbono. Entonces, nosotros medimos la huella de carbono, nosotros hemos certificado la calidad de calibración de la huella de carbono y, por tanto, podemos certificar a nuestros clientes cuál es su huella de carbono, que no es lo mismo tenerla certificada que no. Certificado es que una agencia de certificación indica cuál es tu huella de carbono. Y hay otro elemento que se llaman los CAEs, que son los certificados de ahorro energético, que son activos intercambiables, es decir, que aquel que los genera puede comprar CAEs para mitigar su huella de carbono. Y así vemos ejemplos, que hay empresas que están emitiendo mucha, digamos, polución y sin embargo son neutras en huella de carbono. ¿Por qué? Porque compran CAEs. Entonces, la actividad de la movilidad genera CAEs positivos, vamos a decirlo así, ¿no? Y esos elementos son los que nos permiten ser más consecuentes con las gestiones de las emisiones y, por tanto, podemos contribuir a que ese cambio climático realmente pueda generar un impacto de huella cero.
1: En relación con el mundo del automóvil, se está fomentando mucho, mencionabas antes, las investigaciones dirigidas hacia el vehículo autónomo. Pero algunas experiencias, como los robotaxis sin conductor en San Francisco, han tenido incidencias que han hecho desconfiar de esta tecnología basada en la IA. No sé si se están superando estos primeros problemas y se está avanzando rápido, como suele ocurrir en estos ámbitos, en la seguridad total hacia lo que se conoce como el nivel 5, el máximo nivel de vehículo autónomo.
2: Uh-huh. Lo cierto, yo tuve la ocasión de asistir a una ponencia que hizo el director de desarrollo de software de una de las dos compañías que tiene licencia Robotaxi en San Francisco. Y era muy reciente que había pasado un fatal accidente y que le habían retirado la licencia a una de las dos compañías que estaba vendiendo sus servicios de Robotaxi, ¿no? Y realmente me quedé impresionado porque fue una fatalidad. Lo que ocurrió básicamente es que un coche entendió que había superado a un peatón, no había sido así, y además de atropellarlo, echó marcha atrás y acabó de atropellarlo dos veces, ¿no? Y por eso le retiraron la licencia. ¿Qué ocurre? Pues que efectivamente cuando se da el desarrollo de una tecnología tan innovadora como esta, pues hay anomalías, pero en cualquier desarrollo de cualquier tecnología. Yo creo que los vehículos autónomos, yo me monté en uno, son increíblemente fiables, pero efectivamente que hasta que todo tiene un cierto desarrollo y un cierto sistema de hábito de uso, pues efectivamente vamos a pasar pues, quizá por momentos un poco más delicados, ¿no? Pero pensemos que los robotaxis tienen millones de kilómetros recorridos con un nivel de incidencias que es inferior al 0,1%, cuando las incidencias que tenemos los humanos están en el 20%. Es decir, si todos los vehículos que estuvieran hoy rodando en la calle fueran autónomos, el nivel de incidencia estaría por debajo del 0,1, frente al 20% que tenemos los humanos. Por tanto, nos vamos a enfrentar a retos muy distintos, que será a ver qué hacemos con todos los talleres, a ver qué hacemos con todas las gasolineras, a ver qué hacemos con todas las compañías aseguradoras, que será un reto francamente distinto cuando ya las personas hayamos aceptado que un coche autónomo pues realmente nos resuelve la vida, ¿no?
1: La conectividad depende en muchas ocasiones de satélites que son propiedad de empresas estadounidenses. En este contexto internacional que estamos viviendo, provocado por las incongruencias a veces de Donald Trump, ¿podría verse afectada la apuesta de Next Mobility?
2: Pues, hombre, en términos arancelarios y si vendemos en Estados Unidos, que tenemos algún cliente, pues efectivamente sí, a corto plazo, ¿no? Nosotros estamos investigando a través de un fondo de innovación que recibe el Telmiteco, el Ministerio de Industria, a través de un fondo que se llama PERTE, estamos desarrollando nuestro propio sistema de mejora de la precisión de la localización. Y para ello lo que estamos utilizando es sistemas alternativos al GPS combinado con otras tecnologías que nos van a permitir que en lugar que exista un error de más o menos 5 metros, ese error eventualmente lo podamos reducir a más o menos 5 centímetros. Por tanto, vamos a ser mucho más preciso que un GPS. Y ahí tenemos nuestra propia respuesta, digamos, en donde vamos a tener nuestro propio servicio de localización.
1: Hemos dicho al inicio de la conversación que Next Mobility está principalmente dirigida a la gestión de flotas de empresa. Pero la inteligencia artificial y aquellos desarrollos sobre los que trabaja Next Mobility se pueden aplicar, decíamos, a otros muchos campos, por ejemplo, al control de tráfico en las ciudades.
2: Claro, nosotros, por ejemplo, estamos haciendo una tecnología que permite anticiparse al comportamiento de los otros vehículos de otros conductores, de tal manera que tu vehículo puede ser acelerado de manera automática o frenado de manera automática, si dispone de la tecnología necesaria, en caso de un posible conflicto con un tercero. Es decir, estamos haciendo desarrollo de modelos que van a permitir mejoras concretas y tangibles sobre la seguridad vial. Estamos haciendo, por ejemplo, desarrollo de modelos para que los conductores que tienen que hacer conducción nocturna pues tengan determinadas facilidades, incluso a nivel de realidad virtual proyectada en el vidrio del automóvil, en el parabrisas. Estamos haciendo muchos desarrollos que lo que van es, digamos, hacer la vida, como decía antes, en el proyecto de copiloto virtual predictivo, un poquito más fácil a los conductores.
1: Bueno, vamos a imaginarnos vehículo con todas las aplicaciones y todos los desarrollos que ha podido implementar Next Mobility. ¿Cómo sería?
2: Pues realmente sería un coche que parecería, desde el punto de vista exterior, un coche seguramente normal, pero desde el punto de vista interior y de la tecnología que estamos desarrollando, el equivalente a una nave espacial. Sería, desde el punto de vista exterior, un coche seguramente normal, pero desde el punto de vista interior y de la tecnología que estamos desarrollando, el equivalente a una nave espacial. No iba a tener ningún atributo visible, pero sí que los elementos, tanto desde el punto de vista de desarrollo de hardware como desarrollo de software, estamos haciendo cosas realmente muy novedosas. Por ejemplo, un vehículo como Tesla puede reconocer objetos o personas con una capacidad de 4 metros de anticipación. Nosotros estamos investigando reconocer objetos, señales y personas a más de 300 metros. Ese es un reto muy importante. ¿Por qué? Porque en 300 metros ya puede haber 3 curvas. En 4 metros posiblemente es para ver las personas que estén seguramente pasando por delante nuestro en un paso de peatones, pero en 300 metros puede haber 2 o 3 curvas, puede ser conducción nocturna, y que nosotros sepamos que 2 curvas más allá hay un jabalí que está a punto de cruzar la carretera, pues nos pueden prevenir de un posible accidente, y eso para nosotros es muy relevante.
1: Hay quien vende sus servicios asegurando que se van a rentabilizar, que la inversión se va a rentabilizar y se va a ahorrar dinero con su trabajo. Next Mobility puede decir lo mismo. ¿Ahorraríamos dinero o ahorraríamos otras muchas cosas?
2: Claro, nosotros lo que estamos diciendo es que un sistema de gestión permite ahorros concretos en la reducción de la siniestralidad y en los índices de la incidencia en la carretera. Por ejemplo, hablamos del 25% de mejoras, o hablamos del 33% de mejoras en la seguridad del propio conductor. O sea, nosotros tenemos o vendemos, en el mejor sentido de la palabra vender, que a veces la pervertimos un poco, es decir, pues nosotros sí que estamos aportando mejoras concretas, tanto en términos de seguridad vial, como en términos de seguridad del conductor, como en términos de control y seguridad del activo, bien sea para hacerlo más eficiente o bien sea para hacerlo menos contaminante o que sea más barato el desplazamiento que nosotros estamos haciendo, porque proponemos sistemas de optimización de rutas, por ejemplo.
1: Pues muchas gracias, Javier Goicoechea, CEO de Next Mobility Solutions, por acercarnos un poco más los avances que la inteligencia artificial y la conectividad están proporcionando a la automoción, gracias a vuestro trabajo, desde luego. Muchas gracias, Javier.
2: Muchísimas gracias, José, por invitarnos, y a vuestra disposición.
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1: Mientras en Euskadi seguimos esperando la alta velocidad o discutimos por dónde hay que tender las vías, Japón espera tener para 2027 un tren bala capaz de superar los 600 kilómetros por hora. Se trata de un sistema conocido como Maglev, acrónimo de las palabras magnético y levitación. Y es que efectivamente este tren, más que rodar, Levita. Es un sistema que permite que flote sobre el monorraíl utilizando potentes imanes, lo que elimina la fricción y reduce considerablemente el ruido. Gracias a esta tecnología, el tren se desplaza de manera más suave y silenciosa, ofreciendo una experiencia de viaje sin precedentes. Al comenzar el movimiento, avanza lentamente sobre unas ruedas de caucho, haciendo posible que los imanes situados a los bajos interactúen con los de la vía. Una vez que alcanza los 150 kilómetros por hora, la fuerza magnética creada es lo suficientemente potente para elevar el convoy 10 centímetros del suelo, eliminando

0: la fricción y permitiendo incrementar la velocidad. Por si acortar distancias fuera poco, a diferencia de los ferrocarriles tradicionales, el maglev consume menos energía y es una alternativa mucho más sostenible, contribuyendo a la reducción de emisiones de carbono. En Japón ya existen trenes que utilizan esta tecnología de levitación magnética, pero esta nueva generación está previsto que, como decimos, en 2027 una Tokio y Nagoya en la mitad de tiempo y en un futuro llegue hasta Osaka recorriendo 500 kilómetros en menos de una hora. Entre tanto, para cubrir en tren los 100 kilómetros que separan Donostia de Bilbao, seguiremos necesitando 4 horas y media y discutiendo sobre si son galgos o podencos.
1: La Junta de la Trócola. Mecánica para dummies con Kepa Pistón.
0: Mientras arrecian las campañas publicitarias privadas e institucionales que nos invitan a reparar, reciclar, reutilizar, las cada vez mayores restricciones que acosan al automóvil de combustión hacen que millones de unidades con sus carrocerías en buen estado acaben siendo desmembradas o aplastadas en los desguaces. Su destino, en el mejor de los casos, es el aprovechamiento de algunos materiales como los metales, para lo que hay, por cierto, que gastar importantes cantidades de energía. Existe una propuesta que podría conseguir la reutilización de estos automóviles, reconvirtiéndolos en unidades eléctricas. Los anglosajones llaman a esto retrofit, que significa sencillamente renovación. En algunos países, y para algunos modelos, hay ya incluso kits homologados de reconversión. Queremos saber cómo está esta cuestión entre nosotros y para eso echamos mano de nuestro experto mecánico Kepa Pistón. Gabón, un día más, Kepa.
2: Gabón.
0: Bueno, vamos a explicar en qué consiste el retrofit y qué es necesario cambiar en un coche de combustión para convertirlo en eléctrico.
2: Vale. Lo que se hace es aprovechar un vehículo que está usado y lo que se le hace es meter una tecnología más moderna que es eléctrica. Entonces se suele colocar un kit de conversión, tiene que estar homologado, porque si no tienes que homologarlo después, ese kit. Y lleva un motor eléctrico, lleva lo que es el controlador, el que controla, que acelera, desacelera y todo eso, y luego una batería de litio.
0: Uh-huh. Pero cosas como, por ejemplo, la tracción o todo eso también hay que cambiar o...
2: Depende del kit. Mira, por ejemplo, hay un kit que venden en Italia para las Vespas que es todo eléctrico, o sea, es todo el componente hasta donde sujetas la rueda, es todo el kit. Y luego hay otro que vive por ahí que lo que hace es, en la zona donde va el cigüeñal, meten ahí un motor eléctrico y aprovechan lo que es el embrague y la caja de cambios. Eso es un poco cutre. O sea, realmente los buenos son los que tienes motor eléctrico y transmisión y batería y lo que es el controlador.
0: Técnicamente, ¿la electrificación podría hacerse en cualquier modelo?
2: Teóricamente sí. Siempre y cuando te entre el kit, un kit de esos de conversión. Entonces, lo que tienes que mirar es en el vehículo que vayas a poner, si te compensa el cambio que hagas. Me explico. Si tú tienes un Ford T del 36 y me lo pones eléctrico, has destrozado un coche, que vale, sí, un montón de dinero.
0: Sí, un crimen.
2: Eso es.
0: Pero básicamente, en cambio, un crimen.
2: Eso es. Pero en cambio, si tienes un Panda que te ha costado 200 euros... te tienes que gastar de 14 a 20 mil euros en el kit. Entonces también hay que echar números. Entonces hay que mirar un poquito en qué tipo de vehículos se hacen y no se hacen. Normalmente se está haciendo en Francia y por ahí se está haciendo los 4Ls y vehículos de este tipo que son un poquito clásicos y son baratos. Porque si vamos a un vehículo clásico caro, lo que dices, es un crimen meter un motor eléctrico, porque el vehículo vale en sí original más que el invento que hemos hecho.
0: Sí, precisamente he visto adaptar un 4L sí, en una concentración que se realizaba en Francia bianualmente de 4Ls y apareció uno al que le habían metido, no sé si era un, no sé, autoconstruido o qué, pero el 4L aquel funcionaba con un motor eléctrico.
2: Sí.
0: Y estaba perfectamente encajado, funcionaba perfectamente. Ahora, no le pregunté cuánto le había costado, pero me imagino que él, pues, probablemente lo hizo por capricho, pero sí. Es posible que el costo superara con creces el valor del coche. Vamos.
2: Sí, sí, eso está claro. También están haciendo en vehículos que eran diésel y hasta en nuevos, ahora ya no, pero antiguamente, hace 10 años así, en Barcelona había una gente que colocaba motores eléctricos en vehículos nuevos.
0: Tengo la impresión, por otras cuestiones, de que así como me consta que en Italia venden estos kits de adaptación, tal, sí. Que aquí entre nosotros transformar un coche eléctrico es muy complicado.
2: A ver, técnicamente es fácil.
0: Administrativamente, claro.
2: Ah, vale. Técnicamente, teniendo todo el material y todo eso, es fácil. El problema es que tiene que haber un laboratorio que te certifique el trabajo que has realizado. Estamos hablando INTA, IDIADA o el que sea. Entonces, en este momento, yo consulté para la Vespa, además, consulté para hacer una y me dijeron que no firmaban nada todavía.
0: Vamos, que en realidad nos metemos en un auténtico laberinto.
2: Se puede homologar.
0: Burocrático.
2: Aquí está complicado. Está complicado el hacer la reforma esa. Porque no hay quien lo firme todavía. Pero hay gente que está haciendo la reforma, por ejemplo, en Italia o en Francia, en 4L, y luego lo importan.
0: En cualquier caso, me da la impresión de que la rentabilidad de transformar un vehículo de combustión en eléctrico es más bien dudosa.
2: Bueno, estamos hablando de 20.000 más 7, 8.000 euros que cuesta lo que es la homologación, el ensayo y todo eso del laboratorio. Nos vamos a 30 y pico mil. Entonces, si nos gastamos 30 y pico mil, estoy hablando en coche, ¿no? En un Panda, te compras un Clio, un Zoe. Te compras un Zoe eléctrico y te olvidas porque está todo hecho, ¿no? Otra cosa es que tú quieras tener el capricho, pero no sé, tengo un 11 ligero y 4 más en el garaje. Voy a ponerle esta mecánica. Pues sabes que ese 11 ligero es eléctrico, me he gastado ese dinero.
0: Vamos, que hay que hacer muchas cuentas y puede intervenir, por ejemplo, pues eso, un interés más emotivo, pues yo qué sé, pues porque quieres guardar el coche del abuelo o yo qué sé.
2: El del abuelo, dejarlo como lo tenía.
0: Sí, mejor.
2: Sí, sí. Otra cosa es que tú quieras tener un 11 ligero y te quieras pasear por las 7 calles.
0: Eso es. Bueno, por las 7 calles no vas a poder, en horas muy restringidas.
2: Ya, pero bueno,
0: pero bueno, puedas entrar al ensanche que tiene zona de bajas emisiones.
2: Eso es.
0: Bueno, un coche reconvertido eléctrico nos va a prestar el mismo servicio y tendría las mismas prestaciones que uno concebido directamente como eléctrico.
2: Si el kit que has comprado tiene la misma potencia que un térmico, pues iría igual. No habría problemas. Igual hasta dirías algo mejor.
0: Bueno, tiene una aceleración sorprendente.
2: Sí, los eléctricos aceleran muy bien.
0: Bueno, pues otro día, si te parece, vamos a abordar las posibilidades que existen para reducir las emisiones de un coche convencional y si es posible conseguir la recalificación de su etiqueta medioambiental haciéndolo, por ejemplo, GLP o...
2: Sí.
0: No sé si hay algunas otras opciones, además de reconvertirlo en eléctrico, creo que es mucho más barato hacer que funcione con gas licuado el petróleo, con GLP, y no sé si hay alguna otra posibilidad, ponerle pedales.
2: No, a ver, el GLP es una buena opción y cada vez hay más surtidores. El GNL, que es gas natural licuado, hay pocos surtidores todavía. El GLP solo necesitas un depósito para el gas, y lo que es el kit de montaje y luego pues, hacer el proyecto y ya está. Hay muchísimos coches de GLP ya.
0: Pues otro día hablaremos en profundidad del GLP, de la posibilidad de transformación y de su rentabilidad. Hasta el próximo programa.
2: Vale, Gabón.

0: Hay coches concebidos para triunfar, un éxito que se alcanza gracias al equilibrio perfecto entre estética, fiabilidad, amplia oferta de versiones y buena relación calidad-precio. Uno de los ejemplos más evidentes es el del Peugeot 205, un utilitario del cual se vendieron 5.278.000 unidades desde 1983 a 1998. Peugeot es una marca muy conservadora, a la cual no le gusta experimentar con cosas raras. Siempre ha jugado sobre seguro, huyendo de las vanguardias, una filosofía que se concreta en modelos icónicos como el 404, 504 o el 505. Pero antes que nada nos centramos en la película de hoy. Se titula Veloz como el viento, una producción italiana tan solo recomendable para los amantes de los coches. Su guión se centra en la competición. Una chica apasionada del motor quiere ser piloto. Se apunta a las carreras, pero la presión por ganar es enorme, ya que debe conseguir dinero para no perder la casa familiar que está embargada. Merecen la pena las escenas de persecuciones y derrapes con un Peugeot 205, tanto en las versiones de calle como de rally. Por eso hemos seleccionado este largometraje de argumento flojo, actores regulares, pero con mucha gasolina de alto octanaje. Al final de los 70, Peugeot empezó a trabajar en una alternativa al 104, un modelo pequeño que compartía plataforma con el Talbot Samba y el Citroën LNA. Era el 104 un utilitario urbano, pero que tampoco tenía tirón de ventas. Al final, en 1982, la marca de Lyon presentó el 205 y a los pocos meses salió al mercado en Francia. Por fin Peugeot tenía un arma afilada para vencer al Renault 5 y al Ford Fiesta. Tal como rezaba la publicidad de la época, con el 205 se podía llegar al fin del mundo.
1: Y ahí en el tamborelo, ¿por qué no pasa sobre el piano? Conduce demasiado limpio.
2: No quiere romper el coche, ¿eh?
1: ¡Ja! ¡Romper el coche! Si se rompe, se arregla. Oye, Tonino, ¿perdemos mi casa si no gana?
2: No había bastantes patrocinadores y tu padre puso la casa como garantía con Minotti.
3: Atención a Fulgensi, que vuelve a atacar en la curva de tamborelo.
1: ¿Por qué no lo cierra? ¿Por qué no lo cierra? Ay.
3: ¡Accidente! Un Lambo contra la pared. Hay restos del vehículo por todas partes. Los coches zigzaguean intentando evitarlos.
1: Presiónalo, pero no pierdas la trazada. Tienes que salir rápido.
4: Lo tienes detrás de ti otra vez.
1: Él va por la derecha y en el tamburelo intentará pasarte por la izquierda.
4: Ve por el centro de la pista y verás que no te pasa. Anticipa 10 metros la frenada. Y ciérralo en el borde.
1: ¡No la des por fuera! ¿Qué hace tomando las curvas abiertas? Conduce como en un parque.
0: En 1984, Peugeot puso a la venta en España el 205. Se montaba en la fábrica madrileña de Villaverde, que antes había pertenecido a Barreiros, posteriormente a Chrysler y luego al grupo PSA. Debido a las restricciones arancelarias, el 205 no se podía comercializar en España con las mismas mecánicas que llevaba en Francia, por lo cual hubo que recurrir a los fiables motores Talbot. El problema era que no entraban y se modificaron los capós dándoles un ligero abombamiento. Inicialmente aterrizó en los concesionarios con carrocerías de 3 y 5 puertas y mecánicas gasolina de 55, 63 y 83 caballos y un diésel atmosférico. Una oferta que iba desde las versiones más espartanas hasta las dotadas de levalunas y cierre centralizado, quedando la servodirección y el aire acondicionado para las últimas unidades fabricadas en los años 90. Pero el problema se suscitó cuando llegaron las minibombas sobre ruedas. El Renault 5 Turbo, el Ford Fiesta XR2, el Fiat 1 Turbo y la estrella, el Golf GTI. Era la democratización de la potencia, poca cilindrada y muchos caballos en un utilitario. Peugeot estuvo al quite y supo reaccionar. En España, en 1986, apareció el 205 GTX, un 1600 de carburación que daba 94 caballos y que alcanzaba sin problemas los 160. Costaba 1.300.000 pesetas. Era fiable, pero obsoleto, por lo que al poco tiempo salió el GTI, las siglas mágicas. 1.900 centímetros cúbicos, 130 caballos y más de 200 kilómetros por hora. Muy buena terminación, materiales de calidad y como opciones la dirección asistida y el aire. Lo prefiero antes que el mitificado Golf, el cual, como todos los alemanes, hace 35 años venía prácticamente desnudo y a golpe de billetera había que vestirlo.
5: Cuatro suspensiones buenas, pastillas de freno y un tanque de combustible de 100 octanos.
2: Pero para esa chatarra puedo darte el de la caldera de mi casa.
3: ¡El agarre se siente en el culo! ¡Gas y freno! ¡Eso es! ¡Muy bien! ¡Aparcando entre dos conos! ¡Grande, Julia! ¡Así se hace!
5: Ha sido un día terrible. Me siento muy mal. Por favor, dime qué quería.
6: Me ha propuesto una carrera para pagar la deuda.
5: ¿Qué carrera?
6: La Italian Race. Le he dicho que no, porque ganaremos el campeonato.
3: ¡Los de Martino ganarán el campeonato!
5: Estás mejorando tu físico para el control y trabajando bien la adherencia. Pero sigues teniendo miedo de anticiparte. Tienes que anticipar la curva antes de verla, ¿comprendes? La curva que puedes ver no es importante, es la que está después.
6: Ya está bien con ese rollo de la anticipación. No anticiparé las curvas, haré las trayectorias limpias.
0: Peugeot sabía que la competición vendía y en los 80 los rallies estaban al rojo vivo con los famosos grupos B, unos coches sin limitaciones de potencia y que la normativa federativa exigía a las marcas producir al menos 200 unidades de calle para poder correr. Audi y Lancia se repartían el pastel hasta que de un zarpazo el león francés les arrebató el podium. El 205 Turbo 16 del grupo B ganó con autoridad los mundiales del 85 y del 86, pero a consecuencia de los graves accidentes ocurridos, la Federación Internacional decidió prohibir los indomables coches del Grupo B. Entonces la multinacional Gala se centró en África, el Dakar, una auténtica aventura que en los 80 nada tenía que ver con la prueba actual. Con el 205 Turbo, Peugeot venció dos Dakar, una máquina de 500 caballos que saltaba por las dunas con la agilidad de una gacela. El marketing funcionaba perfectamente y para satisfacer la demanda de los clientes, Peugeot no paraba de sacar al mercado versiones en las que combinaba motorizaciones con carrocerías, equipamiento y decoraciones exclusivas. El 205 Lacoste, el Roland Garros, el Junior, Style, Trophy, Green, etc. Muy bonito era el descapotable, con techo de lona que llevaba un arco de seguridad. Y luego, para los quemados, de pocos recursos, estaba el 205 Rally, de 103 caballos y con un equipamiento mínimo para reducirle peso y precio. Costaba 1.400.000 pesetas en 1988. Y una parte merecen los diésel, nacidos para durar y hacer muchos kilómetros a un gasto mínimo. Los primeros 205 a gasoil fueron atmosféricos, de 60 caballos, y luego llegaron los turbodiésel de 78. Todavía se ven por la calle con miles de kilómetros encima, y es que con ellos, sin prisa, se puede llegar de verdad al fin del mundo.
2: El turbo 16 no. Mario lo mantuvo a punto durante 25 años. Así que ahora es tuyo. Es viejo, pero todo está hecho a mano. Puedes quemarlo si quieres. Pero por Cristo que no dejaré que el Turbo 16 sea para él.
5: ¿Aún necesitas un piloto para el Italian Race? No quiero nada para mí. Pero si gano, devuelves la casa a mis hermanos.
1: Tendría que darte un coche.
5: Correré con mi propio coche.
1: ¿Qué coche?
5: Un Turbo 16. El Evo 2.
1: Si tiene más de 20 años.
5: Está como nuevo, confía en mí.
1: Esta carrera es para enfermos y desesperados.
5: Los desesperados de verdad somos más bien pocos.
2: He traído un compresor Garrett de 3 bares. Mario decía que 2.5 era el máximo posible. Así que vas a tener 700 caballos de potencia en un coche de 900 kilos.
5: Antes no había neumáticos con esta adherencia.
2: Se te irá a la derecha. Y da por seguro que perderás adherencia incluso en quinta.
5: Tendremos que correr algunos riesgos.
0: Que se fabriquen más de 5 millones de ejemplares de un coche no es una casualidad. Demuestra la confianza total y absoluta que el público tiene en el modelo. El Peugeot 205 hizo las delicias de un amplísimo abanico de clientes. Con 3 y 5 puertas, diésel, gasolina, deportivo, descapotable, caro, barato, había una versión en el mercado para cada perfil, y esa fue la clave del éxito. Veloz como el viento es una película que puede resultar interesante para los amantes de las carreras automovilísticas, y para el resto de espectadores es absolutamente prescindible. En Francia incluso se edita una revista mensual dedicada al 205, El verdadero Rey León. Peugeot, desde que cerró su línea de producción en 1998, ha sido incapaz de volver a crear un mito.

Es todo, ponemos aquí punto final a esta edición de Dirección Asistida, en la que hemos recordado los tiempos en los que también en Euskadi se buscó petróleo. Nos hemos acercado a las aplicaciones de la inteligencia artificial en la automoción. Hemos conocido si es o no rentable transformar un coche de gasoil o gasolina en eléctrico, y hemos recordado las virtudes del pequeño pero matón Peugeot 205, coprotagonista de la película Veloz como el viento. Les dejo con un tema titulado Gasolina, del grupo Spala.

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1: Las noticias de las 5 de Egunon. Las distintas administraciones vascas se regirán a partir de ahora por una única ley autonómica de transferencia que aprobará hoy el Parlamento Vasco. Una normativa que ha necesitado 4 legislaturas para ver la luz y que permitirá ejercer un mayor control sobre la gestión de los recursos públicos y de los grupos de presión, los lobbies, además de reforzar el derecho de acceso de los ciudadanos a la información pública. Y en Navarra ayer se anunciaba un acuerdo para evitar el cierre de aulas en la comunidad foral, pero por la tarde Grabai advertía de que veía peligrar ese acuerdo alcanzado con el Partido Socialista de Navarra porque no se dan garantías, decía, para el cumplimiento de sus propuestas. Advertencia que llegaba además tras la negativa también ayer por la tarde por parte de la Federación de Ikastolas. El presidente de Nafarroako Ikastolak, Oier Sanjurjo, manifestaba el rechazo al acuerdo inicialmente anunciado por Grabai y el PSN porque no recoge, decía, las demandas en que la sociedad navarra y la comunidad educativa han venido reclamando en las últimas semanas. Así las cosas, escuchamos a Pablo Azcona de Grabai.
2: Salvo cambio de postura del Partido Socialista, pues no vemos posible llegar a un acuerdo antes del pleno de mañana.
1: Y Enoa Unzu, del Partido Socialista de Navarra, pedía a Grabai que reflexione.
3: Desde el Partido Socialista no podemos aceptar es que se pretendan incorporar más cuestiones políticas a un acuerdo cerrado. Lo que se debe hacer es resolver en el marco de la legalidad.
1: Así las cosas, el Parlamento de Navarra debatirá hoy la proposición de ley de UPN por la que se establecen los criterios de modificación de las unidades educativas y que pretende blindar la educación concertada. Y las negociaciones que el Gobierno Vasco mantiene con el Sindicato Médico de Euskadi, las conversaciones también con el MUD, con Médicos Unidos por sus Derechos, no van a evitar la huelga de la semana que viene ni la prevista para la semana del 15 al 19 de junio. Alberto Martínez es consejero de Salud del Gobierno Vasco.
4: Lleguemos al acuerdo que lleguemos en ese nivel de competencias, ellos mantendrían la convocatoria de huelga porque esa huelga se convoca por la denuncia de la pretensión de tener un estatuto marco propio y eso es una competencia que, como saben, es exclusiva del Ministerio de Sanidad.
1: Y sigue sin haber acuerdos entre sindicatos médicos y en ese Ministerio de Sanidad. El consejero Alberto Martínez reconoce que están estudiando las peticiones de los médicos en las que el Gobierno Vasco sí tiene competencias, entre ellas algunos aspectos relativos a las guardias. En página deportiva, fútbol, la Liga, jugados ayer, Español 2, Athletic de Bilbao 0. El Español llevaba 15 partidos consecutivos sin ganar. Deportivo Alavés duerme fuera de los puestos de descenso tras vencer ayer al Barcelona por 1-0. Y hoy turno para la Real Sociedad, que visita Montilivi para enfrentarse al Girona a partir de las 8 de la tarde. También hoy baloncesto, Liga Endesa, a las 7 de la tarde, Surna Bilbao Basket, Real Madrid, y a las 9 y media de la noche, Baskonia Murcia. Y ayer Igor Arrieta se llevó la quinta etapa del Giro de Italia. El navarro del UAE venció en la meta de Potenza al portugués Alfonso Eulalio para conseguir ese primer triunfo vasco en este Giro. Eulalio, por cierto, es el nuevo líder de la carrera. Hoy se disputa la sexta jornada, una etapa plana con final en Nápoles. Y en cuanto a la previsión meteorológica, hoy será un día gris y lluvioso en general. La lluvia arreciará en la mitad norte y se extenderá a puntos de la mitad sur, pero lo hará de forma débil y ocasional y de vez en cuando allí se abrirán claros. Viento del noroeste con algunas rachas muy fuertes en la costa y en el Valle del Ebro y máximas entre 13 y 16 grados. Tenemos ahora 15 grados en Bayona, 13 en Bilbao, 11 en Maule, 10 en Iruña y Donostia y 8 grados en Vitoria-Gasteiz. Es todo. Más noticias a partir de las 6 en Boulevard con Eider Hurtado y Eder Menchaca. 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

son las 5 y 5 minutos de la mañana, es jueves 14 de mayo. ¿Cómo están mis chicos y mis chicas? Hemos llegado al jueves. ¿Con energías suficientes? Bueno, pues sí, vamos a decir que las suficientes para terminar esta jornada de la mejor de las maneras y mañana ya encarar el día mirando al fin de semana directamente. Esa es la actitud, porque se puede, porque podemos y porque además este ratito que pasamos juntos y juntas yo creo que nos sirve, ¿no?, para venirnos un poquito arriba. Nos hemos puesto de gala, nos hemos puesto a la mejor de nuestras sonrisas y estamos todos aquí dispuestos, dispuestas a pasar una horita pues agradable, cuanto menos agradable. Tampoco aspiramos a más, ¿no? No hay que aspirar a mucho en esta vida, ¿eh? Porque ya sabéis que a veces cuando tenemos demasiadas expectativas, ¡ay!, luego no se cumplen. Y esto es válido para cualquier cosa que hagas en tu vida, ¿eh? Ponemos demasiadas expectativas en lo que hacemos, en la gente que tenemos en nuestro entorno y luego pues a veces pasa lo que pasa, ¿verdad? No me preguntéis por qué vengo yo así de intensa, pero de vez en cuando me pasa. Eso es que he dormido un poquito mejor. Ayer me dije yo a mí misma, Irache, vete a la cama pronto porque estás que no estás. Y bueno, pues creo que es el día que más he dormido, la noche en este caso, tarde-noche, que más he dormido desde que estoy con vosotros y vosotras y se va acercando ya a los 6 meses, lo que son las cosas. El próximo lunes, día 18, estaba haciendo antes las cuentas, hará 6 meses que llegué a este ratito de radio y se me ha pasado volando. Eso es que estoy a gusto. Espero que vosotros y vosotras lo estéis también. Ayer decíamos adiós a Patxi González, un adiós con el corazón que con el alma no puedo, pero en este caso además deseándole lo mejor porque para Patxi termina una etapa. Han sido muchas noches las que ha compartido también, ¿eh?, con vosotros y vosotras al otro lado del cristal en la dirección técnica y hoy tenemos que dar la bienvenida a Aitor Arrizabalaga. ¿Qué tal? Bueno, no es tu primera noche, es en este caso la primera de muchas que están por venir, ¿eh?, entre semanas, así que bienvenido Aitor, ¿eh? Yo os lo presento, os hago las presentaciones porque ya sabéis que aquí somos una dupla, entonces yo sé que cuando saludáis os gusta saludar al equipo al completo, bueno, pues ya sabéis quién está desde hoy al otro lado del cristal, bien bajo, ¿eh?, buen técnico también, os lo aseguro, ¿eh? Bueno, pues que estoy viendo que se está tiñendo de verde, ¿sabéis cuando digo esto qué significa, no? Que sí, que están entrando nuevos mensajes en el 688-840-840, nuestro número de WhatsApp. Y lo que vamos a hacer es escuchar un poquito de música y así yo me pongo al día, porque ya sabéis que tengo una manía, que es intentar ordenar de más a menos o de menos a más las temperaturas que me enviáis. Soy así de organizadita, no para todo en la vida, pero para esto intento serlo. Así que vamos con una petición que ayer nos dejaba Pello, precisamente en un mensaje de WhatsApp. Él se había despertado, nos decía, tarareando La chica de ayer, de Nacha Pop, y decía, pues a ver si podéis ponerla en algún momentito. Pues hoy es el momento, hoy es el día, Pello. Así sonaba en 1980 La chica de ayer.

Natza Pop, la chica de ayer, un tema que nos remite a 1980 y que ya te avanzó que casa a la perfección con uno de los contenidos que vamos a desarrollar en esta edición de Voz de Coa. Son las 5:12 de la mañana.

Aitor, mira qué bonicos y qué bonicas que son los oyentes, las oyentes de Bosteco, a los Bostecolegas, los Bostelaguna. Aquí cada uno le llama como quiere o como le sale, que te desean suerte, te dan la bienvenida. Pero me encanta, por ejemplo, Luis Mari, que dice: buena suerte para Aitor detrás de ese cristal. Claro, cuando yo hablo de detrás del cristal, no sé qué os estáis imaginando. No está en una pecera, mi niño ahí dando vueltas. No, no, no. A ver, el estudio principal, bueno, como todos los estudios, pues tenemos la parte donde está, pues donde estoy yo, la mesa con sus micrófonos. Esto es muy grande, además, parece más un plato de televisión, lo podéis ver todos los días desde las 7 y hasta las 10 a través de TV2 con la emisión del Boulevard junto a Aider Hurtado. Y al otro lado, claro, hay un cristal que nos separa de la parte técnica, donde están todas las mesas, estas cremalleras que suben y bajan. Vamos, que si ellos a ese lado no están, aquí no pasaría absolutamente nada. Y yo digo lo de detrás del cristal porque detrás de un cristal le veo, pero nos comunicamos, ¿eh? Hay una comunicación directa a través de auriculares, pero directa. Lo digo para que os hagáis una ligera idea. Seguro que quien más, quien menos, ha tenido la oportunidad en alguna ocasión de visitar un estudio de radio y suele sorprender, porque te haces una composición de lugar, pero cuando estáis aquí es cuando realmente decís: Concho, pues no es como me lo había yo imaginado, esto es mucho más grande. Es verdad que, digamos que este estudio lo ha hecho uno de Bilbao. Por las dimensiones podríamos decir que lo ha hecho uno de Bilbao tirando del topicazo. Bueno, vamos con lo que vamos, con información útil a esta hora de la mañana. Es jueves 14 de mayo y tengo que decirte, creo que no te sorprende, que la primavera se resiste a mostrarnos sus mejores galas y sigue bastante revoltosilla. Nos va a llegar un frente a lo largo de la mañana y con él va a volver la lluvia. Eso sí, hay diferencia, porque las precipitaciones van a ser más frecuentes y abundantes en la mitad norte, en la vertiente cantábrica. El día aquí va a ser más gris, más húmedo, y sin embargo en la mitad sur la nubosidad no va a ser tan compacta, sí que caerá alguna que otra llovizna, pero aguantará sin precipitar muchas más horas e incluso, dice el pronóstico de Euskalmet, que se abrirán claros de vez en cuando. Ojo hoy al viento, viento del noroeste que va a cobrar fuerza y que soplará con algunas rachas muy fuertes tanto en la costa como cerca del valle del Ebro. Y en cuanto a las temperaturas, te lo veníamos avanzando, siguen en caída, no caída libre, pero hoy van a bajar 2-3 grados con respecto al día de ayer. Si hablamos de máximas, en el interior hoy no se van a superar los 12-13 grados y en la costa tampoco pasarán de los 15-16, así que este es el plan que tenemos por delante. A esta hora de la mañana, ¿qué temperaturas tenemos? Empezamos por nuestras capitales: 14 grados en Bayona, 13 grados en Bilbao, hay 10 grados en Donostia, los mismos que en Iruña, 9 grados temperatura media en Vitoria-Gasteiz. Julen desde Lezo nos manda su temperatura, como cada mañana, 13 grados. 13 grados le marca también a Inma su termómetro en Leioa, con cielo nublado, nos dice. Desde el Goibar, Moli, 12 grados. 12 grados tiene también Pili en Loiu. Juanma en Leitza, con un gradito menos, 11 grados. 10 grados en el barrio de Intxaurrondo, nos dice Yone que el suelo está húmedo, aunque en este momento no llovía. 10 grados el registro en el barrio de Saramá, de Vitoria-Gasteiz, según en julio. 8 graditos tiene Juancho en Zumárraga, con 8 ha salido Carlos de Beasain y 7 grados le marca el termómetro a Jon en Astiria. Pero esperad que me voy directamente a la tablet porque tenemos algún que otro registro que no he sumado yo a esta tabla. Luis Mari que ha salido ya desde Llodio con 11 grados de temperatura, la misma temperatura que le ha marcado el termómetro de su coche en Oquendo y en Sodupe. Oye, últimamente, ¿te has dado cuenta, Luis Mari, que siempre haces triplete? O sea, estos días, toda la semana, las temperaturas de Llodio, Oquendo y Sodupe no han variado en absoluto, 11 grados hoy y 13 grados le ha marcado el termómetro al llegar ya al lugar de trabajo. Ha hecho parada y fonda en La Rondo, en Sondica, con 13 grados de temperatura. Y dice: ya sé que Aitor no es un pez. No, no, no es un pececito, ¿te imaginas? Haciéndome gestos del otro lado, tipo pececito. Todo se andará, porque la noche es muy loca, y podemos, podemos ponernos a cantar cualquier día los dos a dúo un quisiera ser un pez para mojar mi nariz en tu pecera.
¿Quién sabe lo que puede llegar a pasar en las noches, en las mañanas que están por compartir? Bueno, seguid enviando vuestros registros, vuestros mensajes al 688-840-840. Por cierto, Jason de Puerto Rico, que no te he saludado. Igual tú lo recuerdas, Aitor, porque era un habitual de Distrito Euskadi. Aitor y yo hemos coincidido también muchas tardes en otra etapa presentando el programa, el magazine vespertino Distrito Euskadi. Y Jason en su momento estaba por Estados Unidos. Bueno, pues volvió a su tierra natal, a Puerto Rico, y ahí sigue el tío, al pie del cañón, escuchando en la distancia. Ahora mismo allí son las 11 y casi ya 18 minutos de la noche, y sintonizando Radio Euskadi, Radio Vitoria, escuchando Bostekoa. Es un lujazo, de verdad, la audiencia que tenemos en este programa. Pues confío en que disfrutéis también con nuestra primera invitada, porque además no es una desconocida para los y las habituales de Bostekoa.

0: Lagunza Internacional. Dos veces ha tenido que asumir Idoia un diagnóstico de cáncer. En 2023 fue un melanoma genético y apenas un año después un cáncer de mama. Nos contaba en su primera visita que la autoexploración y los cribados fueron claves en ambos procesos. Hoy viene a invitaros a cursar una invitación para que dejéis las preocupaciones de lado y disfrutéis con ella y con los compañeros y compañeras de Minbici Lagunza, de Lagunza Internacional. Idoia, ¿cómo estás? Egunon.
1: Egunon, buenos días, Irache.
0: Bueno, me alegro. Lo primero, de verte otra vez. Y claro, tengo que preguntarte cómo estás, porque ese segundo cáncer nos contabas en su momento, Idoia, que te tiene en un proceso, en una terapia.
1: Sí.
0: Tuviste que dejar, además nos contabas, en este caso quimioterapia, porque tu cuerpo conservaba una toxicidad que la hacía imposible. ¿Cómo te encuentras en este momento?
1: Bueno, pues con el cuarto ciclo de una terapia dirigida gracias a la investigación y reforzando pues para frenar ese recidiva, ¿no? Pero bueno, ¿qué es eso para una de Bilbao?
0: ¡Hombre!
1: Con fuerza.
0: Ya ha salido con la guerrera fuerza que lleva dentro. Y no digo lo de guerrera por esos términos que se suelen asociar al cáncer. No, es verdad. Tú misma, yo creo que sientes la necesidad a diario, ¿no? De decirte, puedo.
1: Sí, porque hay días, bueno, organizando de lo que vamos a hablar, sí. Ha habido días que lo he hecho desde mi cama, desde el sofá, ¿no? De mi casa. Y ha habido días que he dicho, uff, que me encontraba fatal y decía, pero Idoia, ¿qué te metes? Pero nada, luego se me pasa y a la hora digo, venga, que te mola, Ido.
0: Claro, porque para que sepáis, esa terapia dirigida, en este caso van a ser un total de 24 ciclos, ¿no?
1: Sí.
0: Llevas 4,
1: sí.
0: Y cada ciclo dura un mes.
1: Sí.
0: O sea,
1: sí.
0: Es un vapuleo tremendo eso.
1: Sí, sí, más la terapia hormonal añadida.
0: Además,
1: digamos que
0: con
1: ambas
0: lo que todo
1: refuerzan.
0: Supone para el cuerpo de una mujer, de una persona, vamos.
1: Sí, sí, porque aquí da igual que seas de Bilbao, que de Soria.
0: Ahí sí, da igual. Y la edad que tengas,
1: exacto,
0: efectivamente.
1: Sí, sí.
0: Pero bueno, estás sacando fuerzas a veces de donde no las hay para, efectivamente, como presidenta, como líder, como alma mater de Minbici Lagunza, seguir haciendo actividades que os permitan proyectar, pues al final, lo que nos contabas ya en tu primera visita. Tú quieres hablar de tu experiencia, pero de alguna manera también que los tips, las herramientas que a ti te están sirviendo puedan servir, ¿no?, a otras personas.
1: Sí, que eso no significa que puedan ser efectivas en todo el mundo, ¿no? O sea, perdón, en todas las personas.
0: Sí, sí, sí.
1: Porque al final los fármacos que nos administran son diferentes e inclusive cada organismo es un mundo.
0: Pero bueno, al final es verdad que a veces necesitamos espejos en los que mirarnos y tú te has convertido en uno de ellos. Bueno, pues lo decía, llegas para invitar a la audiencia de Bosteco a compartir una travesía solidaria.
1: Sí.
0: Navegando contra el cáncer. Miramos al calendario, próximo viernes, semana que viene, 22 de mayo. ¿Qué es lo que habéis preparado, Idoia?
1: Pues mira, desde Minbici Lagunza hemos querido, pues como tú bien has dicho, una trayectoria solidaria por la Ría de Bilbao, con el eslogan Navegando contra el cáncer, y que las personas que vengan aparquen sus problemas y desconecten durante una hora y media, bueno, durante una hora que dura el trayecto, uh-huh. Desconecten y puedan disfrutar, pues primero del paseo por la ría y de lo bonito que está Bilbao, y bueno, y de pinchos, un buen vino y música. Quiero que sea una tarde que se generen energías maravillosas, que quiero que la gente venga con alma. ¿Vale? Entonces, pues bueno, el desconectar y el disfrutar sabiendo que estás navegando, disfrutando y ayudando por una buena causa.
0: Claro, porque ahí entra también esa parte solidaria. Evidentemente, tenemos un aforo limitado, pues porque en el barco entran las personas que entran, Idoia.
1: Sí, sí. No hay, aparte que, bueno, las entradas se pusieron a la venta el lunes,
0: ¿sí?
1: Y van viento en popa. Nunca
0: a toda vela.
1: No,
0: bueno, sí, me alegro de que así sea. Pero todavía tenemos opción,
1: ¿tenemos
0: hueco?
1: Sí,
0: vale.
1: Sí, sí. Y aparte que, bueno, todos los que han colaborado desinteresadamente, quiero agradecerles, porque, bueno, sin el barco, que es el Bilboat, pues esto no sería posible. Y gracias a ellos pues podemos llevar a cabo esta travesía.
0: Sí, me decía, ya, ido ya micrófono cerrado, con el precio al que está el combustible, ya solo, ¿verdad? El lograr que salga de puerto ya como, es un mundo.
1: Como para no valorar, ¿no?
0: Exacto.
1: Y luego también contamos, bueno, 300 pinchos que nos va a hacer el restaurante Al Lío, Iñaki Aguirre, que es el dueño, que es el que me está

0: ayudando en todo este...
1: Es en uno de los lugares donde podemos hacernos con las entradas, ¿verdad?
0: Exacto, perfecto. En García Rivero, número 9. Iñaki, bueno, el restaurante Al Lío va a poner pinchos, bueno, los bilbainitos y las gildas, que no pueden faltar.
1: Vale.
0: Lo vamos a poder acompañar con un buen vino de bodegas Murillo Viteri, que nos pone vino blanco y vino tinto. Evidentemente va a haber agua para los que no bebemos alcohol. Y bueno, y luego contaremos con música, con Dani DJ Moon, que es el dueño del restaurante La Carola. Vibra se llaman, ¿no? Y luego también, pues, es la clínica Sota, que va a sortear entre todos los asistentes un tratamiento maravilloso.
1: Muy completo todo, ¿no?
0: Sí, sí. Y bueno, y también agradecer, evidentemente, al de la imprenta, a Gran Arte Gráfica, porque bueno, hemos estado haciendo todo el merchandising él desde
1: cartelería,
0: su casa,
1: claro,
0: y yo desde la mía, que encima estaba el hombre de baja.
1: Vaya, y, o sea, ¿os habéis juntado dos buenos?
0: Sí, se ha implicado al 100% y eso es pues de agradecer.
1: Desde luego.
0: Y bueno,
1: pues
0: no
1: ha quedado
0: creo
1: bien
0: que
1: bonito, además, el cartel, una imagen que podéis también ver en las redes sociales, no solo en las tuyas, en las de Idoia Driozola, también de Lagunza Internacional. Estoy viendo detalles importantes. Decíamos, la cita de esta travesía solidaria navegando contra el cáncer es el próximo viernes, día 22, a partir de las 6:30 de la tarde. Evidentemente en el embarcadero habrá que estar un poquito antes, pero importante lo de hacerse con el hueco, con las entradas que todavía están disponibles. Toda la experiencia al precio de 40 euros, pero tenemos que entender que no solo es la experiencia, que es también esa contribución
0: solidaria
1: que hacemos.
0: Sí.
1: Ayudamos a ayudar, ¿no, Idoia?
0: Muy importante, porque al final este tipo de cosas también pues disfrutas y te hacen sentirte bien, ¿no?
1: Sí, es una manera. A veces queremos contribuir, no sabemos cómo. Hay merchandising, los pañuelos me imagino que siguen.
0: Evidentemente,
1: también
0: irán en el barco para que todo aquel que quiera hacerse con uno. Es diferente porque ahí todo lo recaudado de los pañuelos va para la cuadri del hospi.
1: Ah, o sea que seguimos este año colaborando con la cuadri del hospi en la venta de esos pañuelos.
0: Sí, todo lo que se recaude en el 2026 va para ellos, para los niños de oncología del Hospital de Cruces.
1: Recuérdanos cuál es el lema que podemos leer en el pañuelo, Idoia, además de que está repleto de lazos rosas. Ese siéntete admirable que es tan tuyo ya, ¿no?
0: Sí, sí, sí, que es el nombre de mi blog. Y bueno.
1: Porque ella es bloguera, que no lo he dicho, no lo he recordado, por si no la escuchasteis en la primera de las intervenciones. Ella es bloguera, tú tienes una proyección y yo me preguntaba estos días, ¿cómo vives eso? Porque claro, al final exponerte no siempre es fácil, ¿verdad? Cuando una decide sacar ya no solo una bonita imagen, un bonito look en una fotografía, sino contar cómo está, cómo se siente, cuando estás bien, cuando estás mal. ¿Esto cómo se lleva? No sé si tienes debates interiores tú contigo misma de vez en cuando, Idoia, con esta cuestión.
0: Pues mira, al final yo lo he medido todo mucho, ¿no?
1: Imagino, claro, que sabes hasta dónde sí y hasta dónde no.
0: Yo creo que es como te comentaba la última vez que estuve aquí, que hay una serie de, para mí, de parámetros donde hasta dónde podemos llegar, respetando al resto. Cada uno lo vive y lo enfoca de la manera que quiere. Entonces yo eso lo mido mucho, ¿no? Y lo que sí quiero es, si estoy mal no lo voy a poner, ¿vale? Porque si lo que quiero es ayudar, con eso logro el efecto contrario.
1: Yeah.
0: Y lo que no quiero crear es incertidumbres ni miedos. Esos me los dejo para mí porque, como el resto, también tengo mis días malos, ¿vale? Entonces quiero transmitir lo que me gustaría que me transmitiesen a mí. Soluciones, herramientas y actitud.
1: Pues se puede decir más alto, pero no más claro, desde luego. Voy a recordar algo importante también. Decíamos, las entradas, dos lugares, me corriges, a la venta. Están disponibles todavía entradas para Navegando contra el Cáncer, viernes 22, a partir de las 6:30 de la tarde. La cita será en el embarcadero Pío Baroja, justo frente al Ayuntamiento de Bilbao. Entradas disponibles en Restaurante Al Lío, en la calle Maestro García Rivero, como nos decía Idoia, número 9, o en la Clínica Sota, ubicada en la calle Máximo Aguirre, número 11 de Bilbao. Estos son los dos lugares.
0: Sí,
1: ¿verdad?
0: Lo que sí quiero puntualizar es que a las 6:15 se embarca.
1: Exacto.
0: Porque a las 6:30 zarpamos como el Titanic.
1: Y zarpan, estés a bordo o no estés a bordo, hayas comprado o no hayas comprado tu entrada. Pero hay algo también importante que no queremos dejar de decir. Cuando hablamos de espectáculos solidarios, solemos hablar de la existencia de una fila cero, ¿verdad? Y en este caso, bueno, pues hay algo similar, porque quizá yo ese día pues no me cuadran o soy de las que se marea si me monto en un bote, en un barco, pero quiero poner mi granito de arena, quiero que mi Invisi Laguntza siga creciendo. ¿Podemos hacerlo también de alguna manera, Idoia?
0: Por supuesto. Para todo aquel que no nos conozca, tenemos la web de Laguntza Internacional Más 34, donde entrando en la web hay un número de cuenta donde pueden hacer su aportación colaborando para esta causa, ¿no? No obstante, mira, ya que me has dicho, voy a hacer una puntualización también de que, bueno, pues aceptamos todo tipo de contribuciones, tanto públicas como privadas, porque todos los que formamos la asociación de Laguntza Internacional tenemos otras profesiones con perfiles diferentes y lo que hacemos para ayudar a los demás también necesitamos ayuda.
1: Claro, y en este caso además hay que tener en cuenta que tiráis de lo recaudado, de la manera que sea, pues con actividades, con merchandising. Sí. Ese dinero sale de vuestros bolsillos y, por supuesto, también todo ese tiempo que se invierte, porque evidentemente el tiempo también tiene un valor. Y yo creo que las personas que deciden con su generosidad compartir también ese tiempo, pues también son bienvenidas, ¿no? A veces no solo es lo material, a veces es el tiempo lo que puede hacer que un proyecto como Mi Invisi Laguntza o Laguntza Internacional pues siga adelante, ¿no?
0: Sí, sí, porque, bueno, yo quiero dar las gracias a todos los colaboradores porque en mayor o menor grado cada uno ha aportado dependiendo de sus posibilidades,
1: claro,
0: ¿no?
1: Entiendo.
0: Entonces, para mí tiene tanto valor el que pone más como el que pone menos, porque de lo que se trata es de la acción.
1: Exacto. Bueno, pues estáis invitados e invitadas. Yo creo que es una experiencia, un planazo para una tarde de viernes. Además, vamos a cruzar los dedos para que la meteorología nos responda. Creo que la semana que viene bastante bien. Sí, empieza a salir el solete y todo.
0: Además, coincide con la final internacional de rugby, que es a las 9 de la noche. Entonces va a estar Bilbao impresionante.
1: De bote en bote, nunca mejor dicho.
0: De bote en bote.
1: Es verdad. Oye, pues qué bien, muy buen ambiente, porque claro, la experiencia empieza a las 6:30, has dicho que una hora más
0: o menos.
1: Sí,
0: que a las 6 esté la gente para embarcar ahí cuarto, y tú imagínate por en medio de la ría de Bilbao, música.
1: Van a creer que os han contratado para animar la final.
0: Exactamente, para animar la final.
1: Bueno, pues también desde dentro del barco se puede lanzar algún que otro gora, para animar a quienes desde el otro lado, desde los muelles, os vean. Pues lo dicho, repito, 22 de mayo, la entrada a 40 euros, tenéis todos los detalles, aunque aquí los hemos dicho y podéis recuperar la información a través de nuestra plataforma WOW, cualquier dato que necesitéis, os lo hacemos llegar, y si no, a través de las redes sociales de Idoia Odriozola, de Laguntza Internacional, a través de esa página web, ahí tenéis absolutamente todos los datos prácticos de esta actividad y de lo que esté por venir, porque lo decíamos, esto no ha hecho más que comenzar, Idoia.
0: Esto solo es el principio, exactamente. Aquí las personas tienen que venir con ganas, que el resto lo ponemos nosotros.
1: Ahí está. Mucha suerte y nos seguimos encontrando en el camino las veces que quieras o las veces que necesites, Idoia. Es un placer tenerte aquí.
0: Es que ricasco, cariño.
1: Agur.

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5:36 de la mañana, decía, cantaba a luz, un nuevo día brillará. Bueno, brillar, lo que se dice, brillar. Bueno, sí, venga, vamos a ponerle actitud. Va a brillar, pero en este caso porque nosotros y nosotras le vamos a dar brillo a este jueves 14 de mayo, porque lo meteorológico, ya sabéis, y si no os lo contamos, nos va a llegar hoy un nuevo frente, lo va a hacer a lo largo de la mañana y con este frente va a volver la lluvia. Eso sí, las precipitaciones van a ser más frecuentes, más abundantes en la vertiente cantábrica. Aquí el día va a ser gris, húmedo. Sin embargo, en la mitad sur de Euskal Herria la nubosidad no va a ser tan compacta. ¿Esto qué va a hacer? Bueno, pues que sí, que nos caiga alguna gota, alguna llovizna, pero también va a aguantar sin llover muchas horas e incluso en la mitad sur, insistimos, se abrirán claros de vez en cuando. Ojo hoy al viento, viento del noroeste que va a cobrar fuerza y que soplará con rachas especialmente fuertes tanto en la costa como en el eje del Ebro. Las temperaturas máximas siguen en descenso. Hoy van a caer otros 2-3 grados, así que será especialmente frío en el interior. Las máximas no superarán hoy jueves los 12-13 grados y en la costa el termómetro no pasará de los 15-16. Precisamente teniendo en cuenta todo esto que os acabamos de decir, esa previsión de viento, de olas, de lluvias, ha condicionado el acto central, o en este caso la apertura de Itsas Festivala, que comienza hoy en Pasaia. El desfile de las 9 embarcaciones que van a participar hasta el domingo en esta edición del festival, junto a más de un centenar de pequeñas embarcaciones, pues se va a trasladar en este caso al interior de la bahía. Por lo general nos llegan desde alta mar. Bueno, pues hoy todo se va a concentrar, como decimos, en el interior de la bahía. Será a partir de las 6 de la tarde el encuentro de barcos de valor patrimonial más importante de la costa vasca. Van a ser recibidos a la altura del embarcadero, de la motora, con música, con bailes, con una salva de bienvenida. Y para quienes lleguéis con antelación, porque es bueno llegar con antelación para coger sitio en el muelle, que sepáis que, por ejemplo, tenéis en el edificio de la lonja la exposición fotográfica que documenta el proceso de construcción de la nao San Juan a lo largo de más de una década. Ya han sido años, pero bueno, ya es una realidad. Además, las bateleras de Pasaia, el grupo de danza de Pasaianzo, Alcarre Tziki, Tziki Euskal y los pasacalles con la charanga Sastakai o los triquitilaris de Lesaca van a amenizar el antes, el durante y el después. Va a ser hoy una jornada bien bonita. El punto fuerte llegará mañana, pero mañana te lo contaremos paso a paso, poquito a poquito. Tenemos ahora mismo 14 grados de temperatura media en Bayona, hay 13 grados en Bilbao, 10 grados temperatura media en Donostia, 10 grados también en Iruña, a 8 baja el termómetro en Vitoria-Gasteiz. Vosotros y vosotras también habéis compartido registros. 13 grados en Lezo, hay 13 grados también en Leioa, 12 en el Goibaro en Loiu, 11 graditos en Leitza, 10 grados en el barrio de Intzaurrondo o en el barrio de Saramaga, 8 grados en Zumárraga, 8 en Beasain, 7 grados en Aztiria y recuerdo en este caso los registros que nos pasaba Luis Mari, 11 grados en Llodio, Oquendo, Sodupe, 13 grados en Larrondo, en Sondica. Así hemos alcanzado las 5:40 de la mañana.

0: Inclasificable este tema del Reno Renardo. Pues sí, las niñas, los niños de los 70 y los 80 sobrevivimos a todo esto y a mucho más. Incluso sobrevivimos a la EGB, una etapa que sin duda marcó nuestra vida para siempre. Si queréis recuperar aquellos maravillosos o no tan maravillosos años, tenéis una cita este domingo a partir de las 6 de la tarde en la Sala Cúpula del Teatro Campos Elíseos de Bilbao. Allí llega con su show Yo sobreviví a la EGB Jordi Merca. Jordi, ¿cómo estás? Egunon, buen día.
1: ¿Qué tal? Buen día, ¿cómo estáis?
0: Pues yo encantada de charlar un ratito contigo, de que vuelvas a Euskadi, porque esta es una tierra que te acoge de mil amores, ¿no, Jordi?
1: Pues la verdad es que sí, la verdad es que tenemos un idilio profesional muy bonito con el País Vasco, porque hemos ido a muchos puntos de la geografía vasca y todos nos han tratado súper bien. Es verdad que siempre el pueblo vasco nos trata súper, súper guay. Creo que es nuestra, no sé, pues quinta o sexta vez ya aquí en el, por ejemplo, en el Cúpula de Campos Elíseos, y es una maravilla. El público del País Vasco es que es maravilloso, ¿eh?
0: Ay, aquí hay mucho nostálgico. Además, quinta temporada ya de Yo sobreviví a la EGB. Tengo que decirte, Jordi, que yo te vi en Madrid en marzo de 2023. He buscado la fecha y todo, la referencia. Tengo foto contigo y con Mario Martínez, de hecho. Ahí está en mi galería.
1: Qué guay.
0: Y lo disfruté mucho. Y por eso cuando el algoritmo, porque fue el algoritmo que de vez en cuando hace las cosas bien y echando ahí el ratito en Instagram, me apareció el anuncio del show de este domingo, dije, tate, yo tengo que hablar un ratito con Jordi, porque al final se trata de reproducir lo que tanto éxito ha tenido ya en otros escenarios, ¿no, Jordi?
1: Sí, sí, al final la clave del éxito es esa, ¿no? Es construir un show que funciona, hemos conseguido esto, construir un show que a la gente le gusta, que a la gente se lo pasa bien, porque al final la única intención de este espectáculo es esto, hacer que la gente pase un ratito agradable, un ratito guay, que desconecte de la vida, que desconecte de los problemas, de las hipotecas, de los niños, de que si el otro, que si no sé qué, y conectar con ese niño que aún tenemos dentro y recordar esa época de los 80, de los 70, de los 80, de los 90, sacándonos una sonrisa.
0: Es curioso porque se suele decir, ¿no? Cualquier tiempo pasado fue mejor. No es que fuera mejor, pero es verdad que cuando volvemos a esos años lo hacemos siempre, efectivamente, con una sonrisa, Jordi.
1: Sí, no es que fuera mejor, simplemente que era el nuestro, ¿no?
0: Exacto.
1: Que era el nuestro y por eso nos parece mejor. Y al final lo que nos pasa es un poco esto, que ahora vivimos, ¿no? Cuando ya tienes 40 y pico, 50 y algo, ¿no? Pues vives envuelto de un montón de problemas, que si esto, que si lo otro, que si mañana, que si no sé qué. Y vernos por esta mirilla, que, ¿no? Como conseguir vernos por este agujerito pequeñito, cómo éramos de pequeños, los problemas que teníamos, cómo nos vestíamos, todo esto, nos hace mucha gracia. Igual que nos hace gracia, pues, por ejemplo, cuando vamos a casa de la familia, ¿no? Y sacan aquel álbum de fotos del cole, exacto, ¿no? O aquella cinta VHS del viaje del año 90 a Palma de Mallorca, ¿no? que te ves, ¿no? Te ves y con el paso del tiempo dices, madre mía, no sé si tiempo pasado fue mejor, pero no estamos tan mal.
0: No estamos tan mal, efectivamente. Pero ¿qué tiempos aquellos, efectivamente, en que toda nuestra dualidad era elegir entre el bocadillo con media tableta de pan de chocolate dentro o no sé, o el de mantequilla con azúcar, que a mí me privaba el bocadillo de mantequilla con azúcar. O cuando nuestra, no sé, máximo quebradero o dolor de cabeza era que el dichoso locutor o locutora de radio, porque mira que hablamos, los locutores de radio nos cortaban la canción cuando estabas por enésima vez tratando de grabarla tu radiocasete. Esos eran nuestros problemas, Jordi.
1: Esos eran nuestros problemas. Benditos problemas, ¿eh? Benditos problemas, sí, sí, sí. Que en ese momento eran problemones,
0: hombre,
1: ¿eh?
0: Claro,
1: en ese momento,
0: Dios.
1: Madre mía.
0: Hombre.
1: Madre mía, en ese momento se nos acababa el mundo si esa tarde no podíamos salir a jugar a pelota a la calle o si, lo que sé, o si en la tele pasaba algo y no daban nuestra serie preferida, ¿no? Ese era nuestro gran problema.
0: Bueno, y aprender a tocar la dichosa canción con la flauta dulce, ¿verdad?
1: También, de esto también hablamos, ¿eh?
0: Lo
1: esto
0: sé.
1: Aún sigue pasando, ¿eh? Esto aún sigue pasando. Yo tengo
0: terrible.
1: algún vecino que el niño o la niña sigue practicando el do re mi con la maldita flauta, ese sonido que tendría que estar prohibido por la OMS.
0: Totalmente de acuerdo. Bueno, el show del que estamos hablando, Yo sobreviví a la EGB de Jordi Merca, es un show en el que en todo momento suceden cosas, antes incluso, Jordi, de que tú salgas al escenario.
1: Sí. Es un show es un show experiencia, ¿no? Es una experiencia que el público tiene que venir a vivir y que desde el momento cero hasta el momento 100, digamos, de todo el rato están pasando cosas, lo que dices tú, ¿no? Cuando la gente entra al teatro ya hay música en directo, en este caso vuelve con nosotros aquí a Bilbao Mario Martínez, uh-huh. Música en directo, luego el espectáculo, un concursito, unos premios, porque la gente se puede llevar incluso unos premios ochenteros. Luego
0: no es el apartamento en Torrevieja, que nadie piense en él. No, ahí no llegamos.
1: No, porque no, el presupuesto no nos da de momento. A mí me gustaría, ¿eh? No te digo que me gustaría regalar cada semana un apartamento, pero no, pero también es muy guay el regalo,
0: sí,
1: ¿eh? También es muy guay. Y luego, pues lo que dices tú, ¿no? Como te pasó a ti, nos quedamos a hacernos fotos con la gente, nos quedamos a comentar con la gente nos explica, nos dice, ay, qué bien me lo he pasado, ay, cómo me ha gustado eso. Muy poca gente dice, ay, qué guapo eres, es verdad que esto hay muy poca gente.
0: Pero eso es porque les dará vergüenza el tú a tú, no por otra cosa, Jordi. Estoy segurísima.
1: También puede ser. Pero sí, es una experiencia completa porque tenemos una edad. Para una vez que salimos hay que darlo todo, ¿verdad?
0: Estoy completamente de acuerdo.
1: Entonces,
0: lo que has conseguido, esto de para una vez que salimos, sé que en muchos de los bolos en estas 5 temporadas has logrado reunir incluso a personas, hombres, mujeres, que vivieron la EGB, que no se habían vuelto a reencontrar desde entonces y que lo han hecho para acudir al show.
1: Sí, hay muchas reuniones. A mí me sorprende, pero es verdad que hay muchas reuniones de exalumnos, ¿no? Excompañeros del cole, que antes quizá pues quedabas para cenar, ¿no? Rollo la típica cena de exalumnos, y muchos de ellos ahora quedan para venir al show, porque al final el show se llama Yo sobreviví a la EGB, esa gente ha ido a la EGB junta, y qué mejor manera de venir y recordar lo que les pasaba en este espectáculo.
0: Es un monólogo, sí, pero como nos estás diciendo, es mucho más, es música, es concurso, y es mucha interacción, mucha experiencia compartida al final con el público, porque los guiños son constantes, no podía ser de otra manera, ¿no?
1: Sí, al final para nosotros, para la gente que trabajamos en el show, el público es lo más importante, ¿no? Porque al final el show habla de esto, habla de las experiencias que todo el público hemos tenido. Entonces quisimos hacerles protagonista. Entonces durante el show, pues bueno, van pasando cositas en las que yo hablo con el público de una manera amable, por supuesto.
0: Siempre,
1: ¿no?
0: Pero, sí, que nadie se preocupe. Si te mira,
1: exacto,
0: Jordi,
1: ¿no?
0: Directamente,
1: gente,
0: no os escondáis, no, paras, no pasa
1: luego
0: nada.
1: La gente me dice, ay, yo no voy porque me han dicho que hablas con el público. No, hablamos de manera, hacemos preguntillas al final, ¿no? Pues quién hizo la EGB, quién no, quién suspendía, uh-huh. quién hacía esto, quién sabe.
0: Atención,
1: la
0: flauta, profesores, profesoras en la sala, porque bueno, pues siempre puede caer algo.
1: Exacto. Uh-huh. Bueno, pero porque es verdad que los que sobrevivimos a la EGB tenemos esa fijación con los profes, ¿no? Porque nos han dado bastante por saco, ¿no? Cuando éramos jovencitos. Y ahora, oye, si nos podemos vengar un poquito, pues tampoco está mal.
0: Pero nada, es un poquito. ¿Tú tienes algún profesor, profesora en mente que te marcara especialmente? No para mal, puede ser para bien, Jordi.
1: Más bien para mal, ¿eh? No.
0: Así, vaya
1: porque
0: por Dios.
1: La verdad es que...
0: Yo es que tengo muy mala memoria y reconozco sí que me vienen así como flashazos, pero para nombres soy malísima. ¿Será porque quizá ninguno, no sé, me marcó tanto como para recordarle con nombre y apellidos?
1: Es verdad que yo tampoco es que fuera un buen chaval en el cole, ¿eh? Yo siempre
0: eras de última fila, pues, ¿verdad? Esto lo confiesas,
1: exacto,
0: en el espectáculo.
1: Exacto,
0: sí.
1: Era de última fila,
0: brillante.
1: De liarla siempre un poquito, yeah. ¿no? De tirar un papelito hacia adelante, de hacer servir el boli como cerbatana, ¿no? Con un papelito dentro.
0: Lo de poner el borrador arriba del encerado, esa anécdota que cuentas, esa también es verdad. O sea, hay mucho de chino.
1: Esa también es verdad,
0: claro.
1: Esa también es verdad. Entonces, pues sí, es verdad que me acuerdo de algunos profes, porque me castigaban Y ahora viendo lo de mayor digo, hostia, es que me castigaban con razón.
0: Con razón, con razón. Bueno, está muy bien hacer autocrítica también, aunque sea años después, ¿verdad? Bueno, pues ser conscientes. Exacto. De quizá no era tanto la manía, sino que nos lo estábamos ganando a pulso. Pero no, fíjate, sí, en totalmente. Aquellos tiempos ya, cuando te sentabas en la última fila y te reconoces un poco liante, ya has dicho en alguna ocasión que entonces ya querías ser payaso, gracias a Emilio Aragón, ¿sí? en este caso.
1: Sí, gracias a Emilio Aragón. Yo le tengo un cariño especial al personaje de Emilio Aragón, porque yo me crié con el VIP Noche, me crié con Médico de Familia, ¿no? Todos crecimos con Médico de Familia, sí. Con VIP Noche, con los payasos de la tele, con todos estos programas, con El Gran Juego de la Oca, ¿no? Todos estos programas que se hacían en la tele de entonces. Y es verdad que yo me fijaba mucho en ese personaje, ¿no? Porque me gustaba mucho. Y poco a poco creo que he ido consiguiendo convertirme un poco en esto, ¿no? En este showman que era Emilio Aragón cuando salía en la tele, ¿no? Este payaso adaptado a las nuevas modernidades y con ese afán que puedo presumir de que hago, que es hacer pasárselo, o sea, pasar, que la gente se lo pase bien, ¿no? Sí. Hacer que la gente disfrute, que la gente se olvide de sus problemas, y eso es lo más bonito de nuestra profesión.
0: Que no es sencillo, lo decimos mucho, pero no es de perogrullo, ¿eh? Hacer reír es una cosa muy seria y es verdad que, bueno, tú lograste, aunque sea en una compañía pequeñita, en su momento lograste ser payaso, te formaste como actor, pero a la comedia creo que llegaste por casualidad, ¿no?
1: Sí, la verdad es que al stand-up comedy, ¿no? Lo que hoy conocemos como monólogos, stand-up comedy, yo llegué de súper casualidad. Yo nunca me había planteado el poder coger un micro y hablar solo, ¿no? Pero sí, es verdad que por casualidad, por un compañero que conocí, me dijo, oye, ¿a ti esto se te daría bien? Digo, no sé, tal. Bueno, ven a probar, venga, va. Y esas cosas, como muchas cosas de la vida, ¿no? Que pruebas un poquito y dices, ay, pues esto es guay, si no se me da tan mal, ¿no? Y 18 años después, o 17, 18 años después, el domingo voy al Campos Elíseos a hacer reír a la gente. O sea,
0: pues
1: que
0: fíjate.
1: No nos podemos quejar.
0: Ya unos cuantos bocadillos después y ya eso, con casi la mayoría de edad cumplida. Y además, por lo que veo, te va a tocar compatibilizar los bolos de este show con tu nuevo proyecto, Fiestas Mayores, lo que pasa en tu pueblo se queda en tu pueblo.
1: Sí, este es un proyecto que acabamos de lanzar. Es un proyecto en el cual queremos llevar la comedia a todos los puntos de España. Queremos conocer a los pueblos, queremos conocer las tradiciones de los pueblos y queremos que cada pueblo tenga su propio show de comedia. Y esto es lo que queremos conseguir con este show, Fiestas Mayores, que acabamos de lanzar, que estamos cerrando ya las primeras fechas y que creo que vamos a recorrer muchos puntos de la geografía con la misma intención. Que la gente se lo pase súper guay.
0: O sea, que si oyen una Derby Variant, ojo, cuidado, ¿no? Que puedes estar
1: tú. Exacto. A la que la gente esté tranquilamente en la plaza de su pueblo y escuche el motor de una Derby Variant, madre mía, la que se avecina.
0: Que vienen curvas, amigos y amigas. Pero de momento, lo más inminente, este domingo, 6 de la tarde, Sala Cúpula del Teatro Campos Elíseos de Bilbao. Yo sobreviví a la EGB con Jordi Merca y la música en vivo, en directo, ese viaje también a las canciones de los 80, los 90, con Mario Martínez, a quien, si os sentáis y creéis reconocer, sí, fue un chico que participó en Operación Triunfo y quien más quien menos, ¿verdad?, a Mario le reconoce al primer vistazo, Jordi.
1: Sí, es verdad que cuando comentamos esto la gente dice, ¡ay, es verdad!
0: Es verdad, o sea, que me
1: sonaba. Han pasado muchos años de aquello, ¿eh? Parece que no, pero de Operación Triunfo han pasado casi 20 años, ¿eh?
0: Sí, bueno, van a hacer el año que viene, creo, el reencuentro, 25 años de la primera edición, o sea que, fijaos,
1: imagínate.
0: Ha llovido, pero bueno.
1: Eso denota una cosa, que es que nos estamos haciendo mayores ya, ¿eh?
0: Bueno, pero no se nos nota en absoluto. Aparte que la edad, nada, ¿qué es? ¿Qué es la edad? ¿Qué es la edad?
1: A ver.
0: Por cierto,
1: frase de taza, ¿eh?
0: Totalmente.
1: Estaba a punto de salir una frase de taza.
0: Por eso me he callado, porque he dicho, Irache, no, Mr. Wonderful a estas horas de la mañana, pues tampoco.
1: Exacto.
0: Tampoco
1: la edad
0: toca.
1: Solo es un número, la edad no importa, la edad va por dentro.
0: Ahí está el espíritu, pero bueno, mira, esta semana hemos dicho ya en más de una ocasión que vivir es lo lo urgente. Y a eso emplazamos a quienes nos escuchan, a vivir, a disfrutar, a reír, a bailar, a cantar. Y por cierto, hay anécdotas transversales en el tiempo, ¿eh? Así que millennials que estáis a la escucha, también podéis disfrutar de Yo sobreviví a la EGB, ¿verdad, Jordi?
1: Que vengan y que aprendan, simplemente.
0: Eso es. Y si no, para que luego tengan para hacer zascas con Aita y Amá, con los padres.
1: Exacto.
0: Con la familia. Y vais a poder sacar jugo, estoy más que segura. Pues Jordi, muchísimas gracias por este ratito, por este momento también para la nostalgia aquí en Bostekoa. Que vuelva a ser un éxito esta visita a Bilbao y te esperamos siempre. Un abrazo enorme.
1: Igualmente, un abrazo. Hasta la próxima.
0: Adeu.
1: Adiós. Adiós.

Qué tiempos aquellos, ¿eh? Éramos felices y no lo sabíamos, nos dice una de nuestras oyentes. Pues quizás sí, éramos más felices de lo que llegábamos a imaginar, aunque no todas las infancias seguramente fueron igual de felices. Forever Young, un tema que nos remite a 1984, fue el nombre del álbum debut de estudio de la banda de New Wave alemana Alphaville. Con ellos llegamos a las 6 de la mañana, tiempo para el Boulevard en las sintonías de Radio Euskadi y de Radio Vitoria. Nosotras regresaremos mañana en Bostekoa y los viernes ya sabéis que siempre son especiales, siempre con ese contrapunto de humor y talento que pone Iván Ayue. Txistuman, Villararte, ¿dónde están?

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1: Son las 6 de la mañana.
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1: Es jueves 14 de mayo, reunión histórica a esta hora en Pekín entre el presidente chino Xi Jinping y el estadounidense Donald Trump. Reunión de carácter comercial que no se daba entre líderes de las dos superpotencias desde hace casi 10 años. Buenos gestos y mejores palabras en los previos de este encuentro en el que Xi Jinping ha ofrecido ser socios y no rivales. El presidente chino poniendo en valor los intereses comunes que dice superan sus diferencias. Donald Trump ha asegurado que tendrán un gran futuro juntos. Espera que sean grandes amigos y las relaciones entre China y Estados Unidos sean a partir de ahora mejores que nunca.
3: We're going to have a fantastic future together. But it's an honor to be with you. It's an honor to be your friend. And the relationship between China and the USA is going to be better than ever before.
1: Egunon, ¿qué tal? Es la cita que marca la actualidad internacional. Encuentro entre los dirigentes de los dos gigantes comerciales del mundo, China y Estados Unidos, a esta hora en Pekín. Además, en las últimas horas hemos asistido a una cita internacional de gran relevancia para el gobierno vasco. El Lendakari Manuel Pradales con el Papa León XIV, al que considera un referente moral en la promoción de mensajes a favor de la paz y la justicia social. El Lendakari ha aprovechado la audiencia con el Papa para invitarle a participar de alguna manera en el 90 aniversario del bombardeo de Guernica, que se conmemora el año que viene.
4: Me ha trasladado un mensaje de paz, un mensaje de esperanza ante los desafíos que tiene el mundo actual. Le he invitado formalmente también a que pueda visitar Euskadi en algún momento.
1: Sobre la trascendencia de este encuentro y otras cuestiones de actualidad hablaremos en este bulevar a partir de las 9 con el obispo de Bilbao, Joseba Segura. Y muy pendientes esta mañana del Parlamento de Navarra. A las 9 y media arranca el pleno en el que se abordará el cierre de aulas que ha abierto una crisis hasta el momento irreconciliable entre los socios del gobierno. En las últimas horas, Geroa Bai ha alejado las posibilidades de llegar a un acuerdo que parecía cerca ayer a mediodía. Pero horas después, Geroa Bai y Pablo Azcón anunciaba que no ve garantías suficientes.
5: Salvo cambio de postura del Partido Socialista, pues no vemos posible llegar a un acuerdo antes del pleno de mañana.
1: La situación de la Ikastola de Irizarra ha obligado a cerrar un aula después de que el Departamento de Educación redujera la oferta de plazas. Uno de los puntos no resueltos desde el PSN, Ainhoa Unzu, hacía un llamamiento a la reflexión.
6: Desde el Partido Socialista no podemos aceptar es que se pretendan incorporar más cuestiones políticas a un acuerdo cerrado. Lo que se debe hacer es resolver en el marco de la legalidad.
1: Si la situación no se reconduce, la división entre los socios se verá en el pleno, donde a partir de las 9:30 se debatirá la iniciativa de UPN que blinda los conciertos en las escuelas con las escuelas concertadas y que retratará, salvo acuerdo in extremis, posiciones enfrentadas entre quienes gobiernan juntos en Navarra. Y hay más noticias destacadas. Eder Menchak, egunon.
7: Egunon, Eider.
1: Un brote de gastroenteritis obliga a confinar durante horas a más de 1.700 personas en el interior de un crucero.
7: Que atracaba este miércoles en Burdeos. La Agencia Regional Sanitaria de Nueva Aquitania informaba que todo aquel sin síntomas podía abandonar ese crucero que tenía previsto pasar después por Guecho. Finalmente, el brote de gastroenteritis aguda o norovirus obligaba, como decimos, a estas personas, tras dar negativo, a abandonar el barco. Medio centenar de cruceristas, eso sí, presentaban síntomas. Un hombre a bordo fallecía, según reportaban medios locales. En un caso que no guarda relación con ese virus, fallecía a causa de un infarto.
1: CBEC cree que los niveles de conflictividad dañan la imagen y reputación de Euskadi.
7: Es por esto que el presidente de la patronal vizcaína apela a los sindicatos, Guillermo Buces.
8: Porque defender a los trabajadores nunca puede significar destruir la viabilidad de la empresa donde trabajan. Nunca, con mayúsculas. A los sindicatos también debemos exigir la responsabilidad, especialmente desde la clase política.
7: Y añadía, basta ya de darnos tortas, decía Buces, en alusión a tuvo reunidos y mencionarla. Hablaba de un conflicto donde se ha promovido, dice, una huelga indefinida por parte del comité y que una parte muy significativa de los trabajadores, dice, no compartía esa estrategia.
1: Y en los deportes, cara y cruz para Athletic y Alavés.
7: Los bilbaínos consumaban un nuevo tropiezo, esta vez en casa del Español 2-0. Los catalanes catalanes llevaban 18 partidos de liga en lo que va de año sin haber ganado ninguno de ellos. El Athletic aún no ha sellado la salvación. Ernesto Valverde, preguntado por su nivel de preocupación por el descenso, respondía:
9: altísimo, pero vamos, igual que hace unos 4 o 5 meses. Cuando piensas que has tocado a fondo, todavía no sabes dónde puedes llegar.
7: Y por su parte, el Alavés firma una gran victoria por la mínima ante el Barcelona, campeón de Liga. Gol de Diabaté, que sirve para alcanzar los 40 puntos y salir de la zona roja. Y en ciclismo, un nombre propio, el de Igor Arrieta, victoria de etapa en el Giro.
10: Bueno, yo creo que al final las fuerzas salen un poco de, quizás de la impotencia también de perder tres corredores, el caerte tú también y todo el trabajo que hay detrás, pues un poco es de donde se saca toda esa fuerza.
7: Emocionado el de Huarte Araquil, corredor del UAE que vencía en la quinta etapa de la prueba italiana, donde sufría además una caída final épico en los últimos metros, donde daba caza al escapado Eulalio. Vamos ya a conocer la previsión del tiempo para este jueves. Euskalmet, en Ecomazo, Egunon.
11: Egunon, buenos días. Tiempo fresco de aspecto otoñal. Hoy lloverá de manera más abundante que ayer en la mitad norte, mientras que en la mitad sur las precipitaciones seguirán siendo débiles y ocasionales y se abrirán claros de vez en cuando. Las temperaturas serán frescas y las máximas bajarán un par de grados. Estarán situadas en general entre los 12 y los 16 grados. El viento del noroeste será más intenso, especialmente en la costa y en el eje del Ebro y por la tarde, cuando puede acentuar la sensación de frío con su velocidad.
7: A esta hora los termómetros marcan 14 grados en Bilbao, 13 en Bayona, con 10 grados a esta hora en Donostia, 8 en Vitoria-Gasteiz, 7 en Iruña. A las 6 y 6 minutos de la mañana, con Joseba Urruela y Aitor Arrizabalaga en la dirección técnica, comenzamos. Expectación máxima a esta hora de la mañana en todo el mundo por la reunión que mantienen los mandatarios de las dos grandes potencias mundiales, Estados Unidos y China. Las relaciones entre ambos no han pasado por su mejor momento en los últimos meses, situaciones tensas motivadas principalmente por los aranceles o por la guerra de Taiwán. Xi Jinping y Donald Trump frente a frente. En un tono además conciliador, el presidente estadounidense ha afirmado que les espera un fantástico futuro unidos. Miriam Villamediana.
12: Es una reunión histórica porque hace 9 años que un mandatario estadounidense no viajaba a Pekín, y también por el momento en el que se produce, y es que llega después de que en el último año la guerra de aranceles haya elevado al máximo la tensión entre China y Estados Unidos. Donald Trump ha viajado acompañado de varios empresarios, entre ellos Elon Musk, dado el objetivo comercial del viaje, y ha aterrizado con tono conciliador.
3: We're going to have a fantastic future together. But it's an honor to be with you. It's an honor to be your friend. And the relationship between China and the USA is going to be better than ever before.
12: Un futuro fantástico juntos, un honor estar aquí, ha dicho Donald Trump, que además se ha mostrado convencido de que las relaciones entre los dos países van a mejorar después de este viaje. El presidente chino Xi Jinping, por su parte, ha abierto la reunión y ha pedido a Estados Unidos ser socios y no rivales. Y buscar la prosperidad común para forjar un camino correcto para que las grandes potencias se relacionen en la nueva era que ahora comienza.
7: Es que ricas, con Miriam, eso lo que ha trascendido del inicio de la reunión que se desarrolla en Pekín entre Xi Jinping y Donald Trump. Comenzaba en torno a las 4 de la madrugada, hora de Euskal Herria. Y seguimos en el exterior, en el Vaticano, donde el Papa León XIV ha recibido al Lehendakari Manol Pradales. Minuto y medio de encuentro en una audiencia general besamanos, en el que el Lehendakari pedía al pontífice que la Santa Sede participe en el recuerdo del 90 aniversario del bombardeo de Guernica. En su visita oficial, le ha invitado al pontífice formalmente a visitar Euskadi y una iglesia.
13: Sí, el Lehendakari aprovechaba su breve conversación con el pontífice durante la audiencia general en la plaza de San Pedro para invitarlo a Guernica a participar en los actos conmemorativos del 90 aniversario del bombardeo en abril del año que viene.
14: Yo espero que el próximo año, en el 90 aniversario, nos pueda acompañar de alguna manera el Santo Padre en esa necesidad de ejercer la memoria que tendremos que trabajar durante los próximos meses.
13: Le hacía también entrega de unos obsequios, el libro Guernica Pablo Picasso de Juan Larrea, una interpretación moderna del cuadro realizada por José Luis Zumeta, así como un poema de Jon Sarasua escrito en euskera y traducido al quechua. El Lehendakari aprovechaba para agradecerle el mensaje que está lanzando al mundo.
14: Es muy importante que en el actual mundo que estamos viendo, de autoritarismos, de populismos, de totalitarismos, haya voces con autoridad moral en un contexto internacional tan convulso, y la voz del Papa es una voz muy relevante.
13: Tras el besamanos, Imanol Pradales se reunía ya en privado con el secretario de Estado del Vaticano, Pietro Parolin, a quien exponía el proyecto de justicia restaurativa y también el modelo vasco de acogida de migrantes. Encuentros de gran valor simbólico e institucional, según el Lendakari. La última visita al Vaticano la realizó el Lendakari Urkullu en 2019 y previamente también lo hicieron Ibarretxe y Ardanza.
7: Es que ricasco, Ainhoa. Sobre estas cuestiones tendremos oportunidad de preguntar esta mañana en Boulevard a nuestro entrevistado Joseba Segura, obispo de Bilbao. Será entrevista a partir de las 9 de la mañana.
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7: Y en Navarra hoy todas las miradas van a estar fijadas en el Parlamento, donde se tiene que debatir la iniciativa de UPN que blinda los conciertos con las escuelas concertadas. A pesar de que ayer Geroa Bai y el PSN alcanzaran un principio de acuerdo sobre el cierre de aulas, a última hora el Partido Abertzale se descolgaba, dejando la puerta abierta a que la propuesta de Unión del Pueblo Navarro salga hoy adelante. Asier Herrero.
15: Dos horas y media después de anunciar el acuerdo con el PSN, Geroa Bai se ha descolgado al no ver garantías suficientes. Pablo Azcona.
5: Salvo cambio de postura del Partido Socialista, pues no vemos posible llegar a un acuerdo.
15: En concreto, se refiere a la situación de la Ikastola de Lizarra. Denuncian que el Departamento de Educación Navarro ha reducido la oferta a 25 plazas, a una sola clase, dejando fuera a 6 familias y obligando a cerrar una de las aulas. Desde el PSN piden a Geroa Bai que reflexione. Ainhoa Unzu.
6: Desde el Partido Socialista no podemos aceptar es que se pretendan incorporar más cuestiones políticas a un acuerdo cerrado.
15: Aunque el cierre de las 14 aulas de la concertada se mantenía, ambos partidos habían acordado la posibilidad de que no fuera de manera definitiva, y es que los centros concertados quedarían pendientes del proceso de matriculación extraordinaria al que ahora también podrían acogerse. Además, abrían la puerta a que cada año se revisaran los convenios para adecuar el número de aulas a la demanda, y a futuro habían acordado abrir junto a Contigo Zurekin y EH Bildu una mesa de trabajo para abordar el futuro de la educación navarra. La decisión del Partido Abertzale llega después de que las ikastolas se hayan mostrado muy críticas con el acuerdo. Josu Reparaz es el director de la federación.
16: Que realmente no recoge nuestras inquietudes, por lo tanto hemos sentido decepción. Seguimos confiando en que todavía hay un margen para negociación.
15: Hoy llegará al Parlamento Navarro la iniciativa de UPN que busca blindar los conciertos a la privada y que ahora está en el aire si saldrá adelante o no.
7: La plataforma Público Arenalde por la Pública ha iniciado además una recogida de firmas para presentar una iniciativa legislativa popular para reducir las ratios en todas las etapas educativas de la educación navarra. Aseguran que es necesario para garantizar una atención de calidad, más humana e inclusiva. Narila Mondragón y Laura Pérez son las portavoces de esta plataforma.
17: Queremos anunciaros que hemos presentado una iniciativa legislativa popular para reducir las ratios en todas las etapas de la educación pública de Navarra.
18: Y su cumplimiento esperemos que sea vinculante, es decir, será prioritario en la elaboración de los presupuestos generales de Navarra y las ratios establecidas deberán respetarse independientemente de los criterios políticos de cada gobierno.
7: En el Parlamento de Navarra han concluido ya las comparecencias en la Comisión de Investigación sobre Adjudicaciones de Obra Pública. Comparecía la actual presidenta María Chivite con un tenso interrogatorio de UPN que insiste en vincular a la presidenta con Santos Cerdán y la sombra de la corrupción. Chivite asegura que nadie ha probado indicio de delito alguno y que no asumirá responsabilidades políticas por algo que no ocurrió. Jane Arangoa.
19: La presidenta Chivite reivindicaba su honestidad y la de su gobierno porque tras más de 40 comparecencias en la comisión de investigación decía nadie ha visto indicio alguno de corrupción.
20: Pongo mi honestidad como aval a mi responsabilidad política. Nadie ha encontrado ni encontrará ningún delito en mi desempeño.
19: Mantuvo un duro cara a cara con el portavoz de UPN, Javier Esparza, le acusaba de abrirle de par en par las puertas del gobierno a Santos Cerdán.
21: El señor Cerdán y compañía han campado a sus anchas por Navarra, a su antojo y con su permiso, señora Chivite. Cerdán ha mangoneado en Navarra todo lo que ha querido. No nos creemos que no supiera nada.
19: Respondía Chivite que nadie, ningún informe ha detectado indicios de delito en la adjudicación de los túneles de Velate. De hecho, decía, ni UPN ha acudido a la fiscalía y en su alegato dato final, afirmaba.
20: A mí no me van a hacer caer en el desánimo, ni en el marco del desastre, y mucho menos de la corrupción que algunos quieren colocar, porque ese marco es sencillamente falso.
19: Y pedía que un juez investigue Velate para que se desmonte el relato falso de que fue una adjudicación a dedo. Las conclusiones de la comisión de investigación se conocerán en 2 semanas.
7: Las distintas administraciones de la comunidad autónoma vasca se regirán a partir de ahora por una única ley autonómica de transparencia que aprobará hoy el Parlamento Vasco. Una normativa que ha necesitado 4 legislaturas para ver la luz y que permitirá ejercer un mayor control sobre la gestión de los recursos públicos y de los grupos de presión y reforzar el derecho de acceso de los ciudadanos a la información pública. Hoy se aprobará esa ley de transparencia en el Parlamento Vasco. Y en otro orden de cosas, para la patronal vizcaína CEBEC, los niveles de conflictividad actuales son un factor de riesgo para nuestra imagen y reputación. Por ello, pide responsabilidad a los sindicatos. María Ruiz, Egunon.
1: Egunon, sí, duras críticas del presidente de la patronal vizcaína a las huelgas y las protestas laborales.
8: Destruye empleo, ahuyenta inversión, destruye oportunidades y destruye el futuro industrial. Basta ya de darnos tortas, de descalificaciones, de imposiciones por ninguna de las partes. Vamos a hablar y a llegar a acuerdos, y rápido.
1: Decía Guillermo Buces que la conflictividad laboral es una amenaza para la economía vizcaína. Los definía, de hecho, como un factor de riesgo para la competitividad del territorio. Añadía, además, que el modelo de relación actual entre el empresariado y los sindicatos no funciona. Y se refería, así en concreto, al caso de Tubos Reunidos.
8: Porque defender a los trabajadores nunca puede significar destruir la viabilidad de la empresa donde trabajan. Nunca, con mayúsculas. A los sindicatos también debemos exigir la responsabilidad, especialmente desde la clase política.
1: Guillermo Buces cumple 1 año al frente de su cargo y llegó precisamente con la intención de reconducir las conversaciones entre los empresarios y los sindicatos, algo que él reconocía no había conseguido. En la Asamblea Anual de la Patronal Vizcaína, CEBEC, donde pronunciaba estas palabras, tendía la mano a abrir una nueva fase de diálogo.
7: Eskerrik asko, María. Y los fabricantes de vehículos quieren entrar también en el negocio de la industria militar. La patronal del sector, que no atraviesa su mejor momento, ha anunciado que buscará alianzas y sinergias con el sector de la defensa. Rodrigo Manero.
0: La patronal española de fabricantes de componentes, en la que están empresas vascas muy importantes como Gestamp o CIE Automotive, ha puesto en marcha lo que ha denominado Hub Defensa Automoción, una iniciativa estratégica para buscar conexiones entre ambos sectores. El objetivo es tejer alianzas para llegar a las empresas que hacen material militar y desarrollar tecnologías duales sobre el conocimiento que ya se aplica en los automóviles. El movimiento llega cuando todos los gobiernos están aumentando su gasto en defensa y con la automoción en crisis. La producción de coches en Europa Occidental ha caído un 25% en 10 años y el presidente de Gestamp, Francisco Riveras, dice que hay que reaccionar.
4: Yo creo que estamos en un punto en que la industria europea del automóvil ya ha sufrido mucho. Por tanto, estamos en tiempo de descuento. Cuando se pierde un poco la masa crítica, puede estar en peligro todo el sector.
0: La entrada en defensa sería otro punto de apoyo para la industria de los componentes.
7: Y en apenas 4 días está previsto que comience una nueva semana de huelga, la cuarta de médicos en hospitales y centros de salud. Y pese a que el gobierno vasco negocia mejoras con los sindicatos del sector, el consejero del ramo asegura que la convocatoria de huelga se va a mantener. El consejero, que apela además a la responsabilidad de la ministra García Negoñi.
22: Sí, las negociaciones que el gobierno vasco mantiene con el sindicato médico y las conversaciones ayer mismo con el MUD no van a evitar la huelga de la semana que viene ni la prevista para junio. Alberto Martínez, consejero de Salud.
23: Lleguemos al acuerdo que lleguemos en ese nivel de competencias, ellos mantendrían la convocatoria de huelga porque esa huelga se convoca por la denuncia de la pretensión de tener un estatuto marco propio y esa es una competencia que, como saben, es exclusiva del Ministerio de Sanidad.
22: El consejero de Salud reconoce que están estudiando las peticiones de los médicos en las que el gobierno vasco tiene competencia, entre ellas algunos aspectos relativos a las guardias.
23: Nosotros tenemos una serie de reivindicaciones, no sé cuántas son exactamente, 10, 12 las que sean, hay algunas que tienen que ver con el pago de hora de guardia, no tanto con las consideraciones de automarco, sino con elementos más de otro tipo, económicas. En esa parte estaremos negociando, estaremos viendo cuáles son las posibilidades.
22: Alberto Martínez insiste en que eso no pondrá fin a la huelga y pide que se retomen las negociaciones con el Ministerio.
7: Más de 1.700 personas confinadas en un crucero durante horas. No les hablamos del Ondius ni del Antivirus. Se trata del caso de un barco que ayer atracaba en Burdeos y en el que un brote de gastroenteritis hizo saltar las alarmas, Miquel Baena.
3: Sí, los pasajeros y tripulantes del Ambition, atracado en Burdeos y que tenía previsto pasar por el puerto de Bilbao, se han visto envueltos en un proceso de confinamiento debido a un brote de gastroenteritis aguda. 1.700 personas fueron confinadas y un hombre de 92 años perdía la vida a causa de un ataque al corazón ajeno al virus. La Agencia Regional de Salud Francesa registra hasta ahora 80 pasajeros que presentan síntomas digestivos y los asintomáticos pudieron abandonar el barco. Escuchamos a Karim Tararbit. Regional de Salud Francesa registra hasta ahora 80 pasajeros que presentan síntomas digestivos y los asintomáticos pudieron abandonar el barco. Escuchamos a Karim

0: El domingo desde Canarias, que dio positivo por antivirus, se encuentra en estado crítico y presenta la forma más severa de la infección pulmonar. Es la mujer de 65 años que dio positivo en antivirus y que, como decimos, se encuentra ingresada en estado crítico. 6:20 de la mañana, segunda jornada del nuevo juicio contra quien se cree mantuvo en jaque a la comunidad LGTBI de Vizcaya a finales del año 2021. Nelson David, segunda vez en el banquillo por homicidio, se le relaciona hasta con 5 homicidios y 2 intentos de asesinato. En la primera jornada de juicio ayer lo escuchamos repetir los argumentos que hace un año no le libraron de una sentencia condenatoria, Xavier Madariaga.
1: Nelson David, 29 años, vuelve al banquillo. Esta es su cuarta vez y le quedan todavía otras 4 veces más, todo por un total de 5 homicidios y 2 tentativas de asesinato. Nelson David tapa su rostro, da la espalda a las cámaras. Un año desde la última vista ha cambiado de look. Se le ve visiblemente más musculado, pero mantiene los mismos argumentos. No conocía a la víctima, asegura.
2: Para nada.
3: ¿Sabe dónde vivía?
2: No.
3: ¿Se mandó usted a un WhatsApp?
2: No, ni lo conozco, ni sé dónde vivía, ni nada.
1: Se aferra así a la versión que hace un año le sirvió de poco. Lo condenaron entonces a 25 años de cárcel.
2: Desde que me entregué, he dicho lo que he dicho. Desde el principio dice que iba a pagar por lo que he hecho, más no por lo que no he hecho.
1: Lo dicho, mismos argumentos. Él solo formaba parte de una banda y se encargaba de ejecutar los robos vía tarjetas bancarias. Pero la Ertzaintza ya tiene dicho que no hay ni rastro de esa banda. En este caso, creen las acusaciones que hay más pruebas que nunca contra Nelson David.
4: Hay triangulaciones de móvil, hay fotos en el teléfono de la víctima, hay mensajes que cuadran con el momento, hay unas operaciones bancarias.
1: Las acusaciones piden 30 años, Fiscalía 16. El jurado popular emite su veredicto en una semana, después de los 5 días de vista que quedan por delante.
0: Y visto para sentencia el juicio por el crimen de Mayalen Mazón en la Audiencia Provincial de Araba, pudimos escuchar ayer a la pareja de Mayalen acusado de matarla. Pide perdón, se enfrenta hasta 45 años de prisión y Sarobaza.
5: Sí, el jurado popular se reunirá hoy para deliberar y emitir un veredicto. El juicio ayer ya quedó visto para sentencia después de que el acusado, Jaime Roca, hiciera uso de su última palabra.
6: Lo único que puedo decir es pedir perdón, sobre todo a mi hija, que no se lo voy a poder pedir en persona, pero espero que alguna vez pueda decírselo. Lo siento mucho.
5: La fiscalía y las acusaciones se mantienen en su petición 45 años de prisión para Roca.
7: Sé que mató a Mayalen, fue Jaime. La mató con intención de hacerlo, actuando consciente y voluntariamente, encontrándose Mayalen indefensa, haciéndola sufrir especialmente porque su hija Aitana estaba delante y con la voluntad de poner fin al embarazo, dejando después abandonada a Aitana en la habitación.
5: La defensa pide la absolución por trastorno mental transitorio. En su alegato argumentaba que Roca colapsó.
8: Algo sucedió allí que hizo un borrón amnésico y a partir de ahí Jaime no sabía que estaba matando a Mayalen.
5: Esta mañana se hará entrega del objeto del veredicto al jurado popular y entonces arrancarán las deliberaciones.
0: Y la Audiencia Nacional prevé dejar visto para sentencia el juicio por la fortuna oculta en Andorra de la familia del expresidente Jordi Pujol tras los informes de los abogados defensores y el turno de última palabra de los acusados después de 38 sesiones que se han celebrado desde el pasado mes de noviembre. Los 7 hijos de Pujol se enfrentan apenas de entre 8 y 29 años de prisión. Y también en Madrid, el Congreso de los Diputados ha suspendido de manera cautelar las acreditaciones de prensa de los agitadores Vito Quiles y Bertran Endongo. Así lo decidió ayer la mesa del Congreso ante el aumento de altercados protagonizados por ambos en las últimas semanas, Miquel Claver.
9: Ni Vito Quiles ni Bertran Endongo van a poder entrar hoy al Congreso de los Diputados. La mesa decidió ayer suspender cautelarmente su acreditación de prensa por los numerosos episodios de, dice, intolerable violencia verbal e incluso física que han brotado en las últimas semanas. Se trata, como decimos, de una medida cautelar amparada en la Ley de Procedimiento Común de la Administración Pública, con la que suspenden su acreditación a la espera de resolver de manera definitiva 3 de los expedientes abiertos contra ellos. Estos procesos están ya en su fase final. Las partes afectadas tienen 10 días para presentar alegaciones antes de que la mesa adopte esa resolución definitiva. Son dos expedientes contra Quiles por grabar en lugares no autorizados, lo que podría suponer una suspensión de entre 11 días y 3 meses, y otro contra Ndongo por reventar una rueda de prensa de la portavoz de Sumar, con una posible suspensión de 10 días.

0: Pero no son solo esos tres. Entre ambos acumulan casi una docena de expedientes por altercados que, según la mesa del Congreso, desprecian la libertad de expresión de diputados y diputadas y entorpecen el normal funcionamiento de la Cámara. Así las cosas, y ante el notable aumento de estos episodios en las últimas semanas, la mesa del Congreso suspende a ambos de manera cautelar, paso previo a su expulsión definitiva.
1: Y miramos a Bruselas, porque la Comisión Europea ha pedido a los 27 estados que prohíban las terapias de conversión dirigidas al colectivo LGTBIQ+, respondiendo a una iniciativa ciudadana que ha recopilado más de 1 millón de firmas. Bruselas ha hecho llegar esta petición a los estados porque ellos son quienes tienen las competencias, pero asimismo ha descartado una propuesta de ley europea tal y como pedía la iniciativa. Y en Donostia, la portavoz Ana Oyarbide ha afirmado que la actitud de Jon Insausti, del alcalde, daña la imagen de la ciudad y que renunciar al Mundial podría perjudicar la renovación de la ciudad deportiva de Anoeta. Escuchamos a Ana Oyarbide.
2: Creo que poner en duda la candidatura de San Sebastián al Mundial 2030 pone en riesgo una oportunidad muy importante para la renovación de la ciudad deportiva de Anoeta. Estamos hablando de un evento que puede suponer un impulso económico institucional muy importante para la ciudad y precisamente por eso nosotras también vamos a pedir un informe sobre el impacto económico que tendría el Mundial en Donostia y en su entorno.
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1: Y vamos ya con los titulares del deporte marcados por el fútbol y el ciclismo. Edu García, Egunón.
4: Egunón, el Deportivo Alavés ha dormido fuera de los puestos de descenso gracias a su triunfo ante el Barcelona. En un Mendizorroza lleno hasta la bandera, el gol de Diabate en la última jugada del primer tiempo y el gran trabajo colectivo del equipo albiazul le permitieron sumar 3 puntos de oro ante el campeón de Liga. 3 puntos que permiten al Deportivo Alavés llegar muy vivo a las últimas 2 jornadas del campeonato. Quique Sánchez Flores.
5: Yo creo que hay que estar muy felices. Damos muchas las gracias a la afición, que tuvo un comportamiento, una lectura del partido extraordinario también, como los futbolistas. Pero creo que seguimos en la carrera, ¿eh? O sea, no vamos a abandonar, o sea, esto queda. Siguiente partido es otra y ya estamos pensando en eso. Vamos a hoy a darnos una tregua y mañana estaremos pensando a lo bestia en el siguiente partido.
4: La euforia del Deportivo Alavés contrasta con la decepción una más del Athletic, que perdió ante el Español por 2-0. El equipo catalán llevaba 18 partidos sin ganar. Los leones se quedan con 44 puntos y sin garantizar todavía la permanencia de forma matemática. Falta de 2 jornadas para acabar la competición. Una situación de máxima tensión para el vestuario rojiblanco. Nay Simón.
6: El resumen es claro. El resumen es que lo que ha pasado ya ha pasado. Tenemos 44 puntos. Si no sacamos ningún punto, las posibilidades de descender a segunda están. Si conseguimos los 6, las posibilidades de entrar a Europa están. Así que, bueno, creo que tenemos que centrarnos en ganar el partido el domingo y nada más.
4: O le toca el turno a la Real, que visita Montilivi para enfrentarse al Girona a partir de las 8. Un empate o un triunfo de los donostiarras les daría la permanencia matemática en primera y de paso también se la daría al Athletic. Con Zubeldi y Carrecaburro en la convocatoria y con ganas de acabar la temporada con buenas sensaciones, Pellegrino Matarazzo.
7: I think we grew into the last match against Betis in a very positive way. The way we ended the match was almost...
4: Anoche en primera, Villarreal 2, Sevilla 3 y Getafe 3, Mallorca 1. Hoy se cierra esa antepenúltima jornada en primera con 2 partidos más, Valencia, Rayo Vallecano y Real Madrid Oviedo. Igor Arrieta se llevó la 5ª etapa del Giro de Italia en un final épico y lleno de tensión y de caídas. El navarro del UAE venció en la meta de Potenza al portugués Alfonso Eulalio, el conjunto Bahrein, para conseguir el primer triunfo vasco en esta edición de la Corsa Rosa.
8: Sí, nada más que añadir, increíble, un día muy duro y la verdad que muy contento. Bueno, yo creo que al final las fuerzas salen un poco de, quizás de la impotencia también de perder 3 corredores, el caerte tú también, el que ver que Johnny gana ayer, ¿no? Es un poco todo y todo el trabajo que hay detrás, pues un poco es de donde se saca toda esa fuerza.
4: Arrieta ganó la etapa y Eulalio es el nuevo líder de la carrera. Hoy se disputa la 6ª jornada, una etapa plana con final en Nápoles. Además, la británica Kat Ferguson del equipo Movistar ganó la Navarra Women Classic. Y en baloncesto se disputa lo grueso de la jornada 31 de la Liga ACB. A partir de las 7 de Miribilla, Bilbao recibe al líder, al Real Madrid, en busca de una victoria que le mantenga con opciones de meterse en los playoffs. Y a partir de las 9 y media en el Buesa Arena, Baskonia o Camp Murcia. Un triunfo del conjunto gasteiztarra le permitiría igualar al conjunto murciano en la pelea por la segunda plaza de la tabla.
1: Las 6:30, seguimos en Boulevard.
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1: Abrimos línea con Euskalmet, Eguzkiña Iturrioz, Egunon.
9: Kaixegunon.
1: ¿Cómo se presenta este jueves?
9: Pues empezamos la jornada con tiempo tranquilo y sin lluvia, pero a lo largo de la mañana va a entrar un frente por la costa y con él volverá la lluvia, de manera que hoy tendremos una jornada gris y lluviosa, sobre todo en la vertiente cantábrica. Cuanto más al sur nos encontremos, la lluvia será más débil y más ocasional. El viento del oeste y del noroeste va a ganar fuerza, a ratos va a ser molesto, sobre todo en puntos de la costa y también en zonas de Álava y del centro y sur de Navarra, y van a bajar las temperaturas. En la costa, las máximas no salen, dejarán demasiado de los 15 grados y en el interior rondarán los 12, 13, 14 grados. Además, tenemos que tener en cuenta que el viento va a acentuar la sensación de frío. Por lo tanto, hoy lloverá, sobre todo durante las horas centrales del día y en zonas de la vertiente cantábrica.
1: Y se acerca el fin de semana, ¿se esperan cambios para el viernes?
9: No, la verdad es que el viernes va a ser una jornada marcada por la lluvia, sobre todo cerca de la costa. Aquí va a llover casi sin descanso y en algunos momentos incluso lo va a hacer con cierta intensidad, ya que los chubascos pueden ser de carácter tormentoso. El viento del noroeste todavía soplará con fuerza durante la mañana y va a mantener a raya las temperaturas. Mañana las máximas se van a situar entre los 10 y los 15 grados.
1: Perfecto, Gusquiñez, es que ricasco.
9: Gerbarte.
1: A esta hora los termómetros marcan 15 grados en Bayona, 13 en Bilbao, 10 grados en Donostia, 8 en Vitoria-Gasteiz, 7 grados en Iruña.
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1: Y miramos a carreteras, ¿cómo está la situación? Mikel Baena, egunon.
10: Egunon, Eder, se pide precaución en la Guipúzcoa 631 a la altura de Azpeitia en sentido Zumárraga. Hay dos carriles cortados porque un motorista ha sufrido un accidente, ha tenido que ser trasladado al hospital de Donostia. Hay retenciones en este punto, así que recordamos precaución en la Guipúzcoa 631 a la altura de Azpeitia en sentido Zumárraga.

0: Y repasamos los titulares de esta jornada de jueves con Jon Fernández. Muregunon, Jon.
1: Egunon, Eder.
0: Los socios de gobierno en Navarra llegan sin acuerdo al debate parlamentario sobre la escuela concertada.
1: A pesar de que ayer Geroabay y el PSN alcanzaban un principio de acuerdo sobre el cierre de aulas, a última hora Geroabay se descolgaba. Pablo Azcona, Geroabay, Ainhoa Unzu, PSN.
2: Salvo cambio de postura del Partido Socialista, pues no vemos posible llegar a un acuerdo antes del pleno.
3: No podemos aceptar que se pretendan incorporar más cuestiones políticas a un acuerdo cerrado.
1: Aunque el cierre de las 14 aulas se mantenía, ambos partidos habían acordado la posibilidad de que no fuera de manera definitiva, y es que los centros concertados quedarían pendientes del proceso de matriculación extraordinaria. Además, abrían la puerta a revisar cada año los convenios y a futuro, junto a Contigo Zurekin y EH Bildu, habían acordado abrir una mesa de trabajo para abordar el futuro de la educación navarra. Así las cosas, a partir de las 9:30 hoy pleno en el Parlamento Navarro, en el que se debate la iniciativa de UPN que busca blindar los conciertos y que ahora está en el aire si saldrá adelante o no.
0: En Pekín, reunión histórica a esta hora entre el presidente chino Xi Jinping y su homólogo estadounidense Donald Trump.
1: Hace 9 años que no visitaba a Pekín, un inquilino de la Casa Blanca. Reunión mirando sobre todo al comercio y con muy buenas palabras en la antesala del encuentro.
4: It's an honor to be with you, it's an honor to be your friend, and the relationship between China.
1: La relación Estados Unidos-China va a ser mejor que nunca. Vamos a tener un futuro fantástico juntos, ha dicho Trump. Xi Jinping le ha pedido ser socios y no rivales.
0: Y les hablamos ahora sobre otra visita, la del Lendakari para darles al Vaticano.
1: El Lendakari, que aprovechaba durante la audiencia general en la Plaza San Pedro para invitar al Papa León XIV a Guernica a los actos conmemorativos del 90 aniversario del bombardeo el año que viene.
5: Yo espero que el próximo año, en el 90 aniversario, nos pueda acompañar de alguna manera el Santo Padre en esa necesidad de ejercer la memoria.
1: Pradales ponía en valor el mensaje que está lanzando al mundo León XIV tras el besamanos. Imanol Pradales se reunía ya en privado con el secretario de Estado del Vaticano, Pietro Parolin, a quien exponía el proyecto de justicia restaurativa vasco, también nuestro modelo de acogida de migrantes.
0: Pese a las negociaciones que el gobierno vasco mantiene con el sindicato médico y el MUD, la huelga de médicos de la semana que viene se mantiene.
1: Porque no depende de la CUA, sino de Madrid, Alberto Martínez, consejero.
6: Lleguemos al acuerdo que lleguemos en ese nivel de competencias, ellos mantendrían la convocatoria de huelga, porque esa huelga se convoca por la pretensión de tener un estatuto marco propio, y esa es una competencia que, como saben, es exclusiva del Ministerio de Sanidad.
1: El consejero de Salud reconoce que están estudiando las peticiones de los médicos en las que el gobierno vasco tiene competencias, entre ellas algunos aspectos relativos a las guardias.
0: Y además la patronal vizcaína CBEC señala que los niveles de conflictividad actuales son un factor de riesgo para nuestra imagen y reputación.
1: Su presidente Guillermo Buces afirma que la conflictividad laboral es una amenaza para la economía de Vizcaya.
7: Destruye empleo, ahuyenta inversión, destruye oportunidades y destruye el futuro industrial.
1: Y pide responsabilidad a los sindicatos, asegurando que no deben destruir la viabilidad de las empresas o llevar a una situación en la que se frenen las inversiones.
0: Y en Página Deportiva, gran victoria del Alavés sobre el Barcelona.
1: En Mendizorroza 1-0 gracias a ese gol de Diabaté justo antes del tiempo de descanso. 40 puntos para el glorioso, que así sale momentáneamente del descenso. Quique Sánchez Flores.
8: Creo que seguimos en la carrera, ¿eh? No vamos a abandonar, o sea, esto queda. Siguiente partido es otra y ya estamos pensando en eso.
1: Tras una desconcertante segunda parte, el Athletic cayó por 2-0 ante el Español. Los pericos llevaban 18 partidos sin ganar desde que lo hicieran en San Mamés. Ernesto Valverde.
9: Cuando piensas que ha tocado a fondo, todavía no sabes dónde puedes llegar.
1: Y en ciclismo, victoria tremenda de Igor Arrieta en una etapa épica bajo la lluvia, en la quinta etapa del Giro de Italia. El navarro emocionado.
10: Las fuerzas salen un poco de, quizás, de la impotencia también de perder 3 corredores, caerte tú también y todo el trabajo que hay detrás.
0: Seis y 37, tiempo para la noticia del día, y hoy nos fijamos en la OSI de Donostialdea, que cuenta con una unidad pionera en el estado para pacientes crónicos complejos. Está ubicada en el Hospital Donostia y en su primer año de actividad ha atendido a más de 2.200 pacientes, multiplicando por 6 los ingresos directos sin pasar por urgencias a Negoñí.
11: El Hospital de Día es una unidad pionera que evita en pacientes crónicos complejos ingresos recurrentes y esperas en urgencias. Con este sistema, en el que trabajan estrechamente con la atención primaria, se han conseguido evitar más de 1.000 ingresos hospitalarios al año. Maite Martínez, directora gerente de la OSI Donostialdea.
12: Se atendieron en el Hospital de Día más de 2.000 pacientes. Se calcula que de media al mes se evitaron entre 10 y 25 ingresos, 1.000 estancias evitadas.
11: La media de edad de los pacientes ingresados en esta unidad es de 77 años. Se les ofrece una atención multidisciplinar en la que la enfermería tiene un papel destacado.
12: Damos atención programada, tanto telefónica como presencial, y atendemos las urgencias generadas. Este último año fueron más de 7.000 atenciones telefónicas. La SEPAC ha realizado más de 1.000 valoraciones, de ellas 325 íntegramente en el domicilio.
11: El Departamento de Salud de Gobierno Vasco quiere trasladar este modelo pionero y referente a otras OSIs de Euskadi.
0: Y a las 6:38 de la mañana, repasamos la actualidad internacional con Miguel Ángel Ibáñez.
13: Egunon.
0: Putin cree que el fin de la guerra de Ucrania se acerca.
13: Pero no porque esté dispuesto a ceder en el proceso de negociación, sino porque está convencido de que la derrota de Kiev es cuestión de meses. Moscú, Albert Sor. Egunon.
14: En los últimos días los periodistas rusos han estado especulando mucho sobre una frase que Putin pronunció al término del Día de la Victoria, el pasado sábado. Creo que el asunto está llegando a su fin, afirmó. Con el asunto se refería a la guerra. Medio mundo entendió que Rusia se abría a retomar las conversaciones de paz, pero los analistas de la órbita del Kremlin lo ven distinto. Opinan que en realidad Putin confía en que muy pronto su ejército conquiste los últimos bastiones del Donbass y Zelensky se vea obligado a rendirse. Según el Financial Times, sus generales le han prometido que tendrán bajo control este territorio antes de fin de año. Para despejar cualquier duda, y el portavoz del Kremlin, Dmitry Peskov, dejó claras cuáles son las condiciones rusas para un alto el fuego. El presidente Zelensky debe ordenar al ejército ucraniano que detenga los ataques y se retire del Donbass y de las otras regiones rusas, dice el portavoz. Moscú cada vez confía menos en la mediación de Trump, pero intentará que presione a Kiev para firmar un acuerdo favorable a los intereses rusos antes de las elecciones de medio mandato de Estados Unidos del próximo noviembre.
0: Precisamente Rusia ha lanzado esta madrugada un ataque con misiles a gran escala sobre Ucrania.
13: Poco antes de la una de la madrugada, la Fuerza Aérea de Ucrania emitió una alerta a nivel nacional advirtiendo de que Rusia había lanzado bombarderos en MiG-31 y que todas las regiones del país corrían el riesgo de sufrir ataques con misiles balísticos, aunque la zona que más impactos ha recibido ha sido la capital Kiev y su entorno. Un nuevo ataque ruso después de que ayer lanzara sobre Ucrania unos 800 drones, de los que alrededor de 700 fueron neutralizados por las defensas aéreas ucranianas. Aún así, Rusia provocó la muerte de al menos 14 personas y heridas a más de 80. Y mientras, los gobernadores de las regiones rusas de Belgorod y Bryansk, una de las más atacadas por Ucrania, son regiones fronterizas, han presentado su dimisión por motivos personales, según ha informado el Kremlin.
0: China está aprovechando la guerra en Irán para fortalecer su posición estratégica frente a Estados Unidos en los ámbitos militar, económico y diplomático, según concluye el diario The Washington Post.
13: Se trata de una investigación exclusiva iniciada a partir de un informe de inteligencia en un contexto marcado por la visita precisamente de Estado del presidente Donald Trump a Pekín. El informe, al que tuvieron acceso funcionarios estadounidenses citados por este diario, advierte de que el conflicto en Oriente Medio está consumiendo recursos militares estadounidenses, especialmente municiones y capacidades operativas que podrían ser necesarias en un eventual escenario de confrontación con China en el Indo-Pacífico. En el plano económico, la inteligencia señala que Pekín ha logrado ampliar su influencia en mercados energéticos afectados por la crisis del Estrecho de Hormuz, al tiempo que refuerza su presencia comercial en países del Golfo, presentándose como un actor estabilizador alternativo a Washington. Y el documento también indica que China está obteniendo beneficios diplomáticos al proyectarse como potencia responsable, mientras que Estados Unidos permanece centrado en el conflicto iraní, lo que, según The Washington Post, estaría erosionando la percepción de liderazgo global de los Estados Unidos. Y además, ya aparte de este informe, China y la UNESCO han firmado un acuerdo para reforzar su cooperación estratégica entre 2026 y 2029 en áreas como la inteligencia artificial, la educación, la ciencia y el patrimonio cultural, en un momento marcado precisamente por la retirada impulsada por el presidente de Estados Unidos, Donald Trump, de diversos organismos internacionales, incluida la Agencia Cultural de la ONU.
0: La Comisión Europea ha pedido a los 27 estados que prohíban las terapias de conversión dirigidas al colectivo LGTBIQ+.
13: Respondiendo así a una iniciativa ciudadana que ha recopilado más de 1 millón de firmas, en Bruselas ha hecho llegar esta petición a los estados porque ellos son quienes tienen las competencias, pero asimismo ha descartado presentar una propuesta de ley europea tal y como pedía en la iniciativa. Aitor Sagarzazu, egunon.
15: Egunon, sí, la Comisión ha mostrado su total compromiso con los derechos LGTBIQ+ y la igualdad. La comisaria de Igualdad, Hajel Aviv, ha rechazado por completo las prácticas de conversión.
16: C'est une pratique honteuse, c'est une pratique inacceptable.
15: Las ha calificado de prácticas vergonzosas e inaceptables y expresa que nadie en la Unión Europea debería sufrir nada así. Pero con los datos del colectivo en la mano, una persona de cada cuatro las han vivido en el área de los 27. En el caso de las personas trans, aún más, una de cada dos. Aun y todo, la Comisión solo hace una petición, una recomendación a los estados para que prohíban estas prácticas. Hoy en día lo están en 8 estados, entre ellos Francia y España, y en otros 3 han comenzado el proceso. Pero en cambio no habrá una propuesta de ley, tal y como exigía la iniciativa ciudadana. La Comisión opina que solo aportaría un debate legal que alargaría el proceso, porque es una decisión que los 27 han de tomar por unanimidad.
0: Y además también les contamos que la policía marroquí ha detenido cerca de Rabat a 5 personas por su presunta vinculación a una red dedicada a la organización de la inmigración irregular en pateras hacia Europa.
13: La operación se ha desarrollado en la zona rural atlántica del norte del país, donde agentes de la policía sorprendían in flagranti a los sospechosos de entre 21 y 49 años, preparando una travesía clandestina en patera hacia Europa, con varios candidatos, incluido un menor de 17 años. El registro en el lugar de la intervención permitía incautar una embarcación hinchable con motor marino, 3 chalecos salvavidas, una bomba de aire y 370 litros de combustible, además de un vehículo presuntamente usado para facilitar los hechos y dinero procedente de esta actividad criminal. Los 5 integrantes de la red, junto con los inmigrantes interceptados, cuyo número y nacionalidades de momento no han sido especificados, quedaban a disposición judicial bajo supervisión de la Fiscalía marroquí para esclarecer el caso e identificar al resto de implicados. Según los últimos datos del Ministerio de Interior de Marruecos, el país magrebí impidió 73.640 intentos de emigración irregular en 2025 y desarticuló más de 300 redes que organizaban travesías ilegales, principalmente a Europa.
0: Y una última sobre la flotilla Global Sumud, que anuncia que hoy zarpará de Turquía con destino a Gaza.
13: Retomará así su misión con 54 embarcaciones que buscarán llegar a las costas del enclave palestino. Anunció que llega solo unos días después de que fueran puestos en libertad los últimos activistas retenidos por Israel. De esta forma, teniendo en cuenta lo sucedido en Palestina durante los últimos años, hemos decidido continuar, por lo que estamos aquí para anunciar oficialmente que este jueves nuestra misión continuará hacia Gaza. Así, han insistido en retomar la operación para visibilizar la situación que atraviesa Gaza y la población palestina, que dicen no lleva sufriendo las políticas de Israel solo los 3 últimos años, sino 78 años. La flotilla volverá a zarpar con destino a Gaza justo un día antes de la jornada que conmemora todos los años la Nakba, o el éxodo palestino, entre 1946 y 1948, que supuso el desplazamiento permanente de cientos de miles de árabes palestinos tras la creación del Estado de Israel. Activistas de más de 70 nacionalidades participan en esta nueva travesía a Gaza. Recordemos que la flotilla ya fue asaltada por la Marina israelí en aguas internacionales frente a Creta la madrugada del pasado 30 de abril.
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19: En la AP8 en Bilbao, en el tramo de la Raskitu, se cortará el carril derecho en sentido Guipúzcoa esta noche entre las 10 y las 6 de la mañana. Además, en la AP8 en Zaldívar se cortará el carril izquierdo en sentido Cantabria hasta el domingo. Y en la Vizcaya 627, en el túnel de Archanda, Chorierri, Deusto, se cortará el tronco del túnel hasta el domingo. Más información en vizcaya.eus.
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0: Tiempo para la cultura y les hablamos de Pasaia Itsas Festivala. El festival impregnará la localidad guipuzcoana de Pasaia de cultura marítima, patrimonio, música, gastronomía, artesanía o divulgación. A partir de hoy jueves y enmarcado en la programación del festival, se podrá visitar por primera vez el San Juan Aymar Pérez.
2: Tras años de trabajo colectivo en Albaola, el Galeón San Juan será por fin visitable en Pasaya y Jazz Festival A. El ballenero transoceánico vasco del siglo XVI será una de las 7 embarcaciones que llegará a la bahía. El festival se celebra cada 2 años y en cada edición hay un país invitado. Debido a que los balleneros vascos hace 5 siglos llegaron a las costas de lo que hoy se conoce como Canadá, han decidido nombrar a este como invitado de honor, Eider Arruti.
3: Durante toda la construcción, Albaola ha tenido la protección y la colaboración de Canadá, por lo que parecía algo natural e intuitivo que la edición de este año de Pasaitas Festival, la cultura marítima de honor, invitada de honor, debía ser Canadá. La idea de poder conocer también el vínculo que vascos de aquella época y canadienses de aquella época construyeron.
2: Además de los barcos, también se podrá disfrutar de conciertos, gastronomía y talleres para todas las edades.
0: Pues si tienen pensado acudir a Pasaya Itxas Festivala, que comienza a las 6 de esta tarde, debido a la previsión meteorológica, la inauguración finalmente se traslada al interior de la bahía con un desfile marítimo en vez de entrar por la bocana del puerto. Como decimos, si tienen pensado acudir, pasar la tarde en Pasaya Itxas Festivala, ténganlo en cuenta, ese cambio de ubicación de la inauguración en Pasaya debido a la previsión meteorológica. Y a las 6:48, es tiempo ya para repasar la información local.
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0: Y comenzamos una jornada de lluvias, especialmente en la mitad norte del país, donde el día será gris. Unas precipitaciones que se extenderán a puntos de la mitad sur, pero lo hará de manera débil y ocasional, y de vez en cuando se abrirán claros. El viento del noroeste se irá intensificando, con algunas rachas muy fuertes en la costa. En general, las temperaturas se van a ir bajando, con las máximas situadas entre los 12 y los 15 grados. A esta hora, por el momento, los termómetros en las capitales se marcan 8 grados en Vitoria-Gasteiz, también con 8 en Iruña, 10 grados a esta hora en Donostia, 13 en Bayona, 14 grados en Bilbao.

0: Y miramos a carreteras porque tenemos alguna incidencia. Miquel Baena, cuéntanos.
1: Así es, en la Guipúzcoa 631 a la altura de Azpeite en sentido Zumárraga, un motorista ha resultado herido y sigue siendo atendido en el hospital de Donostia. Continúan limpiando la calzada y se pide precaución para quienes circulen por este punto porque se están produciendo retenciones. Además, en la Vizcaya 30 en Zamudio, en la salida de Zamudio en sentido Cruces, un camión averiado pues está siendo retirado, así que por lo tanto también se pide precaución en este punto.
0: Y vamos a abordar ya la información más cercana y miramos a Guipúzcoa, donde ya hay fecha para la inauguración del tramo subterráneo del Topo entre Altza y Galtzaraborda. Será el próximo 18 de julio. Inmediatamente después arrancará el desmantelamiento del viaducto ferroviario actual, una auténtica cicatriz urbana que divide en dos Pasai Antxo. David Beramendi.
2: Sí, el próximo 18 de julio se inaugurará el tramo soterrado del Topo entre San Sebastián, Altza y Errenteria, Galtzaraborda. A partir de ese día, la frecuencia de los trenes pasará de 15 a 7 minutos y medio. Susana García Chueca, consejera de Movilidad Sostenible.
3: Estamos ante los trabajos preparatorios para poner en servicio esta nueva infraestructura ferroviaria el próximo 18 de julio. Desde ese día se reducirán los tiempos de espera de las personas usuarias del Topo en Altza y en Pasaya, que mejorarán de forma muy sustancial, pasando de 15 a 7 minutos y medio.
2: Inmediatamente después vendrá la segunda revolución, el derribo del actual viaducto ferroviario, cicatriz que divide en dos el distrito de Pasai Antxo.
3: La gran revolución en superficie para Antxo llegará tras la puesta en servicio de la variante, porque a partir de entonces comenzaremos los trabajos para desmantelar la estación actual y posteriormente derribaremos el viaducto por el que hoy pasan los trenes. Eso será inmediatamente después.
2: Esos trabajos durarán 12-15 meses. Por lo demás, aún no hay fecha para la inauguración del topo por el centro de San Sebastián. Será a finales de otoño.
0: En Vitoria-Gasteiz, si para mañana viernes el sector del taxi no traslada ninguna propuesta, el mínimo de guardias a realizar en sábados y vísperas de festivos se recogerá vía decreto. El objetivo del ayuntamiento, que haya un mínimo de 50 taxis trabajando los sábados y vísperas de festivos por la noche. John Fernández.
4: Mañana concluye el plazo marcado y a pesar de las conversaciones mantenidas, asegura el gobierno municipal que no han recibido ninguna propuesta. Beatriz Artolazábal, concejal de Espacio Público y Barrios, afirmaba que no se van a quedar de brazos cruzados.
5: Hemos tendido la mano al sector del taxi y la vamos a mantener hasta el final, pero somos coherentes con lo que venimos diciendo. Y si para el 15 no tenemos ninguna propuesta concreta del sector, el lunes firmaré el decreto de guardias.
4: El ayuntamiento prepara dos decretos, el de incremento de licencias por un lado y por otro el de las guardias. Se establecería ese mínimo de guardias las noches de sábado y vísperas de festivo con un mínimo de 50 taxis y un mínimo de 35 los domingos entre mayo y octubre de 1 del mediodía a 7 de la tarde. Esto, según Artolazábal, busca dar respuesta a la demanda actual de la ciudad.
0: Es que ricasco, John, y sin dejar Vitoria-Gasteiz, les contamos que el plan de movilidad sostenible ha recibido un total de 64 aportaciones ciudadanas. Los vitorianos demandan más autobuses, menos semáforos y una solución a los atascos en el sur de la ciudad. Destacan, como decimos, peticiones vinculadas a la ampliación de horarios de Tuvisa, el incremento de frecuencias y nuevas conexiones con polígonos industriales como son los de Jundiz. Precisamente para acceder a Goikolarra y Arechavaleta, otra de las peticiones más populares es la de una rampa mecánica o una actuación accesible. Escuchamos a la concejala Artola.
5: Las propuestas recibidas reflejan que la gente quiere una ciudad más cómoda, que sea más segura y también mejor conectada, con un transporte público mejorable, con una red ciclista más útil, con más accesibilidad y con soluciones a los problemas de tráfico.
0: Y en Bilbao este miércoles se inauguraba el centro Tumo Bilbao Vizcaya en el espacio Lanteguía de Azcuna Centro A, un nuevo centro cedido a la Fundación La Caixa con la colaboración del Ayuntamiento y la Diputación, que provocaba la dimisión del anterior director de la Alhóndiga por sus discrepancias con esta operación. Este nuevo espacio estará dirigido al aprendizaje de las y los adolescentes en materias STEM. Irache Martínez.
6: El Centro Tumo Bilbao Vizcaya es el primero de estas características en el Estado. Ofrece cursos extraescolares gratuitos en euskera y castellano a adolescentes en materias STEAM de forma creativa. El profesorado y coaches guiarán al alumnado en salas equipadas con ordenadores, herramientas de robótica o incluso estudios de música, y además fomenta la igualdad de oportunidades y otros valores, según Esther Planas, de la Fundación La Caixa, Juan María Burto, alcalde de Bilbao, y Elizabeth Echanove, diputada general.
7: Un aprendizaje autodirigido. Cada joven traza su itinerario y desarrolla proyectos con acompañamiento profesional, integrando tecnología y creatividad.
8: Valores como la igualdad de oportunidades, la confianza en el talento y la idea de que el conocimiento es una herramienta de cohesión social.
9: Habla de STEAM. Añade la A de arte, de diseño, de expresión, ponerle alma a la tecnología.
6: Tendrá capacidad para unos 1.000 alumnos y alumnas. Los primeros cursos serán en verano y el centro estará a pleno rendimiento en octubre. Las inscripciones ya están abiertas. Entre quienes ya han podido verlo, hay buenas impresiones. Es el caso de Laura y Javier, a quienes les interesa la fotografía.
10: Muy bien preparado para practicar lo que a nosotros más nos gusta. La forma y la idea que tienen de enseñar me gusta más y puede ser más divertido.
11: Me ha parecido que el lugar es muy dinámico y ver en qué puedes también especializarte. Al final hay muchas cosas afuera del instituto como estas, que son oportunidades que tenemos.
6: El espacio en Azcuna Centroa supone una inversión de 10 millones de euros financiados por la Fundación La Caixa en los próximos 4 años.
0: Y también en Bilbao, dos lujosos hoteles han cambiado de manos en este último mes. El grupo OTEI Properties ha vendido sus dos propiedades de Bilbao, el Radisson de la Gran Vía y el Meliá, ubicado en el Parque de Doña Casilda, ambas por un valor que supera los 100 millones de euros. El grupo empresarial deja así Bilbao al no considerarlo un mercado estratégico, María Ruiz.
12: La última de las ventas la conocíamos en las últimas horas. El hotel Radisson Collection Gran Vía ha sido vendido por 42 millones de euros. No se conoce en este momento quién ha sido el comprador de este establecimiento, que abrió sus puertas en 2022 y supuso la renovación de este emblemático edificio de la Gran Vía. OTEI Properties Group ha sellado esta venta cumpliendo con los plazos que ya tenían marcados en su calendario, y en un comunicado emitido añaden que la operación se ha cerrado sin deudas pendientes. Es la segunda que el grupo empresarial cierra en muy pocos días. A principios de este mes se certificó la venta del Hotel Meliá, en este caso por 63 millones de euros, a la sociedad Nordeste Properties. La salida de OTEI de Bilbao se produce tras haber cambiado su estrategia empresarial. Se deshacen así de activos que no consideran esenciales para centrarse en el mercado del lujo y el ultralujo. Por el momento, eso sí, conservan el Hotel Nobu de Donostia.
0: Y la Ikastola Kirikiño ha presentado ya el programa del Ibilaldia 2026. Se celebrará en Bilbao con un amplio programa. Miriam Villamediana.
13: Las actividades comenzarán ya la víspera, el 30 de mayo, en el recinto de la Ikastola. Habrá payasos, conciertos y talleres infantiles. Y el sábado 31 de mayo, día grande, el recorrido dividido en 3 gunes, promete Euskaldantzak, Bertxolaris, espectáculos de magia, actuaciones de guasen, teatros, romerías o conciertos en directo. Están confirmadas las actuaciones, entre otros, de Gozategi, Chapel Punk o Cherokiak. Para los más chiquis se va a crear una umeeneiría en el recinto de la Ikastola. Bajo el lema Irikiribil Bili, el Ibilaldi vuelve a Bilbao y lo hace con 2 retos. Lograr un recinto libre de agresiones machistas, sexistas u homófobas, también concienciado con la sostenibilidad. Ese día se recomienda acudir en bici en transporte público y llevar vasos reutilizables.
0: Y además seguimos con más música, porque ya conocemos los conciertos de las fiestas del Carmen de Santurchi, que se celebran en julio. Tenemos artistas confirmados ya, como son Francis de Doctor Deseo, Alex Ardui, Amech y Mayalen Arzayus o Jofe, entre otros. Y por ello, como les hemos mencionado, a Francis de Doctor Deseo les dejamos con su tema, uno de los más conocidos, Corazón de Tango.

0: Son las 7 de la mañana.
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0: Es jueves 14 de mayo, reunión histórica a esta hora en Pekín entre el presidente chino Xi Jinping y el estadounidense Donald Trump. Reunión de carácter comercial que no se daba entre líderes de las dos superpotencias desde hace casi 10 años. Buenos gestos y mejores palabras en los previos de este encuentro en el que Xi Jinping ha ofrecido a Trump ser socios y no rivales. El presidente chino poniendo en valor los intereses comunes que dice superan sus diferencias y Donald Trump ha asegurado que tendrán un gran futuro juntos. Espera que sean grandes amigos y las relaciones entre China y Estados Unidos sean a partir de hoy mejores que nunca.
2: We're going to have a fantastic future together. But it's an honor to be with you. It's an honor to be your friend. And the relationship between China and the USA is going to be better than ever before.
0: Egunon, ¿qué tal? Es la cita que marca la actualidad internacional. Hasta ahora encuentro entre los dirigentes de los dos gigantes comerciales del mundo, China y Estados Unidos, en estos momentos reunidos sus mandatarios en Pekín. Además, en las últimas horas hemos asistido a una cita internacional de gran relevancia para el gobierno vasco, el Lendakari Manuel Pradales con el Papa León XIV, al que considera un referente moral en la promoción de mensajes de paz y de justicia social. El Lendakari ha aprovechado la audiencia con el Papa para invitarle a participar de alguna manera en el 90 aniversario del bombardeo de Guernica, que se conmemora el año que viene.
3: Me ha trasladado también un mensaje para la ciudadanía vasca y para los creyentes vascos. Me ha trasladado un mensaje de paz, un mensaje de esperanza ante los desafíos que tiene el mundo actual y el momento tan complicado que en el ámbito internacional estamos viviendo. Le he invitado formalmente también a que pueda visitar Euskadi en algún momento.
0: Sobre la trascendencia de este encuentro y otras cuestiones de actualidad hablaremos en este bulevar a partir de las 9 con el obispo de Bilbao, Joseba Segura. Y muy pendientes esta mañana del Parlamento de Navarra. A las 9:30 arranca el pleno en el que se abordará el cierre de aulas, que ha abierto una crisis hasta el momento irreconciliable entre los socios del gobierno. En las últimas horas, Geroa Bai ha alejado las posibilidades de llegar a un acuerdo que parecía cerca. Ayer a mediodía estaba cerrado, pero horas después Geroa Bai, Pablo Azcona, anunciaba que no ve garantías suficientes.
4: Salvo cambio de postura del Partido Socialista, pues no vemos posible llegar a un acuerdo antes del pleno de mañana.
0: La situación de la Ikastola de Lizarra, obligada a cerrar un aula después de que el Departamento de Educación redujera la oferta de plazas, ha sido el detonante de la ruptura de este acuerdo. Desde el PSN, Ainhoa Unzu hacía un llamamiento a la reflexión.
5: Desde el Partido Socialista no podemos aceptar es que se pretendan incorporar más cuestiones políticas a un acuerdo cerrado. Lo que se debe hacer es resolver en el marco de la legalidad.
0: Pues si la situación no se reconduce y quedan poco más de 2 horas, la división entre los socios se verá en el pleno, donde a partir de las 9:30 se debatirá la iniciativa de UPN que blinda los conciertos con las escuelas concertadas y que retratará, salvo acuerdo in extremis, ya digo, posiciones enfrentadas entre quienes gobiernan juntos Navarra. Y hay más noticias destacadas. Eder Menchaca, Egunon,
6: Eider.
0: Un brote de gastroenteritis obliga a confinar durante horas en el interior de un crucero a más de 1.700 personas.
6: Que atracaba este miércoles en Burdeos. La Agencia Regional Sanitaria de Nueva Aquitania informaba que todo aquel sin síntomas podía abandonar el barco, que tenía previsto pasar por Guecho. Finalmente informaban que se trataba de un brote de gastroenteritis aguda o norovirus. Medio centenar de cruceristas presentaba síntomas y un hombre a bordo fallecía, pero según reportaba medios locales, no se trata de un caso que guarde relación con el virus, sino que el hombre fallecía a causa de un infarto.
0: CBEC considera que la alta conflictividad en Euskadi aleja inversiones.
6: Es por esto que el presidente de la patronal vizcaína apela a los sindicatos, Guillermo Buces.
7: Porque defender a los trabajadores nunca puede significar destruir la viabilidad de la empresa donde trabajan. Nunca, con mayúsculas. A los sindicatos también debemos exigir la responsabilidad, especialmente desde la clase política.
6: Añadí además que el modelo de relación actual entre empresariado y los sindicatos no funciona.
0: En deportes, cara y cruz para Athletic y Alavés, Eder.
6: Los bilbaínos consumaban un nuevo tropiezo, esta vez en casa del Español, 2-0. Los catalanes llevaban 18 partidos en lo que va de año sin haber ganado ninguno de ellos. El Athletic aún no ha sellado la salvación. Ernesto Valverde, preguntado por su nivel de preocupación por el descenso.
8: Altísimo, pero vamos, igual que hace unos 4 o 5 meses. Cuando piensas que ha tocado a fondo todavía no sabes dónde puedes llegar.
6: Y por su parte el Alavés firmaba una gran victoria por la mínima ante el Barcelona, campeón de Liga. Gol de Diabaté que sirve para alcanzar los 40 puntos y salir de la zona de descenso. Y en ciclismo, un nombre propio, el de Igor Arrieta, victoria de etapa en el Giro.
9: Bueno, yo creo que al final las fuerzas salen un poco de, quizás de la impotencia también de perder 3 corredores, el caerte tú también y todo el trabajo.
6: Emocionado en Navarro de Huartarequil, corredor del UAE que se sitúa como líder de la carrera, vencía en esa quinta etapa de la prueba donde sufría una caída antes de ese final épico en los últimos metros donde daba caza al escapado Eulalio.
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0: Abrimos línea con Euskalmet, Miriam Ruiz, Egunon.
10: Kaixo Egunon, hoy las nubes y la lluvia nos seguirán acompañando, sí que es cierto que empezamos la jornada con tiempo tranquilo y sin lluvia, pero a lo largo de la mañana desde la costa llegará un frente y con él volverá la lluvia, ¿eh? De manera que tendremos hoy también una jornada gris y lluviosa, especialmente en la vertiente cantábrica. Cuanto más al sur nos encontremos, la lluvia será más débil y más ocasional. El viento del oeste y del noroeste va a ganar fuerza, a ratos será molesto, sobre todo en puntos de litoral y también en zonas del sur del territorio, y tienden a bajar las temperaturas. En la costa las máximas rondarán los 15 grados y en el interior se quedarán cerca de los 12, 13 o 14 grados. Además, tenemos que tener en cuenta que el viento va a acentuar la sensación de frío.
0: El termómetro marca a esta hora 8 grados en Iruña y en Gasteiz, 10 grados en Donostia, 13 en Bayona, 14 en Bilbao.
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0: ¿Cómo están las cosas en carretera? Mikel Baena, Egunon.
12: Egunon, Eider, en la Guipúzcoa 631, a la altura de Azpeitia, en sentido Zumárraga, un motorista ha resultado herido tras colisionar con un turismo y ha sido trasladado al hospital de Donostia. Continúan limpiando la calzada y se pide precaución para quienes circulen por este punto porque se están produciendo retenciones. Además, en la Vizcaya 30, en la salida de Zamudio, en sentido Cruces, hay un camión averiado fuera de la vía y se pide igualmente precaución.
0: Son las 7 y 8 minutos de la mañana. Joseba Urruela y Beatriz Leal se encargan de la realización técnica. 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Optimismo en Pekín ante el inicio de la cumbre entre el presidente de China y el de Estados Unidos. Los mandatarios de las dos superpotencias mundiales se han vuelto a encontrar casi 10 años después. Xi Jinping ha recibido a Donald Trump con grandes honores y ambos se han deshecho en buenas palabras y promesas de una gran colaboración futura. Corresponsal en Pekín, Ola Tsurkia, Egunon.
13: Sí, la cumbre ha empezado con una ceremonia de bienvenida en la que a Trump se le ha visto visiblemente encantado. Ambos líderes han caminado juntos sobre una alfombra roja en el Gran Salón del Pueblo, con demostración de guardia de honor, música ceremonial y un grupo de niños dando la bienvenida, agitando flores. En declaraciones anteriores a la reunión bilateral, Xi ha dicho que es una cumbre histórica. Que el mundo se encuentra en una situación turbulenta y que las dos primeras potencias mundiales deben ser socios y no adversarios. Trump ha dicho que es un honor reunirse con Xi, que es un honor ser su amigo y que la relación entre Estados Unidos y China será mejor que nunca. El presidente estadounidense ha venido con una gran delegación de líderes empresariales, entre los que están el CEO de Tesla, de Nvidia o de Apple. Y hoy, ante la bilateral, ha dicho que con la presencia de todos estos líderes empresariales quiere demostrar el respeto que sienten hacia China y su disposición a mejorar las relaciones comerciales. Todo ha empezado en un tono positivo, por lo tanto, pero en esta cumbre hoy tendrán que enfrentarse a temas conflictivos como Irán, Taiwán o la guerra tecnológica y comercial de las dos potencias.
0: La cumbre China-Estados Unidos cobra especial relevancia con la guerra de Oriente Medio activa y el estrecho de Hormuz bloqueado. Los intereses que obligan al entendimiento entre Trump y Xi Jinping son mucho más que comerciales, aunque los aranceles o los semiconductores también están sobre la mesa. David Beramendi.
14: Sí, Estados Unidos llega en una posición muy debilitada a la cumbre, con lo que China intentará aprovechar esta oportunidad para arrancar concesiones en temas económicos y comerciales, también en geopolítica. Ahí están los famosos aranceles de Trump, que China intentará rebajar, o por qué no eliminar, los semiconductores y las tierras raras y el acceso a minerales clave en la lucha tecnológica que mantienen ambos gigantes. Pero luego está la geopolítica, y ahí está Taiwán. China considera que esta isla es parte inalienable de su territorio y busca un cambio de posición en Estados Unidos. Y a todo esto se suma la guerra contra Irán y el cierre del estrecho de Hormuz. Es el gran dolor de cabeza de Trump, que desea que China presione a Teherán. En Estados Unidos la gasolina está en máximos y la inflación escala un 3,8% en abril. La impopularidad de Trump se dispara. A China no le ha gustado la forma en la que ha actuado Trump, pero no le interesa que Hormuz siga cerrado a cal y canto. En esto, ambos gigantes tienen intereses comunes.
0: También se interpreta en clave de relaciones internacionales al más alto nivel el encuentro entre el Lendakari y el Papa en el Vaticano. El Lendakari Manuel Prada les ha invitado al Papa León XIV a Euskadi con motivo del 90 aniversario del bombardeo de Guernica. Lo hacía durante la audiencia general, en la que pudo conversar brevemente con el pontífice, de quien ponía en valor su autoridad moral. Una cita de gran relevancia simbólica e institucional, según destaca el gobierno vasco, que refuerza los lazos entre Euskadi y el Vaticano y no a Iglesia.
15: Sí, el Lendakari aprovechaba su breve conversación con el pontífice durante la audiencia general en la Plaza San Pedro para invitarlo a Guernica, a los actos conmemorativos del 90 aniversario del bombardeo el año que viene.
16: Yo espero que el próximo año, en el 90 aniversario, nos pueda acompañar de alguna manera el Santo Padre en esa necesidad de ejercer la memoria que tendremos que trabajar durante los próximos meses.
15: Le hacía también entrega de varios obsequios: el libro Guernica, Pablo Picasso, de Juan Larrea, una interpretación moderna del cuadro realizada por José Luis Zumeta, y un poema de Jon Sarasua, escrito en euskera y traducido al quechua. El Lendakari ponía en valor el papel del Papa en transmitir mensajes de paz.
16: Es muy importante que en el actual mundo que estamos viendo, de autoritarismos, de populismos, de totalitarismos, haya voces con autoridad moral en un contexto internacional tan convulso, y la voz del Papa es una voz muy relevante.
15: Pradales se reunía después en privado con el secretario de Estado del Vaticano, Pietro Parolin, a quien exponía el proyecto de justicia restaurativa y el modelo vasco de acogida de migrantes. Encuentros de gran valor simbólico e institucional, destacaba el Lendakari. La última visita al Vaticano la realizó el Lendakari Urkullu, fue en 2019. Previamente también lo hicieron Ibarretxe y Ardanza.
0: A las 9 de la mañana hoy tenemos entrevista con el obispo de Bilbao, Joseba Segura. Hablaremos de lo que implica la visita del Lendakari al Vaticano, también de la figura del Papa León XIV, que ha superado un año de papado, y de su propia labor. El obispo de Bilbao, Joseba Segura, acaba de cumplir 5 años al frente de la diócesis.
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0: La crisis entre los socios de gobierno de Navarra se agrava después de que el acuerdo que anunciaron el PSN y Geroa Bai sobre sus diferencias en educación apenas durara 4 horas. Geroa Bai comunicaba después que no se dan las garantías para cumplir sus peticiones, y ambos partidos de gobierno llegan enfrentados y enfadados al pleno de esta mañana, donde podría salir adelante la iniciativa de la oposición de UPN que blinda los conciertos y cambia la planificación educativa. ¿Qué puede pasar? Aritz Aguirre, egunon.
17: Egunon, pues ya veremos, porque la proposición de educación se debatirá hacia las 12, a ver si para entonces el PSN y Geroa Bai tienen margen para resolver sus diferencias en una crisis que puede suponer un antes y un después en el gobierno de coalición de María Chivite. Ambos partidos anunciaban el acuerdo tras intensas negociaciones en comunicados diferentes, pero casi calcados.
18: Una valoración muy positiva del acuerdo alcanzado hoy entre Geroa Bai y el Partido Socialista de Navarra.
19: Que el proceso de matriculación año a año se irá revisando, y en el caso de los conciertos se podrán modificar.
17: Pero después salía enfadada la Federación de Ikastolas de Navarra, su director Josu Reparaz muy crítico con el acuerdo porque no dejaba claro qué pasará con las 14 aulas concertadas que Educación quiere cerrar.
20: Que realmente no recoge nuestras inquietudes, por lo tanto hemos sentido decepción.
17: Geroa Bai se siente engañada por el PSN y se descolgaba del acuerdo al no ver garantías suficientes. Centran el foco en que se aprueben las dos aulas que solicita la Ikastola de Lizarra con 31 preinscripciones, algo a lo que Educación se niega.
4: Salvo cambio de postura del Partido Socialista, pues no vemos posible llegar a un acuerdo antes del pleno de mañana.
17: Eso decía Pablo Azcona de Geroa Bai, y el PSN reitera que va contra la normativa y el propio acuerdo de gobierno financiar aulas en la concertada si no hay suficiente demanda, y piden a Geroa Bai que reflexione, y no a Unzu.
5: Desde el Partido Socialista no podemos aceptar es que se pretendan incorporar más cuestiones políticas a un acuerdo cerrado. Lo que se debe hacer es resolver en el marco de la legalidad.
17: Los socios de gobierno más enfadados y, por tanto, el acuerdo más lejano, Geroa Bai podría presentar hoy en pleno enmiendas in voce a la proposición de ley que presenta UPN. EH Bildu retiró sus enmiendas. Tras ver que había acuerdo, veremos lo que hace. Pero UPN, si sale a la propuesta de UPN adelante, además de blindar todos los conciertos y variar la planificación educativa, abriría una grieta de imprevisibles consecuencias en el gobierno de coalición a un año de las elecciones.
0: Y desde el próximo lunes está prevista una nueva semana de huelga de médicos en hospitales y centros de salud. Será ya la cuarta. Sin embargo, las negociaciones parecen estancadas y el consejero de salud del gobierno vasco ve casi imposible que se desconvoque. Apela a la responsabilidad de la ministra de Sanidad para poner fin a este conflicto. Miriam Villamediana.
20: Ni las mejoras laborales que ha ofrecido el gobierno vasco al sindicato médico ni las conversaciones con el MUD parece que vayan a ser suficientes para poner fin a la huelga prevista la semana que viene en la sanidad pública. Alberto Martínez, consejero.
21: Lleguemos al acuerdo que lleguemos en ese nivel de competencias, ellos mantendrían la convocatoria de huelga, porque esa huelga se convoca por la denuncia de la pretensión de tener un estatuto marco propio, y esa es una competencia que, como saben, es exclusiva del Ministerio de Sanidad.
20: Martínez critica la falta de negociación hasta la fecha y apela a la responsabilidad de la ministra. Su departamento, entre tanto, sí estudia ya peticiones en las que sí tiene competencia, por ejemplo, aspectos relacionados con las guardias. También ofrecerá mejoras sustanciales a los médicos que acaben la residencia. El salario del primer año de contrato se incrementará hasta casi los 60.000 euros anuales.
21: Esas condiciones económicas son una parte del atractivo, también lo es las condiciones laborales, la conciliación, los destinos que se plantean. Casi hacemos una acción a la carta.
20: Porque el objetivo, recuerda el consejero, es retener el talento y también cubrir plazas de difícil cobertura.
0: Y tras la crisis del andavirus vamos conociendo casos de otros cruceros con alertas sanitarias, aunque no de la misma magnitud. Pero 1.700 personas han tenido que ser confinadas en un crucero atracado en Burdeos que se dirigía a Guecho. En este caso ha sido por un brote de gastroenteritis, Miquel Baena.
12: Sí, los pasajeros y tripulantes del Ambition atracado en Burdeos y que tenía previsto pasar por el puerto de Bilbao se han visto envueltos en un proceso de confinamiento debido a un brote de gastroenteritis aguda. 1.700 personas fueron confinadas y un hombre de 92 años perdía la vida a causa de un ataque al corazón ajeno al virus. La Agencia Regional de Salud Francesa registra hasta ahora 80 pasajeros que presentan síntomas digestivos y los asintomáticos pudieron abandonar el barco. Escuchamos a Karim Tararbit. El asesor médico de Nueva Aquitania comenta que los pacientes presentan síntomas digestivos, principalmente vómitos y diarrea, y en algunos casos fiebre leve de entre 37 y 38 grados. Por lo tanto, de momento la orden prefectural estipula que no se permita su desembarco. Sin embargo, este se trata de un episodio de norovirus, una gastroenteritis de origen viral, y se confirma que este brote no tiene relación con el antivirus.
0: Y en Tubos Reunidos, la plantilla continúa dividida en cuanto a qué estrategia seguir. Una parte de los trabajadores está acudiendo a trabajar en los autobuses facilitados por la empresa, mientras que otra sigue apoyando y secundando la huelga indefinida. Precisamente el caso de Tubos Reunidos ha sido el ejemplo que la patronal vizcaína CEBEC ha utilizado para referirse a la conflictividad laboral. Dice su presidente que está poniendo en riesgo la imagen y reputación de las empresas, María Ruiz.
22: Sí, duras críticas del presidente de la patronal vizcaína en contra de las huelgas y de las protestas laborales.
23: Destruye empleo, ahuyenta inversión, destruye oportunidades y destruye el futuro industrial. Basta ya de darnos tortas, de descalificaciones, de imposiciones por ninguna de las partes. Vamos a hablar y a llegar a acuerdos, y rápido.
22: Decía Guillermo Buces que la conflictividad laboral es una amenaza para la economía vizcaína. Definía, de hecho, como un factor de riesgo para la competitividad. Y añadía que el modelo de relación actual entre el empresariado y los sindicatos no está funcionando. Se refería, así al caso de Tubos Reunidos.
23: Porque defender a los trabajadores nunca puede significar destruir la viabilidad de la empresa donde trabajan. Nunca, con mayúsculas. A los sindicatos también debemos exigir la responsabilidad, especialmente desde la clase política.
22: Guillermo Buces ha cumplido un año al frente de su cargo y llegó precisamente con la intención de reconducir esas conversaciones. En la Asamblea Anual de la Patronal Vizcaína tendía la mano a abrir una nueva fase de diálogo.
0: Y a las 7 y 19 con Irache Martínez resumimos otras noticias de las últimas horas. Nelson David, a quien se le relaciona hasta con 5 homicidios y 2 intentos de asesinato de hombres con los que contactaba por una aplicación de citas, mantiene su versión y niega los hechos en tribunales.
2: Repitió los argumentos que hace un año no le libraron de una sentencia condenatoria. En la primera jornada del juicio en la audiencia de Vizcaya aseguraba no conocer a la víctima, solo reconocía que fue tarjetero de una banda que cometía robos.
3: Desde que me entregué, he dicho lo que he dicho. Desde el principio dice que iba a pagar por lo que he hecho, más no por lo que no he hecho.
2: La Ertzaintza niega la existencia de tal banda. Las acusaciones aseguran que hay pruebas contra él. La Fiscalía pide 16 años, las acusaciones 30.
0: El acusado de matar a Mayalen Mazón pide perdón en la última sesión del juicio.
2: Jaime Roca, que se enfrenta a una pena de 45 años por matar a quien fuera su pareja, embarazada de gemelos, hizo uso de su última palabra en el juicio de la Audiencia de Araba.
7: Lo único que puedo decir es pedir perdón, sobre todo a mi hija, que no se lo voy a poder pedir en persona, pero espero que alguna vez pueda decírselo. Lo siento mucho.
2: La defensa pide la absolución por trastorno mental transitorio. El caso quedaba visto para sentencia.
0: Y en el caso de la lotería de Igorre, quienes aún no...
7: Lo siento mucho.
2: La defensa pide la absolución por trastorno mental transitorio. El caso quedaba visto para sentencia. Y en el

0: a dedo.
1: Y los ultras agitadores Vito Quiles y Bertrán Hongo acudirán a los tribunales después de que el Congreso les haya suspendido las acreditaciones de prensa, Miquel Claver.
2: Ni Vito Quiles ni Bertrán Hongo van a poder entrar hoy al Congreso de los Diputados. La mesa decidió ayer suspender cautelarmente su acreditación de prensa por los numerosos episodios de, dice, intolerable violencia verbal e incluso física que han protagonizado en las últimas semanas. Se trata, como decimos, de una medida cautelar amparada en la Ley de Procedimiento Común de la Administración Pública, con la que suspenden su acreditación a la espera de resolver de manera definitiva tres de los expedientes abiertos contra ellos. Estos procesos están ya en su fase final. Las partes afectadas tienen 10 días para presentar alegaciones antes de que la mesa adopte esa resolución definitiva. Son dos expedientes contra Quiles por grabar en lugares no autorizados, lo que podría suponer una suspensión de entre 11 días y 3 meses, y otro contra Hongo por reventar una rueda de prensa de la portavoz de Sumar, con una posible suspensión de 10 días. Pero no son solo esos tres. Entre ambos acumulan casi una docena de expedientes por altercados que, según la mesa del Congreso, desprecian la libertad de expresión de diputados y diputadas y entorpecen el normal funcionamiento de la Cámara. Así las cosas, y ante el notable aumento de estos episodios en las últimas semanas, la mesa del Congreso suspende a ambos de manera cautelar, paso previo a su expulsión definitiva.
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1: Los titulares del deporte con Edu García, Egunon.
17: Egunon, el Deportivo Alavés ha dormido fuera de los puestos de descenso gracias a su victoria ante el Barcelona. En un Mendizorroza lleno hasta la bandera, el gol de Diabate en la última jugada del primer tiempo y el gran trabajo colectivo albiazul le permitió sumar.

0: Tres puntos de oro ante el campeón de liga, aquí es Sánchez Flores.
1: Yo creo que hay que estar muy felices. Damos muchas las gracias a la afición, que tuvo un comportamiento, una lectura del partido extraordinario también, como los futbolistas. Vamos a hoy a darnos una tregua y mañana estaremos pensando a lo bestia en el siguiente partido.
0: La euforia del Deportivo Alavés contrasta con la decepción, una más del Athletic, que perdió ante el Español por 2-0. Los leones se quedan con 44 puntos y sin garantizar todavía la permanencia en primera, a falta de dos jornadas para acabar la competición. Ernesto Valverde.
2: Cuando piensas que has tocado a fondo, todavía no sabes dónde puedes llegar.
3: Después de esta derrota y a falta de dos jornadas, tú lo venías avisando, ¿cuál es tu nivel de preocupación?
2: Altísimo, pero vamos, igual que hace unos 4 o 5 meses.
0: Hoy le toca el turno a la Real, que visita Montilivi para enfrentarse al Girona a partir de las 8. Un empate o un triunfo del conjunto donostiarra le daría la permanencia en primera de forma matemática y de paso también al Athletic. Con Zubeldia y Carrequeburro en la convocatoria y con ganas de terminar la temporada con buenas sensaciones. Pellegrino Matarazzo.
4: I think we grew into the last match against Betis in a very positive way.
0: Anoche en primera, Villarreal 2, Sevilla 3 y Getafe 3, Mallorca 1. Hoy se cierra la antepenúltima jornada en primera con dos partidos más, Valencia, Rayo Vallecano y Real Madrid, Oviedo. Y Gorarreta se llevó a la quinta etapa del Giro de Italia en un final épico y lleno de tensión y de caídas. El navarro del UAE venció en la meta de Potenza al portugués del Bahrein Afonso Eulalio para conseguir el primer triunfo vasco en esa edición de la Corsa Rosa.
5: Bueno, yo creo que al final las fuerzas salen un poco de quizás de la impotencia también de perder tres corredores, el caerte tú también, el que ver que Johnny gana ayer, ¿no? Es un poco todo, y todo el trabajo que hay detrás, pues un poco es de donde se saca toda esa fuerza.
0: Arrieta ganó la etapa y Eulalio es el nuevo líder de la carrera. Hoy se disputa la sexta jornada, una etapa plana con final en Nápoles. Y Kat Ferguson del Movistar ganó la Navarra Women Classic. Y hoy también se juega la jornada 31 de la Liga en la Liga CB de Baloncesto, a partir de las 7 en Miribilla, Bilbao Basket Real Madrid, y a las 9 y media en Ebos Arena, Baskonia UCAM Murcia.
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8: Tres científicas han sido reconocidas por Iker Basque, la Fundación Vasca para la Ciencia, Eva Caballero.
9: El consejero de Ciencia, Universidades e Innovación y presidente de Iker Basque, Juan Ignacio Pérez Iglesias, ha presidido la entrega de este homenaje que cada año muestra el gran potencial de la ciencia realizada en Euskadi por las mujeres. Elena Palomo, investigadora Iker Basque y directora científica en el área de almacenamiento y conversión de energía técnica del CIC Energigune, ha recibido el reconocimiento a toda una carrera investigadora, una carrera que define en base a estos ingredientes.
10: Es, digamos, una aventura intelectual. Es la libertad de pensamiento. Otra cuestión que era muy importante es el razonamiento crítico y riguroso. Y otro es la contradicción. Siempre vas a tener enfrente a alguien que te lleve la contraria y que te haga mejor, que te engrandezca.
9: El reconocimiento a una investigadora líder en su ámbito de investigación ha recaído en María Muñoz Cafarel, investigadora Iker Basque y jefa del grupo de cáncer de mama del Instituto de Investigación Sanitaria Biogipuzkoa. Por su parte, Danila Merino, investigadora Iker Basque en el grupo Polimat de la EHU, ha recibido el reconocimiento reservado a las contribuciones destacadas de jóvenes investigadoras.
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13: Las 7:30, vamos con el pronóstico del tiempo.
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13: Abrimos línea con Euskalmet, Miriam Ruiz, Egunon.
14: Kaixo Egunon, hoy las nubes y la lluvia nos seguirán acompañando, así que es cierto que empezamos la jornada con tiempo tranquilo y sin lluvia, pero a lo largo de la mañana desde la costa llegará un frente y con él volverá la lluvia, ¿eh? De manera que tendremos hoy también una jornada gris y lluviosa, especialmente en la vertiente cantábrica. Cuanto más al sur nos encontremos, la lluvia será más débil y más ocasional. El viento del oeste y del noroeste va a ganar fuerza. A ratos será molesto, sobre todo en puntos del litoral y también en zonas del sur del territorio, y tienden a bajar las temperaturas. En la costa las máximas rondarán los 15 grados y en el interior se quedarán cerca de los 12, 13 o 14 grados. Además, tenemos que tener en cuenta que el viento va a acentuar la sensación de frío.
13: El termómetro de momento marca 8 grados en Gasteiz y en Iruña, 10 grados en Donostia, 13 en Bayona, 14 grados en Bilbao.
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13: ¿Cómo están las cosas en carretera, Mikel Baena, Egunon?
19: Egunon, Eider, en la Guipúzcoa 631, la altura de Azpeitia, en sentido Zumárraga, un motorista ha resultado herido tras colisionar con un turismo y ha sido trasladado al hospital de Donostia. Continúan limpiando la calzada y se pide precaución para quienes circulen por este punto porque se están produciendo retenciones.
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0: Y a las 7:33 repasamos las claves del día con Jon Fernández Mur. Los socios de gobierno en Navarra llegan sin acuerdo al debate parlamentario sobre la escuela concertada.
1: A pesar de que ayer Geroabay y PSN alcanzaban un principio de acuerdo, a última hora Geroabay se descolgaba. Pablo Azcona, Geroabay y Ainhoa Unzu, PSN.
2: Salvo cambio de postura del Partido Socialista, pues no vemos posible llegar a un acuerdo antes del pleno.
3: No podemos aceptar que se pretendan incorporar más cuestiones políticas a un acuerdo cerrado.
1: Aunque el cierre de las 14 aulas se mantenía, ambos partidos habían acordado la posibilidad de que no fuera definitivo, con los centros concertados pendientes del proceso de matriculación extraordinaria. Además, abrían la puerta a que cada año se revisaran los convenios y a futuro, junto a Contigo Zurekin y EH Bildu, abrir una mesa de trabajo para abordar el futuro de la educación navarra. Hoy, a partir de las 9:30, pleno en el que se debate la iniciativa de UPN que busca blindar los conciertos con incertidumbre sobre qué pasará.
0: En Pekín, reunión histórica a esta hora entre el presidente chino Xi Jinping y su homólogo estadounidense Donald Trump.
1: Hace 9 años que no visitaba Pekín un inquilino de la Casa Blanca. Reunión mirando al comercio sobre todo y con muy buenas palabras en la antesala del encuentro.
4: It's an honor to be with you. It's an honor to be your friend.
1: La relación Estados Unidos-China va a ser mejor que nunca. Vamos a tener un futuro fantástico juntos, ha dicho Trump. Xi Jinping le ha pedido ser socios y no rivales.
0: Visita del Lendakari Pradales al Vaticano, en la que aprovechaba para invitar al Papa León XIV a Guernica.
1: A los actos conmemorativos del 90 aniversario del bombardeo el año que viene.
5: Yo espero que el próximo año, en el 90 aniversario, nos pueda acompañar de alguna manera el Santo Padre en esa necesidad de ejercer la memoria.
1: Prada les ponía en valor el mensaje que está lanzando al mundo León XIV. Tras el besamanos, se reunía en privado con el secretario de Estado del Vaticano, Pietro Parolin, a quien exponía el proyecto de justicia restaurativa y el modelo vasco de acogida de migrantes.
0: Pese a las negociaciones que el gobierno vasco mantiene con el sindicato médico y el MUT, la huelga de médicos de la semana que viene se mantiene.
1: Porque no depende del ACUA, sino de Madrid. Alberto Martínez, consejero.
6: Lleguemos al acuerdo que lleguemos en ese nivel de competencias, ellos mantendrían la convocatoria de huelga porque esa huelga se convoca por la pretensión de tener un estatuto marco propio y eso es una competencia que, como saben, es exclusiva del Ministerio de Sanidad.
1: El consejero de Salud reconoce que están estudiando las peticiones de los médicos en las que el gobierno vasco tiene competencias, entre ellas algunos aspectos relativos a las guardias.
0: La patronal vizcaína CEVEC señala que los niveles de conflictividad actuales son un factor de riesgo para la imagen y reputación de Euskadi.
1: Sí, su presidente. El presidente Guillermo Buces afirma que la conflictividad laboral es una amenaza para la economía de Vizcaya.
7: Destruye empleo, ahuyenta inversión, destruye oportunidades y destruye el futuro industrial.
1: Y pide responsabilidad a los sindicatos, asegurando que no deben destruir la viabilidad de la empresa. Incluye, sin mencionarlo, referencia a la situación en Tubos Reunidos, cuyos trabajadores, por cierto, en Amurrio, están llamados mañana a una asamblea.
0: Y en Página Deportiva, Jon, gran victoria del Alavés sobre el Barcelona.
1: 1-0 en Mendizorroza gracias al gol de Diabaté. El conjunto albiazul suma 40 puntos y sale del descenso. Quique Sánchez Flores.
8: Creo que seguimos en la carrera, ¿eh? No vamos a abandonar, o sea, esto queda. Siguiente partido es otra y ya estamos pensando en eso.
1: El Athletic cayó una vez más 2-0 en campo del Español Valverde.
9: Cuando piensas que has tocado a fondo todavía no sabes dónde puedes llegar.
1: Y en el Giro de Italia, gran victoria de Igor Arrieta en Potenza. El navarro emocionado.
10: Las fuerzas salen un poco de, quizás, de la impotencia también de perder 3 corredores, caerte tú también y todo el trabajo que hay detrás.
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0: A las 7:39 repasamos los titulares de la prensa. Cristina Vázquez, Egunon.
20: Egunon, esta mañana la situación de la red eléctrica vasca es la apertura de Deia. Aseguran que está saturada al 100% y no admite nuevos enganches. La saturación alcanza niveles críticos, según los datos dicen de la CNMC, y pone en riesgo proyectos estratégicos en Euskadi. Según este diario, el colapso de la red eléctrica amenaza con frenar la competitividad de la industria. Y en el Correo, Euskadi aplica la deducción fiscal más baja al coche limpio. La desgravación es 1.000 euros inferior en el País Vasco que en otras comunidades. Dejamos aparte la energía. Gara abre con este titular. La ONU aprecia poco apoyo institucional a la reintegración de presos. Pide un mayor compromiso de los estados con la reinserción. Y hablamos ahora de salud mental. Crece un 25% en 2 años el número de universitarios vascos con este tipo de enfermedad. Cuentan en el Diario Vasco que hay alumnos que arrastran una presión bestial en bachillerato y arrastran ansiedad, miedo al fracaso. Y sobre los MIR, dice este diario que Cantabria entra en pugna con Euskadi y pagará a los MIR 10.000 euros más al año.
0: Y esta mañana en prensa se habla también de la fuga del lujo en Bilbao.
20: De la Milla de Oro a la avenida Inditex, así se titula el reportaje de Deia, y se fijan locales que en 8 años han ido albergando marcas con escalones de precio cada vez más bajos. Los buques insignia del lujo, dicen, pliegan velas y abandonan una ciudad en la que ya no hay mercado para la alta gama. Y entre los factores clave en la fuga del lujo, señalan la pérdida de poder adquisitivo de las clases medias y el modelo turístico. En otras ciudades europeas existe el turismo enfocado a las compras y en Bilbao no. Y sobre los interinos, en Diario de Navarra leemos, hacen referencia a otro aluvión de demandas que se añadirán a las de fin de contrato. Interinos en activo, cesados o jubilados podrán reclamar la nueva indemnización.
0: ¿Y qué destaca la prensa internacional? Óscar Pérez, Egunon.
21: Egunon, pues el asunto que ocupa ahora mismo a todos los medios es el encuentro entre los presidentes de China y Estados Unidos. La BBC titula: la primera reunión de alto nivel entre Xi y Trump en Pekín termina después de más de 2 horas. Antes de iniciar el encuentro, el presidente chino ha hecho un llamamiento a que ambos sean socios y no rivales. En respuesta, el presidente Trump ha descrito a Xi como un gran líder y afirmó que la relación entre las dos superpotencias va a ser mejor que nunca. Y en este contexto del viaje de Trump a China, el Washington Post aporta esta mañana una información exclusiva que dice así: un informe de inteligencia revela que China está aprovechando la guerra en Irán para fortalecer su posición estratégica frente a Estados Unidos en los ámbitos militar, económico y diplomático. Una evaluación confidencial que advierte que la guerra de Irán está consumiendo recursos militares de Estados Unidos que podrían ser necesarios en un eventual escenario de confrontación con China en el Indo-Pacífico. En el plano económico, la inteligencia dice que Pekín ha logrado ampliar su influencia en mercados energéticos afectados por la crisis de Hormuz y en el terreno diplomático advierte que China está obteniendo beneficios diplomáticos al proyectarse como potencia responsable mientras Estados Unidos permanece sumido en el conflicto iraní. Más cosas, en Reino Unido sigue siendo noticia hoy la división en el laborismo. El Times titula: Wes Streeting se prepara para desafiar a Starmer por el número 10 de Downing Street. El secretario de Salud necesita el apoyo de 81 diputados laboristas para seguir adelante, lo que sumiría al partido en una guerra interna. Todo apunta a que hoy va a presentar su dimisión. Y vamos a terminar en la prensa alemana, que hoy nos habla de una chocolatina. Leemos en el Frankfurter Allgemeine que la compañía que fabrica las barritas de chocolate Milka ha sido condenada por un tribunal de Bremen por haber reducido de 100 gramos a 90 el producto, manteniendo el mismo envoltorio y sin haberlo avisado previamente al público. Una asociación de consumidores había demandado a la empresa Montelez, que fabrica esas barritas de Milka, por ofrecer un producto engañoso y los jueces les han dado la razón. No les ha valido la excusa de la compañía, que argumentó que el cacao y otros ingredientes se habían encarecido notablemente. Los jueces les han dicho que podían haber subido el precio, pero nunca la cantidad o calidad del producto sin haberlo advertido antes a los consumidores. Así que las barritas tienen que volver a pesar en adelante 100 gramos cada una.
0: Y una más, Cristina.
20: Vamos con un nuevo cantante.

0: que fijaros en la voz, ¿eh?
1: A ver, ¿cuál es el truco?
0: Claro, no le reconocéis, aunque sí le conocéis. Kilómetro Sur, esta canción que está sonando, es la canción de campaña del PP en las elecciones andaluzas, que ya le quedan pocos días. Es una especie de canción que ensalza lo andaluz. Hasta aquí, todo normal. Pero esta mañana ocupa muchos titulares. ¿Por qué? Por el cantante. Había cierta expectación en torno a titulares, a reformas en la campaña. Dice El País, por ejemplo, que no ha habido grandes anuncios, pero que la expectación ha venido por otro motivo. ¿Quién canta esta canción? Bueno, pues el Partido Popular lo ha desvelado en las últimas horas, lo subimos. Es Juan Manuel Moreno, él mismo está cantando, se ha subido a los escenarios. Esta es la canción con la que él sube y canta. Bueno, es,
1: y no es
0: su
1: ella.
0: Propia voz. Dicen que no, que es el candidato, hay videoclip y todo. Y hay muchos titulares, por ejemplo, eldiario.es, que dice que se ha vestido de músico indie. Hay videoclip si lo quieren ver, y se puede seguir escuchando. A ver si apreciáis la voz.
2: Bueno, no lo hace demasiado mal.
1: No, no suena mal. Sí, sí.
0: Pues esta es la canción.
1: Es que ricasco, Cristina Oscar, Gerorte.
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0: Loreto Larumbe, egunon
1: Eider.
0: ¿Qué tenemos hoy en Boulevard a partir de las 10?
1: Este jueves en Boulevard, con permiso de Moreno Bonilla. Venga, hagamos memoria. Hace 125 años, un 14 de mayo, arrantzales oriotarras cazaron la última ballena de la costa vasca. Xavi Manterola es nieto de uno de los cinco patrones.
2: Bai, nire aitona Manterola. Nire aita zitun bost urte. Eta esatezu nola aita hartu eta balien hauen sartu zula eta hau nibili zula. Eta joat zen, eh?
1: Así se les contaba esa historia. Hablamos de este aniversario porque se ha organizado en Orio un conjunto de actividades que explicarán en Boulevard Anuska Esnal, alcaldesa de Orio, e Iñaki Iturain, un hombre muy ligado a la historia de su pueblo. Esta mañana empezamos en Orio. Por cierto, que Benito Lertxundi popularizó esta historia en la canción Balearen Bertsoa, que está sonando. No fue capaz de imaginar hasta dónde llegaría.
3: Ni verso yo sartu nituenia, inoiz enu pensatu, ino interesatuko zitzaizkien berso horiek,
1: Pues sí que han quedado en el tiempo. Los cursos de verano de Euskal Herriko Unibertsitatea son una oportunidad de formación abierta a todo el mundo, que este año va a estar relacionada con los cuidados, la cultura o la vivienda. Serán 133 que se van a impartir a partir de junio bajo el lema Piensas, luego existimos. Hoy conversamos con Idoia Otaegi, que es su directora.
4: La crisis ambiental, la transformación tecnológica y el impacto de la inteligencia artificial. Al mismo tiempo, se tratarán cuestiones relacionadas con el bienestar, como la salud, la inclusión, la igualdad de género y las consecuencias del aumento de la esperanza de vida.
1: De todo ello hablamos esta mañana, también de móviles buenos, bonitos y baratos que cuestan entre 100 y 200 euros con Eva Rodríguez de Luis de Xataka. Toda la actualidad internacional en la tertulia de corresponsales y en el universo de Alex Padilla e Iker Laurova, varias cuestiones que les ocupan a ambos. Azpeitia busca la mejor electrocharanga de Euskadi, Lamin Yamal ha portado una bandera palestina en las celebraciones de la Liga del Barça y se han escuchado los discursos de mejor banderas no, que eso es política y el fútbol no lo es. Y con permiso de Benito, otro sonido en Boulevard. La banda de Iruña, Leiotikan, ofrece este sábado el último concierto antes de tomarse un tiempo para pensar en su futuro. Gorka Armendariz, integrante de esta banda, se pasa por el estudio de Pamplona para hablar de la gira, de su último disco, Etorkizuna Ginenean, y de sus planes tras 30 años de hardcore. Precisamente con Etorkizuna Ginenean les dejamos energía rockera de Leiotikan y Gorka Urbizu para afrontar el desayuno de hoy. Buen día.

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2: Egunon, comenzamos este informativo para la información local, repasando el tiempo, la previsión del tiempo para este jueves, una jornada que llega con lluvias, especialmente en la mitad norte del país, donde el día será gris. Unas precipitaciones que además se extenderán a puntos de la mitad sur, pero lo hará de forma débil y ocasional, y de vez en cuando se abrirán algunos claros. El viento del noroeste se irá intensificando con algunas rachas muy fuertes en la costa, y en general las temperaturas irán en descenso, con las máximas situadas entre los 12 y los 15 grados. Vamos ya con la ronda de temperaturas por territorios y comenzamos por Vizcaya. Irache Martínez, egunon.
3: Egunon, comenzamos este jueves con cielos cubiertos, aunque de momento sin lluvias, y una temperatura de 14 grados en Bilbao. 14 grados tenemos también en Sestao y Bermeo, 13 en Guecho y Galdacao, 12 en Munguía, 10 en Orozco y 7 grados en Abadiño y Balmaseda.
2: Y miramos a Guipúzcoa, cómo comienza el jueves. David Beramendi, egunon.
4: Caixo Eder, aquí 13 grados y aquí sí ha empezado a llover. Sopla fuerte viento, día gris y lluvioso. Ánimo, mucho ánimo a todos. 14 grados en Zarauz, 13 en Irún y Deva, 12 en Eibar, Tolosa y Azpeitia, 11 grados en Beasain, 10 en Zumárraga, 9 en Arrasate.
2: Y miramos a Navarra. Aritzagirre, egunon, cuéntanos.
5: Egunon, pues más nubes que claros en otro día gris en Iruña. Por ahora tampoco llueve, pero el viento del norte enfría la sensación térmica, aunque los termómetros marcan a estas horas 10 grados en Pamplona y en Estella Lizarra, 12 en Tudela, 9 en Audi en Elizondo, 7 en Altsasu.
2: Pues como dice David, ánimos a todos también en Araba, donde en Vitoria-Gasteiz amanecen con 8 grados, 7 en Asparrena y en Bernedo. 3 grados a esta hora en Lagrán, en Iparralde, 14 grados marca los termómetros en Bayona y en Biarritz, 12 en Bidasune y 7 en Larraine. Y miramos a carreteras porque tenemos alguna incidencia. Mikel Baena, cuéntanos.
6: Egunon, Eder, así es, en la Guipúzcoa 631, a la altura de Azpeitia, en sentido Zumárraga, un motorista ha resultado herido tras colisionar con un turismo y ha sido trasladado al hospital de Donostia. Continúan limpiando la calzada y se pide precaución para quienes circulen por este punto porque se están produciendo retenciones. Además, en la Nacional 1, en Tolosa, en dirección de Donostia, hay un vehículo averiado.
2: En Vitoria-Gasteiz, si para mañana viernes el sector del taxi no traslada ninguna propuesta, el mínimo de guardias a realizar en sábados y vísperas de festivos se recogerá vía decreto. El objetivo del ayuntamiento, que haya un mínimo de 50 taxis trabajando los sábados y vísperas de festivos por la noche. John Fernández Moore.
7: Mañana concluye el plazo marcado y a pesar de las conversaciones mantenidas, asegura el gobierno municipal que no han recibido ninguna propuesta. Beatriz Artolazábal, concejal de Espacio Público y Barrios, afirmaba que no se van a quedar de brazos cruzados.
8: Hemos tendido la mano al sector del taxi y la vamos a mantener hasta el final, pero somos coherentes con lo que venimos diciendo, y si para el 15 no tenemos ninguna propuesta concreta del sector, el lunes firmaré el decreto de guardias.
7: El ayuntamiento prepara dos decretos, el de incremento de licencias por un lado y el de guardias por otro. Se establecería un mínimo las noches de sábado y vísperas de festivo, 50 taxis, y un mínimo de 35 los domingos entre mayo y octubre, de 1 de la tarde a 7. Esto, según Artolazábal, busca dar respuesta a la demanda actual de la ciudad.
2: Precisamente hablando sobre movilidad sostenible, en Vitoria-Gasteiz ha recibido ya un total de 64 aportaciones ciudadanas este plan de movilidad sostenible. Los vitorianos y vitorianas demandan más autobuses, menos semáforos y una solución a los atascos en el sur de la ciudad. Uno de los bloques que más propuestas ha concentrado ha sido el transporte público. Entre ellas destacan peticiones vinculadas a la ampliación de horarios de Tuvisa, el incremento de frecuencias y nuevas conexiones con polígonos industriales como Jundiz. Ahora el equipo técnico municipal evaluará esas propuestas. Escuchamos a la concejal Artolazábal.
8: Las propuestas recibidas reflejan que la gente quiere una ciudad más cómoda, que sea más segura y también mejor conectada, con un transporte público mejorable, con una red ciclista más útil, con más accesibilidad y con soluciones a los problemas de tráfico.
2: Y seguimos hablando de transporte, en este caso en Guipúzcoa, porque ya hay fecha para la inauguración del tramo subterráneo del Topo entre Altza y Galtzaraborda. Será el próximo 18 de julio. Inmediatamente después arrancará el desmantelamiento del viaducto ferroviario actual, una auténtica cicatriz urbana que divide en dos Pasai y Ancho, David.
0: Sí, el próximo 18 de julio se inaugurará el tramo soterrado del Topo entre San Sebastián Alza y Errenteria Galtzaraborda. A partir de ese día, la frecuencia de los trenes pasará de 15 a 7 minutos y medio. Susana García Chueca, consejera de Movilidad Sostenible.
9: Estamos ante los trabajos preparatorios para poner en servicio esta nueva infraestructura ferroviaria el próximo 18 de julio. Desde ese día se reducirán los tiempos de espera de las personas usuarias del Topo en Alza y en Pasaya, que mejorarán de forma muy sustancial, pasando de 15 a 7 minutos y medio.
0: Inmediatamente después vendrá la segunda revolución, el derribo del actual viaducto ferroviario Cicatriz, que divide en dos el distrito de Pasaya Ancho.
9: La gran revolución en superficie para Ancho llegará tras la puesta en servicio de la variante, porque a partir de entonces comenzaremos los trabajos para desmantelar la estación actual y posteriormente derribaremos el viaducto por el que hoy pasan los trenes. Eso será inmediatamente después.
0: Esos trabajos durarán 12-15 meses. Por lo demás, aún no hay fecha para la inauguración del topo por el centro de San Sebastián. Será a finales de otoño.
2: En Bilbao ha quedado inaugurado el centro Tumo Bilbao Vizcaya en el espacio Lanteguía de Azcuna Centroa, un nuevo centro cedido a la Fundación La Caixa con la colaboración del Ayuntamiento y la Diputación de Vizcaya, que provocaba la dimisión del anterior director de la Alhóndiga. Es el primer centro de estas características en el estado que ofrece cursos extraescolares gratuitos en euskera y castellano a adolescentes en materias STEM de forma creativa. Tendrá capacidad además para unos 1.000 alumnos y alumnas. Se fomentará además la igualdad de oportunidades y otros valores, según explicaba Esther Planas de la Fundación La Caixa y Juan María Burto, alcalde de Bilbao, y Elizabeth Echanove, diputada general de Vizcaya.
10: Un aprendizaje autodirigido. Cada joven traza su itinerario y desarrolla proyectos con acompañamiento profesional, integrando tecnología y creatividad.
11: Valores como la igualdad de oportunidades, la confianza en el talento y la idea de que el conocimiento es una herramienta de cohesión social.
12: Habla de STEAM, añade la A de arte, de diseño, de expresión, ponerle alma a la tecnología.
2: Más cosas. En la localidad navarra de Estella Lizarra, vecinos y vecinas de una calle han empezado a organizar concentraciones por una plaga de ratas que sufren desde hace meses. Aritz.
5: Una solución urgente al Ayuntamiento de Estella Lizarra, que reaccionen los responsables del control de plagas, porque en la céntrica y transitada calle Fray Diego de Estella Lizarra los vecinos advierten de que las ratas campan a sus anchas, no solo por la noche sino a todas horas. Se les ve apacibles a plena luz del día, en los contenedores, pero también por las aceras. Salen por todos los lados, dicen los vecinos, y su presencia es constante en las inmediaciones de los portales, en una calle donde hay comercios, hostelería, que no se puede permitir esa presencia. Tampoco los vecinos, que se muestran hartos ante un problema del que llevan alertando meses. Al principio era una presencia puntual de ratas que salían del entorno del río Ega hacia la carretera, pero ahora dicen que han colonizado la zona y la calle Fray Diego de Estella. Piden una reacción urgente al ayuntamiento. Han empezado a concentrarse en la propia calle y han entregado un manifiesto en el ayuntamiento pidiendo soluciones y que la empresa responsable del control de plagas actúe de una vez.
2: Y volvemos a Vizcaya, porque la Ikastola Kirikiño ha presentado el programa de Ibilla al día de este año. Se celebrará en Bilbao con un amplio programa. Miriam Villamediana.
13: Las actividades comenzarán ya la víspera, el viernes 30 de mayo, en el recinto de la Ikastola. Habrá payasos, conciertos y talleres infantiles. Y el sábado 31 de mayo, día grande, el recorrido va a estar dividido en tres gunes y el plato fuerte serán los conciertos en directo. Están confirmados Gosategui, Chapel Punk o Cherokiak, entre otros también Euskaldantzak, Bertsolaris, Castillos Hinchables y Ambiente Festivo. Bajo el lema Irikiribilibil, el Ibilaldi vuelve a Bilbao con dos retos: lograr un recinto libre de agresiones machistas, sexistas y homófobas, y también concienciado con la sostenibilidad. Ese día se recomienda acudir en bici o en transporte público y llevar vasos reutilizables.
2: Y antes de despedirnos, les contamos que Orchada LGTBI Plus y el Ayuntamiento de Bilbao impulsan por segundo año consecutivo un programa de visitas guiadas para dar a conocer la historia del colectivo LGTBI Plus en Euskadi. Este año se ofrecerán 15 recorridos con salidas el tercer sábado de cada mes y refuerzo en fechas señaladas como Arro, Astenagusia y también en Navidades.
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18: Son las 8 de la mañana.
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18: Es jueves 14 de mayo. Se viven horas de gran tensión en el Gobierno de Navarra. Poco más de una hora para que arranque en el Parlamento el pleno que debatirá sobre los recortes de aulas en educación. Los socios, Geroa y PSN, están lejos de un acuerdo que sigue la crisis abierta en el Ejecutivo. Ayer, durante unas horas, hubo acuerdo, pero se rompió por la tarde, sin noticias de momento, Aritzagirre, de un nuevo acercamiento.
5: Los socios de gobierno PSN y Geroa llegan al pleno de esta mañana enfrentados y enfadados. El acuerdo que ambos partidos anunciaron se truncó en apenas dos horas. Geroa se siente engañada y enfoca el problema en que Educación acepte dos aulas en la Ikastola Lizarra. El PSN dice que es una petición añadida a un acuerdo cerrado en contra de la normativa. Tienen de plazo hasta las 12 en el que se vota la propuesta de UPN desde la oposición para blindar todos los conciertos. Ese plazo termina a las 12 y hasta entonces tendrán que seguir negociando el PSN y Geroa Bai. En caso de no llegar a un acuerdo, se abre una grieta en el gobierno de consecuencias imprevisibles.
18: Egunon, ¿qué tal? Va a ser una mañana de alto voltaje en el Parlamento de Navarra. Veremos si el gobierno logra calmar las aguas, porque según decía el consejero de Educación esta semana, que salga la propuesta de UPN adelante desataría el caos. Situación mucho más relajada, optimista y buenrollista la que se vive a estas horas en Pekín. Acaba de finalizar la reunión que han mantenido Donald Trump y Xi Jinping. Es la primera cumbre que los presidentes de las dos superpotencias han mantenido en la capital china en 9 años, y minutos antes del encuentro ambos se deshacían en buenas palabras. ¿Qué sabemos de los resultados, Óscar Pérez?
20: Egunon, pues los medios chinos cuentan a esta hora que los dos líderes han hablado de la situación en Oriente Medio y el conflicto de Ucrania. Xi Jinping ha instado a Donald Trump también a tratar con mucha prudencia la cuestión de Taiwán. La reunión parece que ha tenido también, como era de esperar, un importante contenido económico. En la delegación estadounidense han participado los consejeros delegados de Nvidia, de Apple, Tim Cook y Tesla, Elon Musk. Este último ha dicho a la salida que este encuentro ha ido muy bien. Acuerdos concretos que se hayan cerrado, de momento han trascendido que Estados Unidos autoriza a unas 10 empresas chinas a comprar el H200, el segundo chip de inteligencia artificial más potente de Nvidia. Pekín habría renovado las licencias de exportación a China a cientos de plantas ganaderas de vacuno.
18: Y en las últimas horas hemos asistido a una cita internacional de gran relevancia para el gobierno vasco, el Lehendakari Manuel Pradales, con el Papa León XIV, al que considera un referente moral en la promoción de mensajes de paz y de justicia social. El Lehendakari ha aprovechado la audiencia con el Papa para invitarle a participar de alguna manera en el 90 aniversario del bombardeo de Guernica, que se conmemora el año que viene.
21: Me ha trasladado un mensaje de paz, un mensaje de esperanza ante los desafíos que tiene el mundo actual. Le he invitado formalmente también a que pueda visitar Euskadi en algún momento.
18: Pues a las 9 de la mañana hoy tenemos entrevista con el obispo de Bilbao, Joseba Segura. Hablaremos de lo que implica la visita del Lehendakari al Vaticano, también de la figura del Papa León XIV, que acaba de superar un año de papado, y de su propia labor. El obispo de Bilbao, Joseba Segura, acaba de cumplir 5 años al frente de la diócesis. Y la plantilla de Tubos Reunidos, que continúa dividida, está llamada mañana a una asamblea por parte de los sindicatos convocantes de la huelga indefinida en Amurrio. Una parte de los trabajadores están acudiendo a trabajar en los autobuses facilitados por la empresa, actualmente, como saben, en concurso de acreedores. Pues bien, el caso de Tubos ha sido el ejemplo que la patronal vizcaína Cebek ha utilizado para referirse a la conflictividad laboral. Dice su presidente, Guillermo Buces, que está poniendo en riesgo la imagen y reputación de las empresas vascas.
1: Porque defender a los trabajadores nunca puede significar destruir la viabilidad de la empresa donde trabajan. Nunca, con mayúsculas. A los sindicatos también debemos exigir la responsabilidad, especialmente desde la clase política.
18: Y tras el impacto de la crisis del antivirus, no dejan de llegarnos alertas sanitarias. En otro crucero, 1.700 personas han tenido que ser confinadas por un brote de gastroenteritis. El buque, atracado en Burdeos, iba a hacer escala en Guecho. Miquel Baena.
6: Sí, la Agencia Regional de Salud Francesa registra hasta ahora 80 pasajeros que presentan síntomas digestivos y los asintomáticos pudieron abandonar el barco. Además, un hombre de 92 años fallecía a causa de un ataque al corazón ajeno al virus.
18: Y seguimos hablando de grandes barcos, porque en Pasaya todo está listo para la inauguración esta tarde de una nueva edición del Itsas Festival. David Bairamendi.
4: Sí, la cita a las 6 de esta tarde en la bahía de Pasaya, con salvas de bienvenida a un centenar de embarcaciones, a destacar el bergantín holandés Morgenster o la réplica de la majestuosa fragata corsaria Étoile du Roi. Xavier Agote, presidente de Itsas Festival.
3: Étoile du Roi, que significa estrella del rey, una gran fragata del siglo XVIII, ¿no?, que nos viene del norte de Francia. Es una embarcación muy imponente.
4: Y como no, la Nao San Juan, con visitas ya agotadas. Un dato, si la San Juan tiene 28 metros de eslora, la Étoile du Roi tiene 47 metros. Esta tarde, junto al desfile de barcos, para los que lleguen con antelación, exposición fotográfica y sobre todo mucha música antes y después de la inauguración Itsas Festivala en Pasai San Pedro y Pasai Don Ivane hasta este domingo.
18: Y sumamos los titulares del deporte. César Pérez Gazola, Egunon.
22: Egunon, líder, derrota al Athletic que le deja fuera de Europa y victoria del Deportivo Alavés ante el campeón que le saca del descenso. Hoy turno para la Real Sociedad, juegan los donos tierras en Montilivi desde las 8 ante el penúltimo clasificado ante el Girona. Y también noticia destacada de las últimas horas, porque hubo ayer victoria vasca en el Giro de Italia, ganó el navarro del UAE, Igor Arrieta.
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18: Abrimos en línea con Euskalmet, Miriam Ruiz, Egunon.
25: Caixo Egunon, hoy las nubes y la lluvia nos seguirán acompañando. Sí que es cierto que empezamos la jornada con tiempo tranquilo y sin lluvia, pero a lo largo de la mañana desde la costa llegará un frente y con él volverá la lluvia. De manera que tendremos hoy también una jornada gris y lluviosa, especialmente en la vertiente cantábrica. Cuanto más al sur nos encontremos, la lluvia será más débil y más ocasional. El viento del oeste y del noroeste va a ganar fuerza. A ratos será molesto, sobre todo en puntos del litoral y también en zonas del sur del territorio, y tienden a bajar las temperaturas. En la costa, las máximas rondarán los 15 grados y en el interior se quedarán cerca de los 12, 13 o 14 grados. Además, tenemos que tener en cuenta que el viento va a acentuar la sensación de frío.
18: El termómetro marca a esta hora 14 grados en Bilbao, 13 en Bayona, 10 grados en Donostia, 8 en Iruña y en Gasteiz.
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18: Situación complicada en las carreteras hasta ahora, María Ruiz, Egunon.
27: Sí, además en varias carreteras principales. Por un lado, en Azpeitia, sentido Zumárraga, en la Guipúzcoa 631, un motorista ha resultado herido tras colisionar con un turismo y ha sido trasladado al Hospital Donostia. La grúa está en este momento en el lugar, retirando el segundo vehículo, y hay importantes retenciones en este punto. Atención también en la Nacional 1, en Beasain, sentido Gasteiz, cuatro vehículos han chocado, según nos cuenta la Ertzaintza, y también hay importantes retenciones en la zona. Y además, en la A1, en Gasteiz, sentido Irún, otro accidente de última hora, dos vehículos han colisionado.
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18: Las 8 y 8 minutos de la mañana, y Ayone Menjón y Beatriz Leal se encargan de la realización técnica. 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La crisis entre los socios de gobierno de Navarra se agrava después de que el acuerdo que anunciaron el PSN y Geroa Bai sobre sus diferencias en educación apenas durara 4 horas. Geroa Bai comunicaba después que no se dan las garantías para cumplir sus peticiones y ambos partidos de gobierno llegan enfrentados y enfadados al pleno de esta mañana, donde podría salir adelante la iniciativa de la oposición de UPN que blinda los conciertos y cambia la planificación educativa. Aritz Aguirre, ¿qué puede pasar esta mañana?
5: Pues esa proposición de UPN se debatirá hacia las 12. Veremos si para entonces PSN y Geroa Bai tienen margen para resolver sus diferencias en una crisis que puede suponer un antes y un después en el gobierno. Ambos partidos anunciaban el acuerdo ayer tras intensas negociaciones en comunicados diferentes pero casi calcados.
0: Una valoración muy positiva del acuerdo alcanzado hoy entre Geroa Bai y el Partido Socialista de Navarra.
2: Que el proceso de matriculación año a año se irá revisando y en el caso de los conciertos se podrán modificar.
5: Un acuerdo que permite revisar y mantener las aulas concertadas sin que su cierre sea automático e irreversible, pero que no satisfacía a la Federación de Ikastolas de Navarra, su director Josu Reparaz, muy crítico porque no dejaba claro qué pasará con las 14 aulas concertadas que Educación quiere cerrar.
7: Que realmente no recoge nuestras inquietudes, por lo tanto hemos sentido decepción.
5: Geroa Bai se siente engañada por el PSN y se descolgaba del acuerdo al de 3 horas por no ver garantías suficientes. Centran el foco en que consideraban ya acordado que se aceptarían las 2 aulas que solicita la Ikastola de Lizarra con 31 preinscripciones, a lo que Educación se niega.
2: Salvo cambio de postura del Partido Socialista, pues no vemos posible llegar a un acuerdo antes del pleno de mañana.
5: Decía Pablo Azcona de Geroa Bai, el PSN dice que es una petición añadida a un acuerdo cerrado y reitera que va contra la normativa y el propio programa de gobierno de financiar aulas en la concertada si no hay suficiente demanda. Piden a Geroa Bai que reflexione y no a Unzu.
8: Desde el Partido Socialista no podemos aceptar es que se pretendan incorporar más cuestiones políticas a un acuerdo cerrado. Lo que se debe hacer es resolver en el marco de la legalidad.
5: Los socios de gobierno más enfadados y, por tanto, el acuerdo más lejano, Geroa Bai podría presentar en este pleno enmiendas sin boche a la proposición de ley que presenta UPN. EH Bildu retiró sus enmiendas tras ver que había acuerdo. Veremos lo que hace si la propuesta de UPN sale adelante, además de blindar todos los conciertos y variar la planificación educativa, abriría una grieta de imprevisibles consecuencias en el gobierno de coalición a un año de las elecciones.
18: Pues veremos cómo sale el gobierno de Navarra de esta. En las últimas horas, la presidenta María Chivite ha comparecido en la Comisión de Investigación del Parlamento sobre adjudicaciones de obra pública, protagonizando un tenso interrogatorio por parte de UPN que insiste en vincular a la presidenta con Santos Cerdán y la sombra de la corrupción. Chivite asegura que nadie ha probado indicio de delito alguno y no asumirá responsabilidades políticas por algo que no ocurrió hoy en Arangoa.
9: La presidenta Chivite reivindicaba su honestidad y la de su gobierno porque tras más de 40 comparecencias en la comisión de investigación decía nadie ha visto indicio alguno de corrupción.
10: Pongo mi honestidad como aval a mi responsabilidad política. Nadie ha encontrado ni encontrará ningún delito en mi desempeño.
9: Mantuvo un duro cara a cara con el portavoz de UPN, Javier Esparza, le acusaba de abrirle de par en par las puertas del gobierno a Santos Cerdán.
11: El señor Cerdán y compañía han campado a sus anchas por Navarra, a su antojo y con su permiso, señora Chivite. Cerdán ha mangoneado en Navarra todo lo que ha querido. No nos creemos que no supiera nada.
9: Respondía Chivite que nadie, ningún informe ha detectado indicios de delito en la adjudicación de los túneles de Belate. De hecho, decía, ni UPN ha acudido a la fiscalía y en su alegato final afirma:
10: a mí no me van a hacer caer en el desánimo, ni en el marco del desastre, y mucho menos de la corrupción que algunos quieren colocar, porque ese marco es sencillamente falso.
9: Y pedía que un juez investigue Belate para que se desmonte el relato falso de que fue una adjudicación a dedo. Las conclusiones de la comisión de investigación se conocerán en 2 semanas.
18: Y en el Vaticano, el Lendakari Manuel Pradales ha invitado al Papa León XIV a Euskadi con motivo del 90 aniversario del bombardeo de Guernica. Lo hacía durante la audiencia general en la que pudo conversar brevemente con el pontífice, de quien ponía en valor su autoridad moral. Una cita de gran relevancia simbólica e institucional, según destaca el gobierno vasco, que refuerza los lazos entre Euskadi y el Vaticano. Ahí no hay iglesia.
12: Sí, el Lendakari aprovechaba su breve conversación con el pontífice durante esa audiencia general en la Plaza San Pedro para invitarlo a Euskadi, a Guernica, por los actos conmemorativos del 90 aniversario del bombardeo el año que viene.
1: Yo espero que el próximo año, en el 90 aniversario, nos pueda acompañar de alguna manera el Santo Padre en esa necesidad de ejercer la memoria que tendremos que trabajar durante los próximos meses.
12: Le hacía también entrega de varios obsequios, un libro que explica el Guernica de Picasso, una reinterpretación moderna del cuadro de Zumeta y un poema en euskera y quechua. El Lehendakari, que ponía en valor el papel del Papa en pro de la paz.
1: Es muy importante que en el actual mundo que estamos viendo, de autoritarismos, de populismos, de totalitarismos, haya voces con autoridad moral en un contexto internacional tan convulso, y la voz del Papa es una voz muy relevante.
12: Pradales se reunía después en privado con el secretario de Estado del Vaticano, Pietro Parolin, a quien exponía el proyecto de justicia restaurativa o el modelo vasco de acogida de migrantes. Encuentros de gran valor simbólico e institucional, según Lehendakaritza. La última visita al Vaticano la realizó el Lehendakari Urkullu en 2019 y previamente también lo hicieron Ibarretxe y Ardanza.
18: El próximo lunes está prevista una nueva semana de huelga de médicos en hospitales y centros de salud. Será ya la cuarta. Sin embargo, las negociaciones parecen estancadas y el consejero de Salud del Gobierno Vasco ve casi imposible que se desconvoque la huelga. Apela a la responsabilidad de la ministra de Sanidad para poner fin a este conflicto, Miriam Villamediana.
13: Ni las mejoras laborales que ha ofrecido el Gobierno Vasco al sindicato médico ni las conversaciones con el MUD parece que vayan a ser suficientes para poner fin a la huelga prevista para la semana que viene en la sanidad pública. Alberto Martínez, consejero.
14: Lleguemos al acuerdo que lleguemos en ese nivel de competencias, ellos mantendrían la convocatoria de huelga, porque esa huelga se convoca por la denuncia de la pretensión de tener un estatuto marco propio, y esa es una competencia que, como saben, es exclusiva del Ministerio de Sanidad.
13: Martínez critica la falta de negociación hasta la fecha y apela a la responsabilidad de la ministra. Su departamento, entre tanto, sí estudia ya peticiones en las que sí tiene competencia, por ejemplo, aspectos relacionados con las guardias. También ofrecerá mejoras sustanciales a los médicos que acaben la residencia. El salario del primer año de contrato se incrementará hasta casi los 60.000 euros anuales.
14: Esas condiciones económicas son una parte del atractivo, también lo es las condiciones laborales, la conciliación, los destinos que se plantean. Casi hacemos una acción a la carta.
13: Porque el objetivo, recuerda el consejero, es retener el talento y también cubrir plazas de difícil cobertura.
18: Y tras la crisis del antivirus vamos conociendo casos de otros cruceros con alertas sanitarias, aunque no de la misma magnitud. 1.700 personas han tenido que ser confinadas en un buque atracado en Burdeos que se dirigía a Guecho. En este caso ha sido por un brote de gastroenteritis, Miquel Baena.
6: Sí, los pasajeros y tripulantes del Ambition, que como dices estaba atracado en Burdeos y que tenía previsto pasar por el puerto de Bilbao, se han visto envueltos en un proceso de confinamiento debido a un brote de gastroenteritis aguda. 1.700 personas fueron confinadas y un hombre de 92 años perdía la vida a causa de un ataque al corazón ajeno al virus. La Agencia Regional de Salud Francesa registra hasta ahora 80 pasajeros que presentan síntomas digestivos y los asintomáticos pudieron abandonar el barco. Escuchamos a Karim Tararbit. El asesor médico de Nueva Aquitania comenta que los pacientes presentan síntomas digestivos, principalmente vómitos y diarrea, y en algunos casos fiebre leve de entre 37 y 38 grados. Por lo tanto, de momento la orden prefectural estipula que no se permita su desembarco. Sin embargo, este se trata de un episodio de norovirus, una gastroenteritis de origen viral, y se confirma que este brote no tiene relación con el antivirus.
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18: En Tubos Reunidos, la plantilla continúa dividida en cuanto a qué estrategia seguir. Una parte de los trabajadores está acudiendo a trabajar en los autobuses facilitados por la empresa, mientras que otra sigue apoyando y secundando la huelga indefinida en la planta de Amurrio. Precisamente el caso de Tubos Reunidos ha sido el ejemplo que la patronal vizcaína, CEBEC, ha utilizado para referirse a la conflictividad laboral. Dice su presidente que está poniendo en riesgo la imagen y reputación de las empresas, María Ruiz.
15: Sí, duras críticas del presidente de la patronal vizcaína en contra de las huelgas y las protestas laborales.
16: Destruye empleo, ahuyenta inversión, destruye oportunidades y destruye el futuro industrial. Basta ya de darnos tortas, de descalificaciones, de imposiciones por ninguna de las partes. Vamos a hablar y a llegar a acuerdos, y rápido.
15: Decía Guillermo Buces que la conflictividad laboral es una amenaza para la economía vizcaína. Lo definía de hecho como un factor de riesgo para la competitividad. Y añadía que el modelo de relación actual entre el empresariado y los sindicatos no está funcionando. De hecho, se refería así al caso de Tubos Reunidos.
16: Porque defender a los trabajadores nunca puede significar destruir la viabilidad de la empresa donde trabajan. nunca con mayúsculas. A los sindicatos también debemos exigirle responsabilidad, especialmente desde la clase política.
27: Guillermo Buces cumple un año al frente de CBEC y llegó precisamente con la intención de reconducir esas conversaciones entre empresarios y sindicatos, algo que reconocía no ha conseguido. En la Asamblea Anual de la Patronal Vizcaína, donde pronunciaba estas palabras, tendía la mano a abrir una nueva fase de diálogo.
3: Los fabricantes de componentes de coches quieren entrar también en el negocio de la industria militar. La patronal del sector, que no atraviesa su mejor momento, ha anunciado que buscará alianzas y sinergias en el ámbito de la defensa. Rodrigo Manero.
4: La patronal española de fabricantes de componentes, en la que están empresas vascas muy importantes como Gestamp o CIE Automotive, ha puesto en marcha lo que ha denominado Hub Defensa Automoción, una iniciativa estratégica para buscar conexiones entre ambos sectores. El objetivo es tejer alianzas para llegar a las empresas que hacen material militar y desarrollar tecnologías duales sobre el conocimiento que ya se aplica en los automóviles. El movimiento llega cuando todos los gobiernos están aumentando su gasto en defensa y con la automoción en crisis. La producción de coches en Europa Occidental ha caído un 25% en 10 años y el presidente de Gestamp, Francisco Riveras, dice que hay que reaccionar.
17: Yo creo que estamos en un punto en que la industria europea del automóvil ya ha sufrido mucho, luego por tanto estamos en tiempo de descuento. Cuando se pierde un poco la masa crítica, puede estar en peligro todo el sector.
4: La entrada en defensa sería otro punto de apoyo para la industria de los componentes.
3: Y la Comisión Europea ha presentado una batería de medidas para viajeros que afectarán en especial al sector ferroviario. Quieren obligar a las compañías estatales a mostrar en sus páginas web conexiones de tren de otras compañías. Por ejemplo, quien quiera ir de Iruña a Burdeos podrá ver y comprar en la web de Renfe la conexión con la NFC. El objetivo es que para un solo viaje haya un solo ticket y esto también repercutirá en los derechos de los viajeros, por ejemplo, facilitando las compensaciones. Bruselas, Aitor Sagardazu.
19: Sí, el objetivo de la comisión es que los viajeros de tren puedan comprar un único billete en una única plataforma que elijan, por ejemplo, como se hace con los vuelos, es decir, encontrar las conexiones y comparar precios más fácilmente. Escuchamos al comisario de transporte, Apóstolos Tsitsikostas.
20: One journey, one ticket, full rights for the passengers.
19: Cabe remarcar que las principales compañías estatales ferroviarias deberían mostrar en sus páginas web las conexiones estatales internacionales, propias y de sus competidores. Y el tener un único billete reforzaría igualmente los derechos de los viajeros, porque la compañía que retrase o anule el tren tendría que compensar o ofrecer alternativas para todo el viaje. Esta es la propuesta de la Comisión y ahora la tendrán que negociar los 27 Estados y el Europarlamento.
3: Y en tribunales, Iratxe Martínez, Nelson David, a quien se juzga ahora por el asesinato de un hombre de 77 años, ha negado los hechos.
21: Sí, es la segunda vez que se sienta en el banquillo. El acusado, a quien se le relaciona hasta con 5 homicidios y 2 intentos de asesinato de hombres con los que contactaba por una aplicación de citas, mantiene los mismos argumentos que hace un año no le libraron de una sentencia condenatoria. En la primera jornada del juicio, en la audiencia de Vizcaya, aseguraba no conocer a la víctima. Solo reconocía que fue tarde un año no le libraron de una sentencia condenatoria. En la primera jornada del juicio, en la audiencia de Vizcaya, aseguraba no conocer a la víctima. Solo reconocía

0: de su última palabra en el juicio en la Audiencia de Araba.
1: Lo único que puedo decir es pedir perdón, sobre todo a mi hija, que no se lo voy a poder pedir en persona, pero espero que alguna vez pueda decírselo. Lo siento mucho.
0: La defensa pide la absolución por trastorno mental transitorio. El caso quedaba visto para sentencia.
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9: Las 8 y 24 minutos de la mañana, vamos con la actualidad internacional. Hace una hora escasa que ha finalizado en Pekín la reunión que han mantenido Donald Trump y Xi Jinping. Es la primera cumbre que los presidentes de las dos superpotencias han mantenido en la capital china en 9 años. Minutos antes del encuentro ambos, Óscar Pérez, se mostraban optimistas.
10: Sí, la televisión china ahora mismo sobre los resultados de esta reunión está diciendo que Xi ha manifestado que ha coincidido con Trump en que quieren construir una relación constructiva y estratégicamente estable que sirva de guía para las relaciones bilaterales en los próximos 3 años e incluso dicen ir más allá. Los dos líderes han hablado de la situación en Oriente Medio, de Ucrania y Xi Jinping ha instado a Donald Trump también a tratar con prudencia la cuestión de Taiwán. La reunión parece que ha tenido un importante contenido económico, como era también de esperar. En la delegación de Estados Unidos han estado los consejeros delegados de Nvidia, Jensen Huang, Apple, Tim Cook y Tesla, Elon Musk. Este último ha dicho a la salida que la reunión ha ido muy bien. Acuerdos concretos que se hayan cerrado, de momento ha trascendido que Estados Unidos ha autorizado a unas 10 empresas chinas a comprar el segundo chip de inteligencia artificial más potente de Nvidia, el H200. Pekín, por su parte, ha renovado licencias de exportación a China a cientos de plantas ganaderas de vacuno. En los momentos previos de este encuentro, los dos líderes se han mostrado muy optimistas. Donald Trump decía que el encuentro de hoy no tiene parangón en la historia.
11: And the relationship between China and the USA is going to be better than ever before.
10: Y que las relaciones entre ambos van a ser en adelante mejores que nunca. El presidente chino, por su parte, ha defendido que las dos potencias deben ser socios antes que rivales. Los chinos han recibido a Donald Trump y la delegación estadounidense con un despliegue de 10.000 soldados y decenas de niños con banderas que han vitoreado a la delegación norteamericana. La reunión se ha celebrado en un escenario, el Gran Salón del Pueblo de Pekín, reservado para los grandes acontecimientos en China.
9: Pues la atención en estos momentos está en China, qué duda cabe, pero también va a estar en las próximas horas en Londres, Óscar, porque sigue viva la división en el laborismo británico y en el propio gobierno.
10: Sí, hoy el secretario de Salud, Wes Streeting, dará el paso de dimitir, es al menos lo que dice toda la prensa británica, y se prevé que active el mecanismo para desafiar a Keir Starmer como primer ministro. No es tarea fácil, porque para ello necesita el apoyo de 81 diputados laboristas. Son en torno a 90 los que han dicho que quieren que Starmer se vaya, pero otra cosa es que apoyen todos ellos a Streeting como candidato. Y ojo, porque hay alguien que también se podría postular, alguien más, para sustituir a Starmer. La que fuera su número 2, Angela Rayner, ha sido absuelta por la Hacienda Pública Británica de los cargos fiscales que pesaban en su contra. Lo adelanta esta misma mañana, hace unos minutos, el Guardian, que añade que Rayner se prepara también para una posible candidatura al liderazgo del partido.
9: Óscar Pérez, es que ricas con...
10: Un abrazo, Agur.

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2: César Pérez Gázola, Egunon.
3: Egunon, Eider.
2: Cara y cruz anoche para nuestros equipos en la antepenúltima jornada en Primera División.
3: Sí, derrota del Athletic que le deja fuera de Europa y victoria del Deportivo Alavés ante el campeón de Liga que le saca del descenso. 1-0 anoche, ganaba el Alavés al Barça Mendizorroza en Vitoria-Gasteiz, un triunfo vital del conjunto de Vitoria en su pelea por seguir en Primera. Un gol del jugador marfileño Diabaté en la última jugada de la primera parte da 3 puntos de oro al equipo de Quique Sánchez Flores. Han dormido fuera de los 3 últimos puestos y ahora el glorioso depende de sí mismo para mantenerse. Quique.
4: Yo creo que hay que estar muy felices. Damos muchas las gracias a la afición, que tuvo un comportamiento, una lectura del partido extraordinario también, como los futbolistas. Vamos a hoy a darnos una tregua y mañana estaremos pensando a lo bestia en el siguiente partido.
3: Y nuevo fiasco del Athletic. Los rojiblancos cayeron 2-0 en Cornellá ante el Español y a falta de 2 partidos para la final de la Liga, todavía el equipo de Ernesto Valverde no tiene asegurada la permanencia de forma matemática. Segunda derrota en 3 días para el equipo bilbaíno anoche ante un Español que llevaba sin ganar desde hace 5 meses. Horrible segunda parte del conjunto rojiblanco, que tendrá que sacar el domingo 1 punto ante el Celta de San Mamés para respirar tranquilo. Ernesto Valverde.
5: Altísimo, pero vamos, igual que hace unos 4 o 5 meses. Cuando piensas que has tocado a fondo todavía no sabes dónde puedes llegar.
3: Nivel de preocupación altísimo, decía anoche Ernesto Valverde tras volver a perder en Cornellá. En primera también ayer, Villarreal 2, Sevilla 3 y Getafe 3, Mallorca 1. Hoy turno para la Real Sociedad, juegan los dos tierras en Montilivi desde las 8 ante el Girona, penúltimo clasificado en primera. Un empate y un triunfo de los dos tierras les daría la permanencia matemática y de paso también evitaría que el Athletic, que el encuentro del conjunto de Valverde del domingo ante el Celta sea una final por la permanencia. Vuelve Igor Zubeldia a la convocatoria. Hoy se cierra la anteúltima jornada en primera con otros 2 partidos, además del encuentro de la Real, Valencia Rayo y Real Madrid Oviedo. Y noticia también destacada de las últimas horas: victoria en la 5ª etapa del Giro de Italia del color navarro del UAE de Igor Arrieta, en un final muy emocionante, lleno de tensión, lleno de caídas. Arrieta se imponía en la meta de Potenza al portugués Alfonso Eulalio. Arrieta.
6: Bueno, yo creo que al final las fuerzas salen un poco de, quizás de la impotencia también de perder 3 corredores, el caerte tú también, el que ver que Johnny gana ayer, ¿no? Es un poco todo, y todo el trabajo que hay detrás, pues un poco es de donde se saca toda esa fuerza.
3: Primer triunfo vasco en esta edición de la Corsa Rosa. Hoy 6ª etapa con final plano en principio y sprint en Nápoles. En baloncesto hoy tenemos jornada Liga CB. A partir de las 7 en Miribilla, Bilbao-Basket en Real Madrid llega líder de la competición a Bilbao en busca de una victoria a los de Ponsarrao para seguir con opciones de playoff de título. Y a partir de las 9:30 en Vitoria-Gasteiz, partido también muy atractivo para Baskonia ante Luka Murcia, el segundo clasificado. Y en golf hoy arranca en Estados Unidos el PGA Championship, el segundo mayor del año, con la participación del de Barrica de John Ram.
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2: ¿Cómo están las cosas en carretera? Mikel Baena, egunon.
20: Egunon, se van solucionando poco a poco. La Nacional 1 en Beasain, sentido Gasteiz. Cuatro vehículos han chocado ya con la retención. Se ha producido otra colisión en Arama, pero ya se están retirando todos los vehículos implicados. Y en Güeñes nos acaban de indicar que en la Vizcaya 636 un camión averiado ocupa el carril derecho.
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2: Abrimos línea con Euskalmet, Miriam Ruiz, egunon.
22: Kaixo, egunon.
2: Bueno, quienes hemos guardado ya la ropa de invierno, vamos a tener un problema en los próximos días. Empezando por ahí, que bajan las temperaturas, ¿no?
22: Sí, bajan hoy otro poco más. La verdad que sobre todo en zonas del interior vamos a tener un ambiente, yo diría que incluso frío, con temperaturas máximas de unos 12-13 grados en estas zonas. En la costa se van a quedar cerca de los 15 grados, pero es que además hoy tenemos que tener en cuenta que el viento del noroeste pues se va a intensificar, va a soplar con rachas fuertes y a ratos va a ser bastante molesto y va a acentuar la sensación de frío. Además también tendremos lluvia, ya ha comenzado a llover cerca de la costa y poco a poco, según avance el día, esas precipitaciones se irán extendiendo hacia el interior, aunque el ambiente más lluvioso lo encontraremos en la vertiente cantábrica. En cambio, en el sur de Álava y de Navarra, aquí gran parte de la jornada va a transcurrir sin lluvia.
2: Y mañana más de lo mismo.
22: Sí, la verdad es que el viernes va a ser una jornada marcada por la lluvia, sobre todo cerca del litoral. Aquí va a llover casi sin descanso y además en algunos momentos lo va a hacer con cierta intensidad, ya que no descartamos que mañana esos chubascos sean tormentosos. El viento del noroeste sí que es cierto que irá mainando a lo largo del día, pero va a mantener a raya las temperaturas, máximas entre los 10 y los 15 grados. Por lo tanto, mañana lo más destacable, la lluvia, que nos va a acompañar durante buena parte del día.
2: 14, 15 de mayo, máximas de 10 grados. En fin, lo llevaremos como podamos. Es que ricas con Miriam, Gerarte.
22: Soy Agor.
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0: A las 8:38 minutos de la mañana abrimos nuestros diálogos, hoy con Iñaki Soto, egunon.
1: Egunon.
0: Con Daniel Alberdi, ¿qué tal?
2: Egunon, Eider.
0: Nerea Llanos, ¿cómo estás? Egunon.
3: Egunon, buenos días.
0: Bueno, y con la mirada puesta en el Parlamento de Navarra, va a ser una mañana de alto voltaje, sin duda, porque a las 9:30 ya sabéis que arranca uno de esos plenos en los que puede pasar de todo. Se apunta, puede ser un antes y un después para los socios de gobierno que no terminan de ponerse de acuerdo sobre la educación la reducción de las aulas, esta crisis abierta que de momento parece irreconciliable. Es cierto que ayer a mediodía pensábamos que el acuerdo estaba hecho, pocas horas después saltó por los aires, duró poco más de 3 horas. Y ambos partidos, socios de gobierno, PSN y Geroa-Bai, llegan enfrentados al pleno, que arranca a las 9:30. Aritz Agirre, egunon.
4: Egunon, sí. El pleno arranca a las 9:30, pero ese debate de la proposición de ley presentada por UPN para blindar los conciertos educativos es el tercero en el orden del día. Por lo tanto, será hacia las 12. Hasta entonces hay margen para que Geroa-Bai y PSN negocien en el Parlamento, reconduzcan sus discrepancias y vuelvan al acuerdo. Lo que no sé es si hay ganas, porque ambos partidos están enfadados, enfrentados y decepcionados tras lo que pasó ayer, el uno con el otro, a pesar de ser los que sostienen junto a Contigo Zurekin el gobierno de coalición. El no acuerdo, la aprobación, aun con enmiendas, de la proposición de ley de UPN en materia educativa, además de blindar los conciertos, ofrece a las concertadas mejoras en sus condiciones y provoca un tambaleo en un gobierno que vería cómo la oposición aprueba la iniciativa en un tema tan sensible y sideral como educación, y cuando su programa de gobierno señala que priorizará la escuela pública.
0: A ver, el acuerdo ayer estaba hecho, Aritz. ¿Qué pasó? ¿Por qué saltó por las aires por la tarde? ¿Cómo llegamos a este punto de encuentros y desencuentros en poco más de 3 horas?
4: Bueno, lo sorprendente es que el desacuerdo, el enfado, pivota en un caso muy concreto, que es el de la Ikastola Lizarra, que pide 2 aulas en primero de infantil, tiene 31 preinscripciones, plantea 2 aulas de 15 y 16 alumnos, pero Educación se lo niega porque dice que no llega a la matriculación mínima y plantea un aula de 25 alumnos en la que 6 deberían elegir el centro que han puesto como segunda opción. ¿Por qué pivota sobre esta solicitud de la Ikastola Lizarra? Bueno, el acuerdo que anunciaron PSN y Geroa-Bai no mencionaba a la Ikastola Lizarra, pero sí era un acuerdo para revisar y mantener las aulas concertadas sin que sea un cierre autonómico e irreversible. Además, una propuesta de una mesa de trabajo que en profundidad analice y reformule la normativa sobre ratios. Y la presentaban así el acuerdo, tanto Geroa-Bai como el PSN, en 2 comunicaciones diferentes pero calcadas.
5: Una valoración muy positiva del acuerdo alcanzado hoy entre Geroa-Bai y el Partido Socialista de Navarra.
6: Que el proceso de matriculación año a año se irá revisando y en el caso de los conciertos se podrán modificar.
4: Un acuerdo que no satisfacía a la Federación de Ikastolas de Navarra, que salía con su director Josu Reparaz muy crítico porque no queda claro qué pasará con las 14 aulas concertadas que Educación quiere cerrar.
7: Que realmente no recoge nuestras inquietudes, por lo tanto hemos sentido decepción.
4: Y ahí es cuando aflora el problema de la Ikastola Lizarra. Geroa-Bai dice que se siente engañada por el PSN, que consideraba que sí estaba de acuerdo en mantener o abrir esas 2 aulas de Ikastola Lizarra, pero que ahora no ve garantías de que Educación lo vaya a aceptar. Pablo Azcona.
8: Salvo cambio de postura del Partido Socialista, pues no vemos posible llegar a un acuerdo antes del pleno de mañana.
4: El PSN dice que es una petición añadida a un acuerdo cerrado. Reitera que va contra la normativa y el propio programa de gobierno financiar aulas en la concertada si no hay suficiente demanda, y piden a Geroa-Bai que reflexione y no a UNZU.
5: Desde el Partido Socialista no podemos aceptar es que se pretendan incorporar más cuestiones políticas a un acuerdo cerrado. Lo que se debe hacer es resolver en el marco de la legalidad.
4: Y en el debate subyace un desacuerdo importante. El PSN y el consejero Gimeno consideran que se quiere financiar aulas en la concertada sin que haya una demanda a la medida, que si por bajada de natalidad en la pública se cierran aulas, hay que hacer lo propio en la concertada. Esto decía Gimeno en una comisión parlamentaria.
9: Solicitan, eso sí, con eufemismos, que avancemos en la privatización educativa del sistema educativo navarro. Postulan que obviemos los criterios establecidos en la ley, que blindemos unidades con una ratio por debajo de la ratio media de la educación pública, que además escolariza el 70% del alumnado con necesidades específicas de apoyo educativo y el 72% del alumnado con necesidades educativas especiales.
4: Geroa Bai y EH Bildu dicen que no permitirán achicar espacios en la enseñanza en euskera, ya sea pública o concertada, en una situación de zonificación lingüística y de vulneración de derechos lingüísticos. Y a partir de ahora, pues el pleno. Negociaciones entre partidos antes del debate y la votación. Geroa Bai se plantea plantear enmiendas in voce, porque ayer no presentó ninguna. EH Bildu retiró sus enmiendas tras ver que había acuerdo. Veremos qué hace ahora, pero sí que pide que antes se ponga de acuerdo el gobierno. Y si la propuesta de UPN sale adelante, pues se abre una grieta de imprevisibles consecuencias en el gobierno de coalición cuando falta un año para que termine la legislatura y lleguen las elecciones.
0: Pues Aritz Agirre, estaremos más tarde también en el Parlamento para ver cómo se desarrollan los acontecimientos. A las 9:30 arranca ese pleno, Geroarte, y veremos qué ocurre. Pero la tensión no puede ser mayor, llegado a este punto, a menos de una hora de que arranque el pleno.
1: Bueno, es que creo que esto no va tanto solo de escuela pública o concertada, creo que esto va de que cada vez hay menos niños y niñas y que nadie está afrontando ese debate con cierta calma, ¿no? O sea, la fotografía de Navarra ahora es que hay un Partido Socialista que quiere reorganizar el sistema educativo, que tiene una razón técnica, pero yo creo que no basta, que tiene, no ha hecho, digamos, ningún tipo de paso por llegar a un acuerdo social con la comunidad educativa ni con la parte política. Un UPN que está en la trinchera, que cualquier tema le sirve para confrontar. Un Bildu que al final en estas tensiones siempre encuentra poder liderar esos discursos identitarios, y un Geroa Bai, pues que está jugando justo en esa parte, digamos, de binomio, tratando de generar esa parte de equilibrio, ¿no? De diálogo y de poder generar estabilidad. Cuando hablamos muchas veces eso de cerrar aulas o de las escuelas, parece que son edificios, ¿no? Yo siempre digo que no son cuatro paredes, que es mucho más. Hay un proyecto educativo, hay niños y niñas, pero hay familias, hay comunidad educativa, hay proyecto, hay barrio, hay municipio, hay identidad, hay arraigo, hay un montón de cosas que se juegan con ese tipo de cierre de aulas, ¿no? Yo creo que cualquier decisión que se tome en ese tipo de reorganización y de reflexión exige tener, digamos, ese diálogo con el ámbito educativo, con el ámbito social, con todos los demás, ¿no? Y lo que sí exige Navarra mismo es mucho menos bloqueo ideológico, digamos, y mucho más capacidad de acuerdo, ¿no? Pero es verdad que no nos quedemos con que esto se rompe por un aula de 6 niños en Lizarra, sino que esto se rompe porque hay un debate interno que sirve a un año de elecciones, además, seguramente, para empezar a posicionarse posturas y hacer también campaña electoral.
0: ¿Se rompe o no se rompe? Veremos qué ocurre. Iñaki, ¿cómo lo ves?
2: Bueno, opinar a 2 horas de una votación siempre es un...
0: un riesgo.
1: Sin bolilla.
2: Sí, no, es mala cosa porque pues, en 2 horas lo que hemos dicho puede quedar muy mal, pero bueno. Yo creo que más allá de lo que pase, hay varias cuestiones que deberíamos mirar. La primera tendría que ser la cuestión educativa propiamente, y tendríamos que atender a lo que dice la comunidad educativa. En este momento en Nafarroa hay acuerdos políticos, hay un mandato democrático y además hay recursos como para atender una de las demandas principales de esa comunidad educativa, independientemente de qué línea estemos hablando, que es la cuestión de los ratios. Es decir, este año es el pico bajo del punto demográfico, con lo cual la perspectiva no debería estar ligada a un elemento burocrático administrativo del concierto, sino a cuál es el plan. Y creo que en ese sentido Nafarroa tiene la opción, y tenía la opción, de ponerse a la cabeza de ese planteamiento. El origen del problema es un consejero que es realmente conflictivo y que intenta vestir cuestiones ideológicas, pero también que tienen que ver con cuestiones comunitarias. Y voy a poner un ejemplo que él entendería perfectamente. Si una consejera de Geroa Bai decidiese tomar unas medidas que supusiesen una merma para los derechos o la situación de, por ejemplo, UGT en La Ribera, el consejero Gimeno no entendería lo que está pasando. Le parecería algo incomprensible. ¿Cómo puede ser semejante falta de lealtad y semejante traición? Y es que lo ideológico también tiene en Nafarroa un elemento comunitario. Y me parece que eso es importante. Y en eso, la capacidad de un consejero en Nafarroa para juntar a Geroa Bai, a UPN y a EH Bildu es algo de mirárselo. O sea, es algo que en términos políticos tiene un mérito muy grande, pero en sentido muy negativo. Entonces, claro, en esa situación UPN ha aprovechado esa jugada. Pero hay un punto que hay que tener en consideración. Yo estudié en una Ikastola en Nafarroa, tengo 50 años, es decir, después del franquismo, y eran Ikastolas prohibidas. Es decir, yo estudiaba en la calle, estudiaba en Bajeras, y como yo, cientos, ¿eh? O sea, no, es decir, no es algo particular. Estamos hablando de una situación en la que intentar comparar los colegios del Opus, que durante 40 años han vivido en monopolio, y los 40 siguientes en privilegio, con la situación de las Ikastolas, en las que el partido que, el que representa Gimeno tiene una responsabilidad muy grande respecto a la situación de minorización del euskera, pues desde luego en términos históricos es muy difícil de defender, pero ahora bien, en términos políticos les ha dado esa oportunidad y hay que ver dentro de 3 horas con qué nos encontramos. Luego es incomprensible la gestión de la negociación, ¿eh? Esto, no sé, Nerea tiene mucha más experiencia que nosotros en estas cosas, pero lo de ayer de llegar a ese acuerdo y luego a las horas decir que no, me parece, no sé si inaudito, seguro que ha pasado porque aquí ha pasado ya todo, ¿no? Pero es incomprensible en términos incluso comunicativos.
3: Yo creo que es verdad que ha conseguido rizar el rizo, porque cuando se anunció por parte de la Consejería de Educación de Navarra el cierre de 15 aulas, que luego dijeron que era 14 porque una más se creaba, bueno, el cierre, es que yo creo que tuvieron enfrente a todo el mundo. Por una parte tenían enfrente a los sindicatos y a la patronal de la escuela concertada, pero también a los sindicatos de la escuela pública, o sea, que pareció. Y además, es cierto que desde Geroa Bai lo que se denunciaba es que había sido una decisión que no se había consultado, ni siquiera se había puesto de manifiesto anteriormente pues al resto de fuerzas políticas que conforman ese gobierno. Entonces, yo creo que eso ya de inicio hace complicado la negociación. Si luego, al final, juegas al trilerismo, que yo creo que es lo que ha ocurrido aquí, no poniendo todo sobre la mesa, y cuando luego te das cuenta que determinadas cuestiones, aunque hayas cerrado un pacto, determinadas cuestiones que tú creías incluidas, pues no lo están, pues hombre, eso a la ese tipo de negociación al acuerdo no ayuda. ¿Que va a llegar luego la sangre al río? Pues no lo sé. Es verdad, yo sí creo, tú decías, Daniel, que no tiene. Yo sí creo que tiene mucho más que ver con que con el elemento, que además es verdad que es coyuntural en este momento, de por los pocos alumnos que puede haber este año, pero que igual el año que viene hay más. Entonces creo que debiera de tenerse una planificación más estructural que no coyuntural este año, que creo que es lo que no se ha habido, salvo que se aproveche este elemento coyuntural para hacer una planificación estructural en contra, pues un poco de muchos de los agentes, como se ha demostrado, ¿no? Que llegue la sangre, pues hombre, yo aquí muchas veces cuando veo las tensiones entre el Partido Nacionalista Vasco y el Partido Socialista por decisiones en el gobierno de Euskadi, siempre digo que no llega la sangre al río o no va a llegar, pues porque se necesita mutuamente y porque en este caso esa ruptura supondría algo que a mí me parece legítimo, que es el aprovechar, el que la oposición aproveche, presente su proposición, que en teoría, por lo que yo he podido mirar, iba a contar con la abstención de Geroa Bai y con la abstención de Bildu, con lo cual podría salir. Uh-huh. Entonces, claro, tanto unos como otros, bueno, pues se van a arriesgar a esa victoria, entre comillas, de la oposición, pues es por lo que, y aparte de porque se necesitan, pues es por lo que creo que al final la sangre no llega al río, pero desde luego crea un clima a futuro complicado.
1: Bueno, y lo decía Iñaki, que esto se da. Se va a dar más este año seguramente, mayo 26, mayo 27. O sea, estamos en
3: sí, a las puertas, casi.
1: Digamos, en carrera, con lo cual seguramente estaremos en un lugar donde vamos a ver desacuerdos y seguramente cosas que no entendamos ni que son lógicas ni coherentes en política.
2: Ya, pero hay una experiencia navarra ya al respecto, que es lo que le ocurrió al gobierno de Usue Barcos, sí. Se espirdijo aquello de Navarra sorprender al mundo y cuidado con tomárselo demasiado en serio. En un gobierno de cambio donde a un año vista de las elecciones todo indicaba, todo, absolutamente todo, que tenías la opción de volver a repetir, incluso que en ese cambio también el PSN ya había cambiado y podías sumar en cierta medida y hacerlo de otra manera, La crisis de la izquierda confederal explotó en Nafarroa de una manera particularmente virulenta y eso llevó a que se perdiese aquel gobierno y entrase luego, es cierto que bueno, con María Chivite había otros acuerdos y eso ha seguido, no se ha roto aquella inercia. Pero jugar a esto a un año de elecciones a mí me parece un poco un suicidio político y creo que lo de ayer es una muy mala señal porque tienen mucho apoyo social. Este gobierno tiene un mandato democrático muy amplio, socialmente muy contrastado en Nafarroa y creo sinceramente que hay que pedirles un poco de responsabilidad y hacer las cosas bien y no dar este espectáculo porque realmente lo que vimos ayer deja en muy mal lugar a la política.
0: Pues veremos qué ocurre. Ya digo, dentro de unos minutos, a las 9:30 arranca el pleno. Volveremos al Parlamento para ver, bueno, pues con qué cara llegan los parlamentarios para empezar y qué ambiente se respira a pocas horas de que se someta a votación esa propuesta de UPN. Y vamos con más asuntos porque en las últimas horas la patronal vizcaína CB, que ha vuelto a centrar su discurso en torno a la conflictividad laboral. Dice su presidente Guillermo Buces que los niveles actuales son un factor de riesgo para la imagen y la reputación de las empresas y carga contra huelgas y protestas laborales.
10: Destruye empleo, ahuyenta inversión, destruye oportunidades y destruye el futuro industrial. Basta ya de darnos tortas, de descalificaciones, de imposiciones por ninguna de las partes. Vamos a hablar y a llegar a acuerdos, y rápido.
0: No considera la conflictividad laboral una amenaza, un factor de riesgo para la competitividad del territorio y se refería así al caso de Tubos Reunidos.
10: Porque defender a los trabajadores nunca puede significar destruir la viabilidad de la empresa donde trabajan. Nunca, con mayúsculas. A los sindicatos también debemos exigir la responsabilidad, especialmente desde la clase política.
0: Guillermo Buces, que cumple un año al frente de CBEC, y dejaba un discurso que no es nuevo por parte de la patronal, pero que ahonda además en un caso muy relevante y que bueno pues pone de ejemplo para esa tesis que mantiene la patronal desde hace tiempo. ¿Qué os parece?
1: Bueno, yo partiendo que entiendo que la base de bienestar de este país se basa justo en eso, ¿eh? En tener una industria fuerte y en tener un trabajo digno, digamos, ¿no? Entonces, muchas veces no entendemos también que la defensa del empleo pasa por que haya empresas que sigan invirtiendo y que sigan también creciendo en Euskadi, ¿no? Yo creo que los sindicatos, no sé si han perdido un poco el eje, porque parece que la única manera de defender los derechos de los trabajadores y la lucha de sus condiciones se vincula con la conflictividad, ¿no? Parece que el conflicto es la única herramienta o arma que lleva a poder defender los derechos, ¿no? Y muchas veces está muy bien que defendamos los derechos de los trabajadores porque es clave en este país, pero no podemos proyectar una imagen siempre de bloqueo, ¿no? Hacia afuera, ¿no? El caso de Tubos Reunidos de ahora mismo yo creo que demuestra eso, ¿no? Esa, digamos, mirada de mucho más maximalismo y muy poquito pacto o cultura del pacto, ¿no? Yo estoy de acuerdo con cuando hablamos de un tema de corresponsabilidad y de diálogo social. Yo creo que en un conflicto, digamos, laboral, industrial, empresarial, cada uno juega un rol. Y no puede estar peleado por defender los derechos de una imagen con poder hacer viable un proyecto industrial, un proyecto empresarial, ¿no? Yo creo que cuando Euskadi ha sido fuerte económicamente, ha sido cuando ha tenido industrias fuertes, cuando tiene un sindicato fuerte, pero cuando tenían la capacidad de llegar a acuerdos, ¿no? Y cuando se rompa ese equilibrio, yo creo que tiene mucho riesgo, ¿no? Pero en este momento creo que es un grave error si vinculamos la defensa de los derechos y condiciones de los trabajadores con llevarlo siempre al conflicto, ¿no? Yo creo que esa parte, digamos, y además repito, que seguramente es algo que muchos sindicatos han instaurado como manera de hacer. Igual que las huelgas, es como no es una herramienta dentro de una negociación, sino es como la herramienta o el paso que se hace. Y creo que en este último año, también antes de elecciones, seguramente veamos, ¿no?, que muchos conflictos se refuerzan porque entienden que es un elemento, un arma de presión, y seguramente entendamos que la única manera de defender a los trabajadores es eso. Y cuando la gente decimos esto, muchas veces se nos sitúa como en el lado del patronal, ¿no? Y repito que no, ¿eh? Creo que la única manera de tener un sistema de bienestar como lo que tenemos en Euskadi se basa en tener una industria fuerte y un trabajo digno. Y una sin la otra no se alimenta.
0: Iñaki.
2: Pues el año pasado en la comunidad autónoma vasca se registraron un total de 204 convenios colectivos. Afectaron a 400.000 trabajadores. Y hay 3 meses más todavía, ¿eh? O sea, la tendencia es la contraria. Hay una tendencia al alza en la firma de convenios. Con lo cual, yo entiendo que en un esquema incluso negociador la patronal sostenga estas tesis, pero luego hay que chequearlas, luego hay que contrastarlas. Y sinceramente creo que aquí hay un debate muy serio sobre cómo se crea la riqueza, cómo se apoya públicamente la creación de la riqueza y cómo se reparte. Y es evidente que hay un conflicto de intereses, pero no creo que en este país la patronal esté para quejarse sobre el trato que recibe. No creo que en este país, o por lo menos contradice mucho el discurso oficial. El discurso de ayer de CBEC contradice totalmente lo que dice el consejero de Industria sobre lo bien que va el país, sobre lo que se invierte, sobre todas las fábricas que abre con financiación pública esta misma semana. Hablamos de 13, 12, 20, 5, 6 millones de euros entregados a empresas para crear riqueza y luego entiendo que para repartirla. Incluso contradice lo que dice el consejero sobre tubos reunidos. La postura del gobierno vasco respecto a la viabilidad de tubos reunidos no tiene que ver con la conflictividad de este momento. Y hay que ver cuánto dinero público se ha invertido en tubos reunidos, con lo cual o está enfocando mal la cuestión por desconocimiento, yo no puedo creer eso. Yo, una persona que lleva una empresa, que representa a los empresarios, que es cierto que con el tejido vasco, económico vasco, a menudo las organizaciones empresariales que tenemos no terminan de representar bien el tejido porque es particular respecto a cooperativas, empresas, talleres pequeños y demás, pero aún así no me puedo creer que él no conozca esto, con lo cual creo que es parte de la lógica de la negociación, pero no aporta particularmente a ese clima para inversiones y creación de la riqueza y el reparto, insisto.
3: La creación de la riqueza, ¿cómo se crea? Bueno, pues va muy, muy ligada a la inversión, va muy ligada a la creación, a la atracción de nuevas empresas que aporten capital, no solo público, sino que se aporte capital privado. Y para eso yo creo que la conflictividad pues es un punto en contra. Hay que chequear datos. Bueno, pues siendo representando el 4,5% de la población de toda España, aquí tenemos la mitad de las huelgas que se celebran en toda España, con lo cual los datos de que la conflictividad laboral es mucho más elevada en Euskadi que en el resto de España, quiero decir que los datos están ahí, y lo decía Daniel, yo creo que lo importante en la labor sindical no es tanto siempre poner sobre la mesa o esas luchas sindicales, esos elementos como la huelga, como los paros, sino el conseguir llegar a acuerdos, y muchas veces esos elementos es contrario, y que muchas veces los sindicatos no acaban de representar pues a los trabajadores, pues el caso de Tubos Reunidos yo creo que es un claro ejemplo de ello. O sea, los sindicatos o la mayoría sindical apostaba por seguir manteniendo la huelga y sin embargo ha habido una inmensa mayoría de trabajadores que votaron poner fin a la huelga. Entonces yo creo que creo que un número importante. Entonces claro, yo al final, si fuera un sindicato,
0: una cuarta parte,
3: me plantearía muy mucho si realmente tú estás diciendo que tienes el sentir mayoritario y una cuarta parte, que creo que es una cifra importante, te están diciendo que no les estás representando, en las que probablemente habría afiliados de esos sindicatos que apuestan por seguir manteniendo la huelga. Pues hombre, yo sí me plantearía si realmente estoy utilizando adecuadamente las armas que tienes que utilizar para la defensa de los trabajadores, que es tu misión constitucional, entre otras cosas.
0: Bueno, vamos a hacer una pequeña pausa para actualizar las noticias y seguimos. Hoy en la entrevista nos visita el obispo de Bilbao, Joseba Segura.
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0: fresco. Las noticias con Mayalen Galparsor, Egunon.
13: Egunon, miramos primero a las carreteras. Hay problemas en la A15 en Hernani, en sentido Donostia. Un coche se ha salido de la calzada y ocupa un carril. Precaución en ese punto. Y atención también en la Vizcaya 636, entre Zaramillo y Sodupe, por un camión averiado en sentido Bilbao. Y en Navarra, cuando la situación parecía encauzada, los socios de gobierno se han vuelto a enfadar. Ayer llegaban a un acuerdo en el ámbito de educación para evitar el cierre de varias aulas, pero pocas horas después, Geroa Bai se descolgaba al no ver garantías suficientes y sentirse engañada por el PSN. En media hora comienza el pleno y se espera que la proposición de educación se debata sobre el mediodía. Veremos qué pasa finalmente, porque el que sí sigue adelante con su propuesta es UPN, que si sale adelante, recordemos, puede provocar un cambio importante en la planificación educativa navarra, más allá de la brecha que ya ha provocado entre los socios de gobierno. Y hoy también seguimos pendientes de varios juicios en Vitoria. Hoy puede llegar el veredicto por el asesinato de Maialen Mazón. Ayer, tras las lecturas finales, el acusado, pareja de Maialen en el momento de los hechos, pedía perdón. Se enfrenta a 45 años de prisión. En el juicio por la muerte de Lucas Aguirre, hoy sesión importante porque declaran varios amigos de Lucas y también su madre. Y continúa en la audiencia de Vizcaya el juicio en el que vuelve a sentarse en el banquillo Nelson David, el hombre acusado de matar a varios hombres homosexuales en Bilbao. Ayer negaba los hechos por los que se le acusa en esta ocasión. Las acusaciones aseguran que hay pruebas contra él y piden 30 años de cárcel, la Fiscalía 16. Y a esta hora en Sondica, el consejero de Salud, Alberto Martínez, visita el consultorio donde se prevé que las obras de ampliación comiencen después de verano. Ayer conocíamos que Osakidetza ofrecerá sueldos de casi 60.000 euros al año para retener a los MIR, y hoy hemos conocido que Cantabria mejora esa oferta y ofrecerá 10.000 más. Veremos qué dice al respecto el consejero Alberto Martínez. En cuanto al tiempo, seguimos con ambiente inestable, lluvioso y cada vez más fresco. Vuelven a bajar ligeramente las temperaturas y hoy las máximas rondarán los 14-15 grados.
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0: A las 9 y 4 minutos de la mañana, tiempo para la entrevista aquí en Boulevard. Y hoy hemos invitado al obispo de Bilbao, Joseba Segura. Egunon.
15: Egunon.
0: Hoy además es noticia destacada la visita del Lendakari Manuel Pradales al Vaticano, esa audiencia general que ofreció el Papa León XIV, con quien pudo, bueno, compartir unos minutos. ¿Qué supone estar en una audiencia de estas características en el Vaticano?
15: Pues yo creo que para un político supone algo importante también, como reconocimiento y como oportunidad de encontrarse con alguien que, digamos, el panorama geopolítico, al margen de la fe, es una persona muy importante, ¿no? Tanto por el cargo como por la personalidad que tiene este Papa.
0: Claro, porque el Vaticano juega también un papel importante en la geopolítica. Ahí está también la diplomacia vaticana. Y tras el breve encuentro con el Papa y esa audiencia general, el Lendakari pudo departir con el número 2 del Vaticano, con Pietro Parolin. Y ahí sí que se ahondan en cuestiones más relevantes.
15: Sí, o sea, todas estas entrevistas tienen su protocolo, y luego, pues, para pensar cómo tratar al Lendakari del gobierno vasco también hay referencias anteriores, cómo fue tratado el presidente de la Generalitat, etcétera, ¿no? Pero luego sí existe la oportunidad de tener un poquito una conversación más profunda y más distendida con Parolin, secretario de Estado, la persona que tiene la responsabilidad de la gestión, digamos, diplomática del Vaticano, y Parolin es una persona que tiene muchísima experiencia, que tiene muchísima información y muchísimo interés por todos los temas internacionales. Y yo estoy seguro que, aunque no he podido hablar con el Lendakari, sería una entrevista muy interesante para él también.
0: El Lendakari invitó al Papa León XIV a Guernica con motivo del 90 aniversario del bombardeo que se conmemora el año que viene. ¿Podría participar el pontífice?
15: O sea, invitar es libre. Pero te puedes imaginar que un papa que llega este año a visitar España, pues tendrá muy difícil que vuelva a visitar España el año que viene. No es imposible, pero es difícil, porque lógicamente tiene un montón de demandas de todo el mundo y tiene que equilibrar también las demandas para poder hacer presencias un poco en muchos sitios.
0: En esa invitación quizá hay implícita una invitación a participar de alguna manera en una fecha tan señalada.
15: Sin duda, para nosotros es muy importante. Yo creo que como símbolo Guernica es importante para el mundo, pero no sé si será suficiente para animarle al Papa a venir.
0: El Papa que visitará, como decía, Madrid, Barcelona, Canarias del 6 al 12 de junio. No sé si de alguna manera toca su agenda.
15: Bueno, toca la agenda porque en la reunión de Madrid estamos todos invitados a estar, ¿no? Y entonces allí estaremos. y prácticamente todos los obispos de España representando a toda la Iglesia española, y luego también muchos jóvenes, y aquí también van a ir bastantes jóvenes al encuentro de la vigilia y a la Eucaristía que se va a celebrar el domingo en Madrid. Luego ya las cuestiones en Barcelona y en Canarias pues implican más a las diócesis, aunque podemos ir también, pero bueno, pues cada obispo tiene que ver en función de su agenda si va a los otros sitios, pero a Madrid vamos a ir todos.
0: Se acaba de cumplir un año, el primer año de papado de León XIV. ¿Está dejando ya su impronta?
15: Sí, yo creo que inevitablemente la gente le compara con Francisco. Es un hombre más tranquilo, es un hombre que de alguna forma tiene un liderazgo diferente. Pero yo creo que es algo que este mundo necesita, con tanta convulsión, con algunas personas que realmente tienen un delirio de grandeza, pues responder con serenidad, responder con paz, como lo ha hecho en ese intercambio que ha tenido con Donald Trump y la administración de Trump, pues creo que de alguna forma le ha hecho bastante propaganda.
0: Sí, porque sí. Es cierto que no están dado como Francisco a los grandes titulares.
15: No.
0: Pero ha ganado protagonismo seguramente muy a su pesar por ese enfrentamiento con Donald Trump, ¿no?
15: Sí, sí.
0: ¿Supone una afrenta directa para la comunidad católica ese endiosamiento de Trump, de su persona?
15: Yo creo que supone, no una afrenta, pero una pregunta muy importante para lo que es Occidente. Que tenemos al líder de Occidente que tiene estas características, que está hablando en una red que se llama Truth, creo que se llama, Verdad, y que, bueno, dice cualquier cosa, pero es muy difícil saber si lo que dice es verdadero o no. Más bien porque un día dice una cosa, al día siguiente provoca, llama la atención de todo el mundo, pero no se hemos acostumbrado a esto. Y este es el señor que se supone que está al frente de un país que defiende la libertad, que defiende los derechos y la tradición cristiana. Estamos en problemas.
0: ¿Le da miedo Donald Trump?
15: No en el sentido de que Donald Trump va a pasar. Quizá lo que hay detrás de Trump, la gente que vota a Trump, la gente que, por ejemplo, en Europa también está votando determinadas, digamos, opciones políticas que son defensivas y que de alguna forma tienen mucho miedo, fundamentalmente al tema de la migración, ¿no? A eso me preocupa más.
0: Vivimos tiempos de guerra, está claro, de conflictos con diferentes frentes abiertos, mucha información que va apacando además cada día la anterior, y apenas, por ejemplo, se habla de Gaza. ¿Cree que nos estamos insensibilizando?
15: Yo creo que siempre hay una limitación de la persona, de la gente, para asimilar malas noticias. Y entonces, como hay tantas noticias, unas noticias caen sobre otras. Y bueno, el tema de Irán es fundamental porque está transformando la geopolítica del mundo. Ahí tenemos a una enorme potencia naval que no sabe exactamente qué hacer con sus barcos. Esto completamente hace repensar todo lo que significa guerra, todo lo que significa defensa. Y todo eso está en el aire y está abierto. Y por eso mismo las noticias tienen tanta importancia que otras noticias importantes desde el punto de vista humano como Gaza, que ha sido y sigue siendo una tragedia enorme, resulta que desaparecen de los titulares.
0: En lo más cercano, usted acaba de cumplir 5 años como obispo titular al frente de la diócesis.
15: Sí.
0: ¿Qué balance hace?
15: Pues yo creo que tendrían que preguntar a la gente de la diócesis y no a mí. Yo personalmente la experiencia que he tenido es que he aprendido un montón. Estoy aprendiendo todavía. Es muy difícil mantener la comunión en una comunidad católica que tiene unas sensibilidades muy distintas. Pero yo personalmente lo que intento es que haya un reconocimiento y espacio para que la gente se exprese, tanto en una sensibilidad como en otra. Unos pueden ser, digamos, pueden estar contentos con el obispo de Bilbao, otros pueden estar más críticos. Todos tienen espacio en la Iglesia Católica. Y en esa dinámica de respeto, creo yo, y de reconocimiento mutuo, pues tenemos que seguir creciendo. Eso, para mí, es un aprendizaje diario. Escuchar a la gente y ver cómo existen un montón de sensibilidades, algunas que son difíciles de casar con otras, pero esto es el catolicismo, es una experiencia, siempre ha sido y seguirá siendo una experiencia abierta a encuentro de sensibilidades sociales, religiosas, distintas, que compartimos una misma fe.
0: Y de todo lo que escucha, ¿qué es lo que más le preocupa?
15: De todo lo que escucho, ¿dónde? Porque
0: entre los fieles que se acercan, entre esas diferentes sensibilidades que detecta.
15: A ver, lo que me preocupa, y no me preocupa, creo que es un trabajo, es justamente construir, digamos, comunicación y respeto mutuo entre todas esas personas que piensan distinto. Entonces, yo creo que la Iglesia tiene ese valor, tiene muchos años de historia de comunión, y no es una comunión que, como algunos creen, que se impone desde arriba. Es una comunión que se va encontrando, digamos, en cosas que hacemos juntos, en oraciones que hacemos juntos, en encuentros que nos unen y nos permiten mantener, digamos, las relaciones a gente que somos distintas. Esto me parece que es un ejemplo también, o una referencia, o quizá un testimonio. No me pretendo ni siquiera ponerme de ejemplo de nada o poner a la comunidad de ejemplo de nada, pero sí como testimonio en un mundo que está cada vez más fragmentado y que resuelve los temas dividiendo.
0: ¿Y cómo están abordando la crisis de las vocaciones?
15: Bueno, la crisis de las vocaciones de alguna forma nos obliga a pensar en una Iglesia en la que el laicado tiene mucha más relevancia, mucho más protagonismo, pero la Iglesia católica va a seguir siendo Iglesia ministerial, es decir, va a haber ministerio ordenado, porque la Eucaristía es fundamental en lo que somos, en lo que hemos sido, en lo que vamos a ser. Entonces, pues, es una ocasión para que algunas cosas cambien y cambien a mejor. Es una llamada también a que efectivamente la comunidad cristiana se dé cuenta de que necesitamos vocaciones, necesitamos curas. No tienen por qué ser muchos, pero tienen que ser lo suficientes para que las comunidades estén acompañadas y atendidas. Pero lo que digo como cuestión fundamental, la Iglesia cada vez más es una tarea de todos y la responsabilidad de todas y de todos, pues es cada vez mayor.
0: ¿Y cree que la juventud vasca conecta con la Iglesia?
15: Mayoritariamente no. Muchos hablan del giro católico, pero eso se nota en otros sitios más que aquí. Pero aquí sí se nota algo. En determinados ambientes, quizá no en todos, pero se nota que la gente joven está, digamos, más abierta a escuchar propuestas que den sentido profundo a su vida. O sea, que hay una necesidad de espiritualidad en algunos sitios, en algunos lugares, y eso aparece de muchas maneras. Por ejemplo, el aumento de los bautismos de jóvenes, adultos, de 20 y pico años. El hecho de que, por ejemplo, hay personas que han tenido padres que no han sido creyentes, incluso han sido contrarios a la experiencia religiosa, y sin embargo los hijos piden y reclaman efectivamente conocer algo de eso para poder decidir en libertad. Y bueno, esos son fenómenos que hace 10 años no existían y ahora están apareciendo en todos los sitios. No con una fuerza que digas, bueno, efectivamente ya, digamos, el prejuicio respecto a la Iglesia ha desaparecido. No ha desaparecido en muchos ambientes y en muchas edades, pero entre los jóvenes ese prejuicio prácticamente yo no lo veo. Ahora, en determinados ambientes de la zona de Euskaldun, todavía sí lo veo.
0: Se da un fenómeno, además, entre los jóvenes que cada vez se casan más de blanco, por ejemplo, ellas. Sí. No sé si es moda o es...
15: Más allá de cómo se casan, si de blanco o no, yo lo que veo es que los pocos que se casan saben dónde se meten y deciden hacerlo con un proyecto de vida. Y saben que para poder, de alguna forma, hacer un proyecto de vida a largo plazo, antes hay que hablar muchas cosas y hay que ponerse de acuerdo las dos partes en lo que significa efectivamente hacer un proyecto compartido. Y hay muchas cosas que antes no eran problema y ahora sí son. ¿Vamos a tener hijos o no? Estas cuestiones son realmente importantes que se hablen antes de entrar en la relación, digamos, de compromiso de pareja. Pero la mayoría de la gente en este momento tiene muchas dudas respecto a que se pueda mantener un compromiso de por vida con una persona. Mm. Porque han tenido malas experiencias, porque han visto que en su entorno es muy difícil eso, pero los que deciden apostar, independientemente de luego la suerte que tengan y cómo les vaya, pero lo hacen con más conciencia de dónde se meten.
0: Bueno, usted el pasado verano reprochaba de alguna forma a los jóvenes la baja natalidad que tenemos hoy en día, bueno, aludiendo al ego y a la libertad sin límites de la juventud.
15: Eso eran los titulares. Yo no reprochaba nada a nadie. Yo estaba diciendo algo que me parece que es evidente, que ahora en este momento muchos jóvenes están cuestionándose la posibilidad de tener hijos, ¿no? Y bueno, y eso va a tener repercusiones enormes. Yo creo que es el factor crítico de lo que va a ser la identidad vasca futura. Imagínate qué va a suceder si resulta que la gente que tiene clara la identidad tiene dudas respecto a que si van a tener hijos o no dentro de 50 años. Es evidente lo que va a suceder. Lo que pasa es que yo creo que no somos conscientes del impacto que eso tiene, o quizá hay otro tipo de razones por las que no queremos plantearlo en serio, pero yo no creo que nosotros tenemos, yo desde luego no tengo ninguna intención de decirle a nadie nada, cada uno que haga lo que quiera, pero decir esto va a tener una consecuencia enorme en lo que ha sido y lo que es y lo que va a ser la identidad vasca, bueno, a mí me parece que eso es evidente.
0: La integración de quienes vienen de fuera, ¿nos puede ayudar como sociedad a afrontar estos retos demográficos?
15: Bueno, es, por un lado nos ayuda a afrontar muchísimos retos demográficos, por otro lado pone un desafío enorme respecto a lo que significa ser vasco dentro de 50 años. El tema del euskera es fundamental. Y el tema del euskera está ya en una situación complicada y yo temo que puede complicarse más. Entonces, pues hay tanta cosa que va a pasar y, por supuesto, necesitamos gente que venga de fuera para hacer trabajos que nosotros no queremos o ya no sabemos hacer, pero eso va a tener una repercusión enorme. No estoy hablando dentro de 10 años, estoy hablando 50. No es difícil hacerse una idea de que efectivamente muchísimas cosas que damos por asentadas se van a poner en cuestión.
0: ¿Desde el punto de vista de la identidad?
15: Sí, sí. Esa es una cuestión, para mí, de la que no se está pensando suficiente.
0: ¿Y qué le parece esta teoría que ha introducido la extrema derecha de la prioridad nacional en el acceso a las ayudas?
15: Pues un lema que tiene mucha fuerza, pero realmente que pone de manifiesto un planteamiento que la Iglesia no puede aceptar. Porque la Iglesia, aunque reconoce que los estados tienen que tener, digamos, procedimientos para aceptar migración y para asumir migrantes en la convivencia, digamos, social, pero no acepta que efectivamente porque uno sea de fuera o sea de aquí, uno tiene más o menos derechos, ¿no? Los que estamos aquí trabajando, los que estamos aquí viviendo, los que estamos aquí intentando tener una vida digna, hayamos llegado de una forma o de otra, realmente tenemos los mismos derechos. En ese sentido, establecer una jerarquía de derechos en base a un determinado planteamiento político, la Iglesia nunca lo va a aceptar.
0: En estos 5 años como obispo titular, le ha tocado avanzar en el reconocimiento de las víctimas de abusos por parte de la Iglesia. ¿En qué punto se encuentran?
15: Estamos en un momento, yo creo que importante, estamos dando pasos. Hay un reconocimiento de que efectivamente la reparación implica también responsabilidad económica, no desde el punto de vista jurídico, como sabemos, porque la responsabilidad económica que ahora asumimos no es la de que se tiene que dirimir en los tribunales. Eso, por supuesto, la aceptamos siempre y sin ningún cuestionamiento. Lo que pasa es que hay gente que, porque ha muerto los victimarios o porque los casos están ya prescritos, pues estaba fuera de un paraguas jurídico. Entonces nosotros hemos entendido, hemos aceptado que efectivamente tenemos responsabilidad moral y tenemos que ver esos casos y tenemos que asumir también un poco la situación de las personas y el impacto que ha tenido aquella experiencia de abusos. En eso estamos y creo que estamos avanzando. Estamos también en conversaciones con el gobierno, pero a veces las conversaciones con el gobierno sobre este tema son complicadas. Porque nosotros decimos, sí, de acuerdo, la Iglesia tiene responsabilidad y no solamente limitada, sino también responsabilidad institucional, pero también el Estado tendrá. Es decir, si tú eres en este momento una víctima que ha sufrido abusos hace 30 años en un colegio público, tú no tienes ventanilla donde presentar tu petición, no sabes dónde. Y le decimos al gobierno, oye, nosotros asumís vosotros, pero es muy difícil. No lo quieren hacer.
0: Son carriles diferentes, ¿no?
15: Son carriles diferentes, pero es que no hay carril. Es que no hay carril.
0: Pues ha establecido un carril para vehiculizar las que le corresponde a la Iglesia en este caso.
15: ¿Y dónde está el carril para vehiculizar lo que corresponde como responsabilidad del Estado? En ningún sitio. El planteamiento que se hace...
0: ¿Están al mismo nivel?
15: ¿Eh?
0: ¿Están al mismo nivel?
15: Sí, una víctima...
0: ¿En el mismo nivel de casos de impacto social?
15: Ni se sabe, ni los medios de comunicación miran hasta qué punto existe ese problema, pero es evidente que existe ese problema. Lo que pasa que ni se sabe, ni los medios de comunicación miran hasta qué punto existe ese problema, pero es evidente que existe ese problema. Lo que

0: una institución en tema de abusos es en la Iglesia. Yo no veo ninguna otra. Y yo creo que también hay otras.
1: ¿Y no cree que la Iglesia como institución tiene que asumir específicamente esa responsabilidad?
0: Estamos en eso y no creo que nadie que me conozca hoy ha visto lo que yo he dicho tenga ninguna duda de que nosotros tenemos que asumir lo nuestro. El tema difícil es cuando nosotros decimos, nosotros asumimos lo nuestro, vosotros asumís lo vuestro, y ahí hay una dificultad de entendimiento.
1: ¿Y se podrá desbloquear ese entendimiento cuando es entre instituciones, gobierno e iglesia,
0: De hecho está avanzando, no está bloqueado. Es decir, bueno, pues que aunque nosotros vemos que hay una especie como de planteamiento que no es equilibrado, el acuerdo existe y estamos funcionando, digamos, conjuntamente, ¿no? Entonces ahora hay una oportunidad de presentar, digamos, las demandas a través de, digamos, la oficina del Defensor del Pueblo, y hay una oportunidad también de presentar las demandas, como se viene haciendo desde hace ya cierto tiempo, directamente a través de la Iglesia.
1: En Vizcaya, ¿cuántos casos tienen monitorizados, detectados, trabajados?
0: Aquí en la oficina de Vizcaya llegan casos de sacerdotes diocesanos, pero llegan casos también de órdenes religiosas. Nosotros no tenemos nada que decir respecto a las órdenes religiosas. Entonces, cada año presentamos un informe con todos los detalles. En lo que se refiere a los casos que efectivamente han presentado una petición de que se atienda también pues una demanda de reparación económica, pues hemos abordado todos los que han venido y los hemos presentado. Y bueno, pues algunos también ya están resueltos y bueno, hemos tenido la oportunidad de hablar con las personas que han presentado y en principio, a falta de otras, de la libertad que puedan tener ellas, porque nosotros no pedimos ni siquiera silencio ni nada, pueden hablar de lo que consideren, etcétera. Pero ellas han preferido que sus casos no se conozcan, y entonces por eso tengo que respetar.
1: ¿Hay algún caso que ya ha tocado la fibra especialmente?
0: Muchos, o sea, desde el primer momento yo tuve un interés especial en hablar directamente con las personas. Entonces, en otros sitios quizá la vía ordinaria ha sido que hablaban con la comisión de víctimas y bueno, básicamente solo si pedían, pues entonces entraba el obispo en la conversación. Pero yo he tenido la oportunidad y el deseo también de entrar y hablar con todas las personas que han vivido esto o han tenido algo que decir. Y algunos han sido, como digo, víctimas de sacerdotes diocesanos, otros han sido víctimas de órdenes religiosas. Cuando han querido o han pedido hablar conmigo, yo siempre he tenido la puerta abierta y he aprendido un montón.
1: Le quería plantear también un último asunto que puede parecer, bueno, menos importante, pero entiendo que para la Iglesia lo es, y hablo de la oleada de robos de campanas. ¿Qué ha ocurrido? 6 campanas robadas en las últimas semanas en ermitas de zonas rurales de Vizcaya en muy poco tiempo.
0: Pues que algunos han descubierto el valor económico que tienen las campanas, porque las campanas han estado ahí, no han tenido protección, prácticamente pues se han respetado, pero ahora en este momento quizá porque, bueno, pues las cuestiones, digamos, simbólico-religiosas no son tan importantes. Y segundo, pues porque seguramente alguno, no sé, ha considerado que efectivamente ahí hay dinero y no tiene ninguna dificultad en robar iglesias, pues entonces se han puesto eso.
1: ¿Y cómo están trabajando para evitarlo?
0: Pues está difícil eso. Está difícil porque lo que no podemos hacer, tenemos un montón de templos, tenemos un montón de ermitas, y lo que no podemos hacer es desplegar, digamos, medidas de seguridad. Básicamente, lo que nos puede ayudar es que haya un cierto control en las comunidades, en la gente, los caseríos que están cerca de esos templos, pues intentando un poco defenderlos, o en cuanto ven alguna cuestión rara, avisar de que efectivamente se está produciendo alguna cosa rara. Pero es difícil.
1: Yo tenía contabilizadas 6 campanas robadas, no sé si tiene alguna más.
0: No estoy llevando la contabilidad de las campanas yo.
1: ¿Cuánto cuesta una campana?
0: Bueno, depende porque hay campanas pequeñas, campanas grandes, y ahora no estamos abriendo nuevos templos. Entonces no es que tenga yo la idea clara de, si me preguntas cuánto vale un café, te puedo decir, ¿no? No va a pasar como alguno que no sabe, pero una campana, la verdad, no tengo ni idea. Y además depende, es carísimo, eso ya te digo, y depende mucho del tamaño que tenga, y, en fin.
1: Y pesada debe ser también.
0: Sí.
1: Pues yo sé.

0: Segura, Obispo de Bilbao, nuestro invitado esta mañana, es que ricasco.
1: Bueno, Asuri.
0: Las 9 y 27.
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0: Las 9:30, vamos a mirar a las carreteras. Mikel Baena, Egunon.
20: Egunon, Eider. Hay problemas en la A15 en Hernanis, en sentido Donostia. Un coche se ha salido de la calzada y ocupa un carril. Además, atención, en la Vizcaya 636, entre Zaramillo y Sodupe, por un camión averiado en sentido Bilbao que ocupa el carril derecho.
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0: 9:35 minutos de la mañana, seguimos en los diálogos con Iñaki Soto, con Daniel Alberdi y con Nerea Llanos, y acabamos de escuchar al obispo de Bilbao, Joseba Segura, que nunca deja indiferente, que ha abordado, bueno, temas sensibles. ¿Con qué titular os habéis quedado? Venga, ronda rápida, que nos estaba generándonos un debate, muchas de las cuestiones que nos ha dejado el obispo. Daniel.
1: Bueno, creo que ha sido una entrevista interesante, no ha evitado ninguna pregunta, creo que ha hincado a todos los temas. Me ha sorprendido, entiendo, desde donde lo decía, me ha sorprendido esa lectura que hacía de qué hace alguien que ha sufrido un abuso fuera del sistema de digamos, religioso. Yo creo que no hay debate posible, ¿no? Yo creo que la parte que se ha dado en la parte cristiana religiosa ha sido más de casi modus operandi, un sistema que miraba a otro lado, pero bueno. Y me quedo tranquilo porque si la Iglesia ha dicho que Trump va a pasar, es que eso es bueno, ¿eh?
0: Aquí.
2: Pues se os veía en la tele que se ha quedado con ganas de hablar más, ¿no?
0: Hemos mantenido un interesante debate en la
2: no, de record, estaba aquí intentando leer los labios, pero no he podido.
1: Así ha sido Iñaki, ¿eh?
2: Mira, como por interés particular me interesa la cuestión teológica, el tema de los prejuicios, el giro católico, lo que ha dicho, pero como periodista creo que la cuestión de la identidad vasca y el euskera es muy importante, y luego Daniel lo ha mencionado. La gente que ha sufrido esos abusos tiene, para empezar, la vía penal. Todo el mundo tiene la vía penal. Pero me parece que si él se ha distinguido por algo es por intentar no caer en el negacionismo, no plantear... Hay que aceptar la excepcionalidad de lo que ha ocurrido en los colegios católicos y lo que ha ocurrido bajo la legitimidad de la Iglesia católica respecto a los abusos. Y hoy no ha estado acertado.
3: Pues yo en cambio destaco, yo sí me ha gustado, comparto muchas de las cuestiones que ha dicho, como por ejemplo con el tema del nuevo Papa, de León XIV, y de su forma de liderazgo, que creo que es un liderazgo más sereno, pero que yo creo que es capaz más de unir a toda la Iglesia y a toda la reacción frente a cuestiones que la Iglesia no comparte, de política nacional e internacional. Yo creo que con el tema de los abusos, lo que él no lo ha dicho, pero yo sí lo voy a destacar, es que muchas ocasiones y con respecto a la Iglesia se quiere hacer como que era un modus operandi. Yo no creo que fuera, es verdad que son más, como él ha dicho, pueden ser más más graves quizás porque se predicaba una cosa y se hacía otra, pero no creo que fuera un modus operandi. Sin embargo, la Iglesia, concretamente la Iglesia vasca, los ha aceptado todos y ha aceptado esa responsabilidad institucional también. Y sin embargo, lo que viene a decir, y porque muchas veces lo que se ha querido es eso, sobre todo responsabilizar a la Iglesia, y sin embargo, en los que se han producido en otros ámbitos, se ha querido ir más a los temas puntuales y no a responsabilidad institucional, como puede ser del Estado, como puede ser en un equipo de fútbol o como puede ser en otros ámbitos.
0: Los tribunales, efectivamente.
3: Pero lo que decía es que cuando, si por ejemplo los delitos han prescrito o las víctimas han fallecido, los victimarios han fallecido, la Iglesia sí se va a hacer responsable de todos ellos, y sin embargo el Estado en absoluto, vamos.
0: Las 9:38, vamos a abrir línea con el Parlamento de Navarra para ver cómo ha arrancado ese pleno que tenía hora de inicio a las 9:30 con máxima tensión entre los socios de gobierno. Veremos qué ocurre cuando se someta a votación esa propuesta de UPN sobre la educación concertada. Aritz Aguirre, ¿cómo están los ánimos? Egunon de nuevo.
4: Egunon, desde el atrio del Parlamento de Navarra ha comenzado ya el pleno. Recordamos que esa proposición de ley que aquí ahora concentra toda la atención es el tercer punto del día, por lo tanto hay al menos 2 horas de margen para poder negociar, pero mucha expectación y poca declaración. Nos dicen que no ha habido contacto estas últimas horas, desde la ruptura de ayer, entre Geroa Bai y PSN. No ha habido reportes, nos decían aquí en los corrillos a la prensa. A partir de ahí, los parlamentarios han llegado por grupos y en el atrio han formado círculos cerrados entre ellos. Es habitual, pero se han relacionado menos que nunca, como esos poteos en círculos cerrados de bares, de poco ligoteo. Pues así estaba el atrio en el Parlamento de Navarra, en el que no se relacionaban, casi hablaban más con la prensa, pero con micro cerrado, que entre ellos. Ha entrado el consejero de Educación, Carlos Gimeno, con cara de pocos amigos, rostro muy serio, y en cambio muy sonrientes, pues los de UPN y PP. Sobre la miga, nos dicen, no hay nuevas negociaciones, por lo tanto, los grupos van con la ruptura entre PSN y Geroa Bai a ese debate en pleno. Por lo tanto, habrá que estar muy pendientes de lo que suceda, no solo en el debate, sino sobre todo en la votación. Sí que nos dicen, y esto es novedad, que EH Bildu mantiene sus enmiendas, y es algo inédito. ¿Por qué? Ayer le comunicaron al presidente del Parlamento que las iban a retirar, pero no se formalizó eso en la mesa, por lo tanto, siguen activas y eso permite que tenga enmiendas esa proposición de ley de UPN. Higuero Abay estudia si plantea sus proposiciones, sus enmiendas a la proposición in voce, es decir, haciéndolas públicas en el Parlamento, en el Pleno y poniéndolas por escrito. Para eso necesitaría el apoyo de EH Bildu y de UPN, o sea que se da por consolidado, pero lo más novedoso es esa falta de diálogo, de conexión, de nuevas negociaciones entre PSN y Higuero Abay, que lo dan todo como establecido. Aquí, en declaraciones a la prensa, pues los unos se culpan a los otros de la ruptura. Higuero Abay hablaba de lo que decíamos, de esa gota que colmó el vaso, se supone, de lo de las dos aulas de la Ikastola Lizarra, que en las reuniones había sintonía con el PSN para que se aceptara eso, pero que luego eso se niega desde Educación, por lo tanto se sienten un poco traicionados, aunque no se pusiera en un papel. Y desde el PSN lo que contestan es que no se va a negociar ad hoc por nada en concreto y que la negociación, el acuerdo, es el que era, que ya abarcaba posibles revisiones de conciertos, es decir, que tanto las Ikastolas como otros centros concertados pudieran mantener el aula en función de cambio de unidades, de matrículas, etcétera.
0: Pues
4: se mantienen así, no se hablan, se hablan con la prensa, círculos cerrados, o sea que todo queda a minuto y resultado de la votación.
0: Pues la brecha que se mantiene ante esa votación, veremos cuánto sangra la herida y hasta dónde llega esa sangre. Es que ricasco, Aritz Agirre.
4: Sí, les preguntábamos, y si sale la proposición de UPN, que por cierto aquí en Correos también se dice que esa proposición es muy, muy poco elaborada, vamos a dejarlo ahí, que tiene visos de inconstitucionalidad y que en cualquier juzgado se podría revocar, pero bueno, eso ya lo veremos, todavía hay que debatirla. Y nos dicen, y si sale la proposición de ley de UPN, les preguntábamos, nos decían, bueno, partido a partido, nunca mejor dicho, primero vamos a ver qué pasa en la votación.
0: Pues veremos, veremos, máxima expectación, ¿eh? Eskerrik asko, Aritz, en directo desde el Parlamento de Navarra, y vamos a ocuparnos ahora del asunto que acapara la atención internacional esta mañana. En torno a las 7 de la mañana finalizaba en Pekín la reunión que han mantenido Donald Trump y Xi Jinping. Es la primera cumbre que los presidentes de las dos superpotencias han mantenido en la capital china en 9 años. ¿Qué sabemos de los resultados? Óscar Pérez, Egunon.
5: Egunon, bueno, pues tenemos ya un comunicado del Ministerio de Exteriores chino, según el cual ambos líderes han coincidido en establecer una relación constructiva y estable para los próximos años. Sí ha defendido que las relaciones deben basarse en la cooperación, pero con una competencia mesurada, dicen, para lograr una estabilidad en la que las diferencias sean controlables y se pueda esperar la paz. Sobre Taiwán, el líder chino ha instado a Trump a actuar con prudencia, ha advertido que si no se maneja bien, los dos países pueden chocar, incluso entrar en conflicto y llevar a una situación extremadamente peligrosa, según lo dicho por Pekín. Sabemos también que han hablado de Oriente Medio, de Ucrania, que la reunión ha tenido, como era de esperar, un importante contenido económico. Es llamativo que en la delegación de Estados Unidos han estado frente a sí los consejeros delegados de Nvidia, de Apple y Tesla, Elon Musk incluido, y ha trascendido que Estados Unidos ha autorizado a 10 empresas chinas a comprar el segundo chip de inteligencia artificial más potente de Nvidia, también que Pekín ha renovado licencias de exportación a China a cientos de plantas ganaderas de vacuno. En los momentos previos a este encuentro, los dos líderes se han mostrado muy optimistas, con un Donald Trump diciendo que el encuentro de hoy no tiene parangón en la historia. También que las relaciones van a ser mejores que nunca a partir de ahora. El presidente chino, por su parte, ha defendido que las dos potencias deben ser socios antes que rivales. La reunión se ha celebrado en un escenario, el Gran Salón del Pueblo, reservado para los grandes acontecimientos en China.
0: Pues vamos a analizar la importancia de este encuentro entre los dos líderes de las dos superpotencias mundiales con el profesor de Historia Contemporánea de la EHU, nuestro analista de cabecera, Víctor Amado. Egunon.
6: Egunon, buenos días.
0: Bueno, en lo que les hemos escuchado, todo buen rollo. ¿Qué te sugiere a ti esta reunión? Que además no se producía en la última década prácticamente.
6: Sí, la verdad es que para empezar es una reunión importante. Yo sí que aquí me da mucha más fiabilidad las palabras del presidente chino más que las de Trump, porque la capacidad de mantener una opinión de Trump es bastante limitada. Y sobre todo sí que se han planteado las cuestiones importantes, que es decir, cualquier eso pasaba antes también en la Guerra Fría, en una relación que era bipolar. Hoy en día no estamos en ese escenario, pero sí que son las dos grandes potencias, por lo tanto establecen carriles o elementos de discutir las diferencias en el caso de que las hay, y las hay, y todo esto sin nunca llegar a escenarios que, como decía Xi Jinping, pueden ser muy problemáticos, es decir, que pueden ser de guerra. Ahí sí que estaríamos hablando ya de una guerra con mucho poder destructivo y no sé si decir incluso mundial, ¿no? Por lo tanto, está bien, hay que gestionar eso, eso es lo normal, eso es la diplomacia activa, para eso están los diplomáticos, y luego ahí están, bueno, pues cada uno la agenda que ha traído. La agenda de Trump es clara, es decir, ayúdame, presiona a Irán, presiona a Rusia para terminar sobre todo el conflicto, para ayudar a la negociación en la cuestión de Irán y en la cuestión de Ucrania. Yo creo que ahora mismo la prioridad de la administración Trump y posiblemente de la de Xi Jinping también sea la cuestión de Hormuz y, digamos, presiona como China a Rusia, sobre todo a Irán, para que negocie. También es cierto que a China ese bloqueo de Hormuz le va a hacer cada vez más daño, ¿eh? Pero también a Europa y en cierta manera también a los Estados Unidos. La contraprestación que le ha pedido Xi Jinping es doble, ¿eh? Aquí habéis mencionado una, que es que no le venda un segundo conjunto de armas estratégicas a Taiwán, ¿eh? Esa es una de las fundamentales, pero que también, y esa es la, por eso van todos los CEOs de las empresas tecnológicas, es esa necesidad que tiene China de acceder no a ese segundo chip importante que le ha dado permiso Estados Unidos, sino al de 2-3 nanómetros, cuya exclusividad de la producción se centra, en fin, para nuestra sorpresa, es ironía, en Taiwán. Es decir, el elemento fundamental de Taiwán hoy en día es que es el productor de los chips más avanzados que se generan hoy en día, o de los más avanzados, y sobre todo son aquellos que en un 90-95% se utilizan para generar toda la inteligencia artificial. Este es hoy en día el valor estratégico de Taiwán. Taiwán ya dijo el año pasado que no iba a hacer ese tipo de chips en Arizona, en Estados Unidos, que es lo que Estados Unidos quería, y entonces ese es el elemento fundamental. Por eso, claro, a China le gustaría, si pudiera, y el 2049 es una fecha clave porque se hacen 100 años del nacimiento de la República Popular de China, le gustaría quedarse con Taiwán, pero con todo lo que va dentro, que es básicamente esa capacidad tecnológica que tiene la fábrica del mundo de chips. Hay un libro fundamental aquí, aprovecho para digamos, mencionarlo, que es La geopolítica de la guerra de los chips, de Chris Miller, que ahí lo explica perfectamente y es, yo creo, el elemento fundamental. Yo diría, desde mi punto de vista, de elemento fundamental de este viaje, ¿eh? Que es esa cuestión que pasa igual más de soslayo, pero que a nivel de la geopolítica del medio plazo es lo fundamental.
0: Bueno, se suele decir que China está muy atenta al comportamiento de Trump con el conflicto en Oriente Medio, por ejemplo, para tomar nota de lo que puede hacer con Taiwán y lo que no, lo que se le permite y lo que no, ¿no? En los pasos que va dando también, superando las premisas del derecho internacional.
6: Sí, lo que pasa es que en ese sentido, hasta hoy, incluso Xi Jinping, cuyo poder ya constitucionalmente, creo que fue modificada la Constitución China en 2013 para permitir que él siguiera más de dos mandatos, lo que nos está diciendo la diplomacia y el hacer de la política exterior china es que no son muy aventurados en conflictos militares. Es decir, yo no conozco, no me da la cabeza algún conflicto militar que haya iniciado China, tal y como lo conocemos en Irán o en otros lugares, ¿no? Por lo tanto, China no es su política exterior a día de hoy, no es esa. Sí que sería en el caso de Taiwán, esto hay que dejarlo claro, pero no en otros casos. Por lo tanto, se le puede acusar a Estados Unidos de no respetar el derecho internacional, pero en ese sacarle los colores no está, yo voy a hacer lo mismo en otros lugares a día de hoy, o es por lo menos lo que la diplomacia china desde el siglo XXI, incluso antes, nos está demostrando. ¿Hay líneas rojas en la diplomacia china? Sí, Taiwán y anteriormente fue Hong Kong, ¿no? Pero vamos, no ahí no van en carriles iguales, y esas, digamos, puntualizaciones que le hace Xi Jinping a Trump van más en decir, mire, yo, respecto al mundo, yo soy una potencia fiable, yo, vamos a decir, respeto el derecho internacional, usted no tanto. Por lo tanto, aquí juego yo con una potencia más fiable y más estabilizadora, que es el papel que quiere jugar China, porque sencillamente Estados Unidos se lo está dejando ese espacio totalmente libre, ¿no?
0: Bueno, importante esa reunión entre las dos grandes potencias, que además está en el origen, en el fondo de los conflictos que abre Trump con el mundo. En muchas ocasiones lo hemos analizado como una guerra soterrada realmente con China, ¿no? Con tratar de restarle el poder desde el punto de vista de la geopolítica en los pasos que van dando.
6: Pero eso es normal, y además lo ha dicho Marco Rubio también, y eso es, y China le intenta contrarrestar a Estados Unidos. Eso es dos potencias y la geopolítica. Pero para eso están lo que han establecido en principio los dos dirigentes, mecanismos políticos que sirvan para, en un momento de crisis máxima, pues poder vider a tú, o sea, por poder encaminar esas crisis. Es un poco lo que pasó después de la crisis de los misiles de Cuba en 1962, cuando se estableció el famoso teléfono rojo, de Khrushchev y en este caso Kennedy. Es decir, tener líneas de contacto y espacios de negociación franca, que se dice en diplomacia, para no llegar, nunca mejor dicho en este caso, no sé si la sangre al río o la sangre al mar. Pero y eso es fundamental para la seguridad. Eso establece un marco de seguridad mundial bastante importante, de estabilidad a nivel mundial, que es muy importante.
0: Pues la atención, Víctor, en China, que duda cabe, pero también va a estar en las próximas horas en Londres, por la división en el laborismo británico y en el propio gobierno. Hoy el secretario de Salud, Wes Streeting, se espera que dé el paso de dimitir, es al menos lo que dice toda la prensa británica, y se prevé que active el mecanismo para desafiar a Keir Starmer como primer ministro. Todo ello cuando este no ha cumplido aún ni 2 años en el gobierno.
6: Bueno, hace tiempo que el director de Downing Street de primer ministro...
0: Es de trabajo temporal, ¿eh?
6: Sí, iba a decir un Airbnb o menos, ¿no? Te quiero decir que es... Y se lo pregunten a Liz Truss, la que fue ministra tan fugaz de Reino Unido con los conservadores. Aquí el mecanismo es muy claro, no solo es el de los laboristas, sino cómo funciona el Westminster. Es decir, si consigue el actual ministro de Salud activar ese 20% del total de los parlamentarios que tiene Westminster, el Partido Laborista, que si no me equivoco son 400 y pico, 403, 405 por ahí, por lo tanto unos 80, 80 y tantos, 81, 82, sí que puede establecer el debate en el Partido Laborista de pedir la dimisión de Keir Starmer. Hay muchos candidatos, el primero que da el paso es Streeting, pero bueno, también está la que fuera, por cierto, consejera de, bueno, ministra de Salud, que hace poco ha salido bien de una cuestión fiscal, que es Angela Reid, que aquí sí que estaríamos hablando de dos perfiles muy distintos. Streeting es una especie de Tony Blair, una especie de el ala derecha del Partido Laborista, y, por ejemplo, Reiner es claramente más a Jeremy Corbyn, ¿no?, que es uno de los anterior líder del Partido Laborista, muy, muy ubicado en lo que es la tradición más obrera, más obrerista de las trade unions en el Labour Party, ¿no?, en el Reino Unido. Yo creo que los dos... Es probable que si se abre ese escenario vayan a competir, y esto, bueno, pues nos da la imagen de qué efímera se ha vuelto también la política en el Reino Unido, y sobre todo aquella frase que se le atribuye a Fraga, yo no soy tan experto en estas cosas, que dice que hay compañeros, enemigos y luego hay amigos, enemigos y luego compañeros de partido, ¿no? Se solía decir. Sí. Entonces, bueno, yo creo que eso es una verdad. No sé si es de la frase, ¿no?, pero es una frase que yo creo que a día de hoy, sobre todo en la política británica, es para tenerla grabada ahí en el frontispicio, ¿no? Y para saber que ahí sí que toda compañía en un partido político tiende a ser efímera, ¿no?
0: Desde luego, pues es para apuntar. Sí. Víctor Amado, es que ricas, como un placer.
6: Güey.
0: Os voy a ir despidiendo también a Iñaki Soto, a Daniel Alberdi, a Nerea Llanos. Es que ricasco por acompañarme.
6: Es que ricasco.
0: Y una última despedida hoy. Son las 9:53, porque hoy nos despedimos con una canción muy especial, dedicada a una persona muy especial. Hoy es el último día de nuestro compañero Pachi González. Ahí le veo al otro lado del cristal, ahora mismo. Está todo el equipo de Boulevard, parte del cuerpo técnico. Pachi muy emocionado, es técnico de sonido de este programa, de la noche, habitual de las noches de Radio Euskadi, y se jubila. Hoy es un hombre pues muy feliz. ¿Verdad, Pachi? Menuda sonrisa. Y queríamos dedicarle la canción de cierre del programa. Hemos elegido este Volver del grupo Morgan, que sabemos que te gusta, Pachi, que nos lo han chivado las compañeras del turno de noche. Y bueno, pues vamos a recordarle cantando este tema, si se anima, y celebrando la jubilación. Que te vaya muy bien, Pachi. Es que ricasco, Danagatik. Ha sido un placer esas noches que hemos compartido con Pachi aquí en Radio Euskadi, que por fin pues va a poder dormir también durante las noches, que ya se lo merece. Con esta canción nos despedimos. Es que ricasco.

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4: En la AP8 en Bilbao, en el tramo de la Raskitu, se cortará el carril derecho en sentido Guipúzcoa esta noche entre las 10 y las 6 de la mañana. Además, en la AP8 en Zaldívar se cortará el carril izquierdo en sentido Cantabria hasta el domingo. 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
1: Las noticias de las 10, según en Navarra, comienza un pleno con resultado imprevisible. Tras un nuevo desencuentro entre los socios de gobierno, nadie se atreve a decir qué pasará ni cómo va a terminar la sesión en el que UPN presentará su propuesta para blindar la concertada. ¿Qué os adelantan los partidos, Iruña o Jane Arangoa?
2: Pues la expectación es máxima, no ha habido declaraciones públicas de PSN y Geroa Bai, pero en los corrillos con los periodistas en representantes de ambos partidos nos dicen que no han hablado desde que se rompió el acuerdo ayer por la tarde y lo fían todo a lo que pueda pasar en el pleno. PSN y Geroa Bai se culpan mutuamente de la ruptura del acuerdo. Geroa Bai no se fía de su socio, asegura que había un acuerdo para aceptar las dos aulas de la Ikastola Lizarra. El PSN lo niega, dicen los socialistas que no van a pasar por una solución ad hoc, que la solución para la red educativa debe ser global y se mantiene en el acuerdo firmado. Entre tanto, EH Bildu ha activado sus enmiendas a la proposición de ley de UPN. Laura Aznal en Euskadi Irratia.
3: Gure proposamenak beti ratioen jeitsiera batean oinarrituta daude, zentzuz jokatzera deia egiten.
2: Plantea una prórroga de las unidades concertadas para los próximos dos cursos, preguntados por las consecuencias que podría tener en el gobierno que la ley de UPN prosperara. La respuesta de PSN y Geroa Bai es no adelantar acontecimientos, esperar a lo que suceda en el pleno.
1: Eskerrik asko, Jane Arangoa, en directo desde Iruña. Y también les contamos que el IPC se modera en abril, según el dato que ha publicado hoy el INE. En Euskadi baja dos décimas, hasta el 3,2. Gracias a la evolución de la electricidad, más detalles, Rodrigo Manero, Egunon.
4: Sí, Egunon, el IPC interanual ha bajado en la comunidad autónoma vasca dos décimas en abril, hasta situarse en ese 3,2%, que es el mismo que la media estatal. El principal responsable de esta contención es el precio de la electricidad y el gas, que han bajado un 4% y un 10%. Respectivamente. Esto ha sido posible por la mayor generación de renovables y por las rebajas del IVA y del resto de impuestos que puso en marcha el gobierno central para responder al conflicto en Oriente Medio. Los combustibles, por contra, han subido un 17%, pero esta subida podría haber sido el doble sin esa rebaja fiscal, según explica el Ministerio de Economía. En cuanto a la cesta de la compra, también modera su subida. Alimentos y bebidas no alcohólicas han subido en abril un 3,5% interanual, una décima menos que en marzo. En Navarra la evolución es muy parecida, pero el IPC general se contiene un poco más, hasta el 3%.
1: Eskerrik asko, Rodri. Y el obispo de Bilbao, Joseba Segura, pone en valor el encuentro que el lehendakari tuvo ayer con el Papa León XIV, una breve entrevista a la que siguió una más extensa con el responsable de la diplomacia vaticana. Y Manuel Pradales invitó al pontífice a visitar Guernica el año que viene con motivo del 90 aniversario del bombardeo de la villa. Sin embargo, Segura rebaja las expectativas, ve la visita prácticamente imposible.
5: O sea, invitar es libre, pero te puedes imaginar que un papa que llega este año a visitar España, pues tendrá muy difícil que vuelva a visitar España el año que viene. No es imposible, pero es difícil, porque lógicamente tiene un montón de demandas de todo el mundo y tiene que equilibrar también las demandas para poder hacer presencias un poco en muchos sitios. Yo creo que como símbolo Guernica es importante para el mundo, pero no sé si será suficiente para animarle al papa a venir.
1: Y cerramos con un último apunte en tráfico. Precaución todavía en la A15 en Hernani, en sentido Donostia. Un coche se ha salido de la calzada y un carril permanece cortado en ese punto. A15 en Hernani, en sentido Donostia. Más noticias dentro de una hora aquí en Radio Euskadi. Pueden seguir informadas en todo momento a través de la aplicación Orain. Quiero arte.

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2: 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Si no se hace una moratoria en Guipúzcoa, alcanzaría un 70% las personas que ahora mismo tienen una formación no reglada. No vamos a poder abrir las playas.
3: La zona de Mutricoa-Deva va a haber problemas, muchos más de la mitad no van a poder trabajar.
2: Esas formaciones no regladas deberían entrar en la ley, porque muchas formaciones no regladas dan más horas de socorrismo que las que puedan salir de un grado medio o superior de deportes. La gente que antiguamente era TAFAD suele hacer una media de 80 horas y en las formaciones no regladas aquí hay gente que sale incluso con 300. Que alguien ha creído que eran cursillos de Chichinabo y han dicho esto fuera de un plumazo.
4: Tendremos que buscar soluciones dentro del marco de la formación profesional.
2: Durante todo el año lo puedo entender, pero si nos nutrimos durante 3 meses de estudiantes no van a poder dirigirse también a la formación profesional para hacer socorrismo.
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Egunon, ¿qué tal? 10:06. Por aquí contentas, ¿eh? Porque estoy viendo ya los planes que tenemos para las próximas 3 horas y la verdad es que gustan. Eva Rodríguez de Luis promete móviles bonitos, baratos, que funcionen bien, con prestaciones de entre 100 y 200 euros y están a punto de cambiar el suyo. Sepan que en un ratito ella les va a dar unas claves. Además tenemos cita con Alex Padilla y con Iker Laurova, eso siempre anima los mediodías de los jueves. Y tenemos también análisis de la información internacional desde nuestra perspectiva. Esto que suena llega desde Países Bajos, Saltingun, que es una banda de folk turco que acaba de pasar por Bilbao, por cierto.

La actualidad internacional centrada hoy en el encuentro que mantiene ya Donald Trump y Xi Jinping, un encuentro histórico porque es la primera vez en 10 años que un presidente estadounidense visita China y porque esta reunión va a tratar temas que ahora mismo están en primer plano, que nos tocan: la guerra de Irán, el bloqueo de Hormuz, y luego hay chascarrillos curiosos también. Por ejemplo, Marco Rubio, el secretario de Estado, también acude a China, pero como pesan sobre él sanciones, China ha tenido que cambiar la grafía de su nombre para que ese nombre no coincida con el del señor sancionado, aunque la persona sea la misma.

Esta mañana nos visita Idoia Otaegi, la directora de los cursos de Euskal Herriko Unibertsitatea, que es un esfuerzo académico en verano por ponernos al día, alumnado y aquí también a los medios, sobre temas que preocupan a la sociedad. La propuesta musical de hoy, ya saben que aquí hemos hablado de rock, de bachata, de cumbia, hoy llega desde Iruña, es algo más durita, ¿eh? Más hard, Leiotikan, que este sábado ofrecen el último concierto de una gira y después, pues después lo que toca, descanso. Y enseguida estaremos también en Orio. Además, hoy estamos atentas a la reunión anual de la Sociedad Española de Urgencias de Pediatría en Bilbao, desde donde nos ofrecen ya un titular. Está aumentando la demanda en urgencias por problemas de salud mental en la infancia y en la adolescencia. Cada vez se recurre más a este servicio. Luego les damos detalles y atentas también en este bulevar a la votación en el Parlamento Navarro de una propuesta de UPN sobre el cierre de 14 aulas concertadas y esto con el telón de fondo también de ver qué ocurre con el acuerdo de mínimos sobre educación que alcanzaron ayer PSN y Geroa Bai, y en concreto ese punto sobre las ikastolas de Lizarra. Y también permítanos que les contemos algo que tiene que ver con esta radio, lo ha comentado Ider Hurtado, se jubila Pache González, que es técnico y compañero. Ustedes no les escuchan, no escuchan sus voces, pero siempre están ahí, como Bea Leal, como Yayone Menjón, aquí ahora mismo, ellos y ellas hablan a través de la realización, de cómo suena la radio. Desde aquí, desde este bulevar, pues le mandamos también un gran beso de parte de todo el equipo, ya por esa nueva vida que seguramente le va a permitir dormir por la noche, porque ha desempeñado muchos años de nocturnidad. Yo le recuerdo aquí hace 20 años sería, cuando la música se escuchaba todavía desde los discos, desde las pletinas, y él manejaba todo a la perfección, con gusto, como el mejor DJ. Y esta música que está sonando también es de una persona, la selecciona una persona a la que ustedes no escuchan, pero está ahí, es Sara Alonso. Ella trabaja en Fonoteca y nos ha propuesto esta canción y este grupo, esta banda, para comenzar, Altin Gum. Después de una pausa, nos marchamos a Orio.

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10 y 12 minutos. Hoy es 14 de mayo, ya lo saben seguramente, y este es un día muy señalado en Orio, porque nos recuerda la caza de la última ballena de la costa vasca. Esta última ballena la cazaron los arrantzales oriotarrak y esta gesta la conocemos al detalle gracias a la canción que Benito Lertxundi popularizó y todo el mundo conoce y canta en Orio.

0: Esteráis purgo a egunon.
1: Eso.
0: Hasta las egunon. Gaviotas se suman también a esa canción.
1: Hasta las gaviotas
0: canción.
1: Se suman. Los invitados que están aquí esperando para hablar al Boulevard de Radio Euskadi también hemos estado cantando aquí los versos
0: ¿tan pronto?
1: De la ballena de oro. Sí, sí, sí. Y antes también. Y a las 9 también hemos estado cantando un poquito otros versos de los que después hablaremos. La verdad es que estos versos que canta Benito y todo el mundo conoce en Orio, incluso, me decían mis invitados, antes de que Benito los popularizara, mi madre, mi abuela me los cantaba, me dicen los invitados. Son como una crónica de la época estos versos, una crónica periodística. Pero lo cuentan absolutamente todo sobre aquel 14 de mayo de 1900. Hace hoy 125 años. Nos cuentan cuántas traineras cazaron a la ballena, la fecha, la hora en la que avistaron al cetáceo, que tenía piojos, que medía 12 metros, que tomaron arpones, dinamita y cuerdas. ¿A cuánto se vendió? Se vendió a 6 pesetas latina. Latina era una unidad de medida de aquella época. Se detallan los nombres de los 5 patrones: Olaizola, Loidi, Uranga, Achaga, Manterola. Los versos, por cierto, escritos por el párroco de la época, por Orbegozo, eran 20 en un inicio y Benito tomó 9 de ellos para crear la canción que, como decíamos, se popularizó. Bueno, por todo esto son conocidos todos los hechos de aquel día, de hace hoy 125 años. Por todo ello, Orio celebra cada 5 años el Balearen Eguna. Este sábado es el gran día, pero ya lleva un tiempo celebrando, conmemorando el aniversario, el 125 aniversario. Ha habido charlas, ha habido una entrevista muy especial que se ha hecho a Benito Lertxundi, que respondía a preguntas que le formulaban los oriotarras, las oriotarras. Son muchas las actividades que se han organizado en torno a este día. Pero bueno, vamos a hablar un poquito más de lo que supone, sobre todo el remo, porque del remo viene la caza de la ballena. Y para ello tenemos a 3 invitados. Por un lado tenemos a Iñaki Iturain, él es oriotarra que ha estudiado muy a fondo la historia de su pueblo. Conoce muy bien estos versos que popularizó Benito, pero también otros versos de los que luego hablaremos. Que es Iñaki, egunon.
2: Egunon.
1: Bueno, Iñaki ha venido solo y le he dicho, mire Iñaki, quería hablar con gente del pueblo, pero con este tiempo tan mojado, frío,
0: claro,
1: húmedo...
0: ¿Quién va a venir aquí a la radio?
1: ...que tenemos hoy,
0: sí.
1: Ha sido difícil encontrar a nadie que quisiera hablar y me ha dicho, tengo 2 amigos con los que acabo de tomar un café, les voy a invitar porque son 2 oriotaras de pro que seguro que quieren hablar contigo. Y aquí los tenemos también, a los amigos de Iñaki. Por un lado tenemos a Antonio Uranga, que es Antonio Egunon.
3: Egunon.
1: Él es, digamos, procede de familia de arrantzales, hasta 3 generaciones, me decía él. Pero tú has sido el primero, Antonio, que no te has dedicado a la pesca, a este sector. Has sido profesor de universidad de economía.
3: Sí, efectivamente, he vivido fuera de Orio, pero como tú has dicho, hoy es un gran día para recordar cómo hace 125 años fue una gesta que se produjo en Orio, ¿no? Una gesta que queremos recordar y transmitir a todos los jóvenes. Una gesta que supuso no solamente beneficios económicos para este pueblo, sino una toma de conciencia y la capacidad que tenía este pueblo de hacer cosas grandes.
1: Sin duda, el día de la ballena Balearen Eguna es un día, como señalaba Antonio, muy especial para los oriotarras. Por cierto, que no te he dicho cómo está el pueblo, Loreto, porque está totalmente ya engalanado para
0: claro,
1: la ocasión.
0: De fiesta.
1: Son muchos los balcones que tienen ya las redes de pesca colgadas, sus aparejos, sus cestas, sus banderines con la balea. Lo mismo los comercios. Hemos visto un comercio que tenía una cola de ballena enorme que sobresalía de la fachada. Está toda la localidad, todo el pueblo preparado para el sábado, que va a ser el gran día en el que volverán, digamos, a simular cómo fue aquella caza de la ballena hoy hace 125 años. Vamos a saludar a nuestro tercer invitado, Juan Ángel Garmendia. ¿Qué ha hecho, Juan Ángel?
4: ¿Qué ha hecho? Bueno, buenos días.
1: La suya es una voz muy ligada al remo, ha sido arraunlari, ha sido comentarista de remo, o lo sigue siendo durante muchos años también para EITV. Decíamos, el Día de la Ballena, todo esto que estamos conmemorando en Orio es algo muy unido al remo. No se entendería Orio sin el remo y, por supuesto, tampoco la caza de la ballena sin esta tradición remera que tiene Orio, ¿verdad?
4: Eso es, tú lo has dicho. Al fin y al cabo, el remo era el oficio, el trabajo que tenían los pescadores para ir a pescar. Entonces se utilizaban las traineras, no había ni barcos como ahora, ni vapor, como se llama vapor. Entonces su vida era ir a pescar remando. Entonces, a raíz de eso, pues viene la competición de remo.
1: Eso es, a ver quién llegaba antes a la ballena, ¿no? Iñaki, tú de esto sabes mucho. Ha venido con dos libros, Iñaki. Uno escrito por él, llamado Orio, Historia Argazkitan. Ajá. Y este libro resume, como dice su título, pues digamos, la historia de Orio en fotografías. Fotografías muy antiguas, muchas de ellas. En una de estas fotografías exactamente plasma, recoge a la ballena.
0: La he visto,
1: de la que hablamos
0: sí.
1: Hoy. ¿La has visto?
0: Sí.
1: Es una fotografía pues captada ese mismo día, una de tantas que tiene Iñaki en este libro, titulado, como decíamos, Orio, Historia Argazkitan. Iñaki, como decíamos y como señalaba Juan Ángel, no podemos entender Orio sin el remo. El remo ha conformado, digamos, también la idiosincrasia de este pueblo, su forma de vivir la vida y de entender muchos conceptos.
2: Sí, Juan Ángel lo ha dicho, el remo era un medio para acceder, para llegar a pescar, al mar, a la caza de la ballena, y entonces eso es algo que se practicaba todos los días y todos los remeros lo hacían, eso era su medio de vida y es lo que luego trajo efectivamente pues, la competición entre ellos para llegar antes a puerto, para conseguir mejor precio. Y de esa manera, pues, de esas pugnas primeras salieron las regatas, las competiciones. Y en Orio, pues, por alguna razón, algunas son claras. El día pasado en una conferencia lo dijeron. Una de ellas es la gran dificultad que tenían los arrantzales para salir al mar, porque allí se creaban bancos de arena que hacían peligrosísima la salida, y cuando ya las olas con mala mar entraban hasta la barra, pues el peligro se acrecentaba. Entonces ha habido ahí muchas tragedias, ha habido muchos ahogados, pero es una dificultad que de alguna manera les obligaba a entrar con una rapidez inusitada en la barra, porque si no, les llegaban las olas otra vez. Y es una de las razones que de alguna manera explican, ¿no?, esa capacidad que han tenido para, en las regatas, pues ganar muchas de ellas, porque eran más rápidos que los demás, porque remaban mejor, digamos.
1: Estaban bien entrenados. Además, Loreto, otro dato muy importante que también conviene recordar,
0: sí,
1: que pocos meses después, exactamente 4 meses después de que los oriotaras cazaran esta última ballena en la costa vasca,
0: sí,
1: a los 4 meses ganaron la bandera,
0: claro,
1: de la concha.
0: Porque estaban preparados, claro.
2: Sí, y el protagonista principal fue el mismo, fue Manuel Alavizola, que fue de patrón con otros 4 en la caza de la ballena en mayo, el 14 de mayo, pero luego fue el patrón de la trainera, de la única trainera que estaba compuesta por una selección de aquellos mismos pescadores. La ballena en mayo, el 14 de mayo, pero luego fue el patrón de la trainera, de la única trainera que estaba compuesta por una selección de aquellos

0: la obtención de la primera bandera de la Concha para los orietarras, eso lo sabe todo el mundo. Entonces, ese año es un poco el comienzo
1: del año cero.
0: Orietarra.
2: Año cero, ese es antes de la balea, después de la balea, ¿eh? Podríamos clasificar así, digamos, la historia. Estamos hablando de esta ballena en concreto. Hubo una anterior, porque hay quien se preguntará, ¿no? ¿Qué pasó? Claro, la canción, los versos que recogía el párroco de Orio Orbegoso cuentan todo lo sucedido aquel día. Esa ballena, ¿qué fue de ella? Pues bueno,
1: se vendió,
2: ya lo cuentan los versos.
1: Se despiezó, ¿no? Sí.
2: Se despiezó, se aprovechó todo de la ballena y, bueno, pues, no queda nada de ella. Pero hay quien se pregunta, ¿y cuál es la ballena que vemos en el Aquarium Donostierra? Ese esqueleto enorme que preside la entrada del Aquarium Donostierra. Pues esa ballena tiene su historia, tuvo su pugna, tuvo su polémica y también tiene sus versos. Hablamos de la ballena anterior, que cazaron un poco antes de esta de Orio. En este caso fue cazada entre Arraunlaris Zarauztarras y de Getaria, Iñaki. Pero ahí hubo una polémica porque cuéntanoslo tú, porque seguro que lo haces mejor, Iñaki.
0: Sí, y se te ha olvidado si fueron zarauztarras y getariarras y también oriotarras. Se juntaron arranzales de los
1: dos tres sitios.
0: Pueblos.
1: Ajá.
0: Sí, seguramente esta es la penúltima ballena cazada en la costa cantábrica. Son cosas que entonces no se sabían, pero que luego, como aquello ya se terminó, aquella historia, quizás, afortunadamente, vamos a decir. Bueno, eso es un debate que existe actualmente también. El caso es que, unos años antes, exactamente en 1878, pues cazaron una ballena en aguas de Zarauz y a la caza de esa ballena también se le pusieron versos. Comienza igual que en el caso de Orio con el decir el año, está Milla sortireunda 78an, lo hacen en castellano esquerizado o algo así. Habla del 1800.
2: ¿Cómo siguen esos versos, Iñaki? Porque no los conocemos. Una primera estrofa, por favor.
0: No tendría que leerla absolutamente. La de Zarauz, no sé. Yo me la sé las de Orio, pero sé cómo empieza esa. Si tiene, luego buscamos ahí en el libro, si tenemos tiempo. En aquella, bueno, la peculiaridad que tuvo es que trajo una pugna entre los arranzales de aquella época tremenda. Y eso se debió a que los protagonistas principales efectivamente fueron los de Zarauz, porque el primer arpón que se clavó a aquella ballena lo hizo un arranzal de zarauztarra llamado Roque Chávez, que iba en la proa de la embarcación. Y son los que la avistaron también, en primer lugar. Luego se acercaron los arranzales de Orio y los de Getaria. Y participaron de alguna manera todos, pero los protagonistas eran de Zarauz. El problema es que no podían llevar la ballena a buen puerto en Zarauz, porque prácticamente no hay puerto en Zarauz, es un pequeño que no daba cabida a esa ballena. Y la tuvieron que llevar a Getaria. Entonces, claro, una vez que está en tierra y los de Getaria se sienten seguros de alguna manera como propietarios de aquella ballena. Y se creó un clima de tensión y luego un pleito político y judicial tremendo.
2: Claro, había que aclarar de quién es la ballena, de quién la ha cazado, de quién la ha llevado a puerto. Final hubo un pleito. ¿En qué queda el pleito y qué pasa con esa ballena? Que si no me equivoco, como no llegaron a un acuerdo, Iñaki, tuvieron que dejarla pudrir y de aquello que quedó, se recuperó el esqueleto, que es lo que actualmente vemos en el acuario.
1: Uh-huh.
0: Efectivamente, las cosas de juzgado suelen ir despacio y entonces no llegó la decisión a tiempo y la ballena se pudrió, no pudieron sacarle ningún beneficio, más que a alguien luego se le ocurrió que podían llevar a aquella ballena, a los huesos de aquella ballena a Donosti. Y efectivamente es la ballena que hoy en día se encuentra en el acuario y que la gente puede ver. Y es la ballena esa que se cuentan en estos versos y que trajo una pugna curiosa que todavía en Zarauz y en Getaria la recuerdan muy bien.
1: Así, ¿eh? Pero se queda ahí solo en el recuerdo, ¿verdad? No hay conflicto,
0: bueno,
1: un poquito de pique, ¿no?
0: Hoy día vale para tomar el pelo a otros, que la ballena es nuestra. ¡No! Es nuestra.
2: Bueno, pero bendito litigio, porque si no fuera por ese litigio no hubiéramos tenido ese esqueleto tan bien conservado que hoy todos podemos admirar en el acuario Donostiarra. En este caso, bendito litigio. Tenemos que ir terminando, pero bueno, ya se acerca el gran día. Como decíamos, va a haber en mayo, hace unos días, se celebraba una charla con Benito Lertxundi como protagonista en en el que los oriotarras le preguntaban

0: Tú estuviste Iñaki, me decías, fue maravillosamente bien, Benito se encontraba muy a gusto, además le van a ofrecer un concierto acústico, et Incarnatus le va a ofrecer un concierto dedicado a Lertxundi. El sábado, el gran día, ¿cómo viviréis el sábado, el día en el que se va a escenificar esa caza de la ballena? Tenemos poco tiempo, os pediré a cada uno una frase de cómo, qué supone este balear en Eguna para vosotros, oriotarras.
1: No, pues un día de alegría y de regocijo y de recordar aquella gran hazaña.
2: Un día de compromiso con el pueblo, con la historia y con todo. Al final va a ser un día grande.
3: Es una mirada que hace el pueblo hacia atrás y que algunos desde ciertos puntos ecologistas y tal lo critican y tal. No se festeja la matanza de una ballena, se festeja un tipo de vida que tuvieron hace 125 años pues los arrantzales de Orio, y entonces se festeja también esos versos tan bonitos, esa melodía tan preciosa que tienen los versos de la ballena. Yo quiero traer ahora a colación el mérito del Versolari, que de aquel
4: sin
3: párroco,
4: duda,
3: que sí. Ahora lo hablo a favor tuyo, era párroco de Zumaya. Él era nacido en Orio.
4: Zumaya, ¿a ti te suena, Esther?
3: De gozo.
0: Me suena un poco, sí.
3: Sí, y entonces yo quiero, pues eso, el gran protagonista para mí es el Versolari, sí, que recoge toda esa crónica, si no, ahora no estaríamos hablando en la...
0: Claro. Exactamente, esa historia se hubiera perdido. Y ya para finalizar, Loreto, vamos a pedir a nuestros dos invitados, que sabemos que se saben de memoria estos versos que ya a ti te cantaba tu abuela, tu madre, Iñaki.
3: Es Juan Ángel.
2: Sí, cuando nosotros éramos chavales, nosotros éramos una familia de 7 hermanos, yo era el sexto, y cuando yo, siendo muy pequeñito, teníamos dos hermanos pescadores, mi hermano, uno de los mayores, le decía a la mamá, le decía, mamá, ¿tú sabes los versos de la balea, no? ¿Nos las puedes cantar? Y casi todas las navidades nos las cantaba la abuela, la madre, vamos.
0: Pues nos quedamos con estos versos.
4: Venga. Alberto,
0: hasta cuando tú consideres, balearen bertxoen hasiera egingo dugu, el primer bertxo, recordando el día, lo que vamos a conmemorar este sábado.
4: Gracias, Esther.
0: Bat, vita iru.

0: Pues hasta aquí, Loreto. No sé si quieres seguir o no.
1: Oye, qué bien, qué entonados para las 10:30 de la mañana.
0: Para las 10:30 de la
1: mañana. Están preparados ya para el día grande. Ya vemos que están las gargantas preparadas, que está Orio también engalanada, como decías, con esas redes de pesca, esos banderines para recordar pues esa caza de la ballena, que era el medio de vida, también un medio de vida entonces, y que demostró, como dicen nuestros invitados, que el pueblo tenía una capacidad. Eso es un hecho del pasado, pero que está presente también, que se recuerda de esta manera. Les vamos a dejar a Iñaki, Antonio, a Juan Ángel, que vayan a sus quehaceres. Han tomado ya el café, han cantado aquí para la radio. Les agradecemos a los tres y a ti también, Esther. Milla esker.
0: Gerorte,
1: agur, agur. Agur,
2: vale, vale, agur,
1: agur, agur, agur, Iñaki, Antonio, Juan Ángel, agur. Agur. Bueno, hoy estamos en Orio, con esta historia que nos sitúa hace 125 años, en 1901. Mañana estaremos en Itxas Festivala, en Pasaia. Allí también se habla de la cultura marina. Ahí estaremos, porque esa cultura ha sido importante y, igual que ahora se recuerda en Orio, también mañana se hablará de embarcaciones. Se verán esta tarde, van a llegar también esas embarcaciones, y mañana estaremos allí. Son las 10:32.
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0: 10:35 en esta mañana también, no solo miramos al mar, estamos mirando como siempre al tráfico, donde tenemos una incidencia, un corte, ¿verdad? Alicia San Juan, ¿qué tal? Egunon, ¿cómo estás?
1: Egunon, Loreto, pues a estas horas las personas que estén al volante tendrán que tener precaución por un corte momentáneo en la Guipúzcoa 636 en Irún, sentido Rentería, por trabajos de limpieza de la calzada, después de que se haya producido la caída de algunas ramas en la red viaria. Así que todo lo que os podemos decir desde aquí a estas horas es que tengáis mucha precaución.
0: Ya saben que ustedes también os pueden informar de incidencias que vean en las carreteras y que pueden hacerlo a través del número de WhatsApp, el 688-840-840. Además, esta mañana también hay otras noticias, por ejemplo, que tienen que ver con los alquileres, con el índice de precios de alquileres.
1: Eso es, los alquileres que se revisen ahora podrán subir hasta un 2,4% según el índice de referencia pública. Hoy mismo por el Instituto Nacional de Estadística, el segundo porcentaje, por cierto, más alto, más elevado desde que se elabora este indicador. Este es un porcentaje correspondiente a abril de este año que se aplica a los contratos firmados después de la entrada en vigor de la Ley de Vivienda el 25 de mayo de 2023. Un asunto de mucho calado. Son noticias relacionadas con datos. Loreto, también estamos pendientes de conocer, y los iremos contando a lo largo de la mañana, los datos que se desprendan de esa reunión anual de la Sociedad Española de Urgencias de Pediatría, que se está celebrando a estas mismas horas, ha comenzado a las 10 de la mañana en el Palacio de Euskalduna. Cuando vayamos conociendo los datos, los iremos contando.
0: Gracias, Alicia. Hay distintos frentes esta mañana informativos, como siempre los hay, y ya saben que los tendremos aquí también en antena. En el 688-840-840, de lo que nos hablan es del aniversario que nos ha llevado esta mañana a Orio, donde hemos comenzado este programa, y nos dice aquí un oyente: el escudo de la Villa de Orio no posee grabación alguna de ninguna ballena, Zarauz tampoco, en cambio Getaria sí. Siglos antes muchos pueblos de la costa cantábrica cazaban la ballena y así lo plasmaron también en su escudo, así que reivindica también este oyente el papel de Getaria. Dice, vamos a polemizar un poquito, ya decían también nuestros invitados, a veces esta cuestión suele ser motivo de piques también entre algunas localidades. Gracias por esos mensajes. 688-840-840, son las 10:38. Si están pensando en comprar un móvil, pero que sea un móvil básico, yo creo que esta mañana tienen que escuchar con mucha atención, como siempre, a Eva Rodríguez de Luis, de Xataka. Eva, ¿qué tal? ¿Cómo estás?
2: Pues muy bien, preparada a ofrecer móviles muy baratos.
0: Sí, lo que pasa que, claro, cuando vamos a comprar un móvil, miramos, si vamos a comprar un móvil barato, miramos el precio, que eso es fundamental. Pero además del precio, ¿qué es lo importante? Porque no es lo único. El móvil tiene que funcionar bien, y esto es más complejo, ¿no?
2: Sí, mira, yo he puesto una barrera de 200 euros y en este rango de precios hay dos cosas esenciales, ¿no? Lo primero es que sea lo más moderno posible y que tenga los mejores procesadores y cuanta más RAM, mejor. Piensa que al ser un modelo básico, lo que queremos evitar es sentir que vaya a pedales o al principio o en pocos meses. Y lo de moderno es precisamente por eso, porque si el hardware va justito ya y además tiene un par de años, pues imagínate que dentro de pocos tiempos, o sea, se nos va a quedar corto.
0: Claro. Bueno, pues eso hay que tenerlo presente, ¿eh? Si ustedes van a comprar ese móvil, que sepan qué es lo que tienen que mirar, también esa memoria. Bueno, vamos a empezar con las recomendaciones. La verdad es que yo creo que van a estar muy marcadas, además, hoy que estamos hablando de la reunión entre Estados Unidos y China, por la producción china, ¿no? Por la tecnología china. Sabemos, cuando hemos hablado de coches eléctricos, que en eso son una potencia, en los móviles también, y vamos a empezar con uno que es el más barato de todos, y tú dices, este es el imbatible. ¿Por qué? ¿Por qué se ha ganado ese título?
2: Pues es el Poco M7, 119 euros, y es verdad que China reina aquí, pero si empezáis a mirar móviles baratos vais a ver mil modelos y es un follón, ¿no? Y para mí este pues es el mejor. Este Poco M7 es lo mejor que podéis comprar si queréis maximizar cada euro que gastéis y vuestro presupuesto es ajustado, porque fíjate que te he dicho que llego hasta 200, pero me quedo en 120.
0: Sí,
2: o sea, ya te digo, aunque quieras gastarte poquísimo. 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Y esto se nota mucho si queréis, si sois de esa gente que tiene el móvil hasta que se le cae a pedazos, ¿vale? Entonces, merece la pena estirarse. ¿Y por qué hablo tanto de esto? Porque este año la tecnología se va a encarecer mucho porque los componentes están más caros, porque la RAM y el almacenamiento se está centrando en los centros de datos. Entonces, para la tecnología de consumo hay menos y entonces es más caro. Por eso, si lo dejáis unos meses, igual encontráis cosas más caras, ¿vale? Entonces, eso hace que este merezca mucho la pena. Y luego es el mejor en calidad-precio de toda la selección. Primero, porque tiene una batería de 7.000 mAh, que es la más grande de toda la selección. Estos son 2 días de uso moderado, carga rápida a 33 vatios, que está muy bien en este rango de precios, y carga inversa. ¿Qué es esto? Pues que te funciona como un pequeño cargador de emergencia para auriculares, relojes inteligentes y cosas así. Es decir, estás de camping y te sirve, ¿vale? Luego, pantalla, una de las grandes sorpresas, 6,9 pulgadas, Full HD Plus de resolución, tasa de refresco de 144 Hz. ¿Qué es esto? Pues que se ve muy bien, imagen nítida y brillante, 144 Hz hace que todo se vea fluido. Estas cifras, ojo, son mejor que muchos iPhone, ¿vale? Pero tiene letra pequeña. Sí, es que no son especialmente brillantes. ¿Y en qué se nota esto? Pues si te pones bajo el sol, se ve bastante peor. Pero claro, bueno, no es tecnología AMOLED, que es como las teles buenas, pero ¿qué más se puede pedir? No, o sea, si veis muchos vídeos, esto se nota, pero para ver algún vídeo de vez en cuando está bien. Procesador Snapdragon 685, caballo ganador en este rango de precios, pues para WhatsApp, llamadas, redes sociales, streaming, aplicaciones pues de trabajo, pues todo bien. No está pensado para videojuegos, pero vamos, que está bien, no tiene 5G, que es la principal renuncia de este teléfono, pero vamos, que yo salgo a dar una vuelta a las perras alrededor de mi casa y que no tengo esa cobertura. Uh-huh. Y que lo de 5G viene sobre todo pues, para streaming o para juegos o videollamadas si estás en la calle, pero si no, no es algo dramático. Luego las cámaras, pues al final es el patito feo de estos móviles baratos, 50 megapíxeles con inteligencia artificial, produce fotos correctas con buena luz y modo nocturno apañado, cámara delantera de 8 megapíxeles, justito, NFC para pagar, IP64 frente a salpicaduras y polvo, pues bueno, poco más se puede pedir. Y varios años de actualizaciones, es el tamaño, o sea, el teléfono ideal para quien quiere olvidarse del cargador, una buena pantalla y ya te digo, presupuesto súper ajustado.
0: Uh-huh. 119 euros, hemos dicho. Aquí están preguntando ya por la marca, ya te digo yo que este tema va a generar interés. Se llama Poco M7. Sí. Ahora enseguida se lo vamos a escribir para que nadie se pierda. Este Poco M7, 119 euros, no tiene 5G. El próximo sí, aunque cuesta un poquito más, 139. Sí. ¿Cuál es?
2: Que sepáis que el Poco es de Xiaomi, para que lo conozca más gente. El siguiente es el Realme 14X, 139 euros. Realme es la otra gran marca china junto a Xiaomi, que da mucha guerra en esta gama más asequible. Y bueno, para mí ese está muy bien y tiene muchos móviles dentro de esta gama barata, pero este es el mejor. 6 GB de RAM, 128 de capacidad, configuración magnífica que vais a ver en muchos modelos. Rango diferenciador, pues que bueno, este sí que tiene 5G, que te permite las cargas más rápidas y conexiones más estables. El chip tiene un MediaTek Dimensity 6300, vamos, apañado, para este uso básico. Pantalla de 6,67 pulgadas, un poquito más pequeña que la anterior, 120 Hz de refresco. En definitiva, es un poquito más pequeña, pero está muy bien. La cámara es exactamente igual que antes, 50 megapíxeles, con inteligencia artificial, cámara frontal de 8 megapíxeles. Os hace el apaño. No vais a ganar premios de fotografía, pero está bien. La batería es de 5.000 mAh, carga rápida 45 vatios, que es un poco más que el anterior, es decir, tengo un poco menos de batería, pero bien, pero se carga muy rápido, pero esto está genial porque es lo típico que dices, jo, me voy a ir en 10 minutos y tengo poca
0: claro,
2: batería.
0: Pues claro.
2: Lo pones a cargar y ya está. Y luego, pues es un buen candidato para quien busque un móvil algo más ligero y pequeño, que esto sé que gusta mucho. Luego tiene un diseño moderadamente compacto y resistente, ya que tiene una certificación militar de resistencia a golpes. Esto es para la gente que lo lleva en el bolsillo, se agacha y zas al suelo. Y resistencia al agua y polvo IP64. Así que bastante bien.
0: Vale. Este es el Realme 14X. 139 euros. Luego sí que mencionaremos aquellas marcas por las que están preguntando y hay también una consulta para ti. Vale. Vamos a un Xiaomi también y este sí que tiene buena batería. Esto por destacar un hecho concreto de cada móvil. Vale 149 euros.
2: Sí, el Xiaomi Redmi 15, y os explico un poquito. Los Pocos suelen ser los diseños más bien modernitos y con bastantes apps que vienen instaladas y hay gente que le molesta, ¿no? Entonces, si buscas algo más sobrio, más equilibrado, es el Redmi 15 de Xiaomi, que fue lanzado en julio del año pasado y es una gama que es un bestseller, ¿vale? Es muy parecido al Poco, es decir, tiene la batería de 7.000 mAh, que eso es una burrada, un par de días de aguante, carga rápida de 33 vatios, todo esto igual, con la carga inversa 18 vatios, la pantalla también Full HD de 6,9, 144 Hz, mismo brillo, es decir, todo exactamente igual, incluso el procesador, que también el 685 con 6 GB de RAM y 128 GB de almacenamiento, todo igual, muy bien para este precio. La cámara de 50 megapíxeles, también con NFC para pagos y tampoco con 5G. Es decir, ¿qué diferencia hay entre el Poco y este? Pues te lo voy a decir muy fácil. El Poco tiene un diseño más llamativo y es más barato, pero viene con más aplicaciones instaladas que a veces las quieres y a veces no. Y el Redmi 15 tiene un diseño más neutro, menos apps instaladas y tiene más actualizaciones. Te aguanta hasta 2031.
0: Vaya.
2: Ojo, esto tiene letra pequeña. Sí,
0: ah.
2: Sí. Puede, claro, porque puede que se te actualice hasta 2031, pero tú piensas que son móviles básicos y que igual en 2031 te va a pedales. Entonces, bueno, igual no lo tienes que cambiar antes, pero bueno, por actualizaciones que no sea, ¿vale? Entonces, si quieres un móvil con gran batería para muchos años y un diseño neutro, pues el Redmi 15 pues es tu móvil.
0: Es que ese es el problema de los móviles, ¿no? Hay quien los cambia pues porque quiere el modelo nuevo, porque está en esa clave y se lo puede permitir, pero quienes quieren un móvil económico lo que desean también es que dure, ¿no? No tener que estar cambiando cada cierto tiempo. Entiendo que estos, como bien dices, de alguna manera lo permiten. Bueno, ahora llega otra marca que yo recuerdo, mi primer móvil fue también de Motorola, ¿no? Y era una garantía. Eso es lo que se decía hace ya unos cuantos años. ¿Y ahora?
2: Pues también. Mira, yo esto lo he llamado como fácil de usar y buena cámara. Moto G 56, 199 euros. Puede que Apple, Samsung o Xiaomi sean las marcas más famosas, pero Motorola es un viejo conocido. Y para mí es uno de los que más recomiendo en esta gama de entrada o gama media, porque ofrece un Android puro, sencillo, cuidado y sin aplicaciones de más. En definitiva, que no estaba rotado, ¿vale? Que estaba muy sencillo. Lleva un año en el mercado y tiene 5G, ¿vale? Con lo cual, si vivís en una gran ciudad, está bien implantada, aunque en zonas rurales pues puede que dependa del operador. El chip es un MediaTek Dimensity 7060, diseñado para la gama media. 8 GB de RAM y 256 de base. Fíjate que es verdad que subimos a 200 euros, pero también que ofrecemos esa configuración más avanzada que decía antes, que en otros modelos eran un poco más caras. Entonces, bueno, te gastas un poco más, pero tienes un hardware mejor, suficiente para este uso cotidiano básico. Pantalla LCD de 6,72 pulgadas, Full HD, 120 Hz. Llega al 1000 nits, es decir, se ve un poquito mejor en cuanto a brillo. Tiene resistencia el vidrio Corning Gorilla Glass, que dirías, bueno, ¿qué es esto? Pues esto es lo típico, que metes el móvil en el bolsillo con las llaves, pues algunos móviles se rayan,
0: sí,
2: y otros móviles no se rayan.
0: Y
2: pues
0: este no.
2: Es de los que no se rayan, eso,
0: vale.
2: Es. Esto es importante, cámara principal, sensor Sony Lithia 600, es decir, el móvil que mejores fotos hace de toda esta selección, que al final, ya te digo, es lo que más se nota en estos móviles baratos. Tiene una cámara frontal de 72 megapíxeles, bastante mejor que las anteriores. Va a hacer fotos más apañadas, se va a comportar mejor. Luego la batería de 5.200 mAh, un poquito más que esos de 5.000, pero vamos, en cualquier caso, de sobra. Carga rápida de 30 vatios. Luego el diseño, la verdad es que Motorola cuida muchísimo el diseño. Tiene una trasera de cuero vegano con colaboración de Pantone, con lo cual el color del año pues lo tienes en tu trasera. Resistencia IP68, la mejor protección de agua de esta selección. Altavoces estéreo, luego sale con Android 15, Motorola te garantiza actualizaciones hasta 2029. Pues bueno, tiene un poco mucho diseño, tiene 5G, tiene una cámara decente y está muy bien. Aunque eso sí, subimos hasta 199 euros.
0: Claro, pagamos algo más, ¿no? Desde el primero que mencionabas, que era 119, pues a esos 199. Aquí sí que no entiendo, vas a mencionar dos, ¿verdad? Para terminar,
2: sí,
0: porque ahí también nos movemos en una horquilla de precios. Son de la marca Samsung.
2: Sí, mira, es que yo siempre que me preguntan por móviles baratos, empiezo a decir modelos, siempre digo modelos chinos, y siempre me dicen, ¡jo, y un Samsung! Y yo digo,
0: claro,
2: es que Samsung es muy famosa y pagas más por menos. Entonces, bueno, yo sé que si te pones a mirar me vas a decir, oye, el Samsung A16, pues te voy a contar que tiene, que todavía lo puedes comprar, pero que por favor, que te estires un poco y que no lo compres y que te compres otro, ¿vale? Entonces, bueno, pues el Samsung A16 fue el móvil Android más vendido en todo 2025, ahí es nada, en todo el mundo, ¿vale? Lo que pasa es que se lanzó en octubre de 2024, motivo por el cual yo prefiero recomendar otras opciones, porque con casi 2 años de vida y un hardware básico, pues ya te digo, mejor estirarte y comprar el sucesor. Ambos tienen la misma filosofía, pantalla AMOLED de 6,7 pulgadas, Full HD, 90 Hz, batería de 5.000 mAh, carga de 25 vatios, triple cámara trasera, gobernada por un sensor de 50 megapíxeles, NFC para pago, resistencia al agua y 6 años de actualizaciones de Android. Claro, no es lo mismo que sea de 2024, con lo cual se extiende hasta 2030, que sea de 2025 o 2026. Las pantallas son las mejores que el resto, ¿pero por qué? Porque Samsung hace teles y es lo
0: claro,
2: que más cuida
0: y se nota.
2: En sus dispositivos. Eso es. Y ya te digo, pues al final las actualizaciones, pues con una 16 tienes todavía 4 años, que ojo, 4 años un teléfono está bien.
0: ¿Y qué cambia? ¿Sí?
2: Eso es. Pues bueno, la primera es la cámara. El A17 incorpora una estabilización óptica para que os entendamos. La típica foto que te sale movida, pues con el A17 ya no te va a salir movida. Luego, pues ¿en qué se nota? Sobre todo pues en fotos en movimiento, fotos nocturnas. Luego el cristal de la pantalla, este tiene Gorilla Glass Big 2, es decir, que no se te raya tan fácil con las llaves. Y luego es que la 17 es un poquito más fino, es 7,5 milímetros, que es el otro era un poquito más grueso y el acabado pues es más cuidado y más moderno. Al final, una vuelta de tuerca al diseño. Todo lo demás es prácticamente igual, pues un procesador de gama media-baja, misma batería, una pantalla pues muy buena, la cámara triple, con gran angular y macro, protección IP54, ya te digo, un salpicón lo aguanta. Pues bueno, mi sugerencia, salvo que quieras un Samsung y no te quieras gastar más dinero y hagas un uso verdaderamente somero del teléfono, en ese caso te compras el A16. En todo lo demás, yo os voy a recomendar siempre el A17, aunque subamos a 269 euros, porque es que acaba de salir.
0: Claro, y es el último y tiene, sí, luego ofrece una mayor garantía. A ver, las preguntas para ti, Eva. Sí. Tengo un interés en un móvil barato, con mucha capacidad y que saque buenas fotos. ¿Cuál me recomiendas?
2: Pues mira, te lo acabo de decir, el Motorola G...
0: el último.
2: Sí, sí, eso es. Creo que te lo he dicho, el cuarto.
0: Ah, el Motorola. El de Motorola, es verdad, el de Motorola, sí, efectivamente. El Moto, eso es, Moto G56. Nos preguntan también por aquí, el de Motorola, efectivamente. Nos preguntan los nombres de los móviles. Yo creo que podemos decirlos a través de aquí. Hemos dicho que el imbatible, así decía Eva, es el Poco M7, es un Xiaomi, y vale 119 euros. Poco M7, correcto, 119 euros. El otro por el que han preguntado es este Motorola, Moto G56. Este cuesta 199 euros. Y luego ya nos iríamos pues a los Samsung con esas dos versiones, el A16, el A17. Eva recomienda el A17 por lo que ha explicado y ahí ya se nos va hasta los 269 euros. Pero claro, aquí cada uno tiene que valorar. Tú decías que lo ideal es fijarse en la cuestión de la memoria, pero me imagino que habrá quien prefiera la batería, quien quiera sacar fotos, quien le dé más importancia al diseño, cada cual tiene que guiarse un poco también por las necesidades que tiene, ¿verdad?
2: Sí, sí, y además que se nos olvidaba uno, que es el rápido y compacto, el Realme 14X, el de 139 euros, que hay mucha gente que me dice, oye, yo quiero un móvil un poco más pequeño, pues el 14X pues es un poquito más pequeño dentro de que ya no hay móviles pequeños, ¿vale?
0: Eva Rodríguez de Luis de Xataka, gracias por estas recomendaciones. Sabíamos que esta iba a generar preguntas y consultas. Ahora las vamos a responder aquí a través del 688-840-840 y te esperamos la semana que viene, el próximo jueves, con más recomendaciones. Gracias por estos móviles buenos, bonitos y baratos, que lo tienen, como siempre, todo. Milla esker, Eva.
2: Venga, sube y agur.
0: Agur, agur.

10:55 minutos, estamos resolviendo ya sus dudas sobre los móviles, sobre las marcas y los precios. Comentábamos también un mensaje que nos llevaba hasta Orio, decía un oyente que el escudo de Zarautz no tenía ballena. Nos están remitiendo también otro mensaje un oyente, lo hemos comprobado igualmente en Auñamendi, en la enciclopedia vasca, en el escudo también que muestra la página del ayuntamiento, y efectivamente el escudo de Zarautz sí tiene una ballena, ¿eh? Esto para que no quede aquí ninguna duda, para que la información siempre quede completa. Son las 10:56 minutos, ahora enseguida van a escuchar más información, luego nos vamos a poner al día de los cursos de verano de Euskal Herriko Unibertsitatea, que son cursos que están abiertos para todo el mundo, no solamente para personas que están actualmente estudiando en la universidad o para profesionales que quieren buscar una formación más especializada, seguramente también para ustedes si les interesan, así que yo les invito a que escuchen la conversación, la entrevista con Idoia Otaegi, que es la directora de los cursos de verano, y después, ya lo saben, tenemos nuestra tertulia de corresponsales a partir de las 11:30. Noticias y regresamos.

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1: Las noticias de las 11. El obispo de Bilbao advierte de que la baja natalidad en Euskadi pondrá en jaque la identidad vasca a 50 años vista. Entrevistado aquí en Boulevard en Radio Euskadi, Joseba Segura se ha mostrado partidario de recibir migrantes, pero pronostica consecuencias enormes para nuestra identidad si la juventud renuncia a la maternidad-paternidad.
2: Y eso va a tener repercusiones enormes. Yo creo que es el factor crítico de lo que va a ser la identidad vasca futura. Imagínate qué va a suceder si resulta que la gente que tiene clara la identidad tiene dudas respecto a que si van a tener hijos o no dentro de 50 años. Es evidente lo que va a suceder, cada uno que haga lo que quiera. Pero decir esto va a tener una consecuencia enorme en lo que ha sido y lo que es y lo que va a ser la identidad vasca, bueno, a mí me parece que eso es evidente. Por un lado, nos ayuda a afrontar muchísimos retos demográficos, por el otro lado, pone un desafío enorme respecto a lo que significa ser vasco dentro de 50 años. El tema del euskera es fundamental. Está ya en una situación complicada y yo temo que puede complicarse más.
1: Y tras la subida de apuesta de Cantabria en la caza por los nuevos MIR, Euskadi les ofrece casi 60.000 al año, la comunidad vecina casi 70.000, el consejero vasco de Salud, Alberto Martínez, asegura que buscarán médicos MIR allí donde estén. Hay pocos, se lo han hecho saber al ministerio, y les han dicho que compitan entre ellos. Así que, dice Martínez, que eso están haciendo.
3: Vamos a ir a buscarlos porque queremos que estén aquí y vamos a hacer que seamos lo más atractivos posible. Hay falta de médicos, es también otro hándicap que hemos trasladado al ministerio. El ministerio lo que nos ha respondido es compitan entre ustedes y eso es lo que estamos haciendo.
1: Y el sindicato LAB cree que es el momento de replantearse la huelga indefinida en Tubos Reunidos. Lo ha dicho el coordinador general Igor Arroyo en Radio Vitoria esta mañana, que confirma además que la decisión se tomará en una asamblea general con la plantilla que se convocará próximamente.
4: Que en gran medida la huelga indefinida ha conseguido ya sus objetivos y por lo tanto que es pertinente plantearnos y debatir, y es lo que estamos haciendo en estos momentos, cuál es el mejor medio de lucha para seguir en esta nueva fase. Se va a hablar de todo, es decir, ¿es necesario seguir con la huelga indefinida o es mejor pasar a otro tipo de forma de lucha, ¿no? Viendo que ha cambiado la fase, y es algo que va a decidir el conjunto de la plantilla en asamblea y que va a comunicar pues en las próximas horas.
1: Y en el Parlamento Vasco, con los votos de PNV y PSE, en los próximos minutos se aprobará la ley de transparencia, aunque en el texto se han incluido enmiendas de todos los grupos políticos menos de Vox. Toda la oposición votará en contra de la norma. La ley busca reforzar los mecanismos de control, mejorar la rendición de cuentas y ofrecer herramientas a la ciudadanía para exigir una administración más abierta y responsable. Los grupos hablan de falta de ambición. El gobierno, insisten, no ha querido impulsar medidas que refuercen una transparencia real. Escuchamos a la consejera María Arrechena y a los parlamentarios de EH Bildu, Lamia Arcas, Jon Hernández de Sumar y Ainhoa Domaica del PP.
5: La transparencia es un compromiso público que asumimos, taldeen ekarpenei esker, modu eraginkorragoan erantzungo diela ezarritako helburuei.
6: Rechazaron estas medidas y todas las que implicaban ofrecer garantías reales de transparencia con una nula disposición al cambio real.
7: Y es una pena también que una ley de transparencia vaya a salir solo con los votos del gobierno.
1: Y en el Parlamento Navarro, PSN, Geroa Bai y EH Bildu están manteniendo contactos durante el pleno para tratar de llegar a un acuerdo de última hora que impida la aprobación de la proposición de ley de UPN que pretende blindar la educación concertada. Durante uno de los puntos a debate, los portavoces de Geroa Bai y PSN, Pablo Azcona y Ainhoa Unzu, han mantenido un primer contacto al que se ha sumado también el vicepresidente Javier Remírez. Después, el contacto ha sido entre Geroa Bai y PSN y los parlamentarios de EH Bildu, Laura Aznal y Adolfo Araiz, donde ha estado también brevemente la presidenta María Chivite. De momento sigue sin haber acuerdo. Más noticias dentro de una hora aquí en Radio Euskadi. Pueden seguir informados en todo momento a través de la aplicación Orain. Quiero arte.

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1: 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Aquí plantean, sea Bistu Izanda, Olatxe, Salvador Rec, Idoia, puntos suspensivos. La canción que hemos escuchado hace unos minutos se titula Aizea Arri en Contra y efectivamente aparecen y cantan Olatxe, Salvador, Idoia, Azurmendi e Itziar Ituño. 688-840-840 es el WhatsApp de Radio Euskadi, está abierto a sus opiniones, a sus comentarios y también a las dudas que tengan, a las preguntas. 11 y 6 minutos, enseguida vamos a saludar a nuestra invitada que se encuentra ya en los estudios.
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0: Hace unos días se presentó la edición número 45 de los cursos de verano de la Universidad del País Vasco y como datos principales les contamos que van a ser 133 esos cursos, 29 workshops repartidos por todo el territorio, por Guipúzcoa, Araba, Vizcaya, y un año más se celebrarán los cursos de verano transfronterizos en Bayona. Un año más también el Palacio Miramar va a ser la sede principal de esa formación, aunque se sigue ampliando la oferta por más municipios de parte de nuestro territorio. Hoy queremos adentrarnos en la letra pequeña también de una cita veraniega que está marcada en rojo en nuestro calendario. Es posible que también en el de alguno de nuestros oyentes, y además vamos a tratar de acercar estos cursos a quien todavía no los conoce porque quizás piensa que no están pensados para él o para ella. Idoia Otaegi es directora académica de los cursos de verano de Euskal Herriko Unibertsitatea. Idoia, egunon.
1: Egunon.
0: Está también con Juan Terol. Juan, ¿qué tal? Egunon.
2: Hola, Loreto, egunon.
0: Hola, compañero. Tú estuviste en la presentación de los cursos de verano de 2026 hace unos días. Los contaste perfectamente aquí en Boulevard. Además, has sido un periodista que has dedicado, o sea, que has hecho programación también sobre esos cursos de verano. Hemos aprendido muchísimo también en aquellos tiempos que eran felices. ¿Tú a quién dirías que van dirigidos los cursos de este 2026, Juan?
2: Bueno, pues yo te diría, Loreto, que los cursos de verano de 2026, los cursos de verano de EHU, van dirigidos a mucha gente, pero también y especialmente, por ejemplo, a quien ha visto más palomas o cualquier película vasca de estos últimos tiempos y quiere saber más del cine hecho aquí, en euskera. Uh-huh. Por ejemplo, le pueden interesar a quien está al mando de una empresa, una pyme, y quiere saber cómo integrar la inteligencia artificial en su día a día para no perder comba, porque quizás siente que ya va un poquito tarde. La oferta de este año, Loreto, pues está pensada para quien cuida a un familiar y necesita saber pues qué recursos, opciones y perspectivas tiene a su alcance. Interesante lo que le pueden decir los cursos de verano a quien ejerce o quiere ejercer algún voluntariado en la sociedad, a quien quiere con su tiempo hacer un mundo mejor. También le van a resultar de mucha ayuda a quien convive con el cáncer y quiere tener más información y saber por dónde van las investigaciones y qué panorama y esperanza tenemos por delante. Y atención, a quien se pregunta, pues por ejemplo, si puede aportar su granito de arena para contribuir a proteger los mares y los océanos. Como diría Medina Zahara, a toda esa gente pues le pueden interesar los cursos de verano.
0: Eso es así, Idoia, a toda esa gente.
1: A toda esa gente y a muchísimos más.
0: Y a muchísimos más, ¿verdad?
1: Muchísimo más, porque nuestros cursos lo que tienen una vocación de ser un lugar de encuentro entre generaciones, entre personas diversas, entre edades, gentes de edades diferentes, etcétera. Es decir, nuestra vocación es dirigirnos a toda la ciudadanía y por dicha razón hacemos una oferta tan variada.
0: Sí, porque seguro que has tenido que responder unas cuantas veces, Idoia, pero ¿esto de los cursos para quién son? Porque igual hay gente que piensa que son para alumnado, ¿no? Que ya está haciendo una formación y que pueden especializarse un poquito más durante unos días.
1: Pues, bueno, para ese público sí, evidentemente, pero no exclusivamente, no únicamente para ese tipo de personas, sino que yo, en el poco tiempo que llevo en este cargo, digo que no hace falta ser ni especialista ni universitario para poder acudir a participar en nuestros cursos, y que están pensados precisamente para toda la ciudadanía que tenga interés en conocer, en formarse, en escuchar a expertos, expertas de diferentes ámbitos, gente que tenga principalmente interés, ganas de aprender o, bueno, de pasar una mañana, un día diferente, escuchando aquellos temas sobre los que tiene inquietudes. Uh-huh. Y que sabe que la información que va a recibir es de personas expertas en ese, claro, en ese ámbito concreto.
0: Eso es muy importante siempre, sí, y más en el momento en el que vivimos, sí, ¿no? Porque uh-huh, ya sabemos que no nos informamos a veces escuchando a esas personas o escuchando medios en los que la información uh-huh pues pasa un cribado. Hay un contraste, hay una búsqueda de uh-huh fuentes uh-huh en otros espacios, a veces en las redes, todo ese proceso no se da, con lo cual esa información no es correcta. Juan, a nosotros nos encantó el lema de este año, ¿a que sí?
2: Nos gusta mucho porque, claro, todos, en nuestra época de estudiantes, pues interiorizamos, ¿no?, ese lema de pienso, luego existo, y a partir de ahí empezamos a hacernos muchas preguntas. Pero es que este año los cursos de verano de EHU llevan por lema piensas, luego existimos. Uh-huh. Qué de trabajo, me imagino, y de horas, Idoia, ahí hasta dar con la clave, ¿no?
1: Efectivamente. Detrás de un lema hay mucho más trabajo del que se pueda pensar, porque tras de él hay una reflexión compartida, hay un debate y también hay una intención. ¿Qué queremos transmitir como cursos de verano a la ciudadanía? ¿Y qué conversación queremos abrir con la sociedad? Entonces, aglutinar eso en una frase, pues no es fácil. Pero precisamente porque nuestra vocación, como digo, es ser un punto de encuentro entre generaciones, entre grupos de personas diferentes, etcétera, consideramos que ese lema se podría ajustar a lo que queremos. Queremos que la gente escuche, reflexione, debata, interactúe entre ellos y todos los pensamientos y todas las ideas son bienvenidas, porque todas son respetables. Entonces, consideramos que es un ámbito, un punto de encuentro en el que cada uno aporta su conocimiento, su idea, su forma de pensar, se comparte, se debate desde el respeto, evidentemente, y desde el respeto al pluralismo también. Entonces, creemos que el lema de este año, bueno, se ajusta bastante bien a esa idea.
0: Ahora vamos a ir con ese desgranar los temas, ¿verdad, uh-huh. Juan? Pero entiendo que para poder llegar a ese punto y a esos debates hay que hacer reuniones, hay que encontrarse, hay que poner temas uh-huh. encima de la mesa, hay que descartar otros que igual ya se hicieron o donde uh-huh. puede no haber novedades. Todo eso, ¿cuántas personas lo hacéis y en qué momentos?
1: Pues mira, nosotros empezamos con la edición en noviembre del curso anterior, es decir, en noviembre del 2026 comenzaremos con la edición del 2027. ¿Cómo funciona? Pues durante el mes de noviembre se abre un periodo para recepción de las propuestas. Una vez finalizado ese plazo, esas propuestas pasan al comité de programa, que está conformado por especialistas en cada una de las materias objeto de análisis. Es decir, nosotros organizamos los cursos por ciclos o por materias y dentro de ese comité de programas hay subcomités de programa en cada una de las áreas o de las materias. Y forman parte de esos subcomités personas expertas en dichas materias. Entonces, esos subcomités analizan las propuestas y hacen una evaluación en base a unos criterios preestablecidos y analizan si las propuestas se ajustan a dichos parámetros o a dichos criterios. En esa fase se aprueban y se descartan claro. Determinadas propuestas, evidentemente. Y luego solemos organizar un plenario con los representantes de cada una de las subcomisiones. Se vuelven a analizar de manera ya más genérica. Se analizan aquellas propuestas descartadas y aprobadas y se ponen en cuestión las que sigue y las que llegan hasta dicho plenario. Y una vez pasado el plenario, las aceptadas y las rechazadas pasan a la dirección de los cursos. Nosotros, como no podía ser de otra manera, seguimos los criterios de los expertos, claro. Evidentemente, porque ellos son quienes conocen la materia en concreto y bajo su criterio académico, pues a nosotros nos ayudan a hacer esa selección. Uh-huh. Bueno, hay cursos que la mayor, bueno, ¿qué porcentaje de cursos se aprueban y cuáles se desestiman? Bueno, pues yo diría que el 80%, 85% de los cursos se aprueba y hay otros pues que los expertos consideran que no se ajustan al perfil de los cursos de verano. Entonces, bueno, pero es un criterio académico.
0: Sí, sí,
1: académico
0: sí.
1: Y experto. Sí. Uh-huh.
0: A ver, los que han pasado la criba, Juan. Por ejemplo, en el ámbito del arte y la cultura.
2: En el ámbito del arte y la cultura, que pensamos que van a atraer a muchas personas, está el nombre de Barandiarán un año más. Hay cursos uh-huh. que son cíclicos y que cada año tienen su edición, pero este año nos ha llamado así de repente, uh-huh. ¿no? Así como un golpe en la cara, ¿no? Fresco, Más palomas, que es una película uh-huh. que, bueno, pues no hay mucho más que decir sobre ella, pero sí hay mucho más que hablar sobre lo que supone Más palomas, de dónde venimos, uh-huh. el cine vasco hecho en euskera desde Aupa Etxebeste. Uh-huh. Es un curso que la verdad es que nos parece un acierto y doya.
1: Uh-huh. Pues me alegro mucho que os guste. Este curso va a tratar de analizar, bueno, va a hacer un análisis de la evolución durante los últimos 20 años del cine vasco. Van a reflexionar sobre esa evolución y sobre todo también sobre los retos a los que se enfrenta la industria cinematográfica vasca durante los siguientes años a venir. El formato que han elegido los directores de este curso es un formato de ponencias con expertos y expertas en ese ámbito, y luego un par de mesas redondas en las que van a participar actores y actrices. Es un curso en euskera, que se va a celebrar en euskera estrictamente, y que tiene un precio de matrícula flexible o de 25 euros. Entonces, bueno, yo creo que está despertando, sí, creo que está despertando mucho interés, sinceramente. Sí, sí.
2: Vamos a decirlo que quien quiera ir mirando cursos, www.uika.eus. Los tienen por fecha y los tienen por temática también.
1: Exacto.
2: Hay muchas temáticas, pues estamos en el arte y la cultura. Bueno, Loreto, ahí tenemos varios, ¿verdad? Fichados.
0: Sí, hemos dicho de arte y cultura, bueno, Más Palomas, Aupa Etxebeste, el proyecto para la conservación del bosque de Oma, y puntos suspensivos, es decir, que hay unos cuantos más. Esto, arte y cultura. Luego hay una parte, un pilar fundamental también, que son los cuidados, ¿no? Que entran este año también en la programación. No sé desde qué punto de vista, porque es verdad que los cuidados parecía, Idoia, que es una cosa que pasaba en nuestras casas, ¿no? Que misteriosamente alguien lo hacía. Luego ya hemos sabido pues que generalmente cuidan las mujeres, que no es una cuestión que se quede dentro de la casa doméstica, sino que es interesante que eso salga y se lleve también a lo académico, ¿no? Y que se piense en voz alta en unos cursos de verano como estos, ¿no?
1: Sí. Pues efectivamente el tema de los cuidados ha entrado con fuerza en esta edición, y ¿desde qué puntos de vista? Pues desde muchos puntos de vista. Se van a analizar desde el punto de vista sociosanitario, jurídico, sociológico, desde el punto de vista de la longevidad, de la salud. Tenemos dentro de esos ciclos, dentro de esas áreas temáticas que aparecen en la plataforma, hay un área temática relacionada con el envejecimiento, y en ese apartado hay seis cursos, si no me equivoco, seis, siete cursos, que van a analizar el tema de los cuidados desde diferentes puntos de vista. Pero los cuidados también, desde el punto de vista de la mente, se van a analizar salud mental y tecnología, salud mental del personal médico, inserción laboral de las personas con problemas de salud mental, cuidados también desde el punto de vista, por ejemplo, del duelo. Hay un curso muy interesante que es relativo al acompañamiento y la intervención en el duelo, o la visibilización del duelo gestacional, perinatal y neonatal, o también el cuidado de las personas en los casos de suicidio. Este curso se repite durante los últimos años, pero es un curso que ayuda al cuidado de las personas pues cuando suceden este tipo de situaciones. Por eso, el cuidado va a ser analizado desde puntos de vista muy diferentes, pero evidentemente como centro a las personas. Bueno, está claro que hay unas cuestiones que ya se han planteado o que pensábamos que iban a quedarse en el ámbito doméstico. Hemos visto que ha salido ya, la sociedad está implicada en los cuidados de las personas, la longevidad de nuestra sociedad es evidente, y a mí la verdad es que me satisface bastante que los directores y directoras hayan tenido esa sensibilidad para presentar estos cursos, porque está claro que hay una preocupación por parte de la sociedad en este ámbito, y entonces no es una preocupación de un solo sector, sino que es evidente que implica a todos los sectores de la sociedad, y en ese sentido pues yo creo que la oferta abarca todos esos aspectos, y creo que van a ser unos cursos muy, muy interesantes.
0: Mencionas la salud mental relacionada con los cuidados, pero también, Juan, habla de la salud mental y de la tecnología, ¿verdad?
2: Sí, es un curso salud mental y tecnología en este momento que estamos viviendo, y además con un reto como tiene también en el tema de los cuidados. La oferta que se lanza desde los cursos normalmente pone el acento en experiencias que hay, no ya solo a nivel local, sino a nivel mundial, y sobre todo anticipándose a la realidad a la que nos vamos a enfrentar. Y en ese contexto, las voces, no ya solo a nivel local, sino a nivel mundial, y sobre todo anticipándose a la realidad a la que nos vamos a enfrentar, y en ese contexto

0: Sí.
1: Claro, hay una cuestión que cuando decimos la palabra curso, hay quien puede pensar, bueno, yo voy a un curso, evidentemente no hay evaluación. Esto no es una, lo sabemos y además lo estamos diciendo, pero es un mensaje que quizás conviene incidir en él. Normalmente uno cuando va a un aula, de la sede que sea, se encuentra con unos expertos y expertas que están en un tono muy accesible. Se puede preguntarles tranquilamente, se puede conversar antes, después, o incluso, por ejemplo, si hablamos de cursos, antes hablábamos de cultura, cursos de literatura, pues este año también, por ejemplo, la gran escritora María Sunlanda impartirá su
2: taller.
1: Es un espacio para conversar con esa escritora, ese escritor pues que admiras, que te gusta y que va a estar a tu lado en un pupitre diciéndote, pues mira, por aquí, por allá.
0: Exacto. Ese curso también es de los repetidores, porque lleva ya varios años con nosotros y estamos encantados de que siga siéndolo. Sí, efectivamente, en estos cursos no solo son cursos de clases magistrales en los que el ponente o la ponente imparte su ponencia y no hay nada que decir, no, al contrario. Se suele abrir normalmente un turno de debate y luego también tenemos otros cursos que son participativos porque tú decías que me decías, no hay un examen a los asistentes, no hay un examen, pero hay un examen a los cursos, a la dirección de los cursos y a la gestión de los cursos, porque pasamos encuestas de satisfacción y a través de esas encuestas de satisfacción recibimos, evidentemente, bueno, que también voy a decir que estamos muy contentos porque el índice de satisfacción suele ser de 9,4, 9,2 el alumnado, 9,4 los directores.
3: Sobresaliente, entonces, sí, ¿no? Sí, sigue siendo así esto, ¿no?
0: De momento, el año pasado fue así y espero que sigan los siguientes años siendo así. Pero quiero decir, a través de esas encuestas, nosotras, bueno, que son muy útiles para nosotros, recibimos propuestas y entre esas propuestas estaba pues que hubiera cursos más participativos. Las nuevas generaciones, seguramente, los más jóvenes, están exigiendo cursos más participativos. Entonces, bueno, atendiendo a esas propuestas, estamos promoviendo cada vez cursos que tengan unos formatos más participativos a través de los talleres, o primero unas clases magistrales, pero la segunda parte a través de otros formatos, etcétera. Entonces, el alumno que va al curso, evidentemente, no se le evalúa, pero que sí se le da opción para participar en los cursos, como no, claro, y para que opine lo que considere, desde el respeto, evidentemente, pero bueno, sí, siempre hay opción para eso, sí.
3: Claro, estamos hablando de la gente más joven, de cómo conciben el mundo, cómo pueden concibir también la enseñanza. Estos son cursos presenciales. ¿Esto va a seguir siendo así en el futuro?
0: Bueno, son cursos presenciales. La mitad de ellos y la otra mitad son presenciales y online en directo.
3: Ah, modalidad híbrida.
0: Eso es, modalidad híbrida. El año pasado, si la memoria no me falla, de 170 actividades, 77 fueron presenciales exclusivamente y 86 fueron híbridas. Bueno, es un formato que el online que se instaló con la pandemia, que continúa teniendo éxito y que permite a personas que no se pueden desplazar hasta Miramar o hasta Bilbao o hasta Vitoria o hasta Ataun o a otras localidades en las que impartimos los cursos, les permite seguir nuestros cursos, pero la gente, lo que estamos observando en esta edición, no ha habido un incremento de esa petición de online o del el formato híbrido, sino que los directores y directoras y la gente que acude ahora mismo, pues quieren la presencialidad. ¿Por qué? Ajá. Pues porque en los cursos se generan unas sinergias muy interesantes. Yo el año pasado, en mi primera edición, que acudí a todos los cursos que pude, y algunos pues en Miramar, igual al mismo tiempo tenemos 5 o 6 cursos, entonces intentaba ir a todos los cursos a palpar cómo estaba, ¿no? Bueno, pues para conocer de primera mano cuál era la opinión de las personas asistentes. Bueno, la satisfacción suele ser bastante elevada, pero sobre todo porque dicen, pues mira, he conocido a esta persona y tal, y que trabajan lo mismo que yo, o bueno, desde otro ámbito, pero qué interesante, y ahora nos hemos pasado los teléfonos porque vamos a seguir en contacto, no sé qué. Entonces, la presencialidad lo que permite es eso, esas sinergias y esa colaboración entre personas que no se conocían hasta el momento, pero bueno, que trabajan o que tienen interés en el mismo ámbito, desde otro cada uno desde su ámbito laboral, pero bueno, les une que tienen interés por el tema en concreto de ese curso. Y las sinergias son muy, muy interesantes, sí.
3: A nosotros también nos ha pasado, ¿a que sí, Juan?
1: Sí,

0: Sí, fíjate que yo estaba pensando, claro, hay cursos que son de un solo día, de una sola jornada, hay algunos que son dos jornadas, tres jornadas, depende de la temática, del contenido como esté organizado, pero sí que es cierto que, claro, durante todo el día pues no se está en ese curso, sino que hay descansos, el curso dura una mañana, sigue a la tarde o no, al día siguiente, claro, ahí sí que percibimos, con lo que decía Idoia, que la gente habla, se relaciona, socializa, eso que también es muy importante para, pues, vamos al lema otra vez, ¿no? Sí, para aquello de piensas, luego existimos, compartimos también.
1: Efectivamente, comparten sus vivencias, sus... porque bueno, luego hay gente que no todo el mundo vive en Donosti o en Bilbao, o, que decir, viene gente de toda España, del extranjero, entonces, bueno, pues cada uno aporta sus vivencias o su forma de ver las cosas. Entonces, quiero decir, es un entorno muy amable, muy agradable, general, y que, bueno, que la gente, yo lo que veo es que la gente disfruta mucho en general, y porque conoce gente nueva, sale de su ámbito de confort muchas veces, bueno, y dice, bueno, pues sobre todo eso, que ve personas con las mismas inquietudes que ellas y con las que pueden colaborar también en determinado momento.
0: Y luego normalmente, claro, también uno se lleva a casa el material, muchas veces pues los expertos y expertas pues traen un material cada vez más elaborado, más preparado, unos PowerPoints, unos materiales muy atractivos, y luego los ponen a disposición del alumnado, pues para
1: plataforma.
0: Que, exactamente, para que se lo lleve a su casa y lo tengáis para revisar, porque luego igual se nos olvidan las cositas.
2: Bueno, pues a nosotros también, a los y las periodistas, nos pone sobre la pista muchas veces de personas, de esos expertos que han trabajado un tema y decimos, ay, esto lo trataron en los cursos de verano, vamos a buscar aquella persona, aquel especialista. Así que a nosotros también nos sirve. Esas sinergias se producen, vamos.
1: Y os agradecemos muchísimo la labor que realizáis de difusión de los cursos, porque para nosotros es fundamental también. Sin vuestra labor no podríamos difundir el trabajo que realizamos. Entonces, para nosotros es muy importante.
2: Claro. Sí. Es que quienes estáis en la universidad no sois personas que estáis en una torre de marfil, ¿no? Lo que hacéis es, por responder a las inquietudes también, a los temas que están en la sociedad, pensar en voz alta, existimos, ¿no? Volviendo al lema de esta edición. Sí. Bueno, la matrícula ya está abierta, hay descuentos para jóvenes, determinados colectivos, por 25 euros es posible apuntarse a estos cursos si se pertenece a esos colectivos. El buscador de cursos, la web, uik.eus. Idoia Otaegi es la directora académica de estos cursos de verano. Ya es la segunda edición, me imagino que más relajada que en la primera.
1: Bueno, sí. La primera fue, yo lo que digo es que fue como un tsunami. También tengo que decir, entonces seguía con las clases normal, entonces me vio los exámenes,
2: todos,
1: las clases.
2: Claro.
1: Pero bueno, y yo creo que, bueno, como en todas las responsabilidades, creo que hace falta un periodo de adaptación, de observación, y yo creo que ese periodo suele ser más o menos un año. Yo estoy ilusionada, con ganas, y también quiero decir que tengo un equipo de personas detrás. La maquinaria funciona gracias al estupendísimo equipo de personas que trabajan en los cursos de verano, y a los que Juan conoce, algunas de ellas conoce.
0: Sí, un equipo maravilloso.
1: Son súper profesionales.
0: Y nos atendéis todos los años cuando vamos, de una manera impresionante, una profesionalidad, lo que solicitamos siempre que es posible, que suele ser casi siempre.
1: Ya te agradezco que digas eso, pero es verdad, llevo un año.
0: Equipazo.
1: Sí, es que la clave es esa, tener un equipazo detrás, y lo tenemos. O sea que en ese sentido hace falta que la dirección siga, mantenga el nivel. Pero bueno.
2: Pues volveremos a caer en estos cursos de verano de Euskal Herriko Unibertsitatea. Idoia, mila esker.
1: Mila esker zuei, eta zuen arretaragatik, mila esker bai.
2: Agur, agur, Juan.
0: Agur, agur.
2: Agur, compañeros, son las 11:32.
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16: Once y 37 minutos, el vistazo como siempre a las y media al tráfico. ¿Qué tal, Alicia?
17: Hola, Loreto. Bueno, pues a estas horas está despejado el tramo de la Guipúzcoa 636 en Irún, sentido Rentería, que como si recordáis, si nos habéis escuchado antes, ha sufrido un corte momentáneo por trabajos de limpieza de la calzada. Ahora mismo esa zona está despejada. Pero podemos contar otras noticias que pasan por datos. Han aumentado las urgencias pediátricas por el incremento de problemas de salud mental entre niños y adolescentes, con un crecimiento anual cercano al 10% en las consultas relacionadas con ansiedad, intentos de suicidio, agresividad o intoxicaciones voluntarias. Son datos muy recientes, expuestos hace muy pocos minutos en la reunión anual de la Sociedad de Urgencias de Pediatría, donde expertos, especialistas, han advertido de que estos servicios se han convertido en un verdadero termómetro social del malestar emocional que sufren muchos menores en estos momentos.
16: A las 10 vamos el titular, sabíamos que se estaba recurriendo más a estos servicios, pero desconocíamos el porqué, los motivos, y ahora ya eso se está explicando, ¿no?
17: Se está explicando y tenemos algunos datos que podemos ampliar. Nos vamos hasta el Palacio de Euskalduna, donde se celebra esta reunión anual. Ahí está nuestra compañera Naroa Torralba. Hola, Naroa, ¿qué tal? Adelante. ¿Qué dicen esos datos?
18: Hola, Alicia. Pues eso es, cada vez son más los menores que llegan a urgencias por problemas de salud mental. Un estudio del Hospital de Cruces, basado en más de 250.000 atenciones entre 2016 y 2024, ha detectado más de 1.000 consultas psiquiátricas en niños de entre 3 y 13 años. La ansiedad es el principal motivo de esa atención, aunque también aumentan las alteraciones de conducta, los trastornos alimentarios o los intentos de suicidio. El doctor Santiago Mintegi advertía de que estas consultas prácticamente se han duplicado en menos de una década y que los intentos autolíticos se han multiplicado por cuatro.
19: La preocupación que tenemos es enorme. Concretamente en nuestro hospital, y si hay otros hospitales que lo investigan, los resultados van a ser similares. En los últimos 10 años, estoy hablando de niños que no han cumplido 14 años, las consultas en urgencias de pediatría se han incrementado un 10% de manera anual. Son niños de menos de 14 años que la mayoría consultan por crisis de ansiedad, pero también por crisis de agresividad, que hasta un 15% llegan sujetos a los servicios de urgencias pediátricos, insisto, menos de 14 años, y por último, intentos de suicidio. Este incremento no ha sido homogéneo. Las crisis de ansiedad se han incrementado un 9% anualmente, las crisis de agresividad un 13% anualmente y los intentos de suicidio un 22% anualmente.
18: Además, los especialistas alertan del impacto que estos casos tienen también en las propias urgencias. El doctor Javier Benito explicaba que más de la mitad de los menores atendidos necesitó la intervención de psiquiatría o trabajo social.
20: Hay mucha dificultad para encontrar, por ejemplo, una cama de hospitalización para un paciente pediátrico con salud mental que la requiera. Y a veces eso es una dificultad que hace que no se le dé el mejor recurso a ese paciente en un momento determinado. Y esas son de las cosas que nosotros venimos aquí a discutir y a ver cuáles son los aspectos que creemos más importantes y que son prioritarios para modificar y adaptarnos a esto que estamos viendo, que es como una bola de nieve que va creciendo. Los números son, la verdad es que son espantosos cuando uno los analiza, ¿no?
18: Y entre esas prioridades, los expertos reclaman adaptar las urgencias pediátricas con espacios específicos para crisis de salud mental y reforzar la formación de profesionales. Estos son los temas más relevantes que tratarán aquí en Euskalduna hasta el 16 de mayo.
16: Nerea Naroa Torralba, perdón, gracias por traernos aquí esos datos que el propio doctor los calificaba también, ¿no? Habla de unos datos terribles, ¿no?
17: Espantosos.
16: De estos porcentajes espantosos es la palabra que usaba. Millesker Naroa.
17: Agur, Naroa, eskerrik asko.
16: Agur, gracias Alicia. Agur. Son las 11:41 minutos. Es el momento de la información, del análisis sobre la actualidad internacional. Hoy con Mikel Ayestarán. ¿Qué tal, Mikel? Egunon.
21: Egunon.
16: Egunon, Xavi Ormazábal desde París. Xavi, ¿qué tal? Egunon.
22: Hola, Egunon.
16: Egunon, un espacio coordinado y preparado por Óscar Pérez. ¿Qué tal, compañero? ¿Cómo estás?
23: Muy bien, Egunon.
16: Bueno, es una palabra que ha sonado mucho, viene sonando, ¿no? Desde hace prácticamente unas semanas, antivirus. La crisis de Londius y el antivirus ha afectado también a la sociedad francesa. 5 pasajeros de nacionalidad francesa viajaban a bordo, una mujer pasajera del barco. Sigue en estado crítico y de todos los casos que se han registrado y que tienen que ver con distintos países, ahora mismo este es el que tiene el foco, ¿verdad, Óscar?
23: Sí, y además esa psicosis por lo ocurrido en ese crucero, el MV Ondius, y tal vez también porque tenemos la COVID todavía muy reciente, han pasado 5 años, se ha extendido también en las últimas horas esa psicosis a otro barco que ha sido además confinado en una ciudad francesa, en Burdeos, y esta vez no por antivirus, sino por un brote de gastroenteritis. Vamos a ver cómo están las cosas ahora mismo, Xavi. No habrá otro barco por ahí también preocupando, ¿no? Porque ya...
22: Sí. Bueno, ya les han dejado bajar, pero han estado confinados en el barco 24 horas por un brote de gastroenteritis. La cuestión es que en ese barco ha muerto una persona de 92 años que había dado síntomas de gastroenteritis, y luego había otras 80 personas también con síntomas de gastroenteritis, ¿no? Entonces ha habido cierta psicosis. Normalmente, cuando pasan estas cosas en los barcos, que puede pasar, ¿no? Una comida que esté en mal estado o un virus que se contagia, pues en un sitio que es un espacio cerrado como un barco, pues normalmente el protocolo dice que se van a a confinar únicamente a las personas que tienen síntomas. En este caso, han confinado a todo el barco. Había 1.700 personas, 1.200 viajeros, británicos e irlandeses, y 500 personas de la tripulación, hasta que se aclarara. Se había descartado el antivirus, pero por si acaso, ahí todo el mundo. Y bueno, se ha declarado claro que es un brote de norovirus, es decir, de gastroenteritis típica. Y bueno, ya les han dejado bajar, pero claro, tú haces un viaje en el barco que se llama Ambition y te quedas pues 24 horas ahí en el barco con un miedo terrible por un brote de gastroenteritis, que es algo al final del día a día, ¿no? Sí. Y bueno, ya les han dejado bajar. El barco, por cierto, que está previsto que el lunes que viene llegue a Bilbao, si es que se mantienen las fechas y no ha habido ningún retraso. Pero efectivamente, aquí en Francia se habla mucho del antivirus, hay una francesa que está en el hospital. Y en ese sentido tenemos que decir que también hay cierta psicosis, porque el otro día el epidemiólogo en la rueda de prensa dijo que esta señora está respirando por un pulmón artificial, pero el hospital lo ha desmentido en las últimas horas. Había 22 personas en contacto y todas han dado negativo, van a continuar en cuarentena, y sobre esta mujer no hay nuevos partes de salud, por respeto, dicen desde el gobierno francés, si no hay novedades o si mejora o si empeora, ¿no? Pero de momento no sabemos nada más, excepto que no está respirando por un pulmón artificial, que es lo que dijeron en la rueda de prensa, pero bueno, se ha desmentido ahora.
16: Bueno, esto en lo relativo al antivirus, lo del norovirus, que es ese virus de la gastroenteritis, debe de ser la infección más estrechamente relacionada con los cruceros. Es algo que suele ocurrir en ellos, ¿no? Pues por alimentos contaminados, superficies contaminadas, etcétera. Pero seguramente esta psicosis de la que hablabas, Óscar, tenga relación con la anterior, ¿no? Con este momento en el que nos encontramos. Un momento en el que también tenemos que mirar, Miquel, a Pekín, porque Donald Trump se encuentra ahora mismo allí, en la capital china. Seguro que el tema iraní y Hormuz han estado también sobre la mesa en su reunión con Xi Jinping. A Trump ya le hemos escuchado decir que la tregua estaba en la unidad de cuidados intensivos, que peligraba. Sin embargo, no parece que esto haga mella en los iraníes, Miquel.
0: Sí, la verdad es que yo creo que Irán y el estrecho de Hormuz, ¿no? Tienen que ser uno de los grandes temas que está en esa mesa de agenda internacional en estos momentos entre Trump y Xi Jinping. Washington, la sensación desde luego es que necesita más que nunca la ayuda de China para intentar presionar a los iraníes, pero conociendo a los chinos, está seguro que no van a intervenir gratis, ¿no? Podrían exigir concesiones importantes. Y entre ellas, pues sin duda alguna, pues los chinos quieren que Washington reduzca las ventas de armas a Taiwán y suavice su presión militar y tecnológica, ¿no? sobre Pekín. Hay que decir que a favor de China, que mantiene una relación estratégica con Irán desde hace muchos años, compra buena parte también de su petróleo, necesita que se abra Hormuz, porque ese petróleo sale desde allí. Y también hay que decir que Pekín lo que está intentando también es mostrarse como una especie de mediador global, ¿no? Defensor de la estabilidad, pues frente a esta imagen que está dando Estados Unidos desde la llegada de Trump, ¿no? Cada vez más asociada a la guerra, a las coacciones, a la presión militar. Los iraníes, sin duda alguna, miran a China, pero también a Rusia, como posibles garantes del acuerdo, porque desconfían profundamente de Trump. No podemos olvidar que Trump les ha traicionado ya en tres ocasiones, con lo cual no tienen mucha confianza, lógicamente, miran a chinos y a rusos, pero estos, como he dicho antes, no hacen nada gratis. Y es verdad que hasta ahora esta diplomacia de la coacción, ¿no?, que siempre ha utilizado Trump, de decir o haces lo que yo quiero o te golpeo, pues no está funcionando con la República Islámica. Todo lo contrario, ¿no? Se han venido arriba después de haber sobrevivido los 40 días de bombardeos, al asesinato del líder supremo y demás. Los iraníes han salido, yo creo que incluso reforzados, porque han descubierto el valor que tiene el estrecho de Hormuz, ¿no? Que antes no lo sabían. Esto es algo, un problema creado por Trump y por Netanyahu, ¿no? Y bueno, aquí hay países que son fundamentales en estos momentos, como Pakistán, o Arabia Saudí, Turquía, Egipto, Qatar, que están intentando liderar, ¿no?, hasta cierto punto los esfuerzos de mediación entre Washington y Teherán, pero lo cierto es que mantener el diálogo entre estos dos protagonistas que se atribuyen la victoria y se desprecian mutuamente, pues no está siendo nada sencillo. No sabemos qué puede sacar Trump de China, pero desde luego es una misión muy complicada la de todos los países que están intentando mediar.
23: Y lo que está demostrándose también en las últimas semanas, Miquel, es que bueno, los negociadores iraníes son durísimos. Es decir, a Obama ya le costó año y medio, dos años de negociaciones alcanzar un acuerdo para unos pocos años sobre el control del programa nuclear iraní. Ahora mismo Trump pretendía conseguir algo parecido, pero en unas pocas semanas, y sin embargo ni las amenazas ni los misiles, ni nada están haciendo moverse de su sitio a los iraníes, ¿no? Esa fama la están confirmando ahora.
0: Ayer me decía, me enviaba un chiste, un diplomático europeo con el que he coincidido mucho tiempo también en Irán, en Líbano, en diferentes países, y me decía, la resiliencia chií siempre ha sido infravalorada por Estados Unidos. Recuerda que un iraní heredero del Imperio Persa prefiere morir de hambre a venderte una alfombra por debajo de su precio si no valoras el trabajo. Y es así. Y esta persona conoce profundamente la región y la sensación, desde luego, es que los estadounidenses no la conocen. Tienen ahí el antecedente de lo que fue la negociación del acuerdo nuclear de 2015. Fueron meses durísimos. Yo me acuerdo que aquellas negociaciones eran negociaciones intensas, pero había que romper una desconfianza de décadas, ¿no? Y el equipo de Obama y el equipo iraní pues lo consiguieron. Se consiguieron romper el hielo y firmar un acuerdo. El problema que ven los iraníes, tanto con Estados Unidos como sobre todo también con Israel, estando a la sombra, no es tanto llegar a un acuerdo, sino que luego este acuerdo se cumpla. Porque es que ese acuerdo se estaba cumpliendo. Después de lo complicado que fue, de 2015 a 2018, los observadores de la Agencia Internacional de Energía Atómica estaban observando cada día, haciendo revisiones cada día en las plantas nucleares de Irán. Se estaba cumpliendo el acuerdo, palabra por palabra. No había ningún motivo para romperlo y en 2018 Trump lo rompió de forma unilateral, guiado por Benjamin Netanyahu, ¿no? sin aportar ningún tipo de prueba. Esto puede ocurrir mañana. Pues como estamos viendo en Gaza, se llega a un acuerdo, pero después, ¿qué pasa? ¿Cómo se implementa ese acuerdo? ¿Quién da garantías? Por eso, claro, esta desconfianza enorme que tienen los iraníes, porque saben, con los precedentes que tienen en la mano, que ni Estados Unidos y sobre todo Israel no cumplen los acuerdos.
16: Donald Trump, que esta ya es una cuestión más trivial, ¿eh? Pero Oscar, tú esto lo has contado alguna vez, ¿no? Que regalaba a la gente de su entorno zapatos, ¿no? Y que se convertían en una especie de símbolo de lealtad, ¿no? Dentro de su administración. No sé si alguno tenía que ver con los zapatos Minelli en París, porque estos días va a desaparecer esta firma de calzados que es histórica. ¿Qué pasa con la firma? ¿No tiene relevo? ¿Hay que cerrar, Xavi?
22: Pues que está en una especie de concurso de acreedores.
16: Ah,
22: y
16: pues
22: nadie
16: sí, importante, claro.
22: Sí. A ver, es una firma importante. No es tan histórica como tal, pero sí que ha tenido cierto renombre. Nació en Marsella en los 70, ha llegado a tener 600 trabajadores, ahora tiene 21 tiendas, pero bueno, para que nos entendamos, es una marca, es como si cerrara Ahí Estarán en Bilbao, una de estas, ¿no? Tiene 21 tiendas en Francia, aquí en París tiene 6 y vende zapatos de entre 100 y 200 euros y tiene botas de mujeres un poco más caras, ¿no? Hasta 300. Pero bueno, le echa la culpa a la irrupción del mercado chino. Luego yo he estado mirando, también te digo que Minelli fabrica entre el 60 y 70% en Europa y el resto fuera. Entonces, pues bueno, va a cerrar porque las ofertas que han llegado no son buenas. Hay gente que quiere comprar una o dos tiendas, o quiere comprar la marca, o quiere comprar el stock, pero no quiere hacerse con todo el grupo Minelli, ¿no? Con todas las tiendas, con las 21 y los 80 trabajadores actuales. Y como no hay oferta, pues va a cerrar el día 30 de mayo. Está siendo algo bastante traumático, que se está hablando aquí bastante en Francia. Y hay descuentos adicionales de hasta el 60%, pero no en la web. En la web está todo deshabilitado, hay que ir a las tiendas.
16: Hay que ir a la tienda física,
22: tenemos 6.
16: Claro.
22: Hoy es festivo, yo no descarto pasarme, aunque me temo que tampoco es mi tipo de calzado, pero oye, si estos días veo algún chollo, pues no descarto nada.
16: Ya nos contarás, a ver qué calzas y a ver qué pillas. Hay que hablar también, Óscar, ¿verdad?, de Netanyahu, precisamente.
23: Sí, anoche el gobierno israelí presentaba a última hora un proyecto de ley en la Knesset, en el Parlamento israelí, para disolverlo, para convocar elecciones. No han dicho cuándo va a nacer, pero bueno, a medio plazo, a corto plazo, en unos meses podrían estar votando ya los israelíes. Además, en estas últimas horas ha habido una noticia que ha surgido también de Israel sobre un supuesto vuelo secreto del propio primer ministro israelí a Emiratos, ¿no, Miguel? Cuéntanos.
0: Sí, son los dos temas del día en Israel y Netanyahu pues vuelve a demostrar, ¿no?, que es capaz de monopolizar la agenda de su país cuando más lo necesita, ¿no? En este caso, la guerra con Irán ha sacado a la luz pues esa relación cada vez más estrecha, ¿no?, pero también delicada, que existe entre Israel y Emiratos Árabes Unidos. La oficina de Netanyahu, la oficina del primer ministro de Israel, ha compartido un comunicado en el que asegura que el primer ministro realizó una visita secreta a Emiratos en pleno conflicto, en plena guerra con Irán, y se reunió allí con el presidente Mohammed bin Zayed, la persona más fuerte del país, y este comunicado dice que aquel encuentro ha supuesto un avance histórico en las relaciones entre ambos países. hasta aquí, pues todo normal, ¿no? Es un país que informa de una visita de su líder a otro país. Sin embargo, la reacción de Abu Dhabi ha sido de lo más extraño porque lo han desmentido también de forma oficial, contundentemente. La misma oficialidad que han dado los israelíes al viaje, pues ha sido el desmentido por parte de Abu Dhabi. Dice que ni Netanyahu ni ninguna delegación militar israelí visitaron el país y recuerdan que las relaciones que tiene con Israel son públicas, ¿no? Desde la firma de los acuerdos Abraham y que no hay nada de acuerdos secretos. Esto, la contradicción refleja pues lo que he dicho antes, ¿no? El difícil equilibrio que tiene ahora mismo Emiratos en el Golfo. Por un lado, tiene esa cooperación estratégica con Israel y con Estados Unidos, que se ha intensificado durante la guerra con Irán. Hay que decir que incluso Washington, el embajador estadounidense en Israel, ha confirmado que los israelíes han desplegado su batería antimisiles en el Iron Dome, en territorio emiratí, para proteger al pequeño país del Golfo, pero al mismo tiempo, públicamente al menos, los emiratíes tratan de cuidar un poco esa relación, ¿no? Porque sobre todo en lo que se refiere a la figura de Netanyahu, porque genera un fuerte rechazo popular entre los árabes, ¿no? Uh-huh. Pero bueno, realmente es la primera vez que veo una cosa así, ¿no? Que un primer ministro anuncie de forma oficial que ha visitado un país y ese país inmediatamente
16: diga que eso
0: no ha pasado, ¿no? Y bueno, y ahora están saliendo filtraciones de todos los asistentes de Netanyahu dando detalles del viaje, que fue en coche personal con el propio Bin Zayed a visitar la principal mezquita de Abu Dhabi y demás, ¿no? Pues unas cosas que todo tipo de filtraciones que van a ir saliendo, pero bueno, como tampoco los emiratíes tienen presión por parte de su prensa para informar o no informar, pues todo va a quedar en lo que digan ellos de manera oficial. Respecto a las elecciones, al final les tocaba. En octubre votan a los israelíes. Netanyahu quiere controlar los tiempos para que la oposición no tome el timón. Y eso es lo que ha hecho, ¿no? O sea, con lo cual, sí o sí, la legislatura tenía que convocar las elecciones antes de octubre, sí. Y lo que han hecho es este movimiento estratégico para ser ellos quienes tengan la batuta de mando y no la oposición, que intenta desbancar a Netanyahu, y lo va a tener muy complicado.
16: Uh-huh. Y se adelanta de esta manera. Y está sonando el... Epa, ahí viene ahora. Emmanuel Macron, ¿qué pasa con él, Xavi? Que hace de todo,
22: a
16: canta,
22: tope.
16: Está a tope, sí.
22: Yo cada día estoy más contento con este presidente, no me deja aburrirme. Esto es cantando la semana pasada en Armenia, que estuvo de visita oficial. Esta semana ha estado en África, en Nairobi, en Kenia, en una cumbre iberoamericana. Le hemos visto bailar Jerusalema e incluso interrumpir un espectáculo para llamar al orden a los diplomáticos que por favor dejen de hacer
16: que
22: ruido y que
16: ruido.
22: Se quieren reunirse, tal. Respeto, por favor, un espectáculo muy inspirador.
1: Hey, hey, hey! I'm sorry, guys, but it's impossible to speak about
22: this. Pero bueno,
1: like that,
22: lo más llamativo de todo es que esta semana ha salido que Macron tenía un affair con una actriz iraní, para más intriga.
16: ¿Qué me dices? Miquel, ¿qué tienes que decir a esto? Esto no tiene que ver nada con la guerra de Irán.
0: Que parece que ha sido además en las costas de Hormuz.
16: ¿Ah, sí?
0: Para completar el círculo... Que no.
22: La actriz se llama Golshitef Farahani y lo ha publicado esta información un periodista de la revista Paris Match. El periodista se llama Florian Tardif y lo cuenta ahora en un libro. Y al parecer, atención, este affair estaría detrás del tortazo que le dio Brigitte Macron al presidente dentro del avión. ¿Os acordáis que lo cantaron?
16: Lo recordamos. Sí, sí, sonó hasta aquí. Hasta aquí llegó ese tortazo. Bueno, y hasta aquí llega también esta mesa. Hoy con Miquel ahí estarán, con Xavi Ormazábal. Gracias a los dos. La semana que viene continuamos hablando de otros temas, puede que también de Emmanuel Macron. Millasker. Óscar Pérez, gracias a ti también.
23: Agur, agur.
16: Agur a los tres. Agur.
0: Agur. Agur.

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1: Son las 12 de Guardión. La salud mental infantil centra desde hoy un congreso de pediatría en Bilbao, donde especialistas del Hospital de Cruces han alertado del fuerte aumento de las urgencias psiquiátricas en menores a los que atienden por problemas de salud mental. Estamos hablando de niños, niñas menores de 14 años. La ansiedad es ya el principal motivo de atención y los intentos de suicidio se han multiplicado por 4. Datos alarmantes que explicaba así el doctor Santiago Mintegui.
2: Las consultas en urgencias de pediatría se han incrementado un 10% de manera anual. Son niños de menos de 14 años. Las crisis de ansiedad se han incrementado un 9% anualmente. Las crisis de agresividad un 13% anualmente. Y los intentos de suicidio un 22% anualmente.
1: Mientras tanto, se sigue sin avances en la negociación para desconvocar la huelga de médicos que se repetirá la semana que viene. El consejero vasco de Salud ha vuelto a pedir una solución al ministerio porque asegura en Euskadi las listas de espera se han incrementado ya un 50%. Hacen falta médicos, defiende Martínez, y por eso los buscarán donde haga falta, aunque haya que competir con otras comunidades.
3: Vamos a ir a buscarlos porque queremos que estén aquí y vamos a hacer que seamos lo más atractivos posible. Hay falta de médicos, es también otro hándicap que hemos trasladado al ministerio. El ministerio lo que nos ha respondido es compitan entre ustedes y eso es lo que estamos haciendo.
1: Y ante una sala repleta de familiares y amigos y sin la presencia de los acusados, ha declarado esta mañana la madre de Lucas Aguirre, el joven de Hernani, que murió acuchillado en las Navidades de 2023 tras salir de una céntrica discoteca de Donostia. Su madre, Zuriñe Izco, ha pedido que se haga justicia porque el asesinato de Lucas, ha dicho, les destrozó la vida.
4: Era un niño empático, salao. Una familia que tenemos que ir ahora reconstruyéndonos. No sé si algún día volveré a tener una vida plena. Cumplan una condena justa. Y lo que me gustaría sobre todo sería que pudieran también deshacerse de esa violencia y ese odio que tienen dentro.
1: Y otro juicio, el que sienta de nuevo en el banquillo a Nelson David, en este caso por el homicidio de un hombre de 77 años en Bilbao, está declarando su sobrina, que ha contado cómo se encontró a su tío y cómo tuvieron sospechas desde el principio de que algo raro había pasado.
5: Pues le vi sentado en el salón, en el sofá, vestido y sentado, o sea, en una posición, pues eso, que estaba así. Estaba descalzo, sí que me llamó la atención que estaba descalzo. Los zapatos los tenía a un lado, debajo de la mesa. Entonces, de repente, a ver qué puede pasar. O sea, puede dar un pampurcio y morirse. Pero había algo que no cuadraba.
1: Nelson David acarrea ya varias condenas por varios homicidios de hombres homosexuales en Bilbao. En esta ocasión también ha negado los hechos. Las acusaciones aseguran que hay pruebas contra él y piden 30 años de cárcel, la Fiscalía 16. Y sin acuerdo todavía en el Parlamento de Navarra, donde se está celebrando el pleno que nadie sabe cómo acabará, cuando la situación parecía encauzada, los socios de gobierno ayer se volvieron a enfadar. Ayer llegaban a un acuerdo en el ámbito de educación para evitar el cierre de aulas, pero pocas horas después, recordamos que Geroa Bai se descolgaba al no ver garantías suficientes y sentirse engañada por el PSN. Esta mañana está habiendo pequeñas charlas entre los grupos durante los primeros puntos a debate, pero no llega a ese acuerdo. UPN presentará su propuesta para blindar la concertada y parece que se mantendrá la tensión hasta el momento de la votación. Se lo contaremos todo a partir de la 1 en Crónica de Euskadi con María Cereceda. Pueden seguir informados en todo momento a través de la aplicación Orain. Gracias.

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0: Emordión, 12 y 6 minutos. ¿Qué tal? Ya ha llegado el momento del dúo. Dinámico no, porque son estables, ellos no se mueven, están siempre ellos dos, no cambian. Alex Padilla, Eguerdión.
1: Eguerdión, Loreto, Eguerdión, Nanos, a querida audiencia, ¿qué tal estáis?
0: Muy bien, ¿y tú?
1: Pues bien, muy bien, de resaca todavía posboda.
0: Que... Ay, espera, que le salude la otra parte del dúo dinámico. Claro. Iker Laurova, ¿qué tal? Eguerdión.
2: El dúo sacapuntas. Hola, buenas.
0: Todo, o sea, tanto si decimos dúo dinámico como dúo sacapuntas, eso ya sabes que apunta a nuestra edad, ¿no, Iker?
2: Sí, sí.
0: Que somos
2: sí.
0: ya...
2: Ya, pues ya no hay. ¿Qué dúos hay hoy en día?
0: Oye, pues hay, ¿qué dúos?
1: No, iba a decir Andy y Lucas tampoco, no, pero...
0: tampoco ya no existen.
1: Iba a decir Aleix Tamayder y tampoco existen.
0: Tampoco.
1: Ya, es verdad.
0: No, los Pimpinela, duos... eso sí, mira, me dice Bea.
1: Ay, Pimpinela.
0: Se mantiene, ese dúo se mantiene.
2: Modernos.
0: Bueno, muy modernos.
1: No, pero el dúo dinámico que cantaba, es que ahora se me ha ido.
0: Quisiera ser
1: el eco de tu voz. Está pasadito.
0: Efectivamente, ya. En la pandemia, ¿tú no cantas Te resistiré?
1: No, me negaba.
0: No salía esa...
1: Me negaba a cantar.
0: ¿No?
1: Estaba del resistiré hasta... No.
0: Hasta el moño.
1: Hasta el moñito, sí.
0: Ya. Oye, decía, cuando os pregunté de qué temas os gustaría hablar, de qué queréis que hablemos, y Iker puso en primer lugar, dijo, yo quiero que hablemos de qué tal está Alex, del papel de casamentero en la boda de Ainhoa Etxebarria. No sé, pues pregúntaselo tú, Iker. ¿Qué le quieres preguntar?
2: Alex.
1: ¿Quieres saberlo todo?
2: ¿Qué tal la experiencia como casador?
1: Pues mira, cual? Como casamentero, creo que aprobé bastante bien, con nota por lo que me han dicho. He de confesar que acabé el guión. Si se casaba el sábado a las 11:30 de la mañana, lo acabé a las 2 de la mañana. Tal cual. Apurando muchísimo. Sí, yo creo que me gusta apurar mucho y bueno, pues a las 2:50 creo que me acosté redactando el guión. Tenía mi gran miedo era emocionarme y no lloré. Entonces, guay, porque cuando empecé y vi que no lloraba y que podía contenerme las lágrimas y tal, pues la verdad es que me quedé muy contento. A partir de ahora, yo me ofrezco a los oyentes de Boulevard, si alguien quiere que mis servicios como casamentero, que me ofrezco, envíen un WhatsApp al 688-840-840, porque les puedo ofrecer mis servicios y casarles por un módico precio.
0: Que vas a cobrar.
1: Hombre, cariño, a ver, una cosa, si utilizan el código de descuento oyente Boulevard o Boulevard, con el código, incluyendo el código en WhatsApp Boulevard, les hago un 20% de descuento, ¿de acuerdo? Entonces,
0: vale.
1: si alguien tiene pensado casarles, y además voy a incluir, que como siempre incluyo a Iker Laurova en mis ofertas de trabajo, y que Laurova también puede actuar en su boda si usted quiere,
2: ya,
1: por un módico
2: ya
1: precio.
2: Tenemos
1: también
2: el dúo.
1: Claro.
0: Ya sabéis, es que ya lo decía yo, dúo dinámico. Por aquí me recuerda a mi compañera Esther Espurúa, que fueron también aquellos de 15 años.
1: Ah, 15
0: años tiene mi amor.
1: Vale. En nuestras bodas no van a sonar... el dúo dinámico, sonará otra cosa. Pero sí que quiero decir eso, que si fue muy emocionante, fue muy viral, porque luego esas fotos se han viralizado por Instagram, la gente puede ver la boda, fue muy bonita, la
0: ¿Tú
1: verdad.
0: ¿Tú cotilleaste, Iker? ¿Estuviste cotillando
2: sí,
0: un poco?
2: Sí, porque
0: sí,
2: porque sigo a bastante gente que estaba allí. Entonces,
0: claro,
2: al final,
0: te llegó,
2: sí,
0: aunque
2: lo
0: quisieras,
2: sí.
0: ¿no? Pero me hace gracia, Alex, porque cuando te pidan el currículum como casamentero, que vas a poner una boda.
1: Bueno, una boda y...
0: casamentero, experiencia, una boda.
1: Y las críticas de la gente, bueno, ¿sabes? Como las críticas de las películas, rollo.
2: Eso
1: fue
2: es.
1: Muy emocionante,
2: eso,
1: fue brutal. Me
2: cinco
1: encanta.
2: Estrellas.
0: Ah,
2: claro.
0: Sí, con eso ya la mitad del currículum digital ya lo tienes hecho.
1: Hombre, yo no quiero decir nada, Loreto, pero algo me ha llegado, algo de información me ha llegado sobre alguna boda. No voy a decir más, pero yo, sin más, lo digo.
0: Vale, pues no sé, a mí no, pero bueno.
1: ¿Ah? Esa risita.
0: Ya, algo ya. Me suena, algo me suena. 688-840-840. Si tu audiencia te necesita, tú vas a ir allí con Iker Laurova, pero
1: exacto,
0: por un módico precio, eso ya lo...
1: Eso ya lo gestamos.
0: Eso ya lo gestáis.
1: Os aseguramos una boda épica. Es que igual tal vez ahora voy a empezar a hacer bodas, bautizos y comuniones, que de ahí se gana un poquito de dinero bueno y oye, quién sabe, Iker, igual de repente hemos encontrado aquí nuestra nueva faceta
2: sí,
1: profesional.
0: Claro, es que
2: mira,
0: estáis en la época además, porque es esta la época.
1: Claro.
0: Mayo, junio...
2: Cuando empecé a tocar, cuando empecé como guitarrista, empecé con un grupo de Igeldo que se llamaba Triquitaque. Solíamos hacer
0: romerías
2: y solíamos hacer bodas, porque sé, sin anunciarlo mucho, pues le llamaban a Iker de repente para una boda de no sé quién. Luego se corría la voz y solíamos tocar en bodas. Y tocar en bodas a mí me parecía maravilloso, porque al final era poco tiempo, porque para las 8 tiene que estar terminado. Y entre que la gente se levanta, no sé qué, tocabas una horita, ibas a las 5, probabas sonido, te daban un poco de postre y champán. Para las 8:30 ya estabas libre.
1: Que está perfecto.
2: Al final era un trabajo maravilloso.
1: O sea, en mi ceremonia hubo un momento de emotivo, un momento de risas, porque de repente había actores que hicieron el tengo que impedir esta boda. O sea, hubo momentos que casi eso, que paralizamos la boda, que hubo música de tensión, estuvo Josina Echevarría a los mandos de la parte técnica. Nos lo pasamos bomba. Entonces, si alguien de nuestros oyentes quiere, que escriba y nosotros nos ponemos en marcha. La Auroba y yo, manos a la
0: obra. Y la Auroba tiene experiencia porque Triquita, venga, que no estaba ahí. Anabel Arraiza.
1: Eso iba a decir, era
0: sí,
1: Anabel,
0: ¿verdad?
1: ¿No?
2: Sí, estuvo, sí.
0: Eso es. Bueno, Iker, lo que ha tenido en los últimos días ha sido un concierto del ciclo Lagunekin Kantari. Y ahí has estado...
2: El lunes.
0: ¿Estuviste con María Antúnez también y con Sara Zurza?
2: No, estuve en solitario.
0: Este estuviste en solitario,
2: vale.
0: Sí,
2: un concierto especial porque, sí, lo organiza en Chorondoko Kantu Taldea y está muy bien porque son conciertos los que tú tocas tus canciones, tu repertorio más o menos 45 minutos y la última, bueno, y la segunda parte del concierto, la segunda media hora, digamos, son canciones de un cantuliburu que tienen ellos con un montón de canciones, eliges tú varias que quieres cantar con ellos, se preparan esas canciones, las imprimen y luego cantas con el público. Así que...
1: Es
2: un concierto precioso, sí.
0: Vale, os veo ya engrasados aquí para todo tipo de espectáculos. Oye, Iker, tú te has fijado, y lo querías traer aquí también, en la bandera palestina que ha ondeado Lamin Yamal, que es el jugador del Barça, por si alguien no lo sabe, en las celebraciones del título de Liga que ha conseguido el Barça. ¿Por qué? ¿Por qué te has fijado en eso?
2: Sí, porque luego me ha dado mucha rabia todos los comentarios a posteriori, hasta de su entrenador, llamándole la atención... Que no hay que hacer política. Decir a alguien que no saque una bandera determinada es hacer política también. Y al final, o decirle a Borja Iglesias, otro futbolista, que no hable sobre la homofobia en el fútbol, pues decirle que no hable es hacer política. Y yo creo que desde el pedestal que tienen los futbolistas, que son idolatrados por tanta gente, que hagan pequeños gestos humanitarios, que al final es que me hace mucha gracia el hecho de sacar una bandera palestina, un pueblo que está sufriendo un genocidio, decir que es hacer política, decir es simplemente humanidad. Y no sé, me ha dado mucha rabia todo el revuelo posterior de un símbolo de una persona que ha querido mostrar en un momento determinado un cariño hacia un pueblo, ¿no? Me ha parecido muy eso, pues, llamativo.
0: Sí, también ha tenido arrope, porque hay quien ha destacado que este es un chico muy joven que tiene un altavoz mediático tremendo, que llega a millones de personas y que lo usa para posicionarse en un lugar en el que se están posicionando millones de personas también, ¿no? Países que han tomado medidas, claro, en torno a Eurovisión, por ejemplo, y que no van a participar en la edición de este año que se está celebrando ya. O Naciones Unidas, que ya en una investigación ya ha concluido que Israel estaba cometiendo un genocidio, ¿no?, en los territorios palestinos, en concreto en Gaza. Así que él se ha colocado en ese sitio y sobre, si no es política, pues también las elecciones representan a países o poblaciones, pero si ya lo hemos comentado varias veces, ¿no? A Rusia se le ha excluido de los mundiales de 2022, de 2026, y si esas elecciones representaran al pueblo ruso, pues seguramente no se tomaría esa decisión, ¿no? Dirían, bueno, la selección representa al pueblo, pero se está identificando selección con Putin, con lo cual esa lectura también es política, ¿o no? No sé.
2: Claro, sí,
1: y Loreto, y yo quería añadir que, por ejemplo, este gesto que a mí me parece grandioso de Lamin Yamal, a él también le puede traer consecuencias.
0: Sin duda.
1: Por eso me parece muy arriesgado y atrevido, y le aplaudo este gesto humanitario que ha hecho, porque eso le puede cerrar campañas publicitarias, que haya marcas que no quieran este tipo de polémicas y que, por tanto, pueda que se rompan contratos publicitarios, y eso implica muchísimo dinero para el futbolista. O sea que, para mí, este gesto que el futbolista ha mostrado, ostras, me parece muy valiente por su parte, y yo le aplaudo, la verdad.
2: De hecho, hubo un atleta, no me acuerdo de qué nacionalidad, una mujer que por posicionarse a favor de Palestina también, Adidas, rompió su contrato de publicidad que tenía con ella. Y sí, es verdad que es peligroso para ellos también. Por eso es muy loable el hecho de que ante eso digan, pues mira, yo voy a mostrar aquí cierta solidaridad con un pueblo, ¿no? Está muy bien.
0: Claro, Flick, el entrenador, decía que hay que evitar elementos que puedan generar división, ¿no?, en una masa social que es heterogénea. Entonces, para no pisar el callo a alguien, pues es mejor que los futbolistas no salgan y no hagan, pero que yo sepa, tampoco sigo mucho el fútbol, pero sí que suelo ver cuando hay celebraciones o en una final, sí que hay futbolistas que sacan sus banderas o que sacan la señera, sí, o que sacan la ikurriña. La bandera está presente a través de los propios futbolistas en otros eventos, ¿no? En este caso era una Palestina, ¿no? O sea, que las banderas están.
2: Y además, si queremos cambiar las cosas y el fútbol queremos cambiar o se quiere cambiar el fútbol, una manera de cambiarlo es también dar esas posiciones. Si no, pasaría lo mismo con el racismo. Entonces, ¿por qué se posicionan en contra del racismo? Sería lo mismo. ¿Por qué haces política con el racismo? Porque no es solo política, es simplemente un hecho de humanidad, es de sentido común, ¿no? Pues al final, si quieren cambiar las cosas, también hay que mostrar todas esas cosas también, ¿no? Pues pasa lo mismo, pues lo mismo con la homofobia, lo mismo con el racismo y con muchas cosas también que si... Si no se protesta contra ellas, si no se lucha contra ellas, pues todo seguirá siendo igual, ¿no? Uh-huh.
0: Hay otra bandera que esa también está algo perseguida, que es la bandera arcoiris. Y sí que su uso ha generado alguna controversia en la Eurocopa, en el Mundial de Qatar, así que es verdad que todas pues no se permiten. Oye, son las 12 y 17 minutos, vamos a hacer una pausa y enseguida vamos a continuar aquí en este espacio.
1: Venga.
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0: 12 y 19 minutos, seguimos aquí con Iker Laurova, Alex Padilla. ¿Habéis comprado recientemente en Wallapop? ¿Alguno de vosotros dos?
1: Yo no.
0: Bueno, recientemente no, o alguna vez en vuestra vida.
2: Sí, en mi vida sí, pero es verdad que no lo visito mucho, ¿no?
0: No, yo os decía pues si habíais visto una oferta que llama la atención. Si os gusta la pelota, incluso podríais jugar un torneo a mano en Mutricu, cerca del Alto del Calvario, junto al Camino de Santiago, que tú acabas de completar, Alex. Uh-huh. Se trata de un frontón construido en 1972 y que está en desuso. Así que la Sociedad Cultural Arnope ha decidido ponerlo a la venta por Wallapop, con un precio inicial de 1 euro.
1: ¿Qué?
0: Sí, sí, sí, o sea, un euro.
1: ¿Que puedes comprar un frontón por 1 euro?
0: Pues eso nos lo tiene que responder Arkaitz Urigoitia, que es hijo de uno de los socios fundadores de Arnope Elkartea. Arkaitz, eguerdión.
13: Eguerdión.
0: Eguerdión. ¿Así que este frontón se vende al precio de 1 euro?
13: No, ojalá.
0: ¡Ah, amigo!
13: Ojalá. No, a ver, esto es una idea. A ver, os cuento un poquito. A ver, al final es una sociedad ya de muchos años y los socios que quedan pues son... los socios actuales quedan 4. Entonces, los socios actuales superan los 80 años. Entonces, era una manera de... Pues, dijimos, bueno, pues vamos a darle un poco de visibilidad. El euro era lógicamente simbólico y evidentemente la sociedad no vale un euro, pero estamos encontrando pues así algún grupo de personas o algún inversor o que pueda estar interesado para mantener el uso social y cultural y que el frontón sobre todo y la sociedad sigan vivos.
0: Claro, o sea,
13: esa
0: que
13: es un poco la idea.
0: Vale, o sea que hay una necesidad vital, vamos a decirlo así, de personas que son ya mayores, que esto hay que seguir gestionándolo, y no os animáis a hacerlo alguna persona de allí, porque aquí no sabemos muy bien, ¿no? ¿Quién va a poder comprar ese frontón, Arkaitz?
13: Sí, ¿sabes lo que pasa? Que hoy nos damos cuenta pues que la vida social es mucho más diversa que antes, ¿no?
0: Ya.
13: Hoy todo lo que es pues la conciencia sobre la conducción, tal, o sea que las nuevas generaciones tienen otra forma de ocio. Entonces, nos damos cuenta que, a ver, es un poco sentimental, pero la sociedad tal y como, bueno, no pasa creo que en todas las sociedades. Esta es más específica porque tiene frontón, tiene un montón de espacio, está situado pues en el Alto del Calvario, como has dicho, con vistas al mar, al monte, en el Monte Arno, pero los jóvenes tienen otro tipo de ocio. Entonces, claro, los socios actuales es más, continúan con el tema, de hecho lo han reformado, pues lo pusieron bien, con un tema de pensando en un relevo generacional, ¿no?
0: Pero, claro.
13: Pero no ven la manera de darle esa continuidad. Entonces, como está en desuso, y ya te digo que tres de los cuatro socios son octogenarios, pues dijimos, joder, vamos a darle, a ver si le damos notoriedad un poquito, alguien se puede interesar y a alguien le puede interesar este tipo de formato, ¿no?
0: Uh-huh.
13: Sea de venta, que es la primera opción, o sea con tema de socios, como era antes, pero que los socios sean también propietarios, ¿no? Y mantener un poco el espíritu original adaptado a hoy. Uh-huh. Hoy, pero que sabemos la complejidad, ¿no?
0: Uh-huh. Iker, Alex, ¿queréis preguntarle algo a Arkaitz?
1: Yo quería saber si, por ejemplo, a ese frontón se le puede dar también, si no, un uso diferente a simplemente el frontón, porque igual hay algún oyente que dice, ah, me interesa el espacio y lo quiero mantener como un frontón, pero igual no darle otro tipo de uso. O sea, ¿eso es la idea?
13: Sí, el frontón es como un añadido, es una sociedad con dos comedores, con monte también que tiene monte. El frontón es como un añadido, es una sociedad con dos comedores, con monte también

0: y cliente, pues hicieron un tipo de boda allí con los espectáculos y demás. O sea que sí, ya sería darle otro uso que lógicamente a los socios actuales se les escapa, pero es verdad que hay que adaptarse a los tiempos de hoy. Y el sitio sí que es verdad que está en un sitio privilegiado, pero el uso que se le daba antes, lo que dábamos antes, que íbamos todas las familias, pasábamos todos los fines de semana y demás, eso ya hoy día es mucho más complejo, como por lo que os lo comentaba. Lo veo más difícil.
1: Ya. Iker, ¿a ti qué te sugiere lo que cuenta Arkaitz?
2: Pues que igual entre Alex y yo, que estamos ahora con lo de las bodas.
1: ¿Embodaos?
3: Y... No, total. O sea, yo es que he visto la foto, Loreto, del frontón.
1: Sí, yo también estoy en ello. Sí.
3: Y me encanta y le veo muchísimas posibilidades. Sí. Y ya sabéis que
2: ahora mismo... ¿El frontón no?
3: Es cubierto,
0: sí. Por eso que... Es cubierto. Tiene 7 cuadros, ¿eh? Es cubierto, tiene un buen tamaño. Y luego encima tiene duchas en el propio frontón.
3: Por eso.
0: Nuevos, tal. O sea, el sitio, si no conocéis, el sitio es... Es un sitio privilegiado, porque es un sitio que está en en el alto del Calvario en Mutricu y tienes vistas al mar, al monte, luego el monte Arno está al lado, si te gusta un poco el tema del monte. O sea, nosotros ahí lo hemos pasado bomba y es verdad que a nosotros, que nosotros somos en este caso 3 hermanos, nos da una pena del cojón, pero claro, todos tenemos hijos y nuestros hijos ya no quieren hacer ese plan. Entonces... va un poco por ahí, pero yo creo que es la sociedad, ¿eh? Yo cuando hablo con amigos que tienen... No este tipo de sociedad, pero la típica sociedad de los pueblos, cada vez está más en desuso y hay las sociedades que están funcionando son las que se han adaptado al tiempo. Pues han hecho sociedades un poco más para los jóvenes, han hecho pues eso. El sitio tiene muchísimo potencial, pero claro, que a nosotros se nos escapa.
3: Sí, y ahí, por ejemplo, el Ayuntamiento de Mutricu no os ha puesto en contacto con vosotros o no ha dicho nada.
0: No, pues esa además es una idea que nosotros también veíamos, que para el ayuntamiento también, para que le dé uso para tema de para la gente del pueblo, para el tema social y demás, lo veíamos, no sé, ahora mismo sé que hay otro frontón en Mutricu, pero no tiene absolutamente nada que ver. Yo creo que el sitio podía ser muy, muy bueno, encima es paso de Camino Santiago también, o sea, se le puede dar. Yo creo que la pena que nos da a nosotros es que ahora lo han reformado, entonces ahora durante unos años va a estar bien, pero... Si no, tiene peligro de quedarse en un sitio privilegiado, como un esqueleto.
1: Ya.
0: Entonces esa es la pena que nos queda un poquito el sitio, pero el sitio tiene mucho potencial. Y lógicamente los socios actuales están abiertos a cualquier propuesta y si es algo del ayuntamiento para algún tema social o para darle uso y tal, pues mejor que mejor.
1: Oye, si alguien quiere contactar contigo, que mire Wallapop, que te llame, no lo sé, porque
0: sí,
1: te están escuchando ahora muchas personas.
0: Está en contacto, está puesto mi teléfono además, o sea, que me pueden llamar y está en todo, lo tenemos en Wallapop, está ahí todo el contacto y de hecho... Hoy también hemos salido en el Diario Vasco,
1: ¿sí?,
0: que le hizo a un periodista que le llamó mucho la atención también el tema y nos hizo un pequeño reportaje y ahí también viene el contacto y todo, o sea que se pueden poner en contacto conmigo y luego hablaríamos con los socios y demás.
1: Bueno, pues a esto hay que seguirle la pista, hay que saber qué pasa finalmente con ese frontón, si se vende, quién lo recoge, de qué manera. Pero bueno, Arkaitz, le vemos también con ese puntito de pena, ¿no? Dice, aquí hemos pasado parte de nuestra vida.
0: A nosotros es un tema sentimental,
1: lo sé,
0: nos da muchísima
1: se te nota.
0: Pena. Y
1: se
0: de hecho,
1: nota.
0: Ya te digo que mi tío, uno de los socios es mi tío, que tiene 89 años, el otro pues 80 y pico, mi padre con 80, entonces... Y fíjate, han hecho la reforma hace 4 años, entonces se ha metido en un reformón, en poner bien el frontón, en el comedor, pues por un tema sentimental, porque de uso real no iba a ser. Entonces sí nos da pena, pero entendemos la situación, pero bueno, claro. Yo creo que está en un sitio privilegiado, como te digo, y yo creo que alguien le verá algún uso. Yo ojalá sea el mismo que ha tenido hasta ahora, pero sino para darle un uso diferente.
1: Bueno, pues veremos qué pasa. Arkaitz Urigoitia, que es hijo de uno de los socios fundadores de Arnopel Cartea y que se ven obligados a tomar esta decisión pues por todo, porque el mundo está cambiando, nos estamos comportando de otra manera. Arkaitz, mila esker.
0: Zuei.
1: Agur, agur.
0: Eskerrik asko, agur.
1: Iker, ¿qué pasa con las electrocharangas en Azpeitia? Iker, ¿no? Alex es el que está.
3: Bueno, de hecho, yo, perdona,
1: el que ha hecho la tesis.
3: Decir, aparte,

0: Antes de acabar con el tema Wallapop, que hay mucha gente que liga por Wallapop, que ya te lo he contado antes a ti, Loreto.
1: Ahí es verdad.
0: Pero hay mucha gente que liga por Wallapop, porque ya sabéis que claro, ahí puedes vender cualquier cosa, entonces hay gente que de repente pues suben sus vestidos de novios, hablando de bodas y tal, claro, que igual te has separado y ya no quieres tu traje de novia, y entonces ahí, o tu traje de novio, y entonces tú lo subes porque lo quieres vender, y eso te da como pistas de... Uy, si esta mujer está vendiendo su traje, será por algo. A ver qué perfil tiene. Y claro, hay gente que liga a través de este tipo de aplicaciones que no están a priori pensadas para ello. Pero para que sepáis, lo digo.
1: Ah, sí. Pero
2: hay código de... ¿Cómo? ¿Qué ha pasado? ¿Qué ha sido aquello de los jóvenes que iban al supermercado, que si metían una piña dentro del carro significaba que no sé qué?
1: ¿Pero eran jóvenes o eran personas ya un poco más mayores, Alex?
0: Eso ya pasó de
1: moda. Eso ya pasó.
0: Sí, no, pero yo ya os digo yo pensaba que este tipo de aplicaciones era solo para comprar y vender cosas, pero al parecer también puedes comprar el amor de alguien. Así que lo digo por si alguien también está interesado.
1: Vaya.
0: Si veis que alguien vende cosas, pues...
1: una alianza, por ejemplo.
0: Exacto, una alianza.
1: Este ya no, nada.
0: Y entonces igual está con el objetivo o el fin de ligar, no tanto por vender la alianza en sí, sino para que te quede claro que, o sea, rollo, visita mi perfil a ver si te encajo con lo que buscas y entonces ya me escribes y quedamos y te doy la alianza y tal vez otras cosas.
1: Lo veo como muy arriesgado, ¿no? Un método de ligue que puedes hacer mucho esfuerzo y al final no cae nada.
0: Bueno, Loreto, es que aquí hay que trabajarse día a día.
1: Sí, sí, el cortejo de antes, pero es que los cortejos de ahora a través de Wallapop me parecen más largos todavía.
0: Ya, Loreto, ahora ya no se ligan discotecas, ni busco pareja, ni cambio pareja,
1: no,
0: ni
1: ya.
0: Tele, ahora ya tienes que hacerlo por Instagram, por aplicación o estas cosas.
1: Así, porque da miedo, ¿no? Lo físico, ¿no? O sea, tener a otra persona delante y decirle a la cara, oye, mira, es que me gustas, ya está.
0: Es que ya hay gente que va con el trabajo hecho ya a esa primera cita o al bar donde, en el que tú quedas, porque ya es como, no es conocer a una persona de noche, sino ya vas con los deberes hechos y ya lo has hablado con esa persona antes vía aplicación.
1: Vale, y te da menos corte acercarte, ¿no?
0: Claro,
1: porque
0: ahí está
1: ya
0: el tema.
1: Ya habéis hecho match. Oye, que estaba sonando una electrocharanga, y ahora para despedirnos ya, porque han llegado las 12:31, que es que el tiempo vuela con vosotros, pero tú querías mencionar también algo que va a pasar en Azpeitia y que me parece una idea estupenda.
0: Hombre, a ver, porque yo no sabía que Azpeitia busca la mejor electrocharanga de Euskal Herria, 7 candidatos y 5.000 euros al ganador. Y yo digo, o sea, me parece una idea brutal, porque es muy importante, porque esa electrocharanga luego es la que actúa en las fiestas de Azpeiti, pero durante este mes de mayo, pues es como que cada sábado hay dos electrocharangas que hacen un circuito por toda Azpeitia y bueno, pues hay un jurado experto que no sé y que Laura debería de estar, la verdad, yo como manager de él, pero bueno, se escoge a la mejor electrocharanga y que luego actuará de nuevo en las fiestas de Azpeiti, pero me parece una idea muy buena, porque sabéis que es muy importante escoger la electrocharanga, porque el ambiente musical es importante y no vale cualquiera. Y entonces, si ya además tienes con esta excusa música cada sábado en tu pueblo, pues me parece una idea increíble. Y 5.000 euros me parece...
1: Que viene muy bien para todo, ¿no? Para, yo qué sé, para una cena, para el equipo que hay que usar, que usan las electrocharangas.
0: Pues es la quinta edición, Loreto, ¿eh? O sea, que no es la primera.
1: Sí, está muy bien. Las charangas y las electrocharangas. De esto ya hemos hablado alguna vez, ¿verdad, Iker? De lo necesarias que son también pues para llevar la música por las calles, ¿no? De localidades y ciudades.
2: Sí, además, de hecho, yo creo que es difícil saber cuál fue la primera electrocharanga, pero la primera que yo tengo constancia y mucha gente por lo menos, era una electrocharanga que surgía en Azpeitia porque tocaba Ane Bastida, la que era nuestra maestra Europa, tocaba Xavi, el batería de Bulego, y sí que fue de las primeras, si no fue la primera, en coger los instrumentos eléctricos y montar una charanga, porque sí, que las charangas son de toda la vida prácticamente, pero las electrocharangas sí que es algo relativamente reciente. Yo creo que de las primeras fue en Azpeitia, de ahí tiene ahí calado.
1: Claro, entonces no es casualidad que sea Azpeitia también quien se haya metido en este fregado, ¿no? y organice este concurso. Pues que por otro lado se agradece también, ¿no? Esas electrocharangas ahí que las seleccionen y tengan esa ayuda económica. Dime, Alex.
0: A mí me gustan las romerías, las Euskal Romería me encantan, y luego también está la electrocharanga, que es como, pueden ir de la mano perfectamente.
1: Romerías y electrocharangas.
0: Sí, me encanta la romería.
1: Seguramente, seguramente.
2: La electroromería no hay, mira.
1: Electroromería. Ah,
0: venga,
1: bueno, pues ahí tienes otro campo. Qué de trabajo te surge aquí, Iker, ¿te das cuenta?
0: Iker,
1: todo el rato, este te pone a pensar, te da cita ya para que...
0: Plantealo, vamos a patentarlo.
1: Es un horizonte
0: que
1: laboral.
0: Tenemos muchos, claro, muchos oyentes aquí que nos pueden dar trabajo de electroromería.
1: Alex e Iker, este dúo tan particular que tanto nos gusta, que nos alegra a las mediodías de los jueves. Un abrazo fuerte a los dos y la semana que viene os espero aquí.
0: Eso, a ver si tenemos que salir alguna boda.
1: A ver qué ha pasado, a ver qué ha pasado. 688-840-840. Por aquí no hay mucha gente que se vaya a casar, digo. Detrás del WhatsApp,
0: Fiestas también aceptamos. O
1: vale,
0: sea,
1: habéis dicho comuniones, bautizos.
0: Lo que queráis. Quintadas, 40, que cumples 40, te vamos a tu fiesta, te hacemos un fiestón, lo que tú queráis.
2: Sí. No, 688-840-840
0: y ya está, y ahí te hacemos el fiestón.
1: Venga, el jueves que viene os cuento cómo va ese ofrecimiento.
0: Adiós.
1: Agur, 12:35, agur.

0: 12:35 minutos. Antes escuchábamos a la electrocharanga Iruinda Rock y haciendo una versión de este hecho de Ertzainak. A esta hora lo que tenemos que hacer es mirar al tráfico. Alicia San Juan, ¿tenemos alguna incidencia en este momento?
1: Pues sí, tenemos una incidencia. Según nos informa la Ertzaintza y el Departamento de Seguridad de Navarra, un camión averiado está ocupando en estos momentos parte de la calzada en la AP8 en Astigarraga, sentido Bilbao. Y tenemos otras noticias que te puedo contar. La plataforma Pantalla que Buscarás y el Observatorio de Derechos Lingüísticos han denunciado la escasa presencia del euskera en las salas de cine, pese al aumento de películas disponibles en euskera durante 2025. En una comparecencia celebrada ante la fábrica, Alex Aguinagalde ha destacado que el número de films en euskera es el más alto hasta la fecha, aunque sigue siendo insuficiente en relación con el total de estrenos. Alex Aguinagalde, de Pantalla que Buscarás.
2: Esan dezakegu 2025koa izan dela Euskal Herriko zinemetan euskeraz inoiz ikusi ahal izan den film kopuru altuena. 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
1: Y terminamos con otro apunte cultural sobre la escucha atenta de la poesía. Loreto y Joseba Sarrionaindia va a protagonizar mañana viernes una nueva sesión del ciclo Poética organizado por la Diputación de Guipúzcoa bajo el título Poemak eta Irudiak. Es una propuesta que reúne piezas de algunos de los artistas que ya pusieron imágenes y música a textos del autor. Eso es, va a ser una cita interesante que te va a tener lugar mañana en el Convento Santa Teresa de la Parte Vieja de Donostierra a partir de las 7 de la tarde.
0: Pues gracias, Alicia. Y al hilo de la música, nos recuerdan también que mañana hay una jornada de movilización, de huelga de los técnicos de espectáculo que han pedido al público que no acudan a los eventos del 15 de mayo. Denuncian una precariedad en el sector. Esa convocatoria es mañana. Está hoy que hemos estado hablando tanto de música, sobre todo en este espacio con Alex e Iker, nos envían también esa propuesta. 688-840-840. Son las 12:38.
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0: 12:42 minutos. El grupo punk rock de Iruña desde 1993, como dice su Instagram, va a finalizar este sábado en la Sala Totem de Atarrabia, Villava, su gira de conciertos. Han pasado unos 2 años presentando su trabajo musical más reciente, Etorkizuna Ginenean. La canción que escuchamos es la que le da título a ese trabajo y tienen un cierre especial para este sábado porque por una parte van a cerrar esa larga gira y por otra también celebran su 30º aniversario. Gorka Armendáriz es el cantante del grupo, creo que desde sus inicios. Gorka, ¿qué tal?
1: Bye, bye.
0: Hola, Kaixo, ¿qué tal estás?
1: Desde el principio, bien, aquí estamos. Bye. Bien, sí.
0: ¿Tú estás bien? ¿Y el grupo también? Sí. ¿Cómo llega? ¿Y los demás cómo llegan también a ese concierto final?
1: Llegamos bien, a ver, pues, joder, yo pienso que llegamos todos como en un momento dulce, ¿no?
0: Sí.
1: Pero es verdad que, al fin y al cabo, joder, este último disco lo presentamos ya en 2023. Fue un cambio para nosotros ese año porque Gor, la casa de discos que nos han parado durante pues, estos años, pues cerró. Nos tuvimos que buscar un poco la vida. Luego Gorka Urbizu nos echó un cable muy grande con el disco.
0: Sí.
1: Cambiamos un poco la manera de funcionar con Fermín. No teníamos discográfica, hicimos la nuestra. Cogimos una oficina de manager de Fermín aquí en Iruña. Y bueno, y nos ha cambiado un poco y hemos ido a piñón. Y luego lo que decías, además ha juntado que era el 30 aniversario de la banda.
0: Sí.
1: Y no hemos parado en 2 años y medio. Y además tenemos vamos muy a gusto tocando, pero bueno, yo creo que ya es un momento en que tienes que parar un poco y nos apetece también ir al local y también pues, reflexionar sobre todo lo que nos ha pasado y crear, ¿no? Que también es lo que nos gusta.
0: Uh-huh. ¿Y qué ha pasado en estos 2 años que habéis recogido?
1: Pues hemos recogido muchos frutos, pues hemos recogido, mira, pues bueno, pues lo primero, pues que hemos hecho un disco, yo creo que con una identidad muy marcada de Leiotican, y producido por Gorka Urbizu, pero que nos ha llevado igual a un espacio un poco distinto.
0: Uh-huh.
1: De las armonías, la manera de trabajar, bueno, pues ha sido un placer. Luego, pues claro, nosotros sacamos disco cada 6 años y ves que por lo menos vamos viendo, y eso es una cosa que nos alegra mucho, pues que hay también nuevas generaciones que no nos mantienen, o sea, no estamos ahí los 4 viejales, que digo yo, no, ahí y conectar o que la gente joven conecte contigo, pues eso te llevas como con una alegría y un impulso muy grande. Y luego, pues también nos llevamos, pues claro, nosotros lo que decías, es que los 4 que hemos estado ahí, éramos desde los años 90, éramos los 4, ¿no? Y este año Titi, el batería, perdón, en 2023 tenía el hombro jodido y hemos descubierto, bueno, hemos tenido la figura de Mikel, que ha sido un fan, tocaba en Neque Politikoa, que nos ha echado una mano enorme, que iba a ser una cosa eventual, pero que se ha convertido en algo ya, es uno, bueno, por supuesto es uno más del grupo, y pues eso nos ha pasado, ¿no? Ha habido cambios también en Leiotican, y eso pues yo creo que es también momento de recapacitar, a ver cómo está Titi, cómo está Mikel, cómo estamos nosotros también y hacia dónde queremos ir y cómo, ¿no?
0: Ya, sí. Lo que pasa es que 30 años, ¿verdad?, en el mundo de la música puede ser un siglo, ¿no? Y eso es un hito también seguir, ¿no?
1: Sí, a ver, es mucho tiempo.
0: Digo por la dureza, ¿eh? Porque te estaba escuchando cambiar la forma de hacer discográfica, manager, cierre de Gor, cambiar armonías, es que, claro, qué intenso, ¿no?
1: Y eso que hacemos más o menos un estilo bastante parecido durante...
0: Sí.
1: Y aún así, aunque parezca... Pues sí, es verdad que siempre es... A ver, la música, claro, tienes... Crear tiene siempre un ingrediente de, bueno, pues de incertidumbre y de, además que tienes que cambiar y quieres hacer cositas nuevas, ¿no? Respiras, es como que... Bueno, pues los 30 años, nosotros llevamos 30 años, yo creo también, porque hemos podido hacer lo que nos ha dado la gana, pues porque nos lo hemos tomado como un hobby. Ya, claro, esto, a ver, al fin y al cabo ya es una manera de vivir.
0: Sí.
1: Pero es verdad que no hemos estado sujetos a estos tiempos, pues que igual la industria te pide, o pues cuando te profesionalizas, entre comillas, quiero decir, porque aunque sea un estilo de vida, nosotros intentamos hacer lo mejor posible, o sea, pero no vivimos de ello. Entonces eso igual te da un poco un margen de poder esperarte, de los tiempos que necesita cada miembro, pues saber o poder respetarlos, ¿no?
0: Mm.
1: Y bueno, y eso yo creo que es uno de los secretos por el que hemos seguido, ¿no? Y luego, pues es verdad que cada paso que das, pues uno te expande, otro te contrae, siempre pues estás dando un poco, siempre intentas variar o intentas hacer una propuesta, aunque tenemos un estilo muy marcado, pero diferente o algo que te motive, ¿no? A un pasito más, ¿no?
0: Uh-huh. Sí. Claro, ese estilo, yo decía al principio, punk rock, porque así lo ponéis también en Instagram, ¿no? Desde 1993, porque así se comprueba cuando se escucha también vuestra música, ¿no? Pero claro, el punk rock de hace 30 años y cómo se entiende ahora, pues me imagino que también cambia, ¿no? Nos hacemos más mayores, igual el oído también te pide otras cosas, sí. No sé esto cómo lo lleváis.
1: Pues eso, es verdad que las cosas cambian, ¿no? Pero bueno, a nosotros la etiqueta, fíjate que a los grupos siempre nos cuesta decir, no, yo
0: sí,
1: no quiero etiquetarme. Nosotros, enseguida
0: nos la ponéis vosotros.
1: A ver, hardcore melódica, pues, nosotros, Sinisan, que hacía hardcore melódico, pues un poco bebimos del punk rock californiano en los años 80. Bebimos también del rock radical de los tal desde aquí, Ertzaina que has puesto, Cicatriz, ese magma. Y bueno, y creo que ha cambiado el mundo mucho en 30 años, pero bueno, yo a mí me parece que lo que es la actitud del punk, del punk de Bad Religion, esta de háztelo tú mismo, sí. Está muy válida en este mundo que yo creo que en general como va hacia atrás, ¿no? Y tener esa voz contestataria hacia el poder o hacia, pues yo creo que es más necesaria que nunca, pues porque parece pues que estamos en un mundo en que pues, no sé, que no va para adelante. O sea, antes parecía como
0: que parado, para atrás,
1: vamos, sí. Como hay una mar de fondo en general, ¿no? Pues antes no sé cómo decirte, parecía que teníamos pues un pacto social en el que, vaya, pues parecía que si estudiabas o nuestra generación, ibas a llegar a algún lado, o, bueno, sí. Aunque las cosas no estaban bien o había muchas cosas que cambiar porque veníamos de donde veníamos, pero parecía como que había ahí una luz, ¿no? Que sí. Había una Europa de derechos, y ahora, pues en estos últimos años yo creo que estamos viendo pues a un occidente, pues una Europa muy que mira para otro lado con un genocidio, o con un mar Mediterráneo también. Y luego, pues, un mundo que, pues, como sálvese quien pueda, y con unas ideas muy retrógradas, ¿no? Y con una dictadura de unas élites que parece que no puedes, o sea, te puedes gastar 800.000 millones en armas, pero no puedes tener presupuesto para tener un médico en Sarriguren o en tu pueblo, ¿no? Y eso es muy frustrante, y eso también es un caldo de cultivo para que siempre nos fijemos en el que está peor que tú. Y ahí veo hay algo que no me encaja. Y pienso que el punk ese, el de no hay futuro y a tomar por saco, ¿no?
0: Como con esperanza, punk, ¿no?
1: Sí, sí, y esa voz un poco de joder, ¿no? Estamos un poco hartos. Es verdad que tenemos ya otra edad y nosotros ya estamos hechos, pero en una generación, ¿no? Que a ver qué mundo le queda.
0: Ya. Además, en una canción vuestra, creo que era Baliteque, ¿no? Que decíais, bueno, puede que el sol se oculte, pero tú dame luz, ¿no? Algo así, ¿no?
1: Sí, esa es una canción, fíjate, esa tiene muchos años ya.
0: Ya.
1: Es una canción como de contrapuntos, ¿no? Pero es verdad que también es muy necesario no solo hablar de lo social, sino hablar también un poco de cuidarnos a nosotros mismos y tener ese vínculo con lo más sentimental o con los más cercanos, ¿no? Esa canción es pues un ejemplo de ello, ¿no? Tú, aunque haga, puede que yo dé risa, pero tú quiéreme o tú...
0: Eso es.
1: Es un contrapunto, y bueno, nosotros también hemos cuidado esa faceta también, ¿no? De decir, a ver, las emociones, lo de no todo es social, no todo es panfleto, que lo es, porque somos una comunidad, pero tenemos que cuidarnos nosotros y también tenemos unas emociones que tenemos que cuidarlas.
0: Bueno, no, es que estaba pensando que hasta el propio título del disco, ¿no? Etorkizuna ginenean. O sea, cuando fuimos futuro, ¿no? Ahora que sois, pues todo el rato futuro, ¿no?
1: Ahora somos, siempre hemos sido presentes.
0: Pasado.
1: Espero que seamos un presente, eso, que, o sea, como un horizonte, que no.
0: Eso vamos, es.
1: Sí, pero esa canción que nos la hizo también Gorka Urbizu, pues yo creo que eso, pues tiene una letra pues muy certera en un poco lo que ha sido nuestra generación, ¿no? Que antes, cuando en los 90 estaba todo eclosionando, teníamos todo el mundo por hacer y parecía todo fácil. Y ahora, pues claro, las cosas cambian, no sabes si cambias tú, cambian las cosas, pues estás en un punto distinto, pero, y bueno, pues tiene una validez muy, muy grande, ¿no? Esa canción, de un poco de la perspectiva de nuestra generación, lo que fuimos, y hablaba ese... hablando de esa palabra futuro, que pensamos que aún nos quedan otros 30 años, espero, bueno, no sé cuántos, pero digo que espero que nos quede todavía, ¿no?, un presente largo, ¿no? Uh-huh.
0: Bueno, sí. Vuestro presente va a pasar por esa sala Tótem de Atarrabia, sí, este sábado, que es donde va a finalizar esta etapa. ¿Qué va a pasar ese día? ¿Qué va a pasar el sábado?
1: Bueno, pues yo
0: sobre
1: estoy
0: el
1: mucha
0: escenario,
1: Sobre el escenario. Bueno, pues lo primero, que va a haber un par de grupos, porque vamos a tocar nosotros con Spala, que ya hemos tocado algún concierto con ellos en Madrid.
0: ¿Sí?
1: Y creo que es un grupazo también en Euskal Herria, pues del directo más potente que hay ahora, es un estilo distinto, pero al fin y al cabo es un combo también en euskera, los dos grupicos en euskera. Y creo que es, yo me lo voy a tomar como una fiesta y una, bueno, pues no es una reivindicación de la euskera, pero que hace falta también estos espacios de magma, de salias, de grupillos, y creo que, bueno, pues que se evidencie que se puede cantar en euskera y se puede estar años en la escena y que tenemos sitio. Y luego, pues para mí va a ser una cosa muy, muy, muy especial, pues porque espero, bueno, estoy ya nerviosillo, pero bueno, pues va a ser una cosa muy especial, porque tampoco nosotros hemos ido mucho de hacer salas, y el hacer un llamamiento para la gente como una sala para vernos, pues es muy, para mí es muy, muy emotivo, y yo creo que va a ser una cosa especial, de pues un aso de comunidad. Pues intentaremos también que vengan amigos a subirse al escenario, eso, a ver lo que se puede hacer, pero bueno, quiero decir que el concierto pues va a ser un poco, pues eso, especial, y yo creo que es por las ganas que tenemos y por el tiempo que es, ¿no? Es una cosa bonita. Uh-huh. Sí.
0: ¿Qué os han gustado más, otros espacios que las salas, o bueno, es lo que,
1: no,
0: posibilidades?
1: ¿Sabes lo que
0: sí.
1: Sí, eso es que, pues nosotros siempre hemos sido, la verdad que hemos sido muy afortunados, porque hemos hecho lo que nos ha dado la gana, pero bueno, eso también nos ha, pues en cierta parte, pues nos ha limitado, pues
0: yeah.
1: Y vamos a gusto, ¿no? Pues a donde nos llamaban, y nosotros no sabemos decir que no, entonces nos han llamado siempre Gasteches, Gasteasambladas, Chotnas, y salas hemos tocado, es verdad, que hemos tocado, pero... No hemos buscado, ¿no? Y es verdad que de un tiempo a esta parte, con este último disco, hemos buscado, ¿no? El hacer lo que se puede también dentro de nuestras posibilidades. Y bueno, y hemos buscado nosotros conciertos por 30 años, ¿no? Decir, oye, queremos tocar aquí. Y bueno, pues es otra experiencia, parece una tontería, pero bueno, y joder, afortunados que hemos podido, que nos han querido llamar, ¿no? Que... Entonces, bueno, pues es una manera de verlo distinto que me da mucha ilusión también, claro.
0: Qué bien, qué bien. Aquí dicen, temazo, etorkizuna ginenean. Bueno, pues ahora está sonando Betidanik eta Betiko.

0: con el que le vamos a desear lo mejor a Gorka Armendáriz y a este grupo Leyotican por esa trayectoria, ese concierto del sábado y por lo que vendrá, que esperemos que siga viniendo más. Gorka, que lo disfrutes muchísimo, que lo disfrutéis.
1: Eskerrikasko, gracias.
0: Zuri, agur. Besarkada handi bat, agur. Con Leyotican nos marchamos. Noticias y mañana más en este tramo a partir de las 10. Gracias por estar ahí. Agur.

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10: Es la una de la tarde.
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10: Arratsaldeon, comenzamos hoy en Navarra con el debate ya en marcha en el Parlamento sobre el tema que ha dividido a los socios de gobierno en las últimas semanas, la reducción de aulas en la concertada por la bajada de la natalidad. El acuerdo cerrado y roto ayer en cuestión de 4 horas ha minado la confianza entre PSN y Geroa Bai, que llegan sin un acuerdo que asegure a esta hora el rechazo a la proposición de UPN para modificar la ley de educación. Se han negociado enmiendas, pero ahora mismo el resultado es impredecible. Aritza Aguirre, Arratsaldeon.
12: Arratsaldeon, el debate ha comenzado con la calma tensa, la incomodidad de los socios que no tienen ya nada que decirse. Ni un solo contacto hemos visto entre los parlamentarios y miembros del gobierno de PSN y Geroa Bai en toda la mañana. No han hablado desde la ruptura de ayer, pero es que ni se miran. El debate está en sus inicios, ha empezado hace 20 minutos con los turnos a favor de la proposición de UPN junto con PP y Vox. EH Bildu ha presentado 7 enmiendas y Geroa Bai no va a hablar en el turno en contra de la ley. Un debate con un resultado impredecible en la votación y nadie se atreve tampoco a aventurar qué consecuencias puede tener en el gobierno de coalición de María Chivite, si la grieta abierta es un desgarro o un descosido que se pueda parchear.
10: Quedamos pendientes de ese debate. Además, alerta de los profesionales de urgencias pediátricas por el incremento de casos relacionados con la salud mental. Aunque no son la mayoría de las atenciones, sí son las que más suben. Hoy se celebra una jornada sobre ello en Bilbao, en la que especialistas del Hospital Universitario de Cruces han dado algunos datos. Las consultas por crisis de ansiedad, ataques de agresividad crecen año a año y los intentos de suicidio en menores de 14 años se han multiplicado por 4 en la última década. Santiago Mintegui, médico de urgencias de pediatría en Cruces.
13: Las consultas en urgencias de pediatría se han incrementado un 10% de manera anual. Son niños de menos de 14 años. Las crisis de ansiedad se han incrementado un 9% anualmente. Las crisis de agresividad un 13% anualmente. Y los intentos de suicidio un 22% anualmente.
10: Datos de Osakidecha cuando el consejero de Salud reconoce una nueva competición entre comunidades autónomas este año para retener a los médicos que acaban su formación MIR. Tras publicar las mejoras en las condiciones de trabajo a los residentes que se queden en Euskadi, el consejero ha reconocido esta mañana que han trasladado su preocupación al Ministerio por esa falta de profesionales y que este les ha dicho que peleen entre ellos por hacerse con ellos.
14: Hay falta de médicos, las comunidades autónomas compiten por los médicos, es también otro hándicap que hemos trasladado al Ministerio, hay déficit de médicos, el Ministerio lo que nos ha respondido es compitan entre ustedes y eso es lo que estamos haciendo. Y vamos a ir a buscar médicos MIR allí donde estén, vamos a ir a buscarlos porque queremos que estén aquí.
10: El obispo de Bilbao rebaja las expectativas de una visita del Papa a Euskadi el año que viene. Recordamos que el Lendakari le invitó ayer en su visita al Vaticano a participar de alguna forma en los actos de conmemoración del 90 aniversario del bombardeo de Guernica. Joseba Segura, entrevistado esta mañana en Boulevard, lo ha considerado complicado, pero ha puesto en valor la relevancia de ese viaje.
15: O sea, invitar es libre, pero te puedes imaginar que un papa que llega este año a visitar España, pues tendrá muy difícil que vuelva a visitar España el año que viene. No es imposible, pero es difícil porque, lógicamente, tiene un montón de demandas de todo el mundo y tiene que equilibrar también las demandas para poder hacer presencias un poco en muchos sitios. Yo creo que como símbolo Guernica es importante para el mundo, pero no sé si será suficiente para animarle al Papa a venir.
10: El Parlamento Vasco ha dado luz verde esta mañana a la ley de transparencia que quedó pendiente en la legislatura anterior. Se ha aprobado con los votos de PNV y PSE. La oposición, que había hecho sus aportaciones, ha votado finalmente en contra por la falta, dicen, de ambición de ese texto. Todos reprochan que el órgano de control que se establece no vaya a poder imponer sanciones. Y en Santurce hoy se cierra la comisión de investigación sobre la supuesta filtración de un examen de la OPE de policía local que supuso el cese de la concejala de seguridad y que motivó la salida de la alcaldesa, que se consideraba utilizada para perjudicar al Partido Nacionalista Vasco. Es un cierre en falso a juicio de la oposición, que rehúye responsabilidades políticas. El PSE de Santurci marca distancias de nuevo con el PNV y ha sumado sus votos a EH Bildu para arremeter contra el equipo de gobierno. Iñaki Larrañaga.
16: El gobierno municipal en sus conclusiones se limita a reconocer que la gestión de la OPE no fue la más adecuada, aunque no existan pruebas de irregularidad. Una conclusión que a juicio de EH Bildu y PSE se queda corta, entre otras cosas, porque la anterior alcaldesa no compareció para aclarar los hechos. De hecho, Euskal Herria, Bildu y PSE han presentado y aprobado una enmienda a la totalidad, hablando de un ayuntamiento que ha funcionado como un batzoki, ocultando y manipulando información relevante. A la espera de lo que resuelva el pleno, en su vertiente política, el caso también se tramita en tribunales.
10: Mientras la subida de precios se contiene, según el dato definitivo de abril del IPC interanual, ha bajado 2 décimas en Euskadi, hasta el 3,2%, igual que en el resto del Estado. La rebaja de impuestos sobre la energía que se puso en marcha para compensar la crisis de Oriente Medio es la principal responsable de esa moderación y este dato permitiría ahora desactivar ya algunas de esas ayudas, Rodrigo Manero.
17: Sí, la rebaja del IVA del 21 al 10% y la reducción del resto de impuestos que gravan la energía ha funcionado. En abril, el gas ha bajado casi un 10% interanual y la electricidad, ayudada por las renovables, otro 4%. Las gasolinas sí que han subido, pero la mitad de lo que lo habrían hecho sin estas medidas. De manera que el IPC se reduce hasta ese 3,2% y estos datos tienen esa otra derivada. Como el precio de la luz y el gas están controlados, el mes que viene el IVA sobre ellos volverá al tipo normal. En el caso de los combustibles, el IVA reducido sí se mantendrá al menos hasta el 30 de junio.
10: En Pasaya está ya todo preparado para el Itsas Festival, que arranca esta tarde a las 6 debido a las condiciones climatológicas. Finalmente, el desfile de barcos se va a hacer por dentro de la bahía y los conciertos serán en el frontón. Esta mañana veíamos ahí ya los preparativos. Los barcos más espectaculares aguardan ya en los muelles y los hosteleros preparan las cámaras para la visita de miles de personas que se prevén ya este fin de semana. Esto nos decían.
18: Viene bastante gente, sí, mucha gente. Un ambiente súper bonito, súper sano, y eso es lo bonito de este festival.
19: Se acerca bastante gente, hay bastantes barcos, y bueno, a pesar del mal tiempo, yo creo que se animará la gente.
10: Y Esther Ferrer va a recibir el premio Eusko Ikaskuntza Laboral Kutxa por su contribución a la renovación del arte contemporáneo, pionera en el arte de acción y performance. Ha desarrollado una obra multidisciplinar que ha desafiado los cánones estéticos y de género tradicionales, situando el cuerpo en un lugar central de su práctica artística. En su actividad plástica destacan las series de números primos. La artista donostiarra recogerá ese premio Eusko Ikaskuntza en el mes de julio. Marije Etxani, de Laboral Kutxa, ha sido miembro del jurado.
20: Durante su larga trayectoria, que arranca a principios de los años 60, ha desarrollado una obra multidisciplinar profundamente crítica y sitúa al cuerpo en un lugar central. Esther ha conseguido además fijar nuevas fronteras en el arte contemporáneo.
10: Titulares también del deporte, Iago Barostegui, Arratsaldeón.
21: Hola María, muy buenas. A las 8 de la tarde la Real juega en Montilivi frente a un Girona que la temporada pasada jugaba la Champions League y hoy está metido en descenso a falta del de hoy más dos duelos para acabar la competición liguera. En el Athletic Club, parte médico de Vivian tras el 1-0 de ayer en Cornellà contra el Español. Esguince de tobillo derecho con afectación del ligamento lateral externo. Baja para los encuentros que quedan contra Celta de San Mamés y Real Madrid en el Bernabéu. En baloncesto a las 7 en Miribilla, Bilobasque recibe a Real Madrid de Escariolo y a las 9 y media Vasco juega en Gasteiz frente a UCAM Murcia, que tiene un triunfo más y averaje a favor en la pelea por acabar mejor entre los equipos de playoff. En ciclismo, tras el alegrón de ayer de Igor Arrieta, hoy sexta etapa para Paestum en Napoli de 142 kilómetros. Desde ayer, la maglia rosa la tiene el portugués de Bahrein, Eulalio Alonso, segundo ayer en línea de meta. Y en golf, cuarto grande de la temporada en Estados Unidos, PGA en Filadelfia para Jon Rahm, que arranca su recorrido, su primero a las 3 menos 20 de la tarde.
10: En cuanto al tiempo, seguimos con ambiente inestable, lluvioso, cada vez más fresco, vuelven a bajar ligeramente las temperaturas. Hoy las máximas rondarán los 15 grados. Tenemos esta hora 14 en Bilbao, 13 grados en Donostia y en Bayona, 11 en Pamplona, 10 en Vitoria-Gasteiz. Y en carretera se recomienda precaución en la Guipúzcoa 11 entre Lasarte y Donostia. Dos coches han chocado y un carril está cortado en sentido Donostia. Ya retenciones en esta zona, Guipúzcoa 11 entre Lasarte y Donostia. 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
10: Volvemos hasta ahora al Parlamento Navarro, donde ya está en marcha ese debate sobre la cuestión que ha dividido a los socios de gobierno en las últimas semanas, el cierre de aulas en la educación concertada por la bajada de la natalidad. Tras la ruptura del acuerdo cerrado ayer mismo y de la que se acusan mutuamente, hoy PSN y Gero Abay no han seguido negociando y no está asegurado el rechazo a la propuesta de UPN que pretende blindar la concertada. Sí se han planteado algunas enmiendas, pero el resultado todavía es imprevisible. Vamos a ver cómo está transcurriendo ese debate. Parlamento, Jane Arango, Arratsaldeón.
22: Arratsaldeón, bai, pues después de horas de tensión e incomunicación entre PSN y Gero Abay, el debate transcurre con una visible incomodidad entre los socios. Comenzaba UPN defendiendo su propuesta para blindar la educación concertada ante una decisión sectaria del gobierno, decía el portavoz de UPN, Pedro González.
23: No pueden condicionar el futuro del sistema educativo navarro por intereses sectarios y puramente ideológicos, disfrazados de una falsa eficiencia en el gasto.
22: UPN plantea una moratoria para los conciertos educativos y el número de aulas vigentes, que no se cierre ninguna, y una reducción de ratios que se aplicaría a partir del curso 27-28. De momento han intervenido en el turno a favor PP y Vox, lo hace en contra en estos momentos PSN. Su portavoz Kevin Lucero defendía el trabajo riguroso del departamento y del consejero Gimeno en defensa de la educación pública.
24: Porque la pública es la que siempre está, aunque no haya negocio, la que no discrimina y la que de verdad nos iguala a todas y todos.
22: Por su parte, EH Bildu ha presentado 7 enmiendas en las que plantea una prórroga de las unidades concertadas para los próximos 2 cursos, algo que posibilitaría que la Ikastola Lizarra cuente con las 2 aulas que solicita y una nueva ley que regule las ratios. El resultado final de la votación, como dices María, es imprevisible, aunque todo apunta a que la propuesta de UPN saldría adelante con las enmiendas de EH Bildu. Veremos.
10: Está siendo una jornada de máxima tensión, los desencuentros en torno a esta cuestión y esos últimos movimientos de ayer sobre ese acuerdo fallido han minado la confianza entre los socios. Aritz Aguirre, nos hablabas en portada de incomodidad, de incomunicación entre ellos. ¿Cómo se está reflejando todo esto en el Parlamento esta mañana y qué consecuencias podría tener para la gobernabilidad en Navarra?
12: Pues en toda la mañana no hemos visto ni un solo contacto, ni una interacción entre PSN y Gero Abay, ni entre sus parlamentarios, ni entre sus consejeros de gobierno. La tensión se refleja en los pasillos del Parlamento, en esos corrillos que forman los parlamentarios, pero solo con los de su grupo y sin mezclarse. También hemos visto una reunión espontánea en el atrio con la presidenta Chivite y los pesos pesados de su gobierno, también su gabinete, el consejero de Educación Carlos Gimeno, el vicepresidente Javier Remírez e incluso la vicepresidenta Begoña Alfaro de Contigo Zurekin, pero no estaban los consejeros de Geroabay. Y hemos escuchado incluso una conversación subida de tono de la presidenta María Chivite gesticulando con la portavoz de EH Bildu, Laura Aznal, diciéndole no, no, no, no nos vamos a mover. Por su parte, el consejero de Industria, Mikel Irujo, de Geroabay, decía en ETV que su línea roja es las ikastolas y el euskera.
0: Ikastolak euskera defendatzea da Nafarroan. Toruan hor bai daukagu muga haundi bat. 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
12: Quienes han liderado la negociación de Geroabay y PSN, en lugar de hablar entre ellos, se dirigen a la prensa con el micrófono cerrado para acusarse mutuamente de la ruptura. Todos esperan a la votación para hablar de las consecuencias y calibrar la grieta que puede suponer que se apruebe la proposición de UPN en la oposición con la ayuda de uno de los socios de gobierno. No contestan y aducen la frase no adelantemos acontecimientos. En caso de que eso suceda, está prevista una comparecencia del gobierno. Veremos si es de la presidenta Chivite o del portavoz Ramírez y sobre todo en qué términos para calibrar si la grieta abierta es un desgarro o un descosido.
10: El portavoz del Gobierno de Navarra ha convocado, una vez se haya producido esa votación, volveremos al Parlamento en cuanto se haya adoptado alguna decisión. El consejero vasco de Salud reconoce una nueva competición entre comunidades autónomas este año para retener a los médicos que acaban su formación MIR. Tras publicar las mejoras en las condiciones de trabajo que ofrecen a los residentes que se queden en Euskadi, Alberto Martínez ha reconocido que ha trasladado su preocupación al Ministerio por la falta de profesionales y que este le ha dicho que peleen entre ellos a Neazúa.
1: Sí, la pelea entre comunidades autónomas por retener a los médicos internos residentes sigue en pie, mientras que Euskadi incrementa el salario bruto por ejercicio a casi 60.000 euros. Cantabria también ha subido la apuesta. La comunidad limítrofe pagará unos 69.000 euros brutos al año, eso sí, solamente a los facultativos que opten por atención primaria. El Departamento de Salud reitera que su preocupación es la falta de médicos. Alberto Martínez, consejero de Salud.
14: Hay falta de médicos, las comunidades autónomas compiten por los médicos, es también otro hándicap que hemos trasladado al Ministerio, hay déficit de médicos, el Ministerio lo que nos ha respondido es compitan entre ustedes y eso es lo que estamos haciendo.
1: Martínez asegura que Euskadi es una opción atractiva para los MIR que finalizan su formación.
14: No solo a nivel económico, sino a nivel de un proyecto profesional que sea atractivo para un profesional, porque hoy en día los profesionales también buscan conciliación, buscan otros elementos que no son solo económicos.
1: Y se compromete a seguir por ese camino.
14: Y el compromiso es que vamos a ir a buscar médicos MIR allí donde estén. Vamos a ir a buscarlos porque queremos que estén aquí y vamos a hacer que seamos lo más atractivos posible.
1: Por si esto no fuera ya suficiente, esta pugna, esta competición por retener a los médicos más jóvenes se da a las puertas de otra semana más de huelga de médicos.
10: Profesionales de los servicios de urgencias pediátricas alertan del aumento de problemas de salud mental entre niños y adolescentes, con un crecimiento anual cercano al 10% en las consultas relacionadas con ansiedad, intentos de suicidio, agresividad o intoxicaciones voluntarias. Son datos que se han expuesto esta mañana en la reunión anual de la Sociedad de Urgencias de Pediatría que tiene lugar en Euskalduna y donde especialistas han advertido de que estos servicios se han convertido en un termómetro social del malestar emocional que sufren muchos de esos menores. Palacio Euskalduna, Naroa Torralba, Arratsaldeon.
2: Arratsaldeon, María. Eso es, un estudio del Hospital de Cruces con más de 250.000 episodios analizados detecta 1.200 consultas por patología mental en niños de entre 3 y 13 años. La ansiedad es ya el principal motivo de atención y los intentos de suicidio se han multiplicado por 4. Según el jefe de urgencias de pediatría, el doctor Santiago Mintegui, los casos aumentan alrededor de un 10% cada año y la tendencia ya se observaba antes de la pandemia.
13: En los últimos 10 años, estoy hablando de niños que no han cumplido 14 años, las consultas en urgencias de pediatría se han incrementado un 10% de manera anual. La mayoría consultan por crisis de ansiedad, pero también por crisis de agresividad, que hasta un 15% llegan sujetos a los servicios de urgencias pediátricos, insisto, menos de 14 años, y el, por último, intentos de suicidio.
2: Mintegui insiste en que las urgencias son la bandera roja que evidencia que algo está ocurriendo entre niños y adolescentes. Asegura que no afecta solo a un perfil concreto y que se repite en toda Europa. El especialista pide analizar qué está cambiando en la sociedad y reclama una solución multidisciplinar.
13: Todo el mundo que va a urgencias de pediatría va preocupado. Nadie va porque le gusta. Lo que tenemos que intentar es que esto no se normalice. Esto no es culpa del gobierno, ni de la autoridad, ni del consejero. No, no, no. Tiene que haber una reflexión completa por parte de la sociedad.
2: Además, alertan del aumento del bullying, la violencia sexual infantil y el impacto de las redes sociales en menores y adolescentes.
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10: El obispo de Bilbao rebaja las expectativas de una visita del Papa a Euskadi el año que viene. Recordamos que el Lendakari le invitó ayer en su visita al Vaticano a participar de alguna forma en los actos de conmemoración del 90 aniversario del bombardeo de Guernica. Joseba Segura, entrevistado esta mañana en Boulevard, ha puesto en valor en cualquier caso la relevancia de ese viaje y, preguntado por sus recientes declaraciones sobre los jóvenes y la natalidad, ha advertido de los efectos de que no tener niños tendrá en el futuro de la identidad vasca. Irache Ruiz.
3: Pone en valor el encuentro de Lehendakari con el Papa y con el responsable de la diplomacia vaticana, pero el obispo de Bilbao frena las expectativas respecto a la visita de León XIV a Guernica. Lo ve casi imposible.
15: Te puedes imaginar que un Papa que llega este año a visitar España, pues tendrá muy difícil que vuelva a visitar España el año que viene. No es imposible, pero es difícil. Como símbolo, Guernica es importante para el mundo, pero no sé si será suficiente para animarle al Papa a venir.
3: Joseba Segura es partidario de la llegada de migrantes a nuestro país, pero al tiempo advierte del riesgo que a su juicio supone que la juventud renuncie a tener hijos e hijas. Vaticina graves consecuencias para la identidad vasca a 50 años vista.
15: Imagínate qué va a suceder si resulta que la gente que tiene clara la identidad tiene dudas respecto a que si van a tener hijos o no. Cada uno que haga lo que quiera, pero decir esto va a tener una consecuencia enorme en lo que ha sido y lo que es y lo que va a ser la identidad vasca, bueno, a mí me parece que eso es evidente. Por un lado, nos ayuda a afrontar muchísimos retos demográficos, por el otro lado, pone un desafío enorme respecto a lo que significa ser vasco dentro de 50 años. El tema del euskera es fundamental. Está ya en una situación complicada y yo temo que puede complicarse más.
3: Admite que la mayoría de los jóvenes no conectan con la iglesia, pero ha percibido un fenómeno novedoso en los últimos años, el de quienes deciden bautizarse cumplidos los 20 años.
10: El Parlamento Vasco ha dado luz verde a la Ley de Transparencia, una ley que quedó sin aprobar la legislatura anterior y que ha contado finalmente con los votos a favor de los partidos en el gobierno, de PNV y de PSE. La oposición, que había hecho aportaciones, ha votado finalmente en contra por falta, dicen, de ambición de ese texto. Todos reprochan al gobierno que el órgano de control que se va a establecer no vaya a poder imponer sanciones, Isaro Baza.
4: Después de fracasar proyectos similares en las anteriores tres legislaturas, a la cuarta sí ha sido aprobada la Ley de Transparencia. La norma busca reforzar los mecanismos de control y rendición de cuentas y ofrecer una administración más abierta. Consejera de Gobernanza y Autogobierno, María Ubarretxena.
5: Esta ley es una herramienta útil para legitimar el ejercicio de la gestión pública, ganar coherencia y reforzar las garantías para con la ciudadanía.
4: La norma, entre otras cuestiones, blinda la protección de los ciudadanos que denuncian corrupciones o ejerce mayor control sobre las entidades que reciben fondos públicos. Se han introducido enmiendas de todos los grupos menos de Vox. Aún así, toda la oposición ha votado en contra. Afean falta de ambición. Lamia Arcas, EH Bildu, Jon Hernández Sumar.
6: Rechazaron estas medidas y todas las que implicaban ofrecer garantías reales de transparencia con una nula disposición al cambio real.
7: Y eso requería una ley mucho más ambiciosa.
4: Pero la oposición ha recriminado sobre todo que la Autoridad Vasca de la Transparencia, que se crea a través de la norma, no tendrá capacidad sancionadora efectiva. Ainhoa Domaica, PP.
25: Si queremos que de verdad pueda defender el acceso a la información de la ciudadanía, debe tener capacidad sancionadora cuando eso no lo hacen las instituciones vascas y entre ellas el gobierno vasco.
4: Aprobada la ley, ahora el gobierno cuenta con 6 meses para impulsar su desarrollo legislativo.
10: Por cierto, que PNV y EH Bildu posponen una semana más su primera reunión sobre la ley de empleo público. Markel Olano, el encargado del PNV para negociar esa reforma que busca blindar el euskera como requisito en la SOPE, decía esta misma semana en Gambara que confiaba en que ese encuentro fuera esta semana, antes del viernes. Hoy preguntado en Jaque por esa reunión, el parlamentario jeltzale Joseba Díez Antxustegi ha aclarado que tras un intento por llevarla a cabo hoy mismo tendrá lugar finalmente la semana que viene. Antxustegi, dispuesto, decía, a negociar al tratarse de una cuestión vital.
26: Queremos hablar con ellos, creemos que el diálogo nunca está de más, creemos que sentarnos en una mesa siempre es importante, pero bueno, nos lo han retrasado una semana y bueno, la semana que viene nos juntaremos con ellos para hablar de un asunto importante, porque nosotros seguimos empeñados en sacar esto adelante porque creemos que tenemos que darle garantías al modelo que tenemos y que ha demostrado que funciona en el sentido de seguir euskaldunizando progresivamente la administración, ¿no?
10: Y en Santurce hoy se ha cerrado la comisión de investigación sobre la supuesta filtración de un examen de la OPE de la policía local que supuso el cese de la concejala de seguridad y motivó la salida de la alcaldesa que se consideraba utilizada en este caso para perjudicar al Partido Nacionalista Vasco. Es un cierre en falso a juicio de la oposición que no establece responsabilidades políticas. El PSE de Santurce marca distancias de nuevo con el PNV y ha sumado sus votos a los de EH Bildu para cuestionar al equipo de gobierno. Iñaki Larrañaga.
16: Sí, la comisión no ha conseguido probar la existencia de la filtración de la OPE de Policía Local a un candidato vinculado a la que fuera concejala de Seguridad y se limita a reconocer la necesidad de adoptar medidas para mejorar los procesos de selección. La oposición se ha mostrado crítica con este informe. La ausencia, explican, de la exalcaldesa en las comparecencias y la falta de instrumentos han cerrado en falso la comisión, a juicio de EH Bildu, PSE y el Carrequín. De hecho, el PSE ha llegado a aprobar la enmienda a la totalidad presentada por EH Bildu. Escuchamos a Miren Matanzas, EH Bildu, y Itziar Utrera, PSE.
8: El Partido Nacionalista Vasco tenía información relevante, información que ha ocultado, que ha manipulado, que ha tergiversado y que ha escondido. Como dato, decir que todos los miembros de aquel equipo de gobierno de aquel momento, todos sabían que había habido una ruptura en la cadena de custodia y nadie dijo absolutamente nada.
9: Que se quede todavía abierta la puerta para más comparecencias y entonces nos reuniremos con los grupos de la oposición pues para llegar a un acuerdo e intentar que esto vaya más allá de una simple, no simple, y dificultosa filtración de un examen, ¿no? Sino de que tiene que acabar esta forma de estas praxis del PNV. Tienen que dejar que esto, que no tiene que ser un bacho aquí.
16: En dos semanas se vota en el Pleno el informe de conclusiones de un caso que ha ahondado en la fractura política del PNV y el PSE en Santurtzi. La Fiscalía, por su parte, mantiene abierta la investigación sobre el caso.
10: 1:23 de la tarde, la subida de precios se contiene. Según el dato definitivo de abril que ha dado hoy a conocer el INE, el IPC interanual ha bajado 2 décimas en Euskadi, hasta el 3,2%, igual que en el resto del Estado. La rebaja de impuestos sobre la energía, que se puso en marcha para compensar la crisis en Oriente Medio, es la principal responsable de esa moderación, Rodrigo Manero.
17: Sí, el IPC interanual se ha situado en abril en Euskadi en el 3,2%, 2 décimas menos que en marzo, cuando se disparó por los primeros efectos de la guerra de Irán. El gobierno central puso en marcha entonces una rebaja del IVA y del resto de impuestos que graban la energía y ha funcionado. Según el INE, el gas ha bajado en abril un 10% y la electricidad, ayudada también por una mayor generación de renovables, se ha abaratado un 4%. Los combustibles, gasóleo y gasolinas, sí han subido más de 15 puntos, pero este incremento habría sido el doble si no se hubiesen aplicado esas rebajas fiscales. En cuanto a la cesta de la compra, también se modera ligeramente. Alimentos y bebidas no alcohólicas suben un 3,5%. Una décima menos que el mes anterior. La cesta de la compra también se modera ligeramente. Alimentos y bebidas no alcohólicas suben un 3,5%, una décima menos que el mes anterior.

0: y del gas natural para los meses de abril, mayo y junio, pero también incluía una cláusula que permitía suspender la medida si los precios se moderaban. Es lo que ha pasado, por lo que el IVA de la electricidad, del gas natural, de las briquetas y de la leña va a subir del 10 al 21% a partir del 1 de junio. Sí que se mantiene, eso sí, la rebaja del IVA a los combustibles al 10%, también las ayudas a agricultores y transportistas van a estar vigentes hasta el 30 de junio, fecha límite establecida en ese decreto de marzo. Más allá de ese día, dice el ministro de Economía Carlos Cuerpo, que van a seguir monitorizando la situación para estudiar nuevas medidas.
1: Lo que haremos en las próximas semanas es ir reuniéndonos, la semana que viene ya, con los agentes sociales, con los sectores también más afectados, para ver cómo seguimos apoyándoles más allá del mes de junio, porque ese es el objetivo, seguir apoyándoles mientras sea necesario.
0: Todo dependerá de cómo evolucionan los precios en las próximas semanas. El gobierno tendría que aprobar un nuevo decreto con otro paquete de medidas de cara ya al mes de julio.
2: Estamos pendientes de un incendio de última hora en una vivienda en Arrasate, donde al parecer una mujer ha quedado atrapada en el interior. ¿Qué sabemos, Ana Egoña, Arratsaldeón?
3: Arratsaldeón, pues la última hora es que los bomberos han rescatado a esa mujer que se ha refugiado en el balcón al declararse el incendio. Han podido rescatarla gracias a una escala. El edificio se ha declarado en llamas pasadas las 12:30 del mediodía. Ha sido en la última planta de ese edificio de 4 alturas en la calle Uriburu de Arrasate, por causas que aún se están investigando. Los bomberos han conseguido extinguir el incendio ya y ahora están llevando a cabo tareas para refrescar la zona. La mujer rescatada se encuentra en el lugar y se está valorando si trasladarla a un centro hospitalario.
2: Es a la última hora, rescate en un incendio, una mujer que había quedado atrapada en una vivienda en Arrasate. En la audiencia de Guipúzcoa, en el juicio por la muerte de Lucas Aguirre, desgarrador testimonio de su madre. Durante media hora ha asegurado que su hijo era un chico empático, juguetón, ha dicho que nunca le dio ningún problema y ha relatado también cómo se enteró de su muerte, un momento horroroso que destrozó su vida. Ahora pide una sentencia justa, David Beramendi.
4: Sí, sin la presencia de los tres acusados, pero con la sala repleta de amigos y familiares que han venido a arroparla, Zuriña Izco, la madre de Lucas, ha declarado durante media hora un testimonio sobrecogedor, sobre todo al recordar cómo se enteró en la Arzainetxea de la muerte de Lucas.
5: Y alguien me dijo, lo han asesinado Lucas, a Lucas lo han asesinado Zuri. En ese momento pegué el grito más desgarrador que alguien pueda dar. Se tuvo que huir de todo Donosti. No me lo podía creer, no me lo podía creer.
4: Fue horroroso, ha dicho. Nuestras vidas quedaron destrozadas. Ha relatado que necesitaron ayuda psicológica y que hoy en día ella acude a terapia. Lucas era un ser especial.
5: Nunca me dio un problema. Era un niño empático, salao, juguetón. Muy, muy querido por toda la familia.
4: Hoy solo desea que los acusados cumplan una condena justa.
5: Cumplan una condena justa. Y lo que me gustaría sobre todo sería que pudieran también deshacerse de esa violencia y ese odio que tienen dentro.
4: Ahora declaran los amigos de Lucas, nadie vio el doble apuñalamiento, pero sí escucharon gritar, tiene una chaja, y uno de ellos vio al acusado principal sacar una navaja.
2: En la audiencia de Vizcaya, segunda jornada del juicio, en este caso por homicidio al hombre al que se atribuye la muerte de hasta 5 hombres más en Bilbao, tras quedar con ellos por una aplicación de citas. Hoy ha declarado la familia de la víctima que ya vio movimientos extraños en la cuenta de la víctima tras su fallecimiento, y uno de los ertzainas que relacionó este caso con otras muertes similares. Audiencia de Vizcaya, Xavier Madariaga.
6: Sí, 5 de octubre de 2021, la víctima lleva horas sin dar señales de vida, algo inusual en el que todos los días daba las buenas noches a su hermana. Así es que la familia opta por ir a su piso pasada la medianoche.
7: Giré a la izquierda y entré al salón, vi los pies, y ya cuando me fui acercando más y mi campo de visión fue agrandándose, ya le vi ahí, y según le vi, mi reacción fue salir afuera y decir, ya está. Les dije, está, no está vivo.
6: Desde el primer momento dicen que algo no encajaba. La víctima, 73 años, acababa de pasar un chequeo médico y todo estaba bien. Pronto darían con un movimiento en su cuenta bancaria muy sospechoso.
8: Y después... Fue ese el único que nos llamó la atención porque fue ese el único movimiento que se hizo el día que murió y a la hora que murió.
6: Y después...

0: Pues vino la visita de la Ertzaintza, que en un primer momento pensó que se trataba de una muerte natural.
1: Porque no había nada en la escena que indicara, en principio, que había sido una muerte violenta.
0: Pero a los pocos meses y con la aparición de más casos similares, los agentes empezaron a atar cabos. Los amigos de la víctima han contado cómo esta solía relacionarse vía aplicaciones de contactos.
2: Pues Guapo, Baidu... Y creo que Grindr, pero no me puedo asegurar eso.
0: En la sala hemos escuchado también a la que entonces era pareja del acusado. No ha oído hablar de los compañeros de banda que Nelson David asegura tenía y con los que dice que llevaba a cabo solo robos. El acusado, 29 años, hoy se vuelve a sentar en el banquillo por uno de los 5 homicidios con los que se le relaciona.
3: Así hemos llegado a la 1:30 de la tarde. Seguimos en Crónica de Euskadi. 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Miriam Ruiz, arratsaldeon.
4: Caixo, arratsaldeon. Apenas cambiará la situación durante la tarde. Seguiremos con ambiente gris y lluvioso. Además, con el viento del noroeste, por la tarde la lluvia también se extenderá a zonas de Álava y del centro y sur de Navarra. Tendremos un ambiente fresco o incluso frío en algunos puntos, sobre todo en el interior, ya que no llegarán aquí a los 15 grados de máxima y el viento del noroeste va a acentuar esa sensación de frío. Por lo tanto, ambiente gris y lluvioso para la tarde y debemos tener en cuenta que mañana lloverá incluso más que hoy.
3: 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Vamos ya con un avance de esos contenidos con Iago Barostegui, arratsaldeon de nuevo.
5: Hola María, muy buenas. Hablamos de fútbol de primera, 8 de la tarde, la cita de la Real con el campo de Montilivi, con el Girona. Un Girona, el equipo gironí, que la pasada campaña jugaba la Liga de Campeones y hoy está metido de lleno en la pelea por la permanencia en primera división. Ya en Girona se encuentra nuestro enviado especial, Rafa Munguía, arratsaldeon.
6: Arratsaldeon desde Girona, donde la Real busca una victoria que se le resiste en Liga desde hace 5 jornadas y que en caso de imponerse aquí supondría la tranquilidad definitiva en cuanto a lo clasificatorio. Mucha presión para el conjunto local, un Girona en puestos de descenso y que afronta, según su técnico Michel, uno de los partidos más importantes de su historia. No estará Oscarsson sancionado y volverá al 11 y Mikel Aramburu después de cumplir ciclo de tarjetas. El partido a partir de las 9 en Montilivi.
5: Bueno, pues Rafa Munguía acaba de citar ahora mismo a Michel, al entrenador del equipo gironí. Hablaba evidentemente del partido más importante del club, como decía Rafa, recordaba citas en segunda división en las que se jugaron subir a primera incluso con el Eibar y decía que 2 de los involucrados ahora mismo en la pelea por quedarse en primera división van a acabar estando en la temporada que viene evidentemente en segunda.
7: Es un de los partits més importants de la història del Girona. Em sembla Tenerife, em sembla Valladolid, em sembla Eibar. Aquests partits eren de màxima necessitat i demà és un partit de màxima necessitat per nosaltres. És la realitat, estem en una situació amb 8 equips, per 2 equips que no estaran a primera divisió l'any que ve i tothom ha de saber que necessitem donar la nostra millor versió, que l'afició esté amb nosaltres al 200% perquè les necessitem molt.
5: Miramos a lo de ayer, hablamos del Athletic Club, parte médico de Vivian. Acababa el partido ayer en el campo de Cornellà del Español, 1-0 en contra del equipo de los Leones. Esguince de tobillo tiene Vivian, tobillo derecho con afectación del ligamento lateral externo, lo que supone que se pierde los 2 partidos que quedan por delante para acabar la liga para el equipo rojiblanco, que son contra Celta en San Mamés este fin de semana y después contra el Real Madrid en el Santiago Bernabéu. Vamos con las palabras de Unai Simón, el portero del equipo bilbaíno, al acabar el drama de ayer en Barcelona.
8: El resumen es claro, el resumen es que lo que ha pasado ya ha pasado, tenemos 44 puntos, si no sacamos ningún punto las posibilidades de descender a segunda están, si conseguimos los 6 las posibilidades de entrar a Europa están, así que bueno, creo que tenemos que centrarnos en ganar el partido el domingo y nada más.
5: Y vamos con la alegría del día de ayer. El Deportivo Alavés derrotaba al campeón de Liga, el Barcelona, con gol de Diabaté. Después de 20 partidos sin dejar la portería a cero, Sivera no encajaba gol y marcaba el africano acerca de la permanencia, aunque hay que seguir remando. Escuchamos a Toni Martínez, delantero del Deportivo Alavés.
9: Ganas de que llegue el domingo, tío, la verdad, si te soy sincero. Todos juntos a seguir entrenando, no hay mucho tiempo. No sé si matemáticamente se puede certificar el domingo, ojalá que se dé y lo tenemos de ahí. Lo tenemos de nuestra mano, estamos fuera, dependemos de nosotros. Y bueno, que no sea por nosotros, que no quede nada y que cuando terminemos en una semana y media estemos todos contentos.
5: Oviedo a la vez el fin de semana, el equipo Astur ya descendido a segunda. Baloncesto, 7 de la tarde en Miribilla, Bilobas que recibe a Real Madrid de Escariolo. Llegan los blancos con bajas que les hacen cambiar su perfil de juego, pero si por algo destacan es por adaptarse a lo que toca. Jaume Ponsarnau.
10: que se adapta a lo que le da el partido, que se adapta a lo que le da el rival, que se adapta a su inspiración, ¿no? A la inspiración que van encontrando en los partidos, y es muy difícil hacer una foto, ¿no? De lo que es este Madrid.
5: Y a las 9:30 en Vitoria, Baskonia juega en el Buesa Arena frente a Lucan de Murcia, que tiene un triunfo más y averaje a favor en la pelea por acabar mejor entre los equipos del playoff. Pablo Galbiati hablando de la diferencia de puntos.
11: Sí, entienden. No siempre es fácil controlar las emociones de los adversarios. Acá ya domingo, desafortunadamente, no ganamos el verano, pero somos y son humanos.
5: Vamos acabando. Ciclismo, tras el alegrón de Igor Arrieta ayer en la meta de la quinta etapa del Giro Italia, hoy sexta, para esto un Napoli 142 kilómetros, desde ayer líder el portugués del Bahrein, Eulalio Afonso, segundo ayer en meta, y en golf, cuarto grande de la temporada, el PGA en Filadelfia, Estados Unidos, con Jon Rahm, arranca a las 3:20, balonmano femenino, renovación en Vera Vera para Elba Álvarez.
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0: Donald Trump y Xi Jinping participan a esta hora en un banquete de Estado en Pekín. Ambos han mantenido esta mañana un encuentro en el que han exhibido una notable sintonía sobre la necesidad de abrir un periodo de colaboración y de buenas relaciones entre las dos superpotencias. Óscar Pérez, arratsaldeón.
1: Arratsaldeón, son los dos mandatarios con el mayor poder político del mundo, lideran las dos superpotencias y pese a los problemas que surgieron al principio del segundo mandato de Trump con su amenaza de aranceles, en esta cumbre han enfatizado que quieren colaborar y ver al otro como un socio más que como un rival. Fruto de esa buenas relaciones el anuncio que ha realizado en ese banquete el presidente de Estados Unidos, un nuevo encuentro en unos meses en Washington. Siguiendo esta reunión ha estado nuestra corresponsal en Pekín, Ola Txurkia, arratsaldeón.
2: Caixo, sí, hoy sí, Trump se ha mostrado dispuesto a mejorar la relación y Trump ya ha anunciado que han acordado la siguiente reunión en la Casa Blanca el 24 de septiembre. Está claro que ambos quieren mantener la tregua comercial. El objetivo principal de Trump es equilibrar el déficit comercial y Xi hoy le ha prometido abrir las puertas a las empresas estadounidenses. Según los datos de aduanas, China ya ha concedido licencias de exportación, por ejemplo, a empresas estadounidenses que exportaban carne a la potencia asiática. Se esperan también acuerdos para que Boeing venda más aviones a China. Pekín, por su parte, quiere acceso a los semiconductores y a las tecnologías para producir microchips y se esperan acuerdos. Esta es una reunión marcada por la situación internacional y en cuanto a Irán, ambos mandatarios se han mostrado de acuerdo en más puntos de lo esperado. Según la Casa Blanca, han dicho, por ejemplo, que Irán no puede tener armas nucleares y que el estrecho de Hormuz tiene que abrirse. Eso sí, Pekín ha reiterado estar en contra de la militarización del estrecho. Taiwán también es uno de los temas conflictivos, claro. Y en este punto ha quedado claro que Pekín viene más fuerte a la cumbre esta vez. Xi, a pesar de las palabras amistosas, en este asunto ha dejado claro que es una línea roja que no se puede cruzar. Según los medios chinos, le ha dicho a Trump que si gestiona mal este tema, las dos potencias tendrán un serio conflicto.
1: Hacía más de 9 años que no se reunían en una cumbre bilateral en Pekín los presidentes de Estados Unidos y China. Esta vez ha vuelto a ser el norteamericano el que ha viajado a la capital china y no al revés. Trump tenía interés en este encuentro y el tono que han ofrecido ambos es positivo, según los analistas. Javier Gil es profesor de la Universidad de Comillas, especializado en Asia.
3: Tengo un cierto buen sabor de boca en el sentido de que creo que es bueno que los dos líderes de las dos grandes potencias económicas, también a nivel armamentístico, hayan iniciado y sobre todo que puedan mantener en el futuro un cauce de diálogo, ¿no?, y de relativa cooperación, sobre todo teniendo en cuenta que ahora mismo, bueno, tenemos más de 60 conflictos a nivel mundial, hay mucha tensión geopolítica.
1: Pese al buen tono, el presidente chino no ha escondido sus reservas sobre la política de Washington sobre Taiwán. Ha advertido que si no siguen el camino correcto, los dos países pueden chocar y generarse una situación extremadamente peligrosa. El profesor de la EA Euskal Herriko Universitate, Víctor Amado, hablaba en Boulevard de Radio Euskadi de las razones por las que China tiene tanto interés en Taiwán.
4: El elemento fundamental de Taiwán hoy en día es que es el productor de los chips más avanzados que se generan hoy en día, o de los más avanzados, y sobre todo son aquellos que en un 90-95% se utilizan para generar toda la inteligencia artificial. Este es hoy en día el valor estratégico de Taiwán. Por eso, claro, a China le gustaría quedarse con Taiwán, pero con todo lo que va dentro.
1: Pero además de esta cumbre entre los líderes de las mayores potencias mundiales, es también un reconocimiento del poder del otro y manda también un mensaje al mundo. Javier Gil.
3: De alguna manera le presenta como un actor muy importante a nivel mundial y le presenta como un actor muy importante dentro del Indo-Pacífico, que es la región donde se está pues deliberando, ¿no?, todo el liderazgo mundial. Y obviamente a la Xi Jinping también le viene pues muy bien, ¿no?, que de alguna manera es reconocida por Estados Unidos, es reconocida por Donald Trump, ¿no?, como su alter ego, ¿no?
1: El banquete en Pekín continúa a esta hora, el viaje de Trump seguirá también mañana en la capital china, pero habrá un tercer acto, por tanto, en septiembre, esta vez en Washington.
0: Otro punto de atención se sitúa en Londres, mientras se espera que a lo largo del día el secretario de Estado de Salud del gobierno de Starmer pueda dimitir y anuncie su desafío al primer ministro. Esta mañana ha surgido otra posible candidata a rivalizar con él.
1: Es la ex número 2 del gobierno, Angela Rayner, tuvo que dimitir del cargo porque la acusaban de haber escondido a Hacienda 40.000 libras. Sin embargo, esta mañana ha dado a conocer que su expediente ha sido sobreseído. Así que Rayner tiene ya el camino expedito para presentarse como alternativa a Starmer. En declaraciones al Guardian, Rayner no ha querido concretar si competiría contra Starmer por el puesto de líder del gobierno.
5: And I think the results on the 7th of May shows that people are impatient for that change and that the government has made some mistakes.
1: Rayner, una política muy influyente en el laborismo, se ha limitado a decir que los resultados electorales de la semana pasada muestran la necesidad de un cambio. Está por ver todavía si Wes Streeting, el secretario de Salud, presenta su renuncia e insta a poner en marcha hoy mismo el proceso para sustituir a Starmer. Seguramente está midiendo sus fuerzas porque necesita 81 diputados y no es fácil.
0: Y miramos también a Ucrania. Rusia ha lanzado uno de los ataques más masivos contra el país desde el inicio de la guerra. Ha sido su forma de poner fin a la tregua por el Día de la Victoria, Oscar. militar.
1: Sí, en menos de 48 horas ha enviado más de 1.500 drones y decenas de misiles hacia sus ciudades. El principal objetivo ha sido Kiev, donde esta madrugada han muerto al menos 5 civiles y una cuarentena más han resultado heridos. Desde Moscú nos informa Albert Sort, Arratsaldeon.
6: Arratsaldeon, el gobierno ruso justifica que el bombardeo masivo solo iba destinado contra infraestructura energética y militar ucraniana y que han alcanzado todos sus objetivos. Sin embargo, los drones también han provocado el derrumbe de un edificio residencial de 9 pisos en la capital ucraniana, donde los equipos de rescate todavía buscan víctimas. El alcalde de Kiev, Vitaly Klitschko, reprocha a Putin que este ataque tan desproporcionado tenga lugar justo después de la tregua para su desfile militar en la Plaza Roja. El alto el fuego ha sido un farol, dice el alcalde, ya lo hemos visto muchas veces, no puedes fiarte de Putin. Zelensky, por su parte, ya ha prometido una respuesta justa al ataque. El gobierno ucraniano cree que el presidente ruso utilizó la tregua para acumular drones y misiles y así prepararse para este bombardeo. Mientras tanto, tampoco se ha cumplido hasta ahora el único otro compromiso del alto el fuego, un intercambio de 1.000 prisioneros por bando. Ucrania acusa a Rusia de estar retardándolo deliberadamente.
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0: 1:43 de la tarde, seguimos con más información. El campus tecnológico de Bilbao, en Zorrozaurre, cerrará su primera fase en la punta norte con la construcción de 2 nuevos edificios, uno para el propio parque, otro para Lantec, una empresa dedicada al software industrial. Tendrá un coste total de 50 millones de euros y se espera que estén operativos en 3 años, Irache Martínez.
8: El Campus Bilbao del Parque Tecnológico de Euskadi incorporará 2 nuevos edificios en la punta norte de Zorrozaurre. El primero, de 9.000 metros cuadrados, irá destinado al propio parque y el segundo, de 6.000, será para Lantec, una empresa especializada en servicios digitales avanzados para la industria. Lo explicaba su CEO, Alberto López de Viñaspre.
9: Su infraestructura, compuesta por Living Labs, entornos de validación, un demo center abierto a clientes y partners, conformará un espacio multivendor que facilitará la colaboración entre fabricantes de máquina herramienta, OEMs, centros tecnológicos y empresas especializadas en software, cloud y en inteligencia artificial.
8: Una apuesta estratégica para consolidar la isla como centro de atracción de nuevos proyectos tecnológicos e industriales, según Mikel Jauregui, consejero de Industria, Juan María Burto, alcalde de Bilbao, y Elizabeth Echanove, diputada general de Vizcaya.
10: Continuamos con la regeneración de Bilbao. Impulsamos la transformación de nuestra industria a través de servicios de alto valor añadido, que es una cuestión de supervivencia.
11: Una empresa que se alinea y refuerza el ecosistema que estamos creando en la isla con actividades innovadoras, con empleo cualificado, nuevas tecnologías, conexiones internacionales.
12: Vizcaya demuestra que es capaz de generar condiciones para que empresas vascas desarrollen aquí sus proyectos.
8: La construcción de los 2 edificios costará 50 millones de euros y finalizará en 2029. Ambos se suman a los proyectos de IDOM, Mondragón Universitatea, Ikerlan y Bicomtec para el desarrollo del campus de Bilbao en la Punta Norte, que cierra así su primera fase. Un espacio de 46.000 metros cuadrados en total, de los que 16.000 serán exclusivos del propio parque.
0: La huelga indefinida que ha dividido a la plantilla en tubos reunidos podría estar tocando a su fin. El sindicato LAB apuesta por reconsiderar la estrategia una vez que la empresa ha entrado en concurso de acreedores, y su postura podría inclinar la balanza en la asamblea que se ha convocado para mañana en Amurrio. Rodrigo Manero.
13: Lo ha dicho en Radio Vitoria el coordinador general de LAB. La entrada en concurso cambia las cosas porque indica que el problema es la gestión de la dirección de tubos reunidos y ahora los intereses de la plantilla están más protegidos. Así que es hora de reconsiderar la huelga. Igor Arroyo.
14: En gran medida, la huelga indefinida ha conseguido ya sus objetivos y, por lo tanto, que es pertinente plantearnos y debatir, y es lo que estamos haciendo en estos momentos, cuál es el mejor medio de lucha para seguir en esta nueva fase. ¿Es necesario seguir con la huelga indefinida o es mejor pasar a otro tipo de forma de lucha, ¿no? Y es algo que va a decidir el conjunto de la plantilla en asamblea.
13: Esa asamblea será mañana en la planta de Amurrio y si LAB apuesta por suspender la huelga, serían mayoría junto con Comisiones y UGT los que abogan por volver a trabajar. El coordinador de LAB ha respondido también a la patronal, que acusa a los sindicatos de poner en riesgo a empresas como Tubos con su radicalidad. Arroyo dice que es al revés.
14: Muchas veces los empresarios y empresarias nos cuentan una parte de la película, pero en realidad ya tienen decidido trocear, vender a trozos la empresa, cerrar un trozo, cerrar otro. Tienen un plan que va a dejar sin futuro no solo a estos trabajadores y trabajadoras, sino a la comarca. Y lo que están haciendo los trabajadores y trabajadoras es defender el futuro de la empresa.
13: Así dice, los trabajadores son los que más defienden los proyectos industriales.
0: Todo está listo ya en Pasaya para que arranque el Itsas Festival a esta misma tarde, una cita que atrae a miles de amantes de los barcos antiguos. Los más espectaculares están ya allí atracados en el muelle y los primeros curiosos también se han dejado ver esta mañana, aunque la lluvia y el viento han obligado a hacer algunas modificaciones. Cristina Tojal se ha dado una vuelta para palpar el ambiente.
15: Últimos preparativos en los muelles de Pasaya.
16: Moi, je m'appelle Yvan Boivin, je viens de la communauté de Manawan au Québec, au Canadá.
15: Canadá es la cultura invitada. Este año ha venido una delegación de más de 30 personas con ganas de enseñar sus tradiciones. Gorka Rizkorreta, coordinador.
17: Eta oraintxe dabiltza, azken txalupak ateratzen, dena prest, gaur arratsaldean dena irekitzeko, eta ikusgai egon dadin.
15: Unos metros más adelante divisamos los primeros barcos atracados. El primero, la nao San Juan, construida en Albaola. A su lado, la imponente fragata L'Étoile du Roi.
18: Hace un par de semanas vine a verlo, estaba solo el casco y ahora impresiona más.
19: Pero es grande y es impresionante, ¿no?
20: Y tienes la opción de visitarlos, puedes navegar por ahí y está muy bien la experiencia.
15: Y los hosteleros andaban hoy a tope llenando cámaras.
21: Estos días es descomunal, la verdad es que es mucho trabajo, es empezar a la mañana y hasta la noche no levantar cabeza.
22: Aurrekurtetan izugarrizko jendea. Batez ere, nik esango nuke lehenengo urte izan zala sobrada bat. Gero, nahiko, baina jende asko tortzen da.
15: Barcos, música y tradiciones, todo esto hasta el domingo.
0: Y en Bilbao comienza la cuenta atrás para las finales europeas de rugby que se jugarán la semana que viene, 22 y 23 de mayo en San Mamés, con la capital vizcaína vestida ya para la ocasión. La organización del evento ha presentado hoy una experiencia interactiva que aúna tecnología y deporte, Javi Cuesta.
23: A partir de hoy, cualquiera que se acerque a la entrada del Palacio Foral situado en la Gran Vía de Bilbao podrá convertirse en jugador de rugby profesional. Gracias a la tecnología, subirse a una plataforma frente a una pantalla será suficiente para sentir que la final la juegas tú.
24: Tenemos para elegir también los grupos, bueno, el equipo en el que quieras participar, y de ahí te puedes sentir como uno en contra del otro. El personaje corre y lo único que tienes que hacer es izquierda a derecha para esquivar.
23: Es Erlans quien será, para aquellos curiosos que prueben esta experiencia interactiva, su particular entrenador. Hay quien ya se ha atrevido a probarla.
24: Todo el mundo. Ya nos han venido algún señor mayor, incluso críos. Y bien, bien, bien. No, les ha gustado, la verdad. Les ha gustado bastante.
23: A partir de hoy hasta el 23 estará abierta al público de forma totalmente gratuita. Un calentamiento de cara a la celebración de ambas finales, pero no será la única, recordaba la diputada foral de promoción económica, Ainara Basurco.
25: Va a haber animación, va a haber música, va a haber gastronomía, múltiples actividades. Luego la posibilidad de ver los partidos también, pues en pantallas, los que no hayan podido acceder al campo.
23: Esa pantalla gigante estará situada en la zona FALN, en el parque de Doña Casilda, donde podrán disfrutar de las finales aquellos que no se hagan con una de las entradas.

0: Tiempo ya para la cultura, Galder Pérez, arratsaldeón.
1: Ah, arratsaldeón, María.
0: Como decíamos en portada, la donostiarra Esther Ferrer va a recibir el premio Eusko Ikaskuntza Laboral Kutxa por su contribución a la renovación del arte contemporáneo.
1: Así es, nacida en 1937, Ferrer ha sido pionera en el arte de acción y performance, desarrollando una obra multidisciplinar que ha desafiado los cánones estéticos y de género tradicionales. La artista donostiarra recogerá ese premio Eusko Ikaskuntza en julio. Ainhoa Aguirre.
2: Esther Ferrer fue fundadora del grupo ZAG, en activo a partir de 1966, y pionera en el arte de la performance. En su actividad artística, el cuerpo es lugar de experimentación y arma crítica que combate los códigos sociales y el ideal femenino. Marije Echaniz, miembro del jurado y directora de comunicación de Laboral Kutxa.
3: Es una creadora interdisciplinar, aunque especialmente conocida por su trabajo en el campo del performance art. Esther ha conseguido además fijar nuevas fronteras en el arte contemporáneo. Instituciones muy destacadas como Reina Sofía de Madrid, el Museo de Guggenheim Bilbao, han programado exposiciones individuales de Esther Ferrer.
2: En su obra plástica destacan las series de los números primos, estructuras numéricas que, en palabras de Esther Ferrer, son obras autónomas que evolucionan por sí mismas según su lógica interna. La experimentación y la libertad han sido señas de identidad del artista, tanto en el campo de la creación como en el campo de la docencia.
3: Entre los proyectos pioneros experimentales en los que participó, destaca el Taller de Libre Expresión, creado en 1963 en San Sebastián, en Donostia, junto con el pintor José Antonio Sistiaga, con quien también puso en marcha la Escuela Experimental de Elorrio.
2: Premio Nacional de Artes Plásticas y Tambor de Oro, la donostiarra recogerá el premio Eusko Ikaskuntza Laboral Kutxa en julio.
1: Alcalá Norte presentan esta nueva canción que escuchamos, no falta, de su humor habitual y grandeza en las letras. La canción se titula Los llamados pitagóricos, trae estribillo pegadizo y con melodías más bailongas de lo habitual. Llega la banda de Álvaro Rivas, que parece que ya van dando forma al que será su segundo disco después del pelotazo que dieron con el primero. Misterios pitagóricos, esto de los éxitos y los pelotazos. Apenas falta un mes para que Caldearte inunde las calles de Gasteiz. La Muestra Internacional de Artes de Calle va a celebrar su vigésima edición del 12 al 14 de junio. Maite Alustiza.
4: Caldearte inaugura su vigésima edición por todo lo alto con el espectáculo aéreo Aria. Sonia Díez de Corcuera, concejala de Cultura de Gasteiz.
5: Un gran espectáculo aéreo, muy especial, que volverá a sorprender al público a más de 30 metros de altura con 8 bailarinas al ritmo de las 4 estaciones de Vivaldi.
4: Hay propuestas de teatro, circo, danza y música, 58 en total, 5 de ellas estrenos. Entre las 32 compañías, 13 son de Euskal Herria, de Abro Beltzak, Markeliñe o OICA. Caldearte ha recuperado actuaciones de los últimos 20 años y ha programado nuevos espectáculos inclusivos. Fernando Marín, programador.
6: La programación de la vigésima edición de Caldearte contará también con espectáculos de inclusión de colectivos con diversidad, como la compañía local Acircarte, que pondrá en escena su propuesta Encajamos.
4: También actuarán en Gasteiz candidatos a los premios Max, como la compañía de danza La Venidera y el mago catalán Chema Muñoz.

Y hablando de artes callejeras, hoy ha comenzado Humore Azoka en Leioa. Como siempre, lo ha hecho con la anual reunión de profesionales llamada por Caldearte y Sarean. Y atención, porque las previsiones meteorológicas para las próximas horas pues han hecho cambiar parte de la programación prevista para estos primeros días. Así que adaptarán algunos de sus espacios y ubicaciones. Lo mismo que contábamos en Crónica de Euskadi, en Pasaia Itxas Festivala, por las condiciones del mar y del viento. Y hablando de Humore Azoka, hoy en Cultura.eus nos iremos hasta Leioa. Charlaremos con la compañía de Abru Beltzak, que cumple 30 años. Y además también la visita de Baruca Circus, que estarán en los estudios de Cultura.eus con su directora para presentar Alboroto, función que presentan, que estrenan hoy mismo en Humore Azoka de Leioa.

0: De la calle al interior, del teatro al cine. Día mágico en el FANT de Bilbao, hoy jueves. El festival afronta el cierre de su edición número 32. Las películas de la sección oficial han concluido ya, pero eso no significa que el carrusel fantástico se interrumpa. Entre las propuestas de hoy está el documental El Asombro, dirigido por la alavesa Laura Guerrica Echevarría, que analiza el mundo de la magia y el mundo del ilusionismo. Iker Zabala ha estado con ella.
1: Claro, al final el tener un control de la realidad es una carga.
2: Lo que pasa en el cerebro cuando somos capaces a percibir...
3: El Asombro es una exploración del mundo del ilusionismo que parte de las vivencias más íntimas de la directora Laura Guerrica Echevarría, la semilla de afición a la magia que dejó su abuelo fallecido en modo de libro antiguo. Es el hilo del que tira la creadora alavesa para entrevistar a una veintena de grandes magos y explorar este fascinante mundo al tiempo que la imagen se llena de trucos asombrosos en el documental. Guerrica Echevarría presentará su película esta tarde en el FANT.
4: Yo creo que la magia, desde el punto de vista del espectador, ocurre eso, que te devuelven tu inocencia. Desde el punto de vista de los magos, siempre hablamos de la magia como un gesto radical. Es desafiar la realidad y triunfar.
3: La sección oficial del festival se cerraba ayer con la proyección de WAP, película estadounidense de convenciones estandarizadas sobre invasiones alienígenas, pero que se ha grabado casi íntegramente en Vizcaya y con equipo técnico vasco. Edu Carneros es productor ejecutivo de WAP.
5: Se mezcla lo que es la narrativa con lo que es la producción. Es un guión muy original de ciencia ficción y en puridad es una historia que en teoría sucede en Estados Unidos. Hoy en día los platós son globales. Gracias a la política de incentivos fiscales de aquí del País Vasco se han venido a rodarlo aquí.
3: El palmarés de FANT se publicará mañana y el sábado será la gala de clausura de esta 32ª edición.

0: Las flores inundan el Condestable de Pamplona gracias al proyecto Un Balcón es un Jardín. Es una exposición de ilustraciones que muestra la biodiversidad natural de los balcones de Iruña y además homenajea a las maestras balconeras de la ciudad. La ilustradora Irache López de Munain ha creado las obras y el investigador, botánico y paisajista Eduardo Barba los textos que las acompañan. Itziar Lumbreras.
1: El arte es la fuerza que dirige nuestra mirada y arrastra nuestra atención hacia las urgencias del momento, en este caso la naturaleza. Esa es la premisa con la que el Laboratorio LABEA ha creado la exposición Un balcón es un jardín en el Condestable de Pamplona. Isabel Ferreira, directora de LABEA.
2: Lo que queremos con la exposición es llevar esa mirada hacia lo alto, hacia los balcones de nuestro barrio y comenzar a valorar y a celebrar pues, esos balcones llenos de vida y de paso valorar a las personas que los cuidan, que no solo hacen bonitas las calles, sino que también pues, hacen este servicio ecosistémico al barrio.
1: Sobre todo mujeres mayores, maestras balconeras como Antonia, que desde hace 50 años crea su propio jardín en su balcón de la calle Jarauta del Casco Viejo. Su historia ha inspirado las coloridas ilustraciones de la autora navarra Irache López de Munain y los textos del investigador botánico en obras de arte Eduardo Barba.
2: Vas descubriendo que es una cosa muchas veces intergeneracional. Son saberes que recibes de tu madre, de tu abuela, y que ella pasa a su vecina Clara que vive encima, ¿no?
1: Además de los trabajos de Irache López de Munain, dibujantes anónimos han creado sus propias ilustraciones de balcones que también se han sumado a la exposición. Un balcón es un jardín, se puede visitar en el patio del Palacio del Condestable hasta el 14 de junio.
0: Y hoy, María, segunda jornada del Más Pro, actuaciones en Bilbo Rock gratuitas, entre ellas la de Maloa Brothers, a quienes estamos escuchando a partir de las 7.
3: Con ellos nos quedamos hasta las 2, más a partir de las 3 en cultura.es. Duarte Galder.
0: Duarte.
3: Son las 2 de la tarde.
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3: Seguimos en esta crónica de Euskadi, hora y cuarto de información en directo para ustedes. En 15 minutos resumimos lo principal de esta jornada en la que crece la tensión en el seno del gobierno de Navarra, la cuestión que ha dividido a sus socios PSN y Geroabai las últimas semanas. Ese cierre de aulas en la educación concertada por la bajada de la natalidad ha llegado finalmente al Parlamento. Sin un acuerdo cerrado podría salir adelante la modificación de la ley que propone UPN con algunas enmiendas de EH Bildu, lo que ha hecho que suban los decibelios en ese debate. Allí vamos, Jone Arango, arratsaldeon.
5: Arratsaldeon, bai, la tensión entre los socios ha saltado precisamente cuando ha anunciado Geroabai que votará a favor de la propuesta de UPN con las enmiendas de EH Bildu. Su portavoz, Itxaso Soto, culpaba al PSN de la falta de acuerdo.
6: Geroabai ha agotado todas las vías para tratar de llegar a un acuerdo, pero lamentablemente no ha habido voluntad política y no se ha dado las garantías mínimas suficientes para que podamos rubricar el acuerdo.
5: Previamente, el portavoz socialista Kevin Lucero hacía un último llamamiento a Geroabai.
7: Nosotros nos ratificamos en lo que acordamos ayer con Geroabai, a quienes les pido una reflexión antes de votar. Nosotras y nosotros somos un partido de palabra y cuando firmamos lo hacemos con verdadera voluntad de cumplir.
5: EH Bildu también apoyará la ley de UPN si se aprueban sus enmiendas en las que plantea una prórroga de 2 años en las aulas concertadas y una nueva ley de ratios. No es momento de adoptar medidas drásticas, defendía Eneka Maiz.
8: Ez dela momentua gauza okerrak erabakitzeko. 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
5: No hay mayorías para realizar cambios estructurales, defiende EH Bildu, pero antes de la votación, sorpresivamente, pedía turno de palabra el consejero de Educación, Carlos Gimeno, con una acusación que dirigía esta acusación a Geroabai.
9: Mire, la única propuesta que se me hizo a mí ayer por la tarde es vulnerar la ley, es prevaricar. La que se me propuso ayer por la tarde es de resolver un recurso alzada con inmediatez, estimándolo y además soslayando lo que tiene que hacer una funcionaria del Departamento de Educación, algo que es lamentable.
5: Única propuesta, decía, de Geroaba y Carlos Jimeno para que la Ikastola Lizarra mantenga las dos aulas que solicita. A la espera de la votación, previsiblemente la ley de UPN saldrá adelante con las enmiendas de EH Bildu.
3: Bronco debate que parece terminará con esa aprobación de la proposición de ley de UPN modificada con la ayuda de un socio de gobierno de Geroaba y en contra del PSN. ¿Qué es lo que esto puede suponer para el gobierno de coalición, Aritz Aguirre?
10: Pues la tensión es tal, María, que nadie se atreve a aventurar aquí cuál puede ser la consecuencia en el gobierno. Planean, sobrevuelan los términos ruptura o crisis de gobierno. Lo que es obvio es que la ruptura y el enfado entre los socios es total. Lo acabamos de ver en el hemiciclo, en el mismo pleno, mientras hablaba la parlamentaria de Geroaba y Chasu Soto, la presidenta Chivite desde su escaño le hacía gestos ostentosos de desaprobación al portavoz de Geroaba y Pablo Azcona, y Azcona evitaba la confrontación desviando la mirada. Tras la votación, habrá que estar muy atentos a esa comparecencia anunciada del portavoz y vicepresidente Javier Remírez. ¿En qué términos habla? ¿Si de una ruptura irreversible o un reproche reconducible? En función de eso estará el futuro de este gobierno de coalición y de la legislatura.
11: Ikastolak euskera defendatzea da Nafarroan. 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
3: Quedamos a la espera de esa comparecencia anunciada, también de esa votación para volver al Parlamento de Navarra. Alerta de los profesionales de urgencias pediátricas por el incremento de casos relacionados con la salud mental. Aunque no son la mayoría de las atenciones, son las que más suben. Hoy se celebra en Bilbao una jornada sobre este asunto en la que especialistas del Hospital Universitario de Cruces han dado algunos datos. Las consultas por crisis de ansiedad, ataques de agresividad crecen año a año y los intentos de suicidio en menores de 14 años se han multiplicado por 4 en la última década. Naroa Torralba.
12: Un estudio del Hospital de Cruces con más de 250.000 episodios analizados detecta 1.200 consultas por patología mental en niños de entre 3 y 13 años. La ansiedad es ya el principal motivo de atención y los intentos de suicidio se han multiplicado por 4. Según el jefe de urgencias de pediatría, el doctor Santiago Mintegui, los casos aumentan alrededor de un 10% cada año y la tendencia ya se observaba antes de la pandemia.
13: En los últimos 10 años, estoy hablando de niños que no han cumplido 14 años, las consultas en urgencias de pediatría se han incrementado un 10% de manera anual. La mayoría consultan por crisis de ansiedad, pero también por crisis de agresividad, que hasta un 15% llegan sujetos a los servicios de urgencias pediátricos, insisto, menos de 14 años, y el por último, intentos de suicidio.
12: Mintegui insistía en que las urgencias son la bandera roja que evidencia que algo está ocurriendo entre niños y adolescentes. Aseguraba que no afecta solo a un perfil social concreto y que se repite en toda Europa. El especialista pedía analizar qué está cambiando en la sociedad y reclamaba una solución multidisciplinar.
13: Todo el mundo que va a urgencias de pediatría va preocupado. Nadie va porque le gusta. Lo que tenemos que intentar es que esto no se normalice. Esto no es culpa del gobierno, ni de la autoridad, ni del consejero. No. Tiene que haber una reflexión completa por parte de la sociedad.
12: Además, alertaban del aumento del bullying, la violencia sexual infantil y el impacto de las redes sociales en menores y adolescentes.
3: Datos para la reflexión de Osakidecha cuando el consejero de Salud reconoce una nueva competición entre comunidades autónomas este año para retener a los médicos que acaban su formación MIR. Tras publicar las mejoras en las condiciones de trabajo que se ofrecen a los residentes que se queden en Euskadi, Alberto Martínez ha reconocido que trasladó su preocupación al Ministerio por la falta de profesionales y este les ha dicho que peleen entre comunidades por hacerse con médicos. Alberto Martínez.
14: Hay falta de médicos, las comunidades autónomas compiten por los médicos. Es también otro hándicap que hemos trasladado al Ministerio. Hay déficit de médicos. El Ministerio lo que nos ha respondido es compitan entre ustedes y eso es lo que estamos haciendo. Y vamos a ir a buscar médicos MIR allí donde estén. Vamos a ir a buscarlos porque queremos que estén aquí.
3: El obispo de Bilbao rebaja las expectativas de una visita del Papa a Euskadi el año que viene. Recordamos que el Lehendakari le invitó ayer en su visita al Vaticano a participar de alguna forma en los actos de conmemoración del 90 aniversario del bombardeo de Guernica. Joseba Segura, entrevistado esta mañana en Boulevard de Radio Euskadi, lo ha considerado complicado por su próxima visita a España, pero ha puesto en valor la relevancia de ese viaje institucional. Iratxe Ruiz.
15: Pone en valor el encuentro de Lehendakari con el Papa y con el responsable de la diplomacia vaticana, pero el obispo de Bilbao frena las expectativas respecto a la visita de León XIV a Guernica. Lo ve casi imposible.
16: Te puedes imaginar que un Papa que llega este año a visitar España, pues tendrá muy difícil que vuelva a visitar España el año que viene. No es imposible, pero es difícil. Como símbolo, Guernica es importante para el mundo, pero no sé si será suficiente para animarle al Papa a venir.
15: Joseba asegura es partidario de la llegada de migrantes a nuestro país, pero al tiempo advierte del riesgo que a su juicio supone que la juventud renuncie a tener hijos e hijas. Vaticina graves consecuencias para la identidad vasca a 50 años vista.
16: Imagínate qué va a suceder si resulta que la gente que tiene clara la identidad tiene dudas respecto a que si van a tener hijos o no. Cada uno que haga lo que quiera. Pero decir esto va a tener una consecuencia enorme en lo que ha sido y lo que es y lo que va a ser la identidad vasca, bueno, a mí me parece que eso es evidente. Por un lado, nos ayuda a afrontar muchísimos retos demográficos. Por otro lado, pone un desafío enorme respecto a lo que significa ser vasco dentro de 50 años. El tema del euskera es fundamental. Está ya en una situación complicada y yo temo que puede complicarse más.
15: Admite que la mayoría de los jóvenes no conectan con la Iglesia, pero ha percibido un fenómeno novedoso en los últimos años, el de quienes deciden bautizarse cumplidos los 20 años.
3: El Parlamento Vasco ha dado luz verde a la ley de transparencia que quedó pendiente la legislatura anterior. Se ha aprobado con los votos de PNV y PSE. La oposición, de la que se habían añadido aportaciones, ha votado finalmente en contra por falta, dicen, de ambición en ese texto. Todos reprochan que el órgano de control que se establece no vaya a poder imponer sanciones, Isaro Baza.
17: Similares en las anteriores tres legislaturas, a la cuarta sí, ha sido aprobada la ley de transparencia. La norma busca reforzar los mecanismos de control y rendición de cuentas y ofrecer una administración más abierta. Consejera de Gobernanza y Autogobierno, María Ubarrechena.
18: Esta ley es una herramienta útil para legitimar el ejercicio de la gestión pública, ganar coherencia y reforzar las garantías para con la ciudadanía.
17: La norma, entre otras cuestiones, blinda la protección de los ciudadanos que denuncien corrupciones o ejerce mayor control sobre las entidades que reciben fondos públicos. Se han introducido enmiendas de todos los grupos menos de Vox. Aún así, toda la oposición ha votado en contra. Afean falta de ambición. Lamia Arcas, EH Bildu, Jon Hernández Sumar.
19: Rechazaron estas medidas y todas las que implicaban ofrecer garantías reales de transparencia con una nula disposición al cambio real.
20: Y eso requería una ley mucho más ambiciosa.
17: Pero la oposición ha recriminado sobre todo que la Autoridad Vasca de la Transparencia, que se crea a través de esta norma, no tendrá capacidad sancionadora efectiva. Ainhoa Domaica, PP.
21: Si queremos que de verdad pueda defender el acceso a la información de la ciudadanía, debe tener capacidad sancionadora cuando eso no lo hacen las instituciones vascas y entre ellas el Gobierno Vasco.
17: Aprobada la ley, ahora el Gobierno cuenta con 6 meses para impulsar su desarrollo legislativo.
3: Y en Santurce se cierra la comisión de investigación de la supuesta filtración de un examen de la OPE de la policía local que supuso el cese de la concejala y que motivó la salida de la alcaldesa, que se consideraba utilizada para perjudicar al Partido Nacionalista Vasco. Es un cierre en falso a juicio de la oposición, Iñaki Larrañaga.
22: La comisión no ha conseguido acreditar la filtración de la OPE y se limita a reconocer la necesidad de adoptar medidas para mejorar los procesos de selección. La oposición censura el cierre en falso de esta comisión. Mire, Matanzas, EH Bildu, Itziar Utrera, PSE.
23: El Partido Nacionalista Vasco tenía información relevante, información que ha ocultado, que ha manipulado, que ha tergiversado y que ha escondido. Como dato, decir que todos los miembros de aquel equipo de gobierno de aquel momento, todos sabían que había habido una ruptura en la cadena de custodia y nadie dijo absolutamente nada.
24: Que se quede todavía abierta la puerta para más comparecencias y entonces nos reuniremos con los grupos de la oposición pues para llegar a un acuerdo e intentar que esto vaya más allá de una simple, no simple, y dificultosa filtración de un examen, ¿no? Sino de que tiene que acabar esta forma de estas praxis del PNV. Tienen que dejar que esto, que no tiene que ser un bacho aquí.
22: Esta mañana el PSE y el Carrequín han aprobado la enmienda a la totalidad presentada por EH Bildu. En 2 semanas se votará en pleno el dictamen final.
3: 2:11 de la tarde, la subida de precios se contiene. En abril el IPC bajó 2 décimas de forma interanual en Euskadi hasta el 3,2%, igual que en el resto del Estado. Un dato que permitiría desactivar ya algunas de las rebajas fiscales relacionadas con la energía, Rodrigo Manero.
25: Sí, la rebaja del IVA del 21 al 10% y la reducción del resto de impuestos que graban la energía que puso en marcha el gobierno el mes de marzo ha funcionado. En abril el gas natural ha bajado casi un 10% interanual y la electricidad ayudada por las renovables otro 4%. Las gasolinas sí que han subido más de 15 puntos, pero es la mitad de lo que lo habrían hecho sin estos descuentos. La cesta de la compra también se ha moderado 1/10 y en global el IPC se reduce hasta el 3,2%. Pero estos datos tienen esa otra derivada que ya estaba prevista en el decreto de medidas de choque contra la guerra de Irán. Como el precio de la luz y el gas están controlados, el mes que viene el IVA ya volverá sobre ellos al tipo normal. En el caso de los combustibles, el IVA reducido sí se mantendrá al menos hasta el 30 de junio.
3: Y GKI se denuncia el veto un año más en las chosnas de Gasteiz. Acusan a la izquierda abertzale de cerrarles la puerta un año más y les tienden la mano para negociar y alcanzar una solución a Negoñi.
0: GKS denuncia que por sexto año quedan fuera de la zona de Chotnas de Gasteiz y que tampoco han podido participar en la comisión que las organiza. Denuncian el veto de la izquierda abertzale y la falta de pluralidad en el entorno festivo debido a esta decisión.
1: Lo que está ocurriendo en las Chotnas de Gasteiz sigue enmarcándose dentro de la estrategia de la izquierda abertzale de arrinconar al movimiento socialista para dejar fuera de estos espacios a los movimientos que estamos a su izquierda. Para llevar a cabo el veto utilizan la representación inflada que tienen a través de todos sus colectivos en la Comisión de Chosnas. Este interés político partidista contradice el carácter plural de las Chosnas de Gasteiz, poniendo en cuestión lo que históricamente ha sido.
0: También el sindicato de vivienda ha quedado fuera. GKS insiste en su mano tendida para tratar de buscar una solución a esta situación y creen que es posible una colaboración. Recuerdan que colectivos sociales y culturales han pedido que se ponga fin a este veto, pero finalmente esta petición no ha sido atendida.
3: Y terminamos con una última hora en Reino Unido. El secretario de Salud del Gobierno británico acaba de anunciar que ha presentado su dimisión al primer ministro, Óscar Pérez. Arrachaldeón.
2: Arrachaldeón. West Streeting ha renunciado ya, lo ha hecho a través de una carta que ha enviado a Keir Starmer, en el que dice que ha perdido la confianza en el primer ministro. Está claro que el actual primer ministro no va a ser además quien lidere el Partido Laborista en las próximas elecciones, dice en esa carta. Nada dice, sin embargo, de si va a abrir el proceso para desafiar a Starmer y quitarle del puesto. Para ello necesitaría el apoyo de 81 diputados, no dice si ya los tiene.
3: Vamos con la previsión del tiempo de Euskalmet. Miriam Ruiz, arrachaldeón.
4: Caixo, arrachaldeón. Apenas cambiará la situación durante la tarde. Seguiremos con ambiente gris y lluvioso. Además, con el viento del noroeste, por la tarde la lluvia también se extenderá a zonas de Álava y del centro y sur de Navarra. Tendremos un ambiente fresco o incluso frío en algunos puntos, sobre todo en el interior, ya que no llegarán aquí a los 15 grados de máxima y el viento del noroeste va a acentuar esa sensación de frío. Por lo tanto, ambiente gris y lluvioso para la tarde y debemos tener en cuenta que mañana lloverá incluso más que hoy.
3: Gracias por elegir un día más Radio Euskadi y Radio Vitoria para informarse. Raúl González y Unai Uriarte han estado en la dirección técnica. Maialen Galparsoro en la coordinación. Besterik ez, bihar arte.
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26: Ahora está el día 2:15 de la tarde, en esta jornada de jueves 14 de mayo, un día en el que la Real Sociedad juega en Montilivi ante Girona, en uno de los tres partidos que se disputan hoy delante de la penúltima jornada de Liga en Primera División, el 1:36. Hoy también hay partidos, encuentro de Liga CB de baloncesto, con dos citas con el playoff en juego en Miribilla, Villas Guerrera Madrid, y en el Buesa en Vitoria, Basconia, UCA Murcia.
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26: ¿Qué tal? Arrachaldeón.
28: Hola, Arrachaldeón.
26: Cari Cruz, anoche para nuestros equipos en la anteúltima jornada en primera, derrota del Athletic que le deja fuera de Europa y victoria del Deportivo Alavés ante el campeón de Liga que le saca del descenso.
28: 1-0 anoche ganaba el Deportivo Alavés al Barcelona en Mendizorroza, Vitoria Gasteiz, un triunfo vital para el conjunto de Gasteiz en su pelea por seguir en Primera División. Un gol del jugador marfileño Diabaté en la última jugada del primer tiempo daba 3 puntos de oro al equipo que dirige Quique Sánchez Flores.
26: Han dormido fuera de los últimos 3 puestos y ahora dependen de sí mismos para mantenerse. Primera vez, por cierto, desde que llegó Quique, que dejan la puerta a cero. Llevaban desde diciembre encajando gol en todos los partidos.
28: Y nuevo fiasco del equipo de Ernesto Valverde del Athletic Club. Los rojiblancos caían 2-0 en Cornellà ante el Español y a falta de 2 encuentros para el final todavía el equipo de Valverde no tiene asegurada la permanencia. Segunda derrota seguida en 3 días para el equipo de Bilbo anoche ante un Español que llevaba sin ganar desde hace 5 meses.
26: Horrible segunda parte del Athletic que tendrá que sacar el domingo 1 punto ante el Celta en San Mamés para respirar tranquilo a no ser que la Real puntúe en Montilivi. Por cierto que Dani Vivian sufre un esguince en el ligamento lateral externo de su tobillo derecho, se lesionó ayer en Cornellà y no volverá a jugar el Gasteiztarra a jugar más en lo que queda de temporada.
28: Y marcadores importantes también en primera de anoche: Villarreal 2, Sevilla 3 y Getafe 3, Mallorca 1.
26: Hoy turno para la Real Sociedad, juega los dos tierras el equipo de Matarazzo en Montilivi desde las 8 ante el último clasificado ante el conjunto del Girona.
28: La Real, que persigue la victoria tras 5 jornadas sin ganar, un empate o un triunfo del equipo de Donostia les daría la permanencia matemática y de paso también evitaría, como hemos dicho, que el Athletic, que el encuentro del domingo ante el Celta sea una final por la permanencia.
26: Con el retorno de Igor Zubeldi de la Azcoitiarra y con ganas de terminar la temporada con buenas sensaciones en el conjunto Chiordín. Hoy especial Quirolfesta aquí en Radio Euskadi, con el Girona Real Sociedad y los dos partidos de ACB de Bilbao y de Baskonia de 8:20 a 11 de la noche.
28: Y este jueves se cierra la antepenúltima jornada de Liga en Primera División con otros dos encuentros. El citado ya, además del encuentro de la Real, el citado Valencia-Rayo Vallecano y también el Bernabéu-Real Madrid-Oviedo.
26: A falta de dos partidos y los tres encuentros que restan de esta noche, solo está certificado el descenso del Real Oviedo y hay 12 equipos que aún podrían ocupar alguna de las dos plazas restantes de descenso a Segunda División.
28: Por cierto, el entrenador del Elche, Eder Sarabia, el bilbaíno, ha sido sancionado con 4 encuentros de suspensión por sus insultos a los colegiados tras el encuentro de la pasada jornada entre el Betis, el equipo ilicitano.
26: Esto significa que Eder Sarabia, el técnico vizcaíno, no volverá a sentarse en el banquillo hasta la próxima temporada.
28: Más de fútbol, el Paris Saint-Germain ha logrado la 14ª liga francesa de la historia de su historia, la 12ª en los últimos 14 años y la 5ª consecutiva.
26: 10º título en 3 años del PSG con Luis Enrique, a la espera de la final de la Champions que van a jugar este mes frente al Arsenal de Mikel Arteta.
28: Y notición de las últimas horas también en ciclismo, victoria en la 5ª etapa, la de ayer del Giro Italia del corredor navarro del UAE, Igor Arrieta.
26: En un final súper emocionante y repleto de caídas, de tensión bajo la lluvia, Arrieta se imponía ayer por la tarde en la meta de Potenza al portugués Alfonso Eulalio, logrando el primer triunfo vasco en esta edición de la Corsa Rosa.
28: Arrieta, que ganaba la etapa, la jornada, y Eulalio se convertía en el nuevo mayor rosa de la carrera. Hoy ya está en marcha la 6ª etapa, una etapa llana con final en Nápoli y posible volata.
26: Además, la británica Kat Ferguson de Movistar volvía a ganar la clásica navarra femenina en Iruña, con Maier Olano, la joven ciclista guipuzcoana, en el puesto 13.
28: En baloncesto hoy tenemos jornada de la Liga ACB a partir de las 7 en Miribilla. Bilbao Basket recibe al líder, al Real Madrid, en busca de un triunfo que le mantenga con opciones de meterse en los playoffs por el título.
26: Y a partir de las 9:30 de la noche, en el Buesa Arena, en Vitoria-Gasteiz, Baskonia o con Murcia, un triunfo del equipo gasteiztar, del equipo de Galbiati, le serviría para igualar al conjunto de Xito Alonso en la segunda plaza de la clasificación.
28: Y anoche el Valencia Basket hizo o hacía historia el miércoles, ayer como decimos, al derrotar a Panathinaikos en el quinto y definitivo encuentro de los cuartos de final de la Euroliga. Se metían por vez primera en la final a 4 del torneo, en cuya semifinal se van a medir a Real Madrid en Atenas el día 22 de este mes de mayo.
26: El equipo de Pedro Martínez completa por tanto con Olympiacos, el Fenerbahce Real Madrid, la final 4, final 4, final 4 de la Euroliga.
28: En golf hoy arranca en Estados Unidos el PGA Championship, el segundo mayor del año con la participación de Jon Rahm. Lo ha hecho ya cerca de Filadelfia. El de Barrica compartirá las dos primeras jornadas con el favorito Rory McIlroy, el campeón del Master del 23 y US Open del 21, participa por 10ª vez.
26: El año pasado Jon Rahm tuvo la victoria en su mano, pero el jugador vizcaíno se hundió en los últimos 3 hoyos y cedió la victoria al norteamericano Scottie Scheffler. Va a buscar Rahm la tercera victoria de este año tras Hong Kong y México. Parte de su primer recorrido dentro de prácticamente media hora.
28: En balonmano femenino, Elba Álvarez renueva con Superamara Bravera. La central gallega va a dirigir también al Superamara la próxima campaña tras renovar su contrato con el club de Donostia.
26: Y continúa operativo, sigue abierto el WhatsApp de Radio Euskadi 688-840-840. En juego, como todas las semanas, una equipación ciclista completa de la marca Eche Hondo, Mayet y Culote. Mensaje de WhatsApp 688-840-840. 12:22. Comenzamos.
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26: 2-23, primer argumento el Athletic y la derrota de ayer con el nuevo fiasco del equipo de Ernesto Valverde, caían 2-0 en Cornellá ante el Español, y a falta de 2 encuentros para el final de la Liga, todavía el equipo rojiblanco no tiene asegurada la permanencia. Fue la segunda derrota seguida en apenas 3 días detrás del Valencia para el conjunto bilbaíno, anoche ante un Español que llevaba sin ganar desde hace 5 meses, dio otra vez el equipo malísima imagen, un equipo del catalán que llevaba 18 partidos sin ganar y que volvió a hacer gala al Athletic de esa fama, ¿no?, de resucita muertos, nueva decepción, y van ya unas cuantas esta temporada, un equipo muy poco sólido, que es que lo de ayer no deja muy buen lugar a la plantilla de Ernesto Valverde. Horrible segunda parte, como decíamos, del Athletic, que tendrá que sacar el domingo un punto ante el Celta de San Mamés para respirar tranquilo, a no ser que hoy la Real puntúe en el campo de Montilivi. El equipo de Ernesto Valverde, que parece incapaz de ganar a nadie, lleva solo 9 puntos de los últimos 10 encuentros y es un equipo ahora mismo con los peores números de todas las ligas europeas este 26. El rival ayer, el Español, que no había ganado en el año presente y, como digo, ayer fue capaz de ganar a un Athletic que lleva este año, fíjense, 18 derrotas este año en Liga, las mismas que el Oviedo, que es el equipo ya de segunda división. Parece que el equipo ahora mismo está pensando en otra cosa, pero ayer otra vez mala imagen, malas sensaciones dejó a todos el equipo de Ernesto Valverde. Últimamente que está demostrando este equipo que tiene muy poco fútbol y también muy poca confianza en sus posibilidades. Alberto Negro, ¿qué tal? Arratsaldeon.
12: El equipo Arratsaldeon, César, es un grupo sin fútbol.
26: Muy poco fútbol y también muy poca confianza en sus posibilidades. Alberto Negro, ¿qué tal? Arratsaldeon.
12: El equipo Arratsaldeon, César, es un...

0: pongan una lista de lo que quieran que me pongan, me parece genial y un regalo. Al final, ya la literatura ha llegado de un modo muy inocente y muy, muy ignorante, porque mi camino es el de las artes escénicas. Yo me he movido, me he formado en danza, en circo, es donde realmente he tenido como una lucha muy fuerte por llegar a ciertos lugares. Y la literatura se presentó como un espacio para mí de ocio. Entonces, como yo he podido llegar a la literatura y a poder generar un segundo libro, me sigue pareciendo como un sueño que no me creo. Yo estoy aquí hablando con vosotros con los cascos puestos y me creo que estoy como que es mentira todo, que me estáis engañando, que yo ni he escrito un libro ni yo qué voy a escribir. Entonces, que me ponga una lista me parece en plan, pues la bomba, claro.
1: Pues muy bien. Sí. Claro, Greta, pero antes de tu primer libro tú no habías hecho tus pinitos, yo qué sé, algún relato, ¿algún intento de novela?
0: Bueno, he escrito textos y canciones para cosas que he hecho en la escena. Uh-huh. Y luego yo he escrito, claro, yo espero a nivel, pero como una cosa, pues igual que los dibujos de mi padre, como algo íntimo y personal. Pero cuando ya me metí con la idea de voy a generar una ficción y tal, y desde como yo planteé eso, lo quería bailar, era como un ejercicio personal, un reto, que yo iba a hacer un PDF y dárselo a mis amigas, no tenía idea de publicarlo.
2: Pues estás hablando de artes escénicas, así que hablemos de Alboroto.

0: qué? Porque Greta García, además de escritora, lo decíamos antes, es también bailarina, coreógrafa y directora de escena. Hoy trae con Truca Circus Alboroto otro de los estrenos que acoge Humore Azoka de Leioa. Y el estreno es hoy.
1: Es hoy. Uh-huh. ¿Alboroto? ¿Qué es Alboroto? Alboroto es un estado físico, un estado emocional. Es también una revuelta. Y en escena vamos a ver una familia disparatada que viene a menear, en este caso, una plaza de Leioa que ha cambiado de ubicación por cuestiones meteorológicas.
0: Ay.
1: La van a liar parda, vienen, ¿no?, con ganas de enredar, de reivindicar esa alegría, la maravilla de los cuerpos, diferencias, edades y subrayar también a golpe de taconeo. Antes pedíamos castañuelas, aquí creo que ya están, ¿no?
0: Bueno, es que con solo la presentación se percibe un poco, ¿no?, todo tu universo.
2: Pues sí, y mira, hay castañuelas en el espectáculo,
1: ¿eh?
2: A mí me flipan las castañuelas, a siempre que quieras meterlas, por favor, a tope con las castañuelas. Sí, o sea, hacer esta propuesta ha sido un reto para mí muy gordo, nunca dirigí un proyecto así grande, uh-huh. Y el equipo, las 5 personas que componen el elenco son personas maravillosas. Tenemos a Choni, que es una bailadora... que la va a liar pardísima, por Dios, la Choni, espectacular. Tenemos a Javier Jampán, que él es experto en tocar el han. Entonces también él toca flamenco, pero con instrumentos poco usuales. Tenemos una aerialista, tenemos malabares de todo tipo. Bueno, es una mezcla muy gorda de técnicas, de disciplinas para partes de personalidades. Y lo que hemos trabajado sobre todo era generar el espacio escénico que fuera nuestro campo de batalla, que fuera nuestra plataforma para reivindicar desde la alegría el absurdo, la fiesta y la alegría exactamente de los cuerpos.
1: Circo flamenco.
2: Sí.
1: ¿No? Así lo definís. Parece que en el circo flamenco, Greta, ¿no?, plasmas cosas más positivas que la literatura.
2: Bueno, aquí sí que yo tengo un límite, que es el límite de la compañía y que es un espectáculo para calle y para todos los públicos. Entonces sí que aquí, pues claro, ha sido un espacio de total libertad y de juego lo que hemos generado en el equipo, pero claro que hay unos límites de códigos, de cosas que no queremos que los niños salgan pitando.
1: Y a una motosierra de repente, ¿no?, en Leioa esta noche no estaría.
2: Bueno, depende de cómo, todo depende del color. Una buena motosierra, la pinta de rosita.
0: En un momento dado.
1: Hombre, el rosita y el naranja, ¿no?
2: Exacto.
1: Son los colores que predominan, ¿no?
2: Exacto.
0: Ay, cómo me traigáis a mí una motosierra hoy. Bueno. ¿Cómo casan flamenco y circo? Porque muchos de los oyentes estarán diciendo, ¿qué?
2: Pues ha sido de manera muy natural, por el propio elenco. Uno de los productores, aparte de Truca Circo, es Germán López, el Chicharrón, y él ya tiene un personaje en el que él es cantador, él es un personaje muy, muy flamenco y hace malabares. O sea, ya la fusión, él ya la traía, ¿no?
0: Yeah.
2: Clara Reina viene de un bagaje de familia flamenca, ella hace hula hops, pero su familia es flamenca, entonces ella también lo tiene en la sangre. Y luego Rebeca Pérez, que es la aerialista, ya también ha estado formada en flamenco. Entonces los propios personajes ya lo traían desde casa.
0: Menuda trupe.
1: ¡Buah, qué maravilla! Mm-hmm. Falta

0: Un poquito más de estas troops, ¿no? En nuestras vidas, en las calles.
1: Sí, y son lo mejor, la verdad. Os vais a reír mucho, personas que vengáis, es que es tronchante el espectáculo.
0: ¿Vas a poner a bailar al público en Leioa?
1: Puede ser que haya sorpresitas.
0: ¿Y tú en escena cuándo, Greta, no? Parece que en Madrid no vas a hacer algo, vas con vísceras sí. de
1: Pues mira, ve, yo vuelvo al teatro y vuelvo aquí también más tétrica. Yo hago un espectáculo, yo con lo mío, donde yo me pongo, en una obra que se llama Mi madre muerta. Y diréis, Greta, tienes problemas familiares. Pues tengo mucho amor en casa, pero esta obra se llama Mi madre muerta y se presenta como un ritual de muy absurdo y grotesco de despedida a una madre.
2: Bueno, lo que tienen tus padres es una paciencia infinita, ¿eh? Ok.
1: Pero esto, yo también.
0: Pero esto está guay, ¿no? Poner en escena, ¿no? En la ficción, ¿no? Todas nuestras miserias, nuestros dramas, ¿no? Sí. Esto lo hablamos mucho, Maider, tú y yo, que tú no eres, ¿no?, tan aficionada a sufrir todo eso, la ficción, ¿no?
1: Sí.
0: Que para eso está la ficción y que la vida, ¿no?
1: Exactamente,
0: claro.
1: Que
0: para
1: sea, nosotros...
0: que sea, ¿no?, alboroto, ¿no?
1: Claro, exacto. Para nosotros eso es un mundo, que es el mundo del arte, y luego el mundo casero, que... chándal y televisión.
2: Bueno, el caso es que hoy a las 10 de la noche no se pongan el chándal, ¿eh? Alboroto en humor de Azoka, hay que ir a Leioa y mañana a las 10:30, pero está anunciada huelga de técnicos.
1: Sí, entonces bueno, tenemos dudas de cómo va a proceder, pero en principio la programación sigue adelante. Uh-huh. Entonces bueno, lo haremos. O sea, es que también, claro, yo entiendo perfectamente la protesta y los apoyo a tope.
0: Claro.
1: Entonces, estamos ahí, un poco, yo no tengo toda la información, pero bueno, no lo sé, en principio se hace.
0: Bueno, por cierto, y el martes estará en Catacrack presentando el libro Muere Papá, que le decía, te quedas por aquí, no se queda por aquí, porque va, viene, pero bueno, el martes le tenemos aquí de vuelta en Iruña.
2: Le da tiempo a matar a la familia, a presentar libros, teatro... Bueno, mezclar circo con flamenco.
1: Pero llego a sitios así tan chulos como con ustedes y me traéis un cafelito.
0: Estaba rico el café, por cierto.
1: Muy rico.
0: Ah, vale. Oye, mucha mierda, ¿eh?, para esta noche.
2: Lo de que el café está rico es mentira y lo sabéis los dos.
0: No,
1: me ha sorprendido muy gratamente. Tenía como un merenguito por encima.
0: ¿Verdad? Ay. Sí.
2: Los técnicos miran y no se lo creen.
1: Mira,
2: pero dicen que no.
1: Oye, que... Vale, bueno, yo también, venga, que os pongan mejores máquinas de café.
2: Ahí, cierto. Ahí te he visto, Greta. Greta García, que vaya todo estupendo. Una
1: Muchísimas
2: tipa muy
1: gracias.
2: Polivalente.
1: Muchas gracias.
2: Hasta la próxima.
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0: Muchas veces el teatro nos deja sin palabras, también cuando no las necesita. Las palabras, digo. De Abru Belzac lleva desde 1996 demostrando que lo suyo es lo físico, con más de 3.000 representaciones, 10 montajes y 80 eventos de encargo. Los números quizá no les digan demasiado, pero ¿y si les cuento que es una de nuestras compañías más internacionales? Tenemos además la suerte de que no hay que irse muy lejos si quieren disfrutar de ella estos días. En el marco de nuevo de Humore Azoka, la pueden encontrar con su espectáculo Su Talca, para todos los públicos. Garbichu es su director. Su director, su alma mater, ¿no, Garbichu? Arratsaldeon.
1: Arratsaldeon.
0: ¿Qué tal estás?
1: Bien, pues aquí hoy hemos tenido una pequeña presentación ante la red de teatros vascos para decir, bueno, pues 30 años, 3 décadas. Mm. Y mañana pues el primer reconocimiento que hacemos pues de los 3 eventos que tenemos preparados para este año.
0: Mm-hmm. Va a ser un Su Talca.
1: Sí.
0: Va a ser un Su Talca especial, perdón. Por esto mismo, Garbichu.
1: No va a ser un Su Talca especial, es la presentación oficial en una feria que apoyamos y que hemos estado programando con todos nuestros espectáculos. El año pasado estrenamos este espectáculo en junio en Francia porque tenemos un acuerdo con 3 centros nacionales y no podíamos romperlo porque eran coproductores y dijimos, bueno, pues el año que viene estaremos en Humore Azoka y aquí estamos.
0: Decíamos en la entrada que lo vuestro es el teatro físico, pero además podemos decir que sois expertos, ¿no? Por ejemplo, en deambulación. De eso también va a haber mucho en Su Talca.
1: Sí, es un espectáculo en movimiento, es un espectáculo de Calejira, es un espectáculo que nos hemos inspirado en uno de los grandes carnavales que tenemos en Euskal Herria, que es los Momochorros de Alsasua. Y de esa inspiración nace Su Talca. Y bueno, pues mucho movimiento, mucha coreografía, mucha percusión, mucho efecto especial y mucha pirotecnia.
0: ¿Y cuál fue vuestro primer espectáculo con fuego? No sé si lo recuerdas.
1: Sí, claro. El primer espectáculo con fuego de la compañía fue una coproducción con la compañía Teatro Inquieto de Basauri y era Ibiltariak.
0: Ajá. ¿Había tanto fuego como hay ahora en espectáculos como, por ejemplo, este del que hablamos, Su Talca?
1: Perdona, no he oído la pregunta.
0: Sí, no sé si había tanto fuego como en espectáculos posteriores.
1: No había tanto fuego. Era una cosa, al estilo de aquellos años. Ya. Estamos hablando de sobre el año 98, creo que fue aquel espectáculo, 99. Uh-huh. Y bueno, pues eran unos robots con una música electrónica, con unos baffles turuta de los coches que antiguos que llevábamos para convocar las manifestaciones, todo esto. Pues eso, pues muy de por casa y bueno, pues funcionó bien. Uh-huh. Funcionó bien aquel espectáculo. Decíamos, bueno, a ver si nos programan en el Festival Internacional de Teatro de Calle Lekeitio. Y bueno, conseguimos. ¡Jo! Pues sería un sueño llegar a Fira Tárrega, en Lleida. Pues también lo conseguimos. Uh-huh. Y bueno, pues poco a poco esas metas se abren caminos.
0: O sea, que vuestra afición por el fuego ha ido increciendo, ¿no? Como en la música clásica, ha ido aumentando con el paso de los espectáculos. No sé si esto os ha obligado a profesionalizaros también hacia esta vertiente y os habéis convertido en técnicos artificieros, por ejemplo.
1: Hombre, claro.
0: Sí, ¿no?
1: Sí, tenemos titulación.
0: Me imaginaba.
1: Yo tengo la máxima titulación, un T4, que es para disparar fuegos artificiales, como los fuegos que vemos en Bilbao o en San Sebastián. Sí, claro, por supuesto, todos tenemos unos conocimientos mínimos y al menos una titulación mínima, aunque algunos tenemos las superiores, 2 de nosotros, de los 6 que estamos en el espectáculo, pero bueno, todo el mundo tiene una certificación al menos, y si no, pues como acompañante.
0: ¿Y más o menos cuántos sois en la compañía?
1: Ahora mismo estamos 6.
0: Ajá.
1: Siempre hemos sido 7, pero desde el 2024 hemos reducido 1 porque hubo una baja. Estamos buscando gente para ir formando, pero bueno, es difícil. La profesión es dura Y bueno, pues aunque hacemos castings y eso, bueno, pues ahora de momento estamos cubiertos, pero bueno, quién sabe, cualquier día, ¿no? Intentemos hacer una sustitución.
0: El caso es que este sexteto ha recorrido más o menos todos los continentes del mundo, ¿no? Y habéis visitado países tan diversos como Corea, México, Nueva Zelanda. Y yo me preguntaba, ¿cómo es la gente en Corea? ¿Cómo es el público?
1: Buah, pues mira,
0: se emociona igual un coreano que un vasco.
1: Muchos más forofos.
0: Sí, más forofos.
1: Nos hemos encontrado que al finalizar el espectáculo tienes que estar entre 40 minutos a 2 horas firmando autógrafos, por ejemplo. Mira, de los coreanos. Sí, increíble, increíble. Un público muy fiel, muy fiera, muy... ¡Buah!
0: Ya.
1: Sí.
0: ¿Quién lo diría,
1: Yo lo recomendaría como, vamos, como referencia mundial.
0: Sí.
1: Corea, vamos. Dos veces hemos estado en la historia de Abru Elchak, en Seúl, y... no me importaría volver todos los años. Vamos. Es un festival curioso y muy... Aparte que, bueno, la cultura y todo. Muy bien, muy bien.
0: El caso es que el país de las artes de calle por excelencia es Francia. Lo vuestro son las artes de calle macro, digamos. ¿Obligatorio saber francés, no?, para formar parte de Abru Elchak, ¿o qué?
1: Pues sí, y también ahora dices Francia, ¿no? Francia es un país... Abru Elchak, que es una institución en Francia, es una compañía, sin ser francesa, como si fuese francesa. Tenemos coproductores franceses, giramos entre 15, 30 vuelos anuales, tenemos un mercado bastante abierto y bueno, pues aunque tenemos, somos vascos y lo llevamos en la sangre y nunca vamos a decir que no somos euskaldunes ni somos de este país, pero es verdad que esta compañía francesa la ha tratado muy bien.
0: Ay, qué
1: bueno, para nosotros, sí, de verdad, o sea, me da pena decir esto, pero es verdad que es el país por excelencia de las artes escénicas. Las grandes compañías de este mundo han sido referentes franceses.
0: Sí.
1: Y referentes franceses que copiaban a compañías españolas. O sea, alucina con eso.
0: Qué cosas.
1: Pero es verdad que nos tratan de una manera a las compañías, ¿eh? No a de Abru Elchak. Yeah. Ahora hablo en general. Uh-huh. Hay 14 centros nacionales de creación de artes de calle.
0: Ya, ahí es nada.
1: Que te pagan por ir a ensayar. Que te pagan por ir a escribir tus primeros bocetos por espectáculo. O sea, eso es un lujo.
0: Sí,
1: pagan una residencia... El desplazamiento, las dietas, te ponen un cocinero, te dejan un espacio, naves gigantescas.
0: Sin duda un lugar al que mirar, pero bueno, de momento vuestra tarea está mañana viernes a eso de las 12 de la noche en Umore Azoka, en Leioa, entre Sabino Arana y el Boulevard, ¿no?
1: Efectivamente, muy bien, has hecho los deberes. Sí,
0: ¿has visto?
1: Y final en Boulevard, yo diría a las 23:59 para que no confundamos.
0: Ajá.
1: Porque hay veces que se confunden los horarios con eso de las 00 horas. Sí, y no sé, sabes si es el viernes o es el sábado, pero es mañana viernes.
0: 23:59.
1: Ajá. Sí.
0: Vale, en Humor y Azoka
1: y estaremos dando. Esperemos que el tiempo nos ayude, porque este espectáculo no tiene alternativa de programarlo en un interior y que podamos presentar en esta feria que siempre nos ha cogido también muy bien.
0: Garbitxu, muxubat, que vaya muy bien.
1: Es que ricasco.
0: Agur.
1: Beti plazarra.
0: Agur. Agur.

0: Lo habitual de los premios personales es reconocer largas trayectorias, vidas que tienen suficientes hits y grandes momentos como para justificar un premio. Pero a veces los premios se asocian al potencial, a la promesa, y Kerzabala, arratsaldeon.
1: Kaixo, arratsaldeon. Es el caso del premio Fantrovia, que otorga el Festival Fant, significa literalmente cantera Fant, y reconoce el carácter de promesa, de camino de consolidación. Y el ganador de este año es Bruno Martín, este creador madrileño, que creo que está ya a punto de llegar a Bilbao, si no está ya en nuestra ciudad.
0: Arratsaldeon, Bruno, Soriona, ¿qué?
2: Hola, ¿qué tal? ¿Cómo estáis? Pues sí, ya estoy en vuestra ciudad, en vuestra hermosa ciudad, de nuevo.
0: Qué maravilloso. ¿Has llegado hace mucho?
2: No, hace unos 15 minutos, no te exagero, ¿eh?
0: Vale, o sea que no te ha dado tiempo ni a dar un paseíto.
2: No, nada. Si estoy aquí en la habitación del hotel, he dejado las maletas, me he dado una ducha rapidísima
0: y has cogido el teléfono.
2: Y aquí estoy con vosotros. Sí, así que nada, encantado. Muy buen recibimiento.
0: Ay, qué majo. Oye, Bruno, ¿cómo sientas recibir este premio? Poco habitual, ¿no? Reconocimiento a una promesa, dicen.
2: Pues la verdad es que es una sorpresa, desde luego, en todos los sentidos. Cuando me contactó la organización, el talento siempre se suele, digamos, asociar con la juventud, con ser precoz, etcétera. Entonces, bueno, yo soy ya un señor, por así decirlo. Ya un chaval no soy. Entonces, nada, me hace mucha ilusión porque, bueno, pues después de mucho tiempo y gracias a mi familia y amigos he podido sacar mi primera película adelante, que creo que es lo que ha llamado la atención para por primera vez llamo la atención con algo para que, bueno, pues un festival consolidado, además tan bonito como el Fan, pues de repente se fije en mí y me dé este premio tan bonito. O sea que nada, estoy emocionadísimo, muy sorprendido y desde luego muy agradecido.
1: Un premio en un festival fantástico, y bueno, de esto de fantástico mucho en tu trayectoria, ¿no? Porque Lugar, la película que presentarás en este Fant, se proyectará mañana, creo. No es fantástica en sí misma, pero sí que tiene, ¿no?, esa esencia Fant, ¿no?
2: Sí, a ver, bueno, se proyecta esta tarde. Esta tarde a las 7:00 en el, me parece que son las 7:30 en el Golem. Queríamos a presentarla, no sé si habrá coloquio después, pero ahí estaremos. Y no, efectivamente, nos pasa esto en todos los festivales donde una película como Lugar, que es un thriller, digamos, con tintes de acción, aunque realmente es una peli que habla sobre la amistad y las segundas oportunidades, siempre somos un poco, ¿cómo se diría?, invasores, ¿no? Somos como los extraños dentro de los festivales porque no encajamos en ningún festival y siempre tenemos que estar en secciones paralelas, claro, porque hemos concursado en muchos festivales de género y, claro, no atiende a ser una película de género como tal. No es una película fantástica, no es una película gore tampoco, es una película que es violenta, no se corta un pelo, eso desde luego. Entonces creo que estamos ahí como entre varios mundos, somos un poco extraños dentro de esto, pero vamos, siempre nos han acogido bastante bien y siempre encontramos nuestro hueco.
0: Ya, un lugar que, por cierto, ya había tenido así como su gran noche en Bilbao, ¿no?
2: Sí, efectivamente, en el tracking de Bilbao, en la muestra de tracking cultural a cargo de Borja Crespo, que siempre nos ha tratado muy bien con la anterior película que produje, que se llama Os Reviento. Bueno, como veréis los títulos de las películas, no hacemos comedia romántica, eso desde luego. Así que bueno, ya nos conocía, nos invitó y fue una pasada, claro. O sea que por eso decía que ya habíamos venido aquí, a vuestra hermosa ciudad.
0: Uh-huh. Bueno, pues que vaya muy bien también esta vez. Y de nuevo,
2: muy bien.
0: Muchas felicidades, ¿eh?
2: Muchísimas gracias.
0: Hasta la próxima, rutilante promesa.
2: Perfecto, vamos a ver si nos dejan hacer una segunda o una tercera peli incluso.
0: Claro que sí.
2: Vale, descargas, por favor.

0: Iker Zabala.
1: Cuéntame.
0: No, cuéntame tú. Ya estamos otra vez. Otra peli de terror.
2: A ver, esto, ya, tú me habías dicho, Fant, mañana, con palmarés, y eso hoy cartelera. Pero es que, ¿qué culpa tengo yo? Que la principal película de cartelera esta semana sea Okum, que encima ocurre que se ha presentado en Fant esta semana, un pase estupendo que fue el pasado domingo.
0: Y no me digas más. Ya lo has visto, estuviste.
2: Sí, sí, claro, claro que estuve. Lo hablé con Galder el lunes. De hecho, bueno, quedé embrujado por este hotel con una bruja en su suite nupcial. Y hoy vengo con la firme promesa, yo también, como Bruno Martín. Yo también tengo una promesa.
0: A ver, promesa.
2: A ver si consigo llevarte a ver Okum al cine, porque es una pasada.
3: ¿Qué quieres ser de mayor?
4: Yo quiero ser Beyoncé, pero en rubia.
5: Presidente del mundo.
6: Mbappé.
7: A mí me gustaría ser Mary Poppins.
8: Guillermo Antúnez, nuevo en el centro, cambio de hogar, padre separado.
9: Mamá va a estar fuera algún tiempo.
10: Yo soy María, encantada. Tenía muchas ganas de conocerte.
8: Guille es un niño especial. Me gustaría que me ayudara a descifrar algunas cosas.
0: Lo de ir a ver una peli de terror, no sé si lo vas a conseguir. Pero...
2: Esto no es tan terrorífico, ¿no?
0: ¿Este niño quién es?
2: Esto, a ver, yo te había dicho, todo esto comienza con una pregunta de la siguiente película. Esto, uh-huh, esto es un hijo, película de Nacho de la Casa, que aborda el tema de la psicología infantil, podríamos, uh-huh, llegar a decir. Digamos que a un niño le preguntan, ¿qué quieres ser de mayor? Y el niño responde, Mary Poppins. Y tiene una obsesión casi casi recalcitrante con Mary Poppins. Entonces, al profesor esto le empieza a llamar la atención y consulta con la psicóloga del centro, que es Macarena García, y empieza a indagar en qué hay detrás de este niño debutante. Ian Cortegoso se llama el niño. Y empiezan, bueno, y descubren que hay una relación familiar que puede llegar a ser la raíz de su sufrimiento. Sus padres están separados, su madre se ausentó y vive con su padre, hablan con él, es Hugo Silva, y el padre responde de forma demasiado hermética y empiezan a rascar entre todos los implicados en qué hay detrás de esto. Es un padre que trata bien a su hijo, aparentemente, pero algo hay que podría llegar a ser inquietante aquí. Entonces es un drama social, es, digamos, un drama que se concentra, ¿no?, en las escuelas, porque al final los niños sabemos que siempre tienen un mundo interno y nunca está de más descubrirlo.
0: Inabarcable.
2: Es una película que tiene un potencial bastante interesante, diría yo.
0: Bueno, este igual me apunto a ir contigo, ¿eh? Ahora nos vamos un poco más lejos, creo, a Eslovenia.
11: Ana María Dragač.
12: Lucia Kulšminka Dragač. Co mi je dala teta iz Pariza?
11: Lahko na šminkam, če hočeš.
13: Lucia, a lahko prosim ne sanjaš, ampak si z nami?
11: V zboru budeme vedno ful smešne kratke hlače na tri. Kaj pa gledaš?
12: Olko sem gledala.
13: Kaj delaš?
11: Así se dice que está en
0: Lucha. Bueno, esto es la chica del coro de Urška Jukić.
2: Sí, es, digamos, una película eslovena. Es una película que es un coming of age, que narra las vivencias de una chica muy introvertida, tanto que no tiene un círculo social demasiado amplio. Hasta que un día entra en un coro y aquí ya encuentra todo aquello que siempre soñó. Encuentra un grupo al que pertenecer, encuentra una amistad y encuentra también un foco de atracción con otra chica. Y esto, claro, en una sociedad como la suya en Eslovenia, profundamente religiosa, donde la homosexualidad está vista con mucha intransigencia, bueno, pues es un dilema ético para ella. Es un dilema ético para ella porque no sabe si reprimir aquello que desea y poner en juego aquello que le ha costado conseguir. Ese, digamos, sentirse dentro de un vínculo social y familiar adecuado. Una película que se impregna, ¿no? Con todo está llevado en un retiro acuoso, tiene esa pátina, ¿no?, de cuento veraniego.
0: Ajá.
2: Bueno, buena pinta también.
0: A ver, cuento veraniego. Si de las tres películas que nos has hablado, Okum, Un hijo y La chica del coro, tuviéramos que escoger una para este fin de semana, ¿con cuál nos quedamos?
2: Sin duda, con Okum, que siempre hay un...
0: Hay siempre
2: un hit del terror. Y...
0: Jorge, por favor, hit del terror. Pon el tráiler.
14: I don't know if you've noticed, but there are some oddballs walking around this place.
15: There are worse things than strangers out there, Yank.
16: One of the members of staff
1: is missing.
0: Pues tendré que pasarlo mal.
2: Ya ves, a que suena inquietante.
0: Sí, claro, por eso mismo yo no la escogería.
2: El sonido es una de las partes fuertes de esta película, de este Ocum de Damien McCarthy, que nos lleva a la campiña irlandesa, un hotel embrujado y un personaje atormentado. Tenemos un escritor que va a este hotel porque quiere arrojar en un bosque cercano las cenizas de sus padres. Lo que ocurre es que en la suite nupcial de este hotel está totalmente cerrada, cal y canto, lleva años así, porque un día dicen que avistaron una bruja. Digamos que aquí ya nos vamos impregnando de folclore irlandés, y bueno, Damien McCarthy, la verdad que estructura un guión medidísimo, con actos súper separados. Está todo genial, y hay una parte en particular de una habitación cerrada.
0: Ajá.
2: Esa es su inicial, que evidentemente eso se terminará abriendo para sorpresa de nadie. Y la verdad que es la mayor parte de la película. Aquí la cámara fluye, unos travelings preciosos.
0: Una cosa loca.
2: Y la verdad que aquí se mezcla todo. Hay espíritus, folclore irlandés y sobre todo traumas humanos, porque es una película muy humana. Después de todo, no hay sangre apenas, eso te tranquilizará. Y es una película que nos conecta con todo aquello, todas aquellas heridas que nos llevan a ser como somos, con todas nuestras imperfecciones adultas.
0: Es que me sonríes tanto que igual hasta voy a verla. ¡Ay, amado!
2: Venga, terminamos con buen rollo. Mira, yo ya sabes que nunca te meto comedias ligeras y eso. Pero es que esta Pizza Movies es una peli que está hecha para nosotros, casi.
0: Vale, a ver.
5: Que no tengo que darle más vueltas. Crítica de cine, se acabó. Quiero montar una pizzería.
6: ¿Cómo que una pizzería, por
5: pizzería
6: favor?
5: Pizzería temática de cine.
9: Me parece la peor idea que podías tener, vamos.
0: Hombre, una voz inconfundible, Berto Romero.
2: Berto Romero, muy bien, la has pillado al vuelo. Sí, qué alma de radio eres.
0: Hombre, sí, lo digo.
2: Bueno, esta comedia de Carlos Padial, ya lo hemos escuchado.
0: Un grande Padial.
2: Que es, bueno, pues son aquí dos trabajadores de la cultura, como tú y como yo. Ella es crítica de cine y determinan que es una existencia demasiado miserable, demasiado pesarosa, y deciden poner una pizzería que tiene ese halo temático de que hacen pizzas, digamos que recrean un pizza Jurassic Park, que tiene una pizza que se abre, bueno, en fin, y les va insospechadamente, les va genial, y terminan contratando un montón de críticos de cine para que sean operarios de esta pizzería.
0: Veo nuestro futuro reflejado.
2: Sí,
0: Pizza Movies, Pizza Cultura.eu, ¿podemos llamarlo nosotros?
2: Yo creo que tendríamos éxito.
0: Ahí está el futuro, cuidado que vamos.
2: El
0: mañana volvemos a las 3 de la tarde. Viva la cultura, un cultura.eu muy especial en colaboración con Más Pro. Viar Arte, mucho, mucho.
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1: Son las 4 de la tarde, arratsaldeon. Mucha precaución hasta ahora en nuestras carreteras. Hay múltiples accidentes. La situación más complicada está en la Nacional 634, a la altura de Amorebieta, en sentido Bilbao. En un tramo de 500 metros tenemos dos accidentes con sendos camiones y turismos implicados. Se están generando retenciones y se da paso alternativo en ese punto, según nos informa la Ertzaintza. La Nacional 634, a la altura de Amorebieta, sentido Bilbao, por lo que se recomienda mucha precaución. También mucha atención en la Vizcaya 30, en el corredor del Txorierri, a la altura de Erandio, en sentido Erleche, por otro accidente con un turismo y un camión implicados. Y en la Vizcaya 637, también en Erandio, en sentido Leioa, han colisionado dos coches. El carril derecho está ocupado en estos momentos, así que de nuevo, precaución en ese punto. Por lo demás, al todavía primer ministro británico se le complica el futuro. Keir Starmer acaba de ver cómo dimite otro miembro de su gobierno, esta vez el ministro de Sanidad, que además se perfila como posible rival. Wes Streeting ha dimitido del gobierno afirmando haber perdido la confianza en el liderazgo del primer ministro Starmer. En su dimisión asegura que los diputados y sindicatos laboristas quieren que el debate sobre el futuro sea una batalla de ideas y no de mezquindades y de luchas internas, por lo que ha pedido un proceso amplio y contar con la mejor selección posible de candidatos. También en la actualidad internacional, en la Casa Blanca aseguran que el presidente de Estados Unidos, Donald Trump, y su homólogo chino Xi Jinping coinciden durante la primera reunión en la visita oficial a Pekín en la necesidad de la libre navegación por el estrecho de Hormuz. Rechazan que se cobre un peaje por transitar la zona y al mismo tiempo ambos han apoyado el principio de que Irán nunca tenga un arma nuclear. Es decir, según Estados Unidos, todo lo que ellos quieren es lo que ha aceptado China, que no solo estaría de acuerdo con cada punto del plan norteamericano, sino que según ellos también está dispuesta a comprar más petróleo a Estados Unidos para no depender tanto de Hormuz. Eso sí, el presidente chino, y mirando a Taiwán, ha dejado claro que la independencia de la isla y la paz en el estrecho son ideas incompatibles. Incluso ha llegado a decir que podrían surgir conflictos directos con Washington si no sabe gestionar bien la cuestión. En casa, la huelga indefinida de tubos reunidos podría estar viviendo sus últimas horas después de no querer participar en la asamblea de trabajadores convocada por Comisiones Obreras en la declaración de la empresa en concurso de acreedores. El sindicato LAB apuesta por reconsiderar su estrategia. Lo ha dicho en Radio Vitoria el coordinador general de LAB, Igor Arroyo.
2: En gran medida, la huelga indefinida ha conseguido ya sus objetivos y, por lo tanto, que es pertinente plantearnos y debatir, y es lo que estamos haciendo en estos momentos, cuál es el mejor medio de lucha para seguir en esta nueva fase. ¿Es necesario seguir con la huelga indefinida o es mejor pasar a otro tipo de forma de lucha, ¿no? Y es algo que va a decidir el conjunto de la plantilla en asamblea.
1: Mañana está convocada esa asamblea en la que, si LAB se une a Comisiones y UGT, volcaría la mayoría sindical del lado de quienes quieren volver al trabajo. Por cierto, que la CNMV ha abierto ya el plazo para optar a administrador concursal. En el caso de tubos reunidos, hasta el día 1 de junio los interesados en ser designados para la terna de candidatos pueden presentarse. El juez será el encargado de decidir cuál de ellos actuará finalmente como administrador concursal de entre los tres que designe finalmente la Comisión Nacional del Mercado de Valores. Y para terminar, les recordamos que, además del aviso amarillo por fenómeno menos marítimo costeros, tanto en las zonas de costa de Vizcaya como de Guipúzcoa y en el interior de ambos territorios, estarán desde las 9 de esta noche en aviso amarillo por precipitaciones persistentes y durante 24 horas, es decir, hasta las 9 de la noche de mañana viernes. En ese periodo se pueden acumular hasta 60 litros por metro cuadrado en puntos de la vertiente cantábrica. Se esperan lluvias moderadas, persistentes y muy abundantes, con posibilidad también de tormentas. Con la información meteorológica finalizamos. Son las 4 y 3 minutos y medio de la tarde. Regresamos a las 5 con más noticias. 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
4: Las 4 y 6 minutos de la tarde.
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4: Porque hoy es difícil imaginar a un lehendakari de 40 años o a un consejero veinteañero. Acabamos de despedir al lehendakari Garaikoetxea, que llegó a Ajuria-Enea con 41 años. Su consejero Pedro Miguel Echenique o compañeros de su ejecutivo tenían 20, 30 años. Hoy cuesta verlo. Aunque hay excepciones, sobre todo en los ayuntamientos, la juventud no lidera la política. ¿Cuál es la razón? ¿A los jóvenes de hoy les falta madurez y compromiso político? ¿O es que los adultos de hoy no aceptamos que una persona joven puede acceder a cargos de responsabilidad? O incluso, yendo un poco más allá, ¿puede ser que los políticos actuales no dejen el hueco suficiente a las nuevas generaciones?

0: Arratsaldeón, enseguida lo vamos a debatir en una mesa intergeneracional con varios invitados a los que enseguida les presento. Además, en el Pentalecu, con Braulio Gómez, reflexionaremos sobre las declaraciones del obispo de Bilbao, Joseba Segura, esta mañana en Boulevard de Radio Euskadi. Aseguraba que la inmigración supondrá un desafío para la identidad vasca.
1: Y eso va a tener repercusiones enormes. Yo creo que es el factor crítico de lo que va a ser la identidad vasca futura. Imagínate qué va a suceder si resulta que la gente que tiene clara la identidad tiene dudas respecto a que si van a tener hijos o no dentro de 50 años. Es evidente lo que va a suceder. Cada uno que haga lo que quiera. Pero decir esto va a tener una consecuencia enorme en lo que ha sido y lo que es y lo que va a ser la identidad vasca, bueno, a mí me parece que eso es evidente. Por un lado, nos ayuda a afrontar muchísimos retos demográficos. Por otro lado, pone un desafío enorme respecto a lo que significa ser vasco dentro de 50 años. El tema del euskera es fundamental. Está ya en una situación complicada y yo temo que puede complicarse más.
0: El obispo Segura esta mañana en Boulevard. Y esta tarde, además, vamos a abrir varias ventanas con la costa guipuzcoana. Esta tarde a las 6 arranca la cuarta edición de Pasaia Itsas Festivala, con modificaciones en su arranque debido al mal tiempo, al tiempo tan desapacible que estamos teniendo hoy. En Pasaia está ya Laida Basurto. Arratsaldeón, Laida.
2: Arratsaldeón, pues bueno, sí, la lluvia, sí, cuéntame.
0: No, te digo que este año creo que eso, que la lluvia, lo que me dices, que se va a cargar, pues sí. Esa imagen espectacular de las embarcaciones entrando a la bahía, ¿no?
2: Bueno, es verdad que de momento no está lloviendo y esa es la buenísima noticia que tenemos a esta hora. Esperemos que se mantenga al menos hasta las 6, que es cuando empiece ese arranque. Pero es verdad que, bueno, que este año el inicio va a quedar un poquito descafeinado, digamos, porque no van a entrar todos a la vez, como bueno, ha sido en las ediciones anteriores, sino que en esta ocasión lo que van a hacer va a ser un desfile de todas esas embarcaciones dentro de la bahía, ¿eh? Porque hay algunas embarcaciones muy grandes, pero otras muy pequeñitas. Y bueno, la previsión es que tengamos, además de la lluvia, viento y oleaje. Te cuento que son más de 120 las embarcaciones de madera que van a participar este año. Estoy ahora mismo enfrente de uno de los barcos históricos más grandes, es el Étoile du Roy, de 47 metros, la verdad es que precioso, negro, con toques dorados. Vemos también que tiene cañones, aunque este año la estrella va a ser sin duda la réplica del ballenero vasco Nao San Juan, que por primera vez se podrá visitar en este festival. Ahora mismo, todas estas embarcaciones, las grandes, están amarradas a la espera de ese desfile que arrancará a las 6. Por otro lado, os comentaremos que este año el país invitado es Canadá y el director del festival, Xavier Agote, ya ha bromeado diciendo que han conseguido celebrar el festival, digamos, a la canadiense, con mal tiempo, ¿eh? Hasta ahora, de todas maneras, no llueve, así que, bueno, ni tan mal. Son 4 días de festival en total, va a haber numerosos talleres, actuaciones musicales, que las de esta noche, por cierto, han cambiado de ubicación. Y bueno, vamos a escuchar ahora al alcalde de Pasaia, el presidente de la Pasaia Itsas Festivala, que ha hecho un llamamiento a acercarse estos días aquí a la localidad guipuzcoana para descubrir, nos decía, el valor patrimonial vasco y en concreto el valor patrimonial de esta bahía de Pasaia.
3: Bueno, pues que se acerquen, que es un evento único y que nada, vengan a disfrutar y sobre todo sí tener en cuenta que los que vayan a venir, que por favor vengan en transporte público, hacer un llamamiento y sobre todo a disfrutar de estos 4 días que estará lleno de actividades y sobre todo de, bueno, de tradición marinera y de cultura y de memoria de nuestro pueblo.
0: Pues luego a partir de las 5 volveremos con Laida Basurto en los Besugos a Pasaia. 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Comenzamos.

0: los últimos días, tras la muerte del Lehendakari Carlos Garaikoetxea, ha sido habitual escuchar elogiar su labor, la de su gobierno, un equipo que tuvo que crear buena parte del país que hoy disfrutamos. Recuperando imágenes de aquella época, algo en parte llamativo es la juventud de aquellos políticos que asumieron semejantes responsabilidades. El propio Lehendakari fue investido con 41 años, muchos de sus consejeros y cargos de confianza eran veinteañeros y treintañeros. La media de edad de los políticos de entonces a los de hoy se calcula que ha subido más o menos entre 7 y 8 años. José Luis Larrea tenía 24 años cuando el Lehendakari Garaikoetxea le nombró jefe de Servicio de Planificación Universitaria e Investigación. Después, con 29 años, fue nombrado viceconsejero, con 34, consejero de Hacienda y Finanzas, ya con el Lehendakari Ardanza. Está con nosotros esta tarde José Luis Larrea. Arratsaldeón.
1: Arratsaldeón.
0: Bueno, con 24 años al ACUA, a trabajar al gobierno vasco. ¿Lo recuerdas en esos momentos con ilusión, con ganas, con nervios, miedo? ¿Cómo lo recuerdas?
1: Hombre, yo creo que eran tiempos de gran ilusión, ¿no? Para todo el país, ¿no? Había una energía emocional y una ilusión tremenda por construir algo desde cero, ¿no? Entonces yo creo que eso fue un incentivo fundamental para todos los que nos acercamos a aquella gran oportunidad, ¿no? Uh-huh. Llena de retos, llenas de... Bueno, yo me incorporé en el 80 a trabajar de técnico, o sea que yo no me incorporé en el gobierno. El gobierno son el Lehendakari y sus consejeros, ¿no? Luego con el tiempo sí tuve esa oportunidad. En el 80 nos incorporamos un montón y en el 81 Tejero entró pegando tiros, ¿no? Quiero decir que eran unas épocas un tanto curiosas, pero llenas de oportunidades, ¿no? Porque estaba todo por hacer. Yo creo que eso era un incentivo fundamental para todo el mundo. Y cuando hay muchas oportunidades, había muchas oportunidades para todos también, ¿no? Para gente muy joven a la que se le daba la oportunidad de poder asumir responsabilidades, y a la gente también mayor, que eran los que dirigían un poco por dónde iba todo aquello, ¿no?
0: Claro, oportunidades es una palabra clave, ¿no? Hay que preguntarse, sí, a quién se da también hoy oportunidades. Sí. Lo vamos a hacer. Hoy en día, claro que hay jóvenes en política, aunque no ocupen quizá los mismos puestos de responsabilidad de antes. Vamos con algunas excepciones que están también hoy con nosotros en los estudios. Excepciones que encontramos quizá y sobre todo en los ayuntamientos. Por ejemplo, tengo aquí junto a mí a Julen Carrión, alcalde de Murueta desde 2019. Tenía 20 años cuando le nombraron alcalde. Es un cargo que desempeña actualmente junto con el de Juntero en las juntas de Vizcaya. Hoy con 27 años. Julen, caixo, arratsaldeón.
2: Arratsaldeón.
0: Y claro, con 20 años alcalde, habría gente que te diría, pero ¿dónde te estás metiendo, chaval? ¿No?
2: Sí, es así. Literal, además, sí. Al final es un poco novedoso, diferente, no es lo habitual. Pero se dio el caso y seguimos a día de hoy también.
0: ¿Por qué lo hiciste? ¿Por qué te empezaste tan joven?
2: Pues al final fue el momento. Yo siempre pensé que las cosas importantes tienen momento, que te pueden pasar de muy joven o de más mayor también. Y fue el momento de que no había candidato en Murueta, no teníamos, y alguien tenía que dar el paso, nadie lo quería dar tampoco. Formamos un grupo, la gente sí quería, que ese grupo siguiese adelante, pero nadie quería ir de cabeza. Y al final, pues alguien tuvo que dar el paso, me tocó a mí. Y salió bien. Tampoco esperábamos ganar las elecciones en el 19 porque veníamos de un montón de años de oposición y menos con un candidato de 20 años, pero la gente respondió con una participación muy alta y seguimos a día de hoy, poco a poco.
0: Maialen Gurruchaga, alcaldesa de Elgoibar, asumió el cargo en 2023 con 30 años, con 22 ya era concejala. Maialen, caixo, arratsaldeón.
3: Caixo, arratsaldeón.
0: Alguna vez a ti también te han dicho, pero ¿a dónde vas tan joven? ¿Por qué te metes en política?
3: Sí, yo creo que desde casa he oído un poco de eso.
0: Sí, pero no te arrepientes, ¿no?
3: Para nada.
0: ¿Y a veces te has sentido joven? ¿Demasiado joven para ostentar el cargo o no?
3: No diría. Yo creo que en general me ha acompañado todo, ¿no? La gente que he tenido en el entorno y también, bueno, las ganas y la ilusión.
0: Jon Zubizarreta, alcalde de Abaltzisketa desde 2011. Tenía 33 años cuando fue nombrado alcalde, con 29 años ya era concejal. Jon, caixo, arratsaldeón.
4: Arratsaldeón.
0: ¿A ti qué te animó a entrar en política?
4: Pues no sé, falta de candidatos en el pueblo. Yo creo que, aparte de que somos pocos, pues no, nadie tiene esa vocación política. Y bueno, pues antes, como no se presenta nadie, nunca se presenta nadie en no hay ninguna candidatura ni política ni ninguna agrupación ni nada. Entonces, siempre 2 o 3 meses antes de las elecciones hacemos unas votaciones internas a nivel de pueblo, a nivel de persona. Y bueno, pues los que estamos arriba en las listas, pues somos los que nos tenemos que tirar un poquito a la piscina.
0: Y alguien te dijo, ya tiene agua esa piscina, ¿a dónde te estás tirando, John?
4: Bueno, es una de las preguntas, ¿no? Pero bueno, pero al final, no sé, sientes... Una vez que estás ya ahí arriba en las listas, pues sientes esa responsabilidad o alguien tiene que dar el paso y bueno, pues así sucedió.
0: Y tampoco te arrepientes, ¿no?
4: No, arrepentirme no.
0: ¿Y alguna vez te has sentido eso, como demasiado joven o inexperto para el cargo?
4: Sí, le estaba comentando ahora a José Luis. Yo cuando entré con 33 tenía 3 concejales que eran mayores que yo. Bueno, alguno de ellos además ya llevaba... alguna legislatura desde antes, y bueno, pues siempre para mí eran referencia a la hora de cualquier cuestión así, oye, ¿qué, esto cómo, antes cómo se hacía o cómo lo hacemos? Para mí siempre han sido referencia, y bueno, pues ya eso fue en la primera legislatura, y ahora noto que, bueno, yo soy el mayor de la corporación y esa teórica responsabilidad o esa experiencia la tengo que tener yo. Y bueno, pues siempre me acuerdo de aquellos concejales en los que para mí eran referencia.
0: Yo no sé, José Luis, claro, si a ti te pasó eso de que te sintieras joven o que en aquella época las personas más jóvenes, los veinteañeros o treintañeros que estaban en política, se les acusaba de jóvenes, y había esa especie de edadismo.
1: No sé. Yo, un poco como dice John... Claro, a ver, vamos a situarnos hace 50 años casi, ¿no? Sí, quiero decir que aquí, ya sabes que no hay una cosa, un efecto más devastador que una frase sacada de contexto, ¿no? Sí. Entonces, yo estoy hablando de un contexto que es el que era. Yo creo que allí había algo que, al que acaba de hacer referencia a John, y que yo sí creo puedo echar en falta en los momentos actuales, y era un cierto, en la política también, en todos los niveles, un cierto diálogo intergeneracional, una cierta alianza intergeneracional. Allí íbamos muy jóvenes, pero con unas referencias de gente, vamos a decir, mayor, que para nosotros eran una absoluta referencia, ¿no? Desde el punto de vista político, desde todos los puntos de vista, ¿no? Entonces te sentías, bueno, yo por lo menos, muy cómodo, muy acompañado en ese diálogo. Estabas construyendo un país, haciendo cosas, trabajando en la política, pero formabas parte de un mismo proceso, de un mismo movimiento, en donde esas referencias, Julia Guerra, bueno, en fin, ¿qué os voy a contar? Las tenías muy, muy, el propio Lendakari Aguirre, ¿no? Era una referencia que tenías en el día a día de lo que hacías, y eso te ayudaba en el día a día mucho, y la gente que estaba allí, con independencia de la edad, no te trataban de diferente manera porque fueses joven o porque no lo fueses. Vamos, yo eso no lo sentí nunca.
0: Claro, lo decía antes, la media edad de los políticos de hoy es aproximadamente 7 años mayor que lo que era hace 40 años. Si antes rondaba los 42, ahora ronda los 49 años. Vosotros, y empiezo por los jóvenes, ¿a qué creéis que se debe? ¿Por qué creéis que los jóvenes de hoy no quieren asumir esas responsabilidades? ¿O qué es lo que pasa? ¿Por qué ahora, digamos, que el político es mayor que hace 40 años? ¿Tú, Julen, qué opinas?
2: Pues un poco creo que es porque vivimos en una sociedad en la que tenemos muchas cosas y que vivimos bien y no vemos esa necesidad, digo, la gente joven en general, siempre hay excepciones, de tener que aportar por estar mejor y por dejar, pues, una sociedad mejor desde lo local, lo foral o también en el país, en nuestro caso, y que tenemos las cosas hechas y que alguien las hará por nosotros. Y no nos sentimos con esa obligación que igual hace 40 años, sí, cuando estaba todo por hacer, y esa ilusión por hacer también, porque ahora lo vemos, pues, que está hecho, sin esa necesidad de tener que contribuir, cuando creo que es una percepción errónea, porque el tiempo está cambiando un montón y tenemos que aportar todos. Y hoy en día está cambiando, pero a pasos agigantados, y hay muchísimo por hacer.
0: Mayalen, ¿tú qué crees? ¿Qué opinas?
3: Estoy totalmente de acuerdo con Julen, ¿no? Yo creo que también luego se une quizá las oportunidades de formación que tenemos hoy en día los jóvenes, ¿no? Pues quizá aguantamos más tiempo formándonos o queremos estar más tiempo formándonos porque tenemos más oportunidades y eso también alarga, ¿no? Pero sí creo que lo que decía José Luis de que estaba todo por hacer y eso ilusionaba, pues quizá un poco hemos perdido esa ilusión. Y habría que recuperarla porque los tiempos tampoco están para echar cohetes.
0: Ya, sí. ¿Tú animarías a que la gente joven se dé el paso de entrar en política?
3: Sí, sin duda. Yo creo que es algo que te hace mejor, aprendes muchísimo y es una experiencia que, además de aportar a tu entorno, hace que te enriquezcas, ¿no? Y es algo muy ilusionante.
0: John, ¿tú qué opinas?
4: ¿Animar a la gente a entrar en política?
0: Bueno, ¿y de por qué ahora mismo la media de edad en la política ha bajado?
4: Bueno, yo pienso que con la misma edad ahora mismo somos más críos que la generación de José Luis. Eso, para empezar. Me parece increíble lo de Carrión con 20 años de alcalde. Y oye, chapó por él, ¿eh? Y nada, no sé, yo creo que los tiempos han cambiado, claramente. Yo creo que somos una generación, la generación que mejor vivimos. Tenemos buenos puestos de trabajo, mucho tiempo libre. Por mucho que digamos que no, tenemos muchísimo tiempo de libre. Nos gusta estar en las terrazas, en los gimnasios, bicicleta, viajes. Y tenemos en mente otras cuestiones. No tenemos, yo creo que no tenemos el compromiso que tenían la generación de José Luis en cuanto a hacer pueblo y en ese sentido.
0: Qué interesante esa frase, ¿eh? Con la misma edad somos más críos. No sé qué opináis los demás, José Luis.
1: No sé. A ver, yo sí me identifico bastante con lo que acaba de decir John. Lo que pasa es que como uno ya tiene cierta edad, siempre tiene el miedo a pensar que cualquier tiempo pasado fue mejor, ¿no? Uh-huh. Y no es verdad, cualquier tiempo pasado no fue mejor. Pero es verdad que la necesidad es la que mueve el mundo. Se innova, se crean cosas por necesidad. Entonces, cuando tú estás en un escenario de gran necesidad como el que nos tocó vivir, eso es un aliciente claro para que todo el mundo pues dé un paso adelante para sacar las cosas adelante, ¿no? O como les ha pasado aquí a los alcaldes, que no les ha quedado más remedio que decir, oye, pues voy a tener que apuntar aquí, voy a tener que ser alcalde, ¿no? Como yo, porque no queda otra, ¿no? O sea, que la necesidad es el gran detonante de todo lo que hacemos como personas. ¿Qué pasa? Que cuando estás en una sociedad, que también la ha comentado creo que Julen, ¿no? En donde el nivel, salvando todos los matices, el nivel medio de bienestar pues es relativamente alto, cuando ya tienes unas instituciones que se supone, alguien diría, que para eso las hemos puesto, ¿no? Pues para que trabajen para nosotros, ¿no? Entonces hay una cierta vuelta atrás, una cierta echarse atrás de lo que sería la propia persona o la propia sociedad civil, y en descargar la responsabilidad social, en este caso en las instituciones o en los políticos, ¿no? Y esto es un gran error, porque la cosa pública es cosa de todos, no es solo cosa de los señores que trabajan en las administraciones públicas o en el ayuntamiento, es cosa de todos, ¿no? Entonces esa especie de dejación que va acompañada de una exigencia permanente de, oye, resuélveme esto, que para eso te he nombrado, me parece que es un error. En eso yo sí creo esa pérdida de protagonismo, ¿no? Si la sociedad en nuestros tiempos se sentía protagonista para crear un país, unas instituciones, una vez que eso se hace, ahora parece que la sociedad es más clientelista, ¿no? Yo soy un cliente que voy ahí a que me lo resuelvan todo. Además, un cliente bastante difícil de satisfacer. Sí. Entonces,
0: yo esto pago mis impuestos y tienes que
1: hacer. Oye, y tú, y arréglame todo, sí, ¿no? Sí. Y yo quiero, pues, esto y cerquita de casa y todo resuelto y tal. Que esto, además, a mí, lo de los alcaldes, me parece. Porque, a ver, yo he vivido el ejercicio de la política a nivel de administraciones, de una administración pública, que evidentemente pues tienes tus problemas y tal, pero bueno, no dejas de estar bastante protegido institucionalmente. Pero un alcalde que está ahí todo el día, al 100%, no en el escaparate, sino en la calle, ¿no? Aguantando y haciendo frente a las cosas, parece que es tremendo, ¿no? Entonces, claro, ¿qué incentivos tiene la gente joven ahora para meterse ahí? Pues es que yo creo que tenemos que darle valor a lo que es lo político, porque es fundamental. Y claro, el entorno general, no tanto en Euskadi, pero si salimos un poco de aquí, no hay más que ver el telediario, estas cosas, pues es para salir corriendo, ¿no? Entonces cualquiera que tenga, además,
5: porque necesitamos a los mejores en la cosa pública, a los mejores. Entonces, a los mejores, bueno, pues hay que pagarles razonablemente bien, pero también hay que reconocerles socialmente que están haciendo una labor por todos. Entonces, a los mejores, bueno, pues hay que pagarles razonablemente bien, pero también hay que reconocerles socialmente que están haciendo una labor por todos.

0: situaciones de crisis, cuando se nos cae toda la economía, en fin. Si nosotros hubiésemos tenido en aquellos años el entramado administrativo, legal, de reglas y más reglas de control para poder actuar, no hubiésemos podido tomar un montón de medidas que tomamos para sacar el país adelante. Entonces esto es otra derivada, y yo imagino que los ayuntamientos y los alcaldes también lo sufrirán, que es para echarle una pensada. O sea, hay que quitar muchas de las reglas excesivas que existen de control, luego eso sí, y valorar más lo que es una intervención o un control a posteriori que el control previo, que lo que te hace es en un momento determinado pues no permitir resolver los problemas, ¿no?
1: Claro.
0: Esto yo ya lo viví cuando me marché del gobierno, empezaba a ver que aquello no estaba tomando una derivada al año 95. Uh-huh. Bueno, todos los temas de gestión, todos los temas de adjudicaciones, todo tema cada vez más complejo. Y claro, tú, esto eran los años 90, pero es que a la velocidad a la que se mueve el mundo en el año 2025 y a la velocidad que los problemas se te plantean, o tú tienes una capacidad de gestión que te permita dar solución rápida a las cosas, o vas siempre de culo. O sea, y esto, claro, vuelve a decir que esto no sirve para nada, es que no resuelven los problemas, es que tal. Bueno, claro, pero es que si no tengo las herramientas para resolver, es que si tomo el más mínimo riesgo, encima me van a sacar en el periódico diciendo a ver qué estoy haciendo, ¿no? Ojo, a mí esto me parece que debería darse una buena pensada, ¿no?
1: Claro. Tú, como bien dices, en 1995 dejaste la política, sí, institucional, te fuiste a la empresa a trabajar y seguramente hasta cobrarías más después en la empresa.
0: No tengas ni duda.
1: Claro,
0: vamos.
1: Claro, porque tú dices, queremos a los mejores en la cosa.
0: Yo empecé a ahorrar, algo cuando salí del gobierno.
1: Claro.
0: Y no me quejo, porque tenía sueldo de consejero, pero vamos, tampoco te pienses que.
1: Claro, claro.
0: Tenía mi familia y tres niños y a mí no me daba para ahorrar. O sea, vivía bien, pero no me daba para ahorrar.
1: Es que contrariamente a lo que la gente muchas veces piensa, la política pues no es así, no está bien pagada, ¿no? Si queremos a los mejores, el mejor te dice, no, es que yo en la empresa donde estoy cobro tres veces más.
0: Sí, sí.
1: ¿Por qué me voy a meter en ese lío, ¿no? Que es un gran lío y eso genera lo que acabas de decir muy bien, que es ese clientelismo y esa sensación de que la política es algo ajeno, algo lejano y ese distanciamiento, ¿no?, entre la ciudadanía y la política, que debería ser cosa nuestra. No sé qué opináis sobre esto, Julio, porque creo que es muy interesante.
2: Sí, al final entrar en política no es fácil y tampoco es fácil salir de la política, pero no es fácil salir por lo que comentabas tú también, porque cuando sales, cuando entras ya estás en el escaparate para todo, y cuando sales sigues en la diana, vayas a donde vayas, pues te van a mirar con lupa. Y yo entiendo que si queremos ser los mejores en la política también, tendremos que tener a los mejores, van a poder estar aportando todo lo que puedan mientras estén en la política, pero que luego tienen que salir fuera de una forma digna para poder dedicarse a lo suyo, que podrá estar mejor remunerado o peor remunerado que la política, pero que tiene que ser algo natural también, que tampoco demonicemos a todas las personas que entran en política y cuando salen vayan a otros lugares. Si queremos a los mejores, tendrán que ser los mejores dentro y fuera también.
1: Tenemos que parar un momento para ir al tráfico y volvemos enseguida a esta mesa intergeneracional que estamos haciendo sobre la política.
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1: Las 4:30 conectamos con el gabinete de prensa de la Ertzaintza. Íñigo, arratsaldeón.
4: Arratsaldeón.
1: ¿Algún problema hasta ahora en carreteras?
4: Sí, nos encontramos con algo de retención en la Nacional 634 a la altura de Amorebieta, en sentido Bilbao, ya que aproximadamente hace una hora y cuarto se han producido dos accidentes consecutivos. Los turismos, los vehículos implicados ya han sido retirados, pero bueno, se está todavía a la espera de que finalicen las labores de limpieza y se está dando paso alternativo. En el resto de vías, sin incidentes reseñables.
1: Muy bien, es que recasco, Íñigo. Bien, arte.
4: Suri, arte.
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1: Ander Iribar, Kaixo, Arratsaldeon.
2: Arratsaldeon.
1: Vamos con el avance del crucigrama sonoro, como siempre hasta ahora. Crucigrama a las 6:30, ya sabéis.
2: 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Y bueno, en fin, yo creo que el premio está suscitando tantísimo interés que vamos a ir rápidamente con la pregunta que abre hoy nuestro concurso, que es una pregunta que ayer quedó abierta. Buscamos un adjetivo, 9 letras, entusiasta, apasionado, devoto. Son 9 letras, la primera, la F de Finlandia.
1: La F de Finlandia, ¿vale? Devoto, entusiasta,
2: sí.
1: F. Sí. Pues a pensar, 688-840-840, WhatsApp de Radio Euskadi. Es que recasco, Ander.
2: Quiero verte.

0: Seguimos aquí en esta mesa intergeneracional sobre política que estamos llevando a cabo hoy en Distrito Euskadi. Acabamos de despedir al Lehendakari Garaikoetxea, que llegó a Ajuria-Enea con 41 años. Sus consejeros, miembros de sus equipos, tenían 20, 30, también 40 años, pero hoy es algo que cuesta ver. Cuesta ver a los jóvenes implicados en la política, en responsabilidades de este calibre. Y lo estamos abordando con José Luis Larrea, que tenía 24 años cuando empezó a trabajar en Lakua, que fue viceconsejero con 29, consejero con 34. Con Julen Carrión, alcalde de Murueta desde 2019, tenía 20 años cuando le nombraron alcalde. Maialen Gurruchaga, alcaldesa de Elgoibar, asumió el cargo en 2023 con 30 años. Y con Jon Zubizarreta, alcalde de Abaltzisketa, desde 2011, tenía 33 años cuando fue nombrado alcalde. Sumamos en este punto a Braulio Gómez. Braulio, ¿qué tal? Arratsaldeón.
1: Arratsaldeón.
0: Que hoy te toca Pentsaleku y hemos dicho este tema. Es muy interesante para darle una pensada, desde luego, por qué los jóvenes hoy no se implican en la política. Y como bien decía antes Larrea, ¿no? Si queremos a los mejores, ¿por qué no están? ¿No? ¿Qué te parece lo que has escuchado de momento?
1: Pues yo creo que ha estado muy interesante, ¿no? Porque hemos como abordado en muy poco tiempo muchas décadas, ¿no? En las que ha habido un cambio vertiginoso que yo creo que habéis puesto sobre la mesa. Y a mí me gustaría colocar otros dos cambios que yo también creo que es necesario, ¿no? Visibilizar en esta comparación, ¿no? Uh-huh. que llevamos haciendo la última media hora, que es que en esa época en que se estaban construyendo las primeras instituciones democráticas, el casting, ¿no? El casting, la búsqueda de personas hacía sobre solamente la mitad de la población, que eran hombres.
0: Eso para empezar, sí.
1: ¿No? Uh-huh. Y eso también, pues bueno, pues también yo creo que es bueno ponerlo sobre la mesa. Entonces, al solamente contar con la mitad de la población, pues tenía que también entrar mucho joven varón, ¿no? Uh-huh. Que igual no era el más capacitado, pero jugaba con solamente el 50% de por la ciudadanía mayor de edad, que en ese momento, pues las mujeres, si vemos todas las fotos de la época y todos los cargos, ¿no? que había, pues no entraban en claro, ese...
0: La situación de la mujer ha cambiado mucho en la ese, sociedad, en el contexto.
1: En ese espacio. Y también creo todo, pues bueno, pues la autonomía que tenían las personas, no la madurez, ¿no? La autonomía económica, y tener autonomía era tener vivienda, tener trabajo y tener hijos, ¿no? De crear el colocar, ¿no? Una nueva vida, pues en esa época también se producía, pues antes, ¿no? Lo que generaba también que estaban disponibles ya en el mercado unos nuevos profesionales, ¿no? Que ya estaban en muchos campos, incluso también para la política, ¿no? Nosotros hemos retrasado también la tanto la edad de emancipación por problemas también económicos, acceso de vivienda, lo de tener hijos, formar familia, responsabilidades, también ha sido un cambio. Dicho esto, ¿no? De colocar, que yo creo que importa también bastante, ¿no? Ese contexto social, yo creo que ahora mismo tenemos, bueno, pues una relación pues muy normalizada, muy saneada en una democracia en el que, bueno, pues funciona también una confianza institucional que yo creo que tampoco se ha puesto sobre la mesa, ¿no? Por lo menos en el territorio en el que estamos, pues tenemos una alta confianza en las instituciones en las que, bueno, pues esa delegación no tiene por qué ser negativa en el sentido de, bueno, no, los jóvenes parece que no están cogiendo su responsabilidad, ¿no? ¿No? Yo creo que fuera de las instituciones hay organizaciones que son las que llevan el monopolio de la representación, que son igual las que están fallando en el funcionamiento no de las instituciones como las conocemos, pilares de la democracia, sino como organizaciones que antes tenían ese monopolio de representación, lo siguen teniendo, pasa que ahora están más desconectadas de la sociedad, incluso de los jóvenes, hablo de los partidos políticos, ¿no? Entonces yo creo que son dos espacios diferentes, dos partidos se enfadan porque los jóvenes no van a sus misas, ¿no? Pero las instituciones están funcionando bien, ¿no? Aunque los jóvenes no vayan a sus misas. Yo creo que son los partidos los que tienen que darle una vuelta para que si siguen teniendo ese monopolio de la captación del talento o de las personas que podían aportar, ¿no? Pues que busquen otros caminos para ser atractivos, ¿no? Porque para llegar ahora la política no era como nos comentaba José Luis Larrea, ¿no? Ahora tienes que hacer como un ejercicio pues de entrenamiento que dura pues a veces bastantes años en las juventudes de un partido, en esa militancia, que igual eso también hace que se escapen los mejores.
0: Claro, esta idea también es interesante, ¿no? A lo mejor a los aparatos no les interesa tanto que entre los jóvenes o que les quiten el sitio. Igual, y pregunto también a José Luis, ¿eh? Igual habría que dejar más hueco a los jóvenes.
2: Hombre, yo creo firmemente en eso. Y a lo largo de mi vida profesional he intentado siempre... seguramente que no he hecho todo lo que tendría que hacer, pero dar juego y pensar en los que vienen detrás, ¿no? Vamos a ver, yo creo que hay una tendencia natural cuando se crean las cosas y se ponen en marcha y se funcionan, y si además funcionan razonablemente bien, pues a seguir haciendo más de lo mismo y los mismos. Y entonces... eso va en contra de dar juego a los jóvenes, a los nuevos, a los que tienen que recoger el testigo, ¿no? Sí. Entonces yo sí, a ver, yo esto es una especulación, yo no he hecho un análisis ni una tesis doctoral sobre esto, entonces es una pura especulación, pero hombre, algún estudio sí se podría hacer, igual esto Braulio sabe más que yo, ¿no? Quiero decir, lo mismo que en un momento determinado el tema de la mujer, que lo ha planteado él con toda la lógica del mundo, pues nos llevó a esta lógica, digamos, de lo que es la cuota, ¿no? El juego de las cuotas. Yo defendería una cuota generacional, o sea, yo exigiría, pero no solo en la política, ¿eh? Sino en el mundo de las empresas y de cualquier tipo de organización, que en los órganos de gobierno, en los máximos órganos de gobierno, hubiese una cuota mínima de gente joven. También creo que debería haber de gente mayor, pero en estos momentos me preocuparía de la gente... Sí, porque esto de que a los 65 años te apliquen obsolescencia programada y te quiten de en medio es para otro debate, pero sí, no estamos hablando de eso, ¿vale?
0: Eso es interesante también.
2: Ese es para otro debate, sí. Pero este, el de los jóvenes, me parecería fundamental. O sea, yo he estado... me ha tocado vivir, lógicamente, a lo largo de mi vida profesional, en órganos, consejos de administración, órganos de todo tipo. A ver, está Braulio de la Universidad de Deusto, ¿no, Braulio? Yo he sido hasta hace 4 días miembro del Consejo de Gobierno de la Universidad de Deusto, ¿no? Entonces, yo echo en falta a los jóvenes. Yo me incorporé en ese Consejo de Gobierno con 39, 40 años cuando dejé la cosa pública, y yo no sé si después de eso alguien se ha incorporado con esa edad en ese Consejo de Gobierno. Quiero decir que me parece que deberíamos de obligar, incluso con una cuota, y decir, pues tiene que haber un 10%, no sé qué porcentaje, en todos los órganos, que fuesen de gente de menos de 30 años. Bueno, ya lo de joven ahí me empieza a perder un poco, ¿eh? Con las... Si esto es de 20 a 30 o hasta 33 o hasta dónde llega, ¿vale? Pero debería de haber. ¿Por qué? Porque la fuerza que tiene un joven, la mirada que tiene un joven, no es la misma que la que tenemos las personas mayores. Y si estamos construyendo futuro y progreso, yo al día de hoy quiero en la política, quiero en los órganos de gobierno, quiero en los consejos de administración y en los sitios en los que se mandan, gente que esté pensando que dentro de 20 o 30 años él va a estar jugando el partido. Yo no estaré jugando ese partido, claro. Pero él va a estar jugando el partido. Y cuando uno toma decisiones y trabaja sintiéndose protagonista del partido, se trabaja diferente que cuando uno se siente espectador del partido. Entonces, yo abogaría por una cuota generacional.
0: Voy a pasarle el balón a Mayalen, a Ion y a Julen también, como alcaldes y jóvenes políticos también. ¿Qué opináis? Porque han salido en esta mesa ideas creo que muy interesantes. Mayalen.
3: Bueno, yo de lo que ha dicho Braulio me ha parecido muy interesante y creo que ha hecho un análisis bastante completo. Pero sí hay un par de cosas que me gustaría dejar, bueno, mi vivencia, ¿no? Y cómo lo he vivido yo. Yo entré, bueno, me afilié al Partido Nacionalista Vasco con 18 años y en aquella época, pues en Guipúzcoa seríamos 10 los jóvenes que nos conocíamos o militábamos activamente. Y hoy es el día que cuando voy a cosas que organiza EGI en Guipúzcoa, pues hay cientos de jóvenes activamente implicados, pues diría que 50 fácil. Y es algo que me genera confianza e ilusión, ¿no? Porque a la gente joven le interesa la política y a la vez me parece un reto porque, claro, a toda esa gente le tenemos que responder y acompañar, ¿no? En ese proceso porque al final están confiando en un proyecto Y para mí ya llega a ser un reto, ¿no? Porque también se ha comentado, pues con 30 años y sigue siendo joven, ¿no? Pues yo también tengo dudas. A veces cuando me llaman así, ven como joven, y digo, bueno, no sé hasta cuándo voy a aguantar en
0: solo
3: esa...
0: Solo marca la gaste chartela, ¿no?
3: En esa marca, ¿no? Pero sí creo que, bueno, yo por ejemplo entré en el Parlamento Vasco con 24 años y he sentido que he tenido siempre, bueno, en mi sitio, me han dado ese lugar, he sido escuchada, tomada en cuenta y me han dado oportunidades, ¿no? Tanto en la organización interna de en el partido en el Goibar, pero también diría que a nivel de Guipúzcoa y de Euskadi. Y en ese sentido creo que las oportunidades están ahí y que ahí, ¿no? Hay opción a mejorar, a buscar un proyecto que haga que sea, bueno, ese sitio donde vivamos un lugar mejor. Y luego me ha gustado mucho cuando hablaba José Luis, ¿no?, de eso, de que nosotros, bueno, pues yo lo que esté diseñando ahora o lo que creamos como partido, como proyecto que tenemos que llevar adelante, pues es lo que va a responder a mi vida también dentro de unos años en los que voy a estar aportando a la sociedad activamente, ¿no?, del lugar donde me toque. Y es algo que nos debería de ilusionar, porque para mí al final entrar en la política es una forma de aportar, cambiar y mejorar lo que veo, lo que quiero en el proyecto que creo que mejor responde a mis ideas, y con esas ganas e ilusión de que, bueno, pues cuando cumpla 45 o 50 años, pues este pueblo sea mejor, ¿no?
0: Uh-huh. John, ¿qué te gustaría añadir a ti?
4: Bueno, yo es que soy un poco raro yo en estos temas, pero yo, si tienen que estar los mejores, yo nunca miro si son todos hombres o mujeres, o mayores o jóvenes. Que estén los mejores... Y punto. Y no sé, para mí es una cuestión secundaria. Se le da muchísima importancia y siempre sacamos el tema, pero si en política tienen que estar los mejores, oye, pues que estén los mejores. Sean todos hombres o mujeres o mayores o jóvenes.
0: ¿Y tú crees que están pagados como para que los mejores opten por la política en lugar de por la empresa?
4: Bueno, tampoco sé cómo están los salarios en política, bueno, aunque es una cosa pública, pero yo digo lo de... Yo sé lo mío, yo me llevo 1.000 euros, tengo 33% de dedicación y me llevo 1.000 al...
0: 1.000 euros al mes.
4: Al mes, y, uh-huh. Y reconozco que no es nada atractiva el puesto en la alcaldía de Valdezqueta.
0: Claro, creo que 1.000 euros no hace falta decir mucho más, ¿no? Julen.
5: Sí, yo... Por añadir algo, yo creo que esto de gente mayor o gente joven tiene que ser algo natural, lo de ocupar los lugares en política, sea el lugar que sea. Algo natural en el sentido de que catea es de ten, que cada generación somos un eslabón diferente y que somos necesarios todos. Y eso lo quiero añadir con la experiencia que puede tener una persona de mayor edad por las vivencias que ha vivido, y la fuerza que puede aportar una persona más joven, uh-huh. O esa ilusión. Igual es porque todavía no se ha pegado el golpe, uh-huh. Que la persona con más experiencia pues ya lo ha vivido y ya sabe cómo afrontarlo. Pero cómo hacer un equipo en ese sentido, que tiene que ser algo natural. Y también, por un lado, algo de generosidad. Generosidad en el sentido de las personas, para que den ese paso de poder aportar a una persona joven que puede estar haciendo un montón de cosas que no son la política, que a nivel personal le puedan aportar más, pero que a nivel social pueda aportar mucho más y puedan hacer mejor pues el pueblo en caso de un municipio o en otra institución. Y la generosidad de esas personas que ya llevan más tiempo en ese lugar o que pueden estar acomodadas, de hacer ese trabajo de captar a esas personas jóvenes, de hacer un equipo con esas personas jóvenes, y cuando ya vean que pueden formar un buen equipo, dar ese paso y de salir de forma natural.
0: Claudio, ¿quieres añadir?
1: Sí, sí, hay un tema que a mí me obsesiona cada vez que hablo o estoy en espacios con políticos que tienen responsabilidades y que son muy buenos gestores, que son admirables por su capacidad de hacer servicio público de verdad. Que cuando están en foros en los que transmiten, ¿no?, en un momento en que la política está muy desprestigiada, y transmiten que la mayoría, ¿no?, mediante el ejemplo, pues cómo su vida están dándola en ese servicio público, creo que están generando un efecto inverso. Un efecto inverso porque parece que hace falta ser superhéroe, de estar 24 horas disponible para ser un buen político. Y lo cuentan así, ¿no? Yo, esa, mi vida son los ciudadanos, el teléfono no puede estar desconectado, no puedo nunca estar fuera, ¿no?, de mi responsabilidad, que me la llevo a casa. Y yo creo, y en el norte de Europa también lo saben, que no es necesario esa cosa nuestra de los pueblos del sur, que parece que nos pasamos o políticos corruptos o políticos que tienen que ser superhéroes, ¿no? Y ser político es un oficio, puede ser un oficio como otro cualquiera, ¿no?, que se desempeña en un horario razonable.
0: Que te permita conciliar o tener una vida, ¿no?, una vida
1: real. Puede ser productivo también en política. Yo creo que también hay que desmontar ese mito que el buen político o meterse en política es olvidarte de tu vida, porque entonces no van a ir los mejores.
0: Interesante también. Estamos ya fuera de tiempo, pero José Luis, no sé si quieres añadir algo más.
2: No, yo creo que hay una cosa clave para que una sociedad evolucione y progrese, y es que se articule una buena alianza intergeneracional. Es decir, que ese diálogo entre lo viejo, es decir, lo mayor y lo joven, se articule bien. Y históricamente igual no ha habido momentos, esto es otra especulación, en los que hemos sido capaces de articular eso bien. Quizá las generaciones que tuvimos grandes oportunidades en aquellos momentos con la recuperación de la democracia, etcétera, etcétera, y en el plano económico, empresarial y todo, yo creo que han tardado más de la cuenta en ceder protagonismo a los jóvenes. Pero bueno, esto se arreglará, porque esto es pura demografía, ¿no? Como decía el científico Max Planck, ¿no? Dice, ¿y cómo avanza la ciencia? Decía, pues de funeral en funeral. O sea, que ¿cómo va a avanzar todo esto? Pues bueno, pues porque los mayores acabarán dejando de estar, ¿no?
0: Pues cuestión de vida, efectivamente.
1: Lo que duren.
0: Sí, sí. Bueno, pues interesante, desde luego, las reflexiones que hemos compartido hoy con José Luis Larrea, con Julen Carrión, alcalde de Murueta, Maialen Gurruchaga, alcaldesa del Goibar, y con Jon Zubizarreta, alcalde de Abaltzisketa. 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

0: Y me quedo yo ahora con Braulio Gómez para comentar rapidísimamente algún otro asunto, como por ejemplo las declaraciones que esta mañana hacía en Boulevard de Radio Euskadi el obispo de Bilbao, Joseba Segura, entre otras muchas cosas ha hablado de la inmigración y ha explicado esa frase que dijo, de que la inmigración supondrá un desafío para la identidad vasca.
1: Y eso va a tener repercusiones enormes. Yo creo que es el factor crítico de lo que va a ser la identidad vasca futura. Imagínate qué va a suceder si resulta que la gente que tiene clara la identidad tiene dudas respecto a que si van a tener hijos o no dentro de 50 años. Es evidente lo que va a suceder. Cada uno que haga lo que quiera. Pero decir esto va a tener una consecuencia enorme en lo que ha sido y lo que es y lo que va a ser la identidad vasca, bueno, a mí me parece que eso es evidente. Por un lado, nos ayuda a afrontar muchísimos retos demográficos. Por otro lado, pone un desafío enorme respecto a lo que significa ser vasco dentro de 50 años. El tema del euskera es fundamental. Está ya en una situación complicada y yo temo que puede complicarse más.
0: Bueno, interesante reflexión del obispo de Bilbao. Como sociólogo, Braulio, ¿qué opinas?
2: Es muy interesante escuchar al obispo de Bilbao siempre, ¿no? Uh-huh. Creo que pues no suele huir, ¿no?, de los temas mundanos o sociales, ¿no? Y no deja de ser obispo, ¿no? Tampoco puede ser un intelectual, puede ser, tener esa capacidad de reflexionar conociendo muy bien el terreno, pero representa también que no hay que olvidar que para la Iglesia los nacimientos son muy importantes, ¿no? Uh-huh. Y estamos en un momento en el que hay unos problemas demográficos, ¿no? Ya no vamos a colocar la inmigración o los temas del futuro. Entonces yo creo que no es que barra para casa, pero sí que utiliza, ¿no?, pues la necesidad de que los jóvenes volvamos a tener, ¿no?, pues en la cabeza pues algo que, bueno, pues que la Iglesia nunca ha perdido de vista, ¿no?, que es que pues la relación de que se tiene que procrear, ¿no? Y eso es como una inercia que tiene que ser. Pero ahora tiene una justificación, ¿no?, que puede colocarse muy bien en el espacio en el que estamos y que es peligrosa, ¿no?, también, y por cómo la enfoques, ¿no? Si enfocas que tenemos que preocuparnos porque solamente un determinado grupo de personas son las que están teniendo hijos, que son las que no son vascas, pero vascas en el sentido de cultura vasca, ¿no?, porque habla de cultura, ¿no?, uh-huh, de algo que viene de atrás, ¿no?, que se puede perder porque solamente parece que van a tener hijos los de otra cultura, pues ahí hay elementos que a mí ya no me gustan tanto, ¿no? Uh-huh. Ya no creo que son pues discutibles y que creo que no reflejan pues valores consensuados, ¿no?, en una sociedad de lo que es ser vasco o de qué es lo que hay que conservar y sobre todo pensar que es un peligro, ¿no?, porque esto derivado hasta el extremo pues es la amenaza del gran reemplazo, ¿no?, que aparezcan otras personas que no tienen nada que ver con nosotros dentro de 50 años. Lo que yo creo que empezar a poner sobre la mesa que somos nosotros también los que, pues una persona que lleve poco tiempo aquí también es nosotros, ¿no?
0: Luego somos una sociedad en la que ha habido una enorme inmigración de otras comunidades, gallegos, castellanos, etcétera, y sus hijos pueden hablar y hablan perfecto euskera y son los más nacionalistas.
2: Es compatible, ser nacionalista se compone ya con un mapa como menos cerrado de lo que han parecido las palabras más de titular, ¿no?, del obispo.
0: Bueno, en Wow podéis recuperar la entrevista integral al obispo de...
2: Pero es muy interesante, yo la escucharía porque hay muchas ideas.
0: También ha hablado de reflexionar lo difícil que es como obispo conjugar todas las sensibilidades que hay dentro de la Iglesia, y entre esas otras sensibilidades también la del presidente de la Conferencia Episcopal Española, Luis Argüello, que había dicho, con esto de procrear, que los jóvenes, y en concreto las mujeres jóvenes, tienen sexo más allá del amor y de los valores tradicionales de la familia y que por eso viven una sexualidad desquiciada.
3: Los que más están sufriendo en sus propias carnes las consecuencias de una propuesta de sexualidad desquiciada, al desvincularse del amor y de la transmisión de la vida y que en sí misma lleva un germen de agresividad, pues son los jóvenes, y diría más, especialmente las jóvenes.
0: ¿Qué te parece, Braulio?
2: Bueno, pues yo creo que está muy bien colocar en este formato, que es tan fácilmente comparable, ¿no? se puede ser de la Iglesia y tener capacidad intelectual para analizar la realidad, aunque sea discutible lo que se defiende, pero hay una capacidad, ¿no?, de interpretar desde un punto de vista racional, ¿no?, pues la vida y la realidad en la que vivimos, que es la del obispo, segura, ¿no? Uh-huh. Y yo no pondría en el mismo plano, ¿no?, lo que acabamos de escuchar, uh-huh, de la conferencia episcopal, ¿no?, al máximo nivel de representación, que me parece no solamente que rompe consensos que tenemos ya interiorizados, ¿no?, y que se salen por, ya no por peligrosos, sino por, yo creo, por irracionales, ¿no? Hablar en esos términos de las mujeres, ¿no? Me parece, pues sí, irracional, ¿no? De esa cosa como menos, más mística o de brujería, ¿no? De tener, mira, las mujeres son malas por algo que hacen, ¿no? Y no hace un favor grande, ¿no?, para que nos tomemos en serio por las reflexiones sobre la sociedad que hacen desde otros estamentos de la Iglesia.
0: Los jóvenes, y en concreto las mujeres jóvenes, tienen sexo más allá del amor, y eso les hace vivir una sexualidad desquiciada. Es curioso, además, lo de enfatizar las mujeres y no los hombres.
2: ¿Eso pues por eso no las relaciones por lésbicas, eso no nos toman, no por eso yo no quiero tomarme, sí, en serio, ¿no?,
0: dejarlo ahí
2: y colocarlo en un plano del adjetivo, ¿no? Pues no es serio.
0: Nos quedamos con el obispo de Bilbao, ¿no?
2: Pues creo que sí, para discutir, y yo creo, y para generar pensamiento, yo creo que
0: un
2: sí.
0: Un poquito más de contenido.
2: Aunque no nos gusten las cosas que pueda decir.
0: Pero para eso
2: están las ideas, ¿no?
0: Efectivamente.
2: Y el respeto a la diversidad.
0: Pues es que ricasco, Braulio.
2: Es que ricasco a vosotros.
0: Olivia Rodrigo, noticias de las 5 y seguimos.

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1: Son las 5 de la tarde, a Arratsaldeon. Nos situamos de nuevo en el corredor del Txorierri, en la Vizcaya 30, a la altura de Zamudio, en sentido Erleche. Tenemos un vehículo averiado que está ocupando parte de un carril. Se está señalizando esta avería, por lo que la Ertzaintza recomienda precaución. Repetimos, Vizcaya 30, a la altura de Zamudio, en sentido Erleche. Además, la Ertzaintza investiga también un delito contra la libertad sexual cometido durante los 8 mayos de Orduña. En el suceso están implicados menores de edad, por lo que de momento se desconocen más detalles de lo ocurrido. La Mesa de Coordinación de las Fiestas de Orduña ha anunciado en una nota que durante las fiestas de 8 mayos se han producido agresiones machistas de gravedad. Esta entidad ha expresado su solidaridad y apoyo a las mujeres que han sido víctimas de las agresiones y afirma que no existe ninguna justificación para la violencia machista. La Ertzaintza también detuvo ayer en ese estado a 3 hombres de 31, 26 y 25 años por intentar robar un móvil a otro joven de 25 al que intimidaron y persiguieron con un cuchillo de grandes dimensiones. Todo ocurrió a las 9 de la noche, a plena luz del día, en el Bidegorri de Marconzaga, cercano al centro de salud de la localidad. Los tres acusados fueron trasladados a dependencias de la comisaría de ese estado para las diligencias pertinentes y van a comparecer próximamente ante la autoridad judicial. Y más cosas, la Diputación de Guipúzcoa va a conceder ayudas económicas al primer sector basadas en el cuidado del ecosistema que realizan. Agricultores, ganaderos y también agentes forestales serán compensados no solo por lo que producen, sino también por el valor que generan en el mantenimiento del entorno. Eider Mendoza, diputada general.
2: Queremos reconocer y compensar económicamente la labor que realizan en la gestión del cuidado del entorno, en la gestión de la y el cuidado de la biodiversidad y también en la alimentación sostenible. Es una manera de reconocer y de compensar económicamente la labor que realizan.
1: Y Sumar ha alcanzado un acuerdo con el Gobierno Vasco para reforzar el parque público de vivienda de Euskadi, con el objetivo de garantizar la función social de la vivienda y facilitar el acceso a precios asequibles. El Parlamento ha instado al Gobierno a desarrollar a la mayor brevedad posible el Plan Territorial de Vivienda para crear el marco para impulsar políticas de vivienda asequible. El objetivo, insisten desde Sumar, es crear un parque de vivienda pública que responda a las necesidades ciudadanas. Jon Hernández.
3: Este acuerdo lo que supone es una exigencia al Gobierno Vasco para que dé un salto cualitativo y cuantitativo, un salto importante en la ampliación del parque público de vivienda. El objetivo es que alcancemos un nivel de vivienda pública que sea capaz de responder a las necesidades de vivienda de este país.
1: Y hoy ha dado comienzo el Pasaia Itsas Festivala, un lugar de encuentro para todos los amantes de las embarcaciones históricas. Durante todo el fin de semana se podrán visitar 9 barcos, además de disfrutar de conciertos y gastronomía variada. Sin embargo, los cambios en las condiciones de la mar y del viento han obligado a la organización a cambiar parte de la programación. Anin Chaustegui.
4: No esperamos mal tiempo, sino mala mar y mucho viento. Entonces, la entrada de barcos se traslada de la bocanada de la bahía a lo que es el centro de la bahía, más hacia adentro. Entonces, se hará un streaming en directo a las 6 para que la gente lo pueda disfrutar desde casa, pero también pues invitamos a toda la gente que se acerque. Y después, los conciertos de hoy a la noche, que son Pedro Pastor y Vélez, se trasladan al frontón de San Pedro en vez de la
1: Pues ténganlo en cuenta si van a disfrutar de ese festival. Y por lo demás, les recordamos para finalizar que tenemos problemas en la Vizcaya 30, a la altura de Zamudio, en sentido Erleche, en el corredor del Txorierri. Tenemos un vehículo averiado que está ocupando parte de un carril. Se está señalizando esa avería, así que mucha precaución en ese punto. Vizcaya 30, a la altura de Zamudio, sentido Erleche. Así finalizamos. Más noticias a las 6 en punto. Buen orden.

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11: Las 5 y 6 minutos de la tarde.
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0: Pues ya estamos ya en terreno besugo, hoy con Itxaso Güemes, Marc El Labrador, Ander Iribar, enseguida con Laida Basurto, Eva Caballero, también con Leire Orbe. Leire.
1: Arrachaldeón.
0: Arrachaldeón.
2: Y Arrachaldeón el resto también, ¿no? ¿Qué pasa? Oye, ¿qué pasa?
0: Todos los días decís ya Arrachaldeón.
1: No lo tenéis ya. Nos gusta
0: Ander un poco indignado porque el verano está aquí ya.
3: Está aquí ya, sí, sí. Es que...
1: Está triste.
3: Y luego, pues hay que informar. No está con nosotros... Ni hoy ni mañana,
0: Díaz Puente.
3: Que ha pedido dos días de reflexión ante el cariz de los acontecimientos.
0: Para analizar las caretas un poco. Eso, ¿no?
3: Y se le han concedido, ¿no? Estaban reflexionando cuál puede ser su careta de futuro.
2: Claro. Dos días.
0: Y luego va a juntar con el fin de semana. O sea, para el lunes yo creo que tendrá ya
2: respuesta. 4 días de reflexión.
3: El lunes habrá que dedicarle un espacio.
0: Sí. Sí, sí. Bueno, ¿qué tiempo hace ahí fuera, Leire?
1: Hace frío, es el plumífero, ¿no? Es una cosa rara.
4: Yo estoy ya un poco con la garganta, ¿eh? Ya
1: ¿te noto? ¿Duele?
4: ¿También? Sí, empiezo cogida, ya la con... Sí, con el rollo del cambio del tiempo.
0: Creo que la semana que viene, dos días después, iré yo.
4: Yo avanzo.
3: Pero la semana que viene creo que viene, bueno, ya.
4: Sí, bueno,
0: sí, sí,
4: bueno,
0: sí, sí. El domingo ya no tan mal y luego el lunes... Bueno, van a ir subiendo las temperaturas este fin de semana, aunque va a llover algo, pero para el lunes creo que deja de llover. Muy bien. Así que nos podemos poner a secar como la ropa.
3: Era el chiste que nos contó en Ecomazo el otro día, ¿no?
0: ¿Qué dijo?
3: Nunca cuenta chistes, pero cuando nos contó la previsión, fue un chiste. Nos dijo, ahí va el chiste, que hace malo hasta el domingo.
0: Nada, venga.
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0: Bueno, Leire, hoy tenemos concurso, como siempre, así que vamos a jugar en casa. Ya sabéis que os podéis llevar un bocadillo de mortadela.
1: No, hoy no hay bocadilla, hay otra cosa.
0: Oh,
1: pero hay otra cosa también. ¿Otra cosa? Es que ya, como ya he empezado a traer, luego si no traigo me
2: Leire,
1: siento
2: como
1: mal.
2: Leire, pero que no es obligatorio.
3: Deja de traer, Leire, por favor.
1: ¿Me sabes? Me siento mal. Bueno,
2: bueno. Hoy son las aceitunas de lata, hoy ya hagan ya las aceitunas de lata.
1: Los he curtidos. Bueno, hoy vamos a hablar de nombres artísticos, ¿vale? De famosos. Entonces yo os voy a decir nombres reales y me tiene... No, nombre... Nombres reales, venga, hasta luego.
0: Y
1: me
0: tenéis, ¿no? Gracias, el nombre del DNI.
1: Y me tenéis que adivinar a qué artista pertenece.
0: Vale.
1: Vale, muy bien. Entonces, ¿quién se llama María del Pilar Cuesta Acosta? Y tenemos a Ana Belén, a Paloma San Basilio o a Concha Velasco.
0: María del Pilar Cuesta Acosta. ¿Es Ana Belén, es Paloma San Basilio, es Concha Velasco?
1: Es una de las tres.
0: Sí. Concha Velasco.
1: Venga. Te apunto aquí, Concha Velasco.
4: Por lo de Costa y Concha, ¿no?
0: Sí, no sé.
4: Yo también voy por esa.
1: ¿Vas por ahí?
4: Sí.
1: Vale.
3: Yo voy a decir...
1: ¿Vas para Concha?
3: Paloma San Basilio.
0: Vale.
2: Yo también, Paloma.
1: Vale.
2: San Basilio.
0: Ahora será Ana Belén, ya verás.
1: Nada.
0: Vale.
2: Pues sería un chasco, ¿no? Porque Ana Belén tendría que ser Ana Belén, no sé.
1: ¿Vale?
2: No
1: sé. ¿Quién se llama María Isabel Yeudes Santiago? ¿Maciel, Karina o Susa?
2: María Isabel Yeudes Santiago.
0: ¿Santiago o Santiago?
1: Santiago.
0: Santiago.
2: Eso cambia mucho, ¿eh?
0: Cambia
2: ojo con el acento.
0: Cambia mucho.
2: Que eso cambia mucho. María Isabel Yeudes Santiago. Maciel.
1: Vale.
2: Es que no estoy segura.
1: Muy bien.
0: Markel, ya sabes quiénes son estas mujeres.
4: Sí.
0: Claro.
2: ¿Cuál te suena, Markel? ¿Cuál te suena?
4: Maciel
2: te suena.
4: Que arriba con Markel.
0: Vale. Maciel Labrador.
3: Yo digo Karina.
1: Venga, Karina.
0: ¿De Güemes?
2: Yo he dicho Maciel.
0: Ah, Maciel, vale, sí, ya está. Vale.
1: Y por último, ¿quién se llama Juan Luis Londoño? ¿Maluma, Juanes o J. Balvin?
4: J Balvin.
1: Venga, gracias.
0: J Balvin. Markel, ¿ves? Para eso está Markel.
1: Gracias.
0: Igual Maciel no, pero J Balvin.
1: J Balvin sí.
2: Controla gente de otra generación,
1: pero tú Leire. Buscar,
0: Juan Luis Londoño, Maluma.
2: Yo, Juanes.
4: Yo, Maluma también.
1: Vale.
2: Maluma, Juan Luis Londoño y...
0: Me suena,
2: Maluma.
0: No sé por qué, pero me suena. Juan Luis Londoño, Maluma.
3: Sí, igual te Maluma.
2: Yo, Juanes.
1: Vale.
0: Vale, o sea que como
2: Juan
0: sea...
2: Juan Luis Londoño,
0: como
2: Balvin, Juanes, ¿no?
0: O sea, si el Balvin no hay... El bocata se lo come...
2: Y el...
1: Lo llevo a casa.
2: Y el J Balvin, que, J, ¿qué es? No sabemos, ¿no?
4: No.
2: Jorge, no sabemos lo que es, ¿no?
4: Igual es Juan Balvin.
2: Juan Balvin.
3: John Andoni.
2: John Andoni, Balvin.
0: Os dicen aquí, acordaos de la canción dedicada por Víctor Manuel a Pilar. ¿Os acordáis de eso? Ander, ¿tú qué eres?
2: ¿Ibar?
3: Ni idea, pero igual sí.
2: ¿Eh? Entonces, ¿qué...?
0: ¿Eso qué quiere decir?
2: Ah, por María del Pilar, que sería Ana Belén.
3: Ahora no se puede echar.
2: Pero no podemos cambiar.
0: Nosotros no lo cambiamos. Aquí están jugando a que es Ana Belén, María Pilar Cuesta Acosta, Ana Belén, María Isabel Lau de Santiago, Susa, y Juan Luis Londoño, Maluma. Juegan por aquí.
2: Susa, y se llama María Isabel Lau de Santiago.
1: Mandamos el premio, ¿eh? A donde sea.
2: Pero si Susa no era...
0: Portuguesa, ¿no?
2: Portuguesa era.
0: Y Santiago.
2: Ah, vale.
0: Como que le pegan,
4: ¿no? Sí, pues ahora que lo ves, María Isabel y Maciel puede ser, ¿no?
0: Sí, Maciel. Maixabel.
1: ¿Dice qué?
0: Bueno, que nos vamos a Pasaia. Ya sabéis que estamos esta tarde pendientes de esa cuarta edición del Pasaia y Chas Festival, que es espectacular y que el tiempo no sé si va a malograr un poquito o no. No lo sé. Laida, a ver, que estás por ahí. ¿Llueve o no llueve?
5: Ay,
0: ¿está el tiempo gris? Cuéntanos.
5: Hijo, pues está lloviendo ya bastante, Xavier.
0: Qué rabia.
5: Sí, a las 4 todavía estaba bien, no llovía, incluso algún clarito se podía ver, pero bueno, las previsiones estaban bastante claras, no solo para hoy, sino para el resto de los días. 4 días va a durar este festival. Y bueno, pues aquí estamos, a la canadiense, como ha dicho Xavier Agote, a la vasca también, porque aquí lo raro es que no haya llovido en las 3 ediciones anteriores, que ha hecho unos días espectaculares, unas imágenes de entrada de los barcos preciosas. De postal, de National Geographic mínimo, y este año ha tocado así, a la vasca, con bastante lluvia de momento, pero bueno, la gente aquí anda, para atrás y para adelante. Además, lo bueno es que es como se está retrasando todo, bueno, no es que se esté retrasando, sino que, como sabéis, este año pues no van a entrar los barcos desde el mar, sino que va a haber un desfile aquí dentro de la bahía, pues todavía os podemos decir que los barcos están amarrados y los podemos ver de cerca.
0: Bueno, mira, eso está bien, por lo menos, ¿no?
5: Y está muy bien, está muy bien. Y nada, estamos con Xavier Alberdi, que ya le conocemos en este programa, es el director de Donostiako Itsas Museoa y también director de investigación de Albaola, que es organizador de este festival, Pasaia Itsas Festivala. Xavier, caixo.
6: Caixo.
5: Hemos pillado aquí hoy también, porque si alguien sabe sobre, bueno, sobre la Nao San Juan, por ejemplo, que es la gran estrella de este año, y de, bueno, me comentabas ahora mismo un montón de curiosidades sobre otros barcos que hay aquí, otros navíos, pues eres tú, así que eskerrikasko.
6: Eskerrikasko a vosotros.
5: Y aquí estamos con el chubasquero puesto.
6: Sí, como has dicho, a la vasca. Bueno, pues, oye, es lo que hay, ¿no? Y bueno, yo creo que tiene su encanto también. Lo que pasa es que eso, hay que venir preparado. Hay que venir con el chubasquero, con el paraguas, con lo que haga falta.
5: Bueno,
6: sí.
5: Estamos ahora, Xavier, en San Pedro, en Pasai San Pedro. Acabamos de cruzar a San Juan con intención de hacer allí, desde allí la conexión, porque la visión desde allí es realmente bonita, pero bueno, no hemos podido hacerlo por cuestiones técnicas. Estamos aquí y cuéntanos, estamos justo enfrente de algunos de los navíos más impresionantes, ¿no?, que va a haber este año.
6: Sí, justo aquí delante tenemos tres. A nuestra izquierda tenemos a un bergantín holandés, Morgenstern, que es una embarcación que tiene más de 100 años, se construyó en 1919, es uno de los últimos mercantes a vela, que navegaban a vela, todavía a principios del siglo XX, y bueno, que se ha conservado hasta nuestros días, y bueno, tenemos la suerte de verlo aquí, in situ. Y...
5: Porque no es una réplica en este caso.
6: No, es un original, este es un original. Efectivamente, hay réplicas y hay originales aquí en el festival, y este es uno de ellos, es uno de los originales.
5: Tiene, si no me equivoco, 48 metros de largo, un metro menos tiene el Étoile de Roy, que está también justo a la derecha, que es muy bonito, antes lo comentamos, negro con detalles dorados, y lo que estamos viendo es que son barcos de vela, algo que en el País Vasco no hemos tenido mucho por nuestra climatología.
6: Bueno, sí, las embarcaciones de bajura, vamos a decir, las embarcaciones que faenaban aquí en la costa, sobre todo han sido embarcaciones de remo, bueno, de ahí nuestra tradición de regatas y de remos que tenemos también, ¿no? Bueno, justo aquí delante tenemos una embarcación de los años 40, que es un pesquero de Bretaña, construido en los años 40, y es un velero. Tiene motor, pero es un motor pequeñito, un motor auxiliar, y faena sobre todo a vela. Se construyeron los mismos años en los que aquí se están construyendo, bueno, las velas a vapor, sin aparejos de vela. Bueno, esa diferencia, ¿no?, en pocos kilómetros, porque realmente sí. Estamos a 800 kilómetros, ¿no?, poco más o menos
5: de la Bretaña francesa.
6: Eso es. Bueno, pues fíjate qué diferencia, ¿no?
5: ¿Y cuál es la diferencia?
6: Bueno, que los...
5: El viento.
6: El viento. Allí, bueno, el clima que tienen allí se caracteriza porque tienen viento continuo todos los días. Uh-huh. Nosotros o no tenemos viento o cuando tenemos como hoy, pues es viento racheado, viento fuerte, muy complicado para navegar a vela. Con lo cual, bueno, pues especializamos en el remo.
5: Sí. Y hablando de remo, hoy es un día también para marcar o para recordar. Mila bederatzireun da lehenengo urtea, maiatzaren amalaugarren egunean, dicen los berchos, porque tal día como hoy, en 1901, se cazó la última ballena en la costa vasca.
6: Eso es, hace 125 años, en Orio. Y eso es el gran día, ¿no?, en el que se conmemora el cierre de una historia que empezó en la Edad Media, que pasó océanos al otro lado. Ahí tenemos el San Juan, ¿no?, que es una embarcación construida para eso. Y el epílogo de toda esa historia fue, efectivamente, hace 125 años, en Orio, con la ballena de 1901.
5: Por cierto, Xavier, antes hemos comentado... ¿Mm? Me dirijo a los dos. El país invitado es Canadá, y hemos visto que al lado del stand vuestro, de Donostia Museoa, junto a la lonja de Pasai San Pedro, hay también un stand canadiense para mostrar un poco, bueno, la cultura marítima, ¿no?, el patrimonio marítimo canadiense, bueno, esa relación que hemos tenido, ¿no?, tanto nuestra cultura marítima vasca con la canadiense, y luego, bueno, pues esos barcos antiquísimos de esos indios que me decías tú, ¿no?, que estaban ahí cuando los vascos iban ahí a cazar ballenas, ¿no?
6: Sí, porque la representación que ha venido de Canadá es la representación de los pueblos originarios de Canadá. Concretamente hay tres culturas marítimas, no me acuerdo ahora de los nombres exactamente, y efectivamente han venido a mostrarnos la cultura marítima propia, De hecho, están fabricando canoas con bueno, construidas con corteza de abedul. Realmente, bueno, una tradición marítima muy distinta a la nuestra, pero que efectivamente coincidieron hace 500 años ahí en Canadá. Uh-huh. Y convivieron y colaboraron, porque sabemos que efectivamente tanto los pescadores vascos como esos pescadores, esos pueblos marítimos de allí del Canadá, pues colaboraban en las tareas de pesca que desarrollaban los vascos.
5: Uh-huh. Bueno, pues para terminar, Xavier, os comentamos que, bueno, además de ver todos estos barcos, que son este año más de 120, nueve grandes navíos que se van a poder ver. Algunos están en el lado del Pasai San Pedro, otros dos de nueve están en San Juan. Por cierto, ahora, mira, ha dejado de llover un poquito, pero bueno, como esto está condicionando todo, también va a condicionar los conciertos que va a haber esta tarde-noche aquí en San Pedro, que se van a realizar en el frontón de San Pedro, porque esto es mucho más que estos barcos, es también cultura marítima, naval, todos estos talleres, ¿no? Estos stands que hay, pues de Canadá, hemos visto de Galicia, de distintos museos navales, no solo el vuestro, sino de pueblos de alrededor, así que mucho que ver y nada, aquí nos quedamos un ratito más.
0: Muy bien, pues ahí os dejamos, gracias también a Xavier Alberdi, director del Itxas Museum de Donostia.
6: Eskerrik asko. Gracias a vosotros.
0: Gracias, Xavier, y gracias, Leida.
5: Gero arte.
0: Bueno, y nos vamos con el zapping. Itxaso, ¿por dónde empezamos hoy?
2: Pues qué mejor que iniciar este zapping con el contenido de la casa, de Radio Euskadi, efectivamente, porque también pescamos.
0: ¿No?
2: Sí,
0: nos
2: lo pusieron en bandeja. Bueno, puede parecer sorprendente, pero a veces aquí también, de vez en cuando, nos equivocamos, cometemos...
0: Sí,
2: a veces pues cometemos algún error y algún gazapillo. Uno de los más recurrentes en radio es el que tiene que ver con los micrófonos abiertos. Hemos pasado todos por esta situación. El micrófono está abierto, no nos damos cuenta y de repente decimos algo pues que no encaja bien con el contexto en el que estamos. Bueno, te dejas ese micrófono abierto y se cuela absolutamente todo. Pues bien, es lo que le pasó ayer a nuestro compañero de deportes, Iker Perea, que intervino en uno de los boletines informativos por la tarde y tras la conexión, pensando que ya no estaba en directo, bueno, pues se despidió de los técnicos. Es algo que hacemos habitualmente, ¿no? Termina esa conexión, bueno, pues ya está, adiós, ¿no? Pero su micrófono seguía activo y se escuchó su despedida.
0: Así finalizamos. Más noticias a las 6 en punto. Gero arte.
7: ¡Agur, chavales!
2: Bueno, Perea,
0: oye,
2: muy educado también.
0: Es una forma original
2: también,
0: de despedir un boletín,
2: sí,
0: ¿eh?
2: Sí.
0: ¡Agur, chavales!
2: ¡Agur, chavales!
0: Más noticias a las 6. Sí. ¡Agur, chavales!
2: He podido hablar con él y dice, menos mal que dije agur, chavales.
5: Es verdad,
2: y no dije, yo que sé,
5: una
2: barbaridad, ¿no? Igual
0: pero
2: una despedida
0: nunca decimos
2: más
0: barbaridades, nunca, ni dentro ni fuera. Claro, ¿no?
2: Nunca jamás. Así que
0: un saludo para Iker Perea.
2: Eso es, un saludo para él. Y luego ayer, en el crucigrama sonoro, pues también vivimos un momento de cuarto milenio de Iker Jiménez, algo así. Vivimos la magia en directo. Queríamos hablar con Xabel, pero con quien contactamos fue con Idoia, que ni había llamado para concursar.
0: Marcamos mal un numerito.
2: Ni sabía por qué le llamábamos, no sabía que esto era Radio Euskadi, no tenía idea de nada.
0: Cerramos con Xabel desde Berriz, arratsaldeon. A ver, Xabel.
8: Xabel. Atención, Berriz.
0: Xabel, Berriz. Xabel.
8: ¿Está por ahí, no?
0: ¿Sí?
8: ¿Sí?
5: No,
8: sí.
5: Yo creo que se está equivocando conmigo.
0: ¿Quién eres tú?
8: ¿Quién eres?
0: ¿Cómo te llamas?
8: ¿Pero tú quién eres?
5: Soy Idoia, de Verango.
0: Ah, Idoia
8: de Verango.
0: ¿Pero dónde estás? Idoia de Verango no sale en la lista.
8: No sales en la lista, extra lista.
5: No, es que acabo de recibir una llamada y me he quedado como loca. Digo, ¿pero esto qué?
0: Idoia, que creo que un compañero técnico. Estás en directo en Radio Euskadi, no sé si lo sabes.
5: No, y digo, no. Me están tomando el pelo, me están haciendo una broma o algo, unos colegas,
0: mira, esto es Radio Euskadi, es en directo y nuestros compañeros técnicos estaban llamando a una oyente para concursar y creo que se han equivocado un número y entonces has salido tú.
5: Me he equivocado.
0: Que eres vasca también,
5: Idoia,
0: ¿no?
5: Sí, soy de Verango.
0: ¿Te apetece concursar en el así en directo? Tú si
5: pues
0: haces una pregunta, igual
5: pues
0: te vas a Suiza,
2: claro, sí,
0: a un roble
2: claro,
0: a
8: vamos allá,
0: noche,
8: vamos, pues, estas cosas pasan, es la magia de
0: la magia de la radio, total.
2: Bueno, pues ya lo tenemos, claro que sí.
0: La pena es que falló.
2: La pena es que falló. Sí, sí, pero sí, sí.
4: Bonito hubiese sido, ¿eh?
2: Sí, claro, aplaudimos claro. También el entusiasmo de Idoya, que dice, yo cojo el teléfono, le dirían, ¿qué es para el crucigrama?
3: ¿Qué se rifa? ¿Qué se rifa? Me apunto.
0: Para adentro, para adentro.
2: Y nada, pues se quiso concursar, así que concursó con nosotros aquí en el crucigrama sonoro. Bueno, pues esto es lo que pasó. También, además de equivocarte con un número de teléfono, te puedes también equivocar con el cargo que desempeña el invitado que tienes en directo, ¿no? La persona a la que vas a entrevistar. Y el cargo es muy importante, pero muy, muy, muy importante. Más incluso que el nombre de esa persona. Escuchamos este momentazo del programa ¿Y qué? De Argentina.
9: Especialista, ¿dónde se estudia para saber tanto sobre aliens?
10: Yo soy urólogo, no ufólogo. Ah. Es parecido, pero
4: la
10: no
4: vela
10: es lo
4: una
10: mismo.
4: Letra.
2: Claro. Sí, es parecido, pero no es lo mismo.
0: Claro. Necesitamos un ufólogo. ¿Qué urólogo? Este mismo.
2: Vale, este mismo. El programa se llama ¿Y qué? Así en exclamación. Y yo lo entiendo, porque es ¿y qué más me da, ¿no? Que entre el ufólogo,
0: yo soy urólogo,
2: habla
0: medalla.
2: Que entre el que sea, me da igual, absolutamente igual.
0: Nos han pasado también, ¿eh? A todos,
2: sí,
0: yo
2: sí,
0: creo.
2: Nos han pasado,
0: ¿eh?
2: Sí, sí. Sí, con cargos también, con nombres, con apellidos, no soy ese, soy esta otra persona, ya te descoloca completamente, pues cositas de la radio. ¿Queréis una más?
0: Sí.
2: Esta es ya puesta esa apoteósica, ¿eh? Bueno, porque os traigo un zapping vintage, un zapping histórico, pero creo que merece muchísimo la pena. Es del año 2008, del programa Gente, que se emitía en Televisión Española, y en ese momento hablaban de inventos curiosos, ¿no? De gente que hacía inventos y, bueno, pues lo traían al programa. Tan curiosos, inventos tan curiosos, como el calzoncillo con condón incorporado.
3: ¡Anda!
11: ¿Y problemas de parásitos en algún lugar indiscreto? Bueno, pues dicen los médicos que es bastante más común de lo que nos creemos, pero Damián, un vecino de Cartagena, dice haber dado con la solución perfecta. Rafael Sánchez ha visto sus calzoncillos.
12: Por ahora solo es un boceto, pero seguro que algún día se comercializará. Es el calzoncillo protector de enfermedades venéreas.
13: Un calzoncillo con el preservativo acoplado. Vamos, todo en una pieza y todo delante. De usar y tirar. Claro, con esto pues se evita pues ya el roce de la zona pública, genitales, intercambio de fluidos, pues total, 100%, vamos.
12: Se preguntarán ustedes cómo se le pudo ocurrir la idea del calzoncillo preservativo. Sí. Pues viendo una película y un diálogo sobre una verruga.
13: Tienes que tener cuidado con quién te acuestas, ¿no? Y dice, pero si usé preservativo, y dice, sí, pero el preservativo no cubre todos los atributos. Entonces digo, pues lo vamos a cubrir.
12: Y como Damián es casi ciego, le pidió ayuda a su hermana para plasmar la idea en papel. Ya ha registrado el calzoncillo en la oficina de patentes y se ha puesto en contacto con empresas que puedan comercializarlo. Aún es pronto para pensar el precio de este calzoncillo y las diversas modalidades en las que puede llegar a nuestras manos.
2: Bueno, pues han pasado 18 años desde esta fantástica idea. Todavía no se ha comercializado, por lo que sea, y dudo que llegue a venderse en algún momento.
1: Yo ni lo visualizo, ¿eh? O sea,
0: claro,
1: no,
0: porque dice que todo el calzoncillo es de látex.
4: Claro, el metértelo por la pierna... ¿No?
0: Ah, claro, claro.
2: Todo es de látex, todo es el calzoncillo de látex, todo absolutamente.
0: Todo es de látex y me imagino todo. Que luego asomará un poquito.
2: Efectivamente, claro, todo
4: por
2: es
4: la
2: de látex.
4: Pierna y... ¿No?
0: Claro, claro.
2: Todo es de látex, todo es el calzoncillo de látex, todo absolutamente.
0: Todo es de látex y me imagino
2: todo.
0: Que luego asomará un poquito.

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1: Ajustar medidas, echar un poco de imaginación y estar dispuesto a revolucionar el concepto de cabina. Tres simples pasos que pueden cambiar la forma en la que viajamos y mucho.
2: El concepto de cheslong se basa básicamente en dos niveles de altura diferente para dos experiencias diferentes del pasajero. El nivel de arriba, como podréis ver, es bastante amplio, sobre todo en el espacio de las piernas. Tu equipaje va directamente contigo y luego, si bajamos para abajo, lo que podemos hacer es ver la otra experiencia del pasajero, estirar totalmente las piernas e irte a una postura de reclinado que es casi imposible en los vuelos de hoy en día.
1: Pensado para aviones de larga distancia y para pasillos centrales. Y para hacerlo realidad, quitar la parte superior del equipaje.
2: Un win-win que llamamos nosotros. Por el mismo precio, viajes mucho mejor, con mucho más espacio. Puedes elegir el piso de arriba, el piso de abajo, o si no te gusta ninguno de los dos, también te puedes sentar en los asientos laterales, que serían los estándar de hoy en día.
3: Yo sí lo veo, ¿eh?
4: Yo lo de por el mismo precio no me lo creo, pero...
3: Yeah. Bueno, bueno, eso luego ya llegaríamos a ver cuánto
5: cuesta. No sé si lo visualizo. No demos ideas porque...
3: Claro, tú imagínate que no existe donde metemos ahora mismo las maletas. Entonces, bueno, tú lo que haces es como dos alturas.
5: Vale.
3: Entonces, hay unos que están arriba y otros que están abajo. Los que están abajo pueden reclinar el asiento y casi prácticamente tumbarse porque no tienes a nadie delante. Claro. O tienes más lejos el siguiente asiento y luego tienes un otro...
4: Tienes una persona arriba.
3: Y tienes otra hilera de gente que está arriba.
5: El que está abajo tiene en la cara el culo del de arriba,
3: bueno,
5: ¿no?
3: Como literas.
5: Tapao, bueno, tapao.
3: Sí, claro, bueno, sí, tienes el asiento,
5: el
3: efectivamente.
5: Asiento.
3: Sí.
6: Bueno, bien, curioso.
3: Es mucho más cómodo, ¿eh? Quiero decir que hay mucho más espacio, tanto arriba como abajo. A mí me ha gustado la idea, sí.
5: Chaso, es tuya la idea.
3: Sí, no es mía, pero bueno, yo en la parte de abajo iría porque puedes ir prácticamente tumbada, muy reclinada. Mm. Hombre, y para un viaje largo, pues yo creo que es mucho más cómodo que estar...
5: Esto es ciencia, ¿eh? Esto es ciencia.
3: Tocando Eva con
5: Caballero. Arratsalde, Eva, ¿qué tal?
7: Arratsalde, León.
5: Esto es ciencia, ¿no?
7: Sí, y me está gustando todo esto que estáis hablando porque va de inventos, va de ingeniería.
5: Bueno, lo del calzoncillo de látex.
7: Bueno, es ingeniería del látex. Que se dice.
5: Haznos un flash porque tenemos que parar enseguida, pero de lo que nos vas a traer hoy.
7: Pues tengo una investigación firmada por la Escuela Politécnica Federal de Zúrich, maravillosos ingenieros, aunque hoy de lo que hablan es de Eurovisión.
5: ¿De Eurovisión?
7: Toma, no tiene nada que ver.
5: Que es, creo que este sábado, ¿no?
7: ¿En serio?
5: ¿Este sábado es Eurovisión?
7: Estás preguntando a alguien poco.
5: Claro,
8: creo que sí, porque se está contraprogramando toda esa franja.
5: Claro, este año España hace boicot y tal cual, pero creo que se celebra. Bueno, pues investigación científica sobre Eurovisión.
3: Muy bien, muy importante.
5: Cebo espectacular.
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5: 5:30 conectamos con el gabinete de prensa de la Archancha. Íñigo, Arratsaldeón.
10: Arratsaldeón.
5: Cuéntanos, ¿algún problema hasta ahora en carreteras?
10: Sí, tres puntos con problemas en estos momentos. El primero de ellos, la Guipúzcoa 41 en Donosti, en sentido al barrio de Amara. Dos turismos han colisionado, generando 2 kilómetros de retención. Por otro lado, en la Vizcaya 744 en Baracaldo, en sentido Sestao, en la rotonda del Megapark, también colisión de 2 turismos. Y por último, en la Nacional 634, en Amorebieta, en sentido Bilbao, nos informan de una colisión de hace escasos minutos entre un camión y un turismo que ya está generando retenciones. En el resto de días, normalidad.
5: Muy bien. Es que ricas, coñigo. Agur.
10: Suribia, arte.
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5: Y vamos con el tiempo. ¿Vamos al tiempo, compañeros?
8: Vamos.
5: No. Euskal Met, Eneko Mazo, Arratsaldeón.
12: ¿Arratsaldeón?
5: Bueno, cuentan. Mira, ayer te dijimos que te íbamos a hacer una careta para el tiempo. Hoy, de momento, no hay. Ni la tradicional, por si acaso. Bueno, un día lluvioso, el de hoy. Cuéntanos cómo se presentan las próximas horas.
12: Bueno, pues os cuento que durante las próximas horas el cielo se va a mantener cubierto y, de hecho, la lluvia va a arreciar, especialmente en la mitad norte, aunque también se va a extender a puntos de la mitad sur, y vamos a tener una noche muy lluviosa y además algo fría, con las temperaturas por debajo de los 10 grados en algunas zonas de montaña, especialmente del interior, pues en torno a los 5, así que bueno, no la calificaría como invernal, pero por lo menos otoñal sí que va a ser la noche. En la vertiente cantábrica la lluvia va a ser persistente, muy abundante. En la Mediterránea no será tan intensa, pero como decía, las temperaturas van a ser bastante frías y las horas nocturnas van a ser en general muy desapacibles. Mañana viernes vamos a seguir con tiempo gris y muy lluvioso durante la primera mitad del día. A partir de la tarde la lluvia va a ir a menos en el interior, se van a abrir

0: unos claros, mientras que en la costa todavía va a estar bastante nublado y seguirá lloviendo, aunque con una intensidad menor. El viento va a soplar del noroeste mañana, va a levantar un fuerte oleaje y las temperaturas máximas se van a situar entre los 10 y los 15 grados.
1: Muy bien, pues bueno, muy bien. Tiempo otoñal, como bien dices, el cambio llegará el lunes, creo que ya confirmamos tiempo seco, ¿no?
0: Cuando yo no esté aquí.
1: Cuando tú no estés aquí, le tocará a tu compañero de voz, a la izquierda. Luego, por cierto, vamos a comparar.
2: Lo tenemos.
1: Sí, sí, lo tenemos.
0: A ver si es verdad.
1: A ver si es verdad que hay parecido razonable de voz. Es que recas con eco.
0: Va, eso de ahí, amor.
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1: Pues con todo el cebo nos ha dejado Eva Caballero y como buenos besugos picamos, así que vamos con esa investigación sobre Eurovisión.
5: Bueno, Eurovisión ha traído a millones de fans desde el primer año que se disputó en 1956. Yo no sabía que era tan antiguo Eurovisión. Bueno, pues desde el año 1956 y es el evento cultural mejor documentado de la historia. Hay datos sobre canciones, sobre votaciones, sobre quién gana, sobre quién pierde, quién vota a quién y sobre todo sobre el estilo, las letras, los idiomas que se utilizan, etcétera, etcétera. Bueno, pues la Escuela Politécnica Federal de Zúrich, que es una universidad potentísima en muchos ámbitos, por ejemplo, de la ingeniería, pues ha cogido todos los datos de 1.800 canciones de estas 7 décadas, las ha pasado por modelos de inteligencia artificial y ha llegado a la conclusión de que Eurovisión es un ejemplo típico de sistemas de aprendizaje y coevolución, es decir, sistemas en los que los participantes se influyen mutuamente. Y me explico. Vamos a ver. Han identificado 3 etapas. La primera transcurre entre 1958 y 1974. Es la fase de formación. Las actuaciones en esa época eran increíblemente diversas, dicen los autores del estudio. Los países cantaban en sus idiomas nacionales normalmente, los estilos musicales variaban enormemente y no existían estrategias claras para alcanzar el éxito. El enfoque de los países era mostrar su propia cultura ante el resto de Europa.
1: Uh-huh. Como más lógica, ¿no?
5: Bueno, al menos era el espíritu inicial. En esta primera fase. En 1956, el primer año, Suiza ganó con Refrain de Liz Asia.
1: Vamos a escucharlo un poquito.
5: Como somos extraordinariamente jóvenes, no nos suena a nada.
1: A mí no me suena nada. Esto ganó Eurovisión en 1956.

0: lo presentas hoy, Markel, y...
1: Muy nada. Romántica esta,
0: muy
1: ¿eh?
0: Romántica, ¿no? Sí, sí.
2: Muy de cena, ¿no? Con luces.
0: Y con velitas, ¿no?
3: Así es.
0: Como para bailar.
4: Románticas, Ander, pueden ser esta, ¿no? Todas, pero el estilo va cambiando, sí, bastante. Sí. ¿A ti qué te parece, Ander?
5: A mí me parece bonita, oye.
4: Estas de orquestas, años 50.
5: Sí, sí, tenía una buena orquestación, sí, sí, interesante. Sí. Parecía más francesa que suiza, ¿eh? Pero bueno,
4: suiza. Quizás sería de un cantón francófono, posiblemente, esta mujer, Liz, claro. Asia. Ya los nombres originales sí que eran. Uh-huh. La segunda fase de consolidación de Eurovisión la han determinado en este estudio entre 1974 hasta 2003. Las naciones participantes ahí comenzaron a aprender sistemáticamente unas de otras. Empezaron a copiarse, básicamente. Y entonces hay ciertas características que triunfan. Melodías pegadizas, letras comprensibles, empieza a extenderse el uso del inglés. Y lo que buscan es... canciones sobre todo exitosas, un poco el rollo de la canción del verano, que todo el mundo sabe más o menos qué tonos y qué ingredientes tiene que sean
0: pegadizas,
4: ¿no?
0: O que es la razón.
4: Entonces cada vez más competidores adaptaron este estilo. En 1974 ganó esta canción, que no hace falta ni presentarla.

0: Waterloo de ABBA, que ganó Eurovisión en 1974.
1: Eso es, Suecia ya cantando en inglés y con un estilo pegadizo, muy pop, que se fue eternizando a lo largo de los siguientes años.
0: O sea, ya aquí empezaron casi todos a cantar en inglés, ¿no?
1: Os invito a ver el vídeo de Waterloo de ABBA. No se mueven, o sea, ninguno de los cuatro se mueve prácticamente 3 centímetros durante la canción. Tú ahora esto pones en cualquier tardeo y, bueno, es una locura.
0: Ya, bueno, y además
1: no se mueven nada.
0: Vas a Eurovisión y no te mueves y estás eliminado la misma.
1: Claro, efectivamente. Bueno, ha cambiado el estilo de dance también en un momento.
0: Leire, ¿esta canción qué te parece?
2: Temazo.
0: Temazo, ¿no?
2: Esto lo pongo en cualquier lado, pero es verdad, yo es que tengo un amigo que es fanático de ABBA, que hacía una obra, de hecho, que era la hora ABBA, que hacía un show de teatro con todo canciones de ABBA y el vídeo lo he visto muchas veces.
1: Claro, claro. No se les mueve una pestaña, nada, es hasta estresa de lo quietos que están. A partir de 2004, este estudio ya pone...
0: Tercera fase.
1: Sí, tercera fase. Pone en marcha Eurovisión lo que llaman fase de expansión para contrarrestar la creciente homogeneidad. O sea, de pronto los estilos culturales por países se convierten en algo muy uniforme y entonces dicen los responsables de Eurovisión, vamos a traer gente nueva. Bueno, traen gente, yo no sabía que Australia estaba en Eurovisión. Pues por lo visto no lo sé. Pero se pone en marcha un nuevo sistema de votación, se pone en marcha, en fin, una serie de cambios que se han vivido en los últimos años y con el tiempo las canciones se han ido volviendo todavía más comerciales, todavía más bailables, con un especial detalle a que sea cada vez más bailable. Y además ahora casi todas ya se cantan en inglés. En el estudio señalan que concretamente son Italia, España, Portugal y Francia las que destacan por seguir cantando en sus idiomas, que normalmente ya todas las demás son en inglés. Bueno, pues en 2004 ganó Ucrania Eurovisión. Había comenzado su andadura en este festival en 2003 y justo al año siguiente ganó con Wild Dance de Ruslana, que era un show... tipo paleolítico, con un look un poco paleolítico. Yo la canción es la primera vez que la he oído hoy.
0: A ver.
1: Y dice así.

0: Eurovisiva.
1: No la había oído en la vida. No,
2: tiene un toque étnico. En 2004 no sé dónde estábamos.
0: Aquí sí bailaría, me imagino, ¿no?
3: Pues estábamos como muy vivos y coleantes, sí, pero no me suena de nada.
4: Yo recién nacido, ¿eh?
3: Tú recién nacido.
2: Pues tiene un toque étnico y salen vestidos como de gente del paleolítico, de la edad del hierro, cosas así, ¿no? Pues una...
3: El arranque parecía una saeta de Semana Santa, ¿no os ha parecido un poco?
4: Y luego viajaba como a Egipto, ¿no?
2: Tiene una mezcla extraña, como de toque étnico, con mucha percusión y mucho salto. Están todo el rato saltando. Aquí ya lo de Abba se ve que ya no... Ya el hieratismo ya no funciona. Bueno, lo que dice este estudio de la Universidad Politécnica de Zúrich es que Eurovisión está experimentando el efecto Reina Roja, en alusión al personaje de Alicia en el País de las Maravillas. Lo que antes era una ventaja competitiva, que era cantar en inglés y ser canciones muy comerciales, ahora se ha convertido en un requisito básico, y como es un requisito básico, deja de ser un factor de competencia. O sea, ya no es una ventaja. De manera que ahora lo que se busca es romper todavía más con lo establecido. Yo creo que es por eso que las canciones cada vez son más raras y cada vez sale gente haciendo cosas más extrañas en Eurovisión, y eso que lo veo poco. Y bueno, lo que dicen como conclusión es que esto sigue evolucionando, que seguirán estudiándolo, que no hay una fórmula que garantice el éxito, porque su mayor virtud es que siempre sorprende. Y la gracia es siempre ser más sorprendente que el anterior.
3: Pues ahí está.
2: O sea, todo esto le sumas el follón del sistema de votos, pues aquí ya no se han metido demasiado.
3: No se han metido porque si no...
2: Porque es un jardín.
3: Se meten en un lío. Sí, sí. Por cierto, este año la favorita dicen que es Finlandia.
0: Así es.
3: Y ha dicho Israel que si gana Finlandia, ellos podrían abandonar.
0: ¿Abandonar cómo?
3: Abandonar Eurovisión.
0: ¿Eso para siempre?
3: Para
0: Finlandia
3: siempre.
0: Ganó, ¿no?
5: Pues vamos.
0: Finlandia no
3: sé,
0: gana una...
3: No
0: ah,
3: sé.
0: No.
6: Como Florentino, que
3: como
6: se
3: Florentino,
6: pican.
3: En plan, pum, me llevo el Scattergories.
6: Oye, ¿no hice nada de Macchiato?
0: Ay, Macchiato, es verdad.
2: Pues, os he dicho que la iba a sacar y luego se me ha olvidado.
3: Pues es la favorita de Ander. Ah,
2: pues es la favorita de Ander. ¿Les digo que la busquen en un momento?
6: No,
3: tranquilo. Búscanos la palabra.
6: No, por favor.
2: La sacamos en un momento, ¿eh? Lo que pasa es que se nos va a pegar en la mollera durante décadas.
6: Pero ¿cómo ha cambiado esto, eh? Ahora, si sale una persona, un cantante, un intérprete, con una guitarra, sería, vamos, nos caeríamos todos como diciendo, ¿qué haces?
0: ¿Qué
6: este,
0: haces?
6: ¿No?
0: Sí, sí.
2: Si sale Lisasia, si sale Lisasia,
6: si sale un grupo tipo Mocedades, eres tú, vocal, con diferentes tonos, armonías, también la gente diría, ¿y estos? Porque la canción de Ucrania tiene una playa larga, ¿eh? O sea, es casi un minuto de pum, pam, pum, pum, pum, que eso en un festival... ¿Eh? Hay que tragarlo también.
0: Se busca mucho,
6: ¿eh?
0: Espectáculo ahora.
2: Pero porque claro, salen claro, bailando, claro, salen haciendo un baile espectacular, claro.
0: Bueno. Fuegos artificiales también, ha cambiado muchísimo Eurovisión.
2: Sí, sí, sí. Serpentinas.
0: Fuegos, de todo. Así que...
3: Pues ahí está. Es que rica escuela.
2: Bueno, hasta otra.
3: Ahora. Bueno, y vamos con los parecidos razonables de voz. Markel, tenemos nueva entrega con muchas incorporaciones.
4: Y veremos si alguien es capaz de destronar a Aitana y a Clara Galle, porque tienen un 9,85.
0: Uy,
4: 9,85 y me parece a mí que va a estar difícil superarlas.
3: Aitana y Clara Galle.
0: Luego hay que llamarlas para que entren. Vamos a estar un poquito.
6: Sí, nos canten un poquito. Tiene score simultáneo, como si fuera
3: el... Pareció razonables de voz.
6: Marcador ahí.
4: Esto es como las votaciones de
3: la segunda. ¿La segunda quién va?
4: El otro día tuvimos a Lolo Encinas y a Martín Berasategui con un 9,54.
3: Martín Berasategui, mira, es tipo Martín Urrutia. Y luego Vingen Zupiria y...
4: Adolfo Ville y Bárbaro Oreste.
3: Ah, ¿quiénes son esos?
4: Esos fueron un chico que tenía un bar que nos trajo las tortillas.
0: Ah, sí, con un sí, ¿te acuerdas de eso, no?
4: Y Oreste,
0: ¿te acuerdas de las tortillas?
4: Y Oreste, a falta de tostón, sí, sí, sí, pues tuvimos a Oreste,
0: concursarte
4: del Conquis.
3: Sí, sí, sí, sí. Bueno, pues vamos con las de hoy.
4: Pues las de hoy, la primera es una recomendación de nuestra compañera Caitín Allende, que en este caso trae a Mireia El Coro Iribe, alcaldesa de Durango.
7: El convenio también para poder utilizar esos terrenos mientras tanto para las barracas, etcétera, el mercadillo, y que ahora estamos ya trabajando en el convenio para poder firmar con Euskal Trenbide Sarea para dar el siguiente paso, ¿no? Que el siguiente paso
3: vale,
7: ya
3: lo
7: es
3: tenemos.
4: Bueno, pues que en este paso veía un pare, en este caso veía un sí, parecido de voz con Beatriz Artolazábal, exconsejera del Gobierno Vasco.
8: Pero hay una cuestión muy clara. La ciudad tiene un problema real que se produce especialmente en las noches de los sábados y los festivos, cuando muchas personas no encuentran un taxi para ir a sus domicilios. Y a eso hay que darle una respuesta. Y nosotros hemos trabajado durante más de un año para hacerlo.
3: Tenemos la voz interiorizada. Hacemos un mix, ¿no?
4: Tenemos
0: hacemos
4: mix.
0: Un mixito,
4: vamos,
0: sí.
4: Ponemos el mix.
0: Ver,
4: venga.
0: Y luego comento algo.
3: Vale.
7: También para poder utilizar esos terrenos mientras tanto para las barracas.
8: Pero hay una cuestión muy clara. La ciudad tiene un problema real.
7: Etcétera, el mercadillo. Y que ahora estamos ya trabajando en el
8: que se produce especialmente en las noches de los sábados y los festivos.
7: Convenio.
3: A ver, Ichazo, ¿qué querías comentar?
0: ¿La primera voz de quién es?
3: Mireia El Coro Iribe. De Durango.
0: Alcaldesa de Durango. Vale, pues yo tengo un parecido razonable, mejor que con Beatriz Artolazábal. No sí, sé, ¿no? Ahora esto se me viene a la cabeza, ¿eh? No sé.
3: A ver.
0: Tengo que atinar.
3: ¿Sabes quién? O sea, ¿quieres decirlo?
0: Sí, Itziar Urtasun.
3: Itziar Urtasun, sí.
0: Concejala de fiestas del Ayuntamiento de Bilbao. Uh-huh.
5: Es que tiene algo muy concreto en la voz, es como en las finales, en alguna, en las R's o no sé dónde, que la diferencia de la otra, yo creo. Sí,
0: tiene... Te lo hago de oídas, porque tendría que escuchar a Itziar Urtasun, pero ahí te
4: a ver si pasa el filtro.
0: Ay, sí, a ver si pasa el filtro de Markel.
4: Estoy bastante...
3: Vamos a escuchar una Itziar Urtasun.
0: Sí, podemos escuchar.
3: Itziar Urtasun, la tenemos ahí. Sobre el cartel de carnavales.
9: Hace unos días dimos a conocer la imagen de los carnavales de este
0: pues
9: año.
0: Igual no, ¿eh?
9: Confía en ti,
0: Abel. Igual no.
9: Que fue elegido mediante votación ciudadana y la valoración del jurado. Una imagen que refleja muy bien ese espíritu abierto, bueno, diverso y alegre.
3: A ver, entre las tres igual hacemos un 7. Un 6.
0: No sé.
4: Tomando igual, las notas, no haciendo media.
0: Igual yeah. Un tono un poquito más neutro de Itziar Urtasun, quizás, ¿no? En algo que no sea así.
3: Ahora te busco un tono más
0: este bueno, no le ha gustado.
3: Yo creo que no hace falta ni votar este, ¿no? ¿O qué?
4: No.
0: Venga, le vamos a dar
4: pasa
0: un...
4: palabra.
3: Un 6.
0: Un 5.
3: Un
0: 5. Ander, mira, y con
3: Ander,
0: cara de pena.
3: Un 5 entre
0: Ander
3: todos.
0: No quiere ni votar.
6: Un 5,80.
3: Vale, 5,80, venga.
4: Pobre. Hoy no está líder para que me dé las decimales.
3: A ver, siguiente parecido razonable de voz.
4: Pues a principio de semana, en Ecomazo, nos daba dos parecidos de voces. La primera, su voz. Vamos a escuchar en Ecomazo, Euskalmet.
10: Egunon, buenos días. Tiempo revuelto y temperaturas más frescas para hoy. Intervalos nubosos por la mañana, sin lluvia en el sur, pero con algunas precipitaciones débiles en la mitad norte. Por la noche, las nubes se extenderán.
4: Todos nuestros oyentes lo conocerán muy bien. Y en este caso, hacía la comparación con su compañero, David Pierna.
11: Egunon, buenos días. Hoy tendremos un cambio de tiempo significativo con la llegada de un frente frío, que traerá un ambiente más desapacible. La velocidad irá un aumento y desde la mañana...
3: Yo creo que son hermanos.
0: Y no nos lo quiere
3: son
0: decir.
3: Son mazo pierna.
0: Les pones como cara
3: son mazo pierna.
0: Sí, sí, estoy viendo también a los
4: pues queréis,
6: tienen aire.
4: ¿Queréis que os den el pronóstico del tiempo los dos a la vez?
3: Por venga, favor.
4: Si queréis, vamos a escucharlo.
0: Pero bueno,
6: qué ilusión.
10: Egunon, buenos días.
11: Hoy tendremos un cambio de tiempo significativo con la llegada de un frente frío.
10: Intervalos nubosos por la mañana
11: y extendiéndose por la tarde también hacia el sur.
10: Por la noche, las nubes se extenderán también a la mitad sur,
11: situándose en el entorno de los 14-15 grados en la vertiente cantábrica.
3: Yo les distingo, o sea, podría...
6: Sí,
3: podría
6: qué maravilla.
0: Este dueto.
3: Sí, tiene un parecido bastante lógico. Sí. Yo le pongo un 8,5.
0: Yo 7,5. Yo un 8, venga, va.
4: Queréis que venga Aitana, ¿no? Ya se os manda Aitana.
0: No, a ver, a nosotros lo que nos pasa es que les damos paso tantas veces, ¿no? Que ya...
4: Sí, ya les claro, es muy interiorizado, sí.
0: Sus venga, voces.
6: Ya apoyo yo un poquito, 8,20.
3: Venga, ahí. ¿Tú, Markel, quieres votar?
4: Yo,
0: votar,
4: no, eso es hacer trampa.
3: Vale. Por cierto, dicen aquí, Eva Arguiñano es la voz exacta a la de la alcaldesa de Durango.
0: Bien. Eva Arguiñano.
3: Eva Arguiñano.
0: Vale,
3: apuntamos. Apuntamos,
0: apunta,
3: compararemos. Marca. Algo pasa con la alcaldesa de Durango.
0: Sí, algo
3: tiene,
0: pasa, mucha gente.
3: Tiene muchos parecidos.
0: Buscaremos su parecido.
5: De una manera concreta, sí.
3: Venga, y tercero.
4: Uno más. Bueno, pues en este caso dos compañeros también, pero en este caso de nuestra casa tenemos a Mikel Baena.
3: De Radio Euskadi.
12: Said Abukesek y Tiago Ávila, que fueron detenidos durante una operación en aguas internacionales mientras llevaban ayuda humanitaria a Gaza, han sido liberados después de que el Ministerio de Exteriores israelí finalizara sus investigaciones. El ministro de Asuntos Exteriores español,
3: Mikel José Baena, al que acabamos de dar la bienvenida de nuevo, y
4: nuestro corresponsal en París, Xavier Ormazábal.
13: Cuando hace dos meses en París, Ursula von der Leyen reconoció que abandonar la energía nuclear fue un error estratégico europeo, su público galo sonreía. La energía nuclear lleva 40 años siendo la piedra angular en Francia.
3: Algo tienen, ¿eh? Claro, tenéis que pensar además que no es que son sus voces las que se parecen, igual no es lo mismo una crónica
0: claro,
3: que otra,
0: sí,
3: o el sistema por el que entra.
6: No entiendo.
0: Sea un directo, sea grabado.
4: Menos mal que tengo a Xavier para defenderme.
0: Que yo te veo, pero me hace gracia cómo nos miras con carita como de... Sí, ¿no? Pero no te preocupes, Markel, que
5: está súper bien.
4: Está bien, ya lo sé yo. Pero
3: vamos al mix, ¿no?
4: Vamos al mix.
12: Saif Abukesek y Tiago Ávila, que fueron detenidos durante una operación en aguas internacionales.
13: Cuando hace dos meses en París, Ursula von der Leyen reconoció que abandonar la energía nuclear
12: mientras llevaban ayuda humanitaria a Gaza
13: fue un error estratégico europeo.
12: No lejos, han sido liberados después de que el Ministerio de Exteriores israelí...
3: Yo creo que tiene...
5: Yo creo que la segunda parte de Mikkelbaena es Xavier Amarzábal constipado. ¿Puede ser?
3: Más joven también. Y igual le falta esa fuerza que tiene Amarzábal, ¿no?
5: Que tiene una voz más pero... grave. Que nos mande una grabación,
3: sí.
5: Xavier Amarzábal.
3: Dicen que el tono sí.
5: Era bueno, más joven. Oye, el tono sí.
3: Está. Qué bote. Televoto trabaja.
4: Ahí televoto y vale doble.
3: Yo le pongo un 8. Un 7,9.
5: Me parece muy convencido.
3: Dice mucho, ese matiz dice mucho.
5: Yo un 7,4. 7,4.
14: Yo 7 con... Venga, 7 con 8, venga, Markel, 8.
6: ¿Te has Markel, pensado? Yo por ti, 8,05.
5: Es buena nota, ¿eh? Es muy buena nota. 5. Vale.
4: Pues ahí está.
3: Bueno, en cualquier caso, ha estado muy bien. Ya sabéis que aceptamos vuestras sugerencias. Si escucháis algo en la radio que os recuerda a otro algo, pues 688-840-840. O mejor dicho, más que algo, alguien.
5: Alguien
3: mejor. Leire, vamos a ir resolviendo, que no se nos va a acabar sino el tiempo. Tenemos el concurso, muchos oyentes también que han participado.
5: Muy bien.
3: Concurso Lo que la fama esconde. Recordamos, hoy estamos buscando los nombres artísticos de personas, bueno, que nos da su DNI.
5: Efectivamente. El primer DNI era María del Pilar Cuesta Acosta y teníamos a Ana Belén, a Paloma San Basilio y a Concha Velasco, y un oyente os ha dado la pista porque efectivamente era Ana Belén.
3: Vaya, o sea que no ha acertado nadie de la
5: mesa. Nadie ha acertado a Ana Belén. El nombre fue elegido por la productora Época Films a mediados de los 60 como estrategia musical para crear un nombre sonoro.
3: Pues va ganando la oyente.
5: Ana Belén. Seguimos con María Isabel Yaude Santiago, Masier Karina Osusa, y es, aquí solo ha habido un acertante que ha sido Ander, porque es Karina.
3: ¡Karina!
6: ¡Karina!
5: ¡Karina! Karina.
6: En el baúl de los recuerdos.
5: Efectivamente, fíjate. Karina, a principios de los 60, coincidió con Torrebruno en la discográfica, y al verla, el presentador le dijo, ¡oh, qué chica tan Karina!
3: ¡Tan Karina!
5: Que Karina quiere decir guapa, bonita.
14: Ah, guapa, vale.
3: Vale.
5: Y entonces se quedó, esto es lo que dice el internet, que puede que no sea verdad, pero yo me lo he creído, ¿de acuerdo? Karina. Y por último, ¿quién se llamaba Juan Luis Londoño, Maluma Juanes o J. Balvin? Y en este caso habéis acertado más porque es Maluma.
4: Maluma Baby.
5: Bien, Maluma Baby.
3: Bien.
5: No ha acertado ni una yo,
4: ¿eh? Ya lo sabía, pero quería dar pistas.
5: Y el nombre Maluma, esto es una por si queréis, Maluma viene de las iniciales de su familia. La primera Ma es por Margie, que es su madre. Lu es por Luis, que es su padre. Y Ma, la última Ma, es por Manuela, que es su hermana. Por eso se llama Maluma.
3: Mira.
5: Que es un nombre...
3: Pues, llega a tener familia tipo numerosa y sería Maluma.
5: Yo, yo decía, lo haces tú. Yo sería Jumaimaima. Jumaimaima.
14: Es poco comercial, Leire.
5: Jumaima Orbe, imagínate. Jumaima Orbe.
3: Bueno, es original, ¿eh?
5: Eso sí, original.
3: Jumaima.
14: Jumaima me gusta más. Jumaima mejor.
3: Sí, pues vuelve a ganar Ander Iribar. Y yo empiezo a sospechar que Ander busca las respuestas.
14: Según Ander,
5: un paquete de patatas.
6: Compartiremos.
5: Comparte con todo el mundo.
4: Yo eso no
5: uno,
4: lo puedo tocar.
3: Patatas de los leones del Atleti y Markel no va a probar.
5: Es lo que me venden en los alrededores.
6: Le pongo un folio así tapando y
3: Markel, que se sienta aquí, pero no
6: Markel, perdón.
4: Hoy es el señor Puente. Silla.
3: Por cierto, Markel dice aquí un oyente, aupa, Markel, que te lo curras mogollón.
4: Ahora, es que le casco.
3: Claro. Así que ya tienes club de fans.
14: Que hagan camisetas, venga.
3: Eso es. Bueno, noticia del día. Ander,
14: pues,
4: no será mi amante.
6: ¿Este impacto que veis aquí? Impacto, ¿esto? ¿Qué ha sido el impacto?
3: Patatas fritas,
6: ¿Esto es el impacto?
3: ¿Maluma, o quién es?
6: Este es el impacto que está sucediendo en Japón.
3: Ah, sí, sí,
6: están
3: verdad.
6: Impactados. Ha informado The Guardian que están todos los japoneses impactados porque sus patatas fritas Calbi, que es una marca impresionante ahí, van a cambiar el modelo de la bolsita.
5: No.
6: Esos colorines, esas cosas tan estridentes, no pueden continuar. ¿Por qué? Por la guerra, por lo que está sucediendo en el estrecho de Hormuz.
5: También afecta
6: no
5: eso.
6: No les llega la nafta a Japón, y la nafta es un producto muy importante a la hora de dejar el blanco y negro y buscar los tintes de color. Por lo tanto, cuidadín, porque todas esas marcas de patatas fritas, de snacks que hace la marca Calbi, que son una locura en Japón, pueden presentar un aspecto un poco triste, blanco y negro. Y eso les está impactando a los japoneses.
3: Sí, pero son bonitas, tienen su punto.
6: Sí, se han visto por ahí. Y bueno, pues ojo, porque son 14 productos en concreto de esa marca que pueden estar ahora mismo viviendo su paso de los colores más estridentes, más alucinantes en las estanterías, al blanco y negro.
14: Solo blanco y negro.
6: ¿Eh? ¿Tú eres de papa frita, Calví?
4: Yo prefiero a asada, ¿eh? Bien. Bien.
14: Mucho más saludable.
4: He dicho la barbacoa.
6: Sí. Pero bueno, nunca se sabe. Nunca se sabe. Esto puede ser una moda. Igual vuelven todos a la monocromía.
3: Sí, imagínate el supermercado con todo en blanco y negro, ¿eh?
4: Oye, Ander, ¿tú cómo abres la bolsa de patatas?
6: Así, clac, clac, ¿no?
14: ¿Y cómo la abres tú, Markel?
4: ¿Hay que compartir?
6: Así. Así.
3: Ahí está, hay que compartir.
6: Papo.
3: Me ha venido a la cabeza, no sé si os acordáis, un chaval que dijo una vez que pensaba que hace años que la gente veía en blanco y negro.
14: ¿Ah, sí? ¿Que veía en blanco y negro?
3: Claro.
14: Ah, y él creía que eran las personas.
3: Cuando él veía las fotos de sus abuelos en blanco y negro, y él pensaba que entonces
14: se veía así, que no había colores, que no existía, ¿no? Que nació él y era cuando ya empezaron los colores.
6: Muy ricas, ¿eh?
3: Bueno, ¿queréis patatas? ¿Queréis una pomporruta? Que me ha dejado un líder aquí.
14: ¿Pomporruta? Sí, por favor, sí.
3: Pomporruta, dicho por si acaso.
14: Una
3: pomporruta.
14: Pomporruta.
3: Monde Green en inglés, Sora Mimi en japonés. Frases que suenan similares, pero no tienen nada que ver con el significado real. Doble pomporruta de comidas.
14: Doble,
3: ¿eh? Pero voy a poner solo la primera y cuando venga el que haga la segunda. Canción del año 2015, How Deep Is Your Love, de Calvin Harris. En la letra dicen No Inhibition, sin inhibición. Uh-huh. Pero en lugar de No Inhibition, podemos escuchar, bueno, dice Lier, podemos ponernos las botas. Una buena pizza.
14: Podemos escuchar
3: una buena pizza.
14: Una buena pizza.
3: Al pizzapote. Al pizzapote. Vamos allá.

0: Una buena pizza.
1: Yo creo que es una buena pizza. No, vamos, una buena pizza.
2: No,
1: buena
2: visión, claramente. O sea, como no ha venido, ha dejado la mala hoy.
1: Mala. Ha dicho, la venís vosotros el aquí lunes, la
3: pomporruta. Vamos a pasar la
4: factura. Hay que entrar el lunes y que dé la cara, ¿verdad?
1: Se ha dejado la purria de pomporruta.
4: Vaya purria.
2: Pomporruta.
4: Pomporruta.
2: Bueno, gracias, Hugo.
1: Bueno, venga, ahora.

0: Son las 6 de la tarde.
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0: Actualizamos la información de la tarde con Javier San Martín, arratsaldeón.
2: ¿Qué tal, Javier, arratsaldeón?
0: Y lo primero que hacemos es mirar a las carreteras.
2: Sí, porque seguimos pendientes de esa Vizcaya 30 a la altura de Zamudio. Tenemos un turismo averiado en sentido Erletxe, está ocupando un carril. La Ertzaintza pide precaución en ese punto. Vizcaya 30, Zamudio, sentido Erletxe, la zona del corredor del Txorierri. También atención en Leioa en sentido Getxo. Ya saben que hasta ahora se suelen producir retenciones por afluencia de vehículos, por densidad. Retenciones que a veces dan incluso lugar a algún parón en la carretera, así que mucha precaución y mucha atención en ese punto. Y en la A8, a la altura de Ortuella, en sentido Bilbao, tenemos una furgoneta averiada, también con alguna afección al tráfico, así que mucha precaución también en este punto.
0: En página de sucesos, una mujer ha sido rescatada de un incendio en un cuarto piso de un inmueble en Arrasate.
2: Sí, además de la mujer rescatada, que ha sido trasladada a un centro hospitalario, dos agentes de la Ertzaintza han tenido que ser también asistidos por inhalación de humo. El fuego se ha declarado a primera hora de la tarde en un inmueble de 4 alturas de la calle Uriburu, donde han acudido también distintos recursos de bomberos y de la Ertzaintza.
0: Xi Jinping y Donald Trump exhiben sintonía en Pekín.
2: El presidente chino y su homólogo estadounidense han escenificado hoy en Pekín su voluntad de cooperación en la jornada central de la visita del republicano a China, pero los principales anuncios que se esperaban han quedado pendientes tras una agenda marcada por Taiwán, Irán y la presencia de los gigantes empresariales norteamericanos. Tras más de 2 horas de reunión, China ha advertido a Estados Unidos de que una mala gestión de Taiwán podría acabar en un enfrentamiento directo entre ellos. La presencia de ejecutivos de grandes empresas estadounidenses como Tesla, Apple o Nvidia han llevado a Xi a decir que las puertas de China solamente se abrirán cada vez más para ellos. Xi y Trump han desplegado en este primer día un tono cordial desde el inicio de la cita, incluso en sus interacciones. El líder chino defiende que ambos países deben ser socios y no rivales, mientras que el republicano elogiaba a su anfitrión como un gran líder y aseguraba que ambos mantienen una relación fantástica.
0: Y buena sintonía no es precisamente lo que discurre por las filas del gobierno británico.
2: Para nada, porque el primer ministro de Sanidad del Reino Unido, Wes Streeting, ha presentado su dimisión a medida que crece la tensión y el cerco en torno al primer ministro, a Keir Starmer, al que buscan presionar para que dimita tras la debacle electoral del Partido Laborista en las pasadas elecciones locales. No solo lo ha dimitido por su falta de confianza en su liderazgo, sino que le ha pedido que facilite el proceso para sucederle. El mismo dimitido podría ser uno de los candidatos al puesto.
0: Stop Desahucios pide a Cuchabank que retire la demanda de desahucio a una vecina de Irún con 5 hijos.
2: Y en situación de vulnerabilidad y que firme con ella un contrato de alquiler social. La plataforma ha explicado que el desahucio de esta mujer estaba suspendido gracias al llamado escudo social, pero tras derogarse en febrero el decreto que lo prorrogaba, su drama se ha revivido una vez más, ya que Cuchabank ha solicitado al juez la reanudación del procedimiento y la fijación de fecha para el alzamiento, indicando incluso la posible necesidad de presencia de fuerza pública. Según Stop Desahucios, esta vecina firmó el 16 de mayo de 2018 un contrato de alquiler por una renta de 800 euros con el propietario de la vivienda, que tenía una demanda de ejecución hipotecaria, pero que ella desconocía. Finalmente, la vivienda fue subastada y se inició una demanda de desahucio contra sus ocupantes, pese a que la mujer aportó el contrato de alquiler y también los recibos de pago abonados al anterior propietario.
0: Tenso pleno en el Parlamento de Navarra, que ha dejado en evidencia la división entre los socios de gobierno.
2: El Parlamento de Navarra ha aprobado este jueves la ley foral impulsada por UPN, que prorroga las unidades concertadas existentes en el curso 25-26 para el próximo curso, evitando así el cierre de 14 de ellas en la red concertada por un año. La ley ha salido adelante con los votos a favor de UPN, Partido Popular y Vox, y gracias a la abstención de Euskal Herria Bildu y de Geroa Bai. PSN y Contigo Zurekin han votado en contra.
0: La CNMV ha abierto el plazo para optar a administrador concursal de tubos reunidos.
2: Hasta el 1 de junio, los interesados para ser designados para la terna de candidatos pueden presentarse. El juez será el encargado de decidir cuál de ellos finalmente actuará como administrador concursal entre los 3 que designe la Comisión Nacional del Mercado de Valores. La huelga indefinida que mantienen los trabajadores podría estar viviendo sus últimas horas, ya que el sindicato LAB parece querer reconsiderar su estrategia. Lo ha dicho en Radio Vitoria el coordinador general Igor Arroyo.
3: En gran medida, la huelga indefinida ha conseguido ya sus objetivos y, por lo tanto, que es pertinente plantearnos y debatir, y es lo que estamos haciendo en estos momentos, cuál es el mejor medio de lucha para seguir en esta nueva fase. ¿Es necesario seguir con la huelga indefinida o es mejor pasar a otro tipo de forma de lucha, ¿no? Y es algo que va a decidir el conjunto de la plantilla en asamblea.
2: Pues mañana está convocada esa asamblea en la que, si LAB se une a Comisiones Obreras y UGT, volcaría la mayoría sindical del lado de quienes quieren volver al trabajo.
0: Y una noticia que nos habla de la otra cara de la tecnología.
2: De la contaminación derivada del lanzamiento de satélites que se acumula rápidamente en la atmósfera superior. Es la conclusión de un estudio del University College de Londres que revela que la potente contaminación procedente de las denominadas megaconstelaciones a satélites, que se están lanzando de forma masiva desde el año 2019, por ejemplo por Elon Musk, aunque no es el único, son los responsables de casi la mitad del impacto climático total de la contaminación contaminación del sector espacial. El carbono negro generado por estas fuentes permanece en la atmósfera superior mucho más tiempo del que proviene de fuentes terrestres, lo que resulta en un impacto 500 veces mayor para el clima.
0: Y atención, hablando del clima, al tiempo aquí, porque se va a activar el aviso amarillo por lluvias.
2: Sí, además de por fenómenos marítimo-costeros, tanto las zonas de costa de Vizcaya y de Guipúzcoa como el interior de ambos territorios van a estar desde las 9 de esta noche en aviso amarillo por precipitaciones persistentes hasta las 9 de la noche de mañana viernes, es decir, un periodo de 24 horas en el que se pueden acumular más de 60 litros por metro cuadrado en puntos de la vertiente cantábrica. Se esperan lluvias moderadas, persistentes y muy abundantes, con posibilidad también de tormentas.
0: Gracias, Javi.
2: Eduardo.
0: Atención sobre todo en las carreteras. Una última hora, según nos informa un oyente, en la variante de Mundaka ha caído un árbol, un pino, que está ahora mismo ocupando el carril derecho, dirección Guernica. Variante de Mundaka, dirección Guernica. Atención, porque hay un árbol que ocupa el carril derecho. Vamos con los deportes. Yago Barostegui, arrachaldeón.
4: Hola, Xavi, arrachaldeón. Hoy no tenemos victoria en el Giro. Acaba de terminar la sexta etapa de la carrera italiana en Napoli. Incidentada de nuevo, con caída ya dentro del último kilómetro adoquinado. Se quedaban sin opciones llegadores como Magnier, que ya ha ganado dos jornadas, o Jonathan Milan, que se ha ido al suelo en dos ocasiones este jueves. El del Lidl Trek ha ganado Davide Valerini, que suma la segunda para una Astana, que también ha vestido de rosa varios días, como sabéis, a Guillermo Silva. En la general, sigue segundo Arrieta, 18º Veloki, que ha perdido algunos puestos. Mañana final en Puerto de primera categoría en el Block House para acabar la primera semana de carrera. Hasta ahora, además, en Sarauch es la presentación de equipos de la Itzulia femenina, que arranca mañana y acaba el domingo. En fútbol, a las 8 juega la Real en Girona, y a las 7 de la tarde el Bilbao Basket tiene cita con el Real Madrid en Miribilla, mientras que Baskonia juega en casa también 9 y media en el Buesa contra UCAM de Murcia.
0: Y a esta hora arranca en Pasaya la cuarta edición de Pasaya Itsas Festivala, con uno de los grandes momentos, el desfile de más de 120 embarcaciones de madera. El tiempo ha obligado a cambiar los planes y la organización ha sustituido la llegada de los navíos desde la mar por un desfile en el interior de la bahía. Vamos a buscar la foto a esta hora en directo con Laida Basurto. Arratsaldeon, Laida.
5: Arratsaldeon, pues acabamos de escuchar el cañonazo que da inicio a este, bueno, pues este desfile de más de 120 embarcaciones en principio, que no sabemos finalmente si habrán llegado todas. Sabemos que una de las grandes embarcaciones, hay 9 en total, una no ha venido, pero el resto sí están aquí. Y mira, ahora mismo, Xavier, estamos viendo una imagen muy bonita. Acaba de pasar el Saltillo, el buque escuela de la EHU, y ahora estamos viendo un barco de madera más grande que los que tenemos aquí, el Albaola, me dicen que no, y están remando todos al unísono, muy bonito, pasando por aquí. Mira, otro cañonazo para advertir a todas las embarcaciones, eso es, que tienen que poco a poco, tienen ya pues el permiso para salir a esta bahía de Pasaya, para que todos los que han venido aquí a disfrutar de este espectáculo lo puedan hacer a pesar de la lluvia, que está lloviendo ahora mismo bastante. Y ya os podéis imaginar cómo están en la organización, cambiando todo un poco sobre la marcha. Y están con nosotras Elisabete Aduriz y María Badiola, son coordinadoras de los voluntarios y voluntarias. Arratsaldeon.
6: Arratsaldeon.
5: 170 voluntarios y voluntarias que hay que coordinar, y además con estos cambios, ¿no?, que el tiempo nos está obligando a hacer.
6: Sí, es bastante, bastante complicado. Tenemos dos compañeras más que no están aquí, que son principalmente las que se han encargado de esta tarea, y es una tarea muy, muy, muy complicada. Pero bueno, aquí estamos y con todo el trabajo hecho.
5: 4 ediciones, habéis sido coordinadoras de voluntarios en las 4 ediciones. Este año, lo decíamos, un poquito más complicado, pero tan bonito como siempre, ¿no?
6: Siempre es precioso.
5: ¿Qué os lleva a vosotras a participar? Porque sois voluntarias, tenéis otros trabajos. ¿Qué os lleva a participar en distintos eventos de Albaola y en concreto en este desfile y en este festival, Pasaya Itsas Festival?
6: Bueno, pues yo creo que al final lo principal es creer un poquito en todo este proyecto y ver por la causa por la que se hace, todo el patrimonio histórico que mueve esto y te lleva, te tira. Somos gente de mar, somos gente que toda la vida hemos estado vinculados a este medio, y bueno, pues un poco es lo que nos tira.
7: Y nos importa también, porque es culturalmente también están rescatando mucha cultura marítima, y gracias a eso conocemos la historia nuestra de comienzo a fin, y nos fascina mucho, nos gusta mucho, y nos gusta mucho ayudar en lo que podamos, porque sin toda esta gente no se puede hacer. Entonces estamos muy convencidas de lo que hacemos, por eso lo hacemos.
5: estamos viendo, conocemos muy bien Albaola aquí en Pasaya, y un trabajo similar también se hace en otras muchas zonas marítimas, en Galicia se está haciendo, en Canarias estamos viendo ahí que tienen sus stands para dar a conocer el trabajo de reconstrucciones, de recuperar ese patrimonio, ¿no? Que bueno, en todas las culturas marítimas hay y ha existido, ¿no?
6: Sí, sí, al final es, bueno, pues hay un montón de, bueno, diferentes, cada uno, ¿no?, en su tierra tira para un sector diferente. Es, bueno, es de destacar que en Pasaya el patrimonio marítimo siempre ha sido importantísimo y, bueno, Albaola ha venido a poner en, ¿no?, pues a mostrarnos todo eso y a resaltar pues todo lo importante que ha sido nuestro patrimonio.
5: Bueno, vamos a hacer un poquito de servicio público porque la gente querrá saber si ha habido más cambios, además de este cambio que estamos contando ahora, que en vez de entrar todos los barcos al unísono, bueno, pues están haciendo este desfile en la bahía de Pasaya dentro. ¿Qué más cambios? Creo que los conciertos de esta tarde, por ejemplo, se han cambiado de ubicación, de lugar.
6: Sí, bueno, ya para empezar, lo que es el evento de la Herrera, de la bienvenida, pues ha tenido que pasar a Don Ivane y el tema de los conciertos, pues también lo que iba a ser en el escenario, pues ha pasado todo al frontón de San Pedro. Bueno, pues lo que se está intentando es mantener en lo posible todos los eventos que se puedan mantener e intentar suspender lo menos posible.
7: Contra viento y marea.
5: Nunca mejor dicho. La estrella de este año, la Nao San Juan, que va a ser, claro, visitable, aunque los más rápidos ya han cogido todas las entradas, ¿no?
7: Está, sí, completamente agotado, no. Pero bueno, luego el sábado está dedicado a, si nos acompaña el tiempo, a hacer actuaciones musicales. No es visitable, pero desde la calle o desde el puerto se van a poder disfrutar y ver conciertos, ver Solaris, para verlo y que la gente también lo disfrute y lo vea.
6: Y bueno, la idea es que luego la Nao siga siendo, cuando pase el festival, se pueda seguir visitando, con lo cual, bueno, pues esperemos que la gente que se haya quedado sin verla en el festival pues pueda venir luego y la pueda ver.
5: Habéis estado dentro, imagino, ¿no?
6: Sí. ¿Y? Sí, hemos tenido la suerte, el privilegio de estar dentro y es una maravilla.
7: Es una, sí, maravilla. Es impresionante, sí. Es impresionante saber hace tantos años la virguería, ingeniería, el que todavía se utilizan muchas cosas, incluidos los nombres, y todo es origen de todo este patrimonio, y que lo estén rescatando. Hubo gente que creyó en este proyecto hace muchos años, que era muy poquita gente, y ha ido creciendo y creciendo a base de creer uno mismo en la historia y en recuperar la historia de nuestro patrimonio marítimo.
5: Muy bien, pues Elisabete Aduriz y María Badiola, coordinadoras de esos 170 voluntarios, no solo de esta zona, han venido de otras provincias, sí, también, de, sí, bueno, sí, de Francia también, de, bueno, de muchísimos sitios, a colaborar, a ayudar, con toda la ilusión. Vemos cada vez más gente, claro, a las 6 empezaba todo esto y la gente se está acercando con sus paraguas, porque bueno, hay que ponerse un chubasquero, ¿no? Ponerse, traer el paraguas y a partir de ahí disfrutar y empaparnos un poquito de toda esta cultura, ¿no?, que nos viene. Es que ricasco.
6: Claro que sí. Ay, bueno, y destacar que todos estos proyectos se hacen con muy poquita gente y con mucha voluntad, con mucho voluntario y con muchas ganas, porque si no, no serían posibles.
5: Nos despedimos con el cañonazo, Xavier.
0: Pues con el cañonazo os dejamos y desde luego gracias a Elisabeth y a María por que transmiten absoluta pasión por la mar. Da gusto escucharles y como bien dicen ellas también, ¿no?, yo creo que la mar y la lluvia siempre se han llevado bien, así que la postal que nos habéis ofrecido hoy en directo pues es una postal clásica de lo que es la mar en Euskal Herria. Gracias Elisabeth, María y Laida, y Esker.
6: Eskerrikasko, zuri.
0: Eskerrikasko.
7: Eskerrikasko.
5: Gero arte.
0: Hacemos una pequeña pausa, 6 y 13, y abrimos nuestro distrito Psicocine con Ana Estevez.
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0: Ana Estevez, catedrática de la Facultad de Ciencias de la Salud y directora del Máster en Psicología General Sanitaria en la Universidad de Deusto. Arratsaldeón.
1: Arratsaldeón.
0: Como siempre, vamos a analizar el mundo de la psicología a través de una película. Y hoy has escogido un clásico, La Guerra de los Rose, una película de 1989 que dirige Danny DeVito.
1: Es una película sobre el conflicto de pareja llevado al extremo, pero se ve... Bueno, es una película intensa.
0: Pues como todas las que traes, como es lógico.
1: Sí, sí, es una intensidad con un final muy apoteósico, por si acaso quieren verlo, o sea, que se cristaliza en una lámpara, bueno, hasta ahí puedo leer.
0: Vale.
1: Y habla sobre el conflicto en las relaciones de pareja. Es muy interesante porque se ve la escalada y se ven los distintos procesos de idealización, cómo empieza el deterioro, cómo se habla del vacío, de las cosas dichas, no dichas, de los reproches, las cosas que son como gruesas y las cosas pequeñas que se van acumulando y van cargando, ¿no?
0: Los protagonistas son Michael Douglas y Kathleen Turner, que interpretan a Oliver Rose y Barbara Rose, el matrimonio Rose.
1: Sí.
0: Vamos con la primera escena que hemos seleccionado. Tenemos al matrimonio, a Oliver y a Barbara, con sus hijos en brazos, en plena calle, está nevando, han salido por insistencia de Barbara, que tiene una sorpresa preparada para su marido Oliver.
2: ¿Y ahora qué? ¿Damos la vuelta?
3: Ahora damos una vuelta en tu coche.
2: Yo no tengo coche. ¿Me has comprado un Morgan?
3: Sí.
2: ¡No me lo puedo creer!
3: Sí.
2: ¡Un Morgan!
3: El hermano del cocinero lo trajo de
2: Inglaterra. Tiene un poco de óxido.
3: Habrá que arreglarlo.
2: Lo arreglaré yo mismo.
3: Escribiremos a Peter.
2: ¿Cuánto
3: Morgan
2: te ha costado?
3: Es un regalo de Navidad, lo compré con mi dinero.
2: Tu dinero es de los dos, ¿nos lo podemos permitir?
3: Como vas a triunfar en la vida, esta será la última vez que nos preocupemos por el dinero. Venga, vamos. Sube. El volante lo tiene a la derecha. ¿Te sientes feliz?
2: Más que feliz, mucho más que feliz, porque estoy casado.
1: Buf.
0: ¿Cuánto ha costado tu dinero? Es mío también.
1: Tu dinero, me he esforzado. Bueno, primero, muchas cosas bonitas en esta parte. La primera es que ella se esfuerza al máximo. A veces cuando uno se esfuerza al máximo, también pide el máximo. Uh-huh. Y a veces el otro no le ha pedido nada y uno le ha dado. Y entonces cuando tú das tanto, el otro no te lo ha pedido, tú a veces quieres recuperar y quieres que el otro de alguna manera te gratifique en la misma manera que ha sido. Y eso ya es muy importante. Luego hay una parte de... es un regalo envenenado porque de alguna manera le dice, porque tú vas a triunfar. En este caso hacemos spoiler y triunfa. Uh-huh. Y la situación es muy buena, pero vamos a imaginar que no lo hubiera conseguido o que hubiera algún día que hubiera fallado o no hubiera, según ella, no se hubiera esforzado lo suficiente.
0: Uh-huh.
1: Eso habría generado una dinámica, bueno, pues muy perversa en la que yo puedo pedirle a la otra persona, decir, claro, es que yo, fíjate, ¿no? Y luego es que ha tomado una decisión que se supone que es buena para los dos, pero no hay consenso. O sea, que ya apunta que aquí cada uno va a tomar decisiones con las cosas conjuntas.
0: Sí.
1: Y bueno, pues esta vez sale bien.
0: Un regalito.
1: Un regalote.
0: Vamos con otra escena. Aquí tenemos al matrimonio metiéndose en la cama de mal humor, después de una cena en su casa a la que han invitado a los jefes y a un compañero de trabajo de Oliver. Y bueno, las cosas no han ido muy bien, ¿no?
1: No han ido muy bien.
2: Yo creo que lo han pasado bien. ¿Tú no?
3: Resumiendo una larga historia, no.
2: Perdona, es que te ibas por las ramas, creí
3: la
2: que no acababas.
3: La próxima vez
2: nunca
3: lo cuentas tú, si tanto te importa la gente. Carapedo.
2: Son mis jefes.
3: También son los jefes de Gavin, y eso no le impidió manosear bajo la mesa el pie de su chica.
2: A Gavin no le interesa ser socio. Él no tiene mujer e hijos. Yo sí. ¿Quieres seguir viviendo en este piso? Porque con un sueldo de pasante no se compra una casa. Al menos la casa que queremos. Sí, me importa lo que piensan. Me importa. ¿Y qué? Me importa. Fusílame.
3: ¿Y esa risita falsa?
2: Era una risa auténtica. Bueno, de acuerdo. A lo mejor me pasé. Quería que hubiera un buen ambiente.
0: Escena de matrimonio, una riña.
1: Una riña que habla de muchas cosas. Primero, la expectativa, un poco el contexto en el que sucede, es una cena en la que se invita a los jefes para un poco agasajarles, agradecerles, muy americano en ese sentido, la relación, ¿no?, de trabajo personal. Y de repente ella va a contar una historia y se atasca. Se atasca, que realmente cuando veamos la película hay que mirarla con cariño y no se atasca tanto. Le cuesta, pero es normal que cueste, es una situación. Y él pues mete un poquito de prisa porque necesita, de alguna manera, a veces como las parejas son extensiones de nosotros mismos, desgraciadamente, pero son personas también, ¿no? Además de ser claro. Extensiones, por supuesto, ¿no? Uh-huh. Son personas, pues a veces, bueno, pues las cosas cuestan como a nosotros. Entonces, cuando él ve un fallo de su pareja, de alguna manera, pues la interrumpe, la pasa un poco por encima. Y esto es una situación muy interesante porque ella se siente de alguna manera agredida y no respetada, ¿no? Entonces acaba contando la historia a él de aquella manera. Y él lo que dice es, lo importante es que ellos se lo pasen bien. Y esto es muy interesante porque lo que está diciendo es, lo importante son lo que opinen los otros, no que ella tuviera su espacio, no entender que estuviera nerviosa o una mirada un poco diferente, ¿no?
0: Uh-huh. Vamos con otra escena. Aquí vamos a escuchar al personaje de Gavin, que está interpretado por Danny DeVito. Es abogado, ¿no?
1: Sí,
0: el
1: sí,
0: abogado.
1: Sí. Es un personaje que hace como de narrador en la historia y es muy bonito, muy bonito. Uh-huh.
4: Todo iba bien para los Rose. Lo diré de otra forma. Los Rose trabajaban duro para que todo les fuera bien. En los 6 años siguientes, Oliver la hincó y llegó a socio de la firma. Los chicos perdieron 15 o 20 kilos y Bárbara trabajó 7 días a la semana para crear ese hogar perfecto con el que Oliver había siempre soñado. No era fácil para alguien que creció bebiendo en vasos con flores amarillas medio borradas. Tenía 1 millón de cosas que hacer. Y sudó para hacerlas todas. Ella misma barnizó todas las mesas. Tardó 6 meses en dejar los suelos perfectos. 100 domingos en encontrar perfectas porcelanas de Staffordshire que colocó sobre la chimenea. Cuando se trabaja...
0: Ella se esfuerza mucho.
1: Sí, habla en el final de que cuando alguien se esfuerza tanto... Claro, se esfuerza tanto para generar algo que es ideal. Y la idealización, cuando dicen que el amor y el odio es muy parecido, cuando algo se idealiza, también la expectativa que tienes, ¿no? No es real, es eso, es idealizado, con lo cual la devaluación también es muy grande en el momento de que no se cumple. Y además es como en pareja decir, oye, que yo no te he prometido nada, yo soy humano, ¿no? Y cuando vemos a las personas solamente con ese halo de todo tiene que ser, fíjate, ¿no? Se elige cada plato, cada vaso, cada experiencia. Yo creo que también en el momento social en el que estamos, que todo pasa a través del tapiz, ¿no? Y de la mirada de las redes sociales, que todo los espacios tienen. Yo veo a veces, digo, Dios mío, qué ordenado lo tienen, qué bien, ¿no? Qué blanco, qué maravilla, ¿no? Pues esa idealización, alguien se esfuerza, pues hay un nido vacío y también eso, hay mucho malestar, mucho reproche, muchas cosas no dichas y también muy pendiente de un poco de agradar y que la otra persona vea lo que se ha esforzado en este caso, ¿no? Que es mucho.
0: Bueno, vamos con la siguiente escena. Ahora vamos a ver a la mujer, a Bárbara, llegando a casa. Está ahí su marido, vestido con una bata. Acaba de volver del hospital, ¿no? Porque ha estado hospitalizado. Ella no ha ido a verle.
1: Sí, él tiene una vida muy intensa. Sufre, bueno, un amago, como una especie de ataque al corazón. Y está esperando, avisan a su mujer y pasa el tiempo y no viene. Entonces él tiene que volver a casa solo. Está cabizbajo, no sabe muy bien qué es lo que ha pasado y se encuentra con
0: ella. Entra en casa y se encuentra con él y, bueno, pues esto es lo que ocurre.
5: Oliver, no sabes cuánto me alegro de verte.
6: ¿No fuiste al hospital?
5: No, no, bueno, llamé y, por lo visto, ya había pasado todo y preferí no molestarte.
6: ¿Molestarme? Aparte de estar muriéndome, no hacía nada.
5: Oliver, no te estabas muriendo.
6: Ni siquiera llamaste.
5: Claro que sí, llamé, hablé con alguien.
6: Conmigo no.
5: Con una enfermera que dijo que no te estabas muriendo.
6: Pero yo creía que sí. Te escribí una nota por si no llegabas a tiempo.
5: No entiendo la letra.
6: Estaba tumbado en una camilla y me llevaban a la UBI con un dolor horrible. Dice, mi amor, cuando recibas esto, puede que haya muerto. Mi vida ha sido plena, hasta el máximo. Todo lo que tengo y todo lo que soy te lo debo a ti. Tú me diste valor para superarme y fuerza para... aquí es donde me dio el espasmo, sí. Esto no se entiende, pero la siguiente línea dice, aquí estoy, sintiendo que mi vida se va. Me agarro a tu imagen. Te llevaré conmigo a la eternidad. Te adoro. Doy gracias a Dios por tenerte. No tuve fuerzas para firmarla. Toma.
5: Supongo que me habrían dicho de quién era.
0: voy.
1: Uf, esa es la parte que queríamos esperar. Fíjate, no fuiste al hospital. Es verdad que para cada persona las cosas son importantes, ¿no? Entonces, él está diciendo que eso era importante para él. Y ese juego de relativizar en el que han empezado, ¿no? En el que no dan importancia, es decir, no entiendo la letra. A mí, por ejemplo, esa parte me parece abominable, se puede decir, ¿no?
0: Sí, sí, horas. Sí, sí, sí, sí.
1: No entiendo la letra, esto seguro que es para mí, me la habrían dado. Es de una crueldad, pero cuando esta parte de espiral de violencia se va acercando y se retroalimenta, al final es constante, ¿no? Es como, no entiendo la letra, esto es para mí, te doy las gracias, y ahí se ve que los sentimientos que varían, que cambian, en un momento determinado te quiero mucho y en otro no. Y en este caso el dolor grande es que no es correspondido. Mm-hmm. ¿No?
0: Hay un tono despectivo, además.
1: Eso,
0: muy, muy
1: exactamente.
0: Claro. Vamos con la siguiente escena, que es clave, me decías. El matrimonio está en la cama durmiendo hasta que ella está desvelada. Uf. Despierta a su marido de madrugada para contarle lo que le inquieta.
5: No sabía exactamente por qué no fui al hospital, pero ahora creo que lo sé.
6: ¿Por qué no olvidamos el día de hoy?
5: Bueno, pensaba ir al hospital, pero sabía que estabas bien. Ya estaba entrando en la autopista cuando de pronto tuve el presentimiento de que habías muerto. Y supe lo que sería vivir sola en esta casa, no tenerte en mi vida. Me asusté tanto que tuve que parar.
6: Bueno, ya no tienes por qué sentir miedo.
5: Me asusté porque me sentí feliz.
6: ¿Te sentiste feliz porque yo había muerto?
5: Me sentí feliz de ser libre, como si me...
6: ¿Te sentiste feliz porque yo había muerto?
5: Me sentí feliz de ser libre, como si...

0: sea, también es que a él le cuesta aceptar que... Pues
1: que no quiere estar con él.
0: Que la otra persona no quiere estar con él, ¿no? Y eso es algo que genera una situación de violencia enorme. La verdad es que habíamos puesto muchísimas otras, ¿no? Trozos, porque hay como partes muy, muy concretas. Y la sensación es, claro, que tampoco respeta, ¿no? la decisión de ella, ¿no? Porque cuando es no te quiero... Es no te quiero, nos gustaría que fuera de otra manera, pero no la respeta. Entonces hay situaciones de muchísima violencia y la violencia engendra violencia.
1: Claro, sí, porque su interpretación es que quieres que me muera. Quizás no, quizás simplemente...
0: No ha dicho que se muera, pero a ver, no es el morir en lo físico, pero sino que se muera este proyecto, que se termine, ¿no? Y quiero decir, bueno, pues no lo puedo evitar y no siento lo mismo, ¿no?
1: Uh-huh. Él se va de la habitación, sí. Y vuelve enfadado, ¿no?
0: Sí.
2: Creo que... Me debes una disculpa, Bárbara. Si tienes algo que decirme, dímelo.
3: Quiero el divorcio.
2: No lo creo. Yo no me divorcio.
3: He pensado mucho en ello. Y no me apetece seguir siendo tu mujer.
2: ¿Por qué quieres el divorcio? ¿Porque he hecho algo? ¿El qué? ¿O es que te he ofendido en algo?
3: No puedo decirte nada concreto.
2: Pues inténtalo.
3: No quiero intentarlo.
2: ¿Hay otra persona? ¿Otro hombre?
3: No.
2: ¿Una mujer?
3: Más quisieras.
2: Yo debía ser quien estuviera pidiendo el divorcio. Fue a mí a quien llevaron al hospital por sufrir una grave...
1: Bueno, igual le ponemos los puntos suspensivos y dentro de 15 días podemos seguir. ¿Te parece, Ana?
0: Me parece.
1: Porque
0: muy
1: yo
0: bien.
1: Creo que hay un tema interesante también,
0: hay un
1: el divorcio.
0: Ha aumentado el 8,4%. Hay cambios entre comunidades autónomas, hay mucho tema.
1: Pues continuamos en 15 días en este vez. Eskerrik asko. 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
1: Las 6:30 actualizamos la información de carreteras. Marque Labrador.
5: Arratsaldeon, pues un oyente nos informaba de la caída de un árbol en Mundaka, sentido Guernica. Desde la Ertzaintza nos lo confirman, que efectivamente se ha caído un árbol y está cortada la Bizkaia 2235 en Mundaka, sentido Bermeo, por la caída de un árbol. Y mucha precaución en la Guipúzcoa 11 a la altura de Lasarte, en sentido Donostia. Una salida de calzada que corta el carril izquierdo. Por lo demás, precaución y paciencia en la avanzada en Leioa, sentido Guecho, por la afluencia de tráfico.
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0: Ander Ibar, Arratsaldeon.
1: Arratsaldeon.
0: Tiempo de crucigrama sonoro.
1: Pues sí, vamos a recordar que entre hoy y mañana habrá que cerrar números para buscar al tercero, tercera pasajero.
0: Cuarto, ¿no?
1: Cuarto pasajero,
0: eso es.
1: De nuestro bombo final que...
0: Cuarto y anteúltimo.
1: Eso es, que nos sacará de dudas el 22 de
0: pues
1: mañana.
0: Nada, ya sabéis que si queréis ir a Basoa Suites a disfrutar de ese maravilloso refugio en plena naturaleza, en el Valle de Ulchama, tenéis que escribirnos un WhatsApp, escribir quiero participar y nosotros os llamamos en directo para jugar. Hoy sí creo que tenemos a Sabel, ¿no?
1: ¿Cómo está Idoia de Berango?
0: No sé si está Idoia de Berango o Sabel de Berriz. Sabel, Arratsaldeon.
2: Vaya, Arratsaldeon.
0: Ay, qué locura ayer, ¿eh? Pero tú lo estarías escuchando por la radio, ¿no?
2: Sí. Un saludo para Idoia, ¿eh?
0: Un saludo para Idoia, que tiene casi el mismo número que tú. Tiene un número, creo que tiene dos, eso no es como es la historia, pero se parece mucho tu número. Y aquí le llamamos, le sorprendimos a la pobre Idoia de Berango, que no sé si nos estará escuchando, pero si no, desde aquí le mandamos un saludo. Pues Abel, hoy es tu día.
2: Vale. Venga, a ver.
1: Preguntita que quedó ayer abierta.

0: Despierta nueve letras en tu siesta, apasionado devoto. La primera de las nueve letras, la F de Finlandia.
1: Bueno, voy a decir una y si no es, pues nada, tengo una. A ver.
0: Sí, pero no quieres pedir
2: letra. Otra letra.
1: Sí, sí, voy a pedir. Sí. Última letra, por favor.
0: Última letra, la E de Elgoibar.
1: Vale, pues voy a decir ferviente.
0: Pues has dicho muy fantásticamente. Bien, este punto 27, este número 27, vamos, te ha costado horrores, sí, bueno, pero
2: si te toca, sí, igual sí, puedes ir con Idoia.
0: Claro.
2: De verdad. Vale. Seguro que ya tenías pensado acompañante, pero bueno, oye, ahí te queda, sí, por sacar. Bueno.
0: El 27.
2: Es que ricasco, Sabel.
1: Vale, venga.
2: Agur, agur.
1: Vale, casco suey. Vale, bueno, agur.
2: Vamos al Gorta Getxo. Íñigo, arratsaldeón.
3: Apa, bicote, arratsaldeón.
0: Apa, vamos con uno de tus fuertes, Íñigo, los idiomas.
3: Buah, chupa.
0: Ocho letras, Íñigo.
3: Dispara.
0: Apertura en ruso.
3: Buah.
0: Tranquilo. Piensa.
2: Sácate el diccionario de ruso.
0: Tranquilo. Conéctate ahí bien. Mirando para Moscú, para la zona de Moscú, ya sabes.
3: Ocho.
0: Tienes ayudante. Algo suena por ahí, ¿eh?
3: Ah, empieza por la O. No, es mi.
0: No. ¿Quieres que te diga la primera?
3: Sí, la O.
0: No. La primera es la G.
3: La G.
0: La G de gatica.
3: Toma ya.
2: ¿Cuál ibas a decir tú, pues?
0: Pero, no sé, estás ahí, vas todo loco. Ay, ya, Íñigo, tranquilo.
3: A ver, o sea, es apertura...
0: En ruso.
3: En ruso.
2: Esta no cuenta, ¿eh? Pero ¿qué ibas a decir tú que empezaba por O?
0: Cualquiera sabe.
3: Pues iba a decir...
2: Aperture.
0: Aperture.
2: Pues empieza por G, si quieres jugártela...
3: ¿Qué va?
0: Nada,
2: no, lánzate a la piscina.
0: Ay, chico.
2: ¿Cómo dirías tu apertura si fuera ruso?
1: Yo como diría que no, ni idea.
2: No te ayuda por ahí.
0: Cabierto. Bueno.
2: Pues mañana más, Íñigo.
0: Venga, Íñigo.
2: Agur. Suri. Agur. Rubén, desde Donostia, arratsaldeón.
4: Arratsaldeón.
0: Rubén, ¿pregunta abierta o pregunta nueva?
4: Dame una nueva, a ver, que no me sale esta...
0: 13 letras. Tratamiento gracias al medio marino para mejorar el bienestar físico y mental.
2: Tienes tú además, mirando, no esté muy cerquita esto, ¿eh? En la perla.
4: ¿Para tratar?
2: Tratamiento gracias al medio marino para mejorar el bienestar físico y mental.
0: Aupa, Rubén.
2: ¿Has pedido letra?
0: No.
2: Rubén.
4: La primera.
0: Ah, la sí. Primera es la T de Tolosa.
4: La T de Tolosa.
0: Sí.
4: Talasoterapia.
0: Buah,
2: ya te ha costado.
0: Un poquito.
2: Ya te ha costado, Rubén.
0: Ya te ha costado. Venga,
2: 28.
0: Así nos sale la barba. El 28, venga.
2: Agur. Venga. Roberto, Escoriatza, arratsaldeón.
5: Eso, arratsaldeón.
0: Bueno, tenemos ahí una preguntita abierta. ¿Quieres esa? ¿Quieres una nueva?
5: Ruso mal.
0: ¿Mal?
2: Ruso mal, no tiene.
0: Ruso mal.
2: C1 de ruso.
0: Vamos a ver cómo te va la música. Cinco letras. Los diferentes estilos y variedades del flamenco. ¡Ole! Empieza por la P de Portugalete.
5: Palos.
2: Sí, señor.
0: Hombre. Quejáis, muy 29, bien.
2: 29, Roberto.
0: 29, Quillo. Venga.
5: Y es que...
2: Suri, palos, los diferentes estilos y variedades del flamenco. Miren, desde Donostia, arratsaldeón.
6: Arratsaldeón, chicos.
0: Miren, pregunta abierta, pregunta nueva.
6: No, nueva, porque la palabrota esa de...
2: En ruso, nada, ¿no?
0: Vamos a ver, ocho letras. ¿Con qué localidad relacionas a la trainera antigua Coama?
6: Empieza
0: por la O de oxígeno.
6: De Ondarroa.
0: Bien. El 30 redondito, miren.
2: Ahí está Osondo, miren.
0: Osondo.
2: Agur.
1: Agur.
2: Agur. Vamos a Gasteiz, Arantxa. Arratsaldeon. Arantxa. Desde Gasteiz, Arratsaldeon.
0: Arantxa, pregunta abierta o pregunta nueva.
1: Pues pregunta abierta.
0: Abierta. Ocho letras, apertura en ruso, primera de las ocho, la G de Gatica.
1: ¿Se puede pedir otra?
0: La que quieras.
1: La tercera.
0: La tercera es la A de Alonsotegui. Vale.
1: Glasnost.
2: Señora Arantxa, ¿cómo sabe ruso y todo? 31.
0: Camarada, muy vale. Bien.
2: Muy bien. Es que ricas, Arantxa.
1: Vale,
0: agur, agur, agur.
2: Isas con de Zaldibar, Kaixo, Arratsaldeon.
0: Isas con. Isas
7: con. Bye, bye.
2: ¿Dónde estabas?
0: Estabas guardando el diccionario de ruso.
2: De ruso, eso es, a ver.
0: Bueno, pues sí, ahora.
7: Esto ha funcionado.
0: Bueno,
7: no ha funcionado.
0: Ahora abre el de animales.
7: A ver.
0: Seis letras. Nace en el río, madura y crece en la mar y regresa al río para reproducirse.
7: Vale. ¿Y empieza por la S?
2: Sí, señora.
7: Pues saltaremos como el salmón.
2: Ahí
0: muy
2: estamos.
0: Bien.
2: 32.
0: 32, quizás como...
2: Qué rico el salmón.
7: Por cierto, una anécdota.
2: Venga.
7: No me ha gustado hasta hace muy poquito que me lo puso, que me lo cocinó en la sartén una amiga.
0: Sí.
7: Y me ha empezado a gustar. Y lo había probado de mil maneras. Y tengo que reconocer que gracias a esta amiga me ha empezado a gustar el salmón.
2: Mira, vuelta y vuelta, ¿verdad? Vuelta y vuelta. Crudito por dentro.
7: Sí, vuelta y vuelta. Y en la huerta, en la chabola de la huerta. Que eso también es mucho y con buena compañía.
0: Bien, bien.
2: Pues son todos. Muy bien. Escaricasco y Dascun. Agur.
7: Escaricasco, agur.
2: Alfredo desde Rentería, Arratsaldeon.
8: Arratsaldeon.
0: Alfredo, futbolero. Seis letras. Capitán del Deportivo Alavés.
8: Seis letras.
0: Sí.
8: ¿Y empieza?
0: Por la S de Salvado.
2: Muy bueno. Buscamos apellido, ¿no?
0: Sí.
2: Capitán del Alavés.
0: Alavés de TikTok, fútbol. TikTok. ¿Qué son ahí, TikTok?
2: Mira tú qué pregunta, bueno, del Alavés de fútbol, nos pregunta.
0: Sí, habitualmente sí.
2: De waterpolo. Del Alavés de waterpolo.
0: Del Deportivo Alavés.
2: Árbitro, tiempo.
0: Sí, del Glorioso. Le estás dando la tecla.
2: Venga, Alfredo, tac, tac, tac.
0: La tecla Alfredo con el dedo. Alfredo con el dedo.
8: ¿Y empieza con V?
0: No, empieza con S. De Salvado, te he dicho.
8: Ya.
0: No, estás tomando el pelo.
2: Tarjeta amarilla, Alfredo.
0: Alfredo, estás vacilando, pero de largo.
8: Sí, sí, sí.
0: ¿Qué hacemos?
2: No, sí, no, sí, sí. Pues lo dejamos para mañana, Alfredo.
8: Mañana, sí, sí.
0: Venga, mañana, pues venga, ánimo.
2: Sí, casco.
0: No pasa nada. Agur,
2: agur.
0: Venga.
2: Me gusta cómo ganan tiempo, ¿eh? Pero si contáis chistes, ya. Nos ganáis, o anécdotas, o así. Javi de Berriz, Arratsaldeon.
9: Arratsaldeon.
0: Arratsaldeon. Pregunta abierta, pregunta nueva.
9: Abierta.
0: Capitán del Deportivo Alavés, seis letras, primera, la S de Segovia.
9: Y la ruga, Sivera.
0: Sivera.
2: Oso Hondo.
0: Antonio Sivera, el
2: Sivera.
0: Guardaleta, que te da a ti el 33.
2: Muy bien, gracias, Javi.
9: Dale,
2: casco. Agur. Vamos a Bilbao, Fernando. Arratsaldeon, Fernando.
10: Arratsaldeon.
0: Fernando, parla catalá, una mica. Cuatro letras, loco en catalán.
10: ¿Cómo? ¿Por qué empieza?
0: Por la B de Bilbao.
10: B de Bilbao, Boix.
0: Boix, muy bien.
2: Boix, muy bien, muy rápido, Fernando.
0: ¿Qué dominas el catalán? 34.
2: B-O-I-G.
10: Estoy ya manejando los dedos.
2: Sí, ya se ve, ya se ve.
0: Sí, sí, sí.
2: Muy bien, pues Fernando, el 34 para ti.
0: Osondo.
10: Muy bien, muchas gracias.
2: A ti, loco en catalán, B-O-I-G. Vamos a Arangoiti, Mari Carmen. Arratsaldeon.
0: Mari Carmen, 14 letras.
10: Uf. Dime.
0: Músculos. Músculos de la parte posterior del muslo.
10: No. ¿Primera letra?
0: La I de Italia.
10: ¿Del músculo, me has dicho?
2: Sí. Músculos de la parte posterior del muslo.
10: Ay, no me sale.
0: Sí, hombre, estos son muy famosos en eso, sobre todo en
2: deportes, ¿no?
0: Fútbol.
10: ¿Y la última?
2: Sí, y la última, y las dos primeras,
0: la que toca, pero
2: solo podemos decir una. Solo podemos decir una, María.
0: Ya sería esto, ya, bueno, sí. Vamos.
7: Pues,
2: ¿tú sí, sí,
7: no,
2: cuela?
7: Mañana, no me sale.
2: No pasa no, nada, pues no pasa nada, inténtalo mañana si quieres, María Carmen.
7: Vale,
2: por favor. Y bien jugado, ¿eh? Bien jugado preguntar si cuela, se lo soltamos.
0: Ahora era fácil porque era músculos.
2: Músculos, claro, la última, músculos. Xavi, achondo, arratsaldeón.
0: Ah, pues ahí. Pregunta abierta, pregunta nueva.
11: Nueva.
0: Nueve letras. Bye. Campaña o ciclo.
2: Campaña, ¿qué? Campaña.
0: Campaña o ciclo, nueve letras. Estás ahí, querido.
11: ¿La primera?
0: La T de Tolosa.
11: Ni idea.
0: Ni idea.
2: No, ¿eh? Pero estamos en una campaña, ciclo, está muy deportivo hoy el guionista.
11: Ah, tú.
2: ¿Qué? ¿Qué
0: pasa?
11: El Tour.
2: El Tour, ¿qué Tour? ¿Qué Tour?
0: Hala, Xavi, hasta
2: nueve
0: mañana.
2: Letras,
0: hasta
2: Xavi.
0: Mañana, Xavi. Que eran nueve. Venga.
11: Vale.
2: Hala, mañana mejor, aur. Cerramos con Carlos de Vitoria-Gasteiz. Arratsaldeón, Carlos.
12: Arratsaldeón, cuadrilla.
0: Carlos, ya tenemos dos preguntas.
2: Mira, tienes para elegir, ¿eh? ¿Dos abiertas o abres otra?
12: Pues creo que me sé las dos.
2: No, pues elige.
0: Elige una sola.
12: A una vez, me venga la de los músculos.
2: Venga,
0: músculos.
12: Que me duelen un poquitín los isquiotibiales.
0: Eso.
2: Muy bien, Carlos.
0: Bien. Oye, Carlos.
12: Antes, ya era hora, ¿eh?
2: Sí, ya era hora, ¿eh?
0: 35.
2: Fíjate, y te sabías la otra, no la digas, porque antes, cuando erais menos, jugábamos a poder repetir, pero ahora ya sois tantos que tenemos que hacer una por persona.
12: Me la quedo para mañana.
2: Perfecto, vale. Es que ricasco, Carlos. Pues queda desabierta y José Javier, Miren, Menchu, Alfredo, Jesús y compañía, pues mañana serán los primeros.
12: Pero hay más.
2: ¿Qué dice por ahí? Que le oímos. Es que digas, Gander.
0: Made in Basque.
2: Made in Basque, vamos ahí.
0: Es lo que queremos. Venga,
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0: Y hoy tenemos como siempre cita con la empresa vasca Andrés Goñi, Arratsaldeón.
1: Arratsaldeón, Xavier.
0: Bueno, como siempre, hoy es jueves porque ayer teníamos fútbol, así bueno, que acabamos antes. Pero aquí estás, cuando te llamamos tú aquí estás.
2: Sí, ningún problema, el y caso
0: esto,
2: es dar.
0: Y eso es, y esta tarde además para hablar con uno de los empresarios que más huella han dejado y más allá de los números de las exportaciones o de las cuentas de resultados.
1: Sí, y hablar de todo eso es hablar de los reconocimientos que premian precisamente ese tipo de trayectorias, Xavier, y a otros además que además ayudan a explicar pues toda una forma de entender la industria. Y es en este contexto donde el pasado martes de esta semana el AFM Cluster entregaba su insignia de oro a Carlos Pujana, histórico exdirector general de la compañía Izar Cutting Tools, y una de esas figuras que han contribuido muchas veces desde la discreción a fortalecer el prestigio industrial vasco dentro y fuera de nuestras fronteras. Porque hablar de Pujana, de Carlos Pujana, es hablar también de la transformación de una empresa como Izar en un referente internacional dentro del mundo de la herramienta de corte. Y es hablar de división, de visión empresarial, de internacionalización, como decías, de tecnología aplicada a la industria, pero también, sobre todo, y además de liderazgo cercano, de coherencia y de una manera muy concreta de construir empresa pues a largo plazo. Y esta tarde pues queremos detenernos precisamente ahí, en el legado, en las decisiones y en las personas que, como él, ayudan, Xavier, a que determinadas compañías no solo crezcan, sino que además dejan huella.
0: Bueno, pues vamos a saludarle a Carlos Pujana, exdirector general de Izar Cutting Tools. Carlos, arratsaldeón.
3: Hola, arratsaldeón, ¿qué tal estáis?
0: Bueno, Sorionak, además me chivan que por partida doble, por el reconocimiento, pero porque además hoy es tu cumple.
3: Pues sí, así es, así es. Me habéis pillado en un día muy especial y bueno, ya lo hemos disfrutado, hemos salido a comer fuera de casa y hemos pasado un día bonito en familia, pues mira, que es lo más importante.
0: Claro que sí. Y para rematarlo en la radio, que eso está muy bien también, y hablando además de ese reconocimiento, ¿no? ¿Qué supone esa insignia de oro en este sector?
3: Bueno, escucha, para comenzar, corregiros, no fue el martes, sino que fue el viernes. Fue el viernes en el Cursal, fue el viernes de la semana pasada, que en el Día de la Fabricación Avanzada, AFM, que es el clúster de máquina herramienta de fabricación avanzada de España, que agrupa a unas 800 empresas, unas 22.000 personas, pues celebró ese congreso anual y fue ahí el pasado viernes, ¿eh? Bueno, lo que significa, pues, ¿qué os voy a contar? Pues eso es un reconocimiento a toda una carrera profesional y bueno, pues es la guinda un poquito que corona un poquito toda la historia, ¿no? Es pues muy emocionante, muy, muy emocionante, porque uno verdaderamente, cuando hace las cosas, por lo menos en mi caso, pues no he sido muy consciente de ellas, no ha sido una cosa la que me ha ido llevando a la otra, y cuando haces el esfuerzo, ¿no? Cuando hay un acto como este, de recorrer un poquito la trayectoria que has tenido, dices, bueno, pues algo hemos hecho. Pero es verdad que cuando lo haces, pues bueno, trabajas y trabajas pues por esa cultura del esfuerzo que nos transmitieron nuestros padres y bueno, pues ahí estamos.
1: Y ese pozo de emoción, Carlos, quizá se eleva un tono cuando son tus propios compañeros de sector quienes te reconocen en este caso.
3: Sí, claro, claro que sí. Eso es absoluta y totalmente así, porque cuando los reconocimientos vienen de otras partes o de cualquier otro, no quiero menospreciar a ninguna parte de la sociedad, ¿no? Pero cuando vienen de otros lados que no comparten contigo el día a día, pero claro, cuando los reconocimientos vienen de gestores como tú, de un sector que es el tuyo, de gente que hace lo que tú haces, pues eso es mucho más impactante todavía, ¿no? Porque verdaderamente entienden lo que hay detrás de todo lo que has hecho y muchas veces, pues bueno, las cosas que se hacen incluso a veces en tu entorno cercano, pues cuesta entenderlas, ¿no? Sin embargo, cuando el sector te reconoce, pues bueno, verdaderamente, pues es emocionante. Yo la verdad que pasé un día muy, muy emotivo, tuve la suerte que mi familia me acompañó y fue una maravilla, la verdad.
1: Qué bueno. Muchas veces hablamos de industria, en este programa lo hacemos de forma recurrente y semanal, pero lo hacemos hablando desde los números, desde las exportaciones o de conceptos como la propia competitividad, pero muy pocas veces desde las personas. En tu caso, Carlos, ¿qué importancia ha tenido para ti el equipo humano en la construcción de ese proyecto empresarial que fue y que es Izar Cutting?
3: Bueno, yo creo que es capital. O sea, es verdad que los resultados de las empresas se miden en números, se miden en facturación, se miden en beneficios, pero todo eso no es posible sin las personas, ¿eh? Las personas son la clave de todo el proyecto, ¿eh? Y cuando falla esa coordinación entre las personas, pues falla todo, ¿no? Leía hoy un artículo, no recuerdo dónde, que ponía un poquito que las empresas no fallan porque dejen de hacer cosas, ¿no? Sino que fallan porque sus equipos se descoordinan entre ellos, ¿no? Porque no hay, porque los equipos no funcionan como tales, porque no hay una visión compartida. En ese sentido, las empresas son fundamentales y particularmente en Euskadi, pues tenemos un entorno empresarial pues muy importante, donde la economía social juega un papel primordial, ¿eh? Tenemos el mundo cooperativo, tenemos el mundo de las sociedades laborales, donde las personas son el eje de los proyectos, y todo lo que hacemos en las empresas, en este tipo de empresas de economía social, pues es para ellos. A veces es difícil entenderlo porque se pide trabajar más, se pide trabajar con más intensidad, se pide enfocarse al cliente de forma radical, pero al final el objetivo de todo lo que hacemos es por esas, por esos trabajadores, por esas familias que están detrás de estos proyectos. Y no quiero decir que solamente sea esto en la economía social, ¿eh? Porque al final la empresa convencional también, aunque no nos demos cuenta y aunque a veces pues hablemos de grandes corporaciones y grandes números y tal, siguen siendo lo mismo, siguen siendo personas. Hoy en día es imposible liderar un proyecto de éxito que no cuente con el apoyo de las personas. Imposible.
1: ¿Ni con el apoyo de la IA?
3: Bueno, la IA ya veremos lo que nos aporta, ¿no? Ahora mismo yo creo que tenemos una gran incertidumbre. La IA, pues bueno, cuando metemos en nuestros teléfonos móviles o en el ordenador, nos apoya mucho a la hora de escribir artículos o de hacer, bueno, pues ahora mismo los americanos parece que están bombardeando medio mundo pues con la IA y tal, ¿no? Pero al final son las personas las que están detrás de ello también, ¿eh? La IA, desde luego, hay que estar encima de ello, pero mira, yo cuando estaba en Izar, que no fue hace tanto tiempo tampoco, tenía mucho cuidado con la robotización y con la automatización, porque al final tú puedes automatizar una empresa caótica y sigue siendo caótica por muy automatizada que esté. O sea que la abundancia de datos y la abundancia de la gestión de datos no quiere decir que haga las cosas mejor si no hay un planteamiento estratégico detrás. Es decir, la empresa tiene que estar muy bien planificada, tiene que estar todo muy bien organizado para que luego con la IA o con la automatización o con lo que fuera puedas mejorar el resultado. Porque si lo que tienes es un caos, con la IA tendrás un caos de IA.
1: Uh-huh. Y en este contexto y en este hilo de lo que estás diciendo precisamente y con la experiencia que acumulas de tantos años, Carlos, ¿tú qué crees que no debería perder nunca una empresa industrial vasca aunque cambie todo lo demás?
3: Pues una empresa industrial vasca lo que tiene que tener es las raíces bien plantadas en el territorio. Yo creo que eso es muy, muy, muy importante. Ya lo decía Bardo y para Aguirre, ¿no? Y Mantasabalsasu. O sea, tenemos que tener las raíces muy bien establecidas en nuestro lugar para luego poder expandernos al mundo. O sea, tenemos que saber quiénes somos, tenemos que saber de dónde venimos y desde luego contar con nuestras personas. Y en ese sentido, pues bueno, lo que me preocupa a mí es lo que estamos viendo últimamente, pues que de aquella imagen que teníamos del País Vasco, trabajador, con gente implicada y tal, pues me preocupa ver estos niveles de absentismo tan altos que estamos teniendo. Y creo que es un esfuerzo compartido lo que tenemos que hacer, tanto entre empresas como trabajadores, para conseguir, pues bueno, mejorar esos ratios, ¿no? Porque si no es muy difícil traer proyectos a este país.
0: Es para otro tema del día, desde luego, que abordaremos seguro algún día en el programa. Carlos Pujana, gracias. Sorionak de nuevo y un abrazo fuerte. Besarka un debate.
3: Vale, eskerrik asko,
0: gracias Andrés.
1: Nos escuchamos la semana que viene.
0: Sí, es el miércoles.
1: Bueno, o cuando queráis.
0: Eso es, el miércoles ya volveremos al horario habitual.
1: Agur.
0: Y vamos ya con el resumen del programa y las opiniones de la audiencia. Javi González Tostón.
2: Pues en el primer tramo, hoy hemos hablado de política, o más bien de la vocación política entre los y las jóvenes. Para ello nos han acompañado Maial Engurruchaga, alcaldesa del Goibar, Julen Carrión, alcalde de Murueta, Jon Zubizarreta de Abaltzisketa y José Luis Larrea, quien formará parte del gobierno vasco durante los mandatos de Garaikoetxea y Ardanza. Durante casi una hora han reflexionado sobre por qué los jóvenes de hoy tienen menos interés por ocupar cargos públicos. Estas algunas de las reflexiones.
4: Un poco creo que es porque vivimos en una sociedad en la que tenemos muchas cosas y que vivimos bien y no vemos esa necesidad de tener que aportar por estar mejor.
5: Aguantamos más tiempo formándonos o queremos estar más tiempo formándonos porque tenemos más oportunidades y eso también alarga, ¿no?
6: Bueno, yo pienso que con la misma edad ahora mismo somos más críos que la generación de José Luis. Me parece increíble lo de Carrión con 20 años de alcalde. Voy a chapó por él, ¿eh?
7: ¿Qué incentivos tiene la gente joven ahora para meterse ahí? Pues es que yo creo que tenemos que darle valor
2: a... En el diálogo de Besugo, Seba Caballero nos ha traído una investigación científica sobre Eurovisión, que según esta oyente es un concurso musical que se ha convertido en un circo. Antes lo importante eran las canciones y la interpretación, dice. Como viene siendo habitual, los y las oyentes han seguido el diálogo de Besugos con gran interés, interactuando muchísimo. Agustina y Elena, por ejemplo, han querido participar en el concurso de Leire Orbe, haciéndolo muy bien, por cierto. Han acertado dos preguntas cada una, y en la sección de parecidos de voces de Markel Labrador, Margot ha querido reconocer su gran trabajo escribiéndonos lo siguiente: Aupa Markel, te lo curras mogollón. Este otro oyente le mandaba la siguiente propuesta para su sección.
8: Arratsaldeon, besugos eta besugas. Hoy me ha pasado algo curioso. Estando de espaldas a la televisión, digo, ostras, esa voz es como la de Sara Gándara, pero a un ritmo más rápido de hablar. Y mira que te tengo escuchada y vista. Bueno, pues era la corresponsal de Asia, de cuyo nombre no puedo acordarme
2: pues,
8: ahora mismo.
2: Hola, pero... Turquía, ese parecido con Sara Gándara, que ya ha recogido nuestro experto en voces. También nos ha llegado un último apunte de tráfico.
9: Buenas tardes. En la Guipúzcoa 11, antes del túnel de Belarza, el accidente que ha habido, están cortados los dos carriles porque en el carril izquierdo está atravesado el coche accidentado. Está cortado totalmente.
0: Pues apuntado quedan. Gracias, Javi.
2: Agur.
0: Y gracias a nuestra audiencia, por supuesto, por sus mensajes en el 688-840-840, el WhatsApp de Radio Euskadi. Las 6:57. Vamos cerrando, como siempre, con una propuesta para cenar.
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0: Hola, Fernando, muy buenas.
11: Hola, muy buenas.
0: Bueno, y vamos a hacer bacalao Skrei, que nos encanta y que está en época, así que hay que aprovecharlo. Bacalao Skrei en salsa verde de espinaca.
11: Sí. Bueno, vamos a hacer un matiz, ¿vale? El bacalao es bacalao fresco, ¿no? Entonces el bacalao fresco normalmente es el Skrei, pero vamos... A veces se estira la temporada y hay un bacalao fresco que igual el pescatero dice, no, si es que pues no importa, es el bacalao fresco, es el mismo. Es que es una denominación de temporada, pero he visto Skrei estos días en las pescaderías.
0: Sí, todavía queda, ¿no? ¿Hasta cuándo está?
11: Pues le queda nada, le quedan 15 días. Bacalao fresco, Skrei, son grandes, pesan 4 o 5 kilos. Vale, importante comerlo con piel, es un tesoro, la escama es muy fina, la piel es muy rica, aporta muchísima gelatina a las salsas que hacemos, sabor, textura, maravilloso. Vale, pues compramos un trozo de bacalao, depende de los que seamos, y hacemos una salsita verde express que es, fíjate, en el vaso de la batidora pones aceite de oliva, ajo, espinaca cruda, un poco de harina y agua a tope. Le metes la turmix y se mezcla todo ahí, ¿no? Y te queda color verde, sobre todo por la espinaca, ¿no?
0: Claro.
11: Esto lo echas al fuego y se hace la salsa verde.
0: Ya está.
11: Y ya está hecha. Ya está hecha. ¿Que le has echado mucha harina? Echas una cucharadita. ¿Que le has echado mucha harina? Pues le echas un poquito más de agua, lo pones a hervir, le echas un poquito de sal y ya la tienes. Entonces el bacalao, le echas un poquito de sal. Aquí lo ideal sería, mira, el bacalao, que es un pescado blanco, y la merluza también, cuando se sala, dejarla 3 o 4 minutos salada antes de cocinarla para que se penetre bien la sal y se ponga el pescado más duro. Son pescados blancos, y ahí se encurte un poco, ¿no? Y entonces esto lo echamos y lo ponemos en una fuente de horno y lo terminamos al horno.
0: Ah, vale.
11: ¿Tú haces el pescado en salsa verde al horno? No.
0: No.
11: En sartén.
0: En sartén y ya está, punto.
11: ¿Lo has hecho al horno nunca?
0: Al horno no.
11: Pues eso sí, queda de cine.
0: ¿Y entonces qué has hecho? Primero un poquito en sartén y luego lo metes al horno para rematar.
11: No.
0: Ah, directamente. Vale.
11: Haces la salsa verde, la echas en una bandeja de horno.
0: En una bandeja de horno, vale. Y luego le pones el bacalao. Que
11: el bacalao,
0: está,
11: que lo has salado, lo pones ahí encima, que cubra... Lo metes al horno y se termina de... La salsa se calienta, el bacalao se hace y...
0: Los jugos del bacalao caerán en esa salsa.
11: Exactamente. Claro. Qué bueno.
0: Y ahí sale la magia.
11: Te voy a contratar como asesor.
0: Sí.
11: Esto...
0: Cuando quieras, Fernando. Te cambio una semana.
11: Pues no sé, va a ser muy duro para mí, ¿eh?
0: Que va, más duro para mí. Gracias, Fernando.
11: Vale, un saludo.
0: Hasta mañana.
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13: Son las 7, arratsaldeon.
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13: Escuchen lo que está pasando con la salud mental de nuestros niños y niñas.
14: En los últimos 10 años, estoy hablando de niños que no han cumplido 14 años, las consultas en urgencias de pediatría se han incrementado un 10% de manera anual. La mayoría consultan por crisis de ansiedad, pero también por crisis de agresividad, que hasta un 15% llegan sujetos a los servicios de urgencias pediátricos, insisto, menos de 14 años, y por último, intentos de suicidio.
13: Es el jefe de urgencias de pediatría del Hospital de Cruces, un estudio de este hospital con más de 250.000 episodios analizados. Detecta 1.200 consultas por patología mental en niños de entre 3 y 13 años. La ansiedad es ya el principal motivo de atención y los intentos de suicidio, lo han escuchado, se han multiplicado por 4. Euskadi ya tiene una ley de transparencia. Objetivo prioritario, reforzar la confianza de la ciudadanía en las instituciones. Isaro Baza.
15: Desde hoy, Euskadi deja de ser la única comunidad autónoma sin una ley de transparencia. El texto aprobado blinda la protección de los ciudadanos que denuncian corrupciones, ejerce mayor control sobre las entidades que reciben fondos públicos y abre la puerta a promover iniciativas reglamentarias ciudadanas. Además, se creará una autoridad vasca de la transparencia. La norma ha sido mejorada con las aportaciones de los grupos, pero solo los socios del gobierno, PNV y PSE, la han apoyado. La oposición achaca que el gobierno se ha quedado en la superficie. Afean falta de ambición. Consejera María Ubarretxena, parlamentaria de EH Bildu, Ullamia Arcas.
16: Instrumento que permite ejercer de forma efectiva un derecho fundamental. El derecho a estar informada e informado de cada paso que da la administración.
17: EAJ eta PSEren partetik topatu dugun jarrera alda ezina eta mugi ezina izan da.
13: Los socios del gobierno de Navarra evaluarán posiblemente ya el lunes el compromiso de todos con la legislatura, el compromiso con continuar juntos tras la crisis evidenciada por la ruptura sobre la concertada. Ayer hasta ahora había un acuerdo entre PSN y Geroa Bai que quedó en nada en unas horas, con lo que el pleno de hoy ha servido para que los socios escenificaran su distanciamiento. Yan Arangoa.
18: La división en materia educativa que se ha visto hoy ha abierto una crisis de confianza entre los socios de gobierno que veremos ahora cómo encauzan. Por lo pronto, el vicepresidente socialista Javier Ramírez ha convocado a sus socios a una reunión para analizar y en su caso ratificar el acuerdo programático. Geroa Bai responde que apuesta por el gobierno de coalición, pero emplaza a la presidenta Chivite a liderar la situación y recuerda al PSN que no gobierna solo. La reunión entre los socios de gobierno será previsiblemente el lunes.
13: Hay una competición entre las comunidades autónomas por quedarse con los MIR. Los gobiernos están disputándose a los médicos que acaban su formación. El consejero Martínez desvela qué es lo que les ha dicho el ministerio cuando les han trasladado su preocupación por la falta de profesionales, que se peleen entre ellos.
19: Hay falta de médicos, las comunidades autónomas compiten por los médicos, el ministerio lo que nos ha respondido es compitan entre ustedes y eso es lo que estamos haciendo. Y vamos a ir a buscar médicos MIR allí donde estén.
13: La plantilla de Tubos Reunidos votará mañana la continuidad de la huelga indefinida, una asamblea decisiva porque el sindicato LAB está reconsiderando su estrategia una vez que la empresa ha entrado en concurso de acreedores. Y Esther Ferrer recibirá el premio ESCO y Cascunza Laboral Kutxa por su contribución a la renovación del arte contemporáneo. Fundadora del grupo ZAG, pionera en el arte de la performance, ha desarrollado una obra multidisciplinar que desafía los cánones estéticos y de género tradicionales. Es lo que destaca el jurado. Marije Echanices, miembro del jurado y directora de comunicación de Laboral Kutxa.
20: Es una creadora interdisciplinar, aunque especialmente conocida por su trabajo en el campo del performance art. Esther ha conseguido además fijar nuevas fronteras en el arte contemporáneo. Instituciones muy destacadas como Reina Sofía de Madrid, el Museo de Guggenheim Bilbao, han programado exposiciones individuales de Esther Ferrer.
13: Y los deportes, Edu García, Arratsaldeón.
21: ¿Qué tal, Arratsaldeón? Jornada intensa la de este jueves, de entrada en baloncesto, con un partido ya en juego en Miribilla, el que enfrenta a Bilbao contra el líder, contra el Real Madrid. John Hernández, ¿qué tal? Cuéntanos.
1: Kaixo Edu, arratsaldeon, dos minutos ya jugados de este primer cuarto que ha comenzado tarde en Miribilla. De momento buen inicio de los hombres de negro, que a falta de 7:50 para que concluya el primer cuarto dominan el marcador por 7-3.
21: A las 9:30 juega el Baskonia contra Luka Murcia y desde las 8 fútbol en Montilivi. La Real juega ante el Girona. Conocemos ya el 11 del conjunto churri. Bien para el partido, Rafa Munguía, cuéntanos. Arratsaldeon.
3: Arratsaldeon, lo va a hacer la Real, va a saltar a Montilivi en nada con Remiro en portería, con Aramburu, Chaleta, Charrión, Martín y Sergio Gómez en defensa. Hay cambios en el centro del campo, entran Yangel, que vuelve a Girona, y Susic. Además les acompañará Gorrocha en las bandas Etaque y Barrene, y arriba Mikel Oyarzabal.
21: A las 8:20, especial Quiroz Festa, con todo esto que hay que contar y alguna cosa más.
13: Vamos con la contra, Xavier Madariaga.
22: En 2 horas y media arranca el encuentro entre el Real Madrid y el Real Oviedo. Y no, no es que nos hayamos hecho seguidoras de los de Florentino, pero es que el palco de los blancos nos tiene intrigadas, porque atendiendo a las reacciones que su presidente ha generado en las últimas horas, no sabemos bien si presidiendo el partido esta noche va a estar Torrente.
23: Yo soy un hombre de principios. Y ahí está el final.
22: Ojo, que la comparación entre Florentino y el brazo tonto de la ley la han hecho senadores socialistas. Periodistas de la talla de Jordi Évole lo han equiparado a un emperador al que nadie se atreve a parar los pies.
24: Pueblo de Jerusalén, Roma es vuestra amiga.
22: Mientras, la ministra de Igualdad, más fino, pero ha venido a llamar a Florentino carcamal.
25: ¡Qué par de tías simpáticas! ¿Me dejad? Aquí me voy a sentar.
22: Así es que esta noche, en el palco del Real Madrid, podemos tener una de Santiago Segura, la vida de Brian o Paco Martínez Soria. Y lo mejor, el protagonista de todas estas películas, además de dirigir a los blancos, está al frente de una de las compañías ACS que cuando tose se constipa el IBEX 35.
13: Así en Iriarte y Alberto Zubeldia están en la dirección técnica, Saray Pérez en la producción. La coalición PSN-Geroa-Bai resiste, al menos de momento, aunque muy tocada por la ruptura sobre la concertada. Ayer a esta hora había un acuerdo de mínimos que quedó en nada en unas horas, con lo que el pleno de hoy ha servido para que los socios escenificaran su crisis. Ni un cruce de miradas durante toda la sesión. La comunicación parece rota, es lo que ambos han evidenciado esta mañana a la espera de una reunión para evaluar el compromiso de todos con continuar la legislatura. Ollana Arangoa.
26: Tras la división de PSN y Geroa-Bai en la votación sobre la educación concertada, la reacción del gobierno ha sido inmediata. El vicepresidente socialista Javier Remírez ha convocado a una reunión a sus socios para analizar y, en su caso, ratificar el acuerdo programático.
27: Este gobierno tiene una agenda política clara, pero esta agenda exige y requiere compromiso de todos los partidos políticos que forman parte del gobierno hasta el final de la legislatura e incluso más allá.
26: Geroa-Bai respondía que sigue apostando por el gobierno de coalición, pero advierte que la educación exige diálogo, consenso y mayorías. Pablo Azcón emplazaba a la presidenta Chivite a que recomponga y garantice la estabilidad y el entendimiento entre los socios.
28: Creemos que la gravedad exige que la presidenta se involucre. Desde luego, lo que queremos es que entiendan que no están gobernando solos, que gobiernan en coalición.
26: Contigo, Zurekin dice que se ha quebrado la confianza con Geroa-Bai y veremos, por tanto, cómo se encauza esta crisis en la reunión entre socios que previsiblemente será el lunes y que llegará tras un tenso debate y una intervención final del consejero Carlos Gimeno, acusando a su socio de plantearle solo vulnerar la ley.
29: Mire, la única propuesta que se me hizo a mí es vulnerar la ley, es prevaricar.
30: Nunca le hemos pedido a usted prevaricar. Lo que le hemos pedido es que se ajuste la legalidad, que dan cabida para dos aulas en Estella.
26: Y con la abstención de Geroa-Bai y EH Bildu salía adelante la propuesta de UPN que anula la decisión de cerrar 14 aulas concertadas y establece una moratoria de un año para renovar los conciertos educativos.
13: Eva y Fernández, Arratsaldeon.
0: Arratsaldeon.
13: No es la primera crisis entre los socios de gobierno en Navarra. ¿Hay algo, el motivo, el contexto que diferencia esta crisis de otras?
0: Bueno, su calado, ¿no? Yo creo que esta vez las discrepancias han sido públicas y se han evidenciado en un pleno. Yo creo que hoy han confluido varios elementos que han hecho que la bronca esta vez haya sido superior, ¿no? De un lado tenemos una realidad educativa con una caída demográfica que obliga a reconducir las aulas, pero al mismo tiempo tenemos una realidad social con una población migrante cada vez mayor que exige también mayores recursos, por lo tanto quizá era un momento para abrir un debate en torno a la rebaja de ratios. Por otro tenemos a un consejero que acostumbrado a
2: tomar las decisiones de forma unilateral, ha vuelto a chocar con su socio principal, en este caso Geroa Bai, y de una forma bastante abrupta, en un elemento además que es muy sensible para Geroa Bai, como son las ikastolas. Estamos hablando de no solamente las concertadas, estamos hablando de un recorte de aulas en las ikastolas, y eso para Geroa Bai es una línea roja, porque afecta a su base social, porque afecta a las ikastolas, que tienen un simbolismo muy profundo en la historia de Navarra, y porque afecta también a la propia identidad de la propia formación política. Si Geroa Bai no es capaz de conseguir que todos los niños y niñas que quieran aprender euskera en las ikastolas lo puedan hacer, realmente su presencia en el gobierno carecía de sentido. Así que en esas circunstancias las posturas han chocado, han sido inamovibles, y hemos visto el resultado que hemos visto en el pleno de hoy, con una ley de UPN enmendada por EH Bildu, pero que en el fondo consigue lo que quería, que era frenar el cierre de aulas en el ámbito de las escuelas concertadas.
13: El lunes que viene seguramente se celebrará esa reunión que tiene que evaluar el compromiso de todos con continuar la legislatura y con continuarla juntos. ¿Tu sensación a día de hoy cuál es? ¿En esa reunión se pasará página? ¿La crisis se contendrá en lo que hay hasta el momento? ¿Cómo ves la situación, Ibai?
2: Yo creo que el mero hecho de que la reunión se haya pospuesto hasta el lunes es un síntoma de que nadie quiere romper. Es mejor esperar a que pase el momento del calentón y el lunes con más frialdad analizar las circunstancias. Pero es evidente que ni Geroa Bai se va del gobierno ni el Partido Socialista va a expulsar a Geroa Bai a menos de un año de las elecciones forales del próximo año. Sería un fracaso del gobierno y sería un precedente muy peligroso que haría muy complicado la continuidad de ese tipo de gobierno. Por lo tanto, todo apunta que, más allá de las diferencias que surgirán otra vez en el futuro, porque creo que quedan heridas profundas entre Geroa Bai y PSN, ambos partidos seguirán gobernando.
13: Es que ricasco, Ibai. Gerarte.
2: Gerarte, arratsaldeon.
13: La salud mental infantil centra la reunión anual de la Sociedad de Urgencias Pediátricas que se celebra en el Palacio Euskaldun. Especialistas del Hospital de Cruces han alertado allí del fuerte aumento de las urgencias psiquiátricas en menores. Ya es, avisan, un problema estructural. Naroa Torralba.
4: Un estudio del Hospital de Cruces con más de 250.000 episodios analizados detecta 1.200 consultas por patología mental en niños de entre 3 y 13 años. La ansiedad es ya el principal motivo de atención y los intentos de suicidio se han multiplicado por 4. Según el jefe de urgencias de pediatría, el doctor Santiago Mintegui, los casos aumentan alrededor de un 10% cada año y la tendencia ya se observaba antes de la pandemia.
5: En los últimos 10 años, estoy hablando de niños que no han cumplido 14 años, las consultas en urgencias de pediatría se han incrementado un 10% de manera anual. La mayoría consultan por crisis de ansiedad, pero también por crisis de agresividad, que hasta un 15% llegan sujetos a los servicios de urgencias pediátricos, insisto, menos de 14 años, y el por último, intentos de suicidio.
4: Mintegui insistía en que las urgencias son la bandera roja que evidencia que algo está ocurriendo entre niños y adolescentes. Aseguraba que no afecta solo a un perfil social concreto y que se repite en toda Europa. El especialista pedía analizar qué está cambiando en la sociedad y reclamaba una solución multidisciplinar.
5: Todo el mundo que va a urgencias de pediatría va preocupado. Nadie va porque le gusta. Lo que tenemos que intentar es que esto no se normalice. Esto no es culpa del gobierno, ni de la autoridad, ni del consejero. No, no, no. Tiene que haber una reflexión completa por parte de la sociedad.
4: Además, alertaban del aumento del bullying, la violencia sexual infantil y el impacto de las redes sociales en menores y adolescentes.
13: El consejero de Salud, Alberto Martínez, reconoce una nueva competición entre comunidades autónomas este año para retener a los médicos que acaban su formación MIR, tras publicar las mejoras en las condiciones de trabajo de los residentes que se queden en Euskadi. El consejero ha reconocido que han trasladado su preocupación al Ministerio por la falta de profesionales y que este les ha dicho que peleen entre ellos. Aneazua.
6: Sí, la pelea entre comunidades autónomas por retener a los médicos internos residentes sigue en pie, mientras que Euskadi incrementa el salario bruto por ejercicio a casi 60.000 euros. Cantabria también ha subido la apuesta. La comunidad limítrofe pagará unos 69.000 euros brutos al año, eso sí, solamente a los facultativos que opten por atención primaria. El Departamento de Salud reitera que su preocupación es la falta de médicos. Alberto Martínez, consejero de Salud.
19: Hay falta de médicos, las comunidades autónomas compiten por los médicos, es también otro hándicap que hemos trasladado al Ministerio, hay déficit de médicos, el Ministerio lo que nos ha respondido es compitan entre ustedes y eso es lo que estamos haciendo.
6: Martínez asegura que Euskadi es una opción atractiva para los MIR que finalizan su formación.
19: No solo a nivel económico, sino a nivel de un proyecto profesional que sea atractivo para un profesional, porque hoy en día los profesionales también buscan conciliación, buscan otros elementos que no son solo económicos.
6: y se compromete a seguir por ese camino.
19: Y el compromiso es que vamos a ir a buscar médicos MIR allí donde estén. Vamos a ir a buscarlos porque queremos que estén aquí y vamos a hacer que seamos lo más atractivos posible.
6: Por si esto no fuera ya suficiente, esta pugna, esta competición por retener a los médicos más jóvenes se da a las puertas de otra semana más de huelga de médicos.
13: Y escuchan la reflexión del obispo de Bilbao sobre las consecuencias para la identidad vasca de aquí a 50 años si los únicos que tienen hijos siguen siendo los inmigrantes. Joseba Segura cree que la llegada de inmigrantes es buena, pero...
7: Imagínate qué va a suceder si resulta que la gente que tiene clara la identidad tiene dudas respecto a que si van a tener hijos o no. Cada uno que haga lo que quiera. Pero decir esto va a tener una consecuencia enorme en lo que ha sido y lo que es y lo que va a ser la identidad vasca, bueno, a mí me parece que eso es evidente. Por un lado, nos ayuda a afrontar muchísimos retos demográficos. Por otro lado, pone un desafío enorme respecto a lo que significa ser vasco dentro de 50 años. El tema del euskera es fundamental. Está ya en una situación complicada y yo temo que puede complicarse más.
13: El obispo de Bilbao hoy aquí en Radio Euskadi, en Boulevard. La huelga indefinida en tubos reunidos podría tocar a su fin. El sindicato LAB está apostando ahora por reconsiderar la estrategia una vez que la empresa ha entrado en concurso y su postura podría inclinar la balanza en la asamblea que se celebrará mañana en Amurrio. Eso mientras los sindicatos que han promovido la protesta acusan a la patronal de hacer el ridículo con sus críticas a la movilización. Rodrigo Manero.
8: El anuncio lo hacía en Radio Vitoria el coordinador general de LAB. La entrada de tubos reunidos en concurso de acreedores cambia las cosas y es hora de reconsiderar la huelga. Igor Arroyo.
9: En gran medida, la huelga indefinida ha conseguido ya sus objetivos y, por lo tanto, que es pertinente plantearnos y debatir, y es lo que estamos haciendo en estos momentos, cuál es el mejor medio de lucha para seguir en esta nueva fase. ¿Es necesario seguir con la huelga indefinida o es mejor pasar a otro tipo de forma de lucha, ¿no? Y es algo que va a decidir el conjunto de la plantilla en asamblea.
8: Esa asamblea es este viernes en la planta de Amurrio y si LAB apuesta por suspender la huelga, serían mayoría, junto con Comisiones y UGT, los que abogan por volver a trabajar. El coordinador de LAB ha negado en todo caso que la estrategia radical de los sindicatos ponga en riesgo la continuidad de empresas como Tubos, como dice la patronal vizcaína. Una respuesta que ha dado también al presidente de CEBEC, el responsable de industria de ELA, Unai Martínez.
10: Crearon ellos la deuda, la gestión es absolutamente lamentable y el señor Buces falta el respeto a quienes de verdad están apostando por el futuro de la empresa, que son los y las trabajadoras. El señor Buces tiene que informarse más y tiene que dejar de hacer el ridículo.
8: Las cuentas, dice ELA, hay que pedírselas a los accionistas.
13: Brindis y agasajos de los que le gustan a Trump, la esperadísima cumbre entre los presidentes de Estados Unidos y China ha arrancado con muestras de buena sintonía, al menos en apariencia, incluso con una invitación para que Xi Jinping visite Washington dentro de unos meses. Trump ya dice que la relación entre los dos países va a ser mejor que nunca. La corte de empresarios que ha llevado a Pekín con Elon Musk de portavoz dicen que están muy satisfechos, que van a poder hacer negocios, pero desde China se les advierte que todo dependerá de que Estados Unidos le deje hacer en Taiwán o la Turquía, Racha León.
11: Caixo, sí, tras el banquete de hoy, Trump ya ha dado una fecha específica. Ha dicho que ha invitado a Xi para reunirse otra vez el 24 de septiembre. Hoy en la ceremonia de bienvenida, en la bilateral con ambas delegaciones y en el banquete, todo han sido sonrisas y un tono amistoso, sobre todo por parte de Trump, que ha llegado en medio de una crisis de popularidad. Le ha dicho así que es un honor ser su amigo. El presidente chino también ha hecho promesas y ha asegurado, por ejemplo, que China quiere abrir sus puertas a las empresas estadounidenses. Pero sus palabras no han sido suaves al tratar el tema de Taiwán. Xi le ha dicho claramente a Trump que si gestiona mal ese asunto, las dos primeras potencias mundiales pueden tener conflictos. Ambos mandatarios han tratado también otros temas espinosos como Ucrania o Irán, pero esta vez han evitado la tensión y, por ejemplo, con Irán, cuando China se ha mostrado siempre crítica con Trump, hoy, según la Casa Blanca, han buscado puntos en común. Se ha mostrado de acuerdo, por ejemplo, en que Irán no debe tener armas nucleares y que hay que abrir el estrecho de Hormuz. Más allá de los conflictos internacionales, el objetivo principal de esta cumbre era estrechar la relación comercial y alargar la tregua que cerraron en octubre. Y viendo el tono, parece que eso sí lo van a conseguir. Trump ha dicho que hoy empieza un nuevo capítulo para la relación de las dos potencias y Xi ha dicho que tienen que ser socios, no enemigos.
13: Bueno, mañana continúan las reuniones en Pekín. En Reino Unido sigue el pulso en el laborismo. El ministro de Sanidad ha dimitido, como se esperaba, para tratar de forzar unas primarias en las que desbancar a Keith Starmer. Habrá que ver si lo consigue o si Starmer es más fuerte de lo que parece o de lo que algunos creen. Londres, Anne Roteta.
1: Starmer continúa ante las cuerdas. Un 20% de su grupo parlamentario ha pedido públicamente su dimisión, pero no se va. Se especulaba el ministro de Sanidad trataría de darle hoy el último empujón. Pero finalmente, aunque ha renunciado a su cargo, no le ha retado. El ministro de Sanidad, Wes Streeting, en su carta de dimisión es muy crítico con Starmer. Carece de visión, dice, pero finalmente no ha presentado candidatura. Aunque sus aliados lo niegan, parece que no ha conseguido los apoyos suficientes para hacerlo, retando a Starmer. Pide al primer ministro unas primarias para elegir líder más adelante, porque el grupo parlamentario y los sindicatos que apoyan al laborismo quieren un debate amplio de ideas y no personalidades, dice su carta. Angela Rayner, que fue viceprimera ministra con Starmer, ha solucionado ya su problema con Hacienda, dice, y por tanto podría presentar candidatura. Pero no retará a Starmer directamente y además tampoco descarta apoyar a otro candidato de izquierda. Andy Burnham, el alcalde de Manchester, es uno de los favoritos de la izquierda del partido, pero no es diputado y conseguir escaño le llevará tiempo, pero ya se ha puesto a ello. Esta misma tarde, un diputado laborista que representa un distrito de Manchester ha dejado su escaño, abriendo paso a Andy Burnham.
13: En Santurtzi se ha cerrado la comisión de investigación sobre la supuesta filtración de un examen de la OPE de policía local que supuso el cese de la concejala de seguridad y motivó la salida de la alcaldesa. Un cierre en falso que elude responsabilidades políticas a juicio de la oposición. El PSE de Santurtzi marca además distancias de nuevo con el PNV. Ha sumado sus votos a EH Bildu para arremeter contra el equipo de gobierno Iñaki Larrañaga.
3: La comisión no ha conseguido acreditar la filtración de la OPE y en su informe de conclusiones se limita a reconocer la necesidad de adoptar medidas para mejorar los procesos de selección. La oposición cree que esa comisión se ha quedado coja por la ausencia de la exalcaldesa en la comparecencia y la falta de instrumentos. Un cierre en falso que ha llevado al PSE y al Carrequín a dar luz verde a la enmienda a la totalidad que ha presentado Euskal Herria Bildu. Su portavoz es Mire Matanzas y Tzia Rutrera es concejal del PSE.
12: El Partido Nacionalista Vasco tenía información relevante, información que ha ocultado, que ha manipulado, que ha tergiversado y que ha escondido. Como dato, decir que todos los miembros de aquel equipo de gobierno de aquel momento, todos sabían que había habido una ruptura en la cadena de custodia y nadie dijo absolutamente nada.
14: Que se quede todavía abierta la puerta para más comparecencias y entonces nos reuniremos con los grupos de la oposición pues, para llegar a un acuerdo e intentar que esto vaya más allá de una simple, no simple, y dificultosa filtración de un examen, ¿no? Sino de que tiene que acabar esta forma de estas praxis del PNV. Tienen que dejar que esto que no tiene que ser un bacho aquí.
3: En dos semanas se vota en pleno de Santurtzi el dictamen final. La oposición tratará de incorporar lo que consideran grave quiebra de confianza institucional producida por el gobierno del PNV. La Fiscalía, mientras tanto, estudia el caso.
13: Euskadi deja de ser la excepción, ya tiene una ley de transparencia al cuarto intento y con la oposición en contra, aunque la ley sí incluye algunas de sus aportaciones. Objetivo prioritario, reforzar la confianza de la ciudadanía en las instituciones y un instrumento, la Autoridad Vasca de la Transparencia, Gardena. Cuéntanos.
15: Sí, la ley plantea un mayor control sobre las entidades que reciben fondos públicos, blinda la protección de los ciudadanos que denuncien corrupciones y permite promover iniciativas reglamentarias ciudadanas. Consejera de Gobernanza y Autogobierno, María Ubarretxena.
16: Esta ley es una herramienta útil para legitimar el ejercicio de la gestión pública, ganar coherencia y reforzar las garantías para con la ciudadanía.
15: Para garantizar que estos objetivos se cumplen, se creará una Autoridad Vasca de la Transparencia. Inicialmente, su presidente lo iba a designar el Gobierno, pero finalmente lo hará el Parlamento tras negociarlo con su Marión Hernández.
17: Una auténtica barbaridad lo que planteaba el Gobierno, que la Autoridad Vasca de la Transparencia la nombrase el propio Gobierno.
15: De hecho, se han introducido mejoras de todos los grupos, menos de Vox. Aún así, finalmente toda la oposición ha votado en contra. Achacan falta de ambición. Lamia Arcas, EH Bildu, Ainhoa Domaica, PP.
18: Rechazaron estas medidas y todas las que implicaban ofrecer garantías reales de transparencia.
20: Ha habido falta de ambición, porque es que es un corta y pega de los últimos proyectos.
15: La consejera ha agradecido las aportaciones de los grupos, pero desde el PSE, Pau Blasi ponía en duda su voluntad negociadora.
21: Zuek ez duzue negoziatu nahi izan. Eta horregatik planteatu dituzuen marragorriak, beste alderdiei betoak.
15: Pues aprobada la ley, el gobierno ahora cuenta con 6 meses para impulsar su desarrollo legislativo.
13: Xabier Otxandiano es viceconsejero de Relaciones Institucionales, Arratsaldeon.
0: Arratsaldeon bai.
13: ¿Qué va a cambiar con esta ley? ¿Cómo va a poder fiscalizar la ciudadanía la gestión pública? ¿Qué margen de actuación, de sanción va a tener Gardena, esa agencia, Autoridad Vasca de la Transparencia?
0: Bueno, la ley dispone de 5 títulos y el quinto, y seguramente uno de los más novedosos, es el de la creación de Gardena. Gardena, como autoridad independiente de la transparencia, va a tener 2 funciones fundamentales. Por un lado, la de velar y garantizar que las administraciones públicas vascas y las entidades privadas que reciban fondos públicos sean capaces de publicar de manera transparente su información sobre la actividad, es decir, lo que venimos a denominar el acceso a la información pública, y al mismo tiempo va a tener una segunda línea de actividad especialmente importante, que es va a ejercer de canal externo de denuncias en Euskadi. Era un canal externo que hasta la fecha no disponíamos y la ley lo crea y el decreto lo deberá de desarrollar en toda su amplitud.
13: ¿Qué pasa con los lobbies, esos grupos que intentan influir en las decisiones públicas? ¿Se regula su capacidad de influencia?
0: Eso es. El capítulo de la participación que tiene la propia ley, el capítulo 4, va a regular 2 grupos importantes. Uno, los grupos de interés, los denominados lobbies, que no necesariamente tienen que tener esa connotación quizás un tanto negativa, sino que son grupos de interés que en el desarrollo legislativo futuro, en cualquier ámbito legal, pueden tener que participar. Y se creará un registro de lobbies donde además los cargos públicos del Gobierno vasco, a través de la publicación activa de su agenda, pues bueno, dará a conocer las reuniones. Y se desarrollará también a través de un decreto los grupos de participación. Eso también, cualquier entidad que esté en vocación y con voluntad de participar, pues se deberá dar de alta a futuro en ese decreto a través de los grupos de participación.
13: Ha escuchado a la oposición, hoy decían en el Pleno que la ley llega tarde y mal, que no es ambiciosa, que se queda demasiado corta.
0: Bueno, yo la verdad es que he tenido la fortuna de tomar parte directa desde el Gobierno, dando soporte al último año de tramitación parlamentaria. No me corresponde a mí, bueno, entrar en esas valoraciones, porque hoy en la mañana ya se ha suscitado el debate. Yo lo que sí puedo poner en valor son las 47 enmiendas que se han aceptado de todos los grupos, con la excepción de Vox, que se autoexcluyó con una enmienda a la totalidad. Se han aceptado 18 de Bildu, se han aceptado 15 del PP, se han aceptado 4 de Sumar, donde además se han transaccionado 2 enmiendas muy importantes que además hoy en el debate parlamentario se han aprobado sin ningún voto en contra, con todos los votos a favor y abstención, en especial la enmienda que tenía que ver con la elección de la presidencia de Gardena, y una enmienda también muy interesante que tiene que ver con el desarrollar una metodología de evaluación de las políticas públicas. Y bueno, yo me quiero quedar con los aspectos que nos han unido, más allá de los posicionamientos legítimos que los grupos parlamentarios han expresado en la mañana de hoy.
13: Xabier Otxandiano, viceconsejero, gracias por estar en cámara. Arratsaldeon.
0: Bai, zuei, arratsaldeon, eskerrik asko.
13: La ley de transparencia aprobada hoy en el Parlamento Vasco. El día nos deja además otra imagen. Ayuntamientos cerrados por huelga. Han sido unos cuantos, aunque los paros convocados para hoy en el Parlamento Vasco. El día nos deja además otra imagen. Ayuntamientos cerrados por huelga. Han sido unos cuantos, aunque los paros convocados.

0: Pero bueno, si está cerrado, pues vendré mañana.
1: Gimnasio. Y me voy de vuelta. No sé, andar por ahí a dar una vuelta.
2: Solo el servicio mínimo.
3: Total, en total, en torno a 30.000 trabajadores municipales han estado llamados a secundar la huelga. Los sindicatos convocantes, el EILAB, han hecho una valoración muy positiva y han anunciado una nueva jornada de huelga para el próximo 4 de junio si no hay avances en la negociación que busca mejores condiciones laborales y la actualización del convenio Udalitz, que lleva 16 años sin renovarse.
4: Y el Ayuntamiento de Orduña ha convocado una concentración mañana para condenar las agresiones machistas denunciadas durante las fiestas el pasado fin de semana. Una chica de 15 años ha denunciado a otro menor por una agresión sexual al Peral.
5: Se trata de una joven de 15 años que ha denunciado haber sufrido una agresión sexual en las fiestas de 8 mayos de la semana pasada y, según ha informado la mesa de coordinación de las fiestas de Orduña, no ha debido ser la única, explicando que se ha producido varias agresiones machistas además de la denunciada. La Ertzaintza y Fiscalía de Menores ya se encuentran investigando lo ocurrido y, según ha podido saber EITB, el presunto agresor también es menor de edad. Ante esta situación, el alcalde de Orduña, Iker Santocildes, ha condenado dichas agresiones.
6: Lo que ha sucedido en nuestros 8 mayos, un presunto delito contra la libertad sexual sobre las que la Ertzaintza ya está trabajando, no es un asunto menor. Es una herida sobre una mujer, sobre varias mujeres, y es también una herida sobre esta comunidad. La violencia machista no tiene cabida en Orduña. Y a quien crea que las fiestas son un paréntesis donde las normas se relajan, se equivoca de pleno. Por las mujeres que han sufrido las agresiones, sí.
5: El consistorio ha convocado una concentración para mañana a las 8:30 de la tarde en la Foro Plaza de la localidad.
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4: 7:30, seguimos en Gambara y seguimos pendientes del juicio por la muerte de Lucas Aguirre. El tribunal ha escuchado hoy el desgarrador testimonio de su madre. Ha definido a Lucas como un chico empático y cariñoso que no se metía en problemas. Ha pedido una sentencia justa, David Beramendi.
8: Sí, con la sala repleta de amigos y familiares arropándola y en todo momento sin la presencia de los acusados. Declaración sobrecogedora de Zuriñe Izco, madre de Lucas, sobre todo al recordar cómo se despidió de su hijo esa Nochebuena.
9: Le di un abrazo y dos besos. Le dije que se lo pasara bien y que estaba muy guapo.
8: Horas después, ya en la Ertzainetxea, se enteró de la fatal noticia.
9: Y alguien me dijo, lo han asesinado, Lu. A Lucas lo han asesinado, Suri. Y, en ese momento pegué el grito más desgarrador que alguien pueda dar. Se tuvo que oír de todo Donosti. No me lo podía creer.
8: Fue horroroso, decía. Nuestras vidas quedaron destrozadas. Lucas era un ser especial.
9: Nunca me dio un problema. Era un niño empático, salao, juguetón.
8: Necesitaron ayuda psicológica. Ella hoy sigue en terapia. Ahora solo pide una condena justa.
9: Cumplan una condena justa. Y lo que me gustaría sobre todo sería que pudieran también deshacerse de esa violencia y ese odio que tienen dentro.
8: Tras la madre de Lucas, turno para sus amigos. Uno de ellos vio a un chico con una navaja.
10: Dijo usted en algún momento, ¿tiene una chaja?
11: Sí.
10: ¿A quién vio?
11: Al chico que no tenía barba.
8: Es decir, al acusado principal, pero nadie vio el doble navajazo.
4: Ese juicio por la muerte de Lucas que continúa la audiencia de Guipúzcoa. Y en la audiencia de Vizcaya sigue también el juicio al supuesto asesino de hombres a los que conocí a través de webs de citas, Javier Madariaga.
12: Octubre de 2021. Con la víctima que no da señales de vida, la familia opta por entrar en su piso.
13: Giré a la izquierda y entré al salón, vi los pies y según le vi, mi reacción fue salir afuera y decir, no está vivo.
12: Desde el primer momento, algo no encaja. La víctima, 73 años, acababa de pasar un chequeo médico y todo estaba bien. Además, hay un último movimiento en su cuenta bancaria muy sospechoso.
14: Fue ese el único que nos llamó la atención porque fue ese el único movimiento que se hizo el día que murió y a la hora que murió.
12: Y después vino la visita de la Ertzaintza, que en un primer momento pensó que se trataba de una muerte natural.
15: Porque no había nada en la escena que indicara, en principio,
2: que había sido una muerte violenta.
12: Pero a los pocos meses y con la

0: aparición de más casos similares, los agentes empiezan a atar cabos. La víctima, como las demás, solía relacionarse vía aplicaciones de contactos. Lo han confirmado sus amistades.
1: Pues Guapo, Badú y creo que Grindr, pero no me puedo asegurar eso.
0: Frente al jurado popular se ha explicado también la que entonces era pareja del acusado. No ha oído hablar de los compañeros de banda que Nelson David, el acusado, asegura que tenía y con los que dice que llevaba a cabo solo robos. El acusado, 29 años, se sienta esta semana en el banquillo por uno de los 5 homicidios con los que se le relaciona.
2: Definitivamente la inflación se contiene. Según el dato definitivo de abril, el IPC interanual ha bajado 2 décimas al 3,2%, igual que la media estatal. La rebaja de impuestos sobre la energía que se puso en marcha por la crisis de Oriente Próximo ha funcionado y a partir del mes que viene esos descuentos solo se mantendrán en los combustibles, Rodrigo.
3: Hablamos de la rebaja del IVA del 21 al 10% y de la reducción del resto de impuestos que gravan los productos energéticos. El gobierno central empezó a aplicarlas a finales de marzo y han hecho que en abril el gas natural haya bajado casi un 10% interanual. La electricidad, ayudada por las renovables, también se ha abaratado un 4%. Los combustibles, en cambio, sí han subido más de 15 puntos, aunque sin estas medidas fiscales, el gasoil y la gasolina se habrían encarecido el doble. Con estas cifras sobre la mesa, toca aplicar lo que decía el decreto, y como el precio de la luz y el gas están controlados, se vuelve la situación anterior de IVA. Esto quiere decir que a partir del mes que viene se les volverá a aplicar el tipo normal del 21%. En el caso de los carburantes, y como aún siguen por encima del objetivo fijado, sí que mantendrán el tipo reducido del 10%, al menos hasta el 30 de junio.
2: El campus tecnológico de Bilbao en Zorrozaurre cierra su primera fase en la Punta Norte con la construcción de 2 nuevos edificios, uno para el propio parque tecnológico, el otro para Lantec, una empresa dedicada al software industrial. Se espera que estén operativos en 3 años, Irache Martínez.
4: El Campus Bilbao del Parque Tecnológico de Euskadi incorporará 2 nuevos edificios en la punta norte de Zorrozaurre. El primero, de 9.000 metros cuadrados, irá destinado al propio parque y el segundo, de 6.000, será para Lantec, una empresa especializada en servicios digitales avanzados para la industria. Lo explicaba su CEO, Alberto López de Viñaspre.
5: Su infraestructura, compuesta por Living Labs, entornos de validación, un demo center abierto a clientes y partners, conformará un espacio multivendor que facilitará la colaboración entre fabricantes de máquina herramienta, OEMs, centros tecnológicos y empresas especializadas en software, cloud y en inteligencia artificial.
4: Una apuesta estratégica para consolidar la isla como centro de atracción de nuevos proyectos tecnológicos e industriales, según Mikel Jauregui, consejero de Industria, Juan María Aburto, alcalde de Bilbao, y Elizabeth Echanove, diputada general de Vizcaya.
6: Continuamos con la regeneración de Bilbao. Impulsamos la transformación de nuestra industria a través de servicios de alto valor añadido, que es una cuestión de supervivencia.
7: Una empresa que se alinea y refuerza el ecosistema que estamos creando en la isla con actividades innovadoras, con empleo cualificado, nuevas tecnologías, conexiones internacionales.
8: Vizcaya demuestra que es capaz de generar condiciones para que empresas vascas desarrollen aquí sus proyectos.
4: La construcción de los 2 edificios costará 50 millones de euros y finalizará en 2029. Ambos se suman a los proyectos de IDOM, Mondragón Universitatea, Ikerlan y Bicomtec para el desarrollo del campus de Bilbao en la Punta Norte, que cierra así su primera fase. Un espacio de 46.000 metros cuadrados en total, de los que 16.000 serán exclusivos del propio parque.
2: Esther Ferrer es el nuevo premio Eusko Ikaskuntza Laboral Kutxa por su contribución, en este caso, a la renovación del arte contemporáneo. Nacida en 1937, sido pionera en el arte de acción, Ainhoa Aguirre.
9: Esther Ferrer fue fundadora del grupo ZAG, en activo a partir de 1966, y pionera en el arte de la performance. En su actividad artística, el cuerpo es lugar de experimentación y arma crítica que combate los códigos sociales y el ideal femenino. Marije Echaniz, miembro del jurado y directora de comunicación de Laboral Kutxa.
10: Es una creadora interdisciplinar, aunque especialmente conocida por su trabajo en el campo del performance art. Esther ha conseguido además fijar nuevas fronteras en el arte contemporáneo. Instituciones muy destacadas como Reina Sofía de Madrid, el Museo de Guggenheim Bilbao, han programado exposiciones individuales de Esther Ferrer.
9: En su obra plástica destacan las series de los números primos, estructuras numéricas que, en palabras de Esther Ferrer, son obras autónomas que evolucionan por sí mismas según su lógica interna. La experimentación y la libertad han sido señas de identidad del artista, tanto en el campo de la creación como en el campo de la docencia.
11: Entre de los proyectos pioneros experimentales en los que participó, destaca el Taller de Libre Expresión, creado en 1963 en San Sebastián, en Donostia, junto con el pintor José Antonio Sistiaga, con quien también puso en marcha la Escuela Experimental de Elorrio.
9: Premio Nacional de Artes Plásticas y Tambor de Oro. La donostiarra recogerá el premio Eusko Ikaskuntza Laboral Kutxa en julio.
2: Y nos vamos hasta Pasaia porque ya está en marcha el Itsas Festivala, una cita que atrae a miles de amantes de los barcos antiguos, aunque la lluvia, el viento han quitado algo de espectacularidad al desfile. Olaya Oiarzun, arratsaldeon.
12: Sí, a las 6 de la tarde escuchábamos aquí el cañonazo que ha dado inicio al Itsas Festival. Decenas de personas se han animado a vivir desde aquí el arranque del festival a pesar de las malas condiciones climatológicas que nos acompañan. Todas las miradas están puestas en los 9 imponentes grandes navíos y un centenar de pequeñas embarcaciones que desfilan en estos momentos por el interior de la bahía. Una fotografía de postal que está generando un ambiente inigualable.
13: Es impresionante, el sitio es fabuloso. Y los barcos me están pareciendo también muy bonitos, muy bonitos.
14: Es espectacular, merece la pena venir aquí para ver toda la movida que hay de estos barcos tan fantásticos que solamente los vemos en las películas.
12: Arranca así una cita que calculan atraerá a 100.000 personas en los 4 días de jornada que aún nos quedan por delante. Más de 170 voluntarios trabajan ya por tierra y mar. Así nos lo ha contado uno de ellos.
15: Con ganas también, porque es un evento que aunque se repita, siempre es nuevo.
12: La recién arbolada Nao San Juan, que ya ha agotado las cerca de 700 plazas disponibles para el viernes y el domingo, y el Aitamari, están entre los verdaderos protagonistas del festival. Ambiente festivo, eso sí, pasado por agua, el que se respira hoy en la primera jornada de 4. Pasa ya, disfruta ya de barcos, música y mucha tradición hasta el domingo.
2: Lluvia que va a continuar en las próximas horas. Estamos en aviso amarillo. Euskal Meteo, Neko Mazo, arratsaldeon.
16: Arratsaldeon, buenas tardes. Terminaremos la jornada con el cielo cubierto y con lluvia que en la mitad norte será continua y muy abundante durante la noche. En algunos puntos podría ir acompañada de alguna tormenta, especialmente en la costa. Viento desapacible del oeste y temperaturas algo frías, con las mínimas nocturnas situadas en general por debajo de los 10 grados. El tiempo seguirá por parecidos derroteros durante la primera mitad del viernes. Durante la segunda la lluvia irá a menos, especialmente en el interior, y se abrirán claros. El viento será del oeste o del noroeste y soplará con fuerza. Las temperaturas pueden bajar otro par de grados y serán frescas.
2: Es todo por nuestra parte, es todo por hoy. Volvemos mañana. Agur. Es que ricasco.

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0: 7 y 43 minutos, Arratsaldeón. Bienvenidas, bienvenidos a la sintonía deportiva de Radio Euskadi. Este jueves es 14 de mayo, estamos en Kirol Festa. Tarde-noche de fútbol, tarde-noche de baloncesto, la que nos espera en este día en el que la Real va a cerrar para nuestro fútbol la jornada 36 de Liga en Primera, jugando en Montilivi ante el Girona, buscando reaccionar, buscando volver a ganar después de no haberlo hecho desde que se impusiera en la final de la Copa. Y eso es lo más importante que ha hecho el equipo de Donostiarra, sin duda, en la actual temporada. Pendiente de lo que pase en Montilivi va a estar también, por ejemplo, el Athletic. Porque si hoy la Real puntúa, si empata o si gana, ante el equipo de Michel, certificará matemáticamente la permanencia, la suya y también, de paso, la del equipo rojiblanco. Y es noche de baloncesto. Ahora mismo en juego, a punto de llegar al descanso, el partido de Miribilla que enfrenta al Bilbao Basket contra el Real Madrid. Y ahí nos vamos para conocer cómo está el marcador con Jon Hernández. Jon, ¿qué tal? Arratsaldeón.
1: Hola Edu, ¿qué tal? Arratsaldeón, saludos desde el Bilbao Arena cuando apenas quedan 23 segundos para llegar al descanso. Ahora mismo está Martin Krampel lanzando dos tiros libres. El primero lo ha anotado. El conjunto de Ponsarnau pelea por reducir diferencias en el marcador porque en los últimos minutos la verdad es que el conjunto de Scariolo se ha ido un poquito en el marcador. Anota los dos. Kramer, tiempo muerto de Scariolo, 21 segundos para llegar al descanso. 40 Surne Bilbao, 44 Real Madrid.
0: Este partido está en juego ahora, a las 9 y media jugará Baskonia, un poco tarde para lo que es habitual en la CB, pero es la hora a la que toca ese partido ante el UCAM Murcia. En juego está la pelea incluso por la segunda plaza de la clasificación, casi nada, y todo ello como siempre con el WhatsApp de Radio Euskadi abierto, el 688-840-840, para que nos contéis lo que queráis. Recordad que tenemos en juego un maillot y un culot gentileza de Echeondo, equipación completa gentileza de Echeondo. 688-840-840, el WhatsApp de Radio Euskadi. Enseguida cerramos el primer tiempo en Miribilla, pero antes paramos por Montilivi porque en 15 minutos comienza el partido entre el Girona y la Real. Y a Montilivi que nos vamos para saludar a Rafa Munguía. Rafa, ¿qué tal? Arratsaldeón.
2: Arratsaldeón, Edu, y también a todos los oyentes desde Girona, aquí en Montilivi, con el habitual viento cortante, que parece que estamos en otoño-invierno aquí en Girona, con 17-18 grados, pero con una sensación de frío en lo climatológico, pero en lo ambiental, a nada de que esto se llene y sea una auténtica bombonera, Edu, para upar a su equipo al Girona, donde hay mucho, mucho miedo. Con esos 39 puntos después de estar 15 jornadas en descenso en el inicio liguero, y cuando parecía que habían sacado la cabeza aquí, de nuevo se encuentran con la amenaza del descenso. La Real le va tocando ya ganar al equipo de Matarazzo después del aterrizaje que hemos tenido que realizar prácticamente todos, equipo y aficionados, al regreso de Sevilla con la Copa. Son 5 jornadas sin ganar y bien haría el equipo en acabar bien la temporada para poner un broche de oro a una campaña que sí o sí va a ser magnífica con ese título copero. Los jugadores ya en el césped hace tiempo. Vemos ahora, por ejemplo, a Delfí Yeli, el ex jugador del Deportivo Alavés, uno de los héroes de Dortmund hace 25 años, atendiendo aquí a las televisiones. Es el presidente del Girona y entendemos que pasando por una situación difícil. Y mientras en la Real, enseguida os contamos porque hay novedades importantes en el 11 que presenta Rino Matarazzo.
0: Un 11 que recordamos a continuación con cambios sobre todo en la zona central del equipo. Repasamos ese 11.
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0: Porque de entrada, Rafa, hoy vuelve a jugar como titular alguien que además lo va a hacer en una de sus casas, y Ángel Herrera, exjugador del Girona.
2: Y veremos cómo se le recibe porque no salió precisamente de aquí. En el 11, los de casi siempre, con Remiro en portería, línea defensiva, con Aramburu que vuelve, Chaleta, Charrión, Martín y Sergio Gómez. En el centro del campo, el futbolista que mencionabas, Ángel Herrera, que no es titular desde que el conjunto donostiarra jugara en el Metropolitano hace ya 2 meses pasaditos. Junto a él, Jon Gorrotxategi. Así que de nuevo, Beñat Torrientes de inicio en el banquillo. Un pelín más adelante, Lucas Usic, que también retorna al 11 en las bandas. No hay novedades con Take Cubo y Barrene. Y arriba, Mikel Oyarzábal para el banquillo. Marrero, Fraga, Yene, Zubeldia que vuelve. Lustondo, Torrientes, Pablo Marín, Soler, Zaharian, Bryce, Carricaburu, Wesley y el chaval Gorka Carrera.
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0: La Real que no gana desde que ganase la Copa en la Cartuja y el Girona que se ha colocado en zona de descenso. Es penúltimo con 39, está en ese pelotón de los 39 junto al Levante, al Mallorca y al Elche, y que sale en el partido más importante de su historia. Es, como lo ha calificado su técnico Michel, ¿con quién al campo, Rafa?
2: Bueno, pues con unas bajas importantes como Porto, Ter Stegen, Van den Beek, Banat, así que con lo que tiene y con alguno quilicola en el banquillo, como es el caso de Stuani. Gazzaniga en portería, línea defensiva con Arnau, Francés, Vitor Reis y Alex Moreno en el centro del campo. Iván Martín y Bixel en la posición de medio centros, con Ounahi, el peligroso, el marroquí, un pelín más adelantado, como decíamos, en las bandas Brian Gil y Sigankov, el autor de los dos goles que le marcó la Real al Girona en la victoria del conjunto catalán en Anoeta, y arriba Joel Roca, el chaval que alterna de muchas posiciones en el campo y hoy con 20 años va a tener la responsabilidad, eso parece, de inicio, de abanderar el juego ofensivo del equipo. Así que este es el 11 de Michel, como decías, que en la previa ha elevado al máximo la presión para sus jugadores, para la afición, en definitiva para el club, con el que ha dicho partido más importante de la historia del Girona va a pitar Miguel Sesma Espinosa.
0: Y en el bar va a estar del Cerro Grande. Enseguida de nuevo en Montilivi con la última hora de la Real. Está en juego ya desde las 7, a punto de llegar al descanso, el partido que enfrenta a Mestalla, al Valencia y al Rayo. Empate a uno en el marcador, se adelantaba el conjunto de Íñigo Pérez por mediación de Lejín en el 21, ha empatado Diego López en el 40 para el conjunto Che, ahora mismo empate a uno, ya en la prolongación, larga prolongación de la primera mitad. A las 8 se juega Girona Real Sociedad y a las 9 y media el partido que va a cerrar la jornada en el Santiago Bernabéu entre el Real Madrid y el Oviedo. Y en este interín, con la presentación del partido de Montilivi, se ha llegado ya al Ecuador en Miribilla, en la Liga CB de Baloncesto, jornada 31. Jon Hernández con la ventaja, no es mucha, pero es ventaja para el Real Madrid ante Bilbao Basket.
1: Sí, no se ha movido el marcador en esa última acción porque ha tenido una última el conjunto madridista. Campazzo ha perdido el balón, lo ha recuperado el Bilbao Basket, pero con 2-3 segundos por jugarse, pues apenas ha podido lanzar de mala manera Normantas. 40-44 al descanso para el Real Madrid. Se puede decir que con un cuarto para cada equipo, 24-22 el primero para el conjunto de Ponsarnau, 16-22 el segundo para el Real Madrid de Scariolo. Y la verdad, andábamos mirando por aquí, Edu, porcentajes, datos, estadísticas, que está muy igualado todo. 17-15 rebotes, un par de asistencias más el Bilbao Basket que el Real Madrid, pero el Real Madrid un par de pérdidas menos. Porcentaje, está todo muy igualado. Una primera parte muy, muy pareja. Y como dices, pues la ventaja de momento sí es para el conjunto madridista, pero son tan solo 4 puntos al descanso con ese 40-44.
0: Dice John, estamos mirando porque está a su vez Anaya Fernández. Anaya Hernández. Hernández y Fernández, me voy a liar, ¿eh? Anaya Hernández, que está Arracha León, ¿qué tal? Parece mentira que me siga liando en estas historias. Bueno, muy igualado todo, es verdad. Las estadísticas lo reflejan, el marcador también. Un cuarto para cada equipo. Y sin terminar de aprovechar Bilbao Basket, el hecho de que hoy el Real Madrid, bueno, hoy para los siguientes encuentros, se haya presentado en Miribilla sin sus grandes, sin sus pivots, que no están, ninguno de los dos. Están los dos fuera de combate.
5: No está Tavares, no está Garuba, no está Lyle, no está Sonja. Entonces, claro, la lectura es, está todo muy igualado ya, pero es que ellos no tienen esas cuatro piezas que son claro, tan fundamentales, y no estamos sabiendo sacar ventaja de esa situación. Por un lado, cada vez que el Bilbao Basket pone el balón en pintura, suma, saca, ¿no? Hemos encontrado a Linason y cada vez que hemos conectado con él, hemos rascado dos puntos. No ha sido posible con Sila, tampoco con Bagayoko, no se les ha conectado, ¿no?, cerca del aro. Más cosas, pues la sensación es que el Madrid hace canastas muy fáciles, que les cuestan muy poco conseguirlas, y también la sensación es que, para mi gusto, van a medio gas. Yo no sé si van a meter una marcha más o cuándo la meterán, pero...
1: Es que en 8 días juegan la semifinal de la Euroliga, es normal.
5: Ellos están pensando en lo suyo, y a medio gas nos están ganando de 4, con 4 piezas importantes sin estar en pista. Entonces, bueno... vamos a ver, necesitamos más, ¿eh? Necesitamos un poquito más. Y para mi gusto también, el tema del rebote. Mira, nos falta correr, Edu. Sin toda esta gente, sin todos estos poderío interior, no hemos sido capaces de controlar el rebote defensivo y salir corriendo. Solo 2 puntos en contraataque. Y luego tampoco estamos cargando el rebote ofensivo. En todo el segundo periodo no hemos conseguido ni cazar uno en ataque. Y eso hay que cargarlo, hay que penalizarlo, y no lo estamos haciendo. Entonces, bueno...
6: Pues 4 abajo.
7: Estamos a partido.
0: Eso es, el partido sigue abierto, eso está claro. Es una diferencia perfectamente injugable, 4 puntos, pero no está sabiendo Bilbao Basket aprovechar las, entre comillas, carencias del Real Madrid. Carencias porque no tiene a sus pivots titulares, no tiene a ninguno de los tres, y tampoco tiene a Mario Zoña, que bueno, que está haciendo una temporada espectacular y que es una de las fuentes de anotación más fiable, ¿no?, que tiene el equipo de Escariolo. Pero todavía, evidentemente, queda toda la segunda parte con este 40-44. John, ¿cómo ha sonado Suagará, el himno de Sinova, presentado ya oficialmente hoy en Miribilla? Y entiendo que cantado a pleno pulmón por todo el personal que está hoy en la grada viendo el encuentro.
1: Sí, cantado, porque en los videomarcadores nos han puesto la letra de la canción, y entonces la gente pues ha podido, digamos, cantarla, pero la sensación de que era Naya como una prueba piloto ha sido.
0: Sí, claro, para, primer día, joder.
1: Para testear, claro, para testear. Ha sonado muy bien. Luego, por cierto, durante, al final del primer cuarto me parece que ha sido, han salido Gabri y Erlans, sí, dos componentes, sí, del grupo, y les han dado nosotros a cada uno una camiseta.
0: Charlamos el otro día con el otro, el otro son cuatro, pues con uno de los de eso los que es, no están, con,
1: dos,
0: con, sí, Diego del Valle, con el guitarrista y el teclista.
1: Eso es.
0: Y nos decía que, es curioso, decía, yo no había ido nunca a un partido de baloncesto en Miribilla en mi vida hasta que me invitaron a ver el partido contra el PAOK, el de vuelta de la final de la FIBA Europe Cup.
1: Bueno.
0: Dice, mal, y lo flipé tanto, y dice, lo flipé tanto que desde ahora ya no me voy a perder ninguno. O sea, va a ser un habitual y un fiel de los partidos en Miribilla. Suagará, ese nuevo himno que ha creado Sinova para el conjunto bilbaíno, que de momento pierde 40-44 al descanso ante el Real Madrid. También está al descanso el partido entre San Pablo Burgos y Unicaja, en el que vence el conjunto burgalés, 55-46. Ahora a las 8 comienza el Juventud Andorra, y a las 9 y media Baskonia Auca Murcia y el derbi canario entre Gran Canaria y la Laguna Tenerife.
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0: Primeros mensajes a 688-840-840. Dicen por aquí un dato curioso. Hoy la familia Tetek Sale va con la Real y la mayoría de la familia Real Sale va con el Girona. No. La mayoría de la familia Real Sale va con la Real. ¿Qué narices? ¿Qué es lo que busca hoy? Ganar. Que las otras consecuencias son otras derivadas. Que sí, que nos pueden venir bien, pero bueno. En general, quiero decir. Arzaldeón Aupaedo dice, ayer sufrí en silencio y hoy a ver cómo juega la Real y cómo gana por dos. Que es donde tienen que, lo que tiene que pasar. Kaixo Bicote dice, qué paldama. Desde Amurrio. Nos escribe a Quirol Festa para participar en el sorteo del maillot y el culot de Cheondo. Pues ya estás apuntado al sorteo. Y más que hay por aquí. Enseguida van a llegar más mensajes. Al 688-840-840. Rafa Munguía se ha ido llenando. Tiene toda la pinta de que Montilivi va a estar hasta la bandera hoy. Y se hablaba incluso de un ambiente muy, muy caliente. Que no es lo habitual tampoco en este estadio. Para un partido en el que el equipo catalán realmente se juega la vida.
2: Totalmente, banderas hay muchas, aficionados no tanto de momento porque se están entrando muchos ahora, son las 8 menos 5 minutos y todavía hay gente que, bueno, por lo que hemos visto en la ciudad, estamos en la semana aquí de las flores.
0: ¡Hombre!
2: Sí, ¿Lo conoces, Edu? Pues lo noto por tu por el tono.
0: No tenía ni idea, pero a partir de ahora me lo apunto.
2: Me he quedado sorprendido porque incluso nos ha costado encontrar hasta sitios para comer, para aparcar. Estaba la ciudad para un jueves a las 2 del mediodía con un ambientazo espectacular. Conocen Girona con los puentes.
0: Una ciudad muy chula, por cierto. Una ciudad muy chula. Una ciudad muy bonita.
2: Los puentes, digamos que floreados, prácticamente todas las calles, balcones, y había un ambiente espectacular. Y ahora sí, cuando está a punto de saltar el Girona, cada aficionado que está aquí con su bandera, todavía hay muchos huecos, con una pancarta que reza blanca y vermella, ciudad inmortal, así que hoy, pues bueno, están poniendo aquí toda la carne en el asador, no es para menos porque aquí hasta hace bien poquito pasaban el PSG y equipos de campanilla.
0: El Liverpool.
2: Sí, y ahora lo que planea por aquí es una amenaza seria, seria, seria de estar luchando por la categoría prácticamente hasta el final. Han saltado al terreno de juego tanto los futbolistas de la Real, de nuevo de gris, como los del Girona, así que en nada resta este choque con veremos si ya la Real definitivamente, como decía su míster ayer, reconectada con el fútbol después de lo que fue la final de Copa, el trofeo, las celebraciones y demás.
0: Lara Lucas, ¿qué tal? Arracha León.
6: Ahí va, Arracha León.
0: Bueno, pues con un ambiente fuerte, porque Girona se ha jugado muchas cosas y muy importantes en este partido. No sé si son tan importantes, pero sí son importantes las que se juega la Real. De entrada, sumar, que hace tiempo que no lo hacemos, de tres. Además, recuperar un poco el tono que ya empezamos a ver recuperado en el partido ante el Betis el pasado sábado, pero que hay que plasmar de forma definitiva en un partido completo. No vale con jugar solo un ratito o un rato. No, hay que intentar sumar 90 minutos de calidad, porque esta Real sabemos que puede hacerlo y que tiene que hacerlo además en esta parte final de la temporada.
6: Sí, yo creo que tiene que volver a competir durante los 90 minutos y lo que decidan que tenga que añadirse más, pero con poquito y no sé si les va a servir. Estamos enfrente, que no es el Sevilla, porque para mí, lo he dicho al mediodía, el Girona tiene mejor equipo que el Sevilla y está muchísimo más cohesionado, pero no dejas de enfrentarte a un equipo al que le vale la vida y a ti, pues bueno, te va lo justo como para poder terminar bien la temporada con buenas sensaciones, con ganas y sobre todo con buen juego y volviendo a recuperar aquello que hizo Matarazzo, que llevamos tiempo, a excepción del último partido quizás, pero que llevamos tiempo sin ver.
0: Sí, sí, lo vimos en la final de la Copa, lo vimos ante el Betis, sobre todo en la segunda mitad, también en la primera, pero sobre todo fundamentalmente en la segunda parte, se pudo incluso ganar el partido y casi casi se obra la remontada completa. Al final no pudo ser, a ver si es hoy cuando el equipo vuelve a ganar, cosa que no hace desde que se llevase el trofeo de la Copa en la Cartuja. Prácticamente las 8, sorteo de campos entre Arnau y Oyarzábal en Montilivi. Tiempo de repasar noticias en Radio Euskadi con Javier San Martín. Javier, Arratsaldeon.
7: ¿Qué tal, Eduardo Arratsaldeon? Empezamos, si te parece, por el tráfico. Tenemos problemas en la Vizcaya 623 a la altura de Abadiño en sentido Gasteiz. Hay una colisión entre dos turismos en ese punto, según nos informa la Ertzaintza, que está regulando el tráfico, así que mucha precaución. Vizcaya 623 Abadiño, sentido Gasteiz. También atención en la Gipuzkoa 636 a la altura de la rotonda de Gaintxurizketa en Lezo en sentido Irún. Cuidado porque un motorista ha sufrido una salida de calzada, una caída desde la moto y se encuentra en ese punto, así que también atención ahí. Y por lo demás, les contamos que Podemos y Euskadi tiene un acuerdo con el PNV y el PSE para implantar el impuesto turístico en Euskadi. Mañana se van a dar a conocer los detalles de ese acuerdo que se tramita actualmente en las Juntas Generales. Recuerden que el voto de Podemos era decisivo para que la norma pudiera salir adelante en dos territorios. Y la persecución de Israel contra cualquier persona que critique las matanzas indiscriminadas que realiza no tiene límite. Ha pedido encarcelar a la relatora de la ONU para Palestina tras anular un juez de Estados Unidos las sanciones contra ella que le había impuesto la administración Trump en 2025. La italiana Francesca Albanese, como las propias Naciones Unidas, han calificado reiteradamente los ataques del gobierno de Benjamín Netanyahu contra Palestina como un genocidio. Albanese ejerce como relatora especial de la ONU desde 2022 y desde entonces ha definido la ocupación israelí como prolongada y también ilegal. Y una última noticia, un nuevo estudio del Gregorio Marañón abre vías nuevas para curar el COVID-19 persistente en pacientes inmunodeprimidos. La combinación de técnicas genómicas y terapias antivirales ha logrado la eliminación completa del virus en el 86% de los pacientes. Un estudio que se ha publicado en la revista Scientific Reports y que pone de relieve que la secuenciación completa del genoma del SARS-CoV-2 se ha convertido en una herramienta clave para mejorar el diagnóstico y guiar tratamientos personalizados, especialmente en pacientes con enfermedades como leucemias o linfomas, y que además presentan estos pacientes mayores dificultades para eliminar ese maldito virus.
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0: Camino del primer minuto, rueda la pelota ya en Montilivi, en juego el duelo entre el Girona y la Real, Rafa.
2: De momento no ha ocurrido nada, este es otro ambiente, nada que ver con el Sánchez Pizjuán de hace bien poquito, aunque los dos equipos, tanto Sevilla entonces como hoy el Girona, se jueguen mucho, así que en lo ambiental hay pocas excusas hoy para no dar la talla, aunque está claro que el que más se juega y mucho además es el Girona. La Real que intenta robar alto con Lucas Susic, prácticamente a la par de Mikel Oyarzabal, y con un Yangel Herrera al que vemos ahora presionando también más adelantado que Gorrochategui, así que esa es la posición hoy de el venezolano que retorna a Girona, donde curiosamente jugó dos partidos esta temporada con el conjunto catalán. A partir de ahí, una lesión en Villarreal le apartó del equipo, y luego fue la Real la que se hizo con los servicios de este futbolista al que apenas hemos visto esta temporada. Ojo que ataca el Girona con Sigankov. Balón para Roca en la corona del área. Es el primer acercamiento. El disparo muy centrado a las manos de Alex Remiro. Primer intento del conjunto de Michel. Pide calma Rino Matarazzo, al que tenemos hoy muy cerquita, en una posición privilegiada para ver el fútbol, muy similar a la que tenemos, por ejemplo, en Ipurú. Así que por ese lado hasta podríamos levantar el banderín, bueno, porque estábamos pues en una banda y lo vemos prácticamente todo de cerca. Aquí se huele, se ve y se escucha el fútbol, Edu, oyentes. Sí, sí. Y es una auténtica gozada con Yangel, que saca el balón. Viene además para Susic. Barrene, primera intervención del 7, el futbolista más en forma de la Real en esta última champa de la Liga. Sergio Gómez, de nuevo para Barrene. Centrado el 7 de la Real. Con un empujocito lo han sacado prácticamente del centro del campo. Yangel, de momento no hay ni pitos ni aplausos para Yangel, indiferencia. Así que tampoco están presionando mucho al venezolano, que como decíamos antes, lleva prácticamente dos meses largos sin jugar. De inicio lo hizo por última vez en el Metropolitano. Error ahora en el pase en el centro del campo de la Real. Avanzaba Roca, al que han tumbado. Primera falta de Gorrocha. El balón para el Girona. Estamos ya en el 3 de juego de momento. Solo un disparo del Girona. La única amenaza del conjunto local. Girona 0, Real 0.
0: Primeros compases también del tercer cuarto en Miribilla. Está ya en marcha el duelo entre el Bilbao Basket y el Real Madrid en su tercer parcial, John.
1: Está faltando muchísimo acierto en este minuto y medio que llevamos de tercer cuarto en ambos lados. O sea, Kramer ahora acaba de fallar un mate, ha hecho el mate, pero el balón ha salido rebotado. Y el Bilbao Basket ya lleva un par de pérdidas muy tontas. Falta un poco de intensidad, total. Me comentabas aquí.
15: A mí es lo que me está faltando. Mira, le faltan los dos equipos, porque si no, Cracker no falla ese mate. Antes Yul, otra bandeja también que ha fallado. Vamos un poquito todos de aquella manera, y también el Surne nos está faltando, pues oye, un poco de energía, ponerle un poco de chispa, porque si ellos no la ponen, pues vamos a ponerla nosotros.
1: Ahí no ha entrado el triple de Krampel, 8-15 para que concluya el tercer cuarto en Miribilla. Sigue sin moverse el marcador, 40, Bilbao Basket 44, Real Madrid.
0: Real Madrid es el líder de la CB y Bilbao Basket está jugándose la opción de meterse en playoff, así que un poquito de tensión le vendría bien al equipo de Pons Arnau en este momento del partido. Parece que no la tiene ninguno de los dos. De nuevo a Montelide, Rafa, dale.
2: Tensión la que hay que pedirle a la Real en este inicio de partido.
0: Estaba pensando lo mismo.
2: Sí, ha sido el Girona el que con un par de acercamientos.
0: Son tres llegadas al área.
2: Muy seria. El balón ha acabado en el palo. En el disparo creo que ha sido Alex Moreno. Ha amenazado ya a la Real de forma seria. Llevamos ni cinco minutos de juego, así que vamos a ver si se asienta el equipo y entra bien, porque apenas ha tenido balón y atrás está teniendo muchos problemas. Se los quita de encima ahora Gorrocha con un despeje, fruto del agobio que está sintiendo el equipo en este tramo inicial de partido. La pelota hasta Gazzaniga. Ha llegado ahí con la presión de Mikel Oyarzabal. Hace lo propio Lucas Susic, mucho futbolista de la Real, y si sale de ahí vivo el Girona va a haber problemas. Trata de robar muy alto Take Kubo. El balón largo del Girona buscando a Brian Hill. Encima Sergio Gómez sin falta. Se la quita también en el Badaloní. Pero susto, Edu, oyente serio. Con un balón que creo que ha llegado a tocar Alex Remiro. Sí, sí.
0: Y de Remiro al palo, si no me equivoco. Hemos entrado a la Raids con la tensión pues de un hipotenso. Estamos ahí en el 8-4, más o menos.
6: Es verdad que cuando tenemos balón sí queremos llegar arriba, pero conduciendo demasiado, asociándonos poco, y el Girona lo que tiene es una velocidad con balón muchísimo más más rápida, que es lo que quiere hacer, porque jugándole rápido a esta Real enseguida encuentras muchísimos huecos. Al final prácticamente la defensa lo que hace es seguir a su marca y genera unos tremendos acueductos impresionantes. Es que ahí hemos visto, y menos mal que Remiro mete la mano, que la pone muy fuerte y termina, pero estamos recibiendo mucho de espaldas, muy abajo, con unas ganas bueno, de querer llevar el balón arriba, pero con muchísimo pase horizontal y perdiendo en muchas ocasiones muchos balones.
0: El Girona tiene muchos jugadores de muy buen pie, capaces, sí, además de pasar, de, o sea, de jugar a un toque máximo dos.
6: Eso es.
0: De conducir con un par de toques y de superar líneas con mucha facilidad.
6: Sí, conduce poco, lleva mucho balón, se asocian bien, están muy juntitos. Al final es un bloque muy, muy bien trabajado. Al final, a mí Michel me
0: cada vez, entrenador.
6: Cada vez me gusta más.
0: Y eso que este año la cosa no le va bien, ¿eh? Pero me parece un fenómeno, sinceramente. Sí, en, sí. Mucho, en muchos aspectos, sí, solo como sí, entrenador.
6: Sí. Sí, quizás eso también hace que sea mejor,
0: sí,
6: creo.
0: Sí,
6: ¿no?
0: Sí, pues posiblemente.
2: No conozca a nadie que no le caiga bien este
6: pues,
2: tipo.
6: Qué alegría.
2: En el mundo del fútbol.
0: Igual a Martín Presa, dicen.
6: Sí, vaya, bueno, ¿por qué será?
2: Pero bueno, a cuántos.
0: Eso te iba a decir. Si Martín Presa, que es el presidente del Rayo Vallecano, se pone en el espejo, igual tampoco él es el tipo más querido del mundo, en el planeta fútbol, ¿no?
2: El de las pipas. Creo que no estabas tú, Edu, lo conté cuando llegamos a Vallecas.
0: Ah, sí.
2: Lo primero que nos dijo la amable trabajadora del Rayo fue: sois periodista, nos ha dicho el presidente que no comáis pipas en las cabinas.
6: Muy bien. Cierto, es verdad, me acuerdo ahora.
2: Surrealismo llevado al.
0: Sí.
6: Como coméis tantas pipas, Vallecas.
0: Es lo que hacemos habitualmente.
6: Claro.
0: Sí. Habla con la boca llena.
2: De momento aquí nadie come pipas, muchos se comen las uñas. Ay. Porque el Girona.
0: La Liga de las Estrellas, ¿no?
2: Está muy, muy agobiado. El pase ahora de Brian Gil, muy malo, directamente a las manos de Alex Remiro. Vamos a ver si en estos. Si la Real ha necesitado estos 7 minutos para asentarse en el campo, pensar a qué quiere jugar y sobre todo cómo quiere contener las acometidas del rival, que en este caso ya han sido varias, una muy interesante además con ese disparo al palo. No sé.
0: Ahí va, está John Tosak en el palco.
2: Ahí va.
0: Sí, señor. Pues que junto a Xavi Prieto, junto a Eric Bretos.
2: Esa sí que es una noticia importante.
6: Sí. Sí, además, creo que estaba con el chándal, ¿no?
0: Sí. Está uniformado.
2: Reside aquí cerca, en Girona, así que, nos alegramos de que haya podido venir, porque sí que han dado pachucho de salud.
0: Pues está junto a Andoni Iraola, el que fuera responsable de comunicación en su día de la Real.
2: Sí.
0: Está junto a Xavi Prieto. Y junto a Xavi Prieto y Eric Bretos, en la zona del palco de autoridades, digamos, de Montilivi. Bueno, y con buen aspecto, por cierto. Estaba ahí revisando el teléfono, el móvil.
6: Sí, tenía buen color.
0: Sí, pero tenía buen aspecto, ¿verdad? La Red.
2: Si Tosha creo que era el que decía, si Darko Gol.
0: No problem. Correcto.
2: Pues si Tosha que Montilivi.
0: Sí. Bueno,
2: no problem.
0: Era si Darko Gol, no problem. Era correr como cabeza sin pollo. Era el. Quiero cambiar a todo el equipo y al final acabo jugando con los mismos de siempre. Era un fenómeno, sí.
2: Sí, lo de la novia en el hospital.
0: Correcto.
2: De Luis Pérez,
0: el que le virló el partido a Juan Larrañaga para que hiciera los 500. Esas cosas.
2: Hace cosas, poco, ¿no? Creo que fueron los compañeros del Diario Vasco que le hicieron una entrevista había pasado por momentos complicados.
0: Sí, de salud.
2: También
0: se
2: hablaba de que,
0: cierto.
2: De que bueno, también le había dejado secuelas y se le preguntaba, ¿de qué tal estás? John decía, me acuerdo de todos los goles que metí y se me han olvidado todos los que fallé.
0: Pues
2: una muy de Tosak.
0: Sí. Memoria muy selectiva la de John Tosak. A todo esto, cuando hablamos de cosas que no tienen que ver con lo que pasa en el Verde, es que en el Verde no está pasando gran cosa.
2: Viendo cómo ha empezado el partido.
0: Correcto. Ya en el 9 de la primera, Girona 0, Real Sociedad 0. Ha comenzado la segunda parte también, hace no mucho, porque ha habido prolongación larga del partido de Mestalla. De momento, Valencia 1, Rayo Vallecano 1. Y también tenemos en marcha el tercer cuarto de Miribilla con el Real Madrid pegando un pequeño estironcito en el marcador. John ante el Bilbao Basket.
1: Sí, con Trey Lyles, protagonista junto a Gaby, de que en estas últimas canastas, este último mate culminando un gran alley-oop, ha hecho que Jaume Ponsarnau decida parar el partido en allá, porque tenemos este más 7 para el Real Madrid en el Ecuador del tercer cuarto.
15: Y estamos viendo muchos desajustes defensivos. Estamos viendo a Campacho tirando solo desde la línea de 3, pero solo solísimo. Y cuando no es eso, estamos viendo el desajuste que está emparejado con Linason de repente. Aquí falta un poquito de actividad y volver a recuperar las normas defensivas, y no podemos dejar solos a gente top tirando triples.
0: Y detalle importante, apuntabas, Naya, que Bilbao no está corriendo, no ha corrido en la primera parte, y el Real Madrid sí, lo está haciendo.
15: Sí, claro.
0: Y muy bien, además.
15: Estamos dando canastas muy fáciles, muy baratas.
1: Bueno, pues aquí quedan 5 minutos justos, 5 minutos para llegar al final del tercer cuarto, 47-54, de momento dominio blanco en la segunda mitad en Miribilla.
0: Ya también el tercer cuarto es el partido entre San Pablo Burgos y Unicaja Málaga, recorta distancias el equipo andaluz, 57 San Pablo, 52 Unicaja, y en el primer cuarto está el Juventud 17, Andorra 16, a las 9 y media, recordad, Baskonia, UCAM, Murcia en el Buesa Arena, y el Derbi Canario entre Gran Canaria y Tenerife. Seguimos en Girona.
2: Pasados ya los 10 minutos, la Real intenta estirarse, pero de momento sin claridad. Ha habido una buena llegada ahora a la que no ha podido poner una buena finalización Mikel Oyarzabal, que no ha llegado. Y es ahora Gorrocha el que pierde un balón peligroso. Cuidado que llega Alex Moreno. Moreno que encuentra bien a Roca. Roca en el área, el pase atrás. A punto de llegar después de un rechace Brian Gil. Lo hace, pero ya no perfilado precisamente a portería. Bueno, el robo ahora de Andre Barrenechea ayudando atrás, pero pierde rápido la bola a la Real. De nuevo el Girona que se estira con Sigankov. Cuidado ahora con el centro que puede venir desde la banda derecha. La despeja en el borde del área pequeña. Y Mikel Aramburu, problemas para la Real porque no es capaz el conjunto de Matarazzo de acumular pases. Y ahora con una falta de Ander Barrenechea, además castigada con tarjeta amarilla.
0: Vaya.
2: Sí, sí,
0: pues este no juega. Este no juega el...
6: Es que se ha cabreado.
2: Sí.
0: Pues este no juega el domingo.
2: No juega el domingo. Barrene que se pierde después de esa falta. El encuentro ante el Valencia, una falta que puede ser peligrosa para el Girona porque está a 3-4 metros del área, una posición ideal para que un zurdo la ponga con rosca y cree peligro en una de esas faltas. La Raice made in Barrene también.
6: Sí, estaba pensando exactamente la misma frase, que se da cuenta después de darle, porque tampoco dice que solo le toco, pero tampoco se queja mucho. Le pegan primero en la espalda para justificar de alguna manera el sitio que quiere el jugador del Girona, y luego pues Barrene hace lo que pocas veces suele hacer, pero que normalmente desencadenan en tarjeta.
2: Cuidado que viene la falta, Siganko. ¡Ufa! ¡Qué balón ha puesto el ucraniano! Que parecía que tomaba dirección a portería, la ha dejado correr Alex Remiro, y que saque de Remiro. Ojo que si la engancha Barrene puede haber ocasión. Barrene puede marcar. Ahí está Barrene. La saca Gazzaniga. ¡Qué balón le ha puesto en el suelo Remiro, lamentándose porque era una ocasión prácticamente de gol! No sé si le ha llegado a tocar Gazzaniga, pero prácticamente le ha puesto un balón al pie a Barrene, sí, que solo tenía que correr y acabar esa jugada.
0: Es saque de puerta porque al final la parada de Gazzaniga rebota en Barrene, se va fuera, pero vaya balón de Remiro, la verdad, se le ha puesto al pie.
6: Barrene corre muy bien porque son muy inteligentes a la hora de que saben tremendo que Remiro tiene buen pie, pero le pone un balón, un caramelito que... Quizás es cierto que se va escorando hacia la izquierda en vez de entrar hacia portería, pero...
0: No, y luego Gazzaniga lo hace muy bien porque tapa muy bien su ángulo, el lado que le quedaba, ¿no?, a Barrenechea, ese lado cerca del palo derecho de su portería. Pero, y luego se lamentaba, Remiro de rodillas en el suelo diciendo, qué lástima,
2: sí, sí,
0: porque es que ha sido un balón impresionante del de Cascante.
2: Bueno, pues porque sale de nuevo de la Real con muchos integrantes, con Susic, está pelín descolocado ahora el Girona, viene Barrene por banda izquierda, Barrene en el centro, Mikel Oyarzabal, vamos a ver qué hace el 7, nada, ha querido superar a un rival, a otro, no la pierde, al menos consigue retener el balón atrás para Sergio Gómez, casi 14 de juego, primera llegada interesante de la Real con esa acción de Ander Barrenechea, de momento sin goles en Montilivi, Girona 0, Real 0.
0: 6 de juego de la segunda parte en Mestalla, Valencia 1, Rayo Vallecano 1, ¿cuánto queda para acabar el tercer cuarto en Mirivilla, en el Real Madrid, en el Bilbao Real Madrid, John?
1: Pues ahora mismo 3:38 para que concluya el tercer acto en Mirivilla. Juego parado, instante de replay. 51 Bilbao Basket, 56 Real Madrid.
0: En el tercer cuarto en esta jornada de la Liga CB, San Pablo Burgos 61, Unicaja 55. En el primer cuarto, Juventud 19, Andorra 21.
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0: ¿Se revisa una posible antideportiva de Bagayoko en Mirivilla, John?
1: Comentaba justo con Nay ahora mismo fuera de antena, Edu. A mí me parece una antideportiva de libro porque
0: sí,
1: le agarra la sala
0: de la cintura.
1: ¿A quién ha sido? A Campacho.
15: A Campacho.
1: Sí, sí, y, sí. Y nada normal. Y estábamos pensando en ello. A lo mejor han compensado una del propio Campacho en la primera parte sobre Krampel, que sí nos parecía antideportiva y que también le han dado normal. Pero bueno, el criterio me está dejando un poco descolocado,
15: sí, bueno,
1: en ella.
15: Pues han puesto ahí la barrera, digamos.
0: Ah, lo han dejado como falta normal.
18: La han pitado normal. Por eso. No. Y yo creo que es un agarrón clarísimo. Sí, sí, sin
0: vamos,
18: balón.
0: Pero de tarjeta amarilla, vamos. Esto en fútbol es amarilla, es seguro.
18: Agarrón, claro.
15: Sí, es amarilla.
18: Entonces,
15: sí,
18: no total. Sé. Y encima la revisas y pues no sé. Ojo, viene Linason para abajo. Trigby. Bueno. Recorta distancias en el marcador el conjunto de Ponsarnau. 3-10 para que concluya el tercer acto. 53-56.
0: Aún así, Naya, tenemos que ajustar un par de cositas, alguna más incluso, en el capítulo defensivo. Sí. Seguimos concediendo demasiadas situaciones cómodas al Real Madrid, al que no se le pueden conceder.
15: Mucho, porque como decíamos antes, pues el balance defensivo es deficitario porque nos están corriendo, y luego también te digo que habría que ver pues el clinic que hace Gaby Deck cada vez que juega baloncesto en el juego sin balón.
0: Sí, eso es un fenómeno.
15: Cómo juega la línea de fondo, cómo juega los espacios, y siempre aparece a las espaldas del jugador, y bueno, pues eso lo está castigando muy bien.
0: Es el último mate, perdón.
18: Sí, digo, Edu, tenemos dos tiros libres para Gambacho porque ya está en bonus el conjunto de Ponsarnau. 3-0-2 para que concluya el tercer cuarto y estamos con el 53-56 en el marcador.
0: Decía que el último mate de Linason viene justo después de un error en un mate de Gaby Deck, que es el segundo que el Real Madrid comete.
18: Vez, sí,
0: pero
18: sí.
0: Es el segundo que el Real Madrid comete debajo del aro, pero en situaciones muy cómodas. Completamente solo Deck, esta vez no atinado, sí, sí. Pero son situaciones demasiado cómodas para un equipo al que no se le puede conceder. Pues nada, ni un pestañeo, porque si no te la puede liar. Tiros para Campacho en Miribilla y el partido que empieza a tomar otro colorcito al menos, Rafa, en Montilivi, después de esa ocasión clarísima que ha tenido Barrenechea, después eso sí, de que el Girona haya mandado balón al palo, no olvidemos.
2: Sí, yo diría que está mejorando, franca mejoría de la Real con el balón atrás, me sigue generando dudas.
0: Muchas dudas.
2: Ahora que viene el Girona en banda derecha, Brian Gil, vamos a ver qué hace el zurdo pretendido hace varias temporadas por la Real. Qué mala decisión ahí del Girona, creo que ha sido Sigankov el que directamente le ha dado el balón al rival y se estira el conjunto de Rino Matarazzo por mediación de Barrene. Venga, Barrene, otra de sus delicatessen con una ruleta para darle el esférico a Sergio Gómez. Ha habido otra buena ocasión de la Real hace un par de minutos, Edu, oyentes, en una llegada con muchos futbolistas, con Susic, con Barrene, con Oyarzabal, con Cubo, que finalmente no ha podido culminar el capitán porque el centro no ha sido bueno, pero me da la sensación que tampoco el Girona atrás da muchas garantías. Qué reverso ahora de Lucas Susic, que se va. Susic para Barrene, va a llegar Barrene, puede centrar Barrene en el área, se va al suelo, ahí no hay nada, y sí que ha provocado al menos el córner. De nuevo, pero con la claridad que le ha dado al equipo, nada, un giro, la raíz y una buena orientación de un Lucas Susic, que ahí sí que es diferencial.
6: Sí, lo primero hace Barrene, hace un muy buen control, ve a Susic, Susic se pega muchísimo al defensor y de esa manera, con el reverso que dices tú, con el exterior del pie, se coloca muy bien para volver a intentar llegar hacia arriba y Barrene al final le ha faltado un pelín más de velocidad, pero bueno, esta Real sí es verdad, cuando tiene balón, pues es que da gusto verlo. Lo que pasa es que cuando nos roban el balón, pues se tira para atrás y realmente generamos muchísimo inestabilidad.
2: Para que nos entiendan los oyentes, este partido nada tiene que ver con el del Pizjuán, por ejemplo.
0: Oh, que va.
2: La Real concede, pero la Real está suelta arriba. El cañonazo ahora de Lucas Susic desde muy lejos, que lo repele la defensa del Girona, y aquí viene la contra. El propio Susic recorriendo muchos metros hacia atrás. Vamos a ver si Roca no supera ahí a Sergio Gómez, que se rehace. Estaba cambiado de banda el de Badaloni. Y una buena vuelta de Sergio Gómez, que ha posibilitado que la Real recuperara, pero que pierda rápido con Brian Hill. Se va al suelo y Ángel Herrera para barrer ese balón. El esférico a banda, que poco ha participado el venezolano en los 19 minutos que llevamos de juego. De momento desconectado del partido. Tampoco hemos visto mucho a Gorrocha. El juego está pasando más por las bandas en lo ofensivo de la Real y con un Girona que transita bastante rápido. Ounahi, cuidado con este, que ya nos la lió en Anoeta. Y está el marroquí. Ojo que puede llegar el gol del Girona. ¡Fuera! El remate muy, muy, muy desviado de Arnau. Y ahí se ha demostrado que no es delantero y que no es ducho en finalizar ese tipo de jugadas. Otra más para el Girona.
0: Pues le he pegado con el exterior y el balón sale de banda. Cuando era la Real una situación de atacar el balón directamente con cariño, hacia la cara de Remiro.
6: Sí, lo que pasa es que ha intentado darle con el exterior de la pierna izquierda para pegarle una rosca impresionante, que si llega a entrar, pues bueno, pero ahí lo que tenía que haber metido es la izquierda, porque Remiro estaba además muy vencido hacia el palo corto y te había dejado todo el palo largo, ¿no? Pero una vez más hemos visto cómo los dos centrales están muy juntos, Gorrocha cierra su su sitio, se mete dos, tres pasos más para adelante y a partir de ahí el hueco es inmenso entre Sergio
2: Estamos
6: y...
2: Estamos concediendo mucho la raíz. Sí. Esto se parece más a lo del Betis con otro tipo de rival.
0: Sí.
2: El jugárselo todo aquí al cuerpo a cuerpo y a ver quién puede más. Y no sé...
0: Es que está siendo, Rafa, la Real de esta última secuencia de partidos. Un equipo que cuando tiene la pelota evidentemente genera peligro, situaciones de riesgo en la portería contraria porque tiene mucha calidad, pero cuando tiene que defender y proteger
2: ahora,
0: su área,
2: perdona, con Taque Cubo, que se ha ido de uno, de dos, de tres, me ha parecido que han hecho falta, no, faltas con ese, y el colegiado que no pita nada. Ya viene de nuevo el Girona a la contra en la banda derecha. Sigankov, ojo, que este puede crear peligro ya en el área. El ucraniano amaga, balón arriba, alto, clara, me ha parecido esa falta, la reclama Matarazzo también,
0: por lo menos
2: estaba el propio Cubo.
6: Sí,
0: de las tres situaciones, ¿qué?, en las que ha habido posibilidad de falta, por lo menos una ha sido seguro.
6: Sí, la primera le toca un poquito, la segunda también, luego la tercera ya
2: es dejar, una cosa es dejar seguir.
0: Sí.
6: Pero ahí también Cubo, y estoy de acuerdo, sí es falta, pero Cubo peca mucho de llevar el balón, porque estaba en banda izquierda, no sé si era Barrene o Barrene era el que había hecho la diagonal, pero estaba completamente solo y conduce demasiado hasta que, bueno, le cierran, no en esa última falta, pero sí antes.
0: Ahí lo dicho, el equipo con el balón en los pies genera peligro sí o sí, porque tiene gente de mucha calidad, pero cuando tiene que recular o proteger el área propia, bueno, pues los números cantan, 55 goles en contra.
6: Es una barbaridad.
0: Es una burrada.
6: Madre mía.
0: Pues tres goles más, bueno, es el equipo junto al Mallorca, bueno, el Elche es el que más goles ha encajado, son 56, el Sevilla lleva 58, y luego la Real y el Mallorca con 55. La verdad que ha marcado muchos, 54, que son un montón de goles, pero claro, con ese saldo, pues eso, a sufrir, o al menos a sufrir para ganar los partidos. No digo para estar bien desahogado en la clasificación, que tampoco es que estemos muy sobrados, pero bueno.
2: Bueno, vamos a ver ahora si la Real de una vez por todas engancha una buena secuencia de pases para llegar a la zona de Gazzaniga, porque está dejando jugar atrás también el Girona y eso me sorprende en un equipo tan necesitado que tiene que ganar sí o sí, pero que tampoco puede dejar desguarnecida la defensa.
0: Es que yo creo que no,
2: que está viendo la Real.
0: Yo sí creo que no saben jugar de otra forma, Rafa.
2: Sí,
0: el Girona juega así. Y Michel ha decidido que este equipo juegue así desde que llegó al equipo, a este Girona. Y es su ADN, es su forma de jugar y su forma de afrontar los partidos.
2: Pasa que sin Stuani, que está pues nada, entre algodones y prácticamente infiltrado todos los partidos, sin Banat, le falta referencias arriba para acabar todo lo que genera.
0: Cierto.
2: Y eso es un serio peligro.
0: Eso no es malo para la Real.
2: Para nada. Bueno, Oyarzabal contra todos ahora, prácticamente contra tres, no ha sido capaz de enganchar ese balón, era prácticamente imposible. Recupera el Girona, 23 de juego aquí en Montilivi, tanto Michel como Rino Matarazzo de pie desde que ha comenzado el choque, y de nuevo el Girona que se acerca con mucha facilidad al área de la Real. Ahí está ahora Brian Gil que amaga en la corona del área, el disparo mordido porque lo ha tocado un defensa de la Real a las manos de Alex Remiro. Casi 24 y aquí en Girona no hay goles, pero sí que hay ocasiones más para el Girona, que ha tenido una clara al palo. De momento, Girona 0, Real 0.
0: Con empate a uno, sí que el partido en Mestalla entre Valencia y Rayo Vallecano en el 16 de la segunda parte, y quedan 18 segundos para que finalice el tercer cuarto en Miribilla, con los tiros libres para Izan Almansa. ¿Ha lanzado ya los dos?
18: Para Brochida, sí, ha anotado.
0: Brochida, perdón,
18: 58-66, quedan 6 segundos. Panzas lo va a lanzar de 3. No va el rebote, ¿de quién?
15: Uno,
18: de
15: no.
18: Trivilina son 3, 2, 1. Canasta,
0: bueno.
18: Lina son. Y final del tercer cuarto. Es increíble, Naya, pero el Bilbao Basket se va a los últimos 10 minutos. Se ha metido en partido 60-66.
15: Pues nos falta la ambición, el hambre de victoria que está demostrando. Eso sí, el Surne y el Basket en los dos, tres últimos minutos. Es que parece que nadie quiere ganar aquí, que estamos un poco de paseo. Yo no sé si estamos pagando ese postítulo que también ha sufrido Baskonia, también la Real, ¿no? Ese síndrome, ¿no?, que te da de que te relajas un poquito. Pues en cuanto demuestre que tiene un poco de ganas y de hambre y de querer morder y de apretarle a un Real Madrid, que hay que entender que ellos estén pensando en Final Four, pero nosotros playoff, focus.
0: Claro, y además, precisamente por eso, es decir, el Real Madrid está posiblemente mirando más a lo de la semana que viene en la Euroliga, llega sin sus pivots, sin ninguno de ellos de los que juegan todos los minutos, tú estás jugándote el playoff. Y se ha visto en este tercer cuarto que si pones un poco más de tensión, y sobre todo en el capítulo defensivo, puedes estar a la altura del Real Madrid. Todavía estamos en partido, 60-66, Naya. Hay que dar ese pasito adelante para competir mejor en el último parcial.
15: Y balones dentro. Ellos están fallando mucho.
18: Es que lleva 14 puntos Linason, ¿eh?
15: Claro, claro.
18: 7 para abajo.
15: Cada vez que le dan un balón dentro, eso es gol casi, ¿no? Y fíjate, estamos fatal desde la línea de 3 puntos. La serie en los dos últimos periodos es 1 de 10.
0: Sí, y 6 de 22 en el total de partido.
15: Pues hay que ir para adentro y meter balones a Linason, que hoy nadie le puede parar.
18: Es que además no lleva ninguna falta a Linason, hay que aprovechar. Bueno,
0: está, claro, que está limpio de personales. Pues 60-66 y quedarán 10 minutos enseguida para que finalice ese duelo en Miribilla entre Bilbao Basket y Real Madrid. A las 9 y media, recordad, el partido del Buesa Arena entre el Baskonia y Lucán Murcia, equipos que están en la pelea por ser incluso segundos en la fase regular de la Liga ACB.
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0: 26 jugados en Montilivi, Girona 0, Real Sociedad 0, maneja la pelota el equipo catalán, Rafa.
2: Muy cerca del área y eso es sinónimo de peligro con Brian Hill, que bien ha salido ahora y Ángel Herrera para robar el venezolano, que se hace con el cuero y lanza a Mikel Oyarzabal. Vamos a ver si llega Mikel, tiene metros por delante, se va Mikel, rodeado de tres futbolistas, hace falta ayudas, llega Susic, también Kubo en banda derecha, ha visto bien a Susic, Kubo en banda derecha, que es el que recibe finalmente en el área, Kubo, el balón mordido, lo despeja de una manera rarísima, no sé si ahí con la muñeca, casi a córner Gazzaniga, segundo córner para la Real, otra buena salida del conjunto de Matarazzo con el buen pie de Yangel para encontrar a Mikel Oyarzabal, que era prácticamente imposible que acabara esa jugada porque estaba solo contra tres, pero ha visto bien primero la llegada de Susic, luego la de Kubo, y luego ese despeje que ya me contaréis con qué ha sido de Gazzaniga.
0: Pero que fíjate que Mikel, sin ser un velocista, ha sido más rápido que los defensas del Girona, ¿eh? Sí. Le pega con el puño.
15: Sí, yo creo.
0: ¿O qué?
2: Podía haber ido a cualquier lado.
0: Ha querido ponerla en el choco, desde el 7, sí, y le ha salido una hucha estupenda.
2: Cortadita.
0: Ya te digo.
2: ¡Lanza! ¡Gol!

0: El primero de la Real lo marca John Martín y lo saludamos como siempre con Caravanas Etxasmendi. 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Gana la posición a Raich John Martín, que le va cogiendo el gustillo eso de marcar de cabeza. Nos sorprende que no haya marcado más tantos, porque es un fenómeno en ese capítulo y además luego hace un remate espectacular.
1: Es que remata frente a tres jugadores, con su marca incluso, remata encima donde quiere rematar. Se la pone muy bien, y luego al final es un chaval que tiene una potencia aérea impresionante. Todavía me acuerdo cuando Rafa comentaba, desde que meta el primero, sí, a partir de ahí es
0: como vendrá todo seguido. El bote de ketchup, ¿no?
1: El bote de ketchup, eso es.
2: Va saliendo ya.
1: Pues
2: va saliendo
1: ahí la verdad es que...
0: Iba a decir una tontería.
2: Dila.
0: Iba a decir, la Real la joya que tiene John Martín. Joder. Coño, no lo vas a ver. Lo sabe de sobra.
1: Esperemos que lo sepa, porque realmente tenemos un pedazo de central que es para mí es un diamante que hay que pulir muchísimo, porque defensivamente hace cosas muy bien, evidentemente.
0: Todavía le queda mucho por aprender, ¿eh?
1: Evidentemente, pero ha jugado muchísimos partidos a un nivel muy alto.
3: Perdón, la Raich, Edu, que le toca ahora hacer lo que mejor se va a hacer, que es defender, ¿eh? Porque hay una falta peligrosa a favor del Girona. A unos 6 metros del área, ideal para que Unagi o Brian Gil la centren. Yo creo que es ideal para el marroquí, para darle rosca y ponerla en el área pequeña, en el punto de penalti. Ahí va Unagi, el balón que era peligroso, por si acaso se ha tirado al suelo con todo. Yo, Mikel Aramburu, y ha propiciado el córner, el primero para el Girona. En el 30 marcado yo, Martín, hace nada, se ha adelantado la Real. Y vamos a ver si es capaz este equipo de mantener esta renta durante el partido, ampliarla. El centro de nuevo de Unagi, sale Remiro y en dos tiempos el de Cascante, que de nuevo con la vista puesta en los delanteros, finalmente decide jugar en corto con John Martín. ¡Qué golazo ha marcado el chaval! ¡Cómo ha saltado! ¿Cómo ha marcado los tiempos?
0: Hasta dónde ha subido, sí, es espectacular, ¿eh? ¿Hasta dónde
3: ni
0: va?
3: Dos, tres jugadores han sido capaces de obstaculizar ese remate, que luego ha direccionado fantástico.
0: Es que les gana a los tres la acción del salto, y luego efectivamente remata, como decía la Raich, remata donde quiere rematar. La pone ahí en el lateral de la red, muy cerquita del clavo,
3: Roca,
0: digamos.
3: Llega con un pelín de suerte, se hace de nuevo Joel Roca con el balón. Ahora ha tenido suerte de la mala, porque ha impactado en el cuerpo de un futbolista de la Real. El segundo remate, el balón finalmente fuera, a saque de banda a favor del Girona, que parece que ha encajado bien el gol, porque desde que la Real ha marcado prácticamente se está jugando cerca del área del conjunto Churiorden. Otro centro más que despejan entre Chaleta Chare y John Martín. Ahora falta a Mikel Oyarzabal, un poco de aire para la Real. Aplaude Matarazzo. Estamos en el 31 y medio. Ha marcado la Real, lo ha hecho John Martín. Girona 0, Real 1.
0: Ha cambiado el marcador, evidentemente. Ahora lo que se trata de la Real es de que cambie el partido, de que esto no sea que con el 0-1 sigamos como hasta ahora.
3: Hay problemas, perdona, Edu, ¿sí? Creo que es Barrene el que ha pedido el cambio, ¿eh?
0: Ahí va.
3: Sí, se va al suelo Barrene, no, y fastidies. Enseguida. Sí. Y enseguida Sergio Gómez ha hecho el gesto.
0: Aductor, porque va muy tieso. Sí.
3: Pues sí.
0: Tiene pinta de que es el aductor, porque va muy tieso.
3: Y va a salir Pablo Marín.
0: Aductor izquierdo. Mira,
3: se lleva la mano a la cara ahora, porque sabe.
0: Por favor.
3: Que aquí hay un peaje muy caro, no solo para lo que resta de temporada.
0: Es que aquí se le acaba la temporada seguramente a Barnechea, porque cualquier mínima dolencia muscular ya te anula para jugar lo que queda, que son dos partidos, este domingo y el que viene, una semana no hay margen para recuperar.
3: Se levanta, Edu, se levanta, pero cojea.
0: No puede seguir. Y yo creo que si es... ojalá Barrenes, y esto lo digo con todo el conocimiento de causa, ¿eh? Ojalá Barrenes se haya dado cuenta de esa dolencia y que no sea muy serio y haya pedido el cambio para no romperse más.
3: Sí. No, se lleva, mira, lo veo ahora de frente, se lleva la mano, creo que es al
0: aductor izquierdo. Sí,
3: cogea de manera muy clara, ¿eh?
0: Lo digo porque él tiene un historial de lesiones que evidentemente nos invita a pensar en lo peor cuando tiene un problema muscular, esperemos que no sea serio. Y segundo, porque la temporada está prácticamente finiquitada ya para la Real y para Barrenechea, pero tenía y tiene, si la lesión no es muy seria, serias opciones de jugar el Mundial. Porque la Fuente ya la ha convocado, ahora, le ha metido en la prelista de 55 y es un jugador con...
3: Le pregunta Taque Cubo qué tal y le hace el gesto de... No voy a decir roto, pero sí, ahí...
0: Pues para Barnechea se acaba el partido y seguramente no, fijo, se acaba la temporada ya para el 7 de la Real. Contratiempo importante la Raich, sobre todo para él, sí, porque... Sí,

0: Es lo que dices tú, al final evidentemente queremos a todos los jugadores sanos para disputar estos partidos, pero también sabiendo que ya han hecho todo lo que tenían que hacer, entre comillas, entendiéndome, que lo tienen que dar todo por los partidos que quedan.
1: Y lo primero es la Real, sin duda.
0: Pero en estos momentos, tal y como está la Real, es. Evidentemente, y para todo Real Salet, tiene que ser una maravilla ver a Barren en la selección, porque es algo que se ha hecho bien en el club, ¿no?
1: Y verle jugando para un futbolista que ha tenido tantísimos problemas con las lesiones. Verle en el campo, verle jugar y al nivel al que estaba. Al que ha estado hoy incluso en ese partido.
0: El último partido en casa fue una bendita locura, ¿no?
1: Es que ver a Barrene en esa versión tan buena que conocemos de él, porque es buenísimo como jugador, cuando las lesiones le respetan, es una gozada. Y verle ahora roto, y ya entendemos que para lo que queda pues no va a volver, porque son 10 días, el domingo partido y el sábado siguiente partido, y se acaba la competición liguera. A ver si no es muy serio y a ver si esta lesión en el aductor izquierdo le permite, ojalá, llegar a tiempo para que por lo menos De La Fuente se lo piense. Y si toca, se vaya al Mundial. Insisto, lo primero es la Real, pero cuando esto ya está resuelto, vamos a ver si hay fortuna para Barrene, porque se lo ha ganado también en el campo, y es lo importante. Bueno, nosotros quedamos un pelín fríos con la lesión del 7 de la Real. Sí. ¿A cuánto para llegar al descanso, Rafa?
2: Bueno, pues estamos en el 35 en nada, así que 10 más una prolongación que será larga porque le ha llevado varios minutos a Barrene el cambio, la lesión. Cuidado ahora, ¡fuera! El remate de Sigankov, un buen centro de Brian Hill, y ha estado cerca ese remate de llegar a portería cuando prácticamente Alex Remiro no podía hacer otra cosa que la estatua, así que
1: mirarla, sí.
2: El remate en el 35, la ocasión para el Girona. De momento las cosas marchan bien para la Real. El lunar gordo, la lesión de Barrene, que ha tenido que abandonar el terreno de juego, ha entrado Pablo Marín, y el gol de John Martín, que de momento adelanta a la Real. Girona 0, Real 1.
1: En el 73 de partido están en Mestalla, Valencia 1, Rayo Vallecano 1. ¿Cómo está el último cuarto en Miribilla, en el Bilbao Basket Real Madrid, Jon Hernández?
3: Pues estamos de manera bastante parecida, Edu, 5 abajo a 6 minutos 05 del final, y con la sensación de que se le puede dar la vuelta a esto, pero pese al mal rato que lleva de juego el conjunto blanco, estamos en tiempo muerto. La sensación es que seguimos por detrás de ahí a 69-74 y que no terminamos de rematar.
4: Nos falta un poquito más, sobre todo atrás, en ataque. Sabemos que cuando cargamos rebote ofensivo y metemos balones interiores, que hoy Lina son pues
3: 18 puntos, Lina.
4: MVP, pues cuando hacemos eso bien en ataque, pues le podemos competir al Madrid. Pero no le vamos a poder rascar más diferencias si no somos capaces de defender bien. Y están teniendo mucho tiro liberado, muchos triples sencillos, y están fallando ellos lo que no han fallado en toda la temporada, porque bandejas, triples solos.
3: 8 puntos he contado ya.
4: Hay que aprovechar eso.
1: Pues hay que sacar para chispas a esa falta de acierto del Real Madrid. ¿Con cuánto, John, para acabar el partido?
3: 6 minutos y 5 segundos, 69 y luego es que 74 Real Madrid.
1: Además, Burgos, San Pablo Burgos 81, Unicaja 76 en el último cuarto, y en el segundo cuarto, Juventud 49, Andorra 37.
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1: Euriseda. Tenemos tendido en el césped de Montilivi por un pisotón de Ounahi involuntario. Ha sido en una disputa de un balón aéreo, al que de momento Rafa Munguía es el héroe del partido para la Real. El que lleva el uno en la espalda. Vaya para dónde, Remiro.
2: Qué parada acaba de hacer, una parada de esas que valen puntos.
1: De foto,
2: que toca lo justo para desviar a un balón que se colaba. Y creo que ha sido Vítor Reis el lugar.
1: Vítor Reis, perdón, sí, que sí, no es un ajedrez, es Vítor Reis.
2: El que ha saltado con Alex Remiro, y en la caída, sí, el de Cascante se ha hecho,
1: es que le pisa,
2: mucho, mucho daño.
1: Es que le pisa a Reis en el tobillo, es involuntario totalmente. Reis va arriba y va además de forma limpia. Es falta de Reis, que va de forma limpia, es decir, no hace nada extraño en el salto a la Reis con Remiro.
0: No, es,
1: y es en la caída cuando ya sin control le pisa.
0: Sí, además le pisa, y afortunadamente le pisa justo en el exterior del pie, que sí. No miento, en el interior.
1: En el interior, interior.
0: Sí, creía que era la otra pierna.
1: No, en el interior.
0: Ah, entonces le puede hacer más daño.
1: Claro. Es en la pierna derecha, es en el tobillo derecho y en la zona interna del tobillo derecho, y por eso le hacía mucho daño, aunque Remiro ya está de pie y va a poner en marcha la pelota.
2: Bueno, pues una de las paradas de la temporada que ha hecho muchas... Alex Remiro, que cuando no está bien lo decimos, pero cuando para, es un portero determinante, que también ante el Betis estuvo francamente bien porque tuvo unas cuantas el conjunto bético, con esa que le sacó Anthony, con alguna otra más, que muestran que también se está rehaciendo después de algunos partidos pues al nivel del equipo, también con problemas. Ojo que pide un penalti ahora el Girona en el área con la caída de Unagi, que no me ha parecido, que venía ya... bastante maltratado después de unos cuantos rechaces, y ejemplo de que no ha habido nada es que cuando Unagi ha visto que se perdía, se ha levantado como un rayo para intentar seguir la jugada, que todavía controla el Girona cerca del área de la Real. Balone atrás del conjunto de Mitchell es el último futbolista ahora con mucho jugador en el campo de la Real. El Girona puede ser una acción propicia para robar, como trata de hacerlo ahora Gorrocha con falta. Qué pena ha sido. Lo ha visto el árbitro, que estaba muy cerca, y saca rápido como puede el conjunto Gironi. Balón de Moreno para Joel Roca, fuera del área ahora con otros futbolistas intentando ejercer esa labor de delantero. Se lía, ataque Cubo, que pierde una bola incomprensible ahí en una zona peligrosa. Ahora pide falta, el árbitro que deja seguir tanto una falta que se reclama por un lado como otra, y el balón que sale finalmente de fondo para el enfado que escucharéis de los aficionados del Girona, que ven cómo pasa el tiempo, que su equipo no lo está haciendo mal en ataque, pero no acaba de culminar las jugadas, y la Real, que yo creo que no pidiendo la hora para el descanso, pero a la que sí le va a venir bien,
1: sí,
2: volver a la caseta,
1: porque
2: rehacerse después de la lesión de Barrene y tratar de corregir cosas que no ha hecho bien, que han sido sobre todo conceder demasiado al rival en esta primera parte.
1: Tenemos controlado el marcador, la Real, pero no el partido.
0: No, el partido no está, y el marcador lo tienes controlado porque afortunadamente el balón ha parado, has conseguido rematar, y ellos han tenido dos, tres ocasiones muy, muy claras. Y bien sea por una cosa o por la otra, pues no ha entrado la pelotita.
2: Bueno, pues pita ahora el árbitro una falta con algo de retardo, que es lo que de nuevo exaspera aquí al público, pero la falta ha sido clara. Ha dejado seguir, pero la tenía ahí bien apuntadita el riojano Sesma para darle el balón a la Real con esta falta en el centro del campo que pone en juego Gorrocha. Gorrocha atrás para... Yo, Mikel Aramburu, que poco hemos visto a Yangel Larraitz, apenas lo hemos citado, con una buena salida de balón, ayudando a los defensas, sí, pero a partir de ahí, con muy poca presencia.
0: ¿Sabes lo que pasa? Que no sé si me acaba de convencer mucho aquello de Yangel y Gorrocha en a la misma altura, por mucho que Yangel esté un poquito más arriba, porque a mí Yangel me gusta muchísimo en ese 4 puro, ¿no? Es verdad que luego tiene mucha más llegada, tiene mucho más pase, pero al fin Gorrocha lo que hace es intentar abarcar muchísimo espacio y Herrera,
1: y
0: pues...
1: tienes dos jugadores prácticamente iguales.
0: Ahí está.
1: No juegan a la altura, ¿no? A la misma altura.
0: Y entonces es complicado porque Gorrocha está mucho más habituado a hacer de todo.
2: Y si adelantas demasiado a Yangel, yo creo que está quitándole espacio a un Susic.
0: Claro, pero
2: claro. Ahí sí que se maneja muy bien.
0: Exacto. Al final todos están quitando el sitio a todos. Y como digo yo, cuando el centro del campo no funciona, generalmente la Real no va bien.
1: Cuatro queda, bueno, tres. Para llegar al 45, a la prolongación larguita, con la lesión de Barrene y el cambio. De momento la Real por delante en el marcador desde el 27 con el gol de John Martín. Girona 0, Real Sociedad 1, quedan 10 y la prolongación en Mestalla, en el Valencia 1, Rayo Vallecano 1. Y había jugado Bilbao Basket John para adelantarse ante el Real Madrid de Miribilla, pero
3: ahí estamos.
1: Lo tiene en su mano porque está solo uno abajo ante el conjunto de Escariolo.
3: Y Stefan Lazarević en la línea de tiros libres, porque el Madrid lleva un buen rato en bonus. Va con el primero el serbio, llorando dentro. Empata el partido a 77, factor X, lo comentábamos. Naya, no entendíamos nada. ¿Qué hacía Stefan Lazarević en la pista de entrada? Un triple y ahora pueden ser dos tiros libres.
9: Sí, pero el cambio viene seguido, ¿eh?
3: Sí, va a entrar Campbell. Va a entrar Campbell porque lleva un buen rato jugando y jugando de cuatro, además.
9: Exacto.
3: Va con el segundo Lazarević para poner por delante al Bilbao Basket. El segundo, ¡ay! Este se le salió. Se le salió y el rebote es para Trey Lyles en la juega de Campacho. Últimos tres minutos en Miribilla, madre mía, empate a 77 en el marcador.
1: Hay una opción bonita en este partido de buscar a un jugador que está pasando un poco desapercibido, Naya, en este encuentro. Lleva el 32 en la espalda y viste de negro. Un tal Trevi Linason, que no sé por qué, pero debe ser como un factor desequilibrante, ¿no?
9: Qué tío, ¿eh?
3: Sí, pero ahora se ha fallado en la ayuda ahí con Lyles. Y triplazo de Lyles para poner por delante al Real Madrid. Ojo, viene Jaworski. Ahí, Dinason, cuidado, bota por aquí, por allá. A punto de perderla. Sigue siendo balón de banda para el Bilbao Basket. 7 segundos, 2:31 le queda el partido. Y está 3 arriba el conjunto de Escariolo. Y ahora sí, el cambio en Naya. Entra Krampelj y se va a Lazarevic.
9: Sí, sí, como decía Edu, la verdad es que lo de Dinason en el día de hoy, pues oye, pues es para ponerle en un altar, sí, sí. Porque además su porcentaje de acierto es espectacular, casi todas las ha hundido para abajo, sí, sí. Todas las que sí, le han
3: hay
9: llegado.
3: Que tirar, y, 4 segundos, 3, si Gilliard de 3, 3, 3, 3, 3, 3, 3, triple, Darun Gilliard, partido empatado, empate 80-2-18 para el final.
1: Mini partido en Mirivilla 2-18 con ese empate a 80 y en el 44
3: tapón,
1: estamos...
3: Y qué tapón de Linason, madre
9: Uno
3: mía,
9: más.
3: Qué tapón de Linason que está siendo...
9: Y
3: Escariolo enfadadísimo que se quiere comer al árbitro, viene Calatrava a poner paz. Se lo está comiendo, Se lo está comiendo Escariolo. Ay, ay, ay, ay, ay. Aplaude Mirivilla.
9: Pero yo lo que alucino es que permiten estar a los dos, a Luigi y a Escariolo, levantados. Nadie les da un aviso de nada. Les permiten estar siempre...
1: Hay mucho... Eso es un poco como a Simeone, ¿no? En el Atlético de Madrid, que puede...
3: Pero el tapón ha sido bastante limpio.
1: Además,
3: ¿no?
1: Es que sigue a Lyles perfectamente Linason. De hecho, fíjate que Lyles no protesta en absoluto porque sabe que es tapón. Él sabe que la acción es totalmente legal... Porque sigue.
3: Anota Giliaré, por cierto. Sí,
1: le sigue con el cuerpo y, claro, con los 2:17 que tiene Linason, lo que le pone es un gorro espectacular a Trey Lyles. Y luego llega ya el mosqueo de Escariolo y de Luis Guillén.
3: Sigue protestando Escariolo, ¿eh?
1: Sí, que se han salido un poco del cuadro.
9: Luis Guillén en medio campo, sí. Quiero decir.
3: Sí, sí. Ay, ay, ay, ay, ay. Pues 81-80, Edu. 2:10 para el final. Pues y atacará Bilbao Basket.
1: Ese mini partido que tenemos en Mirivilla ahora con Bilbao Basket por delante en el marcador. Estamos en el 45 cumplido ya en Montilivi. ¿Cuánto de prolongación, Rafa?
2: 4 de prolongación. 4 estamos achicando agua, sí, aunque sí, no sí. Llueva, porque estamos pidiendo la hora aquí en Montilivi. Se está mereciendo el gol del conjunto local, que está llegando y llegando y llegando. Solo le falta el último remate. Trata de hacerlo ahora Sigankov, Vitor Reise, que recoge un balón. Fuera del área, centrado, y lo aloja prácticamente en las gradas de Montilivi con un mal disparo que da cierto aire a la Real, que está acabando muy mal esta primera mitad. Sí. Yo diría que en el tono general de todo el partido, que ha tenido sus fases, pero el inicio ha sido malo y el final también está siendo a merced del conjunto rival y con muchos errores en la salida de balones. Y sin tapar a los mediapuntas, delanteros, en definitiva a los jugadores ofensivos del conjunto de Michel.
1: Solo hay dos cosas buenas en esta primera parte para la Real. Las paradas de Ramiro, que han sido espectaculares, y el gol de John Martín. Que significa mucho, claro, vamos ganando, ¿eh? No olvidemos que vamos 0-1. Pero a partir de ahí, el resto, yo creo que poquita cosa buena del equipo de Matarazzo.
2: Balón de Mikel Oyarzabal, ahora ya cerca del área de Gazzaniga, y Ángel Oyarzabal, buena triangulación ahí, pero rodeado de futbolistas, y Ángel, que ha tenido que ceder después, le sale bien a Sergio Gómez, pedían que había salido ese balón, pero no, Sergio que avanza, se deja el balón atrás, al suelo Sergio, ha podido haber falta al borde del área ahí, al Badaloní, nada, deja seguir el colegiado y sale... A la contra el conjunto local, de nuevo para Sigankov, está con John Martín, el uno contra uno del jugador ucraniano que se va al centro de Sigankov, se frena, balón atrás, mala decisión, sobre todo en el pase, y un Pablo Marín que ha venido a cortar un balón que podía ser peligrosísimo, se la quita de encima Alex Remiro, embotellando prácticamente el Girona a la Real, 47, le quedan 12 a la prolongación de esta primera mitad. Balón a la banda derecha, que corta, ataque, cubo de cabeza. Puede salir la Real con Mikel Oyarzabal. Vamos a ver si le dobla cubo, que tiene que rehacer de nuevo el camino desde la defensa prácticamente hasta el ataque. Bien Gorocha para Mikel Oyarzabal. Puede haber pase a Pablo Marín, está solo en banda izquierda. Sergio, a ver si lo ven. Lo ha visto, cómo no, el capitán Mikel Oyarzabal. Avanza Sergio, el centro de Sergio. No ha llegado Pablo Marín. Por poco en la banda está Gorocha para recibir el balón. Todavía sigue siendo una jugada peligrosa. Ataque cubo, vamos a ver si intenta el uno contra uno, se va hasta línea de fondo, ataque en el área, avanza ataque, se va de uno, de dos, toca ese balón, Vitor Reis impacta en el cuerpo de Cubo y a las manos de Gazzaniga en una jugada larga que al menos nos ha permitido no ver el balón en la zona de Alex Remiro, a la que tratan de llevar el esférico, en nada los jugadores de Michel, el balón en el centro del campo para Michel. Dice el que juega con Brian Hill, puede ser la última para el Girona, en banda izquierda ahora, el jugador andaluz que la va a centrar, el centro no es malo, pero se le va excesivamente largo, difícil para el control de sus compañeros, llega desde atrás Arnau, el defensa prácticamente de carrilero con Sigankov, Gigankov atrás, el balón que lo pueden golpear finalmente sin paro este francés, uno de los centrales del conjunto gironí, se va muy desviado como la mayoría de disparos del Girona en la primera mitad, a punto de llegar al 49, pide aire, oxígeno la Real para irse al banquillo, de momento por delante en el marcador. Girona 0, Real 1.
1: A ver si nos llega ya el descanso que estamos pidiendo desde hace un ratito, que suene la bocina, el silbato del colegiado para recomponer la figura e intentar por lo menos llevarnos la ventaja al vestuario.
0: Sí, porque estamos defendiendo fatal.
1: Muy mal, o sea, muy mal.
0: Estamos completamente estáticos sin realmente ser conscientes de a quién hay que defender, qué hueco hay que dejar, qué jugador se tiene que meter entre líneas, cuándo hay que presionar. Estamos sacándonos prácticamente todos de sitio y el Girona está...
1: Final. Se acabó, menos mal.
2: Final,
1: mal,
2: a lo mejor de la todo. Primera mitad aquí en Montilivi, en el 27, adelantaba la Real John Martín con un auténtico golazo de cabeza a la salida de un córner y todo lo demás negativo para la Real con las múltiples llegadas del Girona, los paradones, uno sobre todo espectacular de Alex Remiro y esa lesión en el 33 de Ander Barrenechea. Con problemas en el aductor y con el 7 que se ha tenido que retirar para que entrara Pablo Marín. Nos vamos al descanso en Girona, la Real, como se suele decir en estos casos, a Aspáldigo Partes, fuera de casa, con ventaja en el marcador. Vamos a ver si es capaz de mantenerla. Girona 0, Real 1.
1: Pues lo ha dicho la Rais Lucas, la Real, que se lleva un par de cosas buenas al descanso, que son las paradas paradones de Remiro y el golazo de John Martín, la ventaja en el marcador, evidentemente. Y a partir de ahí todo mal. Hemos defendido mal, hemos sufrido un exceso, creo, ante el Girona, que ya sabemos que es un equipo que tiene buen pie y que te la puede liar cuando juega cerca de tu área. Y además hemos perdido Barnechea por lesión, que es la parte más negativa, creo, de este primer tiempo en Montilivi.
0: Sí, sin duda. Yo creo que al final que pierdas a un jugador por lesión y más, bueno, antes lo has comentado tú, que sea del perfil de Ander Barnechea, pues te da más apuro, viendo que está terminando la temporada, viendo que hay un premio también. Pero más allá de todo eso, y esperando que no sea tan grave como aparentemente parece, sí, que las imágenes se daban, esta Real ha tenido momentos en los que quizás con balón ha estado mucho más profundo, ha estado mucho más asociativo, pero los últimos 20 minutos, prácticamente desde que se mete el gol,
1: sí,
0: ha sido una guerra individual completamente con jugadores corriendo muchísimo sin obtener ningún tipo de beneficio. Y luego defensivamente... porque el Girona no está nada acertado.
1: Eso es.
0: Y porque Remiro ha sacado dos manos para Raíz,
2: Edu, qué mal tiene que estar Stuani para no, comerse la hierba hoy.
1: Ser
2: el delantero referencia. Tiene que estar fatal.
1: Estará muy cascado,
2: Es un tío hipercompetitivo. Lo vamos a ver seguro, pero nos decían por aquí que está infiltrado repetidas veces en las últimas semanas. Eso es un peligro para un futbolista, además, tan veterano. Pero yo estoy convencido que se va a agarrar al efecto Stuani, el técnico del Girona.
1: Se ha cascado Stuani. En todo caso, 0-1 gana la Real en Montilivi al conjunto gironí. A punto de llegar al 90, el partido en Mestalla con el empate a 1 entre el Valencia y el Rayo Vallecano. Y en los últimos compases, el partido en Miribilla con ventaja para Bilbao Basket, que está luchando John por tumbar al líder.
3: 84-80, pero viene el Madrid, 18 para abajo. Lais no entra, dos tiros libres, buena defensa en cualquier caso de Martin Krampers. Miribilla pedía pasos, no los concedieron, van a ser dos tiros libres, como digo, para Trey Lais, y van a quedar 17.8 por jugarse, Naya.
9: Sí, la pena es que ha estado muy, muy mal jugada la última acción del Sur de Bilbao Basket. Giliar ahí ha forzado mucho un tiro que no venía mucho a cuento y podíamos haber decidido ahí el partido. Bueno, ahora... vemos
3: la
9: que
3: falta,
9: Escariolo...
3: La falta es buena, ¿eh? La falta es buena porque la iba a hundir.
9: Escariolo espera a ver si acaba el partido. Porque
3: acabará.
9: No para de quejarse de cada acción. Está un poco descentrado, me parece.
3: No sé realmente lo que está pidiendo ahora, porque la falta yo creo que es clara, pero es una falta normal. Y son dos tiros, ¿no? Para Trey Lyles. Además, no están como para revisar nada ni nada por el estilo.
9: Pues me parece que sí, que está pidiendo challenge, ¿eh?
3: ¿Y qué está pidiendo desde el banquillo de Bilbao? Que están diciendo que no
9: le corresponde.
3: Claro, porque ha pedido dos y ha perdido los dos, ¿puede ser?
9: Puede ser.
3: Una la ha pedido en aquella falta que decíamos que era antideportiva de Basala y no le han dado la razón.
1: No se va,
9: nada,
1: no se va.
9: No, hay,
1: no se va a revisar porque no se puede revisar y además...
3: Y la anterior era de Campazzo con Krampel.
1: A lo mejor se revisan, lo que habría que mirar es la respuesta que hace Lyles después de recibir la personal, que se encara con el colegiado pidiéndole una falta más que una falta normal. De manera muy airada. Y que yo sepa, Naya, hasta donde yo sé, lleves la camiseta lleves, encararte con un árbitro y protestar normalmente no suele ser buena idea.
3: No, va con los libres.
9: Está claro.
3: Va con los tiros libres, Trey Lyles. Ruge Miribilla, va Lyles con el primero dentro. Buah, limpia, solo red, Trey Lyles, 84-81.
9: Bueno, si mete el segundo yo me imagino que habrá tiempo
3: muerto. Tiempo y sacar de en medio campo, ¿no?
1: Eso es
3: lo que haría. Porque son 14, me dejas 3, casi 4 segundos al reloj.
9: Sí.
3: Te van a tener que hacer falta, yo creo, ¿eh? Va con el segundo Trey Lyles. Pero para eso primero lo tiene que meter. Mira, está Campazzo para el rebote. Con Krampel. Va Lyles dentro. 84-82. Y efectivamente, tiempo muerto en pista. Uh-huh. ¿Tiempo muerto? Sí, tiempo muerto. Tiempo muerto en pista. 84-82. Últimos 18 segundos de partido. Atacará el conjunto de Ponsarnau.
1: Bueno, pues hemos sabido aprovechar, Naya, los errores ofensivos del Real Madrid. Y también sí. hemos podido elevar ese tono defensivo que ha contribuido a que el Madrid no acierte en ataque para, digamos, desequilibrar un partido tan igualado, pero ahora a nuestro favor.
9: Sí, en cuanto nos hemos puesto el mono de trabajo atrás, ha intimidado mucho Linason, hemos apretado un poquito más las líneas de pase, todos los desajustes que nos encontrábamos en situaciones de mismatch, de hombre grande con hombre pequeño. Todo eso lo hemos resuelto y en ataque, pues eso nos ha ido bien. Y luego en ataque, balones a Will.
1: Oh, claro.
9: O sea, tal cual, Edu. 22 puntos de Paralina.
3: Se está haciendo partida.
1: Habrá gente que no sepa qué es lo de los balones a Will.
9: También es verdad, que yo soy muy mayor y no sé por qué.
1: Que lo explicaremos algún día, sí, sí.
9: Y bueno, y por ahí ha venido. También la sensación es un poco de hasta que no han quedado 10, 12 minutos. Hasta entonces los dos equipos han deambulado por el encuentro, uh-huh, y han dicho, venga, que empieza lo bueno, venga, vamos a ponernos. Venga,
1: vamos a jugar un poquito, ¿no?
3: Y vamos a ver desde dónde ponemos la bola en juego ahora, ¿eh? Si decide Jaume sacar desde debajo de su canasta y tenerlo todo, digamos,
9: sí,
3: o sacar de medio campo, yo creo que va a sacar desde fondo.
9: Ha pedido de fondo, claro.
1: Para intentar, bueno, pues, intentar que el Madrid, yo creo que el Madrid va a hacer falta, evidentemente tiene que
3: equipar
1: el partido.
3: Está con Campazzo, está con Kramer, Abalde, Deck y Trey Lyles.
1: Y vamos a hacer un robo rápido y si no, hacer personal.
3: Tres para manejados, dos bases, Frey y Panzer junto con Jaworski, con Giliar y con Petras, que tiene en el banco.
9: Vamos a ver, mira, hay unos bloqueos.
3: Sacamos de fondo, hay que ponerla en juego y después pasar de medio campo. Vamos a ver, va a sacar Frey, la va a poner con Giliar. Busca pasar de medio campo, viene a Valde, falta de Valde, rápido, vale.
9: Bueno, sí,
1: buscaban un robo rápido, sí, y si no personal, evidentemente para parar el reloj. Ahora hay que acertar con los tiros.
3: Decía un reportaje Pablo Laso, Naya, de cuando estaba en el Madrid, que para este tipo de situaciones él ponía a sacar de banda a su mejor pasador. Él siempre ponía a Rudy a sacar.
9: Sí.
3: Porque claro, dices, no, pero es que hay que ponerla en juego, ¿eh?
9: Sí, sí,
3: con una presión
1: sí,
3: alta.
1: Sí, sí, hombre, sí, claro, sí, y ponerla bien.
9: A mí me gusta poner siempre a los bases, que suelen ser igual los que tienen mejor visión y están más acostumbrados a poner el balón donde toca, y después que ellos irrumpan también, ¿no?
3: Bueno. Pues dos tiros libres. Para Giliar, 16.1 es lo que le queda al partido. Nada, ni dos segundos han pasado hasta que ha hecho la falta. Valde y va con el primero. Darun Giliar.
1: Hay que meter los dos para tener ese colchón de seguridad. Bien.
3: 8-5, sí. 8-2.
9: Pero también Jaume ha elegido quien quería que tuviera el balón en las manos.
1: No se ha fastidiado.
9: Quería. Sí. Muy bien, Giliar, que está.
3: Y no vamos a preparar cambio de altos ahora, supongo que sí, ¿no? Bueno, va con el segundo Darun Giliar, 16 segundos es lo que le quedan al partido. Va el de Pensilvania, va Giliar dentro, 86-82.
1: Seguimos en el más 4.
3: No hay cambios, ¿eh? Estamos con bajitos, ¿eh?
9: Sí.
3: No hay cambios. Bueno, Campazzo, 13 segundos, 12. Vamos a ver, va a lanzar el 3 Campazzo, no va, rebote, Darun Giliar, la juega en largo para Martin Krampel.
1: Se acabó.
3: Krampel para abajo.
1: Se acabó.
3: Martin Krampel, el líder. Sucumben Miribilla, ojo que no ha acabado, Krampel de 3 no va, se acabó el partido en Miribilla y el conjunto de Ponsarnau. ¿Por qué no, Naya? Sigue soñando con el playoff, sigue soñando con ese top 8 después de liarlo un poquito el domingo pasado en Lleida. Hoy sí. Vuelve a la senda de la victoria y derrota, cómo no, al líder, al Real Madrid Escariolo, que hoy ha besado la lona, 88-82. Gran victoria para los de Ponsarnau, victoria número 17 en Liga, cualquiera lo diría, allá 17 sí, sí, victorias en Liga.
9: Tremendo.
3: Y a seguir aspirando al playoff en los tres que quedan.
9: Pues además nos está echando una mano el San Pablo Burgos, que está ganando,
1: sí,
9: 93-87, ¿no?
1: Sí, sí, sí, le va, sigue por 6, sí señora, sigue ganando y, claro, y además desde el principio de partido va ganando Burgos.
9: Pues esto puede ser premio doble y también el Real Madrid, que cada vez que viene a Euskadi esta temporada pierde, ¿eh?
1: Sí, sí.
9: La primera jornada contra como visitante.
3: Bueno, y aquí y en Miribilla son dos años consecutivos perdiendo también. El año pasado perdió también el conjunto en aquel entonces entrenado por Chus Mateo. Y este año que vuelven a caer, 88-82. Y mira, la imagen ahora, ¿eh? Sí, sí, la piña en el centro de la pista, Edu, porque es que saben que esta victoria es muy importante.
1: Es que ahora mismo
3: van a quedar tres,
1: eso
3: es muy importante.
1: Si Unicaja pierde su partido, que lo está perdiendo ante Burgos, con un partido menos el equipo andaluz, pero adelantaríamos a los, bueno, a los malagueños y nos meteríamos octavos.
3: Lo del partido menos hay que cogerlo con pinza, Edu, porque hay un partido, Juventud-Unicaja, que está, entre comillas, en el descanso.
1: Sí, sí, eso es. Bueno, bien. Un partido sin completar, quiero decir.
3: Y Unicaja estaba 20 abajo al descanso, quiero decir.
1: Claro, es un partido
3: sin complicado.
1: Sí. Y me parece, y además es muy prudente explicar que ese partido no se va a jugar entero, se va a jugar solo media parte.
3: 20 minutos.
1: Exactamente, porque se fue al descanso por un problema informático en el Olímpico de Badalona. Pero bueno, en todo caso, hay que jugar la segunda mitad. Aún así, ahora mismo Bilbao Basket estaría metido dentro de los 8 mejores si se consuma la derrota de Unicaja ante San Pablo Burgos, que pierde por 6 el equipo andaluz ya en el tramo final del partido. 22 puntos para Linason y 7 rebotes, 29 de valoración, los mismos que Darren Hillard con 21 puntos, 5 rebotes y 6 asistencias. Y el 88-82 para Bilbao Basket, que le permite sumar una victoria que le mantiene en la pelea por estar dentro de los 8 mejores de esta Liga CB cuando acabe la temporada regular y por tanto estar en los playoffs. Pues suma y sigue, y a seguir soñando, Naya, con el equipo de Ponsarnau.
9: Claro, tiene que hacerlo, se lo ha ganado. Aquí en el Bilbao Arena es muy difícil que alguien se lleve una victoria.
3: Queda uno aquí, Girona, uh-huh. Es el que queda.
9: Y ese hay que rascarlo. Sí o sí,
3: y Valencia y Tenerife fuera.
9: Y luego, pues ahí hay que sacar uno más. De ahí hay que sacar uno más. Vamos a ver cómo enganchamos a unos y otros. La verdad,
3: nos va bien el triple empate con Unicaja y Tenerife. Nos puede ir bien. Porque a Tenerife se le ganó aquí, a Unicaja también. Depende cómo lo tengan ellos.
1: Vamos a no empatar con nadie, así mejor. Vamos a adelantar a todos, si es posible.
9: Si le pone la energía que le ha puesto en el último periodo,
1: sí.
9: Pues la verdad es que yo creo que podemos estar en playoff, independientemente de los partidos que nos queden.
1: Eso
9: que queden adelante.
1: Naya Fernández, un placer como siempre, un abrazo.
9: Berdin.
1: Jon, mantenemos abierta la comunicación con Mirivilla y enseguida vamos a hablar con protagonista, ¿vale?
3: Eso es, vamos a ver qué nos cuenta Ponsarnau y si tenemos que a Trigby. Hoy quiero a Trigby, Edu, a ver qué nos dice el MVP.
1: Venga, perfecto. Hasta ahora, 8-8-8-2 ha ganado Bilbao Basket al Real Madrid, se tumba al líder en Mirivilla y el equipo bilbaíno que todavía está en la pelea por estar en los playoffs. Las 9 y un minuto, un poquito fuera de hora, pero está por aquí Alex Peral para contarnos qué ha pasado por Euskadi y por el mundo en esta última hora. Noticias en Radio Euskadi, Alex. Gabón, ¿qué tal?
10: Caixo, Edu, Gabón. Abrimos mirando a carreteras, ya que hay que prestar atención en 4 puntos, según nos informa el Departamento de Seguridad. En la A8 en Muskiz, sentido Castro Urdiales, un turismo se ha salido de la calzada y el carril izquierdo se encuentra cortado. Atención también en la Vizcaya 11 en Enécuri, sentido Asúa, ha habido otra salida de calzada y el vehículo obstaculiza el carril derecho. Se estiman retenciones de hasta un kilómetro en la AP-626 en Ormaestegui, sentido Durango. Otro vehículo se ha salido de la calzada, el carril derecho se encuentra en estos momentos cortado y en la AP1 en Leintz-Gatzaga, sentido Eibar, un coche ha sufrido una avería dentro del túnel y se encuentra el carril derecho cortado. No hay que lamentar heridos en ninguno de los incidentes, no obstante, se pide precaución en estos 4 puntos. Más cosas, el gobierno vasco ha aprobado en su cuarto intento la ley de transparencia. Se trata de una ley que plantea un mayor control sobre las entidades que reciben fondos públicos, blinda la protección de los ciudadanos que denuncian corrupción y permite promover iniciativas reglamentarias ciudadanas. Para ello se creará Gardena, una autoridad vasca de la transparencia, todo ello con el voto en contra de toda la oposición. Aún así, se ha aprobado la normativa y Euskadi dejará de ser la única comunidad autónoma sin una ley de transparencia. Y también les contamos que tras conocer que Euskadi incrementará los salarios de los médicos residentes que finalizan ahora su formación en más de 2.000 euros, es decir, unos 60.000 euros brutos anuales, el consejero de Salud, Alberto Martínez, ha reconocido una competición entre comunidades autónomas para retener a los médicos que acaban su formación MIR. Las declaraciones han llegado después de que Cantabria se haya sumado a la puja ofreciendo casi 70.000 euros brutos a estos médicos residentes que opten por atención primaria, una situación que preocupa al consejero, que pide al Ministerio de Sanidad que pelee por hacerse con estos profesionales. Es todo, Edu. Más noticias en una hora.
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0: Las 9 y 5, estamos en la sintonía deportiva de Radio Euskadi en Kirol Festa, enseguida con la segunda parte del partido en Montilivi, el que juegan Girona y Real Sociedad. Al descanso gana el conjunto Txuri Urdin 0-1, gol de Jon Martín. Hemos perdido por lesión a Ander Barrenechea y hemos librado el marcador favorable de milagro gracias a las paradas de Alex Remiro. Ha acabado ya el encuentro en Mestalla, Valencia 1, Rayo Vallecano 0. El Rayo se queda décimo con 44 puntos, empata con el Athletic y el Valencia se va a los 43, escapando de la quema del descenso de momento el equipo Che. Y antes de que arranque la segunda parte en Montilivi, os recordamos que Bilbao se le ha ganado al Real Madrid 88-82 en la jornada 31 del ACB, con lo cual seguimos soñando todavía con ver a Bilbao Basket en el playoff por el título, y que en 25 minutos tenemos partidazo en el Bues Arena entre el Baskonia y el UCAM Murcia. Está en juego la pelea incluso por la segunda posición en la temporada regular. Raúl Pando, Bues Arena, ¿qué tal? Gabón.
1: Hola, ¿qué tal, Edu? Gabón, en efecto, la segunda posición está en juego a falta de cuatro jornadas para que concluya la fase regular. Ahora mismo el Baskonia es quinto con 21 victorias, segunda posición para el Murcia con 22. Se enfrentan esta noche, recordemos que en el partido de ida ganaba el equipo de Sito Alonso por 5-89-84, en juego también el Averas. En medio está el Barcelona con 22 puntos y el Valencia con 21 puntos. Entre estos cuatro equipos, UCAM, Barcelona, Valencia y Baskonia, se van a disputar en las cuatro últimas jornadas la segunda posición de la tabla, mirando al play-off para buscar un mejor emparejamiento en el partido de los cuartos de final. Ya con Sedekerkis, que volvió a la competición en el partido frente al Valencia, el partido del pasado domingo, gran partido coral del Baskonia, gran triunfo del equipo de Galbiati y buenos minutos también de Tadas Sedekerkis, que poco a poco irá más conforme pasen estos partidos y sobre todo de cara al play-off. Sabemos que Marcus Howard se queda fuera, es el extracomunitario que se queda afuera, elegido Galbiati para este partido, a Kobe Simmons y a Trent Forrest. Nowell está lesionado. Han hecho una primera toma de contacto los jugadores de uno y otro equipo con el parquet, han vuelto a vestuarios, enseguida volverán de nuevo a la cancha. Poquito a poco está entrando el público, no se espera, a pesar de todo lo que hay en juego, una gran entrada esta por el horario y es jornada entre semanal. No se espera una gran entrada en el Buesa, y según el Luminoso ahora mismo 23 minutos exactos para que comience este Baskonia Murcia de la Liga CB.
0: Y ya en juego la segunda parte en Montilivi, rueda la pelota en el Girona 0, Real Sociedad 1, y ya ha entrado al partido Rafa Munguía, Cristian Estuani.
2: Sí, lo ha hecho por Brian Gil en descanso, así que el uruguayo ya la principal amenaza de este Girona, que sigue a lo suyo. Ya en el minuto que llevamos de juego ha llegado por la banda derecha en dos ocasiones y parece que no baja el ritmo, sobre todo en la parcela ofensiva, en este caso por la banda izquierda. Vamos a ver si es capaz de contener Jo Mikel Aramburu ahí a Roca, balón atrás para Unagi que se interna en el área, avanza con esa zancada elegante y espectacular del marroquí. Qué buen balón a Sigankov en el área pequeña, cuidado el recorte, el disparo bien tapado ahora por Chaleta, el balón a córner. Y mucho trabajo para la defensa de la Real, que no es capaz de contener a los diferentes jugadores de un perfil similar del Girona, que van moviéndose, van alternando posiciones, pero que llegan con muchísima facilidad al área de la Real. En el descanso también hemos sido informados por parte del club que Barrenechea ha sido sustituido por molestias en el aductor izquierdo, así que confirmada la zona de la que se dolía el 7 de la Real, que ha sido cambiado por Pablo Marín. Cuidado que vuelve a atacar el Girona por banda derecha de nuevo con Sigankov, a pie cambiado el ucraniano, balón para Unagi en el área, que viene Sergio Gómez, que está siendo uno de los destacados, pero de nuevo regalando el balón directamente al Girona en los dos minutos pasaditos que llevamos. Prácticamente no ha tocado balón la Real. Arnau en banda derecha, el saque de banda, algo de respiro para la Real, que así le va a ser prácticamente imposible mantener este resultado.
0: Nos hemos quedado Grace Lucas en el final del primer tiempo, ¿eh?
3: Al final del primer tiempo no sé qué habrá hecho Matarazzo, no sé qué habrá hablado.
0: No ha sonado la bocina todavía.
3: Es cierto que es pronto todavía, llevamos dos minutos. El Girona al final lo que se está jugando es la vida. Pero me preocupa muchísimo esta Real a nivel defensiva. Directamente vemos balón sin ver al resto.
2: Mira ahora Larraitz, mira Larraitz cómo avanza Unagi. El balón y el disparo muy desviado. Se tiene que felicitar la Real de que Unagi, Sigankov, sí, Brian Gil, sí, prácticamente media docena de jugadores.
3: Pero es que es impresionante la jugada que han hecho, estando los jugadores de la Real completamente estáticos,
2: mirando,
3: como si fuera una...
2: La Real.
3: A a nivel defensivo, como si fuera el no podemos meter el balón. En muchas ocasiones en los entrenamientos son esos, ¿no? Bueno, sé más pasivo para que haya podido ejecutar una jugada ofensiva. Es que esta Real ni mete la pierna, ni...
2: Partido muy, muy flojo en ese sentido de la Real. Y el marcador dice otra cosa con el gol de John Martín. Pero esto difícilmente va a ser sostenible para una Real de Matarazzo, que se levanta el técnico norteamericano, intenta aupar a sus jugadores ahora con ánimos desde el banquillo y con alguna corrección a sus futbolistas. Mitchell con una gabardina larga, manos en los bolsillos y pasándolo francamente mal, porque este resultado...
0: Les meten un jardín... Sí, bueno, sí, no le saca del jardín, mejor dicho.
2: Metropolitano, y reciben al Elche, si no me equivoco. Aquí,
0: eso es.
2: Claro, a ver cómo recibes al Elche ya para...
0: Sí, sí.
2: Para esa última jornada. Cuidado con Roca, que avanza por banda izquierda. Roca, el centro. Piden algo más en ese centro, que ha acabado con Roca en el suelo. El balón en las manos de Alex Remiro. El colegiado dice que nada. Y saca con la mano el guardameta de Cascante. No me ha parecido. Era una pugna ahí.
0: El triunfo ayer del Español ante el Athletic y el empate hoy del Valencia ante el Rayo deja al equipo perico con 40.
2: Viene Cubo, viene Cubo. Vamos a ver si Cubo culmina esta jugada. Uf, ahora está rodeado por hasta 5 futbolistas. Es verdad que poco más podía hacer ahí el Nipón, pero por el otro lado no ha ayudado prácticamente nadie. No llegaban compañeros por banda izquierda, porque la opción, la salida era buena. Y la Raiz, creo que vamos a ver jugadas de este tipo que la Real tiene que saber leer, porque no le queda otra al Girona según avance en los minutos.
3: Sí, porque en esto la Real es muy buena, y la lectura que tiene realmente es que Remiro, cuando tiene balón, empezamos a correr 2-3 jugadores a una velocidad vertiginosa con el pase bueno de Remiro.
2: ¡Roca,
3: que es...
2: fuera! Uf. Perdona la Raiz, porque el disparo se ha ido envenenando poco a poco, seco, después de recortar con la izquierda. El disparo del jugador local se ha ido fuera, desviado. Otra más para el Girona.
3: Pues dale, no encimamos para nada, ni al jugador que tiene balón, ni retrasamos, ni que fuera una contra de 3-2. La Real está bien puesta en cuanto a línea, pero más allá de ahí hemos visto cómo John Martín no entra a recoger balón, no tiene tampoco a una marca, tampoco a Aramburu. Pues vamos perdiendo, y lo de la falta que ha habido ahí al borde del área, no sé yo qué decirte, del Girona. Pero bueno, aparte de todo eso, está Real.
2: La línea de fondo, dices,
3: sí,
2: ¿la Raiz?
3: Sí, han echado unas imágenes
2: muy lejos,
3: tampoco,
2: pero no.
3: Tampoco han dicho mucho más, ¿eh? Pero...
2: No me parecía la falta clara ahora de Yangel, que ha sido superado por sus rivales. Y bueno, me había parecido a mí falta, pero no. El balón que se lo da el colegiado a la Real, cuando estamos en el 51 y calientan. Nos tenemos aquí bien cerquita. Beñat Turrientes, Ayer Muñoz, Gorka Carrera, Igor Zubeldia. Vamos a ver si vuelve el Azcoitierra. Y Carlos Soler, que no se perdía un partido como titular de hace algo más de 2 meses. Ya le vimos la Red flojear algo ante el Betis, porque es que estaba asfixiado, lo había jugado prácticamente todo de inicio, el valenciano.
0: En la escena anterior, Rafa, sí era falta de Yangel, pero había fuera de juego previo del jugador del Girona, por eso no, el balón es para la Real.
2: No había visto el banderín, pero sí. Me había parecido clara.
0: Muy claro, no, la falta es clarísima, y fuera de juego también.
2: Mira, hay noticia, porque va a salir Gorka Carrera junto a Carlos Soler.
0: Mira.
3: Pues me encantó los pocos minutos que disputó, ¿eh?
0: Sí, estuvo, aparte de que tuvo un par de situaciones de remate y tal, es que va a todas.
2: Sí.
0: Es un juego que, bueno, evidentemente, claro, él tiene que ganarse también un sitio, ¿no? Y bueno, y convencer a Matarazzo de cara a la temporada que viene de que puede ser un jugador para la Real, eso es.
2: Edu.
0: Y va a todas. Tiene un instinto, efectivamente, para buscar siempre el sitio, el balón. Me parece un delantero muy,
2: venga,
0: muy
2: que viene la Real ahora, Edu, con Pablo Marín. Balón para Sergio Gómez. Esta es buena para Sergio. Sergio dispara. Se envenena ese balón. Qué pena que no le ha llegado a Pablo Marín, que estaba en el punto de penalti esperando ese rechace. Ahora la falta es clara de John Mikel Aramburu, que no ha permitido a Joel Roca avanzar, y ese... Una tarjeta me ha parecido bastante barata para John Mikel Aramburu, pero que ha evitado una contra clara del Girona en el 52 y medio. No sé cómo lo habéis visto o si lo habéis visto ya.
3: Sí, es falta, sí puede ser
0: de las
3: tarjeta.
0: Sí, de las que cuando las haces normalmente sí. te suelen amonestar.
3: Además Aramburu tampoco no dice nada.
0: No. Bueno, pues de los que teníamos apercibidos, había visto tarjeta amarilla para Barrenechea, vale, pero este no va a jugar evidentemente el domingo ante el Valencia. Y nos queda Chaleta Chardo, está en el campo, ¿no? Eso es.
2: Chaleta aguanta, ¿eh?
0: Sí.
2: Lleva mucho tiempo.
3: Sí, ahora ya puede descansar, que está Zubeldia.
2: Bueno, y el otro apercibido es Matarazzo, ¿eh?
0: Ah, bueno, y Matarazzo, ahora... sí, pero bueno.
3: Matarazzo ha dicho que va a aguantar.
2: Sí, sí.
3: Hasta el final.
0: Bueno, pues... A mí me sigue llamando muchísimo la atención que un tipo como Matarazzo, joder, que es, no te voy a decir un ejemplo de comportamiento, pero es que lo es, realmente, un tipo que es prudente, que no exagera los gestos, que no grita a los árbitros, esté con cuatro amarillas.
2: Él dice que es porque
0: se mueve
2: más que los demás, ¿eh?
3: Eso es verdad, ¿eh?
2: Sí, sí. Cuando bracea y se mueve, claro, los dos metros casi...
0: Oye, pero ¿cuánto bracea Matarazzo en los banquillos?
3: Habrá tenido unos partidos.
2: Tiene sus momentos, ¿eh?
0: Y tiene, a ver, que es un, evidentemente es un tipo con carácter, eso lo tenemos claro, pero incluso, no sé, hasta en la forma de hablar, en sus expresiones, un tipo sereno.
2: Bueno, este que habéis escuchado es una falta.
3: Miedo me da.
2: Que le han pitado al Girona cuando recuperaba un balón, que me ha parecido clara, pero que daba opción, en caso de que el árbitro no lo hubiera visto, de tener una buena situación. Bueno, pues vienen los cambios con Carlos Soler. Venga. Y Boca Carrera ya preparados. Vamos a ver si la Real los ejecuta ya, porque están recibiendo las últimas indicaciones. Boca Carrera por parte del encargado del balón parado de la Real. También Carlos Soler con Matarazzo, revisando también los apuntes del técnico norteamericano.
0: Y también vienen cambios en el Girona, pero que no sé si van a ser al mismo tiempo. Están preparados, sí. Por ahí Lemar, he visto.
2: Sí, Lemar es uno de los futbolistas. Cuidado ahora, ataque Cubo, que le ha tocado como ha podido allá y ha salvado un balón bueno que le llega ahora a Pablo Marín en banda izquierda. Pablo Marín en el área. Vamos a ver qué hace el riojano. Marín, balón atrás. Le pega y un Mikel Aramburu mal, pero... El balón que se ha envenenado ahí y parecía que incluso llegaba a portería. Buen robo ahora de Lucas Susic. Susic para Yangel, ahí está Susic. El pase de Susic era para Pablo Marín, porque poquito no ha superado la línea del Girona, que está algo más desordenado ahora la Reich, y creo que lo va a estar a medida que avancen los minutos, pero con de nuevo una opción en banda izquierda. Ojo a Stuani, lento ahí Stuani, viene Chaleta Chare cruzándose el balón que parecía que salía a córner, pero ha pegado en el banderín y la mala suerte de la que se lamentan los seguidores del Girona, que veían claro ahí una opción de córner y de al menos llevar peligro para su equipo. Es Fran Beltrán, el otro futbolista que va a salir, el ex del Celta,
0: señor,
2: cuando se pare el juego, porque llevamos minutos sin que el balón salga del terreno de juego. Sigankov. Ahí está el ucraniano, autor de los dos goles en Anoeta para darle la victoria a su equipo. Sigankov atrás para Arnau. Arnau, de nuevo el balón que le llega al catalán, el centro desde la banda derecha. El remate fuera a la red, pero por fuera, en esa llegada de nuevo de Joel Roca. Primero se ha dejado centrar fácil como durante prácticamente todo el partido y luego el remate.
0: Pues ahora fíjate, el balón que ponen en el área no tiene ningún compromiso para el pasador, y creo que es a John Martín la que le gana la raíz la partida en este caso.
3: Sí, no sé si es Aramburu o John Martín, yo creo que es Aramburu.
0: Aramburu,
3: John Martín John estaba adelante, con Stuani, pero al final yo creo que Aramburu es quien no ve realmente quién le encara y quién viene por detrás. Pero una vez más, muy blanditos atrás.
2: Bueno, vienen los cambios. La Red se va Gorrocha, entra Soler y se va a ir Taque Cubo, que no ha completado un buen partido.
0: Otro más.
2: Y va a entrar Gorka Carrera. Y los cambios también en el Girona. Se van Bitzel e Iván Martín y entran Lemar y Fran Bertrán. Así que el francés es un jugador peligroso. También ha estado con problemas, pero que va a intentar aportar en esta champa final de máxima importancia y exigencia para el Girona, con uno Oyarzabal, que ahora charla con Rino Matarazzo y le comenta al norteamericano qué es lo que quiere de su equipo en este tramo final, con un Gorka Carrera emparejado ahora mismo a la altura de Mikel Oyarzabal.
0: Tú que tienes buena memoria para esto, Rafa, Fran Beltrán y Brais Méndez llegaron a casar juntos en el centro del campo del Celta, ¿verdad?
2: Cuando has dicho casar, digo...
0: Va a casar, quiero decir.
2: Se casaron juntos y buena memoria, digo, no he estado en la boda de ninguno de ellos.
0: A coincidir, sí, quiero decir, sí.
2: Creo que sí.
0: Yo creo que sí,
2: Fran,
0: ¿no?
2: Bertrand, yo le recuerdo hace varias temporadas ya en el Celta.
0: Eso es, sí. Toda su vida deportiva casi, sí.
2: Centrocampista con buen trato de los que salen de la cantera del conjunto gallego, que ahora tiene mucho futbolista en esa zona, y que veremos si no acaba... por intentar recuperar a Brais Méndez para la próxima temporada, porque eso daría para otro capítulo, el ostracismo,
0: sí.
2: Hay que catalogarlo, del último mes y medio, casi dos meses, de un Brais que no juega prácticamente nada. Cuidado ahora, con el buen robo de la Real. Ha sido John Mikel Aramburu, no había fuera de juego, recupera alto el conjunto Churi Urdin. Vamos a ver si Mikel Oyarzabal por el centro puede montar una buena jugada con Carlos Soler. Soler para el centro de Pablo Marín, el centro del riojano que lo despeja Rau. Balón a córner y empieza a ver esos problemas la Raíz Edu del Girona, de ciertas desconexiones, errores, nervios.
0: Bueno, normal también.
2: Es hasta lógico, ¿eh?
3: Eso te iba a decir. Al final corren los minutos, empiezas a ver la clasificación y prácticamente te pesa mucho más los minutos y mucho más todo el cuerpo, ¿no? Y esta Real ahora mismo, bueno, pues con balones mucho más. Mucho menos previsible porque bien puede ser por los cambios, bien puede ser.
2: Bueno, vaya falta de Oyarzábal con tarjeta amarilla. Le pide perdón a Mikel, un agarrón claro a Unaje, que no va a ir a más porque no tiene por qué ir a más. Mikel claro. Ha agarrado, lo ha tumbado, tampoco ha dejado dolorido al futbolista del Girona.
3: Es
2: una falta
3: sí.
2: De Mikel Oyarzábal y aquí nadie pide más, pero ha sido muy elocuente como Mikel casi. Un segundo después de agarrarle se ha puesto de rodillas, le ha pedido perdón
0: y luego, y luego cuando han venido los jugadores del Girona ha dicho, bueno, ya está, chicos, ya está, la tengo que hacer, la he hecho, no le he hecho daño al jugador,
3: exacto,
0: no pasa nada,
3: exacto,
0: está.
3: Exacto. Yo no siempre he dicho
2: habitual
3: que
2: verle a Mikel Oyarzabal hacer este tipo de jugadas.
0: Que si no le tiraba una patada, bueno, tenía que hacerla y la ha tenido que hacer. Ya está. No hay más.
2: Y la ha hecho. Bueno, pues en el 59 estamos. Sigue ganando la Real. Venga. Y parece que pierde algo de fuelle el Girona. Girona 0, Real 1. 59 de juego. Queda mucho todavía aquí en Montilivi.
0: Ya ha acabado en primera el Valencia 1, Rayo 1. En 10 minutos comienza en el Bernabéu el Real Madrid, Real Oviedo. Recordad que en baloncesto Bilbao Basket le ha ganado 88-82 al Real Madrid para mantenerse en la pelea por entrar en playoffs. Favorecido además por la derrota de Unicaja Málaga, que ha caído 97-90 a la vista del San Pablo Burgos. Todavía en juego en el tercer cuarto, Juventud 73, Andorra 65. Y en 10 minutos, un poquito menos, Raúl, comienza en el Buesa Arena, el Baskonia Auca Murcia, última hora desde allí.
1: Sí, ya con los dos equipos pendientes de lo que va a ser la presentación de los jugadores, lanzando a canasta los jugadores tanto de Murcia como también del conjunto del Baskonia. Recibido como casi siempre Galbiati con aplausos en el Buesa, también cerquita del banquillo del Murcia, Sito Alonso, todo preparado y de momento muy poquito público. Estamos a prácticamente 8 minutos para el comienzo del partido y poco público. Bueno. Es horario ni tan siquiera de Euroliga, porque los partidos europeos son a las 8 y media. Enseguidita la presentación y enseguidita también el comienzo del partido. Recordemos que los extracomunitarios son Simons y Forres y que en juego está la segunda posición en este Baskonia Murcia que comienza a las 9 y media.
0: Y no es una trola. El partido se juega tan tarde, a las 9 y media, porque la plataforma que emite en directo los encuentros
1: es por la televisión
0: de la Liga CB no tiene unidades móviles suficientes para cubrir toda la jornada. Como había 5 partidos hoy entre los de las 7 y los de las 9 y media, pues no había material suficiente para cubrir todos los partidos. Y eso es lo que hace que el encuentro de hoy, tanto este como el de Gran Canaria, eso es, hay una hora menos allí, evidentemente, comiencen tan tarde. Este Baskonia Auca Murcia y el derbi canario entre Granca y el Tenerife, que arrancan en 8 minutos. Una pausa y seguimos aquí en Quirol Festa, que estamos en hora.
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0: Ha estado el partido parado de Montilivi porque reclamaba Arnau. No sé muy bien qué de Soler sobre él en la salida de un saque de esquina a favor del Girona. Y digo no sé muy bien qué porque no había absolutamente nada en esa acción. El balón sigue en juego. 62 en cuanto, Rafa, dale.
2: Seguía en juego porque lo ha parado Francés con un salto en el que se ha excedido. Yo creo que ha golpeado a Pablo Marín. Se ha llevado tarjeta amarilla. Se levanta el riojano, que es muy bravo, pero con qué ímpetu ha entrado ahí Francés, un futbolista que en su día también sonó para la Real, creo que es este futbolista que provenía de la cantera del Zaragoza y que finalmente se acabó llevando el conjunto Gironi. Balón atrás de Sergio Gómez. Parece que le cuesta ahora algo más al Girona trenzar juego como en la primera mitad y llegar con tanta facilidad. Y la Real que sigue a lo suyo. Cuando el Girona llega, le abre la puerta, pero a partir de ahí yo creo que con algo más de huecos y sobre todo espacios en la delantera para aprovechar la velocidad ahora de Gorka Carrera, el buen pie de Carlos Soler y al de siempre Mikel Oyarzabal, que hoy está entrando muy poco en juego pero que siempre está preparado para aportar. Balón de Francés. Se ha hecho prácticamente el silencio aquí en Montilivi porque también el público está apurado, está mirando al reloj, a la clasificación, actualizando la situación de su equipo.
0: No hay mucho que actualizar, ¿eh? 39.
2: Sí, no hay mucho, sí.
0: No, la cuenta no va a cambiar.
2: Mire si le des al F5.
0: Da igual, 39.
2: Sigue igual. Balón de Sigankov, que este lo intenta y lo intenta, con un disparo muy desviado, no están nada acertados, sobre todo en esos disparos cuando merodean el área de la Real, que son infinidad de ocasiones, se van todos muy desviados, tampoco están encontrando a Stuani desde que ha entrado. Eso es, de momento, un respiro para la Real, que temía al uruguayo, que ya le ha marcado más de un gol al conjunto churriurde, una Real que no ha perdido aquí en primera desde que el conjunto catalán jugara en la máxima categoría, ganando la pasada campaña con un gol de Mikel Oyarzabal y con buenos resultados siempre aquí. Lemar, el francés, para Unagi en el área, el marroquí Joel Roca, bof, por qué poco no le ha dado con la derecha, pero lo vengo repitiendo, no están para nada acertados, con errores en el remate final, con malos golpeos y con, entiendo también que con nervios en ese disparo final, sí, pero, cuando se ve cerca el gol.
0: Pero es curioso porque el Girona está fallón en el remate final, pero hay remate final, la Raíz.
3: Sí, sí. Sí,
0: y,
3: sí,
0: cada vez, hay remate. O sea,
3: hay
0: cada vez que balón final, hay remate.
3: Y ahora creo que porque estaba Susic encarándole un poquito para poder desestabilizarlo en el último golpeo, pero ni todo. Están, lo que dices tú, no están terminando en cuanto a ocasiones claras de gol, pero están terminando todas.
2: Muy diferente a lo que ocurrió en el Pizjuán, por ejemplo. Al Sevilla le costaba un horror llegar. Llegó una, la tuvo, y a partir de ahí no se jugó a nada. Aquí el Girona al menos está proponiendo, está llegando. Es verdad que con otro perfil de futbolistas, pero lo curioso es que con un resultado negativo sale ahora de puños. Viene Alex Remiro despejando ese balón. La caza de Mar, el ex del Atlético, que retrasa el cuero. Balón atrás para Francés. Los centrales del Girona ya muy adelantados y tratando de aportar también un ataque con el centro de Arnau. Y el gol. ¿Y el gol de quién? Pues de Stuani. El gol de Stuani en el 65, el centro desde la banda derecha. Y Stuani, que les come la tostada a los centrales de la Real y se adelanta prácticamente a placer en el área pequeña para marcar el empate a uno. No podía ser otro. Stuani al rescate. El gol del uruguayo que, vamos, instala aquí la locura en Montilivi, que estaba pelín apagado. Empata el Girona, respira el conjunto de Michel Girona, 1-1. Uno,
0: es una jugada, la Raich, sonrojante.
3: ¿Es?
0: Para la defensa de la Real.
3: Mira, es impresionante.
0: No, no para la defensa, cuidado, para la Real en, sí, en el trabajo defensivo.
3: El trabajo defensivo, claro. Porque al final, afortunadamente, cuando no estás en directo como no lo estoy yo, y cuando te dice Rafa qué es lo que ha pasado, te fijas mucho más. Hasta el último momento, ni Sergio Gómez encara a quien tiene que encarar, que es al final a su par de banda, ni John Martín tiene cogido al único delantero que es Stuani, que evidentemente remata solo de la manera perfecta para poder cruzarla y que Remiro no pueda. Pero no puede ser que solo tengas mirando a uno y no seas capaz de encararlo.
0: Hemos defendido mirando.
3: Pero llevamos así mucho
2: es
3: tiempo.
2: Es una situación que se ha repetido no solo hoy, en el último mes, en infinidad de ocasiones. Claro, aparece un delantero top killer como Stuani. Lee la jugada fantásticamente, pero es que no le hace falta ni leerla. Es que...
0: Se la hemos dado.
2: Cosa...
0: Al Girona.
2: Bueno, y ahora el Girona que se viene arriba, de nuevo apretando con un Alex Remiro que ha tenido que achicar ahí agua, quitarse el balón de encima, y vamos a ver si la Real es capaz de aguantar en este tramo, porque el Girona se va a venir arriba como lo está haciendo su público ahora, y es entendible porque aquí se están jugando la vida, la categoría y un punto, y qué decir, tres son ahora mismo oro para el conjunto de Michel. Bien, yo Mikel Aramburu lanzándose al suelo, al menos tenso en esa jugada, evitando que avanzara por el carril izquierdo Roca. Vito Reis, balón para Lemar. Matarazzo, que se ha quedado de piedra. De momento ni mira los posibles cambios que tiene. Ya ha realizado tres con la lesión de Barrene, con el doble cambio en la segunda mitad. Pero el equipo que sigue transmitiendo las mismas sensaciones. Blando, muy blando atrás y con poca precisión arriba. Casi 68 de juego. Pues uno más, Larraitz, de los encajados. Ya camino de los 60.
0: 56 con este.
2: Una auténtica barbaridad.
0: Quedan dos partidos. Bueno, dos partidos y 20 minutos de este.
3: Y 20 que...
0: 20, no, 30 casi.
2: Que cuidado, sí. Fran Bertrán. Bertrán para Lemar. Lemar que encuentra en Banda izquierda. Vamos a ver si evita la Real que avancen por esa banda. Con el balón ahora para Gorka Carrera, que trata de dejarlo pasar ante Vitor Reis. Está muy solo. Vamos a ver si evita la Real que avancen por esa banda. Con el balón ahora para Gorka Carrera, que trata de dejarlo pasar ante Vitor Reis. Está muy solo.

0: Creo que francés el central, con un disparo desviado, pero de nuevo con la insistencia del Girona, que va camino de tener premio gordo, porque es el único que está ahora mismo buscando el gol.
1: Yo entiendo...
0: Ha empatado al Girona y la Real sigue cao.
1: Y yo entiendo la diferencia de presión que tiene cada equipo en este momento de la temporada. El Girona juega por salvar la categoría, la Real por terminar el curso de forma digna y sin agobios. Y entiendo que eso la Real pesa a la hora de salir al campo y que motiva o da una energía extra a quien más está jugando o a quien tiene una obligación mayor, ¿no?, de sumar puntos.
0: El centro de Siakam, perdona Edu, porque he visto ahí que se podía complicar ese rechace al centro de Siakam y todo ha venido porque el Girona ha sacado rápido de banda y ha pillado desprevenida a la Real dormida de nuevo.
2: Pero si te das cuenta, en esta misma jugada,
0: de Matarazzo,
2: en esta misma jugada, John Martín es el que intenta coger a Stuani, pero detrás de él, en su espalda, hay otro jugador que no sé quién es, está completamente solo también. Por lo tanto, ahora mismo está el Girona en esta champa espectacular, que tiene un plus más, que tiene unas expectativas mucho mayores de las que la tiene la Real, pero ojo, no podemos terminar así la temporada.
1: No, a mí me está resultando difícil de digerir el comportamiento de la Real en el partido de hoy.
2: Sí.
1: No lo acabo de entender. Entiendo que el Girona se juega mucho, pero la falta de tensión que transmite el equipo me parece que no se puede tolerar, no se puede permitir. 70 de encuentro, quedan 20 en la prolongación. Girona 1, Real Sociedad 1, a punto de comenzar en el Bernabéu el partido entre el Real Madrid y el Oviedo. Y también el partido del Buesa Arena entre el Baskonia y Luka Murcia, Raúl Pando.
3: Arrancó ya el partido ahora con el primer lanzamiento de ataque para el Baskonia. Lo falla Villar, Forrer, Astevicius, Kurus y Edwards. El 5 inicial en el conjunto gasteiztarra. Falla también el primer ataque, el Murcia, 9:30 para la conclusión del primer cuarto. Empate a 0 todavía en el marcador.
1: Tenemos además en juego en el último cuarto el Juventud 87, Andorra 73 y también recién comenzado el derbi canario entre Gran Canaria y el Tenerife.
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1: Volvemos a Montilivi para ver si la Real reacciona a la tormenta que le está cayendo por parte del Girona con el empate a uno, Rafa.
0: Al menos ha tenido una buena salida que no ha acabado en prácticamente nada, pero que le da cierto aire y respiro a la Real con una falta a favor del conjunto donostiarra, ahora que no me ha parecido muy clara, pero que al menos ha evitado una salida a la contra de nuevo del Girona con muchos futbolistas y con ese ímpetu, esa fuerza que da el gol del empate y el ver ahora más cerca a los tres puntos, con un Matarazzo que mira al banquillo, charla con sus ayudantes y que de momento no toma decisiones de cara a lo que resta, que son 18 más la prolongación. Falta a favor de la Real, desde muy lejos la va a poner en la corona del área Sergio Gómez o en su defecto Carlos Soler. Se desesperan aquí los aficionados porque la Real duda, es Sergio el que la toca bien, la despeja el Girona en el área, el rechace le queda a John Mikel Aramburu, puede disparar, no, centra John Mikel, buf, qué despeje defectuoso del Girona, Gorka Carrera en el área, le pega Chaleta Char, que se ha encontrado un balón ahí, que no sabía prácticamente qué hacer el croata, y la baja Mikel Oyarzabal, el centro de Soler es bueno, buscaba el remate Yangel, pero el rechace se lo queda a Unaje, eso sí, en área propia, bien encimado ahora por Lucas Susic, que sigue, la saca con una especie de sombrero ahí el Girona de nuevo para Unaje, que tiene un porte, un andar muy elegante, de momento poco efectivo, pero que ahora se lleva los aplausos del público porque ha aclarado la situación del Girona con una maraña de jugadores que se ha quitado de encima el jugador marroquí. Falta ahora de Sergio Gómez y tarjeta para el Badaloní, que ha dejado un recado ahí a Arnau cerca del banquillo de Michel. Tarjeta para el jugador catalán en el 73. La ha visto también Barrenechea, el propio Mikel Oyarzabal. La tercera para el conjunto donostiarra. Balón para el Girona. Michel que mira al suelo. Habla también con sus ayudantes. Y medita si tocar algo más en este momento. Aunque la Raíz, no creo que el Girona tenga que alterar nada para volver a encontrar, no sé si portería, pero camino del gol seguro como está la Real.
2: No, yo

0: Creo que lo que el Girona lo que tiene que seguir es haciendo exactamente lo mismo, pero teniendo un poco también las espaldas guardadas, porque esta Real puede hacer en cualquier momento cualquier...
1: Sí, porque el punto incluso...
0: El punto es bueno y malo.
1: De sacar un punto a no sacar ninguno, al Girona le va
0: claro,
1: un mundo.
0: Claro.
1: Ganar tres ya sería fantástico para los locales, que de nuevo vuelven a robar con Roca. Bien, ahora Lucas Usic, que me está pareciendo de los mejores hoy. Sobre todo con algo más de claridad que no tienen el resto. Yomikel Aramburu, que solo ha habido una falta clara ahora. Yomikel Aramburu, que no pita el colegiado. Y se desespera Matarazzo, al que el cuarto árbitro manda a su zona. Cuidado. Ahora sí, Edu, haciendo aspavientos y quejándose al cuarto árbitro. Y que le ha avisado, ¿eh? Balón largo ahora de Yangel. Está loco el partido con muchos errores. El balón que sale fuera. 74 y medio. El partido que no tiene dueño ahora. Y si tiene alguno es el Girona, que vuelve a atacar ahora por el centro con Unagi. O Unagi, que se lo piensa, conduce, porque no le sale nadie, no le encima nadie, no sienten la presión de los futbolistas de la Real, y así, con esa comodidad, van a venir centros y seguro que remates. Balón de Lemar, ahora en banda izquierda del francés, de nuevo a la banda izquierda, donde puede centrar con cierta facilidad. Vamos a ver si la despeja Sergio Gómez. El balón le sale centrado al catalán y recupera el Girona. Los aplausos del público son para el esfuerzo del conjunto local, que... no arroja la toalla. Todavía queda mucho. Siguen con vida los de Michel. Arnau. Arnau para Unagi. Se encuentra en el camino a Mikel Oyarzabal, que viene muy fuerte. Y el capitán se ha llevado el balón. El esférico para Carlos Soler. Le han hecho una falta clara a Soler. Sí, esta me ha parecido clara. Y además de tarjeta. Tarjeta para Joel Roca. Por detrás. Una falta en la que se ha podido hacer incluso daño Carlos Soler. El juego parado, 75 de juego.
2: Sí, sí, falta y la cartulina creo que también es bastante clara. Me da la sensación de que eso es el tobillo izquierdo de Soler, se lleva el tabazo de Roca. Que ve la tarjeta en el 76, casi ya de la segunda, bueno, de partido.
0: Se te está haciendo largo.
2: Sí, eterno. Girona 1, Real Sociedad 1. Ya en marcha el partido del Santiago Bernabéu. De momento no hay goles. Real Madrid 0, Oviedo 0. Y primeros compases en el Buesa Arena, en el Baskonia UCAM Murcia, Raúl.
3: Con el Baskonia ya se pone por delante en el marcador. 5:35 para el final del primer cuarto. 10 Baskonia, 4 para el Murcia. Está enfadadísimo Sito Alonso con su equipo, sobre todo con el trabajo defensivo de su equipo. Ahora en ataque el Murcia. Rayeste, el este del Baskonia, defensa de Diakité. El balón por fuera para el lanzamiento. Parecía claro de Michael Forres, el otro Forres, el jamaicano del Murcia. El palmeo para Rayeste. Anota el este del Baskonia. 5:10. Para la conclusión del primer cuarto en el Buesa, gana por 4 el equipo de Galbiati, 10 Baskonia, 6 Murcia.
2: Tenemos a los foros repetidos hoy, uno en cada equipo, aunque uno es norteamericano y otro es jamaicano. De nuevo Montilivi, 77, ya va quedando menos de este partido, que sí, se está haciendo larguito entre el Girona y la Real. No porque haya habido muchos parones, sino porque estamos jugando entre poco y nada.
1: Pasa lo mismo de los prácticamente 77 minutos que se cumplen ahora, y es que ataque el Girona con poca claridad en los últimos metros, pero con muchísimas llegadas, con muchos disparos desviados por los defensas de la Real, y con el conjunto Churiurden, que hace ya rato que no amenaza prácticamente nada. Siguen calentando los mismos con Zubeldia, allí en el Ustondo, Bryce, Turrientes, ahora parados y siguiendo cómo evoluciona el juego cerca del área de la Real. Lemar atrás para Vitor Reis, el brasileño, que rechaza aún más para Francés. Trata de cazar ahí un rechace, un mal pase Mikel Oyarzabal. Está al acecho, bien ahora el capitán, ayudado por Pablo Marín. Recupera Mikel en el centro. Tiene a Gorka Carrera, que le da salida por banda derecha. Tapado, finalmente no. Se la da ahora a Carrera. Carrera atrás para Susic. Susic, que levanta la cabeza, lo repito, está siendo el mejor futbolista de entre los centrocampistas de la Real. Croata, balón de Sergio para Carlos Soler. Se serena un poquito la Real y trata de elaborar juego y de llegar encadenando pases al área de Gazzaniga, y así evitará también que el Girona llegue rápido, como lo viene haciendo todo el partido, a la meta de Remiro Larraitz. Ese tiene que ser el camino también, recuperar el balón, que lo puede hacer la Real porque tiene futbolistas con fantástico pie ahora, pero para eso también hay que estar intensos, recuperar, llegar a los duelos antes que el rival, y eso no lo está haciendo la Real.
0: Sí, llegar a los duelos, llegar antes, estar más juntitos, querer realmente tener el balón, hacer unos buenos controles, que llevamos un par de partidos, bueno, un par no, bastantes más partidos en los que controles fáciles incluso se nos...
1: Bueno, pues mira, ahora perdona la Red, porque el control malo de Yomiquel Alambro lo propicia la salida del Girona, que puede marcar, la saca bajo palos, Chaleta Char, otro rechace, ¡qué parada de Alex Remiro! Espectacular de nuevo, sacando la manopla derecha, no sé si la ha encontrado o retrocediendo, ha sacado la mano de hierro Alex Remiro para evitar el segundo. ¡Qué ocasión más clara, propiciada por un resbalón de John Mikel Aramburu y la llegada con hasta cuatro futbolistas del Girona muy cerca de marcar el segundo!
2: La primera de Chaleta es una librada porque va a tapar un posible, bueno, un remate que era ya en boca de gol de Stuani,
0: que la parte buena
2: podía
0: es que la
2: estar en fuera de juego, efectivamente, pero en todo caso la salva el croata. Sí. Y lo de Remiro es un escándalo porque por puro instinto levanta la mano, piensa la
0: red,
2: va a venir por aquí, levanto la mano y a ver qué pasa, y lo que ha pasado es que, aunque ya la jugada, insisto, habría quedado anulada por fuera de juego, hace un paradón otra vez.
0: Sí. Rafa, ¿Aramburu está bien?
1: Pues se ha resbalado en esa última jugada.
0: Vale.
1: Sí, sigue en el campo porque se ha resbalado justo en la cal, en la banda. Uh-huh. Y cuando se ha levantado, se ha encontrado fuera del terreno de juego, no ha podido recular con el resto de compañeros y ha llegado la superioridad manifiesta del Girona, que llegaba prácticamente con un 4-3. De ahí ha venido ese primer disparo que ha sacado Chaleta y esa manopla espectacular. De Alex Remiro.
2: Te digo que
1: de momento hay que agradecerle el punto.
2: Que la jugada posiblemente habría quedado anulada por fuera de juego de Stuani, antes de recibir el pase que corta Chaleta Char, pero en todo caso el paradón no se lo quita nadie a Remiro. Y el susto. Apúntate un cambio por si acaso, si no lo has visto, el de Sigankov. Esos que se hayan marchado del partido.
1: Se ha ido Sigankov, que lo ha intentado en infinidad de ocasiones. De nuevo, ¡fuera! Creo que ha sido el recién incorporado Echeverri con un disparo que tenía muchísimo peligro y que... se ha ido cerca, me diréis si ha rozado o no el poste izquierdo de Alex Remiro. Y lo vuelvo a decir, así va a ser prácticamente imposible llevarse el punto porque sigue percutiendo el Girona y además ahora con ocasiones claras.
2: Se va por poco, aunque por un poquito más de lo que ha parecido en primera instancia el disparo del Diablito Echeverri, pero en todo caso es una muy buena llegada otra vez del Girona, que sigue apretando velo lindo a esta...
3: Ojo,
2: Real.
3: Pelea en el Buesa.
2: ¿Qué ha pasado?
3: Entre Morolli y vamos a ver, es Kakok y está también Martín. Han tenido que salir Galviati y Sito Alonso. Salen también los miembros del estado del Murcia. Yo sinceramente no he visto nada para que estemos viendo...
2: Morolli está desatado, ¿eh?
3: Para que estemos viendo esto. Ahora los jugadores del Murcia hacen una piña en el parque. Galviati se dirige al banquillo del Murcia. El público está, no es de, yo creo que ha soltado la mano de aquí. Te estamos viendo ahora a través de la pantalla gigante del pabellón, después de una acción en el aro del Baskonia. No ha capturado el balón de Akité, tampoco Kakoki ha soltado el balón, la mano de Akité. Por ahí andaba Morolli y se han enzarzado. Sí. Y ha empezado ahí una pelea. Pues bueno, al final parece que todo se ha quedado en nada. El juego se ha parado, los colegiados se han ido al instant replay para determinar qué
2: es. Es como se reparten las responsabilidades, eso
3: sí,
2: es.
3: Sí, porque yo creo que va a haber antideportivas y les van a caer a jugadores de uno y otro equipo. Bueno, juego parado, empate a 15, 2:34 para el final del primer cuarto. Parece que las aguas se sosegan definitivamente. Baskonia 15, Murcia 15.
2: Una pausa y un poquito más.
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2: Siete para el 90. Chaleta Char, que ha visto amarilla, Rafa, en el Montilivi.
1: Otro que se pierde el partido ante el Valencia y veremos si no hay nada en juego en ese partido, porque la Real se está complicando muchísimo el duelo, a punto de llegar al 83. Otro centro más al área, el croata, que ha visto la quinta amarilla en una falta en el centro del campo, y se preparan dos futbolistas para salir en la Real, que son Turrientes e Igor Zubeldia, la vuelta del Azcoitiarra, en un claro signo de que Matarazzo quiere preservar como sea este punto y no meterse en ninguna complicación en este tramo final. Bien Remiro ahora en dos tiempos, atajando ese balón y sacando un balón espectacular para Mikel Oyarzabal, francés con el muslo, ha evitado que le llegara al capitán, que prácticamente se veía solo ante Gazzaniga. Qué bien está Remiro, muy atento en lo primero que tiene que hacer, que es parar, y espectacular lanzando a sus futbolistas con ya dos, tres balones realmente peligrosos. Sigue el Girona lo suyo con Arnau en banda derecha, preparados Zubeldia y Turrientes para agotarle los cambios de Matarazzo, algo que no hizo ante el Betis. Se dejó a dos cambios sin hacer el norteamericano. Unaje, cuidado, balón atrás, puede haber mano en el área, el árbitro que no ve nada y no se señala la rodilla, el muslo, el colegiado, y vamos a ver si se revisa esta acción, porque desde aquí no podemos aseverar.
0: Yo creo que es
2: de Aramburu.
0: De Aramburu en el suelo, luego quizás sí le da, pero es que si no, ¿dónde se mete el pobre chaval, no?
2: Dice
0: no sé.
2: El árbitro que nada.
1: Bueno, pues
2: en primera instancia, por lo menos.
1: Ya tenemos polémica. A ver, lo que le faltaba a este partido en el 83, se rodean los jugadores del Girona.
2: Le pegan en la rodilla y luego en el brazo, cuando va al suelo el brazo, en el apoyo.
0: Rodilla, pues, suelo, brazo,
2: a ver,
0: ya no sé.
2: Como con esto de las manos uno ya no sabe que se va a pitar y que no, el balón le pega primero en la rodilla.
0: Sí.
2: Y luego le va a la mano que tiene atrás, que es la que va al suelo, al apoyo. Entiendo que esto no va a ser penalti.
1: Bueno, pues no hay nada, ¿eh?
2: Por eso.
1: No hay nada. Eso parece, al menos, aunque de momento no da la orden de que se saque el córner del colegiado, ahora sí. Y se queda en
2: ha expulsado a alguien en la banda.
1: Sí, una advertencia, no sé si... Yo no he visto la tarjeta, Edu.
2: Roja, tú? sí, roja, sí. Seguro. Alguien que estaba en la banda.
1: He visto que se ha
2: acercado. No sé si calentando, así sí.
1: Sí, hay tres jugadores que calientan, yo he visto cómo se acercaba, pero no he visto la tarjeta. Bueno, 85, más lo que le resta a este partido, que van a ser unos cuantos minutos. Echeverri, que trataba, no, era Unagi, el que se llevaba ese balón, que ha salido de banda. Enfervorizados los seguidores de esa zona del Girona, porque ahora mismo se protesta todo y se intenta caldear esto, convertir esto en una olla a presión para el colegiado y sacar beneficio de ellos. Se va a ir Jon Mikel Aramburu para que entre Beñate Turrientes. Vamos a ver cómo organiza Matarazzo esto, y Yangel se va para que entre Zubeldia.
2: Pues así con defensa, con tres centrales acabaremos. Sí. Entiendo.
1: Esa pinta tiene.
2: Bueno, mira, vamos a repasar cómo queda ordenado. Bueno, ordenado al menos en cuanto a nombres. El 11 de la Real para
1: eso. Doy los nombres.
2: Eso
1: y
2: es, y luego ya.
1: Que los
2: luego hacemos ya el dibujo. Venga, va.
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2: Porque tenemos en el campo tres centrales. A ver si juegan así, pero hay tres seguro.
1: Sí, Remiro en portería. Sergio Gómez, lateral izquierdo. Chaleta, Jon Martín y Zubeldia como centrales. Pablo Marín en la banda derecha, con Carlos Soria y Beñat Turrientes en el centro. Y a partir de ahí, Lucas Susic, Mikel Oyarzabal y Gorka Carrera en esta champa final. 86 y medio en juego. Girona 1, Real 1.
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2: Antes de vivir el tramo final del partido de Montilivi, ¿cómo se ha resuelto, Raúl, la trifulca en Lepues Arena?
3: Lo esperado. Antideportivas para Diakité y para San Ros, técnicas para Moroyo y para el propio San Ros. Todo compensado.
2: Vale.
3: Así que ha sacado
2: todo
3: de fondo. Ha sacado de fondo el Baskonia, todo ok. Canasta ahora de Cavarot para poner dos arriba el Baskonia, 1-40 para la conclusión del primer cuarto, 17 Baskonia, 15 Murcia.
2: Que ha habido jaleo y no pasa nada, que es lo que suele pasar cuando los árbitros tienen que repartir culpas a partes iguales. Nos quedamos hasta el cierre en Montilivi, quedan 2.5 para el 90, en el Girona 1, Real Sociedad 1. Rafa, todo tuyo.
1: Bueno, pues aquí solo puede pasar una cosa, y es que marque el Girona, porque la Real ni asoma cerca de Gazzaniga. Lo único bueno de este duelo, el gol de Jon Martín y las paradas de Alex Remiro. El resto, calamitoso, porque la Real está completando un partido muy, muy pobre. La lesión de Ander Barrenechea, en definitiva, lo que estamos viendo en las últimas jornadas, con una tarjeta ahora creo que para Gorka Carrera. Ahí en la presión.
2: Bueno, llevamos una colección, ¿eh?
1: Sí, sí.
2: Una, dos, tres, cuatro, seis amarillas, ¿eh?
1: Seis amarillas.
2: En un partido en el que no hemos dado una patada. Porque no ha habido nada de eso.
8: Y no hemos llegado prácticamente a muchas acciones como para dar patadas. Balón de Unagi.
2: Sí, Samarín.
8: Unagi en banda izquierda. Trata de avanzar, le sale Pablo Marín con esa disposición ahora de tres centrales y dos laterales largos con Marín y Sergio Gómez, pero aquí ahora al largo no hay nada porque la Real está achicada, está encogida cerca de su área, tratando de evitar lo único que puede evitar en este tramo final, que es el gol del Girona, y vamos a ver si lo hace, porque ahora ya va con todo el conjunto de Michel, con Lemar, el centro de Lemar Collado, trata de rematar Estuani, que se lleva por delante ahí a Igor Zubeldia. Sumo a las buenas noticias de hoy, las pocas.
2: Sí, la vuelta de Igor.
8: La vuelta de Igor Zubeldia, que es importantísimo. Sí, sí. Uno de los pilares de esta Real. Y problemas para Chaleta, que se va al suelo. Uy. Sí, sí. Y que tiene problemas para acabar el partido, problemas musculares para el croata. Y esto que le va a sumar algún minuto más al tramo final de la Liga. Se acerca ahora Mikel Oyarzabal al banquillo para pedir... agua, sustento para este tramo final.
2: Lo del croata es un calambrazo, vale. Bueno, un problema de fatiga muscular.
8: Bueno, y enseguida conocemos cuánto alarga el colegiado.
2: Pues yo creo que entre 5 y 6.
8: Sesma este partido.
2: 5 mínimo, con las ventanas de cambios, el gol del Girona y alguna interrupción. Yo creo que para 5 minutitos ya nos da. A ver si es menos, pero...
8: Arriba de Alex Remiro, la pelea bien Mikel Oyarzabal. Vamos a ver si... entran enchufados Beñat Torrientes, que ahora comete una falta. Y otra amarilla para Beñat Torrientes en esta jugada. ¡Boh! Increíble.
2: Lo
8: vais a ver enseguida. Una disputa. Entrando con el cuerpo, cuerpeando ahí el...
2: Eso no es amarilla.
8: 5 de prolongación.
2: 5.
8: Eso no es amarilla nunca.
2: Nunca, jamás. Falta sí, la falta es clara. Pero amarilla, vamos.
8: Que no la ha reclamado prácticamente nadie aquí.
2: No, amarilla no puede ser nunca.
8: Bueno, pues los 5 de prolongación.
2: Es lo que falta.
8: Para regocijo aquí de la grada, que lo celebran porque todavía tienen esperanzas y están con argumentos para ello. En este tramo final la va a pegar Lemar, cómo no, al área. No le queda otra al Girona, con mucho futbolista y con poco jugador atrás. El balón peinado, se va directamente fuera, es el saque de puerta ahora. Para el conjunto donostiarra, que hace ya la Raíz muchos minutos que ha renunciado al ataque la Real.
0: Ya directamente, yo creo que con el punto no sé si es que se conforman o ya directamente, pues bueno, no eres capaz.
2: Es que igual no nos da para más, ¿eh?
0: Sí, es que estaba pensando eso, lo que pasa es que...
2: Es duro decirlo, ¿eh?
0: O sea, me parece demasiado agresivo verbalmente.
8: Que con Torrientes, Soler, Susic, Oyarzabal, Carrera, no te dé para...
0: No te dé para habiendo ganado la Copa del Rey, ¿eh?
8: Sí, sí. Ante un Girona... al que estamos viendo lo que le falta, que es remate final, porque ha llegado... ¡pof!
0: Que otra cosa es que te ganen los duelos porque se están jugando la vida. Pero cuando tienes balón que no seas capaz de generar juego, que no seas capaz de defender... está siendo un final de temporada, lo vuelvo a decir, muy complicado.
8: Bueno, pues el Girona ya con todo. Fran Beltrán, balón a banda derecha. Vamos a ver si... llega un centro desde ese lateral, ese Roca el que cede atrás, francés, cuidado, bien Remiro, qué seguridad está dando Alex Remiro al equipo, y falta le hace, no sé si se ha precipitado ahora, sacando tan rápido, porque es una opción para que recupere el Girona como lo ha hecho en esta ocasión con Arnau. Arnau en manda derecha para Roca, de ahí puede venir un centro, centra, despeja Sergio Gómez, y el balón a banda. También lo que transmiten los jugadores de la Real es esa sensación de que acabe esto cuanto antes, porque de aquí ya no vamos a sacar nada bueno a excepción del punto. Balón de nuevo, banda derecha, se juega solo en el campo de la Real. El balón de Arnau, se lo cede Roca, otro centro que tapa Sergio Gómez, balón a saque de banda, 92 y medio, 12 y poco más le quedan al Girona para intentar... llevarse los tres puntos, y lo que saca ahora es un córner que se celebra de la manera que podéis escuchar aquí en Montilivi, y que la Real va a tratar de defender como si fuera, y lo va a ser el punto que de momento tiene en el zurrón el conjunto de Matarazzo. Le va a pegar Lemar, solo deja un futbolista prácticamente al rechace el Girona, el resto tratando de incordiar a los futbolistas de la Real en el área. Se queda media salida Alex Remiro, menos mal, porque el balón prácticamente se va de banda derecha a banda izquierda, pero no lo pierde el Girona. Unaje, cuidado con este Unaje, que caracolea ahí en el área. Mal pase de Unaje y puede salir la Real, pero vamos a ver si Gorka Carrera es superior a su rival. No, tenía prácticamente toda la ventaja Alex Moreno, que cede a Gazzaniga. Y el argentino ahora que se lo piensa, si jugar en corto, en largo. Finalmente para Fran Bertrán. Está Mikel Oyarzabal ya con esta última presión reventado, no puede ni volver a ayudar a sus compañeros. Lucas Susic, que trata de llevarse ese balón. Bien, bien, bien. Al corte ahí Beñat Torrientes, pero antes una falta. Bueno, yo creo que ha pitado la anterior, la de Susic, con un futbolista del Girona en el suelo y con una falta peligrosa. Esta puede ser la última para el Girona, que ahora sí manda prácticamente a toda la ciudad al rescate, al remate. A poder colar un gol como sea en la meta de la Real, que defiende este punto, para no mirar ni de reojo a la zona baja de la tabla y cerrar un tramo final de curso que está siendo realmente pobre. Le va a pegar Lemar, 94 minutos y 15 segundos ahora. Hasta 7 jugadores, 8-9 del Girona en el área. Le pega Lemar, muy largo, la puede tocar el Girona. Bien, Chaleta despejando de cabeza. Le queda el balón a Unaje. Va a tener otra el Girona con el centro del marroquí. No, decide dársela a Fran Bertrán. Se da la vuelta el gallego, el balón de Unaje. Bien, Remiro, bueno, ha entrado Estuani y ha golpeado a Alex Remiro, que se duele ahora.
2: Pues ahí se va a acabar el partido.
8: Una cosa es entrar con todo y otra es llevarse al portero rival de esa manera.
2: Estuani no tiene freno, ¿no?, en esa situación. Sí, sí, sí. Uy, ahí no, tiene, no tiene que dejar el pie Estuani. No, ¿por qué? No, no. ¿Por qué? ¿Por qué? ¿Por qué?
8: Yo no he visto el pie desde aquí, pero sí que me ha parecido no, que pero mete... no solo cuerpeado. No,
2: sabe que no va a llegar. Ramiro le dice que no pasa nada, Estuani le pide disculpas. Sabe que no va a llegar Estuani, pero...
8: Y final acabó del partido con el empate en el marcador. La sensación de la Real, de que salva un punto a pesar de haber ido por delante en el marcador con el gol de John Martín, ha empatado en la segunda mitad Estuani, pero de nuevo la Real en un partido flojo, al menos rescata un punto, suma ya los necesarios para evitar mirar a la zona baja, pero despide o va despidiendo el curso con sensaciones desconcertantes en este tramo final. Una Real con poca tensión, concediendo mucho al rival, sin intensidad en muchos tramos del partido y prácticamente desaparecida en ataque en la última media hora. Concluye así el partido aquí en Montilivi. La sensación para los locales es que los problemas siguen aquí en el Girona. Para la Real es que suma un punto y encara el tramo final con los partidos ante el Valencia y el Español con todo el trabajo ya realizado. Concluye el partido en Montilivi, Girona 1, Real 1.
2: Pues te mandamos, Rafa, para la zona de protagonistas de Montilivi, enseguida por allí con Mataracho y los jugadores de la Real, ¿vale?
8: Perfecto.
2: Hasta ahora. La Real, que suma el punto número 45, que se olvida ya de cualquier agobio clasificatorio, si es que lo pudiera llegar a tener en la recta final del curso, que de paso también certifica la permanencia matemática para el Athletic, que ya está salvado de cualquier agobio también. Ya no hay riesgo para que los leones puedan perder la categoría en las últimas dos jornadas antes de afrontar los partidos que aún le restan al equipo de Valverde. Y yo la verdad estaba pensando, a medida que pasaban los minutos de este partido y viendo la secuencia de encuentros de este último mes, desde que la Real ganó la Copa, que evidentemente la temporada hay que mirarla desde el prisma de un equipo campeón de Copa. El equipo ha jugado dos competiciones y ha ganado una, ha ganado la Copa, ha vuelto a sumar un título, lo hizo de forma brillante en la Cartuja ante el Atlético de Madrid. Hablaba Mataracho de la descompresión lógica después de una competición, de una final como aquella, de lo que supuso, pero también creo que no sería bueno para la Real que la Copa ocultara todo lo demás. Es decir, que nos quedáramos solo con lo bonito que es y lo grande que es sumar un título, que es muy grande y muy bonito, y no fuéramos críticos con un equipo que, no solo en estos últimos cinco partidos, sino en el global de la temporada, en la Liga, pues está haciendo cosas que no nos gustan un pelo.
0: Es que fíjate, estaba mirando ahora los datos, y si no me equivoco, que puede ser, desde el 4 de abril, Real Sociedad 2, Levante 0, no se ha vuelto a ganar. Evidentemente, el partido de Copa cuenta como una pedazo de victoria sí, impresionante.
2: Y eso, evidentemente, ese es el punto altísimo de la temporada, y cualquier juicio que se haga de lo que ha hecho la Real este año está marcado, obviamente, por que somos campeones de Copa.
0: Sí, eso porque claro, ¿eh? El año que te ganas la Copa nadie se va a acordar si acabaste séptimo, octavo, noveno, porque encima te daba opción a jugar el año que viene Europa,
2: es,
0: ¿no?
2: Eso es.
0: Pero es cierto que 7 partidos sin ganar. El partido Copa también, porque al final empatas, lo ganas, pero vale, empatas. Uh-huh. Pero sobre todo la sensación de que te has ido desinflando, sí, con esa pedazo burbuja que nos trajo Matarazzo, con ese juego tan vertical. Vale, sí, defensivamente quizás con muchos problemas, pero a nivel ofensivo aquello parecía Disneyland París, ¿no? Y ahora pues estamos en un momento en que ni Disney ni prácticamente la Warner, ¿no? Estamos en un momento muy plano, entendible y entendiéndolo a nivel futbolístico, pero con una sensación de que termine la Liga y vamos, sí, a centrarnos en lo que sería el año que viene.
2: Tú fíjate, si ayer, después de acabar el partido en Cornellà, el Prat, el Athletic y los secretarios rojiblancos decían que esto acabe cuanto antes, por favor, y miraban también de reojo hoy, ¿no?, al partido de Montilivi.
0: Claro.
2: Ahora ya están libres, porque ya el empate, o sea, de hoy de la Real evita cualquier problema clasificatorio para el equipo de Valverde. Es un poco la sensación que tiene la Real, la Raich, o el seguidor de la Real, en una temporada en la que hemos ganado la Copa. Al final, ahora estás diciendo ya, bueno, que esto acabe ya. Si hemos ganado aquello, ya está, sí, tengamos el fiestón y que eso termine cuanto antes para pillar las vacaciones y ya el próximo año ya veremos lo que hacemos. Es ahora, que Matarazzo tiene curro, ¿eh?
0: Sí, sí, tiene
2: el
0: mucho.
2: El club tiene curro en verano y Matarazzo lo tiene, ¿eh?
0: Tiene mucho curro porque tiene que volver a remontarse a aquello de enero, febrero y realmente coger esas sensaciones en las que, bueno, se pueden ganar, se pueden perder, pero para mí es más la forma y más la imagen que das como club, como equipo, ¿no? Y la Real lleva muchísimos partidos sin demostrar la valía que se supone que tiene, porque la ha demostrado. Yo siempre digo, cuando tú al final demuestras durante 2-3 partidos lo que eres capaz de hacer, lo siento en el alma, pero has puesto el listón muy alto.
2: Claro.
0: Puedes tener un partido malo, puedes tener un bache por ciertas lesiones, pero es que esta Real ha tenido la inmensa fortuna de que la única lesión grave fue la de Barrene. La de Kubo durante muchísimo tiempo. Uh-huh. Y ha tenido prácticamente todo el plantel disponible, ¿no? Bueno, Matarazzo, trabajo, ganas de querer descansar, sobre todo desconectar, porque te va a servir para poder cargar las pilas. Hay mucho equipo, hay mucho jugador que está cansado mentalmente, yo creo, uh-huh, porque ha llevado al equipo en volandas y ahora mismo, pues bueno, se está de alguna manera viviendo un poco de rentas de esa batería prácticamente agotada, ¿no? Y lo que dices tú, habrá que volver a primero terminar bien esto, quedan 2 partidos, hay que intentar volver a sonreír y a partir de entonces pues se verá lo que toca, pero el día de hoy pues ha sido también un poquito estresante.
2: Bueno, pues lo de hoy ya es historia y este empate entre el Girona y la Real lo que hace es certificar que el equipo no está para muchas cosas en este punto del curso, a falta de 2 jornadas para acabar la competición, también garantizar la continuidad en primera, que bueno, no deja de ser una tontería porque no pensábamos que la Real pudiera estar en riesgo de descender, pero ya te olvidas para los últimos 2 partidos de cualquier cosa que no sea mirar a tus propios compromisos. También, insistimos, certifica la permanencia del Athletic y lo que obliga es a no fallar en casa, a intentar hacer un buen trabajo este próximo domingo ante el Valencia para que el seguidor por lo menos se vaya pues con una sonrisa y con buenas sensaciones en que va a ser último partido de la temporada como local del conjunto donostiarra. La Res Lucas, pues nada, te esperamos para el partido del domingo, ¿vale?
0: Perfecto, es que ricasco, agur.
2: Agur. Las 10:03, nos queda todavía rato, hasta las 11 aquí en Quirol Fest en esta noche de jueves, pero es hora de repasar noticias aquí en Radio Euskadi con Alex Peral. Alex, ¿qué tal? Gabón, cuéntanos.
9: Caixo, Edu, Gabón. Tras la división entre PSN y Geroa Bai en la votación sobre la educación concertada, donde recordemos ha salido adelante la propuesta de UPN hacia blindar los conciertos a la privada, el vicepresidente del gobierno navarro, Javier Ramírez, ha anunciado que convocará junto a sus socios una reunión para debatir sobre dicho acuerdo y evaluar el compromiso de todos para continuar con una legislatura en común. En principio está previsto que la reunión se celebre el lunes, todo ello tras el tenso debate que evidencia la crisis en el gobierno. Y en Santurtzi, EH Bildu, PSE y Podemos han tumbado las conclusiones de PNV sobre la supuesta filtración del examen de policía local que supuso el cese de la concejala de seguridad y motivó a su vez la salida de la alcaldesa. EH Bildu acusa al gobierno municipal de ocultar información y no actuar, pese a conocer irregularidades en cuestión del examen. El PNV admite que el concejal, en este caso, tuvo acceso a las preguntas, pero niega que exista una prueba concluyente de filtración. El caso sigue en manos de la Fiscalía y de la vía judicial. En carretera, sin problemas para circular a esta hora. Es todo, Edu. Más noticias en una hora.
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0: Son las 10 y 5, estamos en la sintonía deportiva de Radio Euskadi, estamos en Kirol Fest en esta noche de jueves, en la que os estamos contando cómo va la antepenúltima jornada de Liga en Primera, que nos ha dejado el empate a uno entre la Real y el Girona, entre el Girona y la Real. Se ha adelantado el conjunto Churi Urdin en la primera mitad con un gol de John Martín. Flojo partido una vez más del equipo de Mataracho, que ha sufrido con angustia para salvar el puntito, ya que Estuani ha empatado para el Girona en el Ecuador de la segunda parte. De este modo, la Real se va hasta los 45 puntos y certifica la permanencia en primera, aunque, bueno, lo tenía prácticamente hecho. Y el Girona sale de provisionalmente del descenso, se va con 40 puntos. Bueno, sale del descenso, de hecho. En esta jornada se va a los 40 puntos empatando con el Deportivo Alavés. Preguntaban en el 688-840-840, porque lo hemos comentado también durante el programa. ¿Seguro es que con 44 puntos se está salvado? Sí, en el caso del Athletic sí, y en el caso del Rayo también, sobre todo porque hay enfrentamientos directos en las dos próximas jornadas en las que quedan, para que entre los equipos que están por debajo en la clasificación, y eso va a impedir que todos sumen los puntos suficientes para superar a los que tienen 44. La próxima jornada, por ejemplo, el domingo, hay un Levante-Mallorca, los dos tienen 39 puntos, por tanto, ninguno de los dos va a llegar a los 45. Porque los dos no pueden sumarlos todos al haber un duelo directo. Y en la última jornada hay un Elche-Girona, también otro enfrentamiento directo entre un Elche que está con 39 y un Girona que está con 40. Tampoco los dos pueden superar a los que tienen 44. Por esa cuenta y por esos duelos directos entre los que están con menos puntos, los que ya han llegado a esos 44, caso del Athletic, tienen la categoría salvada. ¿Cómo queda la cosa por abajo, eh? La Real se va a 45 puntos, el Athletic tiene 44 igual que el Rayo, con 43 está el Valencia, igual que el Sevilla, con 42 están Osasuna y Español, que van a verse las caras el domingo en el Sadar, cuidadito ese partido, con 40 están Girona y Deportivo a la vez, fuera del descenso, y el Elche con 39, también fuera del descenso, los mismos puntos que tiene el Mallorca y el Levante, que están 18 y 19, ya en zona de descenso, junto al Oviedo, que es colista, y que empata de momento su partido ante el Real Madrid en el Bernabéu. Jugada a los 33 de la primera parte, empate a cero, aunque este marcador es indiferente para los dos, puesto que el Oviedo ya está descendido y el Real Madrid va a ser seguro segundo en la temporada. Para este próximo domingo, de momento, horario unificado para casi todos los partidos, excepto para uno, en el que no hay gran cosa en juego, más que los puntos. A las 7 del domingo, Athletic-Celta, Atlético de Madrid-Girona, Elche-Getafe, Levante-Mallorca, Osasuna-Español, Rayo Vallecano-Villarreal, Oviedo-Alavés, Real Sociedad-Valencia y Sevilla-Real Madrid. Todo eso el domingo a las 7. Con la atención puesta especialmente en lo que haga el Alavés ante el ya descendido Oviedo en el Tartiere y de lo que pase en el Sadar en el duelo entre Osasuna y Español. Porque el que gane certifica la permanencia. Puede que empatando les valga, pero el que gane seguro salva la categoría. Y luego ya queda para las 9 y cuarto del domingo el partido entre el Barça y el Betis. Aquí no hay nada en juego más que los puntos, porque el Barça va a ser primero y el Betis va a ser seguro quinto. Así que no hay nada que rascar en ese capítulo. En fin, es lo que dice la clasificación después de la antepenúltima jornada, a la que le queda todavía un partido para acabar, pero insistimos, un partido en el que los puntos tampoco tienen trascendencia, ni para el Real Madrid, que va a ser segundo, ni para el Oviedo, que jugará la temporada que viene en segunda división. Enseguida con los protas de Montilivi, pero antes pasamos por el Bues Arena con Baskonia por delante en Tuca, Murcia, Raúl Pando en el Ecuador del segundo cuarto.
1: Sí, había alcanzado el equipo de Galvía tira máxima renta, había aparecido Cabarot en 9 puntos para él, se había ido 7 arriba, 30-23, aunque ahora desde el tiro libre está recortando Kattel, el rumano, para el Murcia, anota los dos, además se va al banquillo y relevo en el conjunto de Mnesito Alonso, entra Dieñé, se pone ahora a 5 el Murcia, un partido que se está prolongando mucho por las paradas, ya de por sí ha empezado tarde, 9:30 en partido de Liga CB entre semana, la relación en ataque de Morulli, saca fuera para Diakité, amaga el triple, deja para Cabarot, buena defensa ahora del Murcia, intenso el equipo de Sito Alonso atrás, Cabarot, canasta, se ha sacado el lanzamiento al final el francés para anotar, para irse hasta los 10 puntos, Dubabu Cabarot es el máximo anotador del partido y para poner otra vez 7 arriba al Baskonia en esta pelea por la segunda posición, tiene 21 victorias el Baskonia, 22 el Murcia, en caso de conseguir la victoria el equipo gasteiztarra igualaría al conjunto de Sito Alonso con 3 jornadas de liga regular por delante, falló el Murcia el triple, ahora que bola de Racevicius falla el rebote para el conjunto del Murcia, estamos a 3:40 para la conclusión del segundo cuarto en el Buesa, 32 Baskonia, 25 Murcia.
0: Gana Baskonia, el que ya ha ganado ha sido Bilbao Basket, 88-82 al Real Madrid, el líder que ha caído en Miribilla ante un Bilbao Basket que sigue porfiando por estar en los playoffs por el título. El mejor del partido ha sido Trygve Linasson y con el gigante holandés creo que está John Hernández. John, ¿qué nos cuentas?
2: Bueno, pues nos atiende ya uno de los grandes héroes, uno de los MVPs de la noche con Trygve Linasson. Trygve, ¿qué tal? Buenas noches, ¿cómo estás?
3: Pues muy, muy contento, pero también muy cansado. Pero de verdad muy contento y muy orgulloso del equipo como luchamos hoy.
2: Qué victoria ante este Real Madrid, que es líder y va a ser líder de la fase regular de la Liga CB, un equipo que es de Final Four. Qué entrega del equipo, Trygve, qué igualado ha estado todo, cuánto hemos sufrido, pero qué enorme victoria, ¿no? Es 88-82, de gran valor, para seguir aspirando al objetivo del equipo, Trygve, que son los playoffs.
3: Sí, solo hay una cosa para luchar para ahora mismo, y es el playoffs, y ahora quedan tres partidos que son claves para esto, pero esta victoria hoy fue una importancia muy grande, especialmente después de la pérdida de Yeta.
2: Me ha parecido escuchar en la sala de prensa a Weidman, compañero de Radio Popular, decir que has batido el récord de mates del Bilobásquet en un partido. Te has colgado 7 veces hoy, Trygve. Hoy ha sido cogerla y hundirla todo el rato.
3: Bueno, siempre intento cuando puedo, ¿no? Pero bueno, bien, ¿no? 7 mates, sí. No es muy común. Pero como he dicho como antes de partido, que por lesiones suyos tenemos la oportunidad de atacarlos un poco más que el normal ahí abajo, y podemos aprovechar y con el equipo tenemos, bueno, el pensamiento en esto y fue muy bien para nosotros hoy.
2: Eso para ellos ahora sí un poco raro, ¿no? Que no estuviese ni Tavares, ni Lenny Garuba finalmente. Han tenido que improvisar un poco, ¿no? Te has tenido que pegar ahí un poco con Lyles, con Almansa también a ratos, pero es que no han podido pararte, Trygve.
3: Bueno, tampoco son malos, son muy buenos jugadores que hacen muy bien, pero es verdad que ellos están fuera de sus normas, puede ser, y podemos aprovechar, bueno, yo podía aprovechar este punto.
2: Estábamos antes, Trygve, con los Isis. Y si hubiésemos ganado en Lleida, y si hubiésemos ganado a Manresa, pues igual estábamos ya, pero habrá que ganar alguno más. No sé si habréis mucho de esto en el vestuario, de igual uno más vale, igual habrá que ganar dos más, no sé si hacéis cuentas.
3: Bueno, solo nosotros intentamos pensar en el próximo. Claro que es normal que él vas a pensar en cosas así, y como ha dicho antes del partido, fue muchos de un partido de este o en el maestro contra Manresa o no sé qué, pero ahora con esta victoria fui muy clave de tranquilar un poco este pensamiento, ¿no?
2: El domingo, es que esto no para, el domingo Valencia, Trygve, un sitio que conoces bien, equipo de Final Four. El equipo que ha remontado un 0-2 en contra Panathinaikos, aunque quizás también con un poco el foco en otro sitio, ¿no? Precisamente porque están en esa Final Four, porque vienen de la carga de partidos de esa serie larguísima contra Panathinaikos. No sé qué Valencia esperas el domingo, Trygve.
3: Yo creo que Valencia es un equipo que siempre tiene como muy buena mentalidad durante los partidos, entonces supongo que va a ser muy duros y luchando bien. Pero nosotros intentamos ir a cada partido para intentar ganarlo, pero Valencia tiene, como he dicho, uno de los mejores equipos de Europa y va a ser una luchada, especialmente ahí fuera en Valencia.
2: Teniendo en cuenta que Unicaja ha perdido, que tiene otro partido pendiente con Juventud, pero que pierde, digamos, entre comillas, pierde por 20 al descanso, lo tiene complicado, estaríamos hablando, Trygve, de que a falta de 3 jornadas para el final estaríais octavos en solitario. Quiero decir, Unicaja por debajo, el Averas lo tienen ellos, pero claro, a 3 jornadas del final que un Bilbao Basket, con todos los equipazos que hay en esta liga, esté en esa octava posición, es que habla realmente bien de este equipo.
3: Sí, de verdad estamos muy contentos de donde estamos, pero todavía, como he dicho, queda 3 y el foco es así, pero estamos muy contentos con el trabajo que hacíamos este año y durante estos tiempos, ¿no?
2: Job is not finished, como se suele decir. El trabajo no ha terminado, Trygve.
3: No, todavía no.
2: Bueno, pues gracias por atendernos, a disfrutar de esto y nada, a pensar en el domingo, que esto no para.
3: Perfecto, gracias.
2: Las palabras de Trygve Linasson, capitán de este Bilobásquet.
0: Es que ricasco yo en el mejor de partido hoy, en Miribilla. Antes de una pausa, actualizamos el marcador, que tiene muy buena pinta, Raúl, en el Bues Arena, cerquita,
1: sí,
0: del descanso.
1: Sí, porque cada vez estira más la diferencia al conjunto vasconista. Estamos a 1.58, con 11 arriba ahora para el conjunto de Paolo Galbiati, con un segundo tiro libre que le queda a Edwards. Anota también el jugador del conjunto vasconista, anota Edwards, anota el neerlandés para poner el 39 en el luminoso del Baskonia, 1.50 para el final, 12 arriba el Baskonia, máxima renta 39 Baskonia, 27 Murcia.
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0: Enseguida las protas en Montilivi, después del Girona 1 Real Sociedad 1. Llegan mensajes a 688-840-840. Un poco juzgando nuestro tono crítico, ¿no?, con el conjunto donostiarra en este punto de la temporada. Dicen, estáis juzgando este final de temporada como si hubiese un problema cuando el equipo está a medio gas porque ya ha cumplido su objetivo, un título más Europa. A ver quién puede decir lo mismo. Pocos equipos pueden decir lo mismo. Lo del título, solamente el Barça en esta temporada. Y lo de Europa, pues poquitos equipos, efectivamente. Nosotros, o yo en particular, estoy de acuerdo contigo en que el equipo está, evidentemente, pues muy por debajo del nivel que ha exhibido antes de jugar la final de la Copa. Los números lo atestiguan. Y a mí lo que me da rabia de este final de temporada es esta sensación de que la Real está, pues casi casi dejándose ir. Y yo entiendo que cualquier lectura que se haga de este curso, insisto en lo que decía antes, está no solo ya condicionada, sino determinada, por supuesto, por haber sido campeón de Copa, que es lo más importante. La Real es campeona de Copa y eso a nadie se le puede olvidar. La Real va a jugar en Europa la temporada que viene y eso es un logro espectacular del conjunto Churiurdin y eso tiene un meritazo espectacular y hay un trofeo en la sala de trofeos de la Real y eso determina toda la temporada, pero creo que también sería oportuno y bueno que el equipo acabase con buenas sensaciones, porque lo que está transmitiendo es una desconexión que no es propia, creo, de una Real que sabemos que puede hacer otras cosas y cosas mejores. Eso es lo que nos da rabia. Problema no hay, evidentemente. Bueno, problema sí hay. Hay uno, y es que se encajan goles con mucha facilidad. Hoy el Girona ha marcado uno y ha tenido situaciones para marcar más y solamente las manos de Ramiro, que ha estado espectacular, han impedido que los puntos se quedaran en el casillero del equipo de Michel. También juegan los porteros, hay que decirlo. Entonces, eso sí que es un problema que hay que corregir y eso es lo que tiene por delante el trabajo Matarazzo en estos últimos dos partidos, aunque ya queda poquito margen para que acabe la competición, y sobre todo en el verano, pensando en una temporada que viene en la que va a haber que jugar la Liga, en la que va a haber que defender el título de Copa, en la que el equipo va a tener que jugar o va a jugar la Europa League, va a tener, digo, como si fuera una obligación, va a jugar la Europa League con lo que eso exige y con lo que eso también motiva a la hora de afrontar muchos partidos seguidos en poco tiempo y además luego, bueno, en enero también tendrá la opción de disputar incluso la Supercopa. Pero bueno, trabajo tiene por delante Matarazzo y nuestro juicio va, el mío al menos, por ahí, por el hecho de que sabemos que la Real puede hacer más y puede hacer mejor. Y esperamos que haga más y que haga mejor. Eso es lo que le pedimos. Acaba de marcar el Real Madrid. Lo ha hecho Gonzalo García para el conjunto blanco en el Santiago Bernabéu en el 43, casi 44 de la primera parte. Real Madrid 1, Oviedo 0. El equipo ha descendido ya. Asturiano, que encaja el primer tanto del encuentro. Hasta ahora estaba la cosa bastante igualada. 10 y 17 minutos a la espera de que salga Matarazzo por Montilivi. De nuevo al Buesa Arena con Raúl Pando en el cierre del primer tiempo entre el Baskonia y el Lucan Murcia.
1: Sí, con un primer tiempo que va a acabar con el Baskonia claramente por delante en el marcador. Ahora mismo 43-30, máxima renta. Tiros libres para Radeboj, para el Montenegrino. Falla el primero. Aplaude el Buesa. Recordemos que en la primera vuelta ganó 89-84 el equipo de Sito Alonso, que en juego también está la Veras y que ahora mismo el Baskonia no solo estaría ganando, sino que estaría superando también el Averas en esa pelea por la segunda posición. Eran dos partidos seguidos frente a Valencia y frente a Murcia, donde estaba en juego la pelea por las victorias, pero también por el Averas frente al Valencia el domingo en un gran partido ante el conjunto de Pedro Martínez. Final Four, por cierto, para el equipo Taronja. El equipo gasteiztarra ganó e igualó el Averas con el Valencia y hoy quiere ganar y no solo igualar, sino, si es posible, lograr también el Averas frente al conjunto del Murcia. Ahora mismo con el triple que vuela el lanzamiento de Martín para el Murcia. Falla, rebote defensivos para el Baskonia, puede ser la última acción de ataque del segundo cuarto. Prácticamente resta lo mismo para que concluya el segundo cuarto que la posesión. Apenas hay un segundo y medio de diferencia. Juega Cavarot, la acción individual del francés, lanza, se ha llevado el gorro de Radebog. Pelota para el Murcia, o sea, si les da tiempo, dos segundos, lanzamiento lejanísimo, triple.
0: Bueno,
1: vaya triple que acaba de anotar de Julius para el Murcia. O sea, si se lo dan, yo creo que sí, que estaba dentro de tiempo. 43, todavía no ha subido este triple del jugador del Murcia. 43-30 refleja el tentador, pero debería ser 43-33. Tiempo muerto, en cualquier caso, que ha solicitado Galbiati. Le restan cuatro décimas al segundo cuarto, interminable. Interminable la primera parte de este partido, de este Baskonia Murcia. Ahora sí, sube el triple de Julius, del jugador del Murcia. Cuatro décimas para la conclusión del segundo cuarto. El juego parado en el Buesa, 43 Baskonia, 33 Murcia.
0: Ahora mismo tenemos en esta jornada del ACB, a punto de llegar también al descanso, el derbi canario, en el que gana el Granca, 54-39 al Tenerife, y ya finalizados el Juventud 101, Andorra 79, San Pablo Burgos 97, Unicaja Málaga 90, y el ya comentado Bilbao 88, Real Madrid 82. Y acaba de llegar al descanso el partido del Bernabéu, donde un gol en la, casi la última jugada del primer tiempo, de Gonzalo García, da de momento la ventaja al Real Madrid por 1-0 ante el Oviedo. Un Real Madrid en el que sí está jugando Vinicius, aunque no Kylian Mbappé, que de momento está en el banquillo. 1-0 gana el Real Madrid, un encuentro que ya decimos no tiene trascendencia para ninguno de los dos equipos, puesto que el conjunto blanco va a ser segundo, sí o sí, y el Oviedo va a ser colista, sí o sí, y ya tiene certificada su pérdida de categoría, vuelve a segunda división después de 25 años. Había ascendido después de ese tiempo, 25 años se había pasado sin jugar en primera, y le ha durado poquito la experiencia al equipo Carballón. Las 10:20. Más mensajes a 688-840-840. Dicen por aquí, he visto una Real totalmente desbordada y parece que desde la Copa el equipo ha bajado los brazos. Aupa Real. Otro que pregunta, ¿se está dejando ir el equipo o se ha acabado ya el efecto Mataracho? Y Terzic también va a tener mucho trabajo durante el verano. Osasuna ya lo ves, esperemos que nos acompañen en primera. Pues sí, es lo que falta, que ahora los dos que están en apuros, tanto el Deportivo Alavés como el Atlético Osasuna, consigan también certificar la permanencia. Y no te digo nada si al final el Eibar hace también los deberes que está haciendo realmente bien en segunda división y se apunta a algo tan gordo como pelear por un retorno a la máxima categoría, que es un hecho, es una posibilidad. De hecho, este fin de semana juega el sábado en campo del colista, de la Cultural Leonesa, y en caso de victoria es muy probable que el equipo de Doña San José termine la jornada en puestos de promoción. Vamos a ver si lo consigue y a ver si en estos últimos encuentros de la temporada regular hay opciones de que el Eibar se apunte a ese ascenso, a esa pelea por el ascenso a Primera División. Ahora sí, sonó la bocina del descanso, el último tiro de Edwards, Raúl, sí. Que ha tocado aro, pero que no ha entrado.
1: No ha entrado, eran cuatro décimas, era un lanzamiento forzado del jugador neerlandés, 43-33 en tiempo de descanso, 10 arriba. El equipo ha ido de menos a más, problemas en ataque en el primer cuarto, pero poquito a poco ha aparecido Cabarot para echarse al equipo a la espalda. Poco a poco ha ido anotando y se ha ido hasta los 17 puntos, es el máximo anotador del partido. Fue el primer cuarto bueno por parte de Morogi y luego ha aparecido en efecto el francés, acompañado también por Simons en el segundo cuarto para ir estirando el marcador. Ha ido ganando hasta por 13 el Baskonia, finalmente 10 arriba ante un Murcia que ha tenido los mismos problemas en ataque en el primer cuarto que el Baskonia, pero ha seguido con muchos problemas en ataque el conjunto de Sito Alonso también en el segundo tiempo, y no tanto porque la defensa del Baskonia sea excelente, que tampoco es que esté siendo una gran defensa.
0: No es un primor, ¿no?
1: Eso es, sino porque está fallando muchísimo en ataque el conjunto del Murcia. Además, tiros abiertos, por ejemplo, los de 3, tiros de 4 o 5 metros de 2 que falla. Por ello, está en 33 puntos y 43 tiene el Baskonia. La conclusión es clara, el equipo Gasteiztarra tiene que seguir produciendo en ataque y, si es posible, mejorar un poquito más en defensa para que el triunfo se quede en el Buesa, y si es posible también para que ese triunfo sea por más de 5 puntos para superar ese 89-84, esos 5 arriba del equipo de Sito Alonso en la primera vuelta del partido que se disputó en Murcia.
0: Está Murcia en 2 de 18 en triples, Baskonia no está mucho mejor, 4 de 17, pero lo que apuntaba Raúl, muchos de los tiros del equipo de Sito han sido abiertos, aparentemente cómodos.
1: Los de 2.
0: 10 de 20 en tiros de 2 y no han encontrado el aro. Bueno, algunos incluso han hecho pues airball directamente. 17 para Luego Cabarrot, que es el máximo anotador del partido en Baskonia, por supuesto, y en Murcia, pues poquita cosa, 8 de Julius, como lo más llamativo de este 43-33 en tiempo de descanso en el partido del Buesa Arena. Y en el descanso también el encuentro, el derbi de Canarias, el derbi de las Islas, 57 para Gran Canaria, 41 para el Tenerife de Chus Vidorreta. Una pausa, 10 y 24 minutos, y enseguida con Mataracho en la sala de prensa de Montilivi.
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0: Son las 10:25, a la espera de Matarazzo por la sala de prensa de Montilivi, donde ya está ubicado Rafa Munguía. ¿Cómo de nuevo, Rafa? ¿Qué tal?
4: Hola, bueno a todos.
0: A la espera de que comparezca el técnico Villarreal, a ver qué nos cuenta de cómo ha visto este partido, porque a Matarazzo se le ha visto dentro de su serenidad, digamos, habitual, y con esa sonrisa que siempre transmite, ¿no?, en todo lo que dice y casi en todos sus gestos. Pero ya lo hemos visto un par de veces esta temporada, sobre todo desde que ganamos la Copa, mosqueadillo en algún partido, en algún postpartido. Lo vimos en Sevilla, sí, de esa manera, y hoy creo que también andará por ahí, ¿eh?
4: De esa manera que tiene él de decirlo todo con ese tono, que parece que te está embaucando, pero eso que es. También deja de mensajes, ¿eh? Lo dijo hace creo que dos partidos, creo que fue en Sevilla, cuando dijo que bueno, que si el equipo seguía dando esas sensaciones, iban a jugar los jugadores que demostraran hambre, que estuvieran conectados y que pudieran darle algo más al equipo. Pues hoy retrocedemos casi a la casilla de salida. Es verdad que con un punto que cambia mucho y sobre todo da tranquilidad al equipo, volvemos a esas sensaciones del Pizjuán. Es muy difícil explicar sensaciones y ponerle adjetivos, Edu, de falta de qué, de intensidad. No quiero creer que sea falta de intensidad, es no. Como si el equipo llegara tarde a todo, tarde a las decisiones, tarde a los cuerpo a cuerpo con el rival, tarde a la hora de tomar decisiones inteligentes y arriesgadas en el centro del campo. Es una sensación que lo percibes en cuanto arranca el partido, a pesar de que hoy la Real ha marcado y se ha adelantado en el marcador, pero lo hemos venido contando. Ya prácticamente para el minuto 10 había llegado el Girona dos, tres ocasiones. Nadie encima los rivales cuando merodean el área, y si son futbolistas con muy buen pie, como los de Girona, porque son futbolistas de calidad, pues el peligro es mayor. Hoy la Real se ha librado, vamos a decirlo claro, porque el Girona no estaba acertado en ataque, pero sí. Yo he perdido la cuenta de la de disparos y llegadas, pero dentro del área, que ha tenido el Girona con sus diferentes futbolistas. Así que no sé si Rino Matarazzo tendrá una explicación, a mí me cuesta, pero mira, ahora se acerca Rino, vale. Y enseguida le vamos a escuchar. Fíjate, nos ha saludado aquí a los periodistas que
0: claro,
4: vimos.
0: Claro.
4: Sí, es un tipo especial hasta para eso, así que venga, enseguida vamos con las preguntas con
0: el mister. A ver qué nos cuenta Matarazzo de cómo ha visto el partido.
4: Y vamos con él.
5: ¿Está abierto? Muy bien. Está. Gabón, buenas noches a todos. Rafa Munguía, Radio Euskadi, adelante.
6: Gabón Rino, Rafa Munguía para Radio Euskadi en directo. Me gustaría conocer tu análisis del partido y si crees que el equipo vuelve a la casilla de salida, retrocede a lo que ocurrió en Sevilla a nivel de rendimiento, a esa sensación de llegar tarde a todo y de bueno, no ofrecer un nivel que no estábamos acostumbrados hasta hace 5 o 6 semanas.
7: I agree. Difficult match for us, especially with the ball.
0: Many mistakes, muchos errores, decisions in malas decisiones, imprecisión.
7: I don't want to say bad, but
0: no quiero decir
7: mal. We go up 1-0. We look to defend in low block today more often and look to transition to also.
0: El equipo quiere defender en bloque bajo más veces, transición más rápido.
7: This was a great opportunity to do that because Girona is very mobile.
0: Una buena oportunidad para ello por las características del Girona.
7: Way too many chances in even in a low block and when we're compact. So what's very positive is that we got a point.
0: Muy positivo, ha sumado un
7: punto. And the boys put in a lot of work, even though we were not sharp and precise and. But we worked hard and we threw ourselves in front of many shots.
0: Pero sí ha habido mucho trabajo.
7: And looked to defend and somehow got the point over the finish line. So that's surely positive.
0: Eso es positivo.
7: But I agree that we've been struggling with our sharpness since the cup final.
0: Pero el equipo sigue sin tener ese punto de forma desde que jugó la final de Copa.
7: We had moments where it looks good. We had the 30 minutes against Betis where we found ourselves again. But today. Again, like I said, with the ball, it's not who we have been in the past weeks.
0: Buenos minutos ante el Sevilla, ante el Betis en la segunda parte, pero hoy con el balón el equipo no ha vuelto a estar bien.
8: Gabón Rino, ¿Por qué crees que ha sucedido eso con balón? Que el equipo no estuviese preciso, muchas pérdidas que han generado transiciones de ellos. Y hablabas hace unas semanas de que iban a jugar los que tenían más hambre. No sé si ha faltado hambre, yo creo que no, pero ha faltado calidad hoy con balón.
7: Calidad, I don't know, because if we've shown it before, then we have the calidad. Now we have the quality. We had difficulties with their higher press, with their intensity.
0: I
7: think we invested a lot defensively as well in order to regain possession. So when we have possession then it's, you're tired. You cannot make the runs, the dynamic movements to receive balls.
0: Consecuencia del trabajo defensivo, de la intensidad que ha puesto Lorenzo para defender, le ha costado después organizarse y tener precisión. Pero que no cree que sea un problema de falta de calidad. Hoy evidentemente la tiene. Hoy el equipo no está fino.
6: Sí, Rino, comentaste hace varias semanas que este tramo final de la temporada era importante también para el inicio de la siguiente. En el balance, que este tramo final de la temporada era importante también para el inicio de la siguiente.

0: continue improving defensively, and the focus this week was defensively. Maybe this is also a reason why we were not so sharp on the ball, because we had defensive focus during the week. But if we need to improve something, then you have the focus in this one phase.
1: Trabajo defensivo durante la semana.
0: Lose a little bit of
1: por eso le faltó luego precisión para jugar hacia arriba.
0: It's surely important to win. Continue to win. I think last two matches we tied against Betis and today away against Girona, who was in very good form today, very sharp, very good on the ball. But like I said, we need to continue. Today we got the point that was necessary also for avoiding relegation, which is I don't know how many points we have since I got here. 28 points in 19 games. So it's positive. Even in La Liga, I think that's about 1.5 points per game.
1: You're 28 around, puntos what? Desde que llegó Matarazzo, y el punto sumado hoy sirve para season, we'll certificar la permanencia y evitar
0: Betis and for the fifth place.
1: Agobios clasificatorios.
0: So it's what we've done in La Liga is also very, very positive. But we want to finish the last two matches also strong, especially on Sunday, our last home match against Valencia.
1: Y poner, acabar bien y ganar el partido entre Valencia, que
2: sí,
1: es el último en casa, este próximo domingo.
2: Y no, una última por mi parte. ¿Qué primera información de la lesión de Barrene tenéis? Ya sé que es muy pronto, pero sus sensaciones, su cara al retirarse no era positiva.
0: No, he has pain in his left abductor. We will see when we have the pictures, but he has pain and could be a possible injury, yes.
3: Rino, hablabas ayer de que teníamos dos muy buenos porteros, Alex y Unai, que se iban a pelear el año que viene por muchos partidos. ¿Cómo valoras el partido de Alex? Porque ha hecho tres paradas de muchísimo, muchísimo nivel. ¿Cuándo se le venía cuestionando un poco las últimas semanas?
0: ¿Cuestionando? Who was questionando?
3: Afición.
0: You were questionando. I was not questionando. I was not questioning Alex because I know what we have with Alex for a goalkeeper. He's a very complete goalkeeper. He's elegant in his movements, very precise.
1: De lo completo que sale Ramiro balls, y que no está cuestionado por él, evidentemente.
0: And his good days. He has very good days for us where he's key figure, key player. But he's also very good on the ball as well. We need to
1: improve
0: that part. I think we keep him on the ball too long, not enough movements. People start to feel insecure when Alex is on the ball and there's no movement. That's we've done that much better in the past, but we know the qualities that Alex has to bring the balls where they need to be.
1: Hay que aprovechar esas cualidades que tiene Ramiro con
4: hola,
1: el pie también.
4: Aquí, llamo a Palomar de Televisión Española. No habéis podido ganar hoy, pero teniendo en cuenta lo cara que está en puntos la permanencia, los empates contra el Rayo, también la semana pasada ante el Betis y el de hoy ante el Girona, ¿qué importancia le das teniendo en cuenta lo complicado que a lo mejor era motivar al equipo después de la Copa del Rey de estar ya salvados con esos tres empates?
0: Well, they're 3 points, and they're three very important points. Because with this point, we are in the league. We're still in the eighth place. So, surely. But here's the but. In any of these matches where we have tied, we had the possibility to win.
1: Vuelve a matar a Chua ese pero, ¿no? You know, sí, tres puntos importantes en los empates ante Betis, Rayo y hoy Girona,
0: room,
1: pero...
0: The next day, when you play well, when you perform and you win, and that's why we approach how we approach every match. It's you also have an opponent who's also playing football, and today we had Girona, an opponent that played very good football. So I think this point away is it's okay for us.
5: Muy bien, si no las preguntas, saldrá John Martínez.
1: Pues, dando por bueno el punto, Matarazzo, ante el Girona, porque el equipo no ha podido sumar más, y no lo ha hecho entre otras cosas porque efectivamente enfrente hay un equipo que está jugándose la vida, el conjunto de Michel, y porque la impericia con el balón en los pies ha privado a la Real de tener más oportunidades de buscar la portería rival. En la segunda parte, de hecho, prácticamente se ha renunciado a atacar la meta de Gazzaniga y se ha limitado el equipo a defender en ese bloque bajo que ha probado hoy Matarazzo, aprovechando las cualidades o las características del Girona para buscar la espalda de la defensa del conjunto gironí, cosa que ha hecho en contadísimas ocasiones. En el primer tiempo un par de veces, una ocasión clarísima de Barrenechea, una llegada buena de Mikel Oyarzabal y prácticamente nada más, porque en la segunda parte ese juego ha desaparecido. La Real ha estado muy imprecisa con la pelota en los pies y no ha generado situaciones de gol prácticamente en toda la segunda mitad. El punto se da por bueno porque, entre otras cosas, sirve para certificar la continuidad.

0: en primera división del conjunto Txuri-Urdin, también de paso la del Athletic, y lo que espera Matarazzo ahora es que haya esa mejora que hace falta en los últimos dos partidos, fundamentalmente en el de este próximo domingo, que va a ser el último de la Real en casa. Habrá que despedir con buena cara y con honores una temporada histórica, por otra parte, y de eso no hay ninguna duda. ¿Cómo nos apunta aquí un oyente en el 688-840-840? Nos dice, ahora sí se puede decir temporada histórica de la Real, pero temporada desastrosa en Liga. Lo de los goles en contra es de equipo de segunda, añade. A ver con qué nos sorprende Bretos durante el verano. Más vale que mejore lo de este verano pasado. Pues es el trabajo que tiene por delante la dirección deportiva y también el propio Matarazzo de cara a formar un conjunto que sea capaz de solventar ese capítulo, porque si arregla, entre comillas, el tema de los goles encajados, que lleva ya 56 este curso y todavía quedan dos partidos, si arregla esa parte, la calidad de la Real arriba, 55 goles anotados, le puede hacer llegar muy lejos en todas las competiciones. Vamos a ver si logramos un equilibrio un poco más desequilibrado en goles a favor que goles en contra, para conseguir ese paso adelante que necesita el equipo, evidentemente, de cara a un curso que va a ser muy exigente, porque la Real va a competir en la Liga, en la Copa, en la Europa League y también en la Supercopa. Las 10:37, hacemos una pausa y enseguida estamos de nuevo por Montilivi con John Martín, que será quien comparezca en la zona mixta, y en el Bues Arena, que va a arrancar enseguidita el tercer cuarto del partido entre el Baskonia y el UCAM Murcia. Creo que está ahí John Martín ya en Montilivi, ¿no? Rafa, ¿qué nos cuentas?
1: Sí, asomado. Vamos a ver si atiende primero a las radios. Mira, ahora vuelve. Os voy contando un poquito lo que veo en esta zona en la que, mira, se nos acerca ahora Joe Martín, vamos a ver si podemos charlar con él y vamos cerrando aquí que es la zona de prensa. John, Gabón, buenas noches.
2: Buenas noches.
1: Partido complicado, como están siendo los últimos, con muchas llegadas del rival, con problemas también para sacar el balón de la zona de Remiro. ¿Cómo calificas el punto?
2: Bueno, creo que la primera parte no hemos estado mal, creo que ellos han salido fuertes al partido. Creo que la primera parte hemos transitado bien, hemos podido ponernos 1-0, sí que es verdad que la segunda parte hemos sufrido mucho, creo que no conseguíamos robar y poder salir, pero bueno, creo que el equipo ha trabajado mucho y estamos contentos con el punto.
1: Porque yo en esa sensación de que llegabais tarde, que no llegabais, que llegaban tan fácil, que no se encimaba tanto al rival y que era cuestión, parecía de minutos, ¿no?, de que marcara en algún momento el Girona.
2: Sí, creo que lo que te digo, ¿no? Creo que no hemos sabido tranquilizar el partido, no hemos sabido, pues bueno, en ese momento con balón, pues tenerlo un poco más. Han tenido ellos muchas ocasiones, creo que muchas tampoco han estado acertados, pero bueno, creo que hemos trabajado bien, hemos sufrido también mucho y eso es lo que nos llevamos.
1: Por mi parte, la última, John, ¿cuántas de esas que hoy te ha ido dentro se te han ido fuera?
2: Bueno, contento también por poder ayudar con un gol y a ver si son muchos más.
3: Satisfecho con el partido un poco en defensa, visto lo visto que decíais en la primera parte, que no podíais salir, al menos contentos en que han generado, pero no sé si contentos con satisfechos en defensa o...
2: Satisfechos en el sentido de que hemos sabido sufrir, sí, creo que también que hemos concedido demasiado, al final concediendo mucho es complicado que no nos hagan gol, yo creo que teníamos que coger un poco el balón, calmar un poco el partido y creo que la segunda parte no hemos sido capaces de eso sí, creo que hemos defendido bien y hemos sufrido.
4: Yo no sé si después del gol que habéis marcado os habéis sentido un poco con alivio, teniendo en cuenta que el Girona apretaba mucho y que podría haberse resuelto el partido de otra manera.
2: Sí, al ponernos 1-0 pues queríamos seguir, queríamos intentar hacer el segundo para matar el partido, no lo hemos conseguido, por lo que digo, la segunda parte nos ha costado bastante, pero bueno, contentos con el punto también.
5: Con tres.
2: Sí, bueno, creo que hago medio una mano hacia adelante, me quedo un poco atrás, sí que es verdad que veo que el balón me viene bastante llovido, pero le he imprimido bastante fuerza y bueno, ha entrado. Sí, al final, pues bueno, me ha salido ahí a la esquina que el portero no llegaba y contento.
5: Llevan dos
2: y a ver si son muchos más.
3: Por ahí, John, sabrá un poco el bote de ketchup, ¿no? Después de las que has tenido para hacer varios, ya son dos, me acuerdo también en Zubieta que hiciste a punto de hacer un hat-trick de cabeza. Eres un peligro, eres un arma en ataque en ese sentido.
2: Bueno, lo que vengo diciendo, ¿no? Creo que intento ayudar con todo lo que puedo. Las acciones de balón parado al final, los córners, las faltas son una gran oportunidad para poder hacer gol e intento dar todo para poder hacerlo y hoy ha salido.
3: Hemos visto el empate de ellos, se te adelanta un poco Stuani, ¿no? Que es perro viejo y te gana ahí el duelo.
2: Sí, eso es. Al final ellos, más con Stuani, que al final es lo que tiene, han salido en la segunda parte a poner muchos centros. Sí que es verdad que, bueno, al tener tantas opciones ellos, pues es complicado. Pero bueno, sí que es verdad que puede haber hecho un poco más también.
1: Bueno, pues así acaba. Jon Martín, hablando de Stuani, uno de los delanteros más difíciles de defender. Suele decir Jon Martín que el que más le ha complicado la vida hasta ahora es Borja Iglesias. Seguro que suma algunos puntos también Stuani en esa pelea.
0: Seguramente, y más, bueno, después de haberle robado la cartera hoy, ¿no?, en esa jugada, a él y a... sobre todo a él, ¿no? Bueno, toda la defensa de la Real, todo el sistema defensivo de la Real hasta hoy, flojito, en esa acción. En el resto, como decía Mataracho, bueno, pues con una probatura, con ese bloque bajo, aprovechando las características del Girona y buscando la espalda de la defensa del equipo de Michel, cosa que hemos hecho con cuentagotas, por cierto, en la primera mitad un poquito y en la segunda prácticamente nada, porque en cuanto teníamos la pelota la perdíamos y así es complicado llegar a ninguna parte. Buen punto, dice Mataracho, y con eso nos quedamos después de una Real que no nos ha gustado demasiado hoy en Montilivi. Punto que vale para tranquilizar al personal que todavía pensaba que podía haber agobios clasificatorios, y punto que tiene que servir, Rafa, y con eso ya te despedimos, para afrontar con un poquito de energía, o un poquito más de energía, la despedida del curso en Anoeta este próximo domingo, que tiene que ser una fiesta, porque al final la temporada, como apuntaban por aquí, en la Liga no ha sido especialmente buena, pero no deja de ser un curso histórico, que eso es lo que más importa.
1: Yo suelo decir que poco nos acordaremos de ese tramo final de temporada cuando hagamos el recuento, claro, de la campaña 25-26, y veamos que, como decías tú antes, las vitrinas de la Real tienen otro trofeo, claro, que vamos a jugar en Europa y que, bueno, ha sido una exitosa temporada a todas luces. Lo del tramo final, pues yo creo que, a ver, positivo no, pero sí que a Matarazzo le tiene que hacer repensarse algunas cosas y sobre todo lo que le preguntaba yo, darle información de cara a cómo va a planificar la próxima temporada, porque él va a ser el encargado. Hay que recordar que está trabajando con una plantilla que ha heredado de Eri Bretos y también de Sergio Francisco, con esa incorporación de Wesley en el mercado invernal, que ha sido testimonial, que no ha participado para nada, que ese es otro tema que algún día también analizaremos, porque tiene su aquel, y que a partir de ahí va a empezar a construir su Real. De la Real que ha heredado, el resultado es fantástico, pero es verdad que este tramo final lo está dejando a todos muy fríos, con jugadores que están desaparecidos y desconocidos. Mira, se me ha olvidado preguntarle por Take Kubo, sí, pero me parece lo de Kubo muy gráfico. Un futbolista que ha sido determinante en las últimas temporadas de la Real, del que todos sabemos de su calidad, de su desborde, de su aportación a modo de goles, de asistencias, intrascendente. Hoy, los últimos partidos, el Vera y Ángel hoy de inicio, es verdad que viene de unas cuantas lesiones, pero también perdido en el campo. Pues bueno, hay que reconectar a todos esos jugadores y pensar en que bueno, puede haber otros que asomen. Mira, veo ahora a Aritz Elustondo, hay un motivo y una razón muy importante para acudir el próximo domingo a Anoeta, y es despedir a uno de los grandes, a Aritz, con más de 300 partidos en la Real, y que además va a jugar, seguro, si no hay ningún contratiempo, porque además, pues bueno, yo creo que en Matarazzo le va a dar esa oportunidad de jugar de inicio. Y hay que recordar que no van a estar ni Chaleta Char ni Ander Barrenechea lesionado, así que vamos a ver caras nuevas, y en definitiva hay que despedir como merece a este equipo, que a principio de temporada nos hizo sufrir, luego nos ha hecho soñar, y que en este tramo final, pues bueno, en parte es entendible cómo se ha desconectado y cómo, sin un objetivo claro, pues bueno, ha estado a merced de los rivales, también hoy en Girona.
0: Y ya digo, y somos críticos con esta Real Sociedad desde la tranquilidad que da. Apunta por aquí un oyente: ¿dónde hay que firmar para un 2027 igual? Pues claro, sí, abajo, ponme un papel y lo firmo, que la Real va a dar un título, evidentemente. Pero que somos críticos porque sabemos que el equipo lo puede hacer mejor y creemos que lo tiene que hacer mejor en esta parte final de la temporada. Esa es la única motivación que nos lleva a ser eso, a ser críticos con esta Real, críticos desde la constructividad. No desde el derrotismo, ni mucho menos, pero sí desde la sensación y desde la convicción de que este equipo puede hacer las cosas y tiene que hacerlas mejor sí o sí la temporada que viene. Y las tiene que hacer mejor porque la temporada que viene no hay respiro. Hay Liga, Pedro, hay Europa League, hay Copa.
1: Perdona. Estoy alerta por si veo aquí a Jon Toshak, pero bueno, mucho me temo que no. Sería todo un puntazo, ¿eh?
0: Sí,
1: que apareciera por aquí.
0: Bueno, pues yo te despido de momento, te dejo ya a recoger, pero por si acaso, bueno, si ves por ahí a Jon Toshak y está el hombre con ganas de contarte cosas, nos avisas y estamos de nuevo en Girona rápido, ¿vale?
1: Sería fantástico, venga.
0: Un abrazo.
1: Ahor.
0: Las 11 menos cuarto, antes de una pausa, paramos de nuevo por el Buesa Arena. Tenemos en juego el tercer cuarto, mediado, de hecho, el tercer parcial del partido que sigue dominando Baskonia con autoridad y con claridad ante Luka Murcia, Raúl.
6: Más de con autoridad podemos decir, Edu, que con relativa facilidad, porque le está costando mucho anotar al equipo de Sito Alonso. Está en 48 puntos y llevamos ya 26 minutos de partido. Con tiros libres para Cavarotta, ha fallado el primero, ha ido ganando por 19, con un 58-39 el equipo gasteiztarra. No se le debería marchar el partido, pero todavía queda mucho. Ha ganado por 19 mediados ese tercer cuarto, anota el segundo Cavarotta. Han aparecido en este tercer cuarto tanto Simon como Forrest para seguir produciendo en ataque. En el segundo apareció Cavarotta, que es el máximo anotador del partido con 18 puntos, con 15 de Julius. Este es el máximo anotador en el equipo de Sito Alonso. 6-1-4-8, gana por 13 el Baskonia. Recordemos que en la primera vuelta ganó por 5 el Murcia en este duelo por la segunda posición, donde está también en juego el Averás. El lanzamiento ahora de 3 sobre la bocina, se agotaba la posición de Julius, falló. El rebote defensivo es para el Baskonia, lo peleó ahí Rayesta. En todo caso, el balón es para el Baskonia. Vamos a ver si puede anotar Español. Acción individual, saca fuera para Omorogi, amaga el triple, la finta, se mete dentro, busca Omorogi la jugada individual, media vuelta del nigeriano, falla, pero saca la falta personal de Michael Forrest. Serán tiros libres para Omorogi. Aplaude el Buesa, 3-25 para la conclusión del tercer cuarto. 13 arriba el Baskonia, 61 Baskonia, 48 Murcia.
0: Tenemos además en juego también en el tercer cuarto el partido entre Gran Canaria y el Tenerife. Gana el conjunto local. Gran Canaria 67, Tenerife 54.
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0: Por cerrar las referencias al partido de Montilivi, nos quedamos con este último mensaje que llega al 688-840-840. Va a seguir abierto el WhatsApp para que nos mandéis lo que queráis y para que entres en el sorteo del maillot y culot de Etxehondo que sorteamos esta semana. Dicen por aquí, nos quedamos con un mes de efecto Matarazzo y una final de Copa inolvidable. Todo el año arrastramos un desequilibrio defensivo por parte de todo el equipo que necesitamos mejorar. Al contragolpe nos pillan todas y hoy tenemos que agradecer la inocencia del Girona. Y cierra, toca dar una buena imagen el domingo y empezar a definir a qué queremos jugar el año que viene. Gora Erreala. Pues suscribo, palabra por palabra, lo que dice este oyente en este WhatsApp al 688-840-840. Insistimos que queda abierto para que nos contéis lo que queráis. Apuntaba antes Rafa Munguía que el partido del domingo para la Real va a ser especial para Aritz Elustondo, que va a disputar su último partido en Anoeta como jugador del conjunto Txuri-Urdin. También lo va a ser el de San Mamés, por ejemplo, para Íñigo Lecue, que va a jugar su último partido como rojo y blanco en la Catedral. Bueno, su último en San Mamés, realmente porque le quedará luego otro, el de Santiago Bernabéu, antes de colgar las botas. También será la despedida de Ernesto Valverde en Athletic, que hoy ha conseguido, gracias al empate de la Real ante el Girona, certificar su permanencia en Primera División. Preguntaban antes si con 44 puntos es suficiente, y lo es gracias a los enfrentamientos directos que hay en las últimas dos jornadas. En la próxima, un Levante-Mallorca, que va a impedir que uno de los dos al menos supere a los que tienen 44, y en la última jornada un Elche-Girona, que también va a impedir que al menos uno de los dos supere a los que ya llevan 44. Por tanto, para quienes han llegado a esa cifra, o la Real, que está con 45, el asunto está resuelto. No todavía, ni para Osasuna ni para Alavés. El conjunto rojillo recibe al Español este próximo domingo en el Sadar, sabiendo que si gana estará ya libre de cara a la última jornada. Puede que el empate les valga en función de lo que pase en el partido entre Mallorca y Levante. Y el Alavés visita el Tartiere para jugar ante el ya descendido Oviedo. Y aquí sí que hay que ganar, porque con 40 puntos da la sensación de que no va a ser suficiente para quedarse en primera. Así que hará falta algo más y ojalá sea este próximo domingo cuando el conjunto de Quique consiga, si no certificar de forma absoluta la permanencia, acercarse muy mucho a esa posibilidad de seguir en primera la temporada que viene. Sigue jugándose el partido en Santiago Bernabéu, sigue ganando el Real Madrid por 1-0, el gol de Gonzalo García. Se han jugado una hora ya de encuentro, está a punto de entrar al terreno de juego Kylian Mbappé, que tiene pinta de que va a ser recibido con algún que otro pito, porque estaba por ahí también de risas en el banquillo del conjunto blanco, un futbolista que sí ha marcado muchos goles, pero que no le ha dado al conjunto merengue aquello para lo que vino, que son títulos, dos temporadas en blanco para el equipo blanco. Pero lo que nos preocupa es lo del Huesa, que a este ritmo de partido, Raúl, pues va a acabar pasado mañana. Todavía queda un rato largo para que finalice el tercer cuarto, eso sí, por lo menos ganamos con comodidad.
1: Sí, pues se va a acercar a mañana, ¿eh? El final del partido va muy lento el encuentro. Falla ahora el lanzamiento de tres Martín para el Murcia. Rebote defensivo para el Baskonia. Gana por 14 el equipo de Galbiati. 64-52-28 para la conclusión del tercer cuarto. En juego el Averas también para ser segundo. Una victoria igualaría 22 con el equipo de Sito Alonso. Vaya acción individual de Cavarotto, aunque finalmente forzadísimo el lanzamiento. Falla, pero ha sacado la falta personal del propio Martín. Serán tiros para Cavarotto, que es el máximo anotador del partido con 20 puntos. 13 tiene también Simons en el Baskonia, 15 de Julius en el conjunto del Murcia, pero ha fallado mucho de Julius. Ha aportado poco al equipo de Sito Alonso. Ahora aplausos para Rayeste, Alex del Baskonia, entre 2020 y 2025 luciendo la camiseta del Baskonia cuando se ha retirado al banquillo. Entra en el conjunto de Sito Alonso Hans, el norteamericano. Los tiros libres para Cavarotto. El primer lanzamiento para el jugador francés. 14 arriba el Baskonia, dentro. Anota el punto 65 el Baskonia. Opción para un segundo tiro libre para Lubabu Cavarotto. Si anota el Baskonia, se va 16 arriba. Ha estado ganando hasta por 19. Mediado el tercer cuarto. Es un partido que en principio, y ante los problemas que está teniendo el ataque el Murcia, no debería tener problemas el Baskonia para sacarlo adelante e incluso para garantizar también el Averas. Se sienta Morogi, sale Sedekerkis, que le ha ido dando minutos a lo largo de los cuartos, unos pocos minutos a lo largo de los cuartos. Paolo Galbiati, volvía lituano el capitán del Baskonia en el partido frente al Valencia tras 4 meses y medio alejado de las canchas el pasado fin de semana. Juega en ataque el Murcia. El balón es para de Julius. La defensa buena ahora de Simon sobre de Julius. La falta personal de Sedekerkis. Se la pitan sobre Martín en la acción defensiva cuando el balón lo seguía botando de Julius. 2-0-4 para la conclusión del partido en su tercer cuarto, todavía en el Buesa.
0: Sí, sí.
1: 16 arriba el Baskonia, 66 Baskonia, 50 Murcia.
0: Y más allá de la aparente comodidad con la que Baskonia está ganando este partido por 16 ante UCAM, sí que hay que destacar, Raúl, que la bronca, la trifulca que se ha producido en el primer cuarto, ese amago de pelea entre varios jugadores de ambos equipos.
1: Sí, yo creo que sin amago.
0: Pero bueno, sí, sin amago, sí. Que ha habido...
1: Se han repartido, ¿eh?
0: Alguna mano suelta sí que ha habido. Sí. Creo que afortunadamente no ha ido más. Yo creo que el propio desarrollo del partido hace que no haya tanta tensión en la cancha, ¿no?
1: No. Yo creo que ahí se ha parado todo. Fue tras una acción en el lado del Baskonia, después de que no anotara el Murcia. Soltaron las manos Omoroyi y Diakité por parte del equipo Gasteiztarra. Allí estaban también de San Ros y Kuke por parte del Murcia. Pero bueno, los colegiados lo dejaron todo en dos antideportivas y dos técnicas que se compensaron, y balón para el Baskonia. Como si no hubiera pasado nada, siguió el juego y no ha habido ningún conato más de pelea, afortunadamente, en el desarrollo del partido. Ahora con falta personal y tiros libres otra vez para Lubabu Kabarot, que sigue incrementando la renta particular. Están los 22 puntos,
0: ¿eh?
1: Falla el primero, 66-50, gana por 16 el Baskonia. Si anota, se va hasta los 23 Lubabu Kabarot. Aunque no, era un tiro libre, porque lo que habían pitado en la última jornada,
0: técnica,
1: en la
0: Asito
1: última
0: jugada,
1: es técnica al banquillo, Asito. Sí.
0: Asito, sí, sí.
1: Le han pitado falta a Asito Alonso y por ello solo un tiro en la falta técnica. 6-6-50, balón ahora para el Murcia. Gorro espectacular de Diakité, pero vamos a ver si le dan la canasta a De Julius en la penetración. Al menos lo que ha sacado es la falta personal. Sí, la falta personal, creo que la canasta no se la dan válida. El tapón había sido espectacular por parte de Diakité. Piden instant replay en el Murcia.
0: Por favor.
1: A ver. Sí, van a verlo. Van a verlo, insta replay. Pues se para otra vez el juego. Estamos a las 11 menos 4 minutos de la noche. 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Gana por 16 el Baskonia, pero todavía le resta 1-11 para la conclusión del tercer cuarto. 66 Baskonia, 50 UCAM Murcia.
0: Pues una última pausa antes de marcharnos y afrontamos ya la recta final de Quirol Festa por hoy.
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0: All the Good Things, se titula esta canción. Todas las cosas buenas que han podido pasar hoy han pasado fundamentalmente en Miribilla, con la victoria de Bilbao Basket ante el Real Madrid 88-82. Están pasando en el Buesa Arena todavía con el triunfo del Baskonia ante Luka en Murcia. Se revisa si el tapón es legal o no. A mí me parece que lo coge arriba del todo y creo que la acción va a ser tapón y no canasta para el conjunto de Sito Alonso, aunque está todavía la acción, si no me equivoco, Raúl, en revisión.
1: Sí, sí, está en revisión. Ahí están dos de los colegiados en la mesa. Vamos a ver, no vale la canasta.
0: Vale.
1: No vale la canasta.
0: Yo creo que ya, sí, ha entrado un poquito más para ver el tiempo que quedaba de partido, pero la acción creo que era bastante clara.
1: Le pidan la falta al Baskonia y tiros libres para de Julius.
0: Vale, pues como queda poquito para despedir, Raúl, si te parece, actualizamos el marcador y quedamos emplazados al tiempo de noticias de las 12 para entonces ya contar cómo se resuelve ese partido del Buesa, que de momento tiene buena pinta, ¿vale?
1: A las 11 daremos en el boletín el marcador, y a las 12 en efecto el final. Estamos a 1-11 para el final del tercer cuarto, con De Julius, que ha fallado el primer tiro libre que tenía, el segundo que vuela y anota. 66 Baskonia, con este punto para el Murcia, 51 UCAM Murcia.
0: Hasta luego, Raúl.
1: Agur.
0: Además, en juego también en el último cuarto, el Gran Canaria 83, Tenerife 63. Juventud le ha ganado 101-79 al Andorra. San Pablo Burgos 97-90 Unicaja Málaga, y Bilbao Basket 88-82 al Real Madrid. Todo ello en el día en el que la Real ha empatado 1 ante el Girona, en un partido flojito del equipo de Matarazzo, que al menos suma el punto que le hacía falta para no tener ningún agobio clasificatorio. Un empate que de paso también le da la permanencia matemática al Athletic, que falta le hacía al equipo rojiblanco llegar también al último encuentro desahogado de cualquier tipo de presión. Y con esto nos vamos, que ya es la hora de cerrar esta noche de jueves aquí en Quirol Fest, en la sintonía deportiva de Radio Euskadi, todavía con el partido del Santiago Bernabéu en juego. El duelo entre el Real Madrid y el Oviedo gana el equipo blanco 1-0 con gol de Gonzalo García, aunque aprieta el equipo betense para no irse de vacío de su última visita, veremos en cuánto tiempo, al Coliseo Blanco. Y también hay que destacar el empate 1 de esta noche entre el Valencia y el Rayo Vallecano. Un empate que al conjunto Che le vale para, con 43 puntos, quedarse muy cerquita también de su objetivo de la permanencia en la primera división. Nos vamos, que ya es la hora. Enseguida os contamos cómo está el partido del Buesa entre el Baskonia y Luka Murcia, a punto de entrar en el último cuarto. Y volvemos mañana aquí a las 10:05 de la noche, como siempre, con Quirólogo Agua, para contaros un montón de cosas en la sintonía deportiva de Radio Euskadi. Bien arte, Gabón.

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1: Las noticias de las 11, Gabón. Comenzamos abriendo página deportiva porque hasta ahora se está disputando el partido de liga entre Baskonia y UCAM Murcia. Desde el Bues Arena, siguiendo el partido, está nuestro compañero Raúl Pando. Raúl, Gabón, cuéntanos.
2: Gabón, Alex, partido de la jornada 31 de la liga regular. En juego está la pelea por la segunda posición. Tiene 22 victorias el Murcia, 21 el Baskonia, y también el Averaz ganó por 5 en la primera vuelta del equipo del Murcia al conjunto gasteiztarra. Pero hoy aquí en el Buesa, desde el principio, por delante en el marcador, el Baskonia mejor en defensa, muchos problemas en ataque para el equipo de Sito Alonso. Cavaroz con 22 puntos es el máximo anotador del partido, por ende también del Baskonia. Resta por jugarse el último cuarto, acaba de concluir el tercero, el marcador favorable al Baskonia por 14 puntos, Baskonia 67, UCAM Murcia 53.
1: Eskerrik asko, Raúl. El gobierno vasco ha aprobado en su cuarto intento y con el voto en contra de toda la oposición la ley de transparencia. Se trata de una ley que plantea un mayor control sobre las entidades que reciben fondos públicos, blinda la protección de los ciudadanos que denuncien corrupción y permite promover iniciativas reglamentarias ciudadanas. Para ello se creará Gardena, una autoridad vasca de la transparencia. Con esta normativa, Euskadi dejará de ser la única comunidad autónoma sin una ley de transparencia. Saber Ochandiano, viceconsejero de Relaciones Institucionales del Gobierno Vasco, aquí en Gambara de Radio Euskadi.
3: Gardena va a tener dos funciones fundamentales. Por un lado, la de velar y garantizar que las administraciones públicas vascas y las entidades privadas que reciban fondos públicos sean capaces de publicar de manera transparente su información sobre la actividad, y al mismo tiempo va a ejercer de canal externo de denuncias en Euskadi.
1: Más cosas. Un joven de 15 años ha denunciado haber sufrido una agresión sexual en las fiestas de 8 mayo de la semana pasada y, según ha podido saber EITB, el presunto agresor también es menor de edad. El Ayuntamiento de Orduña, además, ha confirmado que no se trata de la única agresión machista que ha habido en las fiestas. Por su parte, la Ertzaintza y Fiscalía de Menores ya se encuentran investigando lo ocurrido. Iker Santocildes es alcalde de Orduña.
4: Lo que ha sucedido en nuestros 8 mayo, un presunto delito contra la libertad sexual sobre las que la Ertzaintza ya está trabajando, no es un asunto menor. Es una herida sobre una mujer, sobre varias mujeres, y es también una herida sobre esta comunidad. La violencia machista no tiene cabida en Orduña. Y a quien crea que las fiestas son un paréntesis donde las normas se relajan, se equivoca de pleno. Por las mujeres que han sufrido las agresiones, sí.
1: Y en clave internacional, continúa la crisis para Keir Starmer dentro del Partido Laborista, después de que un 20% de su grupo parlamentario haya pedido su dimisión públicamente, y los posibles rivales del primer ministro ya han comenzado a dar los primeros pasos en la carrera por el liderazgo. Starmer asegura que seguirá firme en el cargo. Aún así, el ministro de Sanidad, Wes Streting, ha renunciado a su cargo esta misma mañana, asegurando que ha perdido la confianza en el primer ministro, aunque todavía no se ha pronunciado de si se autodesignará como candidato a ocupar su plaza. Por su parte, el actual alcalde de Manchester, Andy Burnham, ha abierto hoy una vía política que le permitirá volver como diputado a la Cámara de los Comunes. Para ello, el parlamentario Josh Simmons ha asegurado que renunciará a su escaño para que Burnham pueda regresar al Parlamento y pugnar así por el liderazgo laborista. En carretera, sin problemas para circular hasta ahora, es todo. Más noticias en una hora. 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Gero arte.

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0: primer tinte de la naturaleza es dorado, para mantener su verde más intenso. Su hoja temprana va floreciendo y vive apenas un instante. La hoja muere al caer, danzante, como se hundió el Edén muy a su pesar. Así, el alba, día a día, desciende, pues nada dorado permanece.
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3: Doctor en Ciencias Geológicas por la Universidad del País Vasco y máster en Gestión Medioambiental por el Instituto de Investigaciones Ecológicas de Málaga. Inició su carrera profesional como profesor de Petrología Sedimentaria en la Universidad del País Vasco, en Euskal Herriko Unibertsitatea, para orientarla posteriormente hacia la didáctica de las ciencias, desempeñando labores de técnico educativo y posteriormente de dirección del Departamento de Contenidos de Eureka Ciencia Museoa. Desde 2009 compagina la dirección y gerencia de la Fundación Cristina Enea con la investigación científica y la divulgación ambiental. Chema Hernández, muy bienvenido a Vivir para Ver. ¿Cómo estás?
4: Pues estoy encantado y un poco sorprendido de esta introducción tan amigable. La verdad es que sí, ese soy yo, más o menos.
3: Ese más o menos, ¿no? Bueno, me ha encantado lo de la petrología. Vamos a hablar luego. Porque, claro, yo en primer momento digo, uy, vamos a hablar de crisis energética también, ¿no? Porque Petro, inmediatamente he pensado en petróleo, en lugar de pensar en lo que tiene que de lógica que fueran piedras.
4: Sí,
3: qué
4: sí,
3: pena,
4: sí.
3: ¿No?
4: Bueno, todo está relacionado, ¿eh?
3: De hecho,
4: yo cuando me tocó hacer la tesis doctoral, parte de la financiación venían de algunas empresas de petróleo vasco, en particular de una empresa vasca pública que hace prospección de petróleo, buscando uh-huh. petróleo en las piedras, en el petro.
3: En el petro, ¿no? Sí, sí, pero bueno, que parece que lo más lógico, y además viniendo de mí, que soy de letras, que vengo de otro lugar totalmente diferente, es que hubiera llegado al origen de la palabra, ¿no? Uh-huh. Al petros, a la piedra, pero no. Yo creo que lo del petróleo lo tenemos tan metido dentro que nos olvidamos de lo primigenio, ¿no? Y en este sentido, claro, me he acordado del informe de la energía de este año, de lo que ha dicho el director de la Agencia de Energía, que, bueno, que lo del pico del petróleo y estas cosas, y he dicho, ¿vamos a hablar de eso también? Pues no, lo vamos a dejar, porque vamos a hablar de otro tipo de piedras. Pero antes de todo eso, vamos a hablar de Cristina Enea, de qué es ese sitio donde miramos para encontrar un montón de cosas, y a mí me parece uno de los chocos más bonitos que tienen las instituciones vascas. ¿Por qué Cristina Enea tiene ese, no sé, ese aura de lugar donde te puedes encontrar con lo mejor de nosotros?
4: Sí, bueno, la verdad es que Cristina Enea, tanto la Fundación Cristina Enea, que es la institución en la que yo presto mi servicio, en la que yo trabajo, como el propio Parque de Cristina Enea, que es el que dio el nombre a la institución, es un lugar muy bonito. Muy bonito desde el punto de vista estético, pero también desde el punto de vista de las cosas que pasan.
3: Eso es.
4: Si alguien no es de San Sebastián o no lo ha visitado ninguna vez, es una antigua finca que está pegando a la estación del norte, a la estación del tren, una finca que donaron los duques de Mandas, cuando fallecieron sin descendencia, decidieron regalarla a la ciudad y además decidieron dejar unos dineros anuales para su mantenimiento con una serie de condiciones. La primera era que se mantuviera el nombre de Cristina Enea, era el lugar de Cristina, que era la duquesa, el nombre de la duquesa. Y segundo, que nunca, nunca, nunca se especulara ni se utilizara para otra cosa que no fuera un parque público para, digamos, el solaz y que la gente lo disfrutara. Y eso se ha mantenido. A partir de ahí, en el antiguo palacio, se generó una pequeña institución que velaba por el medio ambiente, por la conservación de los ecosistemas, por la sostenibilidad en la ciudad de San Sebastián y también en Guipúzcoa. Y a lo largo de estos 17, 18 años hemos ido creciendo. De forma que Cristina Enea ya no solamente está en Cristina Enea, aunque no. Es su lugar principal en ese parque maravilloso, sino que también está en el Parque de Urgul, también está en el Parque de Ulía y también está en la Isla de Santa Clara. Con lo cual, parece que, no sé si queriendo o sin querer, pero vamos poniendo diferentes semillitas que luego brotan en las zonas verdes de San Sebastián, en los parques y en los lugares más emblemáticos. Con lo cual, ese Cristina Enea se desparrama uh-huh. y hace que se reverdezca la ciudad desde el punto de vista conceptual, pero también porque es nuestra labor, ¿no? Trabajar por una San Sebastián, por una Guipúzcoa, por una Euskadi más verde.
3: Uh-huh. Y además es que cada uno de esos espacios tienen algo nuevo que contar. No es simplemente que plantéis más arbolitos.
4: No, de hecho, árboles plantamos precisamente en los lugares, digamos, que están un poco degradados, en los lugares que hacen falta. Nuestra labor tiene más que ver con la ecología, con la sostenibilidad, con las formas de relacionarse con la naturaleza en espacios urbanos, es decir, cómo nos movemos, qué consumimos, qué residuos generamos y a dónde los echamos para que se reutilicen o se reciclen, tiene más que ver un poco con el lugar, sin olvidarnos también del futuro. El futuro es el reto del cambio climático, el futuro que casi está siendo ya presente porque sus efectos, y luego probablemente hablemos de ello, sus efectos los empezamos a notar aquí y ahora.
3: De hecho, vamos a empezar hablando de sostenibilidad. Leí hace no demasiado que tenemos que seguirle dando vueltas a nuestra capacidad de generar basura porque pues vamos a vivir debajo de la basura ya, de la cantidad de basura que generamos. Y retomaba algunas cosas que a mí, bueno, pues me llevan cuando yo era pequeña, que enfrente de mi casa había un chatarrero. Decía este artículo, hay que recuperar el concepto de chatarra. Nos hemos quedado con lo de reciclar, pero se nos ha olvidado el reutilizar. Incluso deberíamos empezar a meterle una R más y poner reparar, ¿no?
4: Está metido, alguien ya se le ocurrió y realmente existe una cadena, digamos una cadena jerárquica de qué hacer con los residuos que generamos. El primero, aunque probablemente es el menos conocido, es preparar para la reutilización. Uh-huh. Es decir, este aparato eléctrico con un pequeño cambio de tal puede ser reutilizado. Estos zapatos, cambiándole la suela, pueden ser reutilizados porque la parte de arriba todavía está bien. El siguiente ya sería reciclar, es decir, separar en componentes que puedan ser utilizados, el aluminio, el hierro, el cobre, lo que sea. Y luego ya, a partir de ahí, ya van, pues bueno, van bajando en cosas pues cada vez menos eficientes, menos eficaces. Vertederos ya no se pueden poner porque la Unión Europea los ha prohibido, con lo cual hay que ir cerrando los que existen. Y la última opción es la valorización, que normalmente suele ser o generar gas para turbinar y generar energía, o bien incineradora también para generar vapor y energía. Es la última, pero la primera, como tú bien apuntabas, es reutilizar, que es un poco lo que antes se hacía. Yo me acuerdo de niño, los cascos, las botellas se reutilizaban, es una parte, pero nos hemos acostumbrado a la cultura del comprar, tirar, comprar, comprar, tirar, comprar, y bueno, poco a poco parece que vamos abriendo los ojos, porque a la horca, como dice, a la fuerza horca.
3: A la fuerza horca, sí,
4: pero,
3: sí.
4: Pero todavía nos queda recorrido en unos sitios más y en otros menos, pero recorrido nos falta a todos.
3: Y una parte de eso también es vuestro trabajo de divulgación, ¿no?
4: Sí, nosotros trabajamos en dos grandes ámbitos que están interconectados. Por un lado, la sensibilización, divulgación, concienciación, ahí podemos poner todos los sustantivos que queramos, que lo que busca es una concienciación efectiva y eficiente de la ciudadanía, es decir, que la gente se replantee y utilice y tenga una relación diferente con la naturaleza, con sus compañeros de vida, que pues los ecosistemas, y con sus compañeros de ciudad o de entorno. Pero también tenemos unos aparatos de análisis que llamamos los observatorios, el Observatorio de la Sostenibilidad y el Clima, por ejemplo, que lo que hace es ver si nuestro trabajo, no el de Cristina Nea, sino el trabajo de la ciudadanía, de las instituciones, de las empresas, está funcionando bien. Es decir, si se están consiguiendo los objetivos. Entonces siempre vamos cabalgando entre estamos concienciando, estamos diciéndote cómo puedes hacerlo mejor por ti mismo y por nosotros, y estamos a la vez analizando si lo conseguimos. ¿Para qué? Para cambiar el mensaje. ¿Para qué? Para dar nuevas formas de comunicación, de sensibilización. ¿Para qué? Para ver si estos objetivos son asimismo, estos objetivos cumplidos son un aliciente para seguir mejorando. Uh-huh. Con lo cual, digamos, estamos en ese balancín entre concienciar y observar, concienciar y observar.
3: Muy bien. Desde el observatorio, ¿cuántos tirones de orejas necesitamos todavía?
4: Bueno, las cosas no van demasiado bien o demasiado mal. Cada vez que presentamos el informe de indicadores sobre la sostenibilidad de la ciudad, pues es lo primero que nos preguntan los periodistas que cubren la noticia. ¿Qué tal está? ¿Qué tal está? Hombre, es demasiado simplista simplificarlo a un muy bien, muy mal o un regulero, ¿no? Yo tenía un compañero que se me decía luces y sombras y se quedaba tan ancho. Y es cierto que en muchos aspectos la sociedad donostiarra, guipuzcoana, vasca en general, va muy por delante de lo que incluso los planes y las leyes y los planes de actuación prevén, y hay otras en las que nos quedamos por detrás. Por ejemplo, en movilidad, en gestión de residuos, en reciclaje, no tanto en reutilización, pero sí en reciclaje, va muy bien. En contaminación atmosférica, en general, polución atmosférica, vamos bien. Pero hay otros elementos como son las emisiones, por ejemplo, las emisiones de gases de efecto invernadero, que ahí pues tenemos que apretar el acelerador conceptual, no el del coche.
3: Ya. E incluso el del coche, cuanto menos, mejor.
4: A eso iba.
3: Fíjate que a mí una de las cosas que me parece las que podemos presumir en Euskadi, yo creo, por lo menos a mi entender, es precisamente, vamos a dejar el asunto trenes aparte, pero sí tenemos una red de transporte bastante sólida, ¿no?
4: Sí. En Euskadi tenemos suerte de que somos chiquiticos en territorio, con lo cual es mucho más fácil vertebrar el territorio. Es más fácil, de alguna forma, ser eficiente haciendo los envíos agrupados, mientras que en otros lugares hacen falta, pues no te voy a hablar de otras provincias o de otros territorios, pero te voy a hablar, por ejemplo, en Australia. En Australia hace falta cubrir grandísimas distancias para ser eficiente transportando este tipo de bienes de consumo, ¿no? En Euskadi es razonablemente sencillo y tenemos muy bien interconectado el territorio, y eso hace que sea más eficiente los envíos. Claro, una cosa es que tengamos bien conectado y otra cosa es que necesitemos un envío para todo, y me explico.
3: Eso es.
4: Una de las cosas que tratamos de sostenibilidad es, bueno, tú compra lo que quieras, pero piensa cuál es el efecto de esta compra. Uh-huh. Entonces, tú puedes comprar productos que vienen de sitios muy lejanos durante todo el año, o puedes optar, por ejemplo, por consumir productos de cercanía, de fabricación de cercanía o de producción de cercanía, si hablamos de alimentos. Tú puedes optar por comprarlo en una tienda o en un supermercado, es decir, que tiene un espacio centralizado para recibir las mercancías, o puedes comprarlo por internet de uno en uno. Entonces, comprarlo por internet de uno en uno significa que cada vez va a venir una persona a traerte algo. Mientras que si vas a comprar a la tienda, eres tú el que lo llevas a la casa, porque antes ha habido un camión grande, gordo, que ha traído todos esos productos. Nosotros no decimos, haz esto o haz los otros, o haz lo otro, o deja de hacer o hazlo de esta forma. Nosotros lo que decimos es, mira, que sepas, y no lo decimos de forma, no pontificamos desde un altar como un religioso, no, lo que decimos, mira.
3: Igual nos hace falta un poquito de eso ya.
4: Igual hay veces que, en fin, en la Edad Media todo el mundo hacía mucho más caso porque había un terrible castigo si no se hacía, pero bueno, yo creo que la sociedad actual es bastante más adulta para diciéndole, mira, si esto lo haces así, el resultado es esto, si lo haces así, el resultado es este otro. En tu mano está cambiar las cosas, pero yo cumplo con mi obligación de formarte y darte la información que necesitas, que creemos que necesitas.
3: Ya, lo que pasa es que yo tengo la sensación de que, no sé, quizá porque son muchos años también que llevamos detrás de este micrófono diciendo, hablando de esto, y dices, oh, pues es que teníamos que haber adelantado mucho más, ¿no?
4: Sí,
3: ahí nos dais un poquito contra la pared.
4: Sí y no. Al final, luces y sombras, que decía aquel compañero mío. A mí a veces me entra la desazón y un poco la bajona, ¿no?, que se dice ahora. Es que las cosas no avanzan al ritmo que tendrían que avanzar, viendo el grandísimo reto y el grandísimo peligro que tiene el cambio climático, que está teniendo ya. Pero sin embargo, si echo la vista atrás y recuerdo, pues hace 16, 17, 18 años, no recuerdo, en el 2009 creo que empecé a trabajar en esto, las cosas han cambiado muchísimo, pero muchísimo y a mejor. En aquel año existían vertederos, en aquel año no había coches eléctricos, en aquellos años la electricidad podía venir desde centrales de carbón que estaban quemando carbón a full, mientras que ahora tú puedes comprar electricidad certificada de origen renovable. En aquellos tiempos se pescaba angulas, peces, truchas, lo que se quisiera. En aquellos tiempos se tiraba la basura sin separar. Es decir, ha habido un avance sustantivo importante, yo creo que eso sí, y eso es de ley decirlo. Otra cosa es que deberíamos ir más deprisa, pero no solamente nosotros, debería ir el mundo un poco más deprisa.
3: Sí, está claro.
4: Sobre todo la parte occidental, que somos los que, digamos, hemos contaminado más porque históricamente hemos sido más avanzados, y entre comillas este término. Pero cuidado, porque los países emergentes de esas economías que están cogiendo esto, los BRIC que llaman, tenemos que ayudarles para que no cometan los mismos errores que hicimos nosotros, ¿no? Que aprendan de nuestro error, sin limitarle su capacidad de crecimiento, eso sí.

0: Por cierto, que acabo de leer que por primera vez se incorpora a la legislación europea el carbono negro como un contaminante control obligatorio. ¿Esto claro. es una buena noticia?
1: Es una buenísima noticia. Lo que pasa es que a mí hay veces que me da mucha rabia y me tiro mucho de los pelos, de los pocos pelos que me quedan, que me van quedando, porque al final se van haciendo leyes, pero hacer una ley, sobre todo a nivel europeo, que luego se transpone a las legislaciones nacionales y luego ya a las autonómicas, tiene mucho que ver con los lobbies y con la presión que ejercen sobre los políticos. Es decir, así como aquí podemos tener una visión más o menos buena o mala de los políticos locales, no señalo a nadie ni miro a nadie, parece como que en Europa son políticos buenos, profesionales, bien vestidos, que hablan, que saben, que controlan de lo suyo.
0: Bueno.
1: Hasta que luego te das cuenta que si esto no se ha prohibido antes es porque alguien estaba presionando porque estaba sacando dinero. O si esto se hacía de esta forma. Y te puedo poner ejemplos como el Nutri-Score, este famoso, que es lo que viene en los alimentos, los que dicen si son saludables o no saludables, que bueno, pues es un apaño, pero se podía, el proyecto inicial era mucho más interesante.
0: El de los semáforos, ¿no?
1: El de los semáforos nutricionales. Uh-huh. Y se quería hacer algo parecido también con la sostenibilidad del producto.
0: Es decir,
1: que tuviera que ver con el origen, con cómo se habían criado esos animales o esas verduras que íbamos a ingerir, esos zumos, si procedían de aquí o de allá o de acullá. Bueno, eso nunca se consiguió. Es decir, avanzan las cosas y lo del carbono negro es realmente una buena noticia, pero hay veces que es un poco frustrante porque todo requiere de mucha negociación y esta negociación a veces es como decir, oye, que vamos a mirar por el bien de todos, no solamente por el de tus colegas.
0: Pero bueno, ya nos pasó cuando decidieron dentro del Pacto Verde Europeo que la energía nuclear podría estar en como energía limpia, ¿no?
1: Como energía limpia.
0: Eso fue una decisión que además nos dio la vuelta a la cabeza a todos.
1: Claro, tiene su... A ver, es como todo. Depende desde el prisma, desde el punto de vista desde que lo mires, pues te pueden convencer o no te pueden convencer. Realmente es muy limpia desde el punto de vista que no genera CO2, que no genera emisiones de gases de efecto invernadero.
0: Pero,
1: vale,
0: claro.
1: Pero sigue leyendo. Lo que pasa es que los residuos que se generan son muchísimos peores. Claro. Y como tengas un escape o como el tren donde lleves los residuos se te tenga un accidente y estas cosas pasan, pues tienes un problema. Fukushima, por ejemplo.
0: Por ejemplo, sin ir más lejos. Decíamos que mucho por observar y, sin embargo, casi sin tiempo para asimilar todos los cambios que están sucediendo en los últimos años. Porque es verdad que el cambio climático nos está dando en la cara a todos los días. Ya no es... cuando decíamos, no sé, yo cuando... Estabas tú en 2009, ya se hablaba de cambio climático, sí, pero se hablaba en 2030, 2050... No, y ahora es anteayer, ya estaba pasando.
1: Sí, ese quizás ha sido el momento más clave de esta lucha, de este reto. Sí, se hablaba de cambio climático en 2009 y la gente decía, ¿qué esto qué va a ser? Y realmente nuestro gran reto, cuando hablamos del cambio climático, cuando concienciábamos sobre los retos de la lucha al cambio climático, pero también de la adaptación, que es otra cosa interesante, era tratar de comunicar que el cambio climático no iba a ser en el futuro lejano ni en sitios muy lejanos, sino que iba a ser aquí y que estaba siendo ahora. Porque la imagen que proyectamos era, sí, el oso polar se va a quedar sin su hábitat, sí, las generaciones de dentro de 20, 30 años van a tenerlo muy claro, que también me parece muy responsable por nuestra parte dejarles un mundo peor a nuestros futuros hijos, nietos o bisnietos que el que hemos heredado nosotros. Me parece de una persona poco respetuosa, pero bueno. Pero digamos que no había esa urgencia hasta que empezaron a llegar estos trenes de borrascas, hasta que llegaron estos incendios de quinta, sexta, séptima generación, ya no sé cómo les llaman, hasta que llegaron lo que ha pasado pues en la Dana de Valencia. Es decir, que no solamente es que suban las temperaturas, es que subiendo las temperaturas, la pesca, la agricultura se resiente. Es que los lugares en los que vivíamos cada vez son más difíciles de vivir, porque hay eventos climáticos muy adversos. Es que además gente que está en lugares que ya eran malos para vivir, como el Sahel, por ejemplo, o debajo, ya no es que no quieran, es que no pueden vivir ahí, y eso genera migraciones que llegan a Europa, y al llegar a Europa, pues digamos, no son bienvenidos, se genera un caldo de cultivo para las ultraderechas, para los movimientos xenófobos, racistas. Es decir, que todo se retroalimenta y su origen es en este cambio climático, que sabiendo que existía, hemos ido, de alguna forma, procrastinando. Ya vendrá en el futuro, ya sí, eso sí, ya sí, veremos.
0: Sí. Ya sí, eso. Vamos a escuchar música, porque le vamos a entrar ahora mismo a hablar de cambio climático.
1: A ver qué os parece.

0: Volvamos a eso, volvamos al cambio climático y estos días, y sobre todo la parte de divulgación que os toca desde Cristina Enea, estos días leía al coordinador de redes sociales de Ballena Blanca, de la revista Ballena Blanca y de boletines, que decía: no sé tu experiencia en estos días, pero en mi círculo social, familia, vecinos y amigos, el término cambio climático apenas se ha pronunciado en todas las charlas sobre este arrollador tren de temporales. Las conversaciones han girado sobre embalses, sobre vivir en zonas inundables y sobre lo loco que está el clima con años muy secos y otros húmedos. En todos los encuentros, dice, he intentado introducir la relación de un clima extremo con el cambio climático, de una atmósfera que producto del cambio, bueno, etcétera, etcétera, etcétera. Él lo intentaba y decía, pero la gente quería salir de eso. ¿Qué está pasando con esa parte de divulgación que se intenta, y de hecho creo que desde aquí también lo intentamos, y la gente es cada vez más resistente?
1: Sí, creo estoy de acuerdo parcialmente, y creo que tengo un poco la explicación. Nosotros, aparte de desde nuestros observatorios de la sostenibilidad y el clima, también hacemos unos estudios cada 4 o 5 años sobre percepción ambiental, es decir, sobre lo que la gente percibe, sobre la información que le llega sobre el cambio climático, sobre el medio ambiente, la sostenibilidad, y sobre, por ejemplo, lo que le genera, si le genera miedo, ansiedad, tristeza, apatía, y también qué tipo de respuesta tiene en sí este sentimiento. Bueno, pues una de las cosas que han salido en el último informe que hemos elaborado, que lo hicimos en diciembre del año pasado y lo hemos publicado recientemente, decía eso, que al final se habla muchísimo más de cambio climático, muchísimo más de las consecuencias y también de las razones, de las causas del cambio climático. Y en general veíamos que era un tema que se socializaba mucho en la familia, en el trabajo, pero ¿qué ha ocurrido? Que entiendo que de un tiempo a esta parte, y cada vez más rápidamente y más activamente, sobre todo en redes sociales, que es un territorio abonado para esto, existe una corriente reaccionaria de decir que no, que esto del cambio climático son políticas woke, que esto del cambio climático es una milonga para que se enriquezcan unos, y sabes de dónde
0: sí,
1: proceden
0: estas
1: cosas.
0: Sí, viene del mismo sitio de las paguitas y del mismo sitio que las técnicas de género y de violencia contra las mujeres.
1: Exacto.
0: Están buscando solo la manera de ganarse la vida, ¿no?
1: Y llega de ahí, y algo que antes se había desprestigiado mucho, que era negar el cambio climático o hacer de cuñadismo con este término un poco peyorativo, pero que entendemos todo lo que significa. ¿No? Que no, el cambio climático, a ver, que es verdad, que ya nadie lo niega, que realmente era un 0,17% según nuestra encuesta, el que decía que no, que esto era mentira, que no existía el cambio climático. Ahora, sin embargo, parece que todas aquellas personas que estaban un poco por vergüenza torera, no aceptando, han salido y además se enorgullecen de decir que todo esto no es verdad. Y además lo dicen desde con unos altavoces públicos que llegan a mucha gente. Y hay gente que a lo mejor no se ha formado o que no ha tenido la suficiente información o información veraz, que está comprando este discurso. Por eso, de un tiempo a esta parte, la gente empieza a decir, no, ya no se habla del cambio climático. ¿Qué va? Que todo este tren de tormentas que está llegando una tras otra no tiene nada que ver con el cambio climático. Hombre, ese anticiclón que se ha posicionado en la zona de las Islas Británicas, que impide que se vaya para allí las tormentas y vengan para aquí, eso es cambio climático, ¿no? Pero, en fin, exige de un esfuerzo continuo decir que no, señores, señoras, niños y niñas, todo esto tiene que ver con la alteración de los sistemas climáticos globales, y por lo tanto todo esto es la respuesta que tiene el clima a todo esto que le estamos haciendo nosotros. Tenemos que seguir insistiendo para que de alguna forma podamos contrarrestar este nuevo mensaje, que lo que hace es minimizar, vulgarizar, hurtar el derecho al cambio climático a expresarse como tal. Esto es consecuencia del cambio climático, sin duda alguna. Científicamente hablando, sin duda alguna.
0: Bueno, pues más gordo todavía escribía Giancarlo Delgado Ramos, profesor de la Universidad Nacional Autónoma de México, en The Conversation también, y además participante este científico en el 5º y en el 6º informe de evaluación del IPC, dice que la ciencia está perdiendo fuerza en la toma de decisiones sobre el cambio climático. Él dice que durante los últimos 3, 4, 5 años, más allá del binomio de energía-clima, la persistencia de formas de producción poco sostenibles y la extracción y el consumo creciente de recursos, dice que está, además de degradar la base material de la reproducción de la vida, etcétera, o sea, todo esto de lo que llevamos hablando, que encima

0: está teniendo la sensación y está viendo que hay decisiones que se están tomando desde el punto de vista político que van en justo en contra de todo lo que la ciencia estaba diciendo en los últimos años, y no estamos hablando pues de Mileis y de gente así, sino, bueno, de otro tipo de gobiernos igual con más sentido común, ¿no?
1: Bueno, la mayoría son Mileis y gentes así.
0: Sí, sí.
1: Por una razón, porque cuando hay una mala noticia es más fácil acallar al mensajero que hacer frente a esa mala noticia, ¿no? Y en el caso específico de Trump, que es el primero sí. que me viene a la cabeza, no sé muy bien por qué, él ha hecho una acción muy, muy proactiva para silenciar estas voces. Primero porque él es un extractivista convencido, es decir, yo voy a tratar de extraer todos los recursos que pueda, hacerme rico, muy, muy, muy rico, y los que están a mi alrededor también. Y si ya de paso el pueblo estadounidense también, pues también. Pero que por mí no queda, a mí me quedarán que 5, 10, 15 años de vida. Yo voy a esquilmar lo máximo posible. Y todas esas voces que hablan del cambio climático y de que estas prácticas redundan en un incremento, una aceleración del cambio climático, pues me molestan, las voy a callar. Y es lo que ha hecho, ha cortado muchísimos fondos para investigación.
0: Sí.
1: Todos los científicos que están en activo, que están en Estados Unidos, se están buscando la vida porque no tienen financiación. Leí hace poco que el programa nacional en que se llama ATRAE, sí. que la idea es atraer a talento, científicos, investigadores, en este caso a España, es del Ministerio de Universidades, Ciencia, etcétera. La gran parte de las personas, de los inmigrantes que vienen, son gente de Estados Unidos,
0: claro.
1: que no pueden, que son de primerísimo nivel y que no pueden hacerlo allí. ¿Por qué? Porque están silenciados, no porque les digan no publiques, sino porque no tienen fondos para investigar y poder publicar posteriormente sus hallazgos o sus datos.
0: En este contexto, Giancarlo también decía que la asistencia y la cooperación internacional también está disminuyendo, y con eso también los recursos que había, y de hecho había un montón de organizaciones no gubernamentales que trabajan en el territorio trabajando temas de cambio climático y medio ambiente y cuestiones humanitarias, que ya no pueden trabajar en ello. Volvemos a lo que decías antes, lugares que estaban degradados, que se degradan más y que además, pues bueno, la ayuda que tenían y bueno, los procesos que se estaban empezando a hacer, porque ha habido procesos muy interesantes de recuperación de suelo, etcétera, etcétera, todos esos procesos se han paralizado pues con la falta de ayuda, por ejemplo, casi la desaparición de USAID, o la Alemania, que ha reducido un 8%, que era uno de los donantes mayores.
1: En muchos casos está ocurriendo esto, y es, para mí es dramático. Es dramático por el dolor que genera en personas, y es dramático también porque está ocasionando una degradación de ecosistemas que a corto, medio plazo van a conseguir que el cambio climático sea todavía más irreversible y más dramático. Por contra, hay lugares no menos importantes que se están haciendo las cosas bien, que están haciendo las cosas diferentes. Por ejemplo, en China, que es un grandísimo, es una grandísima potencia, y no quiero que se me tache de chinófilo, no. Ni mucho menos, porque realmente creo que se está haciendo manu militaris, es decir, o haces esto o haces esto, si no ya sabes lo que hay.
0: Ya. Pero hay cosas que se están haciendo bien, hay que reconocerlas.
1: Se han dado cuenta desde el Politburo, quien sea, quien manda allí, que realmente con esa forma de trabajar iban a destruir los ecosistemas de China. No hablo solo de los ecosistemas naturales, sino de los ecosistemas sociales y económicos.
0: Sí, sí.
1: Y por lo tanto, China iba a ser invivible. Y por lo tanto, el clima iba a ser también invivible para las personas que residían en China. Y han hecho una serie muy potente, unas apuestas muy potentes por reducir el consumo de combustibles fósiles, por el coche eléctrico, por las renovables, etcétera, etcétera. No hay democracia, no ha sido un proceso participativo, pero lo están haciendo. En otros lugares, digamos que están en lugares intermedios. Con lo cual, yo creo que en China se han dado cuenta de que eso puede ser un problema muy grave. Están dando con la tecla para actuarlo, de forma, insisto, autoritaria, pero lo están haciendo. En Estados Unidos han ido por la otra diatriba, y en otros muchos países, es decir,
0: sí, sí.
1: Riqueza, riqueza, riqueza, y después de mí, como dijo Luis, el Rey Sol, Luis XIV creo que fue, detrás de mí el diluvio. Ya,
0: pues
1: el que quede, pues allá cuidaos.
0: Pues sí, es lo que está pasando, y es lo que está pasando, por ejemplo, en lugares como Argentina, ¿no? ¿Qué está pasando con la Patagonia?
1: Claro, es que en Argentina además es que está casi pegando a la Antártida. Es decir, hay un montón de glaciares que se están derritiendo. Ese agua superficial, ese agua que está sobre la superficie de la Tierra, al convertirse en líquida, está subiendo el nivel del mar, y por lo tanto es un problema grave. Pero es que además es un problema grave no solamente para el clima, sino para la propia economía argentina. Sí. Y la economía argentina, no nos engañemos, a día de hoy está dopada por Estados Unidos. Estados Unidos dijo, si queréis que yo os dé no sé cuántos mil millones de millones de millones de pesos o de dólares, no sé en qué lo dijo, en qué moneda, tenéis que votar a este señor a Milei, si no, no os doy la ayuda. Entonces, es una economía que está dopada por la muleta de Estados Unidos. En el momento en que Estados Unidos, por la razón que sea, diga, se acabó esto, lo que están haciendo en Argentina, y quizá no estamos yendo a cuestiones más geopolíticas.
0: Sí, pero es que la geopolítica tiene que ver con el cambio climático. ¿Eh?
1: Exactamente, tiene que ver con la lucha contra el cambio climático y también con lo que el cambio climático hace a la geopolítica. Con lo cual, no se puede hacer. Mi director de tesis decía siempre, Chema, en geología no existen compartimentos estancos, todo está relacionado. Yo ahora le digo a veces, no solo en geología, en la vida en general, en el mundo en general, todo está interconectado.
0: Y además lo estamos viendo también en investigación, ¿no? Últimamente todos los equipos de investigación son multidisciplinares. Hay gente de todas partes mirando por lo mismo, ¿no? Hay una especie de, venga, el barco tiene que partir y cada uno tiene su función.
1: Y esa es la gran ventaja que nos da el progreso, entendiendo el progreso como la capacidad de interrelacionarte con gente. Para mí el proceso no es tener un móvil en el cual tú te metes dentro y no haces nada, sino que realmente esta gran internet te permite acceder a muchísima información que te va a ayudar en tu investigación, y a la vez, y aquí ya me sale la vena geológica, la vena del científico,
0: ahí vamos.
1: También te permite compartir datos, compartir conclusiones, compartir hipótesis de trabajo con otros grupos de investigación, aunque estén en lugares muy diseminados en el mundo, y poder entre todos conseguir mejorar la ciencia, porque esta ciencia va a mejorar, no nos olvidemos, a la humanidad. La ciencia está diseñada para entender la naturaleza y aprovechar ese entendimiento para generar bienestar. Uh-huh. Ese es el objetivo de la ciencia, yo por lo menos así lo concibo. Y hoy en día las comunicaciones, la puesta a disposición de información, las herramientas de gestión rápida de datos, como puede ser la IA, y yo soy muy crítico, o los grandes procesadores cuánticos, te permiten esto, te permiten avances importantes. Claro, si hay dinero para investigar, si hay dinero para investigar.
0: De eso también tenemos que hablar, de lo que cuesta y de la huella energética que dejan y de la huella. Vamos, pero primero vamos a escuchar otra pieza musical, porque claro, nos metemos ahí en el momento de desesperación y necesitamos que la música nos ayude.
1: Sí, ¿te puedo decir por qué he elegido esta música?
0: Sí, por favor.
1: Mira, esta está basada en una... está extraída, mejor dicho, de Medicine Man, que creo que en castellano era Los últimos días del Edén.
0: Sí.
1: Que era una película en el que... era una película que estaba en Amazonía, en la que encontraban una potencial cura para el cáncer. Y entonces, quizá... Es de los años 80, creo recordar. Pero siempre me ha parecido una música muy sugerente, porque el tema era muy sugerente. Era la lucha entre el progreso, intentando salvar a la humanidad, y a la vez luchando contra aquellas excavadoras que esquilmaban los árboles para hacer una carretera transamazónica. Entonces, era esa doble dualidad, esa doble lucha entre progreso y culturas ancestrales, y a la vez entre progreso y demolición de lo anterior.

0: Y nos vamos con algo más sólido, con las piedras. Bueno, decíamos al principio que petrología, que poco tiene que ver con el petróleo y mucho con piedras, y que me ha encantado una definición que he leído, que me parecía además muy lírica. Dice, la petrología no solo describe piedras, sino que interpreta su historia como cápsulas del tiempo para comprender la dinámica terrestre. Ahora que estamos casi todo el tiempo en el aquí y ahora, el mirar esa historia que es tan lejana, me parece una de los momentos más maravillosos que podemos tener, ¿no?
1: Sí, la petrología y la geología por extensión es quizás para mí, y yo no soy objetivo, sino soy muy subjetivo porque soy un amante de las piedras, para mí es la ciencia más completa. Lo he dicho a veces y he tenido debates y discusiones porque es una ciencia que se nutre de todas las ciencias, porque una persona que estudia geología, que se forma en petrología, necesita saber de química, de física, de biología, sí, para ver los fósiles, también de matemáticas para ver posibles ciclicidades, de física, pero te permite ese conocimiento tan vasto, tan amplio, de alguna forma hacer el trabajo de investigación y obtener datos. Y estos datos del pasado, en muchos casos, te muestran pautas que ocurren en el futuro. Yo he acabado en cambio climático, en sensibilización, probablemente porque estudié las rocas del pasado. Y yo en el pasado, en las rocas que estudié durante mi tesis, descubrí cambios en el clima y cómo esos cambios habían afectado a la vida en esos momentos, cómo determinados ecosistemas pues habían muerto directamente y habían sido sustituidos por otros. Y yo creo que eso, de alguna forma, me marcó y hizo que, de alguna forma, fuera también hacia esto del cambio climático y la sensibilización. La ciencia geológica te permite investigar, rastrear, husmear en el pasado, y eso ya por sí es muy interesante, pero sobre todo te permite utilizar este conocimiento para aplicarlo al futuro.
0: Uh-huh. Y además me planteo que es como la ciencia que te coloca en tu sitio, ¿no?
1: Sí,
0: que
1: sí.
0: Dice, a ver, pequeñín, que tú duras apenas un minuto.
1: Sí, sí. Y se nos olvida hasta
0: en la historia del planeta, ¿no?
1: Se nos olvida hasta que, hablando con alguien, le dice, no, esta piedra determinada, esta roca determinada, tiene 45 millones de años, es relativamente joven. Y es cierto, yo vivo en Pasay, en un pueblito aquí al lado, en Guipúzcoa, y estamos a las faldas de Jaizkibel. Esto se formó hace 54 millones de años, es relativamente joven. Te miran como diciendo, has dicho millones de años y joven en la misma frase.
0: Claro.
1: Pero es cierto, la geología, junto creo que con la astronomía, te hace sentir muy pequeño y colocarte en tu verdadera escala. Realmente nosotros estamos en la superficie más superficial de un planeta grandísimo y somos como si fuera una pequeña bacteria en la piel de un elefante, ¿no? Comparada con la Tierra. Y además ese elefante que tiene 4.500 millones de años, o sea, una barbaridad. Y te estoy hablando, 45 millones de años no es nada. Y ya ni te digo mi edad, 55 años, eso ya ni es ni medio suspiro. Con lo cual sí que te coloca en tu sitio, como tú dices. Esa percepción la tengo yo también, sí.
0: Y tú decías que te hace mirar hacia adelante, hacia el futuro. ¿Por qué? Porque te da pistas de lo que pasó y puede pasar, pero las circunstancias imagino que son distintas, ¿no?
1: Son distintas.
0: Porque aquí, a ver, no sé, entiendo, que igual en otros momentos no era la acción humana la que determinaba tantas cosas como ahora, ¿no?
1: No lo era, no necesariamente, aunque hay ejemplos para todo.
0: Y
1: sí, puedo poner. Por ejemplo, yo siempre suelo contar esta historia, que es la historia de la gran oxidación, que se llama. Hace, creo que fueron del orden de 2.500 millones de años, hace ya bastante tiempo, la vida en la Tierra no era como la conocíamos. La vida en la Tierra estaba poblada, eran mares bastante ácidos, en los cuales pues había unas bacterias de color rojizo parduzco, que eran un poco la especie dominante. Hasta que unas de estas bacterias, una especie de algas, tuvieron una mutación genética. No me preguntes por qué, las mutaciones genéticas normalmente ocurren porque ocurren. Rayos cósmicos, vaya usted a saber lo que.
0: Sí.
1: Y empezaron a generar en su cuerpo, en su organismo, un compuesto que se llamaba la clorofila. Este compuesto de clorofila les dio un color verde, pero a la vez les permitía hacer una cosa, que era absorber el CO2 de la atmósfera, un CO2 que era muy abundante en la atmósfera, y al que todo el mundo estaba acostumbrado, y lo respiraban y lo utilizaban para crecer. Pero tenía un problema. Se generaba un subproducto. Este subproducto se llamaba oxígeno. Entonces, claro, había tantísimo CO2 en la atmósfera que rápidamente crecieron las poblaciones de estas algas verde azuladas y contaminaron tanto la atmósfera con oxígeno que acabaron con el resto de la vida. todas las que no tuvieran esta mutación genética, todas las especies y todos los organismos que no tuvieran, murieron. A eso se le conoce como la gran oxidación, y a partir de ahí cambiaron tantísimo las condiciones climáticas de la atmósfera del planeta, que ya todos los que nacieron a partir de ahí tuvieron que nacer de alguna forma preparados para soportar el oxígeno. Y nosotros respiramos oxígeno, pero el oxígeno también nos quema, nos oxida, y los radicales libres, que son átomos de oxígeno, nos envejecen. Es decir, estas pequeñas bacterias, debido a esa mutación genética, cambiaron el clima, cambiaron la composición de la atmósfera y mataron, extinguieron al resto. Pero claro, estas bacterias, al contrario que nosotros, no pensaban. Fue una mutación genética y salió. Nosotros lo estamos haciendo el camino inverso. Estamos sustituyendo el oxígeno de la atmósfera por CO2, por este dióxido de carbono, que es precisamente el que acelera el cambio climático. Nosotros sí tenemos responsabilidad. Aquellas bacterias no. Y esto nos lo enseña la geología, viendo cómo efectivamente de una raya en una roca para atrás había determinadas bacterias, y la composición de las pequeñas vacuolas nos dicen que era CO2, la composición atmosférica. Y de ahí para adelante, la composición mayoritaria era oxígeno. Y hay otro tipo completamente de organismos. Y esto ocurre muchas veces. En unos casos ha habido unas grandísimas erupciones volcánicas que han echado CO2. Uh-huh. En otros casos ha habido un impacto de un meteorito de 10 kilómetros que ha matado a los dinosaurios y al 90% y pico. Pero lo que estamos viendo es que cada alteración en la atmósfera, por su composición, por su calentamiento, por la razón que sea, conlleva extinciones de poblaciones. Y ahí no se distinguen entre humanos y... No, ahí todo el mundo pasa por caja.
0: Sí, eso parece ser que no nos estamos dando suficientemente cuenta, que todo el mundo pasamos por caja.
1: Todo el mundo pasamos por caja, sí. Y lo estamos viendo. La gente de Valencia lo sabe, la gente que ahora está pasando frío en Estados Unidos lo sabe, la gente que se le ha arruinado la huerta o las cosechas por las 18 tormentas seguidas que hemos tenido, lo sabe. Pero bueno, la geología también te cuenta cosas bonitas, ¿eh? No solamente cosas dramáticas. Hay que saber para qué utilizarlas.
0: Claro que sí. Estaríamos contigo charlando, pues bueno, toda la noche ya, porque es un placer, pero se nos ha acabado el tiempo. Cuéntanos, ¿cuál es la última pieza musical que nos traes?
1: Pues no lo he pensado todavía, pero tengo un amigo, que además, un amigo y compañero, las dos cosas, y además en ese orden, que trabaja en Cristina Enea y además es músico. Es un compositor y ha sacado un disco recientemente que se llama Sauriac.
0: Vale.
1: Y en este disco tiene una pieza que, puesto que a mí me gusta, es quizás para ir acabando, es melancólica, pero a la vez tiene un puntito de esperanza. Y sobre todo al final, si da tiempo a escucharla hasta el final, hay una pequeña intervención con una ocarina.
0: ¡Oh, qué bonito!
1: Sí, que le da como un toquecito final, y que esta me pidió que le hiciera a mí. Aprendí a tocar la ocarina, sé tocar una canción, la canción, ese trocito, y con lo cual, pues bueno, aunque sea un poco mirarme a mi ombligo, pues me ha parecido que la canción, la parte sobre todo que no tiene ocarina, es muy agradable para terminar esto.
0: Pues con esto nos vamos a quedar, con esa sauría que además me recuerda muchísimo a uno de mis libros favoritos, que tienen que ver precisamente con el cambio climático, que es Huellas, de David Ferrier. Uh-huh. Muchísimas gracias, de verdad, por estar esta noche con nosotras en Vivir para Ver. Ha sido un placer, Chema. Chema Hernández, director de Cristina Enea.
1: Muchísimas gracias.

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1: Las noticias de las 12, Gabón. Comenzamos con una noticia de última hora porque tras casi medio día de deliberaciones, la Audiencia de Álava ha condenado a Jaime Roca a 45 años de prisión por el asesinato de su pareja Mayalen Mazón. La fiscalía y acusaciones pedían para el asesino 45 años de prisión, 25 por el asesinato, 8 años por cada uno de los abortos y 4 por el abandono de una menor, su hija, y los 9 miembros del jurado popular así lo han considerado. En este caso han dictaminado que el acusado es culpable de asesinato con alevosía y parentesco, no así por género y ensañamiento. Tampoco han considerado ninguna de las tres atenuantes pedidas por la defensa, manifestando que Jaime Roca había sufrido algún tipo de brote psicótico. Con esta decisión, las acusaciones mantienen su petición global de 45 años de prisión. La defensa, por su parte, ha reclamado un castigo menor. Esa pena, no obstante, será determinada en los próximos días. Más cosas. Tras la división entre PSN y Geroabay en la votación sobre la educación concertada, donde, recordemos, ha salido adelante la propuesta de UPN hacia blindar los conciertos a la privada, el vicepresidente del Gobierno navarro, Javier Remírez, ha anunciado que convocará junto a sus socios una reunión para debatir sobre dicho acuerdo y evaluar el compromiso de todos para continuar con una legislatura en común.
2: Consideramos que la gente no quiere ni ruido ni crispación. Lo que quiere es que haya acuerdos y avances. En los próximos meses entrarán en este Parlamento leyes claves. Por eso, el Gobierno de Navarra va a solicitar la convocatoria a los grupos de Gobierno para que valoremos en una reunión y, en su caso, ratifiquemos este compromiso político de aquí al final de legislatura e incluso más allá.
1: La reunión está prevista para el lunes, todo ello tras el tenso debate que evidencia la crisis en el Gobierno. Y en la huelga indefinida de tubos reunidos puede finalizar este viernes. El sindicato LAB está pensando en reconsiderar la estrategia después de que la empresa haya entrado en concurso de acreedores, mientras los sindicatos que han promovido la propuesta acusan a la patronal de hacer el ridículo con sus críticas a la movilización. La asamblea se celebrará este viernes en Amurrio y si LAB apuesta por suspender la huelga quedará desconvocada. Igor Arroyo, coordinador general de LAB en Radio Vitoria.
3: En gran medida, la huelga indefinida ha conseguido ya sus objetivos y, por lo tanto, que es pertinente plantearnos y debatir, y es lo que estamos haciendo en estos momentos, cuál es el mejor medio de lucha para seguir en esta nueva fase. ¿Es necesario seguir con la huelga indefinida o es mejor pasar a otro tipo de forma de lucha, ¿no? Y es algo que va a decidir el conjunto de la plantilla en asamblea.
1: Y también les contamos que Podemos Euskadi ya tiene acuerdo con PNV y PSE para implantar la tasa turística en Euskadi. Para mañana está convocada en Donostia una rueda de prensa en la que ofrecerán más detalles del pacto alcanzado con jeltzales y socialistas. Recordemos que el voto de Podemos era necesario para que la norma pueda salir adelante. Y abrimos ahora sí página deportiva porque ha finalizado el partido de liga entre Baskonia y UCAM Murcia. Desde el Bues Arena nos trae la última hora Raúl Pando. Raúl, Gabón, ¿qué tal?
4: Gabón, Alex, victoria del Baskonia 87-80 sobre el Murcia en la pelea por la segunda posición de la Liga ACB. Ahora los dos equipos se quedan con 22 victorias en la tabla. Los de Galbiati se hacen también con el Averas al ganar por 7. Habían perdido por 5 en la primera vuelta. Después de ir ganando hasta por 19 puntos en el tercer cuarto, reaccionó el Murcia de la mano de Julius, que alcanzó los 34 puntos. Pero una canasta triple de Cabarota, falta de un segundo, ha dado también el Averas al conjunto gasteiztarra. Un Cabarota que ha alcanzado los 25 puntos y que se ha convertido en el máximo anotador del Baskonia.
1: Es que ricasco, Raúl. Y finalizamos con la previsión meteorológica para este viernes. Eneko Mazo, Gabón.
5: Gabón, buenas noches. Viernes lluvioso y frío. Durante la primera mitad del día el cielo estará cubierto y lloverá de manera frecuente, especialmente en el norte, donde las precipitaciones serán persistentes y muy abundantes. Y además podrían ir acompañadas de alguna tormenta, sobre todo en la costa. Las temperaturas pueden bajar otro poco más y el día será algo frío. La cota de nieve se puede situar ligeramente por debajo de los 1.500 metros. A partir de la tarde la lluvia irá remitiendo, empezando por la mitad sur, y también se abrirán algunos claros. Viento intenso del oeste o del noroeste que será desapacible y levantará oleaje.
1: Es todo. Más noticias en una hora. 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Gero arte.

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4: Y este es un día muy señalado en Orio, porque nos recuerda la caza de la última ballena de la costa vasca. Esta última ballena la cazaron los arrantzales oriotarrak y esta gesta la conocemos al detalle gracias a la canción que Benito Lertxundi popularizó y todo el mundo conoce y canta en Orio.

0: Esterais Purgo a Egunon.
1: Eso.
0: Hasta las Egunon. Gaviotas se suman también a esa canción.
1: Hasta las gaviotas se suman. Los invitados que están aquí esperando para hablar al Boulevard de Radio Euskadi también hemos estado cantando aquí los versos
0: ¿tan pronto?
1: De la ballena de oro. Sí, sí, sí. Y antes también. Y a las 9 también hemos estado cantando un poquito otros versos de los que después hablaremos. La verdad es que estos versos que canta Benito y todo el mundo conoce en Orio, incluso, me decían mis invitados, antes de que Benito los popularizara, mi madre, mi abuela me los cantaba, me dicen los invitados. Son como una crónica de la época estos versos, una crónica periodística. Pero lo cuentan absolutamente todo sobre aquel 14 de mayo de 1900. Hace hoy 125 años. Nos cuentan cuántas traineras cazaron a la ballena, la fecha, la hora en la que avistaron al cetáceo, que tenía piojos, que medía 12 metros, que tomaron arpones, dinamita y cuerdas. ¿A cuánto se vendió? Se vendió a 6 pesetas latina. Latina era una unidad de medida de aquella época. Se detallan los nombres de los 5 patrones: Olaizola, Loidi, Uranga, Achaga, Manterola. Los versos, por cierto, escritos por el párroco de la época, por Orbegozo, eran 20 en un inicio y Benito tomó 9 de ellos para crear la canción que, como decíamos, se popularizó. Bueno, por todo esto son conocidos todos los hechos de aquel día, de hace hoy 125 años. Por todo ello, Orio celebra cada 5 años el Balearen Eguna. Este sábado es el gran día, pero ya lleva un tiempo celebrando, conmemorando el aniversario, el 125 aniversario. Ha habido charlas, ha habido una entrevista muy especial que se ha hecho a Benito Lertxundi, que respondía a preguntas que le formulaban los oriotarras, oriotarras. Son muchas las actividades que se han organizado en torno a este día. Pero bueno, vamos a hablar un poquito más de lo que supone, sobre todo el remo, porque del remo viene la caza de la ballena. Y para ello tenemos a 3 invitados. Por un lado tenemos a Iñaki Iturain, él es oriotarra, que ha estudiado muy a fondo la historia de su pueblo. Conoce muy bien estos versos que popularizó Benito, pero también otros versos de los que luego hablaremos. ¿Qué ha hecho Iñaki? Egunon.
2: Egunon.
0: Egunon.
1: Bueno, Iñaki ha venido solo y le he dicho, mire, Iñaki, quería hablar con gente del pueblo, pero con este tiempo tan mojado, frío,
0: claro,
1: húmedo...
0: ¿Quién va a venir aquí a la radio?
1: ...que tenemos hoy,
0: sí.
1: Ha sido difícil encontrar a nadie que quisiera hablar y me ha dicho, tengo 2 amigos con los que acabo de tomar un café, les voy a invitar porque son 2 oriotaras de pro que seguro que quieren hablar contigo. Y aquí los tenemos también, a los amigos de Iñaki. Por un lado tenemos a Antonio Uranga, que es Antonio Egunon.
3: Egunon.
1: Él es, digamos, procede de familia de arrantzales, hasta 3 generaciones, me decía él. Pero tú has sido el primero, Antonio, que no te has dedicado a la pesca, a este sector. Has sido profesor de universidad de economía.
3: Sí, efectivamente, he vivido fuera de Orio, pero como tú has dicho, hoy es un gran día para recordar cómo hace 125 años fue una gesta que se produjo en Orio, ¿no? Una gesta que queremos recordar y transmitir a todos los jóvenes. Una gesta que supuso no solamente beneficios económicos para este pueblo, sino una toma de conciencia y la capacidad que tenía este pueblo de hacer cosas grandes.
1: Sin duda, el día de la ballena Balearen Eguna es un día, como señalaba Antonio, muy especial para los oriotarras. Por cierto, que no te he dicho cómo está el pueblo, Loreto, porque está totalmente ya engalanado para
0: claro,
1: la ocasión.
0: De fiesta.
1: Son muchos los balcones que tienen ya las redes de pesca colgadas, sus aparejos, sus cestas, sus banderines con la balea. Lo mismo los comercios. Hemos visto un comercio que tenía una cola de ballena enorme que sobresalía de la fachada. Está todo, toda la localidad, todo el pueblo preparado para el sábado, que va a ser el gran día en el que volverán, digamos, a simular cómo fue aquella caza de la ballena hoy hace 125 años. Vamos a saludar a nuestro tercer invitado, Juan Ángel Garmendia. ¿Qué ha hecho, Juan Ángel?
4: ¿Qué ha hecho? Hola, buenos días.
1: La suya es una voz muy ligada al remo, ha sido a Raunlari, ha sido comentarista de remo, o lo sigue siendo durante muchos años también para EITV. Decíamos, el Día de la Ballena, todo esto que estamos conmemorando en Orio es algo muy unido al remo. No se entendería Orio sin el remo y, por supuesto, tampoco la caza de la ballena sin esta tradición remera que tiene Orio, ¿verdad?
4: Eso, esto lo has dicho. Al fin y al cabo, el remo era el oficio, el trabajo que tenían los pescadores para ir a pescar. Entonces se utilizaban las traineras, no había ni barcos como ahora, ni vapor, como se llama vapor. Entonces su vida era ir a pescar remando. Entonces a raíz de eso pues viene la competición de remo.
1: Eso es, a ver quién llegaba antes a la ballena, ¿no? Iñaki, tú de esto sabes mucho. Ha venido con dos libros, Iñaki. Uno escrito por él, llamado Orio, Historia Argazkitan. Y este libro resume, como dice su título, pues digamos, la historia de Orio en fotografías. Fotografías muy antiguas, muchas de ellas. En una de estas fotografías exactamente plasma, recoge a la ballena.
0: La he visto,
1: de la que hablamos
0: sí.
1: hoy. ¿La has visto?
0: Sí.
1: Es una fotografía pues captada ese mismo día, una de tantas que tiene Iñaki en este libro, titulado, como decíamos, Orio, Historia Argazkitan. Iñaki, como decíamos y como señalaba Juan Ángel, no podemos entender Orio sin el remo. El remo ha conformado, digamos, también la idiosincrasia de este pueblo, su forma de vivir la vida y de entender muchos conceptos.
2: Sí, Juan Ángel lo ha dicho, el remo era un medio para acceder, para llegar a pescar, al mar, a la caza de la ballena, y entonces eso es algo que se practicaba todos los días y todos los remeros lo hacían, eso era su medio de vida. Y es lo que luego trajo efectivamente pues, la competición entre ellos para llegar antes a puerto, para conseguir mejor precio. Y de esa manera, pues, de esas pugnas primeras salieron las regatas, las competiciones. Y en Orio, pues, por alguna razón, algunas son claras. El día pasado en una conferencia lo dijeron. Una de ellas es la gran dificultad que tenían los arrantzales para salir al mar, porque allí se creaban bancos de arena que hacían peligrosísima la salida, y cuando ya las olas con mala mar entraban hasta la barra, pues el peligro se acrecentaba. Entonces ha habido ahí muchas tragedias, ha habido muchos ahogados, pero es una dificultad que de alguna manera les obligaba a entrar con una rapidez inusitada en la barra, porque si no, les llegaban las olas otra vez. Y es una de las razones que de alguna manera explican, ¿no?, esa capacidad que han tenido para, en las regatas, pues ganar muchas de ellas, porque eran más rápidos que los demás, porque remaban mejor, digamos.
1: Estaban bien entrenados. Además, Loreto, otro dato muy importante que también conviene recordar,
0: sí,
1: que pocos meses después, exactamente 4 meses después de que los oriotaras cazaran esta última ballena en la costa vasca,
0: sí,
1: a los 4 meses ganaron la bandera,
0: claro,
1: de la concha.
0: Porque estaban preparados, claro.
2: Sí, y el protagonista principal fue el mismo, fue Manuel Alavizola, que fue de patrón con otros 4 en la caza de la ballena en mayo, el 14 de mayo, pero luego fue el patrón de la trainera, de la única trainera que estaba compuesta por una selección de aquellos mismos pescadores que habían cazado la ballena en mayo. Y de alguna manera es un año muy significativo en la historia de Orio. Yo diría que es el comienzo de la historia, porque si tú preguntas a una persona de Orio hoy en día, si sabe algo anterior a esos dos eventos de 1901, seguramente casi todos no sabrán responder nada, absolutamente.
0: Así es.
2: Y sin embargo, de 1901, como tú acabas de decir ahora, en mayo la caza de la ballena y en septiembre la obtención de la primera bandera de la concha para los orietarras, eso lo sabe todo el mundo. Entonces, ese año es un poco el comienzo
0: del año
2: cero. De la
1: año cero, es antes de la balea, después de la balea, ¿eh? Podríamos clasificar así, digamos, la historia. Estamos hablando de esta ballena en concreto. Hubo una anterior, porque hay quien se preguntará, ¿no?, ¿qué pasó? Claro, la canción, los versos que recogía el párroco de Orio, Orbegoso, cuentan todo lo sucedido aquel día. Esa ballena, ¿qué fue de ella? Pues bueno,
0: eso
1: se
0: es.
1: Vendió, ya lo se cuentan los versos.
0: Se despiezó, ¿no? Sí.
1: Se despiezó, se aprovechó todo de la ballena. Y bueno, pues no queda nada de ella, pero hay quien se pregunta, ¿y cuál es la ballena que vemos en el Aquarium Donostierra? Ese esqueleto enorme que preside la entrada del Aquarium Donostierra. Pues esa ballena tiene su historia, tuvo su pugna, tuvo su polémica y también tiene sus versos. Hablamos de la ballena anterior, que cazaron un poco antes de esta de Orio. En este caso fue cazada entre Arraunlaris Zarauztarras y de Getaria, Iñaki. Pero ahí hubo una polémica porque cuéntanoslo tú, porque seguro que lo haces mejor, Iñaki.
2: Sí, y se te ha olvidado si fueron zarauztarras y getariarras y también oriotarras. Se juntaron arrantzales de los
0: dos tres sitios.
2: Pueblos.
0: Ajá.
2: Sí, seguramente esta es la penúltima ballena cazada en la costa cantábrica. Son cosas que entonces no se sabían, pero que luego, como aquello ya se terminó, aquella historia, quizás, afortunadamente, vamos a decir. Bueno, eso es un debate que existe actualmente también. El caso es que, unos años antes, exactamente en 1878, pues cazaron una ballena en aguas de Zarauz, y a la caza de esa ballena también se le pusieron versos, Comienza igual que en el caso de Orio, con el decir el año, está. Milla sortireunda 78an. Lo hacen en castellano esquerizado o algo así. Habla del 1800.
1: ¿Cómo siguen esos versos, Iñaki? Porque no los conocemos. Una primera estrofa, por favor.
2: No tendría que leerla absolutamente. La de Zarauz, no sé. Yo me la sé, las de Orio, pero sé cómo empieza esa. Si tiene, luego buscamos ahí en el libro, si tenemos tiempo. En aquella, bueno, la peculiaridad que tuvo es que trajo una pugna entre los arranchales de aquella época tremenda. Y eso se debió a que los protagonistas principales efectivamente fueron los de Zarauz, porque el primer arpón que se clavó a aquella ballena lo hizo un arranchal de zaraustarra llamado Roque Chávez, que iba en la proa de la embarcación. Y son los que la avistaron también, en primer lugar. Luego se acercaron los arranchales de Orio y los de Guetaria. Y participaron de alguna manera todos, pero los protagonistas eran de Zarauz. El problema es que no podían llevar la ballena a buen puerto en Zarauz, porque prácticamente no hay puerto en Zarauz, es un pequeño que no daba cabida a esa ballena. Y la tuvieron que llevar a Guetaria. Entonces, claro, una vez que está en tierra y los de Guetaria se sienten seguros de alguna manera como propietarios de aquella ballena, y se creó un clima de tensión y luego un pleito político y judicial tremendo.
1: Claro, había que aclarar de quién es la ballena, de quién la ha cazado, de quién la ha llevado a puerto. Final hubo un pleito. ¿En qué queda el pleito y qué pasa con esa ballena que, si no me equivoco, como no llegaron a un acuerdo, Iñaki, tuvieron que dejarla pudrir y de aquello que quedó? Se recuperó el esqueleto, que es lo que actualmente vemos en el acuario.
2: Uh-huh. Efectivamente, las cosas de juzgado suelen ir despacio y entonces no llegó la decisión a tiempo y la ballena se pudrió, no pudieron sacarle ningún beneficio, más que a alguien luego se le ocurrió que podían llevar a aquella ballena, a los huesos de aquella ballena, a Donosti. Y efectivamente es la ballena que hoy en día se encuentra en el acuario y que la gente puede ver. Y es la ballena esa que se cuenta en estos versos y que trajo una pugna curiosa que todavía en Zarauz y en Guetaria la recuerdan muy bien.
0: Así, ¿eh? Pero se queda ahí solo en el recuerdo, ¿verdad? No hay conflicto, bueno, un poquito de pique, ¿no?
2: Hoy día vale para tomar el pelo un poco a otros, que la ballena es nuestra. ¡No! Es nuestra.
1: Bueno, pero bendito litigio, porque si no fuera por ese litigio no hubiéramos tenido ese esqueleto tan bien conservado que hoy todos podemos admirar en el acuario Donostiarra, en este caso bendito litigio. Tenemos que ir terminando, pero bueno, ya se acerca el gran día. Como decíamos, va a haber en mayo, hace unos días, se celebraba una charla con Benito Lertxundi como protagonista, en el que los oriotarras le preguntaban, tú estuviste Ignacio, y Iñaki me decía, fue maravillosamente bien, Benito se encontraba muy a gusto, además le van a ofrecer un concierto acústico, et Incarnatus le va a ofrecer un concierto dedicado a Lertxundi. El sábado, el gran día, ¿cómo viviréis el sábado, el día en el que se va a escenificar esa caza de la ballena? Tenemos poco tiempo, os pediré a cada uno una frase de cómo, qué supone este balear en Eguna para vosotros, oriotarras.
3: No, pues un día de alegría y de regocijo y de recordar aquella gran hazaña.
4: Un día de compromiso con el pueblo, con la historia y con todo. Al final va a ser un día grande.
2: Es una mirada que hace el pueblo hacia atrás y que algunos, desde ciertos puntos ecologistas y tal, lo critican y tal. No se festeja la matanza de una ballena, se festeja un tipo de vida que tuvieron hace 125 años pues los arranchales de Orio. Y entonces se festeja también esos versos tan bonitos, esa melodía tan preciosa que tienen los versos de la ballena. Yo quiero traer ahora a colación el mérito del versolari, que de aquel
0: sin
2: párroco,
0: duda,
2: que sí. Ahora lo hablo a favor tuyo, era párroco de Zumaya. Él era nacido en Orio.
0: Zumaya, ¿a ti te suena, Esther?
2: De gozo.
1: Me suena un poco, sí.
2: Sí, y entonces yo quiero, pues eso, el gran protagonista para mí es el versolari, sí, que recoge toda esa crónica, si no, ahora no estaríamos hablando. En
1: claro. Exactamente, esa historia se hubiera perdido. Y ya para finalizar, Loreto, vamos a pedir a nuestros dos invitados, que sabemos que se saben de memoria estos versos que ya a ti te cantaba tu abuela, tu madre, Iñaki.
2: Es Juan Ángel.
4: Sí, cuando nosotros éramos chavales, nosotros éramos una familia de 7 hermanos, yo era el sexto, y cuando yo, siendo muy pequeñito, teníamos dos hermanos pescadores, mi hermano, uno de los mayores, le decía a la mamá, le decía, mamá, tú sabes los versos de la balea, ¿no? ¿Nos las puedes cantar? Y casi todas las navidades nos las cantaba la abuela, la madre, vamos.
1: Pues nos quedamos con estos versos.
0: Venga. Bonito,
1: hasta cuando tú consideres, balearen bertxoen hasiera egingo dugu, el primer bercho, recordando el día y lo que vamos a conmemorar este sábado.
0: Gracias, Esther.

0: Pues hasta aquí, Loreto. No sé si quieres seguir o no.
1: Oye, qué bien, qué entonados. Para las 10:30 de la mañana. ¿Eh?
0: Para las 10:30
1: de la mañana.
0: Están
1: preparados ya para el día grande. Ya vemos que están las gargantas preparadas, que sí, está Orio también engalanada, como decías, con esas redes de pesca, esos banderines para recordar pues esa caza de la ballena, que era el medio de vida, también un medio de vida entonces, y que demostró, como dicen nuestros invitados, que el pueblo tenía una capacidad. Eso es un hecho del pasado, pero que está presente también, que se recuerda de esta manera. Les vamos a dejar a Iñaki, Antonio, a Juan Ángel, que vayan a sus quehaceres. Han tomado ya el café, han cantado aquí para la radio. Les agradecemos a los tres y a ti también, Esther. Milla esker.
0: Sondo. Gerorte.
1: Agur, agur. Agur.
2: Vale, vale, agur.
1: Agur, agur, Iñaki, Antonio, Juan Ángel, agur. Agur.
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1: Hace unos días se presentó la edición número 45 de los cursos de verano de la Universidad del País Vasco y como datos principales les contamos que van a ser 133, perdón, esos cursos, 29 workshops repartidos por todo el territorio, por Guipúzcoa, Araba, Vizcaya, y un año más se celebrarán los cursos de verano transfronterizos en Bayona. Un año más también el Palacio Miramar va a ser la sede principal de esa formación, aunque se sigue ampliando la oferta por más municipios de parte de nuestro territorio. Hoy queremos adentrarnos en la letra pequeña también de una cita veraniega que está marcada en rojo en nuestro calendario. Es posible que también en el de alguno de nuestros oyentes. Y además vamos a tratar de acercar estos cursos a quien todavía no los conoce porque quizás piensa que no están pensados para él o para ella. Idoia Otaegi es directora académica de los cursos de verano de Euskal Herriko Unibertsitatea. Idoia, egunon.
4: Egunon.
1: Está también con Juan Terol. Juan, ¿qué tal? Egunon.
5: Hola, Loreto, egunon.
1: Hola, compañero. Tú estuviste en la presentación de los cursos de verano de 2026 hace unos días. Los contaste perfectamente aquí en Boulevard. Además, has sido un periodista que has dedicado, o sea, que has hecho programación también sobre esos cursos de verano. Hemos aprendido muchísimo también en aquellos tiempos que eran felices. ¿Tú a quién dirías que van dirigidos los cursos de este 2026, Juan?
5: Bueno, pues yo te diría, Loreto, que los cursos de verano de 2026, los cursos de verano de HU, van dirigidos a mucha gente, pero también y especialmente, por ejemplo, a quien ha visto más palomas o cualquier película vasca de estos últimos tiempos y quiere saber más del cine hecho aquí, en euskera. Uh-huh. Por ejemplo, le pueden interesar a quien está al mando de una empresa, una pyme, y quiere saber cómo integrar la inteligencia artificial en su día a día para no perder comba, porque quizás siente que ya va un poquito tarde. La oferta de este año, Loreto, pues está pensada para quien cuida a un familiar y necesita saber pues qué recursos, opciones y perspectivas tiene a su alcance. Interesante lo que le pueden decir los cursos de verano a quien ejerce o quiere ejercer algún voluntariado en la sociedad, a quien quiere con su tiempo hacer un mundo mejor. También le van a resultar de mucha ayuda a quien convive con el cáncer y quiere tener más información y saber por dónde van las investigaciones y qué panorama y esperanza tenemos por delante. Y atención a quien se pregunta, pues por ejemplo, si puede aportar su granito de arena para contribuir a proteger los mares y los océanos. Como diría Medina Zahara, a toda esa gente pues le pueden interesar los cursos de verano.
1: Eso es así, Idoia, a toda esa gente.
4: A toda esa gente y a muchísimos más.
1: Ya muchísimos más, ¿verdad?
4: Muchísimo más, porque nuestros cursos lo que tienen una vocación de ser un lugar de encuentro entre generaciones, entre personas diversas, entre edades, gentes de edades diferentes, etcétera. Es decir, nuestra vocación es dirigirnos a toda la ciudadanía y por dicha razón hacemos una oferta tan variada.
1: Sí, porque seguro que has tenido que responder unas cuantas veces, Idoia, pero ¿esto de los cursos para quién son? Porque igual hay gente que piensa que son para alumnado, ¿no? Que ya está haciendo una formación y que pueden especializarse un poquito más durante unos días.
4: Pues, bueno, para ese público sí, evidentemente, pero no exclusivamente, no únicamente para ese tipo de personas, sino que yo, en el poco tiempo que llevo en este cargo, digo que no hace falta ser ni especialista ni universitario para poder acudir y participar en nuestros cursos y que están pensados precisamente para toda la ciudadanía que tenga interés en conocer, en formarse, en escuchar a expertos, expertas de diferentes ámbitos, gente que tenga principalmente interés, ganas de aprender o bueno, de pasar una mañana, un día diferente, escuchando aquellos temas sobre los que tiene inquietudes. Uh-huh. Y que sabe que la información que va a recibir es de personas expertas en ese, claro, en ese ámbito concreto.
1: Eso es, sí, muy importante siempre, sí, y más en el momento en el que vivimos, sí, ¿no? Porque ya sabemos que no nos informamos a veces escuchando a esas personas o escuchando medios en los que la información pues pasa un cribado. Hay un contraste, hay una búsqueda de fuentes en otros espacios, a veces en las redes, todo ese proceso no se da, con lo cual esa información no es correcta. Juan, a nosotros nos encantó el lema de este año, ¿a que sí?
5: Nos gusta mucho porque, claro, todos, bueno, pues en nuestra época de estudiantes, pues interiorizamos, ¿no?, ese lema de pienso, luego existo, y a partir de ahí empezamos a hacernos muchas preguntas. Pero es que este año los cursos de verano de EHU llevan por lema piensas, luego existimos. Qué de trabajo, me imagino, y de horas y doya ahí hasta dar con la clave, ¿no?
4: Efectivamente, detrás de un lema hay mucho más trabajo del que se pueda pensar, porque tras de él hay una reflexión compartida, hay un debate y también hay una intención. ¿Qué queremos transmitir como cursos de verano a la ciudadanía? ¿Y qué conversación queremos abrir con la sociedad? Entonces, aglutinar eso en una frase, pues no es fácil. Pero precisamente porque nuestra vocación, como digo, es ser un punto de encuentro entre generaciones, entre grupos de personas diferentes, etcétera, consideramos que ese lema se podría ajustar a lo que queremos. Queremos que la gente escuche, reflexione, debata, interactúe entre ellos, y todos los pensamientos y todas las ideas son bienvenidas, porque todas son respetables. Entonces, consideramos que es un ámbito, un punto de encuentro en el que que cada uno aporta su conocimiento, su idea, su forma de pensar, se comparte, se debate desde el respeto, evidentemente, y desde el respeto al pluralismo también. Entonces, creemos que el lema de este año, bueno, se ajusta bastante bien a esa idea.
1: Ahora vamos a ir con ese desgranar los temas, ¿verdad, Juan? Pero entiendo que para poder llegar a ese punto y a esos debates hay que hacer reuniones, hay que encontrarse, hay que poner temas encima de la mesa, hay que descartar otros que igual ya se hicieron o donde puede no haber novedades. Todo eso, ¿cuántas personas lo hacéis y en qué momentos?
4: Pues mira, nosotros empezamos con la edición en noviembre del curso anterior, es decir, en noviembre del 2026 comenzaremos con la edición del 2027. ¿Cómo funciona? Pues durante el mes de noviembre se abre un periodo para recepción de las propuestas. Una vez finalizado ese plazo, esas propuestas durante el mes de noviembre se abre un periodo para recepción de las propuestas. Una vez finalizado ese plazo, esas

0: analizan las propuestas y hacen una evaluación en base a unos criterios preestablecidos y analizan si las propuestas se ajustan a dichos parámetros o a dichos criterios. En esa fase se aprueban y se descartan determinadas propuestas, evidentemente. Y luego solemos organizar un plenario con los representantes de cada una de las subcomisiones. Se vuelven a analizar de manera ya más genérica. Se analizan aquellas propuestas descartadas y aprobadas y se ponen en cuestión las que llegan hasta dicho plenario. Y una vez pasado el plenario, las aceptadas y las rechazadas pasan a la dirección de los cursos. Nosotros, como no podía ser de otra manera, seguimos los criterios de los expertos, claro, evidentemente, porque ellos son quienes conocen la materia en concreto y bajo su criterio académico, a nosotros nos ayudan a hacer esa selección. Uh-huh. Bueno, hay cursos ¿qué porcentaje de cursos se aprueban y cuáles se desestiman? Bueno, pues yo diría que el 80%, 85% de los cursos se aprueba y hay otros pues que los expertos consideran que no se ajustan al perfil de los cursos de verano. Entonces, pero es un criterio académico.
1: Sí, sí,
0: académico,
1: sí.
0: Y experto. Sí.
1: Uh-huh. A ver, los que han pasado la criba, Juan. Por ejemplo, en el ámbito del arte y la cultura.
2: En el ámbito del arte y la cultura, que pensamos que van a atraer a muchas personas, está el nombre de Barandiarán un año más. Hay cursos, uh-huh, que son cíclicos y que cada año tienen su edición, pero este año nos ha llamado así de repente, uh-huh, ¿no? Así como un golpe en la cara, ¿no? Fresco, Más palomas, que es una película, uh-huh, que, bueno, pues no hay mucho más que decir sobre ella, pero sí hay mucho más que hablar sobre lo que supone Más palomas, de dónde venimos, uh-huh, el cine vasco hecho en euskera desde Aupa Etxebeste. Uh-huh. Es un curso que la verdad es que nos parece un acierto, Idoia. Uh-huh.
0: Pues me alegro mucho que os guste. Este curso va a tratar de analizar, va a hacer un análisis de la evolución durante los últimos 20 años del cine vasco. Van a reflexionar sobre esa evolución y sobre todo también sobre los retos a los que se enfrenta la industria cinematográfica vasca durante los siguientes años a venir. El formato que han elegido los directores de este curso es un formato de ponencias con expertos y expertas en ese ámbito y luego un par de mesas redondas en las que van a participar actores y actrices. Es un curso en euskera, que se va a celebrar en euskera estrictamente y que tiene un precio de matrícula flexible de 25 euros. Yo creo que está despertando, sí, creo que está despertando mucho interés, sinceramente. Sí.
2: Vamos a decirlo que quien quiera ir mirando cursos, www.uica.eus. Los tienen por fecha y los tienen por temática también.
0: Exacto.
2: Hay muchas temáticas, pues estamos en el arte y la cultura. Bueno, Loreto, ahí tenemos varios, ¿verdad? Fichados.
1: Sí, hemos dicho de arte y cultura, Más palomas, Aupa Etxebeste, el proyecto para la conservación del bosque de Oma, uh-huh, y puntos suspensivos, uh-huh, es decir, que hay unos cuantos más. Esto, arte y cultura. Luego hay una parte, un pilar fundamental también, que son los cuidados, ¿no? Uh-huh. Que entran este año también en la programación. Uh-huh. No sé desde qué punto de vista, porque es verdad que los cuidados parecía, Idoia, que es una cosa que pasaba en nuestras casas, ¿no? Uh-huh. Que misteriosamente alguien lo hacía. Luego ya, uh-huh, hemos sabido pues que generalmente cuidan las mujeres, que no, uh-huh, es una cuestión que se quede dentro de la casa doméstica, sino que es interesante que eso salga y se lleve también a lo académico, ¿no? Y, uh-huh, que se piense en voz alta en unos cursos de verano como estos, ¿no?
0: Sí. Pues efectivamente el tema de los cuidados ha entrado con fuerza en esta edición y ¿desde qué puntos de vista? Pues desde muchos puntos de vista. Se van a analizar desde el punto de vista sociosanitario, jurídico, sociológico, desde el punto de vista de la longevidad, de la salud. Tenemos dentro de esos ciclos, dentro de esas áreas temáticas que aparecen en la plataforma, hay un área temática relacionada con el envejecimiento y en ese apartado hay seis cursos, si no me equivoco, seis, siete cursos que van a analizar el tema de los cuidados desde diferentes puntos de vista. Pero los cuidados también desde el punto de vista de la mente. Se van, ajá, a analizar salud mental y tecnología, salud mental del personal médico, inserción laboral de las personas con problemas de salud mental,

0: cuidados también desde el punto de vista, por ejemplo, del duelo. Hay un curso muy interesante que es relativo al acompañamiento y la intervención en el duelo, o la visibilización del duelo gestacional, perinatal y neonatal, o también el cuidado de las personas en los casos de suicidio. Este curso se repite durante los últimos años, pero es un curso que, eso, que ayuda al cuidado de las personas pues, cuando suceden este tipo de situaciones. Por eso, el cuidado va a ser analizado desde puntos de vista muy diferentes, pero evidentemente como centro a las personas. Bueno, está claro que hay unas cuestiones que ya se han planteado o que pensábamos que iban a quedarse en el ámbito doméstico. Hemos visto que ha salido ya la sociedad, está implicada en los cuidados de las personas. La longevidad de nuestra sociedad es evidente y a mí la verdad es que me satisface bastante que los directores y directoras hayan tenido esa sensibilidad para presentar estos cursos, porque está claro que hay una preocupación por parte de la sociedad en este ámbito, y entonces no es una preocupación de un solo sector, sino que es evidente que implica a todos los sectores de la sociedad, y en ese sentido pues yo creo que la oferta abarca todos esos aspectos y creo que van a ser unos cursos muy, muy interesantes.
1: Mencionas la salud mental relacionada con los cuidados, pero también, Juan, se habla de la salud mental y de la tecnología, ¿verdad?
2: Sí, es un curso salud mental y tecnología en este momento que estamos viviendo, y además con un reto como tiene también en el tema de los cuidados. La oferta que se lanza desde los cursos normalmente pone el acento en experiencias que hay, no ya solo a nivel local, sino a nivel mundial, y sobre todo anticipándose a la realidad a la que nos vamos a enfrentar. Y en ese contexto, las voces y las personas que hablan y cuentan las experiencias y los datos van por ahí, ¿no? Salud mental y tecnología, menudo reto y menudo curso también, que será una oportunidad también perfecta para, pues claro, para padres, madres, alumnado, profesorado.
0: Está claro, yo creo que nos implica a todo el mundo, porque quien no está directamente afectado por eso. Es un tema básico y fundamental. Entonces, bueno, espero que tenga éxito ese curso, porque la temática tiene su aquel, sí. Entonces,
2: claro, hay una cuestión que cuando decimos la palabra curso, hay quien puede pensar, bueno, yo voy a un curso, evidentemente no hay evaluación, esto no es una, lo sabemos y además lo estamos diciendo, pero es un mensaje que quizás conviene incidir en él. Normalmente uno cuando va a un aula, de la sede que sea, se encuentra con unos expertos y expertas que están en un tono muy accesible, se puede preguntarles tranquilamente, se puede conversar antes, después, o incluso, por ejemplo, si hablamos de cursos, antes hablábamos de cultura, cursos de literatura, pues este año también, por ejemplo, la gran escritora María Sunlanda impartirá su
0: taller.
2: Es un espacio para conversar con esa escritora, ese escritor pues que admiras, que te gusta, y que va a estar a tu lado en un pupitre diciéndote, pues mira, por aquí, por allá.
0: Exacto. Ese curso también es de los repetidores, porque lleva ya varios años con nosotros y estamos encantados de que siga siéndolo. Sí, efectivamente, en estos cursos no solo son cursos de clases magistrales en los que el ponente o la ponente imparte su ponencia y no hay nada que decir, no, al contrario. Se suele abrir normalmente un turno de debate y luego también tenemos otros cursos que son participativos, porque tú decías que me decías, no hay un examen a los asistentes, no hay un examen, pero hay un examen a los cursos, a la dirección de los cursos y a la gestión de los cursos, porque pasamos encuestas de satisfacción. Y a través de esas encuestas de satisfacción recibimos, evidentemente, bueno, que también voy a decir que estamos muy contentos, porque el índice de satisfacción suele ser de 9,4, 9,2 el alumnado, 9,4 los directores.
1: Sobresaliente, entonces, sí, ¿no? Sí, sigue siendo así esto, ¿no?
0: De momento, el año pasado fue así y espero que sigan los siguientes años siendo así. Pero quiero decir, a través de esas encuestas, nosotras, bueno, que son muy útiles para nosotros, recibimos propuestas y entre esas propuestas estaba pues que hubiera cursos más participativos. Las nuevas generaciones, seguramente los más jóvenes, están exigiendo cursos más participativos. Entonces, bueno, atendiendo a esas propuestas, estamos promoviendo cada vez cursos que tengan unos formatos más participativos a través de los talleres, o primero unas clases magistrales, pero la segunda parte a través de otros formatos, etcétera. Entonces, el alumno que va al curso, evidentemente, no se le evalúa, pero que sí se le da opción para participar en los cursos, como no, claro, y para que opine lo que considere, desde el respeto, evidentemente, pero bueno, sí, siempre hay opción para eso, sí.
1: Claro, estamos hablando de la gente más joven, de cómo conciben el mundo, cómo pueden concebir también la enseñanza. Estos son cursos presenciales. ¿Esto va a seguir siendo así en el futuro?
0: Bueno, son cursos presenciales, la mitad de ellos, y la otra mitad son presenciales y online en directo.
1: Ah, modalidad híbrida.
0: Eso es, modalidad híbrida. El año pasado, si la memoria no me falla, de 170 actividades, 77 fueron presenciales exclusivamente y 86 fueron híbridas. Bueno, es un formato que el online que se instaló con la pandemia, que continúa teniendo éxito y que permite a personas que no se pueden desplazar hasta Miramar o hasta Bilbao o hasta Vitoria o hasta Ataun o a otras localidades en las que impartimos los cursos, les permite seguir nuestros cursos, pero la gente, lo que estamos observando en esta edición, no ha habido un incremento de esa petición de online o del el formato híbrido, sino que los directores y directoras y la gente que acude ahora mismo, pues quieren la presencialidad. ¿Por qué? Ajá. Pues porque en los cursos se generan unas sinergias muy interesantes. Yo el año pasado, en mi primera edición, que acudí a todos los cursos que pude, y algunos pues en Miramar, igual al mismo tiempo tenemos 5 o 6 cursos, entonces intentaba ir a todos los cursos a palpar cómo estaba la, ¿no? Bueno, y para conocer de primera mano cuál era la opinión de las personas asistentes. Bueno, la satisfacción suele ser bastante elevada, pero sobre todo porque dicen, pues mira, he conocido a esta persona y tal, y que trabajan lo mismo que yo, o bueno, desde otro ámbito, pero qué interesante, y ahora nos hemos pasado los teléfonos porque vamos a seguir en contacto, no sé qué. Entonces, la presencialidad lo que permite es eso, esas sinergias y esa colaboración entre personas que no se conocían hasta el momento, pero bueno, que trabajan o que tienen interés en el mismo ámbito, desde otro, cada uno desde su ámbito laboral, pero bueno, les une que tienen interés por el tema en concreto de ese curso. Y las sinergias son muy, muy interesantes, sí.
1: A nosotros también nos ha pasado, ¿a que sí, Juan?
2: Sí, fíjate que yo estaba pensando, claro, hay cursos que son de un solo día, de una sola jornada, hay algunos que son 2 jornadas, 3 jornadas, depende de la temática, del contenido como esté organizado, pero sí que es cierto que, claro, durante todo el día pues no se está en ese curso, sino que hay descansos. Uh-huh. El curso dura una mañana, sigue a la tarde o no. Uh-huh. Al día siguiente, claro, ahí sí que percibimos, con lo que decía Idoia, que la gente habla, se relaciona, sí, socializa, sí, eso sí. Que también es muy importante para, pues, vamos al lema otra vez, ¿no? Sí, para aquello de piensas, luego existimos, compartimos también.
0: Uh-huh. Efectivamente, comparten sus vivencias, porque bueno, luego hay gente que no todo el mundo vive en Donosti o en Bilbao, que viene gente de toda España, del extranjero, entonces bueno, pues cada uno aporta sus vivencias o su forma de ver las cosas, entonces quiero decir, es un entorno muy amable, muy agradable, general, y que bueno, que la gente, yo lo que veo es que la gente disfruta mucho en general, y porque conoce gente nueva, sale de su ámbito de confort muchas veces, bueno, y dice, bueno, pues sobre todo eso, que ve personas con las mismas inquietudes que ellas y con las que pueden colaborar también en determinado momento.
2: Y luego normalmente, claro, también uno se lleva a casa el material, muchas veces pues los expertos y expertas pues traen un material cada vez más elaborado, más preparado, unos PowerPoints, unos materiales muy atractivos, y luego los ponen a disposición del alumnado,
0: pues para plataforma.
2: Exactamente, para que se lo lleve a su casa y lo tengáis para revisar, porque luego igual se nos olvidan las cositas.
1: Bueno, pues a nosotros también, a los y las periodistas, nos pone sobre la pista muchas veces de personas, de esos expertos que han trabajado un tema y decimos, ay, esto lo trataron en los cursos de verano, vamos a buscar aquella persona, aquel especialista. Así que a nosotros también nos sirve. Esas sinergias se producen, vamos.
0: Y os agradecemos muchísimo la labor que realizáis de difusión de los cursos, porque para nosotros es fundamental también. Sin vuestra labor no podríamos difundir el trabajo que realizamos. Entonces, para nosotros es muy importante.
1: Claro. Sí, sí. Es que quienes estáis en la universidad no sois personas que estáis en una torre de marfil, ¿no? Lo que hacéis hacéis es pues, responder a las inquietudes también, a los temas sí. que están en la sociedad, pensar en voz alta, eso luego es. Existimos, ¿no? Volviendo es. Al lema de esta edición. Sí. Bueno, la matrícula ya está abierta, uh-huh. hay descuentos para jóvenes, determinados colectivos, por 25 eso euros es posible apuntarse a estos cursos si se pertenece a esos colectivos, uh-huh. el buscador de cursos, la web, uik.eus, uik.eus. Idoia Otaegi es la directora de académica de estos uh-huh. cursos de verano. Ya es la segunda edición, me imagino uh-huh. que más relajada que en la primera.
0: Bueno, sí. La primera fue, yo lo que digo es que fue como un tsunami. También tengo que decir, entonces seguía con las clases normal, entonces me vio los exámenes, a todos, las clases. Claro. Pero bueno, y yo creo que, bueno, como en todas las responsabilidades, creo que hace falta un periodo de adaptación, de observación, y yo creo que ese periodo suele ser más o menos un año. Y bueno, yo estoy ilusionada, con ganas, y también quiero decir que tengo un equipo de personas detrás. La maquinaria funciona gracias al estupendísimo equipo de personas que trabajan en los cursos de verano y a los que Juan conoce, algunas de ellas conoce.
2: Sí, un equipo maravilloso.
0: Un equipo maravilloso, son súper profesionales.
2: Y nos atendéis todos los años cuando vamos de una manera impresionante, una profesionalidad, lo que solicitamos siempre que es posible, que suele ser casi sí. siempre.
0: Ya te agradezco que digas eso, pero es verdad, yo que eso, que llevo un año...
2: Equipazo.
0: Sí, yo es que la clave es esa, tener un equipazo detrás, y lo tenemos. O sea que en ese sentido hace falta que la dirección siga, mantenga el nivel. Pero bueno.
1: Pues volveremos a caer en estos cursos de verano de Euskal Herriko Unibertsitatea, uh-huh. y doy a Millasker.
0: Millasker Suey.
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1: El grupo punk rock de Iruña desde 1993, como dice su Instagram, va a finalizar este sábado en la Sala Totem de Atarrabia, Villava, su gira de conciertos. Han pasado unos 2 años presentando su trabajo musical más reciente, Etorkizuna Ginenean. La canción que escuchamos es la que le da título a ese trabajo. Y tienen un cierre especial para este sábado, porque por una parte van a cerrar esa larga gira y por otra también celebran su 30º aniversario. Gorka Armendariz es el cantante del grupo, creo que desde sus inicios. Gorka, ¿qué tal?
4: Bye, bye. Hola, Caixo,
1: ¿qué tal estás?
4: Desde el principio, bien, aquí estamos. Bye. Mm-hmm. Bien, sí.
1: Tú estás bien y el grupo también, sí. ¿cómo llega? Y los demás, ¿cómo llegan también a ese concierto final?
4: Llegamos bien, a ver, pues, joder, yo pienso que llegamos todos como en un momento dulce, ¿no?
1: Sí.
4: Pero es verdad que, al fin y al cabo, joder, este último disco lo presentamos ya en 2023. Fue un cambio para nosotros ese año porque GOR, la casa de discos que sí. nos han parado durante pues, estos años, pues cerró. Nos tuvimos que buscar un poco la vida. Luego Gorka Urbizu nos echó un cable muy grande con el disco.
1: Sí.
4: Cambiamos un poco la manera de funcionar con Fermín. No teníamos discográfica, hicimos la nuestra. Cogimos una oficina de manager, Fermín, aquí en Iruña. Y bueno, y nos ha cambiado un poco y hemos ido a piñón. Y luego lo que decías, además ha juntado que era el 30 aniversario de la banda, sí. y no hemos parado en 2 años y medio, y además tenemos un momento, vamos muy a gusto tocando, pero bueno, yo creo que ya es un momento en que tienes que parar un poco y nos apetece también ir al local y también pues, reflexionar sobre todo lo que nos ha pasado y crear, ¿no? Que también es lo que nos gusta.
1: Uh-huh. ¿Y qué ha pasado sí. en estos 2 años que habéis recogido?
4: Pues hemos recogido muchos frutos, pues ¿sí? hemos recogido, mira, pues, bueno, pues lo primero, pues que hemos hecho un disco, yo creo que con una identidad muy marcada de Leiotican, y producido por Gorka Urbizu, pero que nos ha llevado igual a un espacio un poco distinto, uh-huh. Las armonías, la manera de trabajar, bueno, pues ha sido un placer. Luego, pues claro, nosotros sacamos disco cada 6 años y ves que por lo menos vamos viendo, y eso es una cosa que nos alegra mucho, pues que hay también nuevas generaciones que no nos mantienen, o sea, no estamos ahí los 4 viejales, que digo yo, no, ahí y conectar o que la gente joven conecte contigo, pues eso te llevas como con una alegría y un impulso muy grande. Y luego pues también nos llevamos, pues claro, nosotros lo que decías es que los 4 que hemos estado ahí éramos desde los años 90, éramos los 4, ¿no? Y este año Titi, el batería, perdón, en 2023 tenía el hombro jodido y hemos descubierto, bueno, hemos tenido la figura de Mikel, que ha sido un fan, tocaba en Neque Político, que nos ha echado una mano enorme, que iba a ser una cosa eventual, pero que se ha convertido en algo ya, es uno, bueno, por supuesto es uno más del grupo, y pues eso nos ha pasado, ¿no? Ha habido cambios también en Leyotican, y eso pues yo creo que es también momento de recapacitar, a ver cómo está Titi, cómo está Mikel, cómo estamos nosotros también y hacia dónde queremos ir y cómo, ¿no?
1: Ya, sí. Lo que pasa es que 30 años, ¿verdad?, en el mundo de la música puede ser un siglo, ¿no? Y eso es un hito también seguir, ¿no?
4: Sí, a ver, es mucho tiempo.
1: Digo por la dureza, ¿eh? Porque te estaba escuchando, cambiar la forma de hacer discográfica, manager, cierre de Gor, cambiar armonías, es que, claro, qué intenso, ¿no?
4: Y eso que hacemos más o menos un estilo bastante parecido durante, sí. Y aún así, aunque parezca, pues sí, es verdad que siempre es, a ver, la música, claro, tienes, crear tiene siempre un ingrediente de, bueno, pues de incertidumbre y de además que tienes que cambiar y quieres hacer cositas nuevas, ¿no? O es, respiras, expiras, es como que, bueno, pues los 30 años, nosotros llevamos 30 años yo creo también porque hemos podido hacer lo que nos ha dado la gana, pues porque nos lo hemos tomado como un hobby. Ya claro, esto, a ver, al fin y al cabo ya es una manera de vivir. Sí. Pero es verdad que no hemos estado sujetos a estos tiempos, pues que igual la industria te pide o pues cuando te profesionalizas, entre comillas, quiero decir, porque aunque sea un estilo de vida, nosotros intentamos hacer lo mejor posible, o sea, pero no vivimos de ello. Entonces eso igual te da un poco un margen de poder esperarte, de los tiempos de que necesita cada miembro, pues saber o poder respetarlos, ¿no? Y bueno, y eso yo creo que es uno de los secretos por el que hemos seguido, ¿no? Y luego, pues es verdad que cada paso que das, pues uno te expande, otro te contrae, siempre pues estás dando un poco, siempre intentas variar o intentas hacer una propuesta, aunque tenemos un estilo muy marcado, pero diferente o algo que te motive, ¿no? A un pasito más, ¿no?
1: Uh-huh. Sí. Claro, ese estilo, yo decía al principio, punk rock, porque así lo ponéis también en Instagram, ¿no? Desde 1993, porque así se comprueba cuando se escucha también vuestra música, ¿no? Pero claro, el punk rock de hace 30 años y cómo se entiende ahora, pues me imagino que también cambia, ¿no? Nos hacemos más mayores, igual el oído también te pide otras cosas. Sí. No sé esto cómo lo lleváis.
4: Pues eso, es verdad que las cosas cambian, ¿no? Pero bueno, a nosotros la etiqueta, fíjate que a los grupos siempre nos cuesta decir, no, yo
1: sí,
4: no quiero
1: sé.
4: Etiquetarme. Nosotros, enseguida nos
1: la ponéis vosotros.
4: A ver, hardcore melódica, pues, sí. Pues nosotros, Sinisan que hacía hardcore melódico, pues un poco bebimos del punk rock californiano en los años 80. Bebimos también del rock radical de los tal desde aquí, Ertzaina que has puesto, sí, Cicatriz, sí. Ese magma. Y bueno, y creo que ha cambiado el mundo mucho en 30 años, pero bueno, yo a mí me parece que lo que es la actitud del punk, del punk de Bad Religion, esta de hazlo tú mismo, sí. De que está muy válida en este mundo que yo creo que en general como va hacia atrás, ¿no? Y tener esa voz contestataria hacia el poder o hacia, pues yo creo que es más necesaria que nunca, pues porque parece pues que estamos en un mundo en que pues, no sé, que no va para adelante. O sea, antes parecía
1: lo
4: como
1: habéis
4: que
1: parado.
4: No, más
1: parado,
4: que parado
1: para atrás.
4: Para atrás, vamos, sí. Con una mar de fondo en general, ¿no? Pues antes no sé cómo decirte, parecía que teníamos pues un pacto social en el que, vaya, pues parecía que si estudiabas o nuestra generación, ibas a llegar a algún lado, o bueno, sí. Aunque las cosas no estaban bien o había muchas cosas que cambiar porque veníamos de donde veníamos, pero parecía como que había ahí una luz, ¿no? Que sí. Había una Europa de derechos y ahora, pues en estos últimos años yo creo que estamos viendo pues a un occidente, pues una Europa muy que mira para otro lado con un genocidio o con un mar mediterráneo también. Y luego, pues, un mundo que, pues, como sálvese quien pueda. Y con unas ideas muy retrógradas, ¿no? Y con una dictadura de unas élites que parece que no puedes, o sea, te puedes gastar 800.000 millones en armas, pero no puedes tener presupuesto para tener un médico en Sarriguren o en tu pueblo, ¿no? Y eso es muy frustrante. Y eso también es un caldo de cultivo para que siempre nos fijemos en el que está peor que tú. Y ahí veo un... hay algo que no me encaja y pienso que el punk, el punk es el de no hay futuro y a tomar por saco, ¿no?
1: Como con esperanza, punk, ¿no?
4: sí, y esa voz un poco de joder, ¿no? Estamos un poco hartos, es verdad que tenemos ya otra edad y nosotros ya estamos hechos, pero viene una generación, ¿no? Que a ver qué mundo le queda. Pues nosotros siempre hemos sido, la verdad que hemos sido muy afortunados porque hemos hecho lo que nos ha dado la gana, pero bueno, eso también nos ha, pues en cierta parte, pues nos ha limitado, pues ya hemos gusto, ¿no? Pues a donde nos llamaban. Y nosotros no sabemos decir que no. Entonces nos han llamado siempre Gasteches, Gasteasambladas, Chotnas, y salas hemos tocado, es verdad, que hemos tocado, pero no hemos buscado, ¿no? Y es verdad que de un tiempo a esta parte, con este último disco, hemos buscado, ¿no? El hacer lo que se puede también dentro de nuestras posibilidades. Y bueno, y hemos buscado nosotros conciertos por 30 años, ¿no? Decir, oye, queremos tocar aquí. Y bueno, pues es otra experiencia, parece una tontería, pero bueno, joder, afortunados que hemos podido, que nos han querido llamar, ¿no? Entonces, bueno, pues es una manera de verlo distinto que me da mucha ilusión también, claro.
1: Qué bien, qué bien. Aquí dicen, temazo, etorkizuna ginenean. Bueno, pues ahora está sonando Betidanik eta Betiko.

0: con el que le vamos a desear lo mejor a Gorka Armendáriz y a este grupo Leyotican por esa trayectoria, ese concierto del sábado y por lo que vendrá, que esperemos que siga viniendo más. Gorka, que lo disfrutes muchísimo, que lo disfrutéis.
1: Es que ricasco, gracias.
0: Suri, agur.

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1: Las noticias de la una. Gabón, un jurado popular ha declarado esta pasada noche a Jaime Roca culpable de asesinar a cuchilladas en Gasteiz en 2023 a su esposa Mayalen Mazón, que estaba embarazada de mellizas en el momento del crimen. Por este motivo, el jurado lo ha declarado también culpable de dos delitos de aborto, así como de otro de abandono de menor, ya que la hija de la pareja de 2 años y medio de edad en ese momento permaneció sola durante 18 horas junto al cadáver de su madre. Tras la lectura del veredicto, las cuatro acusaciones han mantenido su petición de una pena global de 45 años de cárcel, 25 por el asesinato, 8 por cada aborto y 4 por el abandono. Piden asimismo la retirada de la libre potestad sobre la niña, la prohibición de comunicarse o acercarse durante 10 años a ella y 750.000 euros en dos indemnizaciones, 500.000 para la niña y 250.000 para el abuelo, el padre de Mayalen Mazón. El jurado no ha admitido, por tanto, las agravantes de género ni de ensañamiento, pero ha considerado que Jaime Roca actuó con alevosía, es decir, que Mayalen no tenía ninguna posibilidad de defenderse, y ha estimado también la agravante de parentesco que habían pedido tanto las acusaciones particulares ejercidas por la familia de Mayalen y por el Consejo del Menor de Álava, como la acusación popular de la Asociación Clara Campoamor. Se ha rechazado, por tanto, la petición de absolución de la defensa por trastorno mental transitorio, la eximente incompleta de trastorno mental transitorio y la atenuante de consumo de alcohol que pedía de manera subsidiaria. En página empresarial, la huelga indefinida en la planta de tubos reunidos de Amurrio podría finalizar este viernes. El ALAF y ESK han convocado una asamblea en la empresa para analizar la situación tras la declaración de concurso de acreedores en tubos reunidos. El sindicato ALAF estaría pensando en reconsiderar la estrategia precisamente porque la empresa ha entrado en este concurso de acreedores, y si este sindicato apuesta por suspender la huelga, esta quedaría desconvocada. Igor Arroyo, coordinador general de ALAF, en declaraciones a Radio Vitoria.
2: En gran medida, la huelga indefinida ha conseguido ya sus objetivos y, por lo tanto, que es pertinente plantearnos y debatir, y es lo que estamos haciendo en estos momentos, cuál es el mejor medio de lucha para seguir en esta nueva fase. ¿Es necesario seguir con la huelga indefinida o es mejor pasar a otro tipo de forma de lucha, ¿no? Y es algo que va a decidir el conjunto de la plantilla en asamblea.
1: Aún así, el coordinador del ALAF negaba en todo caso que la estrategia radical de los sindicatos ponga en riesgo la continuidad de una empresa como Tubos Reunidos, como dice la patronal vizcaína. Una respuesta que también daba al presidente de CEBEC, el responsable de industria de la Unai Martínez.
3: Crearon ellos la deuda, la gestión es absolutamente lamentable y el señor Buces falta el respeto a quienes de verdad están apostando por el futuro de la empresa, que son los y las trabajadoras. El señor Buces tiene que informarse más y objetivamente tiene que dejar de hacer el ridículo.
1: Las cuentas, dice él, hay que pedírselas a los accionistas. Y los trabajadores municipales amenazan con secundar un nuevo día de huelga el próximo 4 de junio si no hay avances en la negociación para renovar su convenio Udalich, que lleva 16 años sin renovarse. Ayer decenas de municipios se vieron afectados, con escuelas de música o polideportivos cerrados. En Bilbao, por ejemplo, la huelga obligó a cerrar los Udaltokis o el servicio de atención ciudadana. En Vitoria-Gasteiz, los bomberos secundaron la huelga, y en Donostia las escuelas de música y todos los polideportivos, salvo los de Bidebieta y la brecha, cerraron. Los efectos se dejaron sentir también en municipios como Sestao, Basauri, Errenteria o Hernani, al igual que en toda la zona de Gorbeia-Aldea y Alegría-Dulanchi, aunque el seguimiento fue desigual.
4: No lo sabía, pero bueno, si está cerrado, pues vendré mañana.
5: Gimnasia, y me voy de vuelta. No sé, andar por ahí a dar una vuelta.
6: Solo el servicio mínimo.
1: En total, en torno a 30.000 trabajadores municipales estaban llamados ayer a secundar esta jornada de huelga. Y la mesa de coordinación de las fiestas de Orduña convoca una concentración de protesta contra de las graves agresiones machistas ocurridas durante las fiestas de la localidad. Será a las 8:30 de esta tarde en Foru Plaza. Recordemos, una joven de 15 años ha denunciado haber sufrido una agresión sexual en las fiestas de 8 de mayo de la semana pasada. Y según ha informado la mesa de coordinación de las fiestas de Orduña en un comunicado, no ha debido ser la única, explicando que se han producido varias agresiones machistas además de la denunciada. La Ertzaintza y la Fiscalía de Menores ya se encuentran investigando lo ocurrido, y según ha podido saber EITB, el presunto agresor sería también menor de edad. Ante esta situación, el alcalde de Orduña, Iker Santo Cildes, ha condenado dichas agresiones.
6: Lo que ha sucedido en nuestros 8 mayos, un presunto delito contra la libertad sexual sobre las que la Ertzaintza ya está trabajando, no es un asunto menor. Es una herida sobre una mujer, sobre varias mujeres, y es también una herida sobre esta comunidad. La violencia machista no tiene cabida en Orduña. Y a quien crea que las fiestas son un paréntesis donde las normas se relajan, se equivoca de pleno. Por las mujeres que han sufrido las agresiones, sí.
1: Y un apunte del exterior. En la India, las autoridades del estado indio de Uttar Pradesh elevan el balance de víctimas por las fuertes tormentas que han sufrido en esa zona y las graves consecuencias de las mismas, elevan los fallecidos hasta los 117 y los heridos a 79, con daños registrados en centenares de viviendas y con vientos que superaron los 130 kilómetros por hora en algunas zonas. Es todo. Más noticias a las 2. Hasta entonces, la actualidad en orain.eus.

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0: Pues estamos ya en terreno besugo, hoy con Itxaso Güemes, Markel Labrador, Ander Iribar, enseguida con Laida Basurto, Eva Caballero, también con Leire Orbe. Leire.
1: Arratsaldeón.
2: Y Arratsaldeón el resto también, ¿no? ¿Qué pasa? Oye, ¿qué pasa?
0: Todos los días decís ya Arratsaldeón.
1: No lo decís, ya. Nos gusta
0: Ander un poco indignado porque el verano está aquí ya.
3: Está aquí ya, sí.
1: Está triste.
3: Y luego, pues, hay que informar. No está con nosotros ni hoy ni mañana
0: señor Puente.
3: Que ha pedido dos días de reflexión ante el cariz de los acontecimientos.
0: Para analizar las caretas un poco.
3: Y se le han concedido, ¿no? Estaban reflexionando cuál puede ser su careta de futuro.
1: Claro. Dos días.
0: Y luego va a juntar con el fin de semana, o sea que para el lunes yo creo que tendrá ya
1: respuesta. Cuatro días de reflexión.
3: El lunes habrá que dedicarle un espacio.
0: Sí. Bueno, ¿qué tiempo hace ahí fuera? El aire
1: hace frío, es como el plumífero, ¿no? Es una cosa rara.
2: Yo estoy ya un poco con la garganta, ¿eh? Ya
1: ¿te
2: noto?
1: ¿Duele?
0: ¿También?
2: Sí, empiezo cogida, ya la garganta con... Sí, con el rollo del cambio del tiempo.
0: Creo que la semana que viene, dos días después, iré yo.
2: Yo avanzo.
3: Sí, pero la semana que viene creo que viene, bueno, ya.
2: Sí, bueno.
0: El domingo ya no tan mal y luego el lunes... Bueno, van a ir subiendo las temperaturas este fin de semana, aunque va a llover algo, pero para el lunes creo que deja de llover, así que nos podemos poner a secar con la ropa.
3: Era el chiste que nos contó en Ecomazo el otro día, ¿no?
0: ¿Qué dijo?
3: Nunca cuenta chistes, pero cuando nos contó la previsión fue un chiste. Nos dijo, ahí va el chiste, que hace malo hasta el domingo.
0: Ala, venga.
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0: Bueno, Leire, hoy tenemos concurso, como venga, siempre, así que vamos a jugar en casa. Ya sabéis que os podéis llevar un bocadillo de mortadela.
1: No, hoy no hay bocadillo, hay otra cosa.
2: Oh. Pero hay otra cosa también.
0: ¿Otra cosa?
2: Es que ya, como ya he empezado a traer, luego si no traigo me siento
1: Leire, pero
2: como
1: que
2: mal,
1: no es obligatorio.
0: Deja, deja de traer, Leire, por favor.
2: Me saben, me siento mal. Bueno,
1: bueno. Hoy son las aceitunas de lata, hoy ya gané las aceitunas de lata.
2: Los he curtidos. Bueno, hoy vamos a hablar de nombres artísticos, ¿vale? De famosos. Entonces yo os voy a decir nombres reales y me tiene... No, nombre... Nombres reales, venga, hasta luego.
0: Y me tenéis, ¿no? Gracias, el nombre del DNI.
2: Y me tenéis que adivinar a qué artista pertenece.
0: Vale.
2: Vale, muy bien. Entonces, ¿quién se llama María del Pilar Cuesta Acosta? Y tenemos a Ana Belén, a Paloma San Basilio o a Concha Velasco.
0: María del Pilar Cuesta Acosta. ¿Es Ana Belén, es Paloma San Basilio, es Concha Velasco?
2: Es una de las tres.
0: Sí. Concha Velasco.
2: Venga. Te apunto aquí, Concha Velasco.
3: Por lo de Costa y Concha, ¿no?
0: Sí, no sé.
3: Yo también voy por esa.
2: ¿Tú vas por ahí?
3: Sí.
2: Vale.
4: Yo voy a decir...
2: ¿Para Concha?
4: Paloma San Basilio.
0: Vale.
1: Yo también, Paloma.
2: Vale.
1: San Basilio.
0: Ahora será Ana Belén, ya verás.
2: Nada.
0: Vale.
1: Pues sería un chasco, ¿no? Porque Ana Belén tendría que ser Ana Belén, no sé.
2: ¿Vale?
1: No
2: sé. ¿Quién se llama María Isabel Yeudes Santiago? ¿Maciel, Karina o Susa?
1: María Isabel Yeudes Santiago.
0: ¿Santiago o Santiago?
2: Santiago.
0: Santiago.
1: Eso cambia mucho, ¿eh?
0: Cambia
1: ojo
0: mucho,
1: ojo con el acento.
0: Mucho. Cambia mucho.
1: Que eso cambia mucho. María Isabel Yeudes Santiago. Maciel.
2: Vale.
1: Es que no estoy segura.
2: Muy bien.
0: Uy, está, uy, no Markel, sé. Markel, ya sabes quiénes son estas mujeres.
3: Sí,
0: sí, sí. Claro.
1: ¿Cuál te suena, Markel? Si ¿cuál te suena?
3: Maciel
1: te suena.
3: Que arriba con Markel.
0: Vale. Maciel Labrador.
4: Yo digo Karina.
2: Venga,
0: Karina. ¿Y Güemes?
1: Yo he dicho Maciel.
0: Ah, Maciel, vale,
1: sí, ya está.
0: Vale.
2: Y por último, ¿quién se llama Juan Luis Londoño? ¿Maluma, Juanes o J. Balvin,
3: J Balvin.
2: Venga, gracias.
1: J Balvin.
0: Markel, ¿ves? Para eso está Markel.
2: Gracias.
0: Igual Maciel no, pero J Balvin.
2: J Balvin sí.
1: Controla gente de otra generación,
2: pero tú
1: Leire.
2: Buscar,
0: Juan Luis Londoño, Maluma.
1: Yo, Juanes.
3: Yo, Maluma también.
2: Vale.
1: Maluma, Juan Luis Londoño y...
0: Me suena,
1: Maluma.
0: No sé por qué, pero me suena. Juan Luis Londoño, Maluma.
4: Sí, igual te Maluma.
1: Yo, Juanes.
2: Vale.
0: Vale, o sea que como
1: Juan
0: sea...
1: Juan Luis Londoño,
0: como Balvin,
1: Juanes, ¿no?
0: O sea, el Balvin no hay... El bocata se lo come...
1: Y el...
2: Lo llevo a casa.
1: Y el J Balvin, que, ¿J qué es? No sabemos, ¿no?
3: No.
1: Jorge, no sabes lo que es, ¿no?
3: Igual es Juan Balvin.
1: Juan Balvin.
4: John Andoni.
1: John Andoni, igual.
0: Os dicen aquí, acordaos de la canción dedicada por Víctor Manuel a Pilar. ¿Os acordáis de eso? Ander, ¿tú qué eres?
1: ¿Ibar?
4: Ni idea, pero igual sí.
1: ¿No? Entonces, ¿qué...?
0: ¿Eso qué quiere decir?
1: Ah, por María del Pilar, que sería Ana Belén.
4: Ahora no se puede echar.
1: Pero no podemos cambiar.
0: Aquí está, no lo cambiamos. Aquí están jugando a que es Ana Belén, María Pilar Cuesta Acosta, Ana Belén, María Isabel Lau de Santiago, Susa, y Juan Luis Londoño, Maluma. Juegan por aquí.
1: Susa, y se llama María Isabel Lau de Santiago.
2: Mandamos el premio, ¿eh? A donde sea.
1: Pero si Susa no era...
0: Portuguesa, ¿no?
1: Portuguesa era.
0: Y Santiago,
1: ah, vale.
0: Como que le pega, ¿no?
3: Sí, pues, ahora que lo ves, María Isabel y Maciel puede ser, ¿no?
0: Sí, Maciel. Maixabel.
1: Maixabel.
0: ¿O
2: dice qué?
0: Bueno, que nos vamos a Pasaia. Ya sabéis que estamos esta tarde pendientes de esa cuarta edición del Pasaia y Chas Festival, que es espectacular y que el tiempo no sé si va a malograr un poquito o no. No lo sé. Laida, a ver, que estás por ahí. ¿Llueve o no llueve?
5: Ay,
0: ¿está el tiempo gris? Cuéntanos.
5: Hijo, pues está lloviendo ya bastante, Xavier. Sí, a las 4 todavía estaba bien, no llovía, incluso algún clarito se podía ver, pero bueno, las previsiones estaban bastante claras, no solo para hoy, sino para el resto de los días. 4 días va a durar este festival. Y bueno, pues aquí estamos, a la canadiense, como ha dicho Xavier Agote, a la vasca también, porque aquí lo raro es que no haya llovido en las 3 ediciones anteriores, que ha hecho unos días espectaculares, unas imágenes de entrada de los barcos preciosas, de postal, de National Geographic mínimo. Y este año ha tocado así, a la vasca, con bastante lluvia de momento, pero bueno, la gente aquí anda, para atrás y para adelante. Además, lo bueno es que es como se está retrasando todo, bueno, no es que se esté retrasando, sino que, como sabéis, este año pues no van a entrar los barcos desde el mar, sino que va a haber un desfile aquí dentro de la bahía, pues todavía os podemos decir que los barcos están amarrados y los podemos ver de cerca.
0: Bueno, mira, eso está bien, por lo menos, ¿no?
5: Y está muy bien, está muy bien. Y nada, estamos con Xavier Alberdi, que ya le conocemos en este programa, sí. Es el director de Donostiako Itsas Museoa y también director de investigación de Albaola, que es organizador de este festival, Pasaia Itsas Festivala. Xavier, caixo.
6: Caixo.
5: Hemos pillado aquí hoy también, porque si alguien sabe sobre, bueno, sobre la Nao San Juan, por ejemplo, que es la gran estrella de este año, y me comentabas ahora mismo un montón de curiosidades sobre otros barcos que hay aquí, otros navíos, pues eres tú, así que eskerrikasko.
6: Eskerrikasko a vosotros.
5: Y aquí estamos con el chubasquero puesto.
6: Sí, como has dicho, a la vasca. Bueno, pues oye, es lo que hay, ¿no? Y bueno, yo creo que tiene su encanto también. Lo que pasa es que eso, hay que venir preparado. Hay que venir con el chubasquero, con el paraguas, con lo que haga falta. Sí.
5: Bueno, estamos ahora, Xavier, en San Pedro, en Pasai San Pedro. Acabamos de cruzar a San Juan con intención de hacer allí, desde ahí la conexión, porque la visión desde ahí es realmente bonita, pero bueno, no hemos podido hacerlo por cuestiones técnicas. Estamos aquí y cuéntanos, estamos justo enfrente de algunos de los navíos más impresionantes, ¿no?, que va a haber este año.
6: Sí, justo aquí delante tenemos tres. A nuestra izquierda tenemos a un bergantín holandés, Morgenstern, que es una embarcación que tiene más de 100 años, se construyó en 1919. Es uno de los últimos mercantes a vela, que navegaban a vela, todavía a principios del siglo XX. Y bueno, que se ha conservado hasta nuestros días y bueno, tenemos la suerte de verlo aquí, in situ. Y...
5: Porque no es una réplica en este caso.
6: No, es un original. Este es un original. Efectivamente, hay réplicas y hay originales aquí en el festival, y este es uno de ellos, es uno de los originales.
5: Tiene, si no me equivoco, 48 metros de largo. Un metro menos tiene el Étoile de Roy, que está también justo a la derecha, que es muy bonito. Antes lo comentábamos, negro con detalles dorados. Y lo que estamos viendo es que son barcos de vela, algo que en el País Vasco no hemos tenido mucho por nuestra climatología.
6: Bueno, sí, las embarcaciones de bajura, vamos a decir, las embarcaciones que faenaban aquí en la costa, sobre todo han sido embarcaciones de remo. Bueno, de ahí nuestra tradición de regatas y de remos que tenemos también, ¿no? Bueno, justo aquí delante tenemos una embarcación de los años 40, que es un pesquero de Bretaña, construido en los años 40, y es un velero. Uh-huh. Tiene motor, pero es un motor pequeñito, un motor auxiliar, y faena sobre todo a vela. Se construyó en los mismos años en los que aquí se están construyendo, bueno, las velas a vapor, sin aparejos de vela. Bueno, esa diferencia, ¿no?, en pocos kilómetros, porque realmente sí. Estamos a 800 kilómetros, ¿no?, poco más o menos
5: de la Bretaña francesa.
6: Eso es. Bueno, pues fíjate qué diferencia, ¿no?
5: ¿Y cuál es la diferencia?
6: Bueno, que los...
5: El viento.
6: El viento. Allí, bueno, el clima que tienen allí se caracteriza porque tienen viento continuo todos los días. Uh-huh. Nosotros... O no tenemos viento, o cuando tenemos como hoy, pues es viento racheado, viento fuerte, muy complicado para navegar a vela. Con lo cual, bueno, pues nos especializamos en el remo.
5: Sí. Y hablando de remo, hoy es un día también para marcar o para recordar. Mila bederatzireun da lehenengo urtean, maiatzaren 14. egunean, dicen los berchos, porque tal día como hoy, en 1901, se cazó la última ballena en la costa vasca.
6: Eso es, hace 125 años, en Orio. Y eso es el gran día, ¿no?, en el que se conmemora el cierre de una historia que empezó en la Edad Media, que pasó océanos al otro lado. Ahí tenemos el San Juan, ¿no?, que es una embarcación construida para eso. Y el epílogo de toda esa historia fue, efectivamente, hace 125 años, en Orio, con la ballena de 1901.
5: Por cierto, Xavier, antes hemos comentado... ¿Mm? Me dirijo a los dos. El país invitado es Canadá, y hemos visto que al lado del stand vuestro de Donostia Museoa, junto a la lonja de Pasai San Pedro, hay también un stand canadiense para mostrar un poco, bueno, la cultura marítima, ¿no?, el patrimonio marítimo canadiense, bueno, esa relación que hemos tenido, ¿no?, tanto nuestra cultura marítima vasca con la canadiense, y luego, bueno, pues esos barcos antiquísimos de esos indios que me decías tú, ¿no?, que estaban ahí cuando los vascos iban ahí a cazar ballenas, ¿no?
6: Sí, porque la representación que ha venido de Canadá es la representación de los pueblos originarios de Canadá. Concretamente hay tres culturas marítimas, no me acuerdo ahora de los nombres exactamente, y efectivamente han venido a mostrarnos la cultura marítima propia, De hecho, están fabricando canoas con bueno, construidas con corteza de abedul. Realmente, bueno, una tradición marítima muy distinta a la nuestra, pero que efectivamente coincidieron hace 500 años ahí en Canadá. Y convivieron y colaboraron, porque sabemos que efectivamente tanto los pescadores vascos como esos pescadores, esos pueblos marítimos de allí del Canadá, pues colaboraban en las tareas de pesca que desarrollaban los vascos.
5: Uh-huh. Bueno, pues para terminar, Xavier, uh-huh. Os comentamos que, bueno, además de ver todos estos barcos, que son este año más de 120, grandes navíos que se van a poder ver. Algunos están en el lado del Pasai San Pedro, otros dos de nueve están en San Juan. Por cierto, ahora, mira, ha dejado de llover un poquito, pero bueno, como esto está condicionando todo, también va a condicionar los conciertos que va a haber esta tarde-noche aquí en San Pedro, que se van a realizar en el frontón de San Pedro, porque esto es mucho más que estos barcos, es también cultura marítima, naval, todos estos talleres, ¿no? Estos stands que hay, pues de Canadá, hemos visto de Galicia, de distintos museos navales, no solo el vuestro, sino de pueblos de alrededor, así que mucho que ver y nada, aquí nos quedamos un ratito más.
0: Muy bien, pues ahí os dejamos, gracias también a Xavier Alberdi, director del Itxas Museum de Donostia.
6: Gracias a vosotros.
0: Gracias, Xavier, y gracias, Leida. Bueno, y nos vamos con el zapping. Itxaso, ¿por dónde empezamos hoy?
1: Pues qué mejor que iniciar este zapping con el contenido de la casa, de Radio Euskadi, efectivamente, porque también pescamos.
0: Bandeja, ¿no?
1: Sí,
0: uh-huh.
1: Nos lo pusieron en bandeja. Bueno, puede parecer sorprendente, pero a veces aquí también, de vez en cuando, nos equivocamos, cometemos...
0: Sí,
1: a veces pues cometemos algún error y algún gazapillo. Uno de los más recurrentes en radio es el que tiene que ver con los micrófonos abiertos. Hemos pasado todos por esta situación. El micrófono está abierto, no nos damos cuenta y de repente decimos algo, pues que no encaja bien con el contexto en el que estamos. Bueno, te dejas ese micrófono abierto y se cuela absolutamente todo. Pues bien, es lo que le pasó ayer a nuestro compañero de deportes, Iker Perea, que intervino en uno de los boletines informativos por la tarde y tras la conexión, pensando que ya no estaba en directo, bueno, pues se despidió de los técnicos. Es algo que hacemos habitualmente, ¿no? Termina esa conexión, bueno, pues ya está, adiós, ¿no? Pero su micrófono seguía activo y se escuchó su despedida.
0: Así finalizamos. Más noticias a las 6 en punto. Gero arte.
7: ¡Agur, chavales!
1: Bueno, Perea,
0: oye,
1: muy educado también.
0: Es una forma original de despedir un boletín,
1: sí,
0: ¿eh?
1: Sí.
0: ¡Agur, chavales!
1: ¡Agur, chavales!
0: Más noticias a las 6.
1: Sí.
0: ¡Agur, chavales!
1: He podido hablar con él y dice, menos mal que dije agur, chavales.
2: Es
1: y
2: verdad que lo dejó
1: y
2: ya,
1: no
2: una
1: dije,
2: barbaridad.
1: Yo que sé, barbaridad, ¿no? Igual
0: aquí
1: una
0: nunca decimos
1: más
0: barbaridades, nunca, ni dentro ni fuera.
1: Nunca, jamás, nunca, jamás. Así que
0: un saludo para Iker Perea.
1: Eso es, un saludo para él. Y luego ayer, en el crucigrama sonoro, pues también vivimos un momento de cuarto milenio de Iker Jiménez, algo así. Vivimos la magia en directo. Queríamos hablar con Xabel, pero con quien contactamos fue con Idoia, que ni había llamado para concursar.
0: Marcamos mal un numerito.
1: Ni sabía por qué la llamábamos, no sabía que esto era Radio Euskadi, no tenía idea de nada.
0: Cerramos con Xabel desde Berri, Zaratza León. A ver, Xabel.
8: Xabel.
0: Hola, Xabel.
8: Atención, Berri.
0: Xabel, Berri. Xabel. Xabel.
8: ¿Está por ahí, no? ¿Sí?
0: ¿Sí?
9: No.
0: Sí.
9: Yo creo que se está equivocando conmigo.
0: ¿Quién eres tú?
8: ¿Quién eres?
0: ¿Cómo te llamas?
8: ¿Pero tú quién eres?
9: Soy Idoia, de Verango.
0: Ah, Idoia de Verango.
9: ¿Ah?
0: ¿Pero dónde estás? Idoia de Verango no sale en la lista.
8: No sale en la lista, extra lista.
9: No, es que acabo de recibir una llamada y me he quedado como loca.
0: Espera.
9: Digo, ¿pero esto qué?
0: Idoia, que creo que un compañero técnico. Estás en directo en Radio Euskadi, no sé si lo sabes.
9: No, me están tomando el pelo, me están haciendo una broma o algo, unos colegas,
0: mira,
9: es lo que
0: pensaba. Esto es Radio Euskadi, es en directo y nuestros compañeros técnicos estaban llamando a una oyente para concursar y creo que se han equivocado un número y entonces has salido tú.
9: Están equivocados.
0: Que eres vasca también, Idoia, ¿no?
9: Sí, soy de Verango.
0: ¿Te apetece concursar en el así en directo? Tú si aciertas
9: pues
0: una pregunta, igual
9: pues
0: te vas a Suiza,
1: claro, sí,
0: a un roble,
1: claro,
0: a
8: vamos
0: pasar
8: allá,
0: la noche.
8: Vamos, pues estas cosas pasan, es la magia de la radio.
0: La magia de la radio, total.
1: Bueno, pues ya lo tenemos, claro que sí.
0: La pena es que falló.
1: La pena es que falló. Sí, sí, pero sí, sí.
3: Bonito hubiese sido, ¿eh?
1: Sí, claro, aplaudimos claro. También el entusiasmo de Idoia, que dice, yo cojo el teléfono, le dirían, ¿qué es para el crucigrama?
4: ¿Qué se rifa? ¿Qué se rifa?
0: Me apunto. Va adentro, va adentro.
1: Sí, y sí, nada, sí, pues sí. Se quiso concursar, así que concursó con nosotros aquí en el crucigrama sonoro. Bueno, pues esto es lo que pasó. También, además de equivocarte con un número de teléfono, te puedes también equivocar con el cargo que desempeña el invitado que tienes en directo, ¿no? La persona a la que vas a entrevistar. Y el cargo es muy importante, pero muy, muy, muy importante. Más incluso que el nombre de esa persona. Escuchamos este momentazo del programa Ike de Argentina.
10: Especialista, ¿dónde se estudia para saber tanto sobre aliens?
11: Yo soy urólogo, no ufólogo. Ah. Es parecido, pero
3: la
11: no
3: vela
11: es lo
3: una
11: mismo.
3: Letra.
1: Claro. Sí. Es parecido, pero no es lo mismo.
0: Claro. Necesitamos un ufólogo. ¿Qué urólogo tengo? Este mismo.
1: Vale, este mismo. El programa se llama Ike, así en exclamación. Y yo lo entiendo, porque es Ike, ¿y qué más me da, no? Que entre el ufólogo y el urólogo.
0: Yo soy urólogo, habla
1: me da. Que entre el que sea, me da igual, absolutamente igual.
0: Nos han pasado también, ¿eh? A todos,
1: sí,
0: yo creo.
1: Sí, nos han pasado, sí, con cargos también, con nombres, con apellidos. No soy ese, soy esta otra persona. Ya te descoloca completamente, pues cositas de la radio. ¿Queréis una más?
0: Sí.
1: Esta es ya puesta esa apoteósica, ¿eh? Bueno, porque os traigo un zapping vintage, un zapping histórico, pero creo que merece muchísimo la pena. Es del año 2008, del programa Gente, que se emitía en Televisión Española, y en ese momento hablaban de inventos curiosos, ¿no? De gente que hacía inventos y, bueno, pues lo traían al programa. Tan curiosos, inventos tan curiosos, como el calzoncillo con condón incorporado.
0: ¡Anda!
12: Y problemas de parásitos en algún lugar indiscreto. Bueno, pues dicen los médicos que es bastante más común de lo que nos creemos. Pero Damián, un vecino de Cartagena, dice haber dado con la solución perfecta. Rafael Sánchez ha visto sus calzoncillos.
13: Por ahora solo es un boceto, pero seguro que algún día se comercializará. Es el calzoncillo protector de enfermedades venéreas.
14: Un calzoncillo con el preservativo acoplado. Vamos, todo en una pieza y todo delante. De usar y tirar. Claro, con esto pues se evita pues ya el roce de la zona pública, genitales, intercambio de fluidos, pues total, 100%, vamos.
13: Se preguntarán ustedes cómo se le pudo ocurrir la idea del calzoncillo preservativo. Pues viendo una película y un diálogo sobre una verruga.
14: Tienes que tener cuidado con quién te acuestas, ¿no? Y dice, pero si usé preservativo. Y dice, sí, pero el preservativo no cubre todos los atributos. Entonces digo, pues lo vamos a cubrir.
13: Y como Damián es casi ciego, le pidió ayuda a su hermana para plasmar la idea en papel. Ya ha registrado el calzoncillo en la oficina de patentes y se ha puesto en contacto con empresas que puedan comercializarlo. Aún es pronto para pensar el precio de este calzoncillo y las diversas modalidades en las que puede llegar a nuestras manos.
1: Bueno, pues han pasado 18 años desde esta fantástica idea. Todavía no se ha comercializado, por lo que sea, y dudo que llegue a venderse en algún momento.
2: Yo ni lo visualizo, ¿eh? O sea,
0: claro, porque dice que todo el calzoncillo es de látex.
3: Claro, el metértelo por la pierna...
0: ¿No? Ah, claro, claro.
1: Todo es de látex, todo es el calzoncillo de látex, todo absolutamente.
0: Todo es de látex y me imagino todo. Que luego asomará un poquito.
1: Efectivamente, claro, tiene pues un corte para que puedas introducir lo que es el miembro viril.
0: Damián, menudo crack. Ojo, Damián, que bueno, no le ha ido bien.
1: ¿Nos ha parecido la
0: esto?
1: Voz un poco a Torrente?
2: Sí, es que
1: cuando explicaba su calzoncillo con el incorporado.
0: Un punto raro.
2: Hablaban de verrugas.
1: Un puntito raro. Bueno, pues no se ha comercializado, por lo que sea.
0: Bueno, venga, el último.
1: Venga, el último. Pero atención al siguiente invento, porque este igual sí que lo vamos a ver, ¿eh? Puede ser bien. Porque una startup propone viajar más cómodos en el avión, en el mismo espacio, es decir, no tienen que ser los aviones más grandes, pero lo que hacen es poner asientos en dos alturas. Lo han contado en Noticias 4.
15: Ajustar medidas, echar un poco de imaginación y estar dispuesto a revolucionar el concepto de cabina. Tres simples pasos que pueden cambiar la forma en la que viajamos y mucho.
16: El concepto de cheslong se basa básicamente en dos niveles de altura diferente para dos experiencias diferentes del pasajero. El nivel de arriba, como podréis ver, es bastante amplio, sobre todo en el espacio de las piernas. Tu equipaje va directamente contigo y luego, si bajamos para abajo, lo que podemos hacer es ver la otra experiencia del pasajero, estirar totalmente las piernas e irte a una postura de reclinado que es casi imposible en los vuelos de hoy en día.
15: Pensado para aviones de larga distancia y para pasillos centrales. Y para hacerlo realidad, quitar la parte superior del equipaje.
16: Un win-win que llamamos nosotros. Por el mismo precio, viajes mucho mejor, con mucho más espacio. Puedes elegir el piso de arriba, el piso de abajo, o si no te gusta ninguno de los dos, también te puedes sentar en los asientos laterales que serían los estándar de hoy en día.
1: Yo sí lo veo, ¿eh?
2: Yo lo de por el mismo precio no me lo creo, pero...
1: Ya. Bueno, bueno, eso luego ya llegaríamos a ver cuánto
4: cuesta. No sé si lo visualizo. No demos ideas porque...
1: Claro, tú imagínate que no existe donde metemos ahora mismo las maletas. Entonces, bueno, tú lo que haces es como dos alturas.
4: Vale.
1: Entonces, hay unos que están arriba y otros que están abajo. Los que están abajo pueden reclinar el asiento y casi prácticamente tumbarse porque no tienes a nadie delante. Claro. O tienes más lejos el siguiente asiento y luego tienes un otro...
2: Tienes una persona arriba.
1: Y tienes otra hilera de gente que está arriba.
0: El que está abajo tiene en la cara el culo del de arriba,
1: bueno,
0: ¿no?
1: Como literas.
0: Tapao,
1: bueno,
0: tapao.
1: Sí, claro, bueno, sí, tienes el asiento,
0: el asiento,
1: efectivamente.
0: El asiento.
1: Sí.
0: Bueno, bien, curioso.
1: Es mucho más cómodo, ¿eh? Quiero decir que hay mucho más espacio, tanto arriba como abajo.
2: A mí me ha gustado la idea,
0: o sea,
2: sí.
0: Chaso, es tuya la idea.
1: Sí, no es mía, pero bueno, yo en la parte de abajo iría porque puedes ir prácticamente tumbada, muy reclinada. Uh-huh. Hombre, y para un viaje largo, pues yo creo que es mucho más cómodo que estar...
0: Esto es ciencia, ¿eh? Esto es ciencia.
1: Tocando con las rodillas adelante.
0: Arratsaldeoneva, ¿qué tal?
17: Arratsaldeon.
0: Esto es ciencia, ¿no?
17: Sí, y me está gustando todo esto que estáis hablando porque va de inventos, va de ingeniería.
0: Bueno, lo del calzoncillo de látex.
17: Bueno, es ingeniería del látex, sí, sí, sí. Que se dice.
0: Haznos un flash porque tenemos que parar enseguida, pero de lo que nos vas a traer hoy.
17: Pues tengo una investigación firmada por la Escuela Politécnica Federal de Zúrich, uh-huh. Maravillosos ingenieros, aunque hoy de lo que hablan es de Eurovisión.
0: ¿De Eurovisión?
17: ¿Cómo? No tiene nada que ver.
0: Que es, creo que este sábado, ¿no?
17: ¿En serio?
0: Este sábado es Eurovisión.
17: Estás preguntando a alguien poco.
4: Claro. Creo que sí, porque se está contraprogramando toda esa franja.
0: Claro, este año España hace boicot y tal cual, pero creo que se celebra. Bueno, pues investigación científica sobre Eurovisión.
2: Muy bien.
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0: Pues con todo el cebo nos ha dejado Eva Caballero y como buenos besugos picamos, así que vamos con esa investigación sobre Eurovisión.
17: Bueno, Eurovisión ha traído a millones de fans desde el primer año que se disputó en 1956. Yo no sabía que era tan antiguo Eurovisión. Bueno, pues desde el año 1956 y es el evento cultural mejor documentado de la historia. Hay datos sobre canciones, sobre votaciones, sobre quién gana, sobre quién pierde, quién vota a quién y sobre todo sobre el estilo, las letras, los idiomas que se utilizan, etcétera, etcétera. Bueno, pues la Escuela Politécnica Federal de Zúrich, que es una universidad potentísima en muchos ámbitos, por ejemplo, de la ingeniería, pues ha cogido todos los datos de 1.800 canciones de estas 7 décadas, las ha pasado por modelos de inteligencia artificial y ha llegado a la conclusión de que Eurovisión es un ejemplo típico de sistemas de aprendizaje y coevolución, es decir, sistemas en los que los participantes se influyen mutuamente. Y me explico. Vamos, es un ejemplo típico de sistemas de aprendizaje y coevolución. Es decir, sistemas en los que los participantes se influyen mutuamente. Y me explico.

0: esto lo presentas hoy, Markel, y...
1: Muy romántica esta, ¿eh?
0: Romántica, ¿no? Sí, sí.
2: Muy de cena, ¿no? Con luces.
0: Y con velitas, ¿no?
3: Así es.
0: Como para bailar.
4: Románticas, Ander, pueden ser esta, ¿no? Todas, pero el estilo va cambiando, sí, bastante. Sí. ¿A ti qué te parece, Ander?
5: A mí me parece bonita, oye.
4: Estas orquestas, años bien. 50.
5: Sí, sí, tenía una buena orquestación, sí, sí, interesante. Sí. Parecía más francesa que suiza, ¿eh? Pero bueno,
4: Suiza. Quizás sería de un cantón francófono, posiblemente, esta mujer, Liz, claro. Asia. Ya los nombres originales sí que eran. Uh-huh. La segunda fase de consolidación de Eurovisión la han determinado en este estudio entre 1974 hasta 2003. Las naciones participantes ahí comenzaron a aprender sistemáticamente unas de otras. Empezaron a copiarse, básicamente. Y entonces hay ciertas características que triunfan. Melodías pegadizas, letras comprensibles, empieza a extenderse el uso del inglés. Y lo que buscan es... canciones sobre todo exitosas, un poco el rollo de la canción del verano, que todo el mundo sabe más o menos qué tonos y qué ingredientes tiene que
0: tener. ¿Que sean pegadizas,
4: ¿no?
0: O que es la razón?
4: Entonces cada vez más competidores adaptaron este estilo. En 1974 ganó esta canción, que no hace falta ni presentarla.

0: Waterloo de ABBA, que ganó Eurovisión en 1974.
1: Eso es, temazo. Suecia ya cantando en inglés y con un estilo pegadizo, muy pop, que bueno, pues que se fue eternizando a lo largo de los siguientes años.
0: O sea, aquí empezaron casi todos,
1: cierto,
0: a cantar en inglés, ¿no?
1: Os invito a ver el vídeo de Waterloo de ABBA. No se mueven, o sea, no. Ninguno de los cuatro se mueve prácticamente 3 centímetros durante la canción. Tú ahora esto pones en cualquier tardeo y, bueno, es una locura.
0: Ya, bueno, y además
1: no se mueven nada.
0: Vas a Eurovisión y no te mueves y bueno, estás eliminado a la misma.
1: Claro, efectivamente. Bueno, ha cambiado el estilo de dance también.
0: Sí, sí. Leire, ¿esta canción qué te parece?
2: Temazo. Por
0: temazo, ¿no?
2: Es un temazo, esto lo pongo en cualquier lado, pero es verdad, yo es que tengo un amigo que es fanático de ABBA, que hacía una obra, de hecho, que era la hora ABBA, que hacía un show de teatro con todo canciones de ABBA y el vídeo lo he visto muchas veces.
0: Claro,
1: sí, sí,
0: claro,
1: no se les mueve,
2: no
1: un
2: se
1: pelo,
2: les mueve
1: una pestaña,
2: nada,
1: es hasta estresa de lo quietos que están. A partir de 2004, este estudio ya pone...
0: Tercera fase.
1: Sí, tercera fase, pone en marcha Eurovisión, lo que llaman fase de expansión para contrarrestar la creciente homogeneidad. O sea, de pronto los estilos culturales por países se convierten en algo muy uniforme y entonces dicen los responsables de Eurovisión, vamos a traer gente nueva. Bueno, traen gente, yo no sabía que Australia estaba en Eurovisión. Pues por lo visto ha estado, está, no lo sé. Pero se pone en marcha un nuevo sistema de votación, se pone en marcha, en fin, una serie de cambios que se han vivido en los últimos años y con el tiempo las canciones se han ido volviendo todavía más comerciales, todavía más bailables, con un especial detalle a que sea cada vez más bailable. Y además ahora casi todas ya se cantan en inglés. En el estudio señalan que concretamente son Italia, España, Portugal y Francia las que destacan por seguir cantando en sus idiomas, que normalmente ya todas las demás son en inglés. Bueno, pues en 2004 ganó Ucrania Eurovisión. Había comenzado su andadura en este festival en 2003 y justo al año siguiente ganó con Will Dance de Ruslana, que era un show... tipo paleolítico, con un look un poco paleolítico. Yo la canción es la primera vez que la he oído hoy.
0: A ver.
1: Y dice así.

0: Bueno, Eurovisiva.
1: No la había oído en la vida.
2: No, tiene un toque étnico. En 2004 no sé dónde estábamos.
0: Aquí se bailaría, me imagino, ¿no?
3: Pues estábamos como muy vivos y coliantes, pero no me suena de nada.
4: Yo recién nacido, ¿eh?
3: Tú recién nacido.
2: Pues tiene un toque étnico y salen vestidos como de gente del Paleolítico, de la del Hierro, cosas así, ¿no? Pues una...
3: El arranque parecía una saeta de Semana Santa, ¿no os ha parecido un poco?
4: Y luego viajaba como a Egipto, ¿no?
2: Tiene una mezcla extraña, como de toque étnico, con mucha percusión y mucho salto. Están todo el rato saltando. Aquí ya lo de Abba se ve que ya no, ya el hieratismo ya no funciona. Bueno, lo que dice este estudio de la Universidad Politécnica de Zúrich es que Eurovisión está experimentando el efecto Reina Roja, en alusión al personaje de Alicia en el País de las Maravillas. Lo que antes era una ventaja competitiva, que era cantar en inglés y ser canciones muy comerciales, ahora se ha convertido en un requisito básico, y como es un requisito básico, deja de ser un factor de competencia. O sea, ya no es una ventaja. De manera que ahora lo que se busca es romper todavía más con lo establecido. Yo creo que es por eso que las canciones cada vez son más raras y cada vez sale gente haciendo cosas más extrañas en Eurovisión, y eso que lo veo poco. Y bueno, lo que dicen como conclusión es que esto sigue evolucionando, que seguirán estudiándolo, que no hay una fórmula que garantice el éxito, porque su mayor virtud es que siempre sorprende. Y la gracia es siempre ser más sorprendente que el anterior.
3: Pues ahí está.
2: O sea, todo esto le sumas el follón del sistema de votos, pues aquí ya no se han metido demasiado.
3: No se han metido porque si no...
2: Porque es un jardín.
3: Se meten en un lío. Sí, sí. Por cierto, este año la favorita dicen que es Finlandia.
0: Así es.
3: Y ha dicho Israel que si gana Finlandia, ellos podrían abandonar.
0: ¿Abandonar cómo?
3: Abandonar Eurovisión.
0: ¿Eso para siempre? ¿Para Finlandia ganó, no?
5: Pues vamos.
6: No sé. Como Florentino, que
3: como
6: se
3: Florentino,
6: pica.
3: En plan, pum, me llevo el Scattergories.
6: Oye, ay, ¿no hay nada de Macchiato?
0: Ay, Macchiato, es verdad.
2: Pues, os he dicho que la iba a sacar y luego se me ha olvidado.
3: Pues es la favorita de Ander.
2: Ah, pues es la favorita de Ander. ¿Les digo que la busquen en un momento?
6: No,
3: venga, búscanos la palabra.
6: No, por favor.
2: La sacamos en un momento, ¿eh? Lo que pasa es que se nos va a pegar en la mollera durante décadas.
6: Pero ¿cómo ha cambiado esto, eh? Ahora, si sale una persona, un cantante, un intérprete, con una guitarra, sería, vamos, nos quedaríamos todos como diciendo, ¿qué haces?
0: ¿Qué
6: este,
0: haces?
6: ¿No?
0: Sí.
2: Si sale
6: un grupo tipo Mocedades, eres tú, vocal, con diferentes tonos, armonías, también la gente diría, ¿y estos? Porque la canción de Ucrania tiene una playa larga, ¿eh? O sea, es casi un minuto de pum, pam, pum, pum, pum, que eso en un festival... ¿Eh? Hay que tragarlo también.
0: Se busca mucho,
6: ¿eh?
0: Espectáculo ahora.
2: Pero porque salen bailando, haciendo un baile espectacular, claro.
0: Bueno, fuegos artificiales también, ha cambiado muchísimo Eurovisión.
2: Sí, sí. Serpentinas.
0: Fuegos, de todo. Así que...
3: Pues ahí está. Es que ricasco,
2: bueno,
3: Eva.
2: Bueno, hasta otra.
3: Ahora. Bueno, y vamos con los parecidos razonables de voz. Markel, tenemos nueva entrega con muchas incorporaciones.
4: Y veremos si alguien es capaz de destronar a Aitana y a Clara Galle, porque tienen un 9,85. Y me parece a mí que va a estar difícil superarlas.
3: Aitana y Clara Galle.
0: Luego hay que llamarlas para que entrenen.
6: Va a costar un poquito. Sí, sí, tiene score simultáneo, como si fuera
3: el parecido razonable de voz.
6: Marcadora y...
4: Esto es como las votaciones de
3: la segunda,
4: hermano.
3: ¿Segunda quién va?
4: El otro día tuvimos a Lolo Encinas y a Martín Berasategui con un 9,54.
3: Martín Berasategui, mira, es tipo Martín Urrutia. Y luego Vingen Zupiria y...
4: Adolfo Ville y Bárbaro Oreste.
3: Ah, ¿quiénes son esos?
4: Esos fueron un chico que tenía un bar que nos trajo las tortillas.
0: Ah, sí, con un concurso. ¿Te acuerdas de eso, no?
4: Sí,
0: ¿te acuerdas de las tortillas?
4: Y Oreste, a falta de tostón, sí. Pues tuvimos a Oreste, ex-concursante del Conquis.
3: Bueno, pues vamos con las de hoy.
4: Pues las de hoy, la primera es una recomendación de nuestra compañera Caitín Allende, que en este caso trae a Mireia El Coro Iribe, alcaldesa de Durango.
7: El convenio también para poder utilizar esos terrenos mientras tanto para las barracas, etcétera, el mercadillo, y que ahora estamos ya trabajando en el convenio para poder firmar con Euskal Trenbide Sarea para dar el siguiente paso, ¿no? Que el siguiente paso
3: vale,
7: ya
3: lo
7: es
3: tenemos.
4: Bueno, pues nada, que en este paso veía un par, en este caso veía un parecido de voz con Beatriz Artolazábal, exconsejera del Gobierno Vasco.
8: Pero hay una cuestión muy clara. La ciudad tiene un problema real que se produce especialmente en las noches de los sábados y los festivos, cuando muchas personas no encuentran un taxi para ir a sus domicilios. Y a eso hay que darle una respuesta. Y nosotros hemos trabajado durante más de un año para hacerlo.
3: Tenemos la voz interiorizada. Hacemos un mix, ¿no?
0: Hacemos un mixito.
4: Ponemos el mix.
0: Venga. Y luego comento algo.
3: Vale.
7: También para poder utilizar esos terrenos mientras tanto para las barracas.
8: Pero hay una cuestión muy clara. La ciudad tiene un problema real.
7: Etcétera, el mercadillo. Y que ahora estamos ya trabajando en el
8: que se produce especialmente en las noches de los sábados y los festivos.
7: Convenio.
3: Abrichazo, ¿qué querías comentar?
0: La primera voz, ¿de quién es?
3: Mireia El Coro Iribe. De Durango.
0: Alcaldesa de Durango. Vale, pues yo tengo un parecido razonable, mejor que con Beatriz Artolazábal. No sé, ahora estoy, se me viene a la cabeza, ¿eh? No sé.
3: A ver.
0: Tengo que
3: atinar. ¿Sabes quién? O sea, ¿quieres decirlo?
0: Sí, Itziar Urtasun.
3: Itziar Urtasun, sí.
0: Concejala de fiestas del Ayuntamiento de Bilbao. Uh-huh.
5: Es que tiene algo muy concreto en la voz, es como en las finales, en alguna, en las R's o no sé dónde, que la diferencia de la otra, yo creo. Sí,
0: tienen... Te lo hago de oídas, algo, no sé, te lo hago de oídas, porque tendría que escuchar a Itziar Urtasun, pero ahí te
4: a ver si pasa el filtro.
0: Ay, sí, a ver si pasa el filtro de Markel.
4: Estoy bastante...
3: Vamos a escuchar una Itziar Urtasun.
0: Sí, podemos
3: Venga,
0: escuchar.
3: Itziar Urtasun, la tenemos ahí. Sobre el cartel de carnavales.
9: Hace unos días dimos a conocer la imagen de los carnavales de este
0: pues
9: año.
0: Igual no,
9: Confía en ti, a ver. Que fue elegido mediante votación ciudadana y la valoración del jurado. Una imagen que refleja muy bien ese espíritu abierto, bueno, diverso y alegre.
3: A ver, entre las tres igual hacemos un 7. O un 6.
0: No sé.
4: Tomando las notas, no haciendo media.
0: Igual un tono un poquito más neutro de Itziar Urtasun, quizás, ¿no? En algo que no sea así.
3: Ahora te busco un tono más neutro.
0: Este
3: bueno,
0: no le ha gustado.
3: Yo creo que no hace falta ni votar este, ¿no? ¿O qué?
4: No.
0: Venga, le vamos a dar
4: pasa
0: un...
4: palabra.
3: Un 6.
0: Un 5.
3: Un 5.
0: Ander, mira, y con cara de pena.
3: Un 5 entre
0: Ander,
3: todos.
0: No quiere ni votar.
6: Venga, un 5,80.
3: Vale, 5,80, venga.
4: Pobre. Hoy no está líder para que me dé las decimales.
3: A ver, siguiente parecido razonable de voz.
4: Pues a principio de semana, en Ecomazo, nos daba dos parecidos de voces. La primera, su voz. Vamos a escuchar en Ecomazo, Euskalmet.
10: Egunon, buenos días. Tiempo revuelto y temperaturas más frescas para hoy. Intervalos nubosos por la mañana, sin lluvia en el sur, pero con algunas precipitaciones débiles en la mitad norte. Por la noche, las nubes se extenderán.
4: Todos nuestros oyentes lo conocerán muy bien. Y en este caso, hacía la comparación con su compañero, David Pierna.
11: Egunon, buenos días. Hoy tendremos un cambio de tiempo significativo con la llegada de un frente frío, que traerá un ambiente más desapacible. La velocidad será un aumento y desde la mañana...
3: Yo creo que son hermanos.
0: Y no nos lo quiere
3: son
0: decir.
3: Mazo pierna.
0: Les pones como cara
3: son mazo pierna. Y
0: sí, estoy viendo también a los
4: pues queréis, ¿queréis que os den el pronóstico del tiempo los dos a la vez?
3: Por venga, favor.
4: ¿Queréis? Vamos a escucharlo.
0: Pero bueno,
6: ilusión.
10: Egunon, buenos días. Hoy tendremos un cambio de tiempo significativo con la llegada de un frente frío. Intervalos nubosos por la mañana y extendiéndose por la tarde también hacia el sur. Por la noche, las nubes se extenderán también a la mitad sur, situándose en el entorno de los 14-15 grados la vertiente cantábrica.
3: Yo les distingo, o sea, podría...
6: Sí,
3: sí.
6: Qué maravilla.
0: Este dueto.
3: Sí, tiene un parecido bastante teológico. Sí. Yo le pongo un 8,5.
0: Yo 7,5.
5: Yo un 8, venga, va.
4: Queréis que venga Aitana, ¿no? Ya se os manda Aitana.
0: No, a ver, a nosotros lo que nos pasa es que les damos paso tantas veces, ¿no? Que ya...
4: Sí,
0: que
4: ya les tenemos muy interiorizado, sí.
0: Sus venga, voces.
6: Ya apoyo yo un poquito, 8,20.
3: Venga ahí. ¿Tú, Markel, quieres votar?
4: Yo... Votar, no, eso es hacer trampa.
3: Vale. Por cierto, dicen aquí, Eva Arguiñano es la voz exacta a la de la alcaldesa de Durango.
0: Bien. Eva Arguiñano.
3: Eva Arguiñano.
0: Vale, a ver.
3: Apuntamos.
0: Apunta,
3: compararemos. Marca. Algo pasa con la alcaldesa de Durango.
0: Sí, algo pasa,
3: tiene,
0: mucha gente,
3: tiene
0: pasa.
3: Muchos parecidos.
0: Buscaremos su parecido.
5: De una manera concreta, sí.
3: Venga, y tercero.
4: Uno más. Bueno, pues en este caso dos compañeros también, pero en este caso de nuestra casa tenemos a Mikel Baena.
3: De Radio
12: Euskadi. Saïd Abukesek y Tiago Ávila, que fueron detenidos durante una operación en aguas internacionales mientras llevaban ayuda humanitaria a Gaza, han sido liberados después de que el Ministerio de Exteriores israelí finalizara sus investigaciones. El ministro de Asuntos Exteriores español,
3: Mikel Baena, al que acabamos de dar la bienvenida de nuevo, y
4: nuestro corresponsal en París, Xavier Ormazábal.
13: Cuando hace dos meses en París, Ursula von der Leyen reconoció que abandonar la energía nuclear fue un error estratégico europeo, su público galo sonreía. La energía nuclear lleva 40 años siendo la piedra angular en Francia.
3: Algo tienen, ¿eh? Claro, tenéis que pensar además que no es que son sus voces las que se parecen, igual no es lo mismo una crónica...
0: Claro,
3: que
0: lo que
3: otra,
0: sigue buscando.
6: No, no, no, no,
0: sea un directo, sea grabado.
4: Menos mal que tengo a Xavier para defenderme.
5: Que yo te veo, pero me hace gracia cómo nos miras con carita como de... Sí, ¿no?
0: Pero no te preocupes, Markel, que...
5: Está súper bien.
4: Está bien, ya lo sé yo. Que
3: bueno,
4: está
3: vamos al mix, ¿no?
4: Vamos al mix.
12: Saif Abukesek y Tiago Ávila, que fueron detenidos durante una operación en aguas internacionales.
13: Cuando hace dos meses en París, Ursula von der Leyen reconoció que abandonar la energía nuclear
12: mientras llevaban ayuda humanitaria a Gaza
13: fue un error estratégico europeo.
12: No lejos, han sido liberados después de que el Ministerio de Exteriores israelí...
3: Yo creo que tiene
0: la segunda parte. Mikel Baena es Xavier Amarzábal constipado. ¿Puede ser?
3: Más joven también. Más joven. Y igual le falta esa fuerza que tiene Amarzábal, ¿no?
5: Que tiene una voz más
0: Que nos mande una grabación, Xavier Amarzábal.
3: Dicen que el tono sí.
0: Era más joven.
3: Oye,
0: el tono sí.
14: Televoto trabaja.
4: Ahí televoto y vale doble.
3: Yo le pongo un 8. Un 7,9.
0: Me parece muy convencido.
3: Dice mucho, ese matiz dice mucho.
0: Yo un 7,4.
5: Yo 7 con... Venga, 7 con 8, venga, Markel, 8.
14: ¿Te has pensado? Markel, yo por ti, 8,05.
0: Es buena nota, ¿eh? Es muy buena nota.
4: 5. Vale. Pues ahí está.
3: Bueno, en cualquier caso, ha estado muy bien. Ya sabéis que aceptamos vuestras sugerencias. Si escucháis algo en la radio que os recuerda a otro algo, pues 688-840-840. O mejor dicho, más que algo, alguien.
0: Alguien
3: mejor. Leire, vamos a ir resolviendo, que no se nos va a acabar sino el tiempo. Tenemos el concurso, muchos oyentes también que han participado.
0: Muy bien.
3: Concurso Lo que la fama esconde. Recordamos, hoy estamos buscando los nombres artísticos de personas, bueno, que nos da su DNI.
5: Efectivamente, el primer DNI era María del Pilar Cuesta Acosta y teníamos a Ana Belén, a Paloma San Basilio y a Concha Velasco, y un oyente os ha dado la pista porque efectivamente era Ana Belén.
3: Vaya, o sea que no ha acertado nadie de la
5: mesa. Nadie ha acertado a Ana Belén. El nombre fue elegido por la productora Época Films a mediados de los 60 como estrategia musical para crear un nombre sonoro.
3: Pues va ganando la oyente.
5: Ana Belén. Seguimos con María Isabel Yaude Santiago, Masier Karina Osusa, y es, aquí solo ha habido un acertante que ha sido Ander, porque es Karina.
3: ¡Karina!
14: ¡Karina!
5: ¡Karina! Karina,
14: en el baúl de los recuerdos.
5: Efectivamente, fíjate. Karina, a principios de los 60, coincidió con Torrebruno en la discográfica, y al verla, el presentador le dijo, ¡oh, qué chica tan Karina!
3: ¡Tan Karina!
5: Que Karina quiere decir guapa, bonita.
0: Ah, guapa, vale.
3: Vale.
5: Y entonces se quedó, esto es lo que dice el internet, que puede que no sea verdad, pero yo me lo he creído, ¿de acuerdo? Karina. Y por último, ¿quién se llamaba Juan Luis Londoño, Maluma Juanes o J. Balvin? Y en este caso habéis acertado más porque es Maluma.
4: Maluma Baby. Bien,
5: Maluma Baby.
3: Bien.
5: No ha acertado ni una yo,
4: ¿eh? Ya lo sabía, pero quería dar pistas.
5: Y el nombre Maluma, esto es una por si queréis, Maluma viene de las iniciales de su familia. La primera Ma es por Margie, que es su madre. Lu es por Luis, que es su padre. Y Ma, la última Ma, es por Manuela, que es su hermana. Por eso se llama Maluma.
3: Mira.
5: Que es un nombre... Pues,
3: llega a tener familia numerosa y sería Maluma.
5: Yo
3: me hice,
5: yo decía, lo haces tú. Yo sería Jumaimaima.
0: Es poco comercial, Leire.
5: Jumaima Orbe, imagínate.
0: Jumaima Orbe.
3: Bueno, es original, ¿eh?
5: Eso sí, original.
3: Jumaima.
0: Jumaima me gusta más. Jumaima mejor.
3: Sí, pues vuelve a ganar Ander Iribar. Y yo empiezo a sospechar que Ander busca las respuestas.
0: Según Ander, un paquete de patatas.
14: Compartiremos.
5: Comparte con todo el mundo.
4: Yo eso no lo puedo tocar.
3: Patatas de los leones del Atleti. Markel no va a probar.
5: Es lo que me venden en los alrededores.
14: Le pongo un folio así tapando y...
3: Markel, que se sienta aquí, pero no es Markel,
14: perdón.
4: Hoy es el señor Puente.
3: Por cierto, Markel dice aquí un oyente. Aupa, Markel, que te lo curras mogollón.
4: Es que le casco.
3: Así que ya tienes club de fans.
0: Que hagan camisetas, venga.
3: Eso es. Bueno, noticia del día. Ander,
14: no será mi amante. ¿Este impacto que veis aquí? ¿Esto? ¿Qué ha sido el impacto?
3: Patatas fritas.
14: ¿Esto es el impacto? ¿Esto es el impacto que está sucediendo en Japón?
3: Sí,
14: están impactados. Ha informado The Guardian que están todos los japoneses impactados porque sus patatas fritas Calbi, que es una marca impresionante ahí, van a cambiar el modelo de la bolsita.
5: No.
14: Esos colorines, esas cosas tan estridentes, no pueden continuar. ¿Por qué? Por la guerra, por lo que está sucediendo en el estrecho de Hormuz.
0: También afecta
14: no
0: eso.
14: No les llega la nafta a Japón, y la nafta es un producto muy importante a la hora de dejar el blanco y negro y buscar los tintes de color. Por lo tanto, cuidadín, porque todas esas marcas de patatas fritas, de snacks que hace la marca Calbi, que es una locura en Japón, pueden presentar un aspecto un poco triste, blanco y negro. Y eso les está impactando a los japoneses.
3: Sí, pero son bonitas, tienen su punto.
14: Sí, se han visto por ahí. Y bueno, pues ojo, porque son 14 productos en concreto de esa marca que pueden estar ahora mismo viviendo su paso de los colores más estridentes, más alucinantes en las estanterías, al blanco y negro.
5: Solo blanco y negro.
14: ¿Tú eres de papa frita, Calvi?
4: Yo prefiero asada, ¿eh?
3: Bien, bien. Sí, un poco más,
0: mucho más, sana, más saludable. Más mucho más saludable. Para
4: la barbacoa, he dicho la barbacoa. Sí.
14: Pero pues no, nunca se sabe. Nunca se sabe. Esto puede ser una moda. Igual vuelven todos a la monocromía.
3: Sí, imagínate el supermercado con todo en blanco y negro, ¿eh?
4: Sí. Oye, Ander, ¿tú cómo abres la bolsa de patatas?
14: Así, clac, clac, ¿no?
0: ¿Y cómo la abres tú, Margel? A ver.
4: ¿Hay que compartir?
14: Así.
3: Ya está, hay que compartir.
14: Tapo.
3: Me ha venido a la cabeza, no sé si os acordáis, un chaval que dijo una vez que pensaba que hace años que la gente veía en blanco y negro.
0: ¿Ah, sí? ¿Que veía en blanco y negro?
3: Claro.
5: Ah, y él creía que eran las personas.
3: Cuando él veía las fotos de sus abuelos en blanco y negro, y él pensaba que entonces
0: se veía así, que no había colores, que no existía, ¿no? Que nació él y era cuando ya empezaron los colores.
14: Muy ricas, ¿eh?
3: Bueno, ¿queréis patatas? ¿Queréis una pomporruta? Que me ha dejado Lier aquí.
0: ¿Pomporruta? Sí, por favor,
3: sí. Por si acaso,
0: una
3: pomporruta.
0: Pomporruta.
3: Monde Green en inglés, Sora Mimi en japonés. Frases que suenan similares, pero no tienen nada que ver con el significado real. Doble pomporruta de comidas.
0: Doble.
3: Pero voy a poner solo la primera y cuando venga el que haga la segunda. Canción del año 2015, How Deep Is Your Love, de Calvin Harris. En la letra dicen No Inhibition, sin inhibición. Uh-huh. Pero en lugar de No Inhibition, podemos escuchar, bueno, dice Lier, podemos ponernos las botas. Una buena pizza.
0: Podemos escuchar
3: una buena pizza.
0: Una buena pizza.
3: Para el pizzapote. Para el pizzapote. Vamos allá.

0: No huele a pizza.
1: No huele a pizza.
2: Qué malo.
3: Yo creo que es no huele a pizza. No huele a pizza. Pero vamos, una buena pizza.
1: No huele a pizza, claramente. O sea, como no ha venido, ha dejado la mala hoy.
3: Sí, mala. Ha dicho, la vendéis vosotros el aquí
0: lunes,
3: la
0: pomporruta. Le vamos a pasar la factura.
4: Hay que traerla el lunes y que dé la cara, ¿verdad?
3: Se ha dejado la purria de pomporruta.
4: Vaya purria.
1: Pomporruta.
4: Pomporruta.
1: Bueno, gracias, Hugo.
3: Bueno,
1: venga, ahora.
5: En Distrito Euskadi, ¿qué hay para cenar? Con Fernando Canales.
1: Hola, Fernando, muy buenas.
6: Hola, muy buenas.
1: Bueno, y vamos a hacer bacalao Skrei, que nos encanta y que está en época, así que hay que aprovecharlo. Bacalao Skrei en salsa verde de espinaca.
6: Sí. Bueno, vamos a hacer un matiz, ¿vale? El bacalao es bacalao fresco, ¿no? Entonces el bacalao fresco normalmente es el Skrei, pero vamos, a veces se estira la temporada y hay un bacalao fresco que igual el pescatero dice, no, no es Skrei, pues no importa, es el bacalao fresco, es el mismo. El Skrei es una denominación de temporada, pero he visto Skrei estos días en las pescaderías.
1: Sí, todavía queda, ¿no? ¿Hasta cuándo está?
6: Pues le queda nada, le quedan 15 días. Bacalao fresco, Skrei, son grandes, pesan 4, 5 kilos. Vale, importante comerlo con piel, es un tesoro, la escama es muy fina, la piel es muy rica, aporta muchísima gelatina a las salsas que hacemos, sabor, textura, maravilloso. Vale, pues compramos un trozo de bacalao, depende de los que seamos, y hacemos una salsita verde express que es, fíjate, en el vaso de la batidora pones aceite de oliva, ajo, espinaca cruda, un poco de harina y agua a tope. Le metes la turmix y se mezcla todo ahí, ¿no? Y te queda color verde, sobre todo por la espinaca, ¿no?
1: Claro.
6: Esto lo echas al fuego y se hace la salsa verde.
1: Ya está.
6: Y ya está hecha. Ya está hecha. ¿Que le has echado mucha harina? Echas una cucharadita. ¿Que le has echado mucha harina? Pues le echas un poquito más de agua, lo pones a hervir, le echas un poquito de sal y ya la tienes. Entonces el bacalao, le echas un poquito de sal. Aquí lo ideal sería... mira, el bacalao, que es un pescado blanco, y la merluza también, cuando se sala, dejarla 3 o 4 minutos salada antes de cocinarla para que se penetre bien la sal y se ponga el pescado más duro. Son pescados blandos, blancos, y ahí se encurte un poco, ¿no? Y entonces esto lo echamos y lo ponemos en una fuente de horno y lo terminamos al horno.
1: Ah, vale.
6: ¿Tú haces el pescado en salsa verde al horno? No.
1: No.
6: En sartén.
1: En sartén y ya está, punto.
6: ¿Lo has hecho al horno nunca?
1: Al horno no.
6: Pues eso, se queda de cine.
1: ¿Y entonces qué has hecho? Primero un poquito en sartén y luego lo metes al horno para rematarlo.
6: No.
1: Ah, directamente. Al... Vale.
6: Haces la salsa verde, la echas en una bandeja de horno.
1: En una bandeja de horno, vale. Y luego le pones el bacalao, que
6: el bacalao,
1: está
6: que lo has salado, lo pones ahí encima, que cubra, lo metes al horno y se termina de... La salsa se calienta, el bacalao se hace... Y
1: los jugos del bacalao caerán en esa salsa.
6: Exactamente.
1: Claro.
6: Qué bueno.
1: Y ahí sale la magia.
6: Te voy a contratar como asesor.
1: Sí, sí, sí.
6: Esto...
1: Cuando quieras, Fernando. Te cambio una semana.
6: Pues no sé, va a ser muy duro para mí.
1: Que va, más duro para mí. Gracias, Fernando.
6: Vale, un saludo.
1: Hasta mañana.

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1: Las noticias de las dos, Gabón. La escasez de profesionales de la medicina es un problema que afecta a todo el Estado. Los responsables de salud de algunas comunidades autónomas se lo han transmitido en más de una ocasión al Ministerio de Sanidad e incluso han aportado propuestas para paliar esa escasez. Bien, pues el Ministerio de Sanidad aporta como única solución que las comunidades autónomas compitan entre sí a la caza de médicos y médicas. Así lo ha denunciado el consejero de salud del Gobierno Vasco, Alberto Martínez.
2: Vamos a ir a buscarlos porque queremos que estén aquí y vamos a hacer que seamos lo más atractivos posible. Hay falta de médicos, es también otro hándicap que hemos trasladado al Ministerio. El Ministerio lo que nos ha respondido es compitan entre ustedes y eso es lo que estamos haciendo.
1: Y es que tras la subida de apuesta de Cantabria en esa caza por los nuevos médicos internos residentes, los MIR, que acaban su formación con una oferta salarial de casi 70.000 euros, Euskadi ofrece casi 60.000, con el objetivo de que esos MIR que terminen su formación en Euskadi se queden aquí a trabajar y que MIR de otras comunidades opten por venir a la comunidad autónoma vasca. Y alerta de los profesionales de urgencias pediátricas por el incremento de casos relacionados con la salud mental. Aunque no son la mayoría de las atenciones, son las que más suben. Las consultas por crisis de ansiedad, ataques de agresividad, crecen año a año. Los intentos de suicidio en menores de 14 años se han multiplicado por 4 en los últimos 10 años. Santiago Mintegui es médico de urgencias de pediatría en Cruces.
3: Las consultas en urgencias de pediatría se han incrementado un 10% de manera anual. Son niños de menos de 14 años, las crisis de ansiedad se han incrementado un 9% anualmente, las crisis de agresividad un 13% anualmente y los intentos de suicidio un 22% anualmente.
1: En página política, Podemos Euskadi ha alcanzado un acuerdo con PNV, Partido Socialista de Euskadi, para implantar el impuesto sobre estancias turísticas en la comunidad autónoma vasca, según ha adelantado esta formación. La formación morada ha convocado para hoy una rueda de prensa en su sede en Donostia, en la que su coordinador general, Richard Vaquero, ofrecerá más detalles de este pacto alcanzado con jeltzales y socialistas. Podemos Euskadi, recordemos, registró en las juntas generales de los tres territorios históricos 7 enmiendas al proyecto de norma foral del impuesto sobre estancias turísticas para implantar en Euskadi un impuesto turístico más ambicioso, con tarifas más